0: Sí, el Rayo Vallecano se enfrenta en Leipzig al Crystal Palace en la final de la Conference League. Esto ha dicho Íñigo Pérez sobre representar a todo el barrio de Vallecas.
1: Creo que debemos representar muy muy bien lo que es el barrio de Vallecas, nuestra gente, nuestra afición, las gradas que vemos cada día que vamos a jugar en casa, y simplemente con eso y mantener nuestro fuego, nuestra identidad, todo lo que nos ha traído hasta aquí, creo que será acertado. El resultado no lo podemos controlar, lo anterior sí.
0: A partir de las 9 de la noche arrancará esa final, que podrán seguir con nosotros desde las 8 y media en Tablero Deportivo. Además, hoy se presentan las candidaturas a las elecciones del Real Madrid. A las 12 de la mañana lo hará Enrique Riquelme y a las 7 Florentino Pérez.
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0: Yo sostengo tengo un discurso muy romántico que dice que mientras estoy haciendo radio nada malo me puede pasar. O sea, siempre tengo ahí. O sea,
1: no lo hemos oído nunca.
0: Y además tiene que ver un poco como con las estampitas que tenía mi abuela de sí. Si estoy con el señor nada me falla, ¿no?
1: Sí, como sí, es como muy supersticioso.
2: Es más supersticioso.
0: Es un poco
1: sí, porque
0: cosa,
1: sí que
0: ¿no?
1: pasan cosas malas.
0: Efectivamente, o incluso han pasado. ¿Qué sucede? Que yo se me ha llenado la ducha de mierda. Entonces, ayer llamé al el del plato de ducha, empezó a salir mierda, básicamente una mierda, pero sí como suciedad.
2: Sí.
0: Total,
1: tus
0: que,
1: pelos, claro.
0: No los pelos, realmente, porque estaba limpio.
2: Desatranques, o sea, Jaén.
0: Claro, ¿qué sucede? Que me han dicho los de seguro, han dicho, le va a llamar el fontanero.
3: Vale.
0: Entonces, claro, nada, mientras estoy haciendo radio, situación. Nada malo me puede pasar, pero claro. Si me llama el fontanero y luego ya yo le llamo dos horas después, este no me viene.
1: No, viene hasta el mes que viene.
2: Es tu programa este es tu programa.
0: Yo con permiso a
1: si todo esto es una excusa para tener el móvil en la mesa, no hacía falta, de verdad, lo haces todos los días.
0: Yo lo dejo cerradito aquí. Ahora, si me llaman y veo que es un 911 lo que sea, que tiene pinta de fontanero.
2: Por supuesto, si tiene pinta de fontanero.
1: ¿Te cambia la funda del móvil?
0: Cógelo.
1: ¿Le has puesto una
0: pegatina? No, le he puesto una pegatina ahí que me regalaron en Colombia. En una
1: es como de Kraft.
0: En la Roma, poco, ¿no? La Roma Records. Es de un músico mexicano de cumbia, muy interesante.
1: Muy bien,
0: lo pondremos, muy bien visto.
1: Muy
2: bueno, pues ya está. La parte
1: móvil en la mesa, por tanto.
2: La sección de introducción.
0: Por si llama fontanero, o sea, ¿qué haríais vosotros?
2: Yo cogerlo.
1: Claro. Yo ponerlo en modo avión, que es lo que hago todos los días.
2: ¿Ah, sí?
0: ¿Pero y si llama el fontanero?
1: Pues te jodes.
2: ¿Y el día que llamaste a tu madre? ¿A tu madre?
1: Es verdad.
0: ¿Cómo va el bote?
1: No pasa nada.
2: Ya, claro.
1: Mi madre está con lo del rosco de pasapalabra, que está en un sinvivir.
2: Claro,
1: pero bueno,
2: claro.
1: Esto... Escuchad poca broma y ya lo sabréis. Claro. Voy a repetir las cosas cuatro veces en Radio Nacional.
2: Pero has hecho la entrevista a tu madre sobre el conflicto.
1: No, la entrevista no. A los padres solo se llama una vez por mes.
2: Pues es un tema, para tu programa.
1: Tema, de
2: para tu programa bueno o para este secundario que tienes.
1: No sé cuál es cuál, la verdad.
0: Tengo dudas. Es todo.
2: Vamos con lo que haces aquí.
0: Es todo uno.
4: Este año cumplo 36 de actividad profesional. Creo que son una buena marca, suficiente marca. También creo que es un milagro que sigan ustedes ahí todas las mañanas a esta hora atendiendo a lo que les digo cuando me han escuchado ya decir las mismas cosas. He llegado a la conclusión de que me he gastado.
5: Pues yo ahora de momento voy a tomar un café, ¿sabes? Más que nada es para espabilarme un poquito.
1: Voy a empezar todos los días con cosas de otras cadenas, de otras emisoras, XFM, de todo lo que... Estén Alsina, que explicando
0: sí,
1: ya
0: sí, que ha dicho
1: porque
0: que...
1: ya no va a madrugar, porque se cansa y está agotado. Estos tus padres cómo lo llevan,
0: es
1: claro.
0: No hablo con mi padre. Igual ahora no se escucha a nosotros a partir de ahora.
2: Claro. Se me olvida todos los días.
1: Es que
2: Borja Vaz, ¿qué piensa de esto?
1: Borja Vaz, que tiene que ver, ¿os acordáis?
0: A ver, sí, porque nosotros teníamos un colaborador, Borja Vaz, que lo tenía también Alsina. ¿Y qué pasaba? Que en su foto de WhatsApp, él tenía una foto con Alsina y nosotros estábamos ahí como un poco pelusos porque nunca ponía una foto con nosotros en su foto de estado de WhatsApp, pobrecito. O sea,
1: bueno, es que él puede hacer lo que quiera con su foto de WhatsApp.
0: Pues yo creo que Borja no tendrá problema porque Alsina se queda en la parte del bloque de entretenimiento.
1: Sí, o sea, él estará ahí. También te digo, preocúpate si tu padre puede ver una foto de Alsina en vez de contigo, ¿sabes? Que eso me parece peor.
0: O sea, queda menos.
1: Bueno, pues todo mal empieza aquí. Ya tenemos la piedra roseta de la justicia entre nuestras manos, ¿no? El hallazgo investigativo más esperado, el sumario de Zapatero. Unos días después de conocerse el informe de la UDEF, todavía más días después del auto del juez...
6: Nuevo Renault Clio.
1: No, tendrá uno superior, no se va a comprar un Clio, señor juez. Bueno, lo que se ha hecho público ahora son... 8 tomos y unas 4.000 páginas de sumario que aportan nuevos detalles sobre el alcance de la investigación a Zapatero.
7: Ah, pero ¿no le iban a meter en la cárcel?
1: No, cuidado. Pido calama. Por favor, vamos a respetar los tiempos.
0: Pido calama.
1: No nos adelantemos a las cosas, ¿vale? He dicho 4.000 páginas.
2: Qué fuerte.
1: Esto lleva su tiempo.
2: ¿Y eso lo ha escrito todo el calama?
1: No, son informes de la policía, de tal, vale, va recuperando, vale. Pero bueno, 4.000 folios.
0: Con fotos.
1: ¿Y te quejas tú de las 700 páginas que tiene la península de las casas vacías? Díselo al juez. Es que me está costando comerme el libro de David Bucles. Te doy mi informe, mi sumario.
0: Ahí pone control F Zapatero, ¿sabes? O sea, va buscando
1: claro,
0: ahí.
1: Claro. Control F Zapatero, ¿eh? Eso es borrar todo.
0: No, found. Debo buscar found, la palabra, claro.
1: O ZP, o Zapa, o Pana, que hay muchas cosas que buscar. Bueno, se ha filtrado el contenido con nuevos detalles sobre supuestas operaciones internacionales relacionadas con petróleo, oro. ¿Níquel? ¿Quién compra níquel? Compra-venta de acciones, divisas, pero lo más vistoso, lo que más está hablando y lo que más aparece en las portadas de todos los periódicos son las joyas.
8: Yo Cristo.
3: piange diamante.
1: Joyas que parecen así como muy opulentas, pero que desconocemos por el momento su tasación. No, no sé si hay diamanti o no.
2: Sí tiene pinta, ¿eh?
1: Y que, no lo sé, yo no, brilla, no, pero no sé nada. Y que se guardaban en la caja fuerte del despacho, aseguran que es de la herencia de su mujer, son soles y regalos de viajes. Es posible. Ya,
0: pero mi amigo el tasador, ¿eh? Eso brilla.
1: Eso, no sé, dame lo que lo muerdo.
0: No sé, Jack, parece falso.
2: Me hace mucha gracia porque hay unas joyas que son como joyones ahí de mi abuela y hay otras que son como de mercadillo.
1: Totalmente, totalmente. Es posible que son soles pase a la historia como la Collares 2, Carmen Polo Returns, ¿no? Bueno, esta es la foto que estamos viendo, la foto que ha hecho la UDEF, pero yo creo que pasa perfectamente por un conjunto de fotos de mil anuncios. Cuando pones joyas madre. Sí. O sea, yo no sé qué pureza tienen las joyas, pero las fotos las han hecho con un Alcatel One Touch Easy. Esas fotos son cutres.
2: Está el UDEF. Está el reloj de Willy Fogg, el original.
1: No, de la serie, la cosa de la serie. Bueno. Hay tanta obsesión por estas joyas en la actualidad española que más que ser parte del sumario parecen que son de los sumerios, conocidos por su joyería, su oro, su lapislázuli. Hay una palabra más bonita en español.
0: Madre mía, ¿eh?
1: Lapislázuli. La joya azul, ¿no? Bueno, ¿tú te imaginas a José Luis recibiendo a quien sea en su despacho? Claro, en un momento se le acaba la conversación, le da por abrir la caja fuerte y te enseña la jugar.
8: Cartier, todo Cartier, cariño. Cartier, el vestido Terry Mugler. Mira, ni la Sara Montier. Mira cómo brilla.
1: Mira, mira, todo bueno. Bueno, está existiendo una especialización exquisita dentro del análisis sobre las joyas que guardaba ZP en el despacho. Por cierto, que la policía solicitó registrar la casa de Zapatero, pero el juez solo autorizó el registro del despacho. Bueno, hay tanta especialización que ya las portadas informativas llegan a este nivel de expertise.
9: Por lo que me dicen, es exactamente lo que parece. Esos pedruscos en unas joyas horribles, con un engaste barato, hindú o caribeño, no es europeo, pero simplemente eso es, se hace para pasar una aduana como joya, lo que no son más que piedras. ¿Y qué piedras? Las piedras esas son realmente preciosas, son valiosas, parecen muy valiosos los zafiros y los rubíes, sobre todo los zafiros, que son muy grandes.
10: Muy bonito, muy bonito.
0: Sí, Federico, bueno.
1: O sea, Federico está...
2: La realidad, primero como comedia y luego como drama. O sea, este tío dice lo mismo que tú, pero en serio.
1: Sí, claro, claro. Bueno, es verdad que Los Santos también tiene una parte cómica, pero que en este caso no está utilizando.
0: Claro,
1: no.
0: Y ojo al por lo que me dicen. Toma,
1: por lo que
0: toma,
1: me dicen. Toma fuente, que he consultado, ¿sabes? Pero ¿no le veis como un aura de acabar presentando Galería del Coleccionista en 13 TV a las 2 de la mañana? Y ahora, comprando este collar con un zafiro incrustado, te regalamos otra gema. Gema Nierga, adelante. Pasa por aquí. Te vas de regalo. No se imitará.
0: No. Te vas de regalo.
1: A Justo Molinero, si me apuras. Sí. Hola, Raquel.
0: Hola, Raquel.
1: Bueno, en solo una semana, Zapatero va a tener que ir a declarar ante el juez. Yo supongo que una de las preguntas del juez será: señor expresidente, ¿de qué le suenan las palabras Pandora, Parfois o Bijou Brigitte? ¿Bijou Brigitte se refiere a la actriz francesa símbolo sexual de los 50? ¡Orden, por favor! ¡El imputado se está mofando de su señorita!
0: No sé qué señorita.
1: No sé qué Bijou Brigitte, ¿qué es esto? Bueno, luego hay otra tesis de la investigación que apunta a que cerca del millón de euros que cobró What the Fab, la empresa de las hijas, por maquetar, era en realidad una forma de tapar el entramado corrupto, supuestamente. A ver, si las hijas de Zapatero, como buenas góticas semas que son, saben cómo blanquearse el rostro para adquirir un aspecto más fantasmagórico, pues esto...
2: Claro, normal.
1: ¿Esto es indiciario? No lo sé. ¿Sé que es indiciario? No mucho. Bueno, desde el vídeo grabado en su jardincito, Zapatero, al igual que el Ebro, guarda silencio, está preparando su declaración. Habla por él su autodenominado portavoz autorizado, Luis Arroyo, que en su día trabajó con él en Moncloa.
11: Está alucinando, la palabra la pongo yo, no la pone él, pero está muy, en fin, muy sorprendido con unas suposiciones a lo largo de 83 páginas del auto. Y ahora lo que vamos sabiendo, está alucinando, digamos, diciendo cómo es posible que se me pueda atribuir ser la cabeza de una trama que controlaba los flujos financieros de manera jerarquizada. Es verdaderamente alucinante.
12: Esto es alucinante, de verdad, es para vivirlo, ¿eh?
1: Luis Arroyo, que es el actual presidente del Ateneo. Ateneo a las consecuencias a partir de ahora con todo esto, sumario.
2: Bueno, Ateneo a las consecuencias.
1: Ateneo. Bueno, después de esta avalancha informativa, el que ha salido en defensa, bueno, defensa de Zapatero, es su presidente socialista previo.
13: Yo no lo veo. Y esto algunos lo recibirán mal. Yo no lo veo
3: digamos, con capacidad para montar una ingeniería financiera como la que estoy viendo. Digo, oye, que esto no significa nada más que eso.
1: Ojo que Felipe González ejerce una defensa un poco rara, pero es como, lo veo demasiado tonto como para hacer algo tan complejo como esto.
2: Yo no lo veo capaz.
1: Yo no lo veo capaz. Le falta la patata para el kilo.
2: Es amor, amor, amorcilla huele.
1: Efectivamente. En cualquier caso, después del PNV, es Felipe González, el Andrés Calamaro de la política, el que pide elecciones anticipadas.
3: Debería haberlas. Primera vez que lo digo, debería haberlas. Debería haberlas.
2: Primera vez que lo digo.
3: O sea, debería haberlas este año.
10: LLYA. Ya.
1: Creo que ha quedado claro, cuando una persona repite más de cuatro veces la misma cosa, sí, ya neurólogo o algo, un especialista.
2: Pero primera vez que lo digo es como una amenaza, o sea, no me lo hagáis decir más veces.
1: Pues lo ha dicho cuatro veces, el segundo aviso claro, ya es el que vale, claro. Te quiero decir, por lo menos para los camellos. Bueno, no quiero hacer paralelismo, borra esto, por favor.
13: Edita.
1: Bueno, en mitad de todo este caso, que en realidad es otra crisis más que afecta al gobierno, ¿qué dice Pedro Sánchez? Pues va silbando por la Moncloa como si nada, es como Zapatero. No. Ah, es verdad que tengo que llevarle estos zapatos que me tienen que remachar la suela. Bueno, Pedro Sánchez, más que mirar a su pasado o al de su partido, mira al futuro.
14: En fin, entiendo que pues el salseo pues es interesante para los medios de comunicación, pero...
1: Pero a mí me la pela un poco. Pedro Sánchez está de viaje, se va a Roma para ser el presidente progresista de Europa al que mejor le chorrea la mozzarella de la pizza margarita.
15: Está sexy.
1: Está sexy, la verdad. Y va a decirle al Papa qué se puede llevar en la maleta a su viaje a España, porque el Papa va a venir, está su santo padre León XIV, va a pasar por Madrid, Barcelona, Gran Canaria y Tenerife, está de gira.
2: Su santo padre, parece que
1: su santo padre, se llama así, su santidad el Papa. Bueno, hablaremos de esto mañana, pero hemos de fijarnos de que se va a producir un solapamiento, que ya sabéis, entre el tour del Papa y el de Bad Bunny.
16: Por la mañana café, por la tarde.
1: Bueno, si te apañas bien, puedes hacer las dos cosas, ¿no? Por la mañana café, por la tarde vas a misa. Van a coincidir los mismos días en Madrid. Claro, ya hay gente soñando con que León XIV sea una de las celebrities que estén dentro de la casita.
0: O sea, antes Carín León, pero ya León XIV...
1: Bueno, Carín León XIV... Que no lo sé, que igual se está ahí con Lola Lolita y empiezan a hablar de Dios de la Tierra, no lo sé. Cosas más raras se han visto. De hecho, se han visto hace unas horas en Barcelona a Benito Ocasio junto a Salvador Illa. No. En la Sagrada Familia se ha hecho... míralo. Salvador Illa se ha hecho un selfie que yo creo, sinceramente, que no sabe muy bien qué hace ahí. Es como cuando Joaquín Reyes va al hormiguero, que está como que sí, que no. De hecho, yo creo que no sabe ni quién es. Ha dicho, este chico de Puerto Rico, ¿qué calor hará en Puerto Rico para que en Barcelona, 40 grados, vaya con la sudadera?
2: Pero Bad Bunny siempre va así, como disfrazado de ladrón.
0: Pero ¿y cómo va a ir por
1: claro,
0: Barcelona?
1: A ver, pues míralo, claro. Así va, como si fuera a robar una joya de la Sagrada Familia. Sí. O fuera a rematar
2: de
1: algún...
2: De zapatero.
1: Por ejemplo. Bueno, y como siempre, acabamos con el deporte.
0: Básicamente para escuchar la sintonía.
1: Por supuesto, Yellow Magic Orchestra, los mejores. Bueno, ya tenemos la lista de convocados de la selección española para el Mundial. Esa lista de españoles que, si bien viajan en breve a Estados Unidos, no van a poder pisar ni un McDonald's, ni un Dunkin' Donuts, ni por supuesto un Taco Bell. Hay que estar sanos, no puedes pisar eso. Bueno, Luis de la Fuente ha convocado a los siguientes jugadores. Ángel Carmona, muy buenas, ¿cómo
0: Hola,
1: estás?
0: ¿Qué tal? Buenos días.
1: La lista, por favor.
0: Sí, va ahí.
1: No, mires en el guión.
2: Ah, es que decís,
1: no, sí. Que te he visto últimamente tan puesto en cosas de la liga y de la selección y todo esto. ¿Qué?
0: Bueno, sé que desde el año 1950
2: yo te ayudo.
0: No, es la primera vez que no va un jugador del Real Madrid y que,
1: correcto,
0: y que del Barça van 8.
1: Muy bien, ¿ves? Es que yo Villarato. Confiaba en ti.
2: Villarato, sí, sí,
1: es
2: eso, sí, lo contrario. Hasta
1: yo solo te digo decir, que sí, va uno que se llama Pedro Porro.
2: Sí,
1: que este bueno, no pasa los análisis, te lo digo. Y bueno, va Marcos Llorente, que lo veremos un poco rosa jugando, pero no se echa crema. Bueno, no confundir la lista de convocados con la alineación del partido, que eso se sabe unas horas antes, y mucho menos confundir con la alienación, que con el fútbol es permanente. Vamos a tener las cosas claras. Bueno,
2: vale.
1: Al anuncio de la selección, este año se ha sumado un protagonista muy importante, la verdad.
17: Porque cuando juega nuestra selección, jugamos todos.
18: ¿Ah, sí?
17: Porque la selección española no solo pertenece a los que están en el campo, pertenece a quienes madrugan cuando aún no ha salido el sol, a quienes recorren cada rincón del país, a quienes salen a la mar cuando todo aún está en silencio, a quienes sueñan mirando al cielo.
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1: Vaya texto le han puesto al rey Felipe VI guest starring del anuncio de la selección española. O sea,
0: que esto típico queda muy guay en un anuncio de Quilmes para hablar de la selección argentina, pero para nosotros pues no. no termina.
1: No, pero no me digas que no.
0: No,
1: mola.
0: No está bien. O sea, hay como...
1: Si va a hacer esto con todas las cosas de anuncios estatales, pido también que estas Navidades salga en el anuncio de la Lotería de Navidad.
0: Ah. ¿No? Hombre, claro. Y luego, para nuestros compañeros españoles en la mar, le viene perfecto lo que ha dicho ahí de lo de los que salen ahí al mar y todo eso.
2: Cuando
0: eso
2: está en calma.
0: Indicativo, cuando está en calma.
1: Por ejemplo, pero el anuncio de la Lotería de Navidad, no me digas que no estaría guay compartir un décimo con Urdangarín.
0: Ah.
1: Con Mañaki. Un décimo, acaba en tres, pelillos a la mar. O bueno, ya que te pones que salga en una publi de aeropuertos de AENA, de RTVE, la que quieres. Muy buenas tardes. El próximo 24 de diciembre me tendréis en la casa de todos.
0: Eso es, de pero pie, así, ¿eh? Ya,
1: de pie, por favor. Sí,
0: ya
1: sí.
0: Vamos tirando.
2: Venga, pues
1: se ha acabado lo que se daba.
0: Bueno, lo que se daba es el arranque de este programa que no puede seguir, digamos, bajando el tono. Y efectivamente, Camila tiene nueva canción.
1: ¿Qué?
0: Hoy voy a, me encanta porque voy a hablar de Sonny Rollins, un jazzista que ha muerto con 96 años, un mítico. Pero es que la verdad que Camila...
1: Fíjate que te iba a preguntar. Camela sí o Camela, Camela no, sí, pero es que Camela sí, ya
0: siempre.
1: Ha venido.
0: O sea, Camela, el sí. Dioni, de hecho, el Dioni me debe un partido en el Bernabéu, que el tío decía, yo te voy a
1: llevar... Te va a llevar, te debo un palco.
0: Carmona, yo te voy a llevar al Bernabéu, pero de Copa del Rey. O sea, cuando juegue un Real Madrid-Cádiz o alguna cosa así, así que Dioni...
1: A lo mejor se refiere al museo que hay
0: efectivamente.
1: Ahí.
0: Sí, sí, sí. De hecho, a ver si lo encuentro por ahí, podemos compartir la foto de Camela con Delvi Motoretas Burrito Cachimba, que vinieron el mismo día, mañana más, y la foto... no puede ser más mítica. Ahora la comparto, a ver. Venga, si no te tiempo a ponerla antes de que venga a regalar más.
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0: A ver, estribillo, estribillazo, ¿eh? O sea, que eso no se lo quite nadie. Ahí a Camela con este Tu Mirada. Y ya que estamos hablando de vernos con Camela, insisto, o sea, María Ángeles y Dioni han venido muchas veces al programa. Pero esta fue la más especial, creo que lo podemos compartir para las personas que estáis viendo mañana más en RTV Play o en YouTube, el momento en el que se cruzaron con Derby Motoretas, Burrito Cachimba, y casi sale colabo. Mira, ahí los tienes ahí súper contentos. O sea,
1: súper contentos, claro.
2: Tío, pues debería haber salido una colabo.
0: La verdad que sí, ¿eh? O sea, esto se lo dices al Miguelito y le prepara algo, ¿eh?
2: ¡Hombre!
0: O sea que, ahora, el estribillo tiene que ser de Camela.
2: Hombre,
0: o sea,
2: claro.
1: Le vendría fenomenal a todos, ¿no?
0: O sea, realmente entre el pelo, entre la música de Camela y el pelo de Miguelito están más cerca de juntarse como Medina Zara.
1: Medina Zara.
2: Total.
1: Es decir, lo mismo, digo, parece Medina Zara.
0: Como
1: eso.
0: Mucho hasta donde llega.
1: Y la mezcla sería un poco Medina Zara, de hecho.
2: Sí, sí.
1: Camela,
2: claro.
1: Y Derby, ¿por dónde íbamos?
2: Que nada, que me da cuenta que este año se juega al Mundial, que yo no lo sabía.
1: Sí, claro. ¿Te has dado cuenta ahora?
2: Ah, pues sí, hace...
1: ¿Dónde se juega?
2: No lo sé, porque no... O sea, se veía que se juega... Por allí al lado, ¿no?
1: Por ahí al lado.
2: O sea, como en Estados Unidos.
1: Estados Unidos.
2: Y eso me ha puesto muy triste.
1: ¿Por qué?
2: Porque me he dado cuenta que ya llevo unos cuantos mundiales a mis espaldas.
1: Ocho,
2: para la buena verdad.
1: Ocho
2: mundiales, y este va a ser el noveno. Claro, 8 por 4, 32. Tengo 35 que hago este año es el noveno.
0: Pero tiene que ser del mundial que tú te acuerdas. ¿Tú te acuerdas de alguno cuando eras pequeñita?
2: No, creo que mi primer mundial que yo recuerdo creo que es el de Corea. ¿Fue ese?
0: Puede ser.
2: Sí, me acuerdo que le robaron
1: el
2: como
1: penalti, ¿no?
2: Algo de eso, algo pasó chungo.
0: Sí,
2: mi abuela estaba...
0: Cuando perdíamos.
1: Sí, sí. Nos robaron algo.
2: Algo nos robaron en Corea.
1: Unas joyas.
2: Están en la caja fuerte de Zapatero. Entonces, por eso he pensado que aquí vamos a jugar una cosa. Vamos a hacer una cápsula del tiempo. Y en el siguiente mundial, si seguimos todos juntos, volveremos a este trozo de sección y veremos a ver qué hemos metido. Mola,
1: ¿eh?
2: ¿Cómo
1: mola? Pero bueno.
2: ¿A que sí,
1: muy buena
2: idea.
1: Raquel McFly.
2: ¡Toma! Así que, para hacer una cápsula del tiempo, primero se necesita saber... ¿Qué es una cápsula del tiempo?
0: Venga. Muy bien.
2: ¿Lo sabéis?
1: Bueno, es un artefacto donde se meten cosas.
3: Es un contenedor.
1: Para el...
2: ¡Muy bien! Es un contenedor hermético diseñado para guardar recuerdos, mensajes o artículos de tu vida actual. ¿Vale?
1: ¿Y
2: hay algo más hermético que las ondas de la radio?
0: No.
2: Nada. Bueno, los ondas de la radio.
0: Sí, eso también tenemos.
1: Bueno.
2: Y los Tupperware de marca también son herméticos de narices.
0: Sí.
2: ¿Vale?
0: Bueno,
2: entonces,
0: de cristal.
2: Ir pensando vosotros qué os gustaría meter. ¿Vale? Mientras yo...
1: ¿De todo lo que tenemos en casa o en el estudio? O...
2: Del estudio.
1: Yo un bollo de la Pantera Rosa, es que está muy bueno.
2: No, ¿tú un bollo de la Pantera?
0: Aparte, eso no se pone malo en años.
1: No se pone malo en años porque tiene ingredientes que no existen en la
2: naturaleza. Conservantes, colorantes y cosas que empiezan por E.
0: Sí.
2: Yo voy a meter...
1: ¿Qué estás cogiendo para la cápsula del tiempo? Un reloj, que es redundante. Ah, no, una tortuga.
3: Una marioneta pequeñica.
2: Una tortuguica. Una tortuguica. Yo ahora que voy a hacer el reportaje al Congreso, me recuerda bastante congresista, la verdad, ¿eh?
1: Así, están
2: así.
1: Mayores.
2: Bueno, yo voy a meter una poesía, ¿vale?
1: Que ¿tu cápsula del tiempo?
2: Especial para mi cápsula del tiempo.
0: Oh.
1: Ah, qué guay.
0: Bueno, la última vez que leíste una poesía fue a la castración de tu perro.
2: Esta es a mi cápsula del tiempo de 4 años, ¿vale?
0: A tu Raquel del pasado.
2: Del futuro o del pasado, no lo sé, ahora decidimos.
0: Pero depende de cuando lo leas.
2: Si lo ahora es la del futuro, dentro de 4 años será la del pasado.
0: Claro,
2: o la de...
0: Más bien.
2: Llevo un lío con esto, a mí los tiempos verbales se me da fatal.
1: Es tu programa,
2: ¿vale?
1: No te preocupes.
2: Empiezo con mi poesía. Hervás, ¿dónde vas? Otros 4 años a esperar. ¿Qué miedo da la vida? ¿Qué nos deparará? ¿Otra pandemia? ¿Se te una cuarentona bohemia? Llénese pa, Hervás, llénese pa. Hoy estás bien, dentro de unos años ojalá no estés mal. Seguirás con TDA y sobre todo seguirás sin entender bien qué es un eclipse solar. Muchas gracias.
1: ¡Bravo!
2: ¿Qué pensamos de mi poesía? Es increíble.
1: Ahora nos gusta, pero dentro de 4 años
0: ¿qué
1: nos gustará
0: pensamos?
1: Más. Muy Lope de Vega la te ha quedado, la verdad.
2: Bastante, ¿eh?
1: Sí.
2: Y con francés y todo, que soy la Rosalía.
0: Sí. Pan de chocolate.
2: Pan de chocolate. Ahora he pensado, voy a meter un audio de mi madre que me diga dónde cree que voy a estar dentro de 4 años.
1: A ver.
4: Bueno, y yo qué sé lo que vas a hacer tú de aquí a 4 años. No sé ni lo que voy a hacer yo mañana. Imagínate. Vete tú a saber, pues se supone que estarás... No sé. Trabajando. Segurísimo. Estarás trabajando. Seguro. porque la de jubilarte no tiene. Así que lo siento, guapa, pero seguirás trabajando.
2: ¿Pero tú te crees?
1: ¿Dónde? Esa es la gran...
2: Es que, bueno, ¿dónde? Eso, o sea, eso ya no...
3: Pero muy
2: no...
3: bien tu madre, como esa parsimonia hasta llegar a la idea.
2: Sí,
3: como,
2: sí, es como...
3: ¿Dónde estarás tú?
2: Y empieza. Pero es que yo ahora quiero meter la cabeza dentro de mi cápsula del tiempo y no la quiero sacar hasta que me jubile, quiero decir. Es que encima la tía con recochineo, jaja, no tiene edad para jubilarte. Como si cuando tenga los años para hacerlo fueran a dejarme, mamá. Voy a trabajar hasta el día que las piche. Estoy tan segura de que el turbocapitalismo nos va a comer por los pies que hora antes de patapum chimpum me pondrán a barrizar mi propia urna para que me salga más barata. Estoy segurísima. Resulta que este audio de mi madre no era el bueno. Lo sé porque volví a recibir un audio cuando me mandó este.
4: Raquel, ¿pero qué dices? Si eso es mañana. Yo te lo he mandado ahora pero por preguntarte yo, pero no porque lo saques mañana en la radio. Que eso no vale. Pues ya te lo mando.
2: Es que tela, ¿eh?
0: Ah, pero es que a ti te pasa a lo mejor como le pasa a mi madre, que mi madre, que es súper natural y tal, cuando le pido audios en la radio, de repente...
2: Se pone nerviosísima.
0: Y claro, es como mamá, pero sé tú.
2: Claro.
0: O sea, no en francés, sé tú, sino no, sé tú, mamá.
2: Así que, mamá, he puesto los dos, ¿vale? Eso te pasa por haberte reído de mí. Toma, toma, España, escuchando a mi madre. La vergüenza de mi madre. Otra cosa que se meten en las cápsulas del tiempo son cartas a tu yo del futuro. ¿Eso lo sabíais?
3: Sí, claro.
1: ¿Ya
3: claro,
1: las has hecho?
2: No, esto es una poesía.
1: Ah, vale, vale.
2: Esto no es una carta.
1: Es otro género literario.
2: Eso,
1: vale.
2: Son otro género.
1: Vale, vale, vale.
2: Claro, porque es como... No, son ondas, es como ya son audios lo que tengo que mandar. No sé bien, no puedo ahora mismo aquí en la radio meter un objeto. Entonces me he escrito una carta.
3: Muy bien.
2: ¿Vale? Que es diferente a la poesía. Son dos géneros literarios. Hoy en clase de lengua, Raquel te enseña las cosas. ¿Vale?
3: Vale.
2: Entonces voy a escribirme una carta.
3: Avántale.
2: Querida Raquel, que soy...
0: ¿Quieres rever?
2: Me da igual. Es larga, ¿eh? Lo digo por si cansa.
3: No,
2: vale.
3: No cansa.
2: Querida Raquel, que soy yo y eres tú, pero ahora soy yo y dentro de 4 años serás tú. ¿Sabes lo que quiero decirte, no? Primero soy yo y luego seré yo, pero que también serás tú. Pero no puedo ser tú si primero no soy yo. ¿Ha quedado claro?
1: Sí.
2: Más
1: sí.
2: o menos, ¿no?
0: Sí, sí. Dijiste que era larga, ¿no?
2: Exactamente. Tengo que pronosticar cómo estaremos dentro de 4 años. Y mi madre, bueno, nuestra madre, se ha choteado de mí, bueno, de las dos, diciendo que estaremos trabajando. Me ha puesto contenta. Porque quiere decir que madre no está preocupada por nosotras. Ve bastante claro que no acabaremos mimiendo al raso. Yo, que soy tú, pero más joven, no lo veo tan claro. Por un lado no quiero trabajar, pero por otro lado, si no trabajo, me muero. Y si me muero, esto no tiene ningún tipo de sentido. Pero vamos a ver, que no te vas a morir, que simplemente tienes ansiedad y piensas que todo va a salir mal. Bueno, pensamos, no lo sé. Seguramente dentro de 4 años te esté dando hostias con una pared porque yo misma tendría que haber comprado algo muy barato ahora que nos hiciera ricas en un futuro. Me pasó con los bitcoins. Nunca supe lo que era, nunca lo sabremos en realidad. Solo sé que si unos años alguien, que no quiero decir quién es, pero es la zorra de la Raquel de hace 12 años, se hubiera comprado uno, por los jajas, a hoy a lo mejor nuestra madre no se hubiera reído de nosotras en la cara. En fin, ¿qué decirte que no sepas? Ojalá te hayas aficionado al deporte, hayas dejado de fumar y hayas entendido la importancia de un zumo de naranja natural. Con rima y todo en una carta, ¿eh? Flipas, góngora. Hasta el momento solo me han hecho una colonoscopia. Una. Y espero que dentro de 4 años pueda seguir diciendo lo mismo. ¿Habrán bajado los precios de alquiler? Porque ahora están por las nubes. Y a pesar de ser un problema que nos afecta a todos, nadie hace nada por remediarlo. No trates de entenderlo. No tiene explicación. Como cuando te haces el eyeliner uno para cada lado y ya da igual lo que hagas, que la mala suerte te va a perseguir ese día. Eso lo sabemos las dos. Así que espero que sigas actuando, que eso te gusta muchísimo. Y sobre todo que sigas en el mejor programa del mundo. Mañana más. Y sobre todo espero que mi gato, mi perro, el Ale, mis padres, mi suegro, el Toño, el Anto, el Carmona, la Tere, el David y todo el equipo, además de la Emilia, el Quique, la Abby, la Violeta, mis amigas, mis tíos, mis primos, los primos segundos que solo me caen bien, mis colegas taxistas, el Arturo, mi amigo de Radio Nacional, la profe de Pilates, mi psicóloga, mi psiquiatra, mi gestor, estén muy, muy, muy, muy bien, ¿vale? Espero que dentro de 4 años todos seamos muy felices y ¿sabes lo que también espero? ¡Que el fútbol deje de tener su día internacional! Y que se lo dé a otro deporte muy poco visibilizado. Por ejemplo, el salto de pértiga, que no tiene día internacional. Así que, ¡muchísimas gracias! ¡Nos vemos dentro de 4 años!
0: Espero que antes, Raquel. Muchas gracias.
1: Adiós, bonito.

0: Ahí, venga, aquí tienes a Clara Morena con esta canción que se llama Estaba Clar que no. No la habíamos escuchado cantar en catalán, cosa que nos da mucha alegría. Y vamos ahora mismo a recibir Amor y Morcillas.
1: No sé amor si y Morcillas, este, amor, pero, o sea,
0: primero nos dio Amor, disco Amor más que nunca. Luego nos hizo la cena, incluso la recena. Y ahora nos invita a levantar juntos un hogar.

0: La que hacemos con mis amigos para que, ya que no hemos hecho las gachas, por lo menos...
1: ¿Qué hacen? ¿Matáis sí. ahí para todos y...?
0: Bueno, realmente no hacemos el proceso entero, es más la elaboración. Claro. Sí que hicimos el primer año con la familia de unos amigos, pero sí, es un poco acercarnos a crear nuestro propio alimento y un poco de coherencia, ya que comemos carne, pues intentar que sea la forma un poco más cercana a implicarnos en el proceso.
1: En el pueblo toda la vida se hacía matanzas, pero ya, claro, ya, por ejemplo, mi familia ya no hace, ¿no? Porque al final ya no hay tanto. Y tal, y sobre todo era mi madre, mi tía, mi abuela, las que estaban ahí todo el rato ahí haciendo chorizos sin parar, y al final, bueno, pues
2: tiene que ir al carnicero, pero la verdad que
0: como sí,
2: que...
0: a ver, es muy bonito porque es un acto como comunitario muy chulo donde se junta muchas generaciones, se aprenden muchas cosas, se pasan días muy bonitos, pero tiene también el trago de que, bueno, que al final estás haciendo un acto de matar a un animal, ¿sabes?
1: Claro,
0: sí. Que sí. Nadie le gusta, ¿sabes?
1: Una cosa lleva a la otra, o sea que haya que...
0: Pero bueno, ya no puedo comer morcilla, así que os las traigo a vosotros.
1: Ah, mira, ¿por qué no podrá comer morcilla? Ahí ya lo dejamos, que cada uno encuentra su respuesta.
0: No pasa nada,
1: ahí
0: está, se puede decir.
1: Pues mucha felicidad, de verdad.
0: Muchas gracias.
1: Que los críes con salud. Ese tipo de cosas. A ver, es verdad que nosotros lo que estamos criando aquí son canciones con Bebo de la Rosa hace mucho tiempo, y lo acabas de contar aquí en esta canción. Llevo los ojos abiertos a ver si encuentro mi casa, la he buscado ya por dentro, pero no he encontrado la tierra la lleva buscando desde aquí.
3: ¿Dónde está mi tierra? ¿Dónde? ¿Dónde está mi territorio?
1: Del primer disco, Amor Más Que Nunca, ya estaba allí buscando la tierra, hasta aquí.
4: Hay que estar.

0: voy a vivir aquí.
1: A ver, lo de la tierra se queda como mensaje constante, Bea. O sea que no sé si no debemos desistir en el empeño. O sea que al final, no sé si es más la búsqueda que encontrarla. O sea, es más el camino que el destino.
2: Total, yo creo que es verdad que a lo largo de este proceso, ahora que me la habéis puesto así, no sabía que era tan evidente la búsqueda de la raíz, ¿no?, que está en el proyecto. Pero sí que es verdad que creo que en el primer álbum era como que me preguntaba dónde está mi tierra. Y digamos que en este segundo álbum siento que he encontrado dónde quiero quedarme y dónde quiero como construir esa casa, ¿no?, ese hogar. Entonces sí que creo que hay como una evolución en el proceso de claro, búsqueda, pero creo que al final lo que uno es y las raíces nunca se dejan de rebuscar, ¿no? Claro. Porque hay mucho callado, claro. Entonces.
1: Y en este caso, ¿qué decisiones tomado? Contamos un poco la historia de Bewis. Yo creo que tú te ves criado entre Collada y San Fernando, ¿era?
2: O sea, sí, aquí en Madrid, entre San Fernando y Collada. Exacto. Pero siempre como con un pie en Villamayor de Santiago, eso en Cuenca, es, que es mi pueblo materno, donde pues están todos los videoclips hechos, donde yo me voy allí a crear, donde de alguna manera tengo un poco más la actividad artística, creativa, ¿no?, artística, claro, personal, de vivencias de infancia, ¿sabes? Así.
1: Y te puedo preguntar, como los youtubers, o sea, ¿cuántos meses pasas en Villamayor y cuántos pasas por fuera?
2: Va por días,
1: o sea,
2: y semanas.
3: Como Shakira,
2: va más, claro, bien por... No, o sea, yo ahora mismo en Madrid no estoy porque es que no aguanto. De hecho, hoy venía en el coche y decía, tío, ¿cómo puede ser que llegas aquí y vas corriendo a todos lados y llegas tarde? Claro. O sea, no puedo entenderlo. Y no es mi lugar, no es mi lugar donde tal. Yo vivo en un pueblito de Ciudad Real y luego me desarrollo bastante en mi pueblo, pues toda la parte como de acción creativa y así, y familiar, digamos.
1: Maravilla, otra vez, vamos a decirlo sin parar, con respecto a la ciudad de Madrid, ¿no? Uno, el nacionalismo madrileño, que para mí no existe, porque está hecho de personas que son hijos de personas que no son generalmente de Madrid, y dos, esa sensación de pasarse otra vez la pantalla del videojuego de Madrid, ¿no? No sé si te pasa eso. El otro día el padre de un amigo de repente veía a Atocha y veía la estación de Atocha con obras y decía, hijo, ¿pero tú quieres vivir aquí?
3: ¿Estás seguro que
1: estás seguro que quieres esto? ¿Te pasa mucho, o sea, con lo que me has contado ahora, que de repente vienes y es como, ¿qué hacía yo aquí?
2: A ver, yo creo que está... a mí me estoy muy reconciliada con la cosa de ida y vuelta, con ser una forastera en todos lados, ¿no? Como, claro, vengo a Madrid y me siento forastera, pero me voy a mi pueblo o a donde vivo y tal, y me siento también forastera, pero a la vez es como que creo que soy un poco hija o nieta de esa ida y vuelta. Y creo que ahí está el equilibrio que yo por lo menos he encontrado, porque, claro, también creo que la ciudad tiene cosas que son muy potentes, que por ejemplo, pues para este proyecto no tengo que dejar de ver y de agradecer y de que estamos aquí en este tipo, claro, de infraestructura, porque también se, claro, permite gracias a que todo, claro, se centraliza. Entonces, bueno, sin querer vivir aquí, pero habitarlo de vez en cuando, como que me da un poco de punto de equilibrio.
1: Lo que decía Liz, ¿te acuerdas? Que decía que él era del Baix Empordà y decía, yo cuando vengo a Madrid me pongo la gafa de sol y soy una puta estrella. Sí. Pero luego me vuelo a mi pueblo porque soy cristian, ¿sabes? O sea, si me pongo la gafa de sol... Bueno,

0: igual me llevo dos sopapos.
1: Pero
0: ¿sabes?
1: Es que el hogar en la linde va un poco de eso, ¿no? De estar en el límite. A mí me flipa porque antropológicamente, tú tienes una parte musical, pero hay una parte antropológica muy que no es folclore, que es antropología, que tiene que ver con la casa. Y yo siempre que ahora viendo lo que vas adelantando del disco, la reflexión que siempre me lleva es que siempre estamos buscando una casa y a la vez somos una especie nómada, todo el rato cambiando. Entonces, la sensación de crear la casa es una especie de necesidad de tengo que construir una casa, que nos pasa a todos, y a la vez me quiero ir de casa, porque la casa es una jaula cuando la construyes, ¿no? Y esa pelea que yo creo que aparece también en el disco, ¿no? De amar la tierra y a la vez buscar más tierra, ¿no? Como querer conquistar otras partes.
2: Total, como no conformarte, ¿no? Como sí. Que a lo mejor es un inconformismo que mientras sea en equilibrio, yo creo que está bonito, porque también te hace avanzar, evolucionar, crecer en diferentes direcciones y así. Y sí que es verdad que este hogar en la linde, como tú hablabas, esa linde para mí es esa tierra de nadie que está como en lo limítrofe, en el margen también, entre que no sabes si estás en un sitio o en otro, y también un poco como aprovechar esos vacíos tanto legales y así como que hay en los territorios, pero luego tiene mucha parte de emocional, o sea, como que el hogar en la linde habla también de la casa como el cuerpo, una casa, por ejemplo, yo ahora soy una casa, ¿no? Claro. De hecho hay una canción que se llama Cueva de Carne, que se avanzará en septiembre, y que da, o sea, que de hecho coincide con mi proceso vital de convertirme en mamá, ¿no? Wow. Entonces, luego hay otra canción que se llama Tengo un inquilino ahora mismo en mi cuerpo, en mi ombligo. Tengo un inquilino en mi ombligo. Ya tengo tema. Yeah. No, y luego, por ejemplo, pues Muchas casas es un paisaje mucho más emocional desde el recuerdo, o Manojo de flores, que sale hoy mismo, que es con Rosalén, y estoy muy contenta de presentarla también aquí. Pues es un lugar más de ese anhelo de casa, de lo que fue tu casa cuando eras pequeña, de esa gente que ya no está, de la casa también como espiritual, como más hacia algo más grande que tú, claro. ¿No? Entonces sí que está la casa como de muchas formas, y la linde también, y por eso se llama el hogar en la linde, ya lo iréis descubriendo.
3: Bueno, creo que la linde, por la linde se han pegado un par de
1: copetazos en mi pueblo, ¿eh? Pelea, sí.
3: O sea, hombre, la linde es justo ahí donde la familia Narejos tiene ya lo suyo y donde está lo mío.
2: De hecho, eso lo hablo en el prólogo, sí, del álbum, sí. Y de hecho, es muy gracioso que digas esto, porque yo tuve un conflicto familiar con este disco. No por el tema de la linde, vale. Sino porque yo, el disco nació de un germen de conflicto, como todo lo que necesitas comunicar artísticamente, ¿no? O vital. Y resulta que era que en un territorio de mis abuelos había una línea,
3: sí.
2: La linde, que la linde tenía una encina. Y la encina estaba ahí, y yo iba mucho allí a hacerme la neorural, ¿no? Así romántica ella, como digo, no romántica, ella el rural.
1: El tronco de la
2: ella. Y dije, quiero poner un columpio aquí. Entonces puse un columpio, que de hecho sale en el videoclip de Levanta tu casa, es esa encina, es ese columpio. Y del columpio, pues con mi chico fuimos un día y hicimos como una casetilla en el árbol, así con encajes y tal, rollo bioconstruido, como que no le hicimos nada a la encina realmente, malo. Bueno, pues llego y se lo cuento a mi familia, y me empiezan a decir que iba a venir Seprona, que las encinas estaban protegidas, que como había hecho eso. Y digo, pero si la encina no le he hecho nada, digo, o sea, no tiene nada de taladros, ¿sabes? Es una caseta como con encajes. Digo, que además no es fija, que se puede, ¿sabes? Que se puede quitar. Digo, además que lleváis la encina 200 años y no le habéis hecho ni caso, ¿sabes? Digo, y ahora tenéis que venir a decirme qué queda con la encina. Y digo, ¿y qué pasa? ¿Que ya ni en una linde te vas a poder hacer ni una caseta en un árbol?
3: Claro.
2: Y entonces de ahí nació el germen el hogar en la linde, ¿sabes? Y de ahí empecé a tirar del hilo y de toda esa nostalgia que había en ese terreno y tal, porque era donde íbamos a coger aceituna de pequeños y tal.
3: Claro, está muy bonito.
2: Y bueno, pues ahí se ha desarrollado todo, así que sí, hay conflicto en las lindes.
3: Sí, claro, la frontera, madre mía.
2: Mucho que contar en las lindes.
3: Ahí está, pues en esas lindes llegarán esas lindezas de canciones, como por ejemplo esta llamada Muchas casas.
4: 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Es la casa donde siempre vuelvo, sus paredes son contiguas a la casa del abuelo.
3: Qué bonito, porque estás hablando de la casa de la abuela, de la casa del abuelo, y al final es verdad que todos tenemos bastantes casas. La casa a lo mejor donde vivieron tus padres, donde viviste con tus padres, ya tu casa, las casas que has habitado, las casas de los abuelos. ¿A cuál acudes tú, Bewis, cuando necesitas descansar, por ejemplo, mentalmente? ¿Tienes una casa así como para decir ahí?
2: Bueno, he de decir que mi casa ahora mismo donde vivo es bastante casa, bastante hogar. Y lo que pasa es que esta canción de Muchas casas habla de las casas interiores.
3: Claro.
2: Por ejemplo, habla de mi abuela, pero no de su casa física, sino de cómo mi abuela habita en mí, ¿no? Y de cómo mi abuela habita en mí, cómo habita en mí mi madre, toda la familia, amigos, como todo ese linaje. Entonces, como que hice ahí un ejercicio de imaginarme cómo sería mi abuela si fuese una casa y cómo estaba dentro de mí esa casa, como si mi casa fuese una casa con muchas habitaciones, ¿no?
3: Es casi más una matriosca que...
2: Sí,
3: que
2: es un poco matriosca esta canción. De hecho, animo a ver el vídeo y tal porque también tiene como parte de, así danzada. Y es una de las canciones creo que más sensibles, porque este disco es muy sensible comparado con el otro. El otro era muy puncarra. Y en este, bueno, por la vida y por el proceso en el que he estado durante estos años y tal, y he tenido pérdidas y he tenido cosas que creo que me han hecho como un giro de tuerca en la vida. Me ha hecho también cantar más, porque estaba como muy chiquitita, como en una intimidad así. Y esta canción en concreto era como, ¿la saco? ¿No la saco de adelanto? Es como muy densa, ¿sabes? Pero luego era como, es que es lo que me está definiendo ahora, ¿sabes? Claro, y animo a que la gente la vea, porque habla de las casas, pero no tanto físicas, de cuando te vas a casa de una colega porque te sientes cómoda, sino a dónde recurres tú dentro de ti, de lo que te enseñaron, ¿no? De esos lugares como de protección interna.
3: Está maravilloso. Oh, o sea, sí. Como, esta la compramos, ya estamos. ¿Vale? Está, ahora, es curioso que en esas casas, aunque no son físicas, son casas que tienen goteras.
2: Sí.
3: ¿Esto de las goteras? O sea, ¿Qué metáfora se esconde detrás de las goteras de las casas?
2: Pues mira, es que en este disco es verdad que hemos hecho... Hay mucho llanto en este disco también. Y también en este disco hay mucho sonido orgánico en cuanto a lo que la producción musical se refiere. Me he ido más como a esa cosa del rap rural, pero que el rural también esté en el sonido. Y también en parte el rural pues está mi pueblo, está mi casa, están entonces hay los animales y hay muchas cosas grabadas, tanto instrumentos orgánicos como cosas del ambiente de la casa, el fuego, hay muchos elementos, muchas capas de sonido en el disco que, a pesar de ser bastante minimal, tiene como cosas orgánicas y obviamente esas gotas estaban. Y también creo que también tiene mucho del llanto, ¿no? Como...
3: Mira, o sea, que ahí también metafórica. Y realmente, o sea, hay metáforas y la metáfora de
1: si te llega a llamar el fontanero justo ahora, hubiera sido perfecto.
3: Sí, no, yo ya, a ver cómo resuelvo yo lo mío, ya está, pero espero que llegue yo, en este caso. A ver, tú lo has dicho, estás publicando los singles los días 26 de cada mes, cuando, en el momento en el que estamos todos juntos ahora mismo, es 26, así que aquí tenéis, ya lo ha dicho Bewis, el nuevo y tercer single de Lugar en el Linde, que es Manojo de Flores.

0: Mujer contra mujer, manchega contra manchega.
1: Rosalén ha tenido ahí que darse brío, ¿eh?
0: Sí, sí, como, he dicho, venga, que entro, que si no, ahí tiro. Yo siempre digo que invito a las personas, y la verdad que es una cosa dura, ¿no? Pero a vivir un luto manchego, porque es una cosa muy particular. No sé cuánto te puedo preguntar, en este caso, por decir adiós a tu abuela Ángeles. ¿Cuánto aprendiste de ese tipo de lutos, ¿no? Porque, por lo menos, yo he tenido una muy reciente, una persona muy cercana, y es una mezcla de una amistad enorme, de una familiaridad total, de cosas que de repente alguien viene con un bizcocho, ¿sabes? O sea, a las 3 de la mañana, ¿sabes? O sea, es como que realmente se mezcla una cosa cotidiana con una cosa muy amorosa, y la vida y la muerte es como los enterradores de Hamlet, ¿no? Están ahí en un mundo difícil de definir.
2: Total. Sí, pues has hablado de la despedida de mi abuela Ángeles, que fue casi al principio de yo arrancar con el proyecto anterior. Y es que también he tenido la pérdida de mi mamá, Rosa, que es la que me da el nombre Beguis de la Rosa, y ha sido algo también muy transformador. Y justo Rosalén también tuvo el duelo de su papá, hizo ese disco tan precioso también que está contagiado de eso. Y esta canción, para mí, poder hacerla, como tú dices, con esa mano tendida de otra persona que más o menos haya podido vivir este ritual de la misma manera. Sí que es verdad que yo creo que los manchegos tenemos como una rudeza externa. Bueno, yo soy una mezcla, ¿vale? Pero sí que hay como una cosa rara, pero luego hay como un bizcochito dentro. como que la gente suele ser muy, muy cuidadosa también y muy cercana cuando son los momentos muy difíciles. Entonces yo sí que he sentido que la gente... hay una cosa que se hace en mi pueblo, que es lo del pésame este, que es una cosa que es muy bonita porque te descarga un montón, pero a la vez es súper dolorosa, y que es como que todo el pueblo se pone en fila.
1: No, que van pasando.
2: Y en la iglesia, van pasando.
0: Claro, pero todo el pueblo es todo el pueblo, claro.
2: Todo el pueblo, claro. Y claro, ves ahí toda tu vida, ¿sabes? Ves toda tu vida, ves a tu primer novio, ves a tu amiga del alma, que ya no te ves tanto con ella, pero que en estas cosas todo el mundo está.
0: Claro, ¿no?
2: O sea, ves a tu vecina, que es más mayor que tu madre y está ahí. O sea, quiero decir, ves muchas cosas que al final pasas por ahí y bueno, eso te pasa, ¿sabes? Te atraviesa y te cambia, claro, cambia.
0: Hay un protocolo, vamos a decirlo así, que es que, claro, o sea, los familiares más directos son los que están en la primera fila del banco.
1: Sí,
0: eso
1: claro.
0: Significa que tú estás, a lo mejor, yo, por ejemplo, con en este caso fue mi tío el que falleció, y estoy en la segunda fila del banco, ¿no? Entonces, claro, cuando le ganas una fila al banco, de repente te das cuenta,
1: ¿no?
0: Claro,
1: o sea,
2: el siguiente eres tú. Mi abuela o mi madre decía que se veía como una escalera mecánica y decía, es que la siguiente soy yo. No
0: sé, claro, tú vas mirando y ahí.
2: Y digo, pues nada. Ahora
0: vamos en proceso.
2: Ahora que...
0: Mira, tú estás en doble vía, porque en este caso tú estás, o sea, tú estás ya creando vida también.
2: Sí, sí, la verdad que la vida es muy intensa, viene todo a la vez de golpe y te vas convirtiendo en hija, luego eres madre de pronto, luego no lo sé.
1: Hombre,
2: no sé qué viene después, abuela, ¿no?
0: Claro, o sea, tú por ahora quédate en el presente, que es donde estamos.
2: Eso
0: es parte de este manojo de flores.
2: No corramos. Si te ya salgo en la soledad, a jabón de sosa en el patio de atrás, vuela
0: luz y rezos a flor y azulejo. Solo por quitarle un poco de peso, vemos un poco ahí también las galletas. O sea, hay un momento en el que hablamos de galletas. Hoy vamos a hablar de galletas dentro de un momentito con el libro Galleteras. No sé exactamente cómo son las galletas de tu zona, Beatriz, porque las de mi pueblo son arma blanca. O sea, el postre manchego yo siempre digo que es un poco arma blanca. O sea, no tiene
1: seco,
0: no tiene crema, no tiene nata,
1: persona.
0: No tiene nada. O sea, me refiero, es como que tú o mojas esa galleta o realmente si alguien viene a invadirte a galletazos, lo solucionamos.
2: Total, y luego como tengas que hablar, se te ha hecho una bola en la boca. Esas son galletas de huevo, que de hecho no son las que vienen en esa caja. Esa caja que sale en el vídeo originalmente es una caja que era de mi abuela, de verdad, de costura. Y como que en el vídeo hemos cogido la caja como elemento simbólico del tiempo, ¿no? Primero es una caja de galletas, salgo yo como de pequeña, ¿no? Que sale una nena de mi pueblo, Nayara, y luego se va convirtiendo en una caja de costura y luego se convierte en una caja de recuerdos.
0: Ah, claro, efectivamente.
2: Es a lo largo del vídeo, ¿no? Y sí que es verdad que las de mi pueblo son normalmente de huevo y así, y trigo, y como que sí son bastante secas.
1: Huevo,
2: hay que mojarlas en leche,
1: huevo,
2: como
1: huevo
2: sale
1: y tierra,
2: de vida.
1: Y tierra.
0: Así que, allá que va. Bueno, solo por rematar muy rápido, escuchamos esta canción que se llama Te quedaste fuera.
2: Salto de la rueda,
0: y que esperemos que no te deje fuera porque en el momento momento en el cual estamos aquí nosotros tres juntitos, estás en la previa. De hecho, es interesante. Vamos a hacerlo muy rápido, Bewis, pero este programa se emite esta tarde, esta noche y mañana por la mañana. O sea, antes de que te den o no y después
2: el premio,
0: de que
2: ¿no?
0: te le hayan dado. O sea, no sé exactamente qué papel quieres coger ya. Como
1: ¿qué tal ha ido?
0: O sea, se va a emitir en la app cuando ya te lo han dado. Entonces, o sea, si quieres darte ya como galardonada, puedes elegir tu parte.
2: Creo que agradecer que un proyecto independiente como el mío y autogestionado esté en un tipo de evento como los premios de la Academia de la Música junto a Lola Índigo, Lia Cali, La Plazuela creo que Jude Line tal. Me parece un puto flipe. Claro, entonces, me voy a poner todo guapa esta tarde.
0: ¡Olé!
2: Voy a ir para allá, me voy a ver un montón de colegas músicos y músicas que quiero ver. Me lo voy a pasar genial. Y si encima la academia tiene el cuajo de dar a un proyecto independiente este premio, junto con mi colega La Catucha Salom, no voy a decirles invitaré unas gachas porque luego es mentira, pero les daré un abrazo muy grande.
0: Ahí está. Bueno, pues hace falta utilizar otro tipo de recursos. Aquí tenemos el cuchillo que nos regaló Bewis de la Rosa, que vale más que Herma Blanca. Eso, con un galletazo, ¿sabes? O sea que allá que va. Nos vemos cuando rematemos toda esa parte de la Linde.
2: Ya veo que soy muy manchego lo de guardar las cosas, ¿eh?
0: Sí,
2: quien guarda allá, decía mi abuela.
0: Mira, sí señor. O sea, de hecho, la morcilla puede que no la guardemos, ¿eh? O sea que. Gracias, Bewis, te queremos mucho.

0: Son las 3, las 2 en Canarias.
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0: Buenas noches, comenzamos en Oriente Próximo, donde hasta ahora, según informa el ejército de Israel, las alarmas antiaéreas están sonando en varias zonas del norte del país de hebreo. A falta de más detalles, desde la Armada israelí aseguran que están revisando todos los detalles, y es que recordamos que hace exactamente 24 horas hubo una falsa alarma que hizo sonar estas mismas alarmas en la zona norte de Israel, la fronteriza con el Líbano. Todo mientras, por segunda jornada consecutiva, el gobierno israelí sube el tono de sus amenazas contra el Líbano. Laura Rodríguez, España.
2: El gobierno de Benjamin Netanyahu amaga con multiplicar sus ataques en la zona y el presidente ya ha anunciado que siguen capturando terreno libanés. Siguiendo las instrucciones del ministro de Defensa, el jefe mayor del Estado de las Fuerzas de Defensa de Israel y yo estamos intensificando nuestra operación en el Líbano, dice Netanyahu. Las Fuerzas de Defensa de Israel operan con un amplio contingente sobre el terreno y están tomando el control de zonas estratégicas. Estamos reforzando la zona de seguridad para proteger a las comunidades del norte, dice el primer ministro israelí. Todo mientras siguen los bombardeos sobre Beirut. Las víctimas de los ataques no creen que haya habido en el país ni un solo día de alto el fuego.
0: Y sobre otro conflicto, el de la franja de Gaza, el Papa León XIV ha animado este martes a ayudar al pueblo gazatí.
3: Yo vorrei rinnovare anche questo, non solo invito, appello veramente a dire.
0: Dice León XIV que es necesario hacer un nuevo llamamiento para que se respeten los derechos humanos de todas las personas. Lamentablemente, añade, el pueblo de Gaza sigue sin recibir ayuda humanitaria. Esto ha provocado protestas, dificultades e incluso acciones por parte de quienes participaron en la flotilla Global Sumud. Palabras precisamente del pontífice. Desde Castel Gandolfo, junto antes de trasladarse hacia Roma para encontrarse hoy con el presidente del gobierno español, con Pedro Sánchez, con quien el Papa debatirá sobre otros asuntos como la visita de la próxima semana a nuestro país. A esta hora, más de medio centenar de efectivos del Plan Infoca de la lucha contra incendios de Andalucía continúan trabajando, lo van a seguir haciendo durante toda la madrugada en el incendio forestal de Almonte, que a última hora de este martes ha quedado, eso sí, estabilizado. Los efectivos terrestres tratan ahora de dar por controlado el fuego, que ya no presenta frentes activos que le hagan avanzar libremente. Las primeras estimaciones hablan de cerca de 400 hectáreas del Parque Nacional de Doñana afectadas, aunque el consejero de Emergencias en Funciones de Andalucía, Antonio Sanz, ha explicado que no todo ese perímetro puede estar afectado.
4: En estos momentos, los bomberos forestales desplegados aún siguen trabajando ya en lo que esperamos sea pronto el control del incendio. Una primera estimación, desde luego, nos lleva a confiar en que finalmente haya una parte de la zona afectada que no se haya quemado.
2: Las tareas de extinción de este incendio, que se declaró el domingo, se han visto dificultadas por el intenso calor de estos días, por la baja humedad, por el viento y por las características del terreno.
0: Y ahora nos despedimos con música. Con la de la gran triunfadora de los terceros premios de la Academia de la Música Española, Rosalía, que a pesar de estar ausente en la gala que se ha celebrado esta noche en Madrid, se ha hecho con 8 premios, entre ellos los más destacados: Artista del Año, Mejor Canción, por esta que escuchamos, La Perla; Álbum del Año por Lux, además de Mejor Álbum Pop o Mejor Compositora. Le han seguido Leiva con 4 galardones o Guitarrica de la Fuente con 2, todo en una gala con un gran protagonista, Joan Manuel Serrat.
5: Pero espero, si la naturaleza me lo permite, no olvidarme nunca de ustedes. Al menos antes de que ustedes se olviden de mí. Muchas gracias.
0: Así ha finalizado Serrat su discurso de recepción del premio de honor, en la que ha sido la primera entrega de este galardón a toda una trayectoria para uno de los cantautores más importantes de la historia de España. En un discurso en el que Serrat ha hablado también de que en ningún momento al inicio de su carrera, hace más de 60 años, pensaba que iba a tener una trayectoria como esta. Una de las canciones más destacadas de Serrat. Nos despedimos. Sigan informados en esta sintonía o en rtve.es.
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0: Hay momentos en la historia de la música dignos de señalar. Yo qué sé, pues yo siempre lo comento. Hubo un momento en el cual Beethoven y Mozart, cosas de la historia, coincidieron en tiempo, y dicen que en tiempo y en espacio. Pero,
1: en un bareto.
0: Pero digamos que coincidieron en la historia, ¿no?
1: Sí.
0: Lo que sucede con la historia del jazz en los años 40 es un delirio, pero un auténtico delirio. O sea, la cantidad de músicos imprescindibles que estuvieron en esa época no se puede contar. Entre otras cosas porque, no se puede enumerar, diríamos. Entre otras cosas porque los músicos eran tan talentosos que los unos tocaban con los otros en sus distintos proyectos. O sea, que de repente pues el saxofonista tenía uno, el trombonista tenía otro, y eso es una locura, ¿no? Eso pasaba con un músico al que hemos dicho adiós después de casi 100 añazos, ¿eh? O sea, que era como el último. Yo creo que el último de su generación debe ser Ron Carter vivo. O sea, y todos los demás ya deben estar, pues ya tocando todos juntos donde quieran estar, ¿no? Estamos hablando de Sonny Rollins, un saxofonista tenor, de esos que realmente merece la pena a más no poder, y que, pues yo qué sé, o sea, solo mirando así la Wikipedia de así muy rápido de Sonny Rollins, empiezan a salir nombres: J.J. Johnson, Bud Powell, Fats Navarro, Roy Haynes, Miles Davis, por supuesto, Charlie Parker, Thelonious Monk, Horace Silver. O sea, todos estos nombres, Max Roach, Clifford Brown, o sea, todos estos son los nombres imprescindibles para la historia del jazz en el siglo XX. Y ahí estaba Sonny Rollins, un personaje muy particular que, entre otras cosas, también lo que hizo fue tomarse pues la vida como él quiso, ¿no? Y en ese caso hubo momentos en los cuales Sonny Rollins se tomó años sabáticos, lo hizo varias veces, y uno fue muy particular, uno fue también para meditar, para viajar y un montón de historias. O sea, era un tío así como muy reflexivo. Pero uno de los años sabáticos se lo tomó como en los años 60. Hay que entender que Sonny Rollins, al nombre al que decimos adiós, en los años 40 ya estaba tocando. O sea, los años 40 y largos ya estaba tocando. O sea, que imaginaos la historia de que te podía contar este hombre. Se tomó un año sabático para tocar en un puente en Nueva York. O sea, él estuvo en un puente físico.
1: Sí,
0: debajo un puente. O sea, que como que no sé si es debajo exactamente en qué lugar del puente, pero estuvo un año entero tocando. Y parece ser como que él fue muy feliz tocando en la calle. Y hubo un momento en el que de repente tuvo que volver a la vida profesional, vamos a decirlo de esta manera, porque él, ya te digo, o sea, estaba. Grabó, es muy curioso, o sea, grabó con los Rolling Stones, o sea, que es como un nombre fundamental, ¿no? O sea, Sonny Rollins con los Rollins. Bueno, perdón, claro. No sé, con los Stones. Pero lo curioso.
1: Esto lo vamos a sacar.
0: No, con los Stones. Solo por rematar, es interesante como él de repente dice que se le pasó el año enseguida, que de repente fue como, ah, wow, o sea, yo lo que quería era tocar, ¿no? O sea, y eso es un poco la naturaleza de estos músicos, ¿no? Tocaban debajo del agua, ¿no? Tocaban, sí, o sea, es un tipo que vivió en Harlem con 9 años y que ya le dieron un saxofón y que fue su modo de vida, ¿no? O sea, y que despedimos casi con 100, ¿no? O sea, estos breves minutos y esta cháchara que te da tu carmón no da para que realmente entendamos la dimensión de todo un Sonny Rollins. Así que, básicamente, tú buscas ahí Sonny Rollins, pero no los Rollins, sino Sonny Rollins, y ya te vas enterando un poco de lo que va la cosa.
1: Vale, pues ¿qué quieres? ¿Quieres saludar a la chica que te dice que tú verás?
0: Hola, ¿qué pasa? ¿Cómo estás?
2: Pues a gustísimo. ¿Pero qué hace aquí?
0: ¿Aquí? ¿Pero te toca ya?
2: Me toca ya. Me he adelantado un poquito.
1: No.
0: Ah, ¿te toca a ti?
2: Yo me he adelantado un poquito. Es verdad que ya que venía, entró. Así que es que además vengo motivada. Hoy vengo de mayo, de verano, de que ya hace calor, vengo con todo.
0: Se llama Lara Gil.
1: Sigue siendo Lara Gil.
2: Ansante, es la misma que siempre. Y nada, vengo a hablar del cuerpo porque es mi tema. Claro. Es lo que más me gusta a mí.
0: En cuerpo y alma.
2: Y en cuerpo y alma se puede seguir hablando del cuerpo. Así que venía a contaros una cosa.
0: ¿Qué pasó?
2: Mirad, el otro día yo estaba leyendo un libro, que es algo que se puede hacer con el cuerpo, ¿no? Estaba yo ahí tumbadita un domingo leyendo, y me estaba leyendo un libro que se llama Causas naturales, cómo nos matamos para vivir más. ¿A que está guapo?
0: Miedo me da,
2: ¿por dónde va a ir, no?
0: Yeah.
2: Pues en el libro, que está guapísimo, ¿no? Que es como todo un ensayo sobre esta obsesión que tenemos por estar sanos y por vivir más, ¿no? Como que vivimos casi en una batalla contra la muerte, ¿no? De llegar como a viejos súper sanos, esta cosa de ver gente de 90, 100 años musculada, ¿no? Haciendo ejercicio, cómo esto nos está costando la vida. O sea, se nos está yendo una parte parte de la vida entre las manos mientras queremos vivir más, ¿no?
1: Total.
2: Entonces, en esta idea, que hablamos de esto muchas veces nosotras aquí, de repente leí un concepto que dije, ¿qué? Empezaron a hablar del biohacking. ¿Habéis oído hablar de esto?
0: Esto no lo tenemos.
3: Mola.
2: Esto no,
3: o sea,
2: mola.
3: El nombre,
0: mola como nombre, pero no sé si...
2: Mola como nombre. Yo dije, ¿qué? Entonces empecé ahí Google a buscar, ¿no? Me leí ahí algún artículo porque me sonó a... Dije, esto se lo ha inventado un señor aburrido.
1: Sí, o sea, parecía un poco. Sí,
2: biohacking suena a señor que se levanta a las 5 de la mañana y que, como eso ya todo el mundo le está diciendo que es raro, pues le ha puesto un nombre, ¿no? De, para que parezca ciencia, pero pinta raro, ¿no? Entonces, investigando, resulta que, bueno, que es verdad que tiene mucho el biohacking de cripto bro, de hombre que no se hace a sí mismo con el deporte, con la alimentación.
0: Burpees,
2: ¿no? Dubidú, pues es este rollo. Pero resulta que es que este movimiento del biohacking empezó en los años 80, más o menos. Y era un movimiento bastante underground. O sea, era algo que era como muy de cultura de garaje, de hazte tú mismo las cosas en casa, gente con ciertas discapacidades, con enfermedades que en esa época pues no se investigaban, que no tenían ningún tipo de asistencia en la vida, ¿no? Empezaron como a buscar formas de hackear el sistema para poder vivir. Uh-huh. Que esto es el biohacking, ¿no?
0: Mira.
2: Es una mezcla entre la biología y el arte del hackeo. Entonces yo, que soy muy básica y muy de humanidades, dije, vamos a ver. La biología es, así de primero de primaria, es estudiar a los seres vivos, ¿no? O sea, es la vida.
3: A ver, bio.
2: Bio, ¿no?
0: Bio es el pasillo ese que hay en el Mercadona.
2: Eso es, ¿no? Claro, bio es ecológico y un champiñón y nosotras sí. Aquí, ¿no? O sea,
0: exacto.
2: Eso es lo que es bio, ¿no? Y hackear, que tampoco, que a mí yo en el Excel me sé dos fórmulas. O sea, tampoco creáis que me sé mucho lo que es hackear, claro. Hackear es meterte en un sistema, ¿no? Ver sus debilidades, conocer por dentro un sistema informático y desde dentro del sistema modificarlo para conseguir alguna cosa.
0: Vale.
2: Hay muchos tipos de hackeo, pues están los buenos, están las malas, ¿no? Hay de todo, está el hackeo más institucional, está pues toda esta cosa de Anonymous, de a partir, ¿no? De modificar y reventar un poco nuestros sistemas informáticos, cambiar un poco lo que esté pasando, ¿no? Entonces el biohacking es meterte dentro de un sistema vivo, o sea, de nuestro cuerpo, entender al cuerpo como un ordenador, como una máquina, y conocer bien cómo funciona pues, el sistema inmunológico, la circulación, los órganos, entender bien cómo funcionan, para hackearlos y conseguir que el cuerpo viva más y esté más sano.
1: Vale.
2: Muy fuerte. O sea, muy fuerte porque yo pensé, a ver... Esto un poco, pues todo el mundo somos biohackers,
1: sí.
2: ¿No? O sea...
1: No te comes el chorro entero,
0: exacto, biohacker. Si no te comes...
2: Claro, biohackea, o sea, un poco, ¿no?
0: Me lee una de Torrendo, media de Torrendo.
2: Media de Torrendo, pues, claro.
1: Medio hackeo.
2: Claro, semi-hackers, ¿no?
1: Semi-hackers.
2: O sea, pues en la vitamina C, ¿no?
0: Yo me...
2: Jaque mate. Cuando te tomas el torrendo entero, jaque mate.
1: En
2: ya
1: los funerales no has sido capaz.
2: No has sido capaz. Claro, es...
1: No pudo hackear.
2: Claro, al final somos malos hackers todo el mundo. Porque la palmamos todavía, o sea, que eso es inevitable, ¿no? Pero pues eso, justo, yo por ejemplo, me tomo mi vitamina C, me tomo una pastillita de vitamina C, pues según esta gente, yo estoy un poco en el movimiento hacker, ¿no? O yo qué sé, pues cuando llega la menopausia, muchas mujeres empezamos a tomar cúrcuma, digo.
3: Madre
2: yo,
3: mía.
2: Ella no sabe en qué años tiene, porque no tiene menopausia, pero ella lo siente. No, pero pues la cosa de tomar cúrcuma.
0: Cosas pasa, Clara. Madre mía. Y eso que estaba leyendo un domingo, ¿eh? O sea.
2: Yo estaba leyendo y me vino la menopausia, empecé a hackear, lo que sea. Entonces, seguro que vosotros hacéis cosas de hacker con vuestro cuerpo.
0: Pero,
1: sí, claro,
0: creo,
1: sí, claro.
2: No
1: claro,
2: sé,
1: claro.
2: Hidrataros más, beber más agua de la que os apetece, pero ¿no?
1: Ponerse crema del sol es hackear un poco también.
2: También, claro.
0: O sea, perdón, pero de eso ponernos unas gafas amarillas estamos aún...
2: Claro, claro, es que los límites son muy difusos. Entonces yo decía, pero vamos a ver, ¿qué tiene que tener un biohacker para ser un biohacker y no ser simplemente
1: una persona
2: pues que sube las escaleras en vez del ascensor para que las articulaciones no se le enquisten,
0: claro,
2: ¿sabes?
0: Claro, claro, claro.
2: Entonces, es verdad que, no, que es lo mismo. O sea, que es una cosa muy masculina de darse nombres, sí, nombre, ¿no? Importancia, como importancia, sí, a algo que hacemos todas las personas. Claro. Pero es verdad que sí que hay un puntito más en esta ciencia que no se estudia en ninguna universidad. no, pero bueno, que es un poco pues ya este salto a ponerte un reloj y controlar las pulsaciones. Esta cosa de medir exactamente los pasos. O, por ejemplo, un ejemplo muy claro es el ayuno intermitente, porque el ayuno intermitente no es una dieta que simplemente para perder peso, es dejar de comer para que tu cuerpo entre en un estado de cetosis, o sea, como cambiar el estado del cuerpo de conservación y para que empiece a consumir más grasa de tu cuerpo, ¿no? Yeah. Esto ya no es como un poco menos, no, esto ya es, empiezo a investigar, ¿no?, cómo funciona el cuerpo para quemar grasa y entonces me convierto, ¿no?, así como en una tecnóloga de mi cuerpo.
0: A mí lo llaman cumplir 40, pero vamos, o sea, más o menos es eso.
1: No, pero están los multimillonarios, estos chalaos que hacen como una especie de estudio completo del cuerpo y dicen, mira, pues ahora tú tienes 80% de probabilidades de cáncer, el corazón, no sé qué, voy a por ti. Entonces cada día te levantas para...
2: Joder,
1: adiós.
2: Efectivamente, ¿no? Es esta batalla contra la muerte que además la hacen sobre todo gente con dinero, claro, y gente aburrida, me imagino, que no tiene otro problema.
1: Con su jefe, claro.
2: Claro, claro. Es muy curioso porque en el libro, la autora, que es que no estoy diciendo su nombre porque no lo sé pronunciar, o sea, una sinvergüenza. Bárbara Eisenman.
1: Una sinvergüenza.
2: En el libro, la autora va analizando toda esta gente, estos gurús que hacen libros sobre cómo llegar a los 100 años, sí, gente que da conferencias, tal, y entonces se dedica a investigar cómo han muerto. En plan, vamos a ver si es verdad, lista, vamos a ver si es verdad que se puede llegar a los 100. Y entonces va descubriendo que no pasaban de los 60, 70, la mayoría. Ah, sí. Claro, claro que no funcionaban sus consejos, hackers, porque te puede atropellar un coche, por ejemplo.
1: Claro.
2: O el cáncer, chicas, si no lo ha descubierto la ciencia, cómo se cura, vas a tú, a base de magnesio y de deporte, frenarlo, ¿sabes? Como que al final es que la vida se impone.
1: Coño, cáncer de pulmón, si he tomado magnesio esta mañana.
2: Claro. Si me levanto a las 5 de la mañana, pero ¿cómo es posible, no?
1: Si llevo haciendo burpees toda la tarde.
0: ¿A qué edad murieron los de saber vivir? A ver, está bien.
2: Ah, pero están muertos.
0: No lo sé.
2: Los de saber vivir.
1: Estamos hablando de los guionistas.
0: Sí.
2: De los cámaras, de el equipo. Entonces, bueno, como que esta idea de que además es súper interesante, si lo encuentras, danos el dato, ¿eh?
0: 84 años es el de saber vivir, ¿eh?
2: Bueno, pues que igual él sí sabía vivir.
0: Manuel Torreiglesias. ¿Y con todo el pelo?
1: Dale.
2: Y sí, con todo el pelo, muy fuerte. Bueno, pues una excepción, diría yo. Y que, bueno, que igual también, que esto habla de que saber vivir en base a qué, ¿no? Como a llegar con pelo, bueno, pues ya, vale, pero esta era una cosa que yo os quería decir. Yo he estado viendo muchos biohackers esta semana, les he escuchado porque yo hago mis deberes, me he oído sus podcasts y yo te digo que se sabrán hackear su cuerpo, todo lo que ellos quieran, lo tendrán muy controlado, pero el programa de una lavadora, vamos, os digo que no tienen ni pajolera idea. O sea, yo veía a esa gente y decía, no sabes programar el lavavajillas, estoy 100% convencida.
1: Pero estamos hablando como Felipe González hablando de Zapatero, que no tiene capacidad para eso. ¿O que son pijos y que no les hace falta?
2: Que son pijos y un poco señoros que, claro, que vale, por ejemplo, los cuidados hacia afuera, ¿no? Que se saben muy bien cuidar a ellos. Pero, por ejemplo, la medicación de su madre, ¿se la saben? A mí me da que no. El horario del chiquillo, de las extraescolares.
0: El pie.
2: Claro,
0: los zapatos.
2: Es que se saben esas cosas porque a ver si estamos programando mal, ¿no? Que esta es un poco como lo que yo pensaba. Yo decía, bueno, no está mal la idea, ¿no? De ver el sistema que falla y decir, me cuelo, me meto por ahí, sí, lo reprogramo. Pero hombre, si estás reprogramándote todo el rato para mirarte a ti mismo, para salvarte a ti mismo, claro, ¿no? Esto es una movida que huele a neoliberalismo y a un proyecto del cuerpo, que esto lo hablamos mucho, de sálvate a ti, claro, misma, ¿no? En un sistema que te deja sola, ¿no? Entonces, bueno, además hay una, o sea, que es un poco perturbador porque todo el mundo tenemos un poco estas ideas. Hay en el libro que os hablé el otro día de grasa, que se está empezando a ver que en las comunidades católicas está empezando a haber una preocupación, que esto es que es muy fuerte, una preocupación porque a ver si cuando lleguen al cielo van a estar gordas las personas y no van a estar sanas. Y esto se está en los estudios que se hacen sobre las nuevas comunidades y la nueva fe cristiana, sí, es una sí, hay gente que está preocupada que a ver si cuando llegue al otro lado va a estar igual de gorda.
1: Hay un punto en que también dices, bueno, mira, tú vas, o sea, lo que sea, te lo mereces. O sea, que hay un punto en que si eres, no eres capaz de diferenciar la felicidad de los likes, pues chico, pues te va a ir mal, pero quiero decir, en el pecado lleva la penitencia. Pues
2: claro, pero es que es difícil, ¿eh? Es que es difícil saber diferenciar qué es lo bueno y qué es lo malo cuando estamos bombardeadas de información todo el rato sobre cómo hackearnos a nosotras, ¿no? Entonces, bueno, así yo, como para ir acabando, pero no sé. que no quiero yo que no seáis personas informadas. O sea, que cuando os hablen de biohacking, que sepáis que...
1: Sí.
2: De lo que estamos hablando...
1: De la sinvergüenza esa.
2: Claro, que yo propongo que hackeemos el sistema. O sea, no quiero que nadie se piense aquí que yo estoy en contra de la tecnología el hackeo. No. Pero que pensemos cuáles son los sistemas que realmente nos están dando problemas. O sea, vamos a ver. Igual se puede vivir un poco inflamada, ¿no? O con una esperanza de vida que no sea de 100 y que sea de 90, pero a lo mejor necesitas un barrio en el que se pueda vivir, ¿no? Una casa en la que pueda vivir, un sistema sanitario en el que te puedan atender. Entonces yo pensaba, tío, vamos a hackear, pero vamos a hackear colectivamente lo que hacen muchos colectivos, una asamblea. Eso sí que es biohacker. Una asamblea de un colectivo que se organiza para organizar una manifestación como la del domingo pasado, ¿no? Como que al final hay muchas formas de hackear, pero que no se nos olviden las prioridades, ¿no?
1: Hombre, incluso defendamos el hackeo tradicional, que es hackear el puto algoritmo de Instagram, ya verás cómo te adelgazas.
2: Claro, pero es que eso es difícil, ¿eh? Yo intento hackearlo, pero no me aparecen unos muñequitos y unos animalitos bailando que me seducen muy rápido. O sea, esto es importante.
0: Bueno, cada palo aguante su vela. Hay otra manera más, no te es que decirlo, pero no lo voy a hacer. Efectivamente, no nos cansemos de pensar en esta cosa que ya intuyo lo que el discurso de Lara, que es que todo ese cuerpo así como tan, que intenta la sociedad que tenga sexy tan nuevito, lo quiere para que lo utilices en pos de esta máquina una y otra y otra y otra vez hasta que dejes de ser útil. Ea.
2: Ea.
1: Adiós, Lara.
2: Hasta luego. Adiós.

0: Aquí tenemos este Poquita Fe de Ángel Stanich. Nos ha llegado una invitación en forma de póster. O sea, que aquí tenemos el próximo concierto del próximo. Espero que no sea el próximo, sino un concierto bien trascendente de Ángel Stanich que se realizará el viernes 2 de abril. Y yo de repente decía, digo, claro, viernes 2 de abril, claro, sí, viernes 2 de abril de 2027. Claro, o sea, claro, que en la Sala de la Riviera de Madrid, así que aquí tenéis póster bueno. Fin de gira de Por la Hierba. O sea, lo bueno es que todavía le queda un año a esto. Lo malo es que cuando quieres empezar a buscar las entradas, ya luego no quedan. Así que tú sabrás.
1: 26 pavos ahora, 30 en taquilla.
0: Ya está.
1: O sea, ya te lo dice el dibujico.
0: Aprovechalo ahora antes de que rechace invitaciones y disfrute de los conciertos de Ángel Stanich. Así que aquí queda el fin de gira de Por la Hierba de nuestro querido y admirado Ángel Stanich.

0: Tengo aquí a Mateo Sujatovic, al cual no le he preguntado nunca. Le damos la bienvenida de nuevo a Mañana Más, Conociendo Rusia.
1: ¿Qué tal?
0: En España, no se los pierdan desde el mes de julio en Valladolid, Barcelona, Granada, Valencia, Badajoz, Gijón y en el Esgremi de Mallorca, grandísimo sitio. ¿Hasta qué punto ha llegado la historia de Robe Iniesta de Extremoduro a Argentina? Tengo la sensación que son nombres que, pues como Patricio Rey, ¿no? O sea, los Redondos de Ricota, por ejemplo, aquí en España, nos perdemos, ¿no? Y no sé hasta qué punto Extremoduro llegó para allá.
2: Mira, la realidad es que es increíble cómo, siendo dos países que hablamos el mismo idioma, compartimos tantas cosas, algunas cuestiones importantísimas de la cultura musical de cada país no hayan calado profundo en cruzando el charco, ¿no? Yo ya de estar tantos años viniendo acá e incluso haber vivido de chico, hay un nivel de cultura y más que nada musical que controlo muchísimo, pero bueno, si vos decís Robe Iniesta, quizás en Argentina, quizás hay mucha gente, la mayoría que no va a saber quién es, pero sí, Extremoduro es un... Claro. Como el nombre del grupo es me parece que sí es más conocido.
0: Conste que los que tenemos para sonrojar somos nosotros, ¿eh? O sea,
3: sí,
0: que,
3: a nosotros nos pasa, o sea, eso con todos los grandes, incluso.
0: Ya, Spinetta, Charlie, Fito, o sea, Calamaro es el que llega.
3: ¿Conoces el nombre?
0: Largo, etcétera.
3: Nombre sí.
0: Ahora es cuando subiría mi foto con Charlie, pero no la voy a poder subir porque no lo he mandado. Pero bueno, ahora la comparto.
2: Sí, acá pasa lo mismo.
0: Claro.
2: Es una locura que para nosotros Charlie García sea tan importante. Y que bueno, que incluso los músicos acá, la mayoría no lo escuchó, y ya escucharlo de grande empieza a ser un poco complicado.
0: Exacto.
2: Son cosas que si no las escuchás a veces de chico, es difícil, ¿viste?
0: Exacto, ya le perdiste el contexto. Y eso es interesante. Hoy recibimos a Mateo, la última vez que vino le acababan de dar un Gardel en la madrugada anterior. No te han dado ningún premio esta madrugada, ¿no?
2: Esta madrugada no, ¿sabes? Pero bueno, lo loco es que debe haber sido más o menos hace un año que vino, porque hoy a la noche son los Gardel. O sea, si hubiese venido mañana, en una de esas
0: el aniversario,
2: que repetir.
0: ¿No?
3: Es verdad. Bueno,
0: lo interesante es que a tu amigo Leiva le pueden caer un montón hoy.
2: Sí.
0: No sé si hoy son los premios de la Academia de la Música.
2: Sí, sí, sí.
0: No sé si como última noche vas a pasar por allí o si...
2: Sí, voy a ir con él.
0: O sea, y mañana tomas el vuelo de vuelta.
2: Sí.
0: Ok. ¿Vas de consorte?
2: ¿Cómo?
0: ¿Vas de consorte? ¿De acompañante consorte?
2: Sí,
0: o sea,
2: exacto.
0: Como haré la alfombra
2: roja
0: de la mano,
2: de
0: no sé, como que haya acabado. O sea que está muy bien. En este caso, Leiva se puede llevar unos cuantos premios por canciones como esta. Y sabes que es curioso ver cómo tenéis, cómo ya os asimilamos juntos, que estaba escuchando el riff de películas de acción y he tenido que mirar en créditos quién de los dos lo había hecho, porque tenéis una manera de tocar ya tan particular y tan producido de una manera tan exacta que escuchad esto. A ver qué han hecho el riff.

0: Hostia, tú eres parte contratante de la parte contratante de Gigante. O sea, tú estabas ahí en Sonic Ranch, pero es muy bonito ya no diferenciar dónde acaba uno y a veces empieza el otro. Creo que Leiva está trabajando ahora con Nico también, con Nico sí. Cotton, con el que has producido toda esta canción. O sea, ¿sois conscientes de cómo se trenza todo?
1: Sí,
0: ya?
1: Sí, vamos juntos en el camino, cada cual haciendo lo suyo, pero compartiéndonos las cosas. Y bueno, y obviamente cuando admirás a tu amigo lo que hace, hay algo también de eso que te lo llevas, ¿no? Y se empiezan como a juntar esas cosas.
0: ¿Qué te llevas tú de esta semana en España? No sé si te lo digo de lo material y de lo espiritual. No sé si de repente es como, mira, he conocido una comida que no conocía, he conocido un grupo que no conocía, me llevo una noche que tampoco sé muy bien lo que pasó, y desayuné una cosa que no sabía muy bien qué era. O sea, que esas típicas cosas que parece que no marcan y que luego a lo mejor en el futuro estallan.
1: Mira, fueron días muy, muy lindos, muy especiales. Me junté a componer con mucha gente. Así que me llevó.
0: ¿Se puede contar?
1: Y viste.
0: No tanto.
1: Esas cosas uno se las queda un poco.
0: Uy, vale.
1: Pero eso, me llevo gente nueva, nuevos amigos, canciones. Partidos de tenis que jugué y que tuve
0: que la verdad también es de tenis también, sí.
1: Mejores resultados, tuve buenos resultados.
2: Leiva te llevó por el circuito ese de ATP musical.
1: No, eso no sé si no fue hace un par de semanas.
0: Sí, fue un poquito antes, sí.
1: Pero fue un viaje, la verdad que espectacular. Y al llegué pensando que hacía muchísimo calor y me cagué de frío, mal. Dije, ¿cómo no me traje la campera? Pero por suerte a los dos días empezó a salir el sol, que está hace como 5 días, que está impresionante.
0: Sí, ya estamos medio locos aquí, ya sabes cómo funciona. Ya sabes, los conciertos en Valladolid el 3 de julio, el 6 de julio en Barcelona, 10 en Granada, va para Valencia después, para Badajoz, para Gijón y para Mallorca. Hemos visto a la gente con la que compartes cartel, no sé si hace falta hacer las presentaciones, uno de los conciertos es con Gara Durán.
3: Y con los ojos
0: te lo miras un poco todo eso, o sea, que con quién compartes, tuviste la oportunidad por lo menos ya de investigar un poco en Gara, si no lo compartimos ahora, ¿eh?
1: Por favor, contámelo.
0: Claro,
1: contámelo, por favor.
0: Mira, es una artista canaria, muy talentosa, en este caso con un vínculo emocional con otro músico también, que es Barry B, que ahora mismo es un músico que está con una proyección muy, muy potente, y tengo la impresión que aquí, o sea, mira, me ráfaga otra vez, yo creo que aquí sí que puedes tener ahí como... Aquí a Colabo huele, ¿eh? O sea, te digo, o sea, Gara...
1: Ahí había justo un espacio para mí, ¿no?
0: Claro, ya está, o sea, como ahí venía justo en el momento desde el solo.
1: Ese era mi lugar.
0: Relleno. Ahora, otros dos conciertos te los haces con Loquillo.
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0: otra. Yo quiero entender, por lo que puede ser evidente en este estudio ahora mismo, que te han explicado quién es Loquillo.
1: Sí, sé
2: perfectamente. No hace falta que Carmona se meta en un lío, ¿no?
0: Exacto.
1: No, sí, sabemos.
0: ¿Y qué tal?
1: Bien, o sea...
0: ¿Ya se habéis juntado?
2: Clásico.
1: No,
0: vale.
1: Pero ahora vamos a tener el gusto.
0: Ok. Vale. Cuando te tocan personas de este, digamos, con mucho peso, ya tienes también un poco la mano izquierda de saber un poco cómo trabajar. Tú has trabajado también con artistas así como con mucha historia. ¿Ya tienes mano izquierda para saber un poco cómo bascular una cosa con la otra?
1: Sí, obvio. Ya son muchos años de conocer... nada, como el rubro de conocer muchos colegas y por suerte en general la gente es muy amable y viniendo de un lado al otro todo el mundo es como muy gentil conmigo.
0: De hecho, Mateo, el otro día en una radio argentina escuchamos una entrevista tuya en la que comentabas esto sobre una banda española que ya me ha producido un poco de curiosidad. Si ya no me has dicho lo de las colabos, esta sí que por lo menos te tengo que pedir un poco a ver si me puedes decir qué es o quiénes son.
1: Escuchaba a unos artistas españoles jóvenes que son muy alternativos y que se preocupan cero por el presupuesto, por grabar en el estudio de no sé qué, graban todo
5: como el culo.
1: Sí, sí. Y es mortal igual, ¿viste? La música es buenísima, entonces...
0: ¿Quién estabas escuchando?
1: No puedo decirlo. Hay un chico que me gusta mucho que se llama Tristán.
0: Sí, claro.
1: Que tiene temazos y que... La realidad es que no sé muy bien cómo grabó, no tengo ni idea, pero se escucha que no son producciones hechas, viste, que no se fueron a Los Ángeles a grabar. Que la estética de haberlo hecho con los recursos que tienen,

0: De hecho, me interesa mucho esa parte, ¿no? Porque yo, claro, cuando veo a Tristán, yo entiendo su contexto. Está Roy Borland, está Rusoski, no sé qué, no sé cuántos. Sí. Pero ¿qué pasa cuando no está el contexto? Que es lo que tú no tienes y de repente encuentras el valor en algo, ¿no? De decir, ah, vale, ya veo que lo que graban lo graban ahí como a su bola, pero algo pasa, algo uh-huh. pasa ahí, ¿no? Qué bonito cuando lo ves fuera de contexto y le encuentras la calidad o le encuentras algo de chicha, algo de carne.
1: Sí, sí, eso está... En los discos de ellos, lo que hace Teo, que también está buenísimo, se nota que hay una comunidad.
0: Ahí. Claro, sí, sí.
1: Porque entre todos son distintos, pero hay cositas que se nota que entre todos están.
2: Van de vacaciones juntos.
0: Sí, sí, sí.
2: Eso
0: sí.
2: Te marca.
0: Claramente. Esto huele a fin de semana.
2: Huele a Airbnb.
0: Efectivamente. O sea, por ahí han pasado más cosas de lo que uno piensa, ¿eh? O sea, que haya que va. Mateo... La gira que estabas haciendo en Argentina hasta hace bien poco era Mateo. No sé si va a ser esa también, la que vas a hacer aquí en España o bien...
1: No, acá en verdad de algún modo me despido por un rato de mis compañeros que venimos a hacer todo julio acá juntos y en septiembre, octubre comienzo la gira que se llama Mateo, que donde estoy solo en el escenario, donde por un ratito los dejo a los chicos y hago toda mi discografía. Con el piano y con la guitarra y etcétera.
0: Ese momento de los artistas a nosotros nos encanta, que es cuando uno pone su nombre de pila. O sea, cuando Bárbara Streisand saca el disco que se llama Bárbara. ¿Sabes? O sea, ese tipo de cosas. De hecho, tenemos algunos ejemplos. O sea, por ejemplo, Enrique Iglesias, creo que tenemos la imagen. Cuando Enrique Iglesias sacó el disco que se llama ya Enrique directamente, hay dos posibilidades, Mateo. Uno, ponerte el nombre de pila, que eso pasa mucho, o tu signo zodiacal, que esto lo hizo su padre con Libra. Ahí lo tienes también, ¿no? O sea, cuando se llaman Escorpio, Capricornio, creo que eres tú. O sea, lo digo para a lo mejor para alguna futura, o sea, como que
2: yo solo.
0: Ese momento. Ahora, claro, ¿dónde termina Mateo? ¿Dónde empieza Conociendo Rusia? Sabiendo que Conociendo Rusia eres tú, es un poco, claro, simplemente pues que en este caso lo haces sin compadres, como que te lo montas tú.
1: Exacto, yo creo que en este caso lo que yo lanzo no es un disco, sino es un tour que tiene mi nombre propio, porque también me parece un buen modo de contar de esa forma que estoy solo en el escenario, ¿no?
0: Claro.
1: Que no estoy acompañado de los chicos. Y es algo que me gusta mucho hacer, cantar las canciones solo con el instrumento, poder reversionarlas,
0: claro.
1: Poder ir cambiando mientras está sucediendo el show las cosas un poquito más, depende cómo las vas sintiendo. Cuando estás con toda la banda es un show un poco más... que ya lo ensayaste y va a ser así, ¿viste? No.
0: Me obsesioné mucho y todavía lo sigo teniendo por ahí, Mateo, sobre una teoría que es que a mí me gusta escuchar las canciones. Es que creo que el mejor songbook, ¿no? Que el mejor legado que puede dejar un compositor son las canciones interpretadas por él, aunque no sea, en este caso tú sí eres tu intérprete, ¿no? Pero para mí, por ejemplo, hay un disco por ahí de Jovín a voz y piano, donde él canta las canciones, que luego canta todo el mundo, pero me encanta escucharlas por el compositor José Alfredo, ¿no? Ese tipo de compositores, que es como qué bonito escucharlo por el que las sintió, en cierto modo. No sé si con esos acústicos uno se acerca más a esa sensación inicial,
1: sí,
0: de lo que le pasó.
1: Por supuesto, sí, porque volvés un poco a cuando compusiste la canción, que quizás es un momento que estás re en otro momento. Pero lo loco es que hay canciones que componés, pasa el tiempo que quizás después no conectás tanto con eso que escribiste, pero después en otro momento volvés a entrar. Y eso te lo enterás mucho cuando las estás cantando en ese formato.
0: Eso le pasaba a Leiva con Princesas, ¿eh? O sea, que el tío decía que no quería tocar princesas y de repente fue como, pues si está aquí la gente.
2: La gente la quiere.
0: Pues venga, la tocamos y ya está.
2: ¿Y notas mucho la diferencia entre las giras? Decíamos antes que Alice cuando viene a Madrid dice que en su barrio él es de allí y cuando llega a Madrid se pone la gafa de sol y es un poco una estrella. No sé si tú notas un poco la diferencia entre cuando haces la gira en España y cuando la haces en Argentina o...
1: Sí, es muy distinto, en cada lugar es diferente, por la convocatoria, porque es distinto en la calle.
2: La reacción, claro.
1: Que te reconocen más, que te reconocen menos, pero bueno, eso está bueno también, que en cada lugar uno se va sintiendo diferente y te genera cosas distintas a la hora de hacer el concierto.
0: Claro, eso siempre lo comentamos, tuvimos la oportunidad de entrevistar a Gustavo Cerati dos veces y las dos veces nos comentó lo mismo, ¿no? Que adoraba España porque podía caminar era la única avenida donde se hablara español en toda América, en todo el lugar donde se hablara español, en la que podía bajar una calle como la Gran Vía sin que le pararan
1: que le
0: cada medio
1: tiempo,
0: metro, ¿no?
1: ¿no?
0: O sea que
1: es una locura.
0: ¿Puedo compartir mi foto con Charlie ahora? O sea,

0: Venga, pesado.
1: Venga, ya está, venga, venga, ya voy. Ahí está. Madre mía, sí, o sea, buen tiempo, sí señor. O sea, que
2: buena, ¿eh?
1: Precisamente en un homenaje que le hicieron en unos premios, de estos premios también de la música española. O sea que
2: ah, mira.
1: Eso es mi mayor tesoro en este caso, Mateo. Qué, o sea, poder haber podido entrevistar a Charlie,
2: está fue divina,
1: que, como
2: foto,
1: que ahí quedará para siempre. El caso, no nos perdamos, volvamos a la entrevista. Hemos dicho que no había diferencia entre Mateo y Leo Sujatovic. ¿Qué tal si en este caso pudiéramos encontrar a Mateo Sujatovic y a Conociendo Rusia haciendo un dueto? No sé si has encontrado un artista que se llama Mateo Sujatovic y que está en Spotify. No sé si has podido escucharlo.
2: Hay uno.
0: No estamos hablando de plagio ni nada.
1: No. O sea, lo hemos buscado. De hecho, tiene varias canciones que se llaman Energía y Cosas. Yo creo que lo que hace son como fondos para sí, radio. Aquí tienes a Mateo Sujatovic, juro que existe, interpretando Energía Informativo.
0: Pues sí, es Energía Informativa, sí señor.
1: Sí. Y ojo, porque Mateo Sujatovic también tiene otra canción que se llama Energía Tránsito, supongo que para la música del tráfico, que esta me ha encantado. Un poco parecida. Con claxons.
2: Claro, todas cosas de radio, ¿no?
1: Claro. ¿Crees que habría alguna posibilidad de hacer una colaboración?
2: Me voy a tener que encargar.
0: Ahora, departamento legal, por favor.
2: Ahora voy a hacer unos llamados.
1: O sea, siquiera por poner Conociendo Rusia, featuring Mateo Sujatovic, o sea, yo creo que tiraría bastante, bastante. O sea, que
2: olvídate.
1: Tiraría que ya, no estando este Mateo, vamos con otro que igual no le va a dar envidia, que es en caso de Juanes.

0: tres semanas en Bogotá, en Colombia, y me tocó moderar en el BIME una mesa en la cual estaban Dante Spinetta y Juan Aguirre, y vas precisamente sobre las colaboraciones, ¿no? De cómo al final el mundo está abarrotado de colaboraciones y cómo sobrevivir a ellas. Esta me parece muy elegante, ¿no? O sea, poder ver cómo te encuentras con Juanes. Recuerdo que la última vez que viniste te preguntaba, cuando compusiste con Jorge, tal, pero digo, y te dije, yo sé, es difícil, y decías, no, esto es lo más divertido de la vida, ¿no? O sea, poder juntarte con alguien. Creo que igual lo más bonito es hacer una colaboración en la cual tú también has compuesto. No sé si me explico, no es simplemente que te llaman para hacer dos versos solo de guitarrista italiano y estribillo juntos, ¿no? Sino poder meter mano en la canción.
1: Sí, a ver, a veces empezás a componer de cero con hoja en blanco, y eso quizás es de lo más interesante, porque no existe nada, y de ese encuentro te vas a ir con algo hecho por los dos y que tiene en general eso, como la personalidad de ambos artistas, la propuesta de los dos, que un poco de la melodía de uno, que un poco de la melodía del otro, o las palabras, ¿no? Pero bueno, después vienen muchas canciones con propuestas donde la cosa ya está bastante más armada. Y puede o no haber hueco para escribir.
0: ¿Cómo van los códigos así, no? O sea, tú te has sentado con Dressler, con Jorge a escribir, te has sentado con Juanes, ¿no? O sea, es como la vida misma, o sea, es como ver cómo, si alguien lanza algo, es cuestión de esperar, es cuestión de llevar los deberes hechos, o sea, ¿cómo surgen estas ideas?
1: Mirá, hay de todo, o sea, hay gente que cae con que tiene mucho ya en el móvil, melodías, cosas escritas y tal, como para proponer, o no. Con Jorge caímos los dos en pelotas, o sea, no había nada, y lo dijimos de cero y empezamos a hablar y a agarrar la guitarra y a cantar cosas, y de pronto fuimos por un lado. La canción con Juanes es una canción que ya vino bastante armada, y él me invitó como a cantar y a escribir. O sea, claro, había hueco, ¿no?
0: Había sitio, ¿no? O sea, aparca donde quieras.
2: Tres estrofas.
1: Pasó algo muy lindo, que es que yo la interpreté como una canción de amor, entonces escribí eso, y él cuando escribí lo mío, me dijo, me encanta que lo hayas interpretado así, pero es una canción que yo le había escrito a mi perro. O sea.
0: Ostras, no me digas eso. O sea,
1: nada
0: perdona.
1: Que ver, sí. ¿Me entendés?
0: Wow, o sea.
1: Él le escribió una canción como de importante a un perro que había fallecido. Entonces, nada, o sea, imagínate, ¿no?
0: O sea, perdón, iba a hacer una broma.
1: Sí, digo, justo.
0: Con un comentario, porque en YouTube, de los cientos de comentarios que hay, encontré uno de los comentarios en el YouTube que ponía: voy por la vida perdido ahora que no estoy contigo. Para mi hermoso y maravilloso labrador que me acompañó 13 años. Te amo, Shih Tzu. Y yo, joder, cada uno interpreta la canción como quiere. Bueno, pues parece ser que esta persona estaba mucho más orientada hacia lo que iba la canción que yo mismo. No sabía, o sea, que realmente iba sobre la muerte de un perro.
1: Tal cual, una locura. Y aparte eso lo escribí yo sin saber lo del perro.
0: Claro. Bueno, pues aquí lo tienes. Escuchamos la canción con Jorge, que ya también nos traslada a España. Esta canción, si no me equivoco, está compuesta el día del cumpleaños, del 60 cumpleaños de Jorge Drexler en España, y hace que todavía te preguntemos un par de cosas sobre España. Una tiene que ver con una foto que hemos encontrado, y te pedimos toda la información que nos puedas dar de un pequeño Mateo, en este caso con una indumentaria blanca, que vamos a ver ahora mismo aquí. ¿Hiciste las pruebas del Real Madrid?
1: Hice pruebas del Real Madrid cuando viví acá.
2: ¿Qué dices, tío? Yo ahí, también la hice.
1: Ahí tenía 13 años.
0: ¿Tú también hiciste
2: pruebas del Real Madrid? Igual jugamos juntos. Sí, te hacían.
1: No, pará, vos sos más grande.
0: Sí, yo creo que sí, macho. O sea,
2: ah, claro, que
1: no te hagas.
2: Pero yo la hice un poco tarde también, te advierto, y me echaron a los 10 minutos.
1: A los 15 minutos, ¿no? Bueno, a mí yo tardé un par de partidos más para que me echen.
2: ¿Un par de partidos?
1: Sí, un par de partiditos. Pero después jugué en una escuela que tenía el Madrid como una cosa un poco más liviana, y se entrenaba en la chopera y en el Retiro. Y el otro día, da casualidad, después de millones de años, que fui a jugar un partidito de fútbol el otro día en la chopera.
0: Wow, mira, no, ese señor, bonito, o sea que bueno, una vez que te has puesto esa camiseta ya no puedes ir para atrás. O sea.
1: Y pasa que después
2: a la vida.
1: el contexto, viste, marca mucho. Después, estando Messi en el Barça, éramos todos simpatizantes del Barça. Se fue Messi del Barça y a mí lo único que me importa realmente igual es Boca, chicos.
0: Claro, ya está. Sí, ya hemos visto.
1: Podemos hablar de lo que quieran, de que Madrid y tal, pero el jueves juega Boca. Si no ganamos, se quedamos afuera de la Libertadores. Así que eso es lo único que me importa.
0: Busquen la guitarra de Mateo en su último disco en directo y entenderán cómo ese Gibson Les Paul tiene dos colores muy claros. Otros dos colores sería también ese azul, otro tipo de azul y el blanco. Te digo rápido, hazme porra. Martes 16 de junio de 2026, Argentina-Argelia, ¿resultado?
1: ¿Cómo? Pará. ¿Quién es? ¿Qué?
2: Argentina-Argelia.
1: ¿Argentina-Argelia cuándo?
0: El día 16 de junio de 2026. O sea, te pido un poco de porra para rematar.
1: Eso, claro, falta poquito. Claro. Yo creo que eso puede salir 3-0.
0: 3-0, vamos bien. Lunes 22 de junio, en Dallas, Argentina-Austria.
1: 1-0.
0: 1-0, vamos, eso ahí, ¿qué marca?
1: Messi, de penal.
0: Me mira como diciendo, ¿quién crees que marca? Vale, y en 27 de junio de 2026, Jordania contra Argentina en Dallas también.
1: A Jordania le metemos 4. Pero 4-1.
0: A 1, mira.
1: Sí, uno nos pueden hacer ellos.
0: En propia meta, claro. O sea,
1: y algo puede pasar, claro. Un córner.
0: Bueno, pues quedas con esas fechas, el 16 de junio, el 22 de junio, el 27 de junio, pero sobre todo, por favor, quedas con estas fechas. Valladolid, 3 de julio con el Loco, 6 de julio con Gara Durán en Barcelona, el 10 de julio en Granada con Molotov y Messier Periné, toma ya, en Valencia el 11 de julio en los Jardines de Viveros, en Badajoz el 16 de julio con el Loco también, en el Teatro de la Laboral, precioso, en Gijón el 17 de julio, el 25 de julio en Mallorca en Esgrimi. Qué bien vas a comer.
1: Sí, ¿no?
0: O sea, mamita. Estoy mirando que como, o sea,
2: todo bien.
0: Ahora, no creo que te hagan falta direcciones, pero bueno, cuenta con toda nuestra colaboración para que hagas como nos decía Cerati, decía, cuando vuelvo de España vuelvo con 3 kilos de más. O sea que, en fin, o sea que, allá que va. Un gusto, Mateo.
1: Gracias, chicos, una vez más.
0: Chao, esto va a ser. No se lo pierdan.

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1: Queridos oyentes de La Alborada, paz y bien. En esta madrugada del miércoles te animo, querido hermano, hermana, a hacer un pequeño test y ver si la buena noticia de Jesús va haciendo mella en tu carne, si va dejando huella en tu alma. Porque el cristianismo no responde ante todo a una dinámica meramente atraccional, sino más bien a una dinámica encarnacional. En una sociedad obsesionada por el sentir emociones como prueba inequívoca de vida plena, nos hace bien desplazarnos al mundo de la serenidad y de la autorreflexión para ver dónde caminamos realmente. Es bueno observar si soy una persona capaz de sumar y multiplicar en lugar de restar y dividir. Se supone que los cristianos somos sacramentos, signos de vida nueva, que vamos y vemos más allá y que nos atrevemos a soñar el sueño de Dios, combatiendo las pesadillas en nuestros hermanos y hermanas. ¿Lo hacemos? Observar si soy una persona comprometida desde su vulnerabilidad, solidaria, luchadora contra el mal, esté donde esté, defendiendo la vida contra todo lo que humilla, rebaja, desalienta o degrada. ¿Pongo en riesgo mi estatus y mis seguridades? ¿Voy más allá del siempre se ha hecho así? Observar si soy una persona habitada, no aislada o meramente ocupada. Cuando la vida me despoja, siempre me queda la experiencia de una presencia, la de Jesús resucitado, que me llena de paz, me quita el miedo y me lanza a caminar tras sus huellas. ¿Me encamino hacia Jerusalén o todavía estoy en Egipto o, lo que es peor, en Babia? Y estos rasgos fundamentan un talante comunitario. Creer en el resucitado no es una virtud o un mérito, sino un don, un regalo totalmente gratuito que nadie merece, sino que Dios regala sin que nadie de los que nos consideramos creyentes nos lo hayamos ganado. Así de simple. La Iglesia es ni más ni menos esto. Todo lo demás o está al servicio de esto o sobra. Somos personas de Pascua, cuando nos alegra ser fermento para la masa, luz para quien vive en penumbras y en sombras de muerte. Cuando estamos dispuestos a seguir a Jesús, no hasta un cierto punto, sino hasta el final. Algo tan sencillo así se llama santidad. Ojalá la experimentes hoy. Buen camino.

0: Son las 4, las 3 en Canarias.
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0: Buenas noches. El presidente del gobierno, Pedro Sánchez, se va a reunir a las 9 de esta mañana en el Vaticano con el Papa León XIV en una audiencia que se produce a poco más de una semana de que el pontífice visite nuestro país y en la que se va a escenificar el acercamiento entre el gobierno, la Santa Sede y la Iglesia Española. Tras este encuentro, Sánchez va a ofrecer además una rueda de prensa en la Embajada de España ante la Santa Sede en Roma, en la que van a ser sus primeras palabras tras conocerse más información sobre el sumario del caso de Plus Ultra en el que está investigado el expresidente del gobierno español José Luis Rodríguez Zapatero. Más datos, Laura Rodríguez, España.
2: Lo previsible es que mantenga su apoyo a Zapatero y descarte adelantar elecciones. Sobre este caso y el estado en el que se encuentra el expresidente del gobierno, se ha pronunciado en la noche en 24 horas Luis Arroyo, consultor de comunicación política y cercano a Zapatero, que reconoce que este último está optimista pero a la vez preocupado por su futuro y el de sus hijas.
3: Está, bueno, pues con ganas, si es que se puede hablar de ganas cuando uno está imputado y tiene que ir a ver a un juez, pero con ganas de desmentir esos grandísimos errores que hay en el sumario.
2: Un caso que también se espera que protagonice la sesión de control de hoy en el Congreso, en el que las preguntas van a estar dirigidas a los tres vicepresidentes del Gobierno ante la ausencia de Sánchez.
0: Del exterior, el ejército israelí ha confirmado que un proyectil lanzado desde el Líbano ha cruzado a territorio israelí y ha caído, eso sí, en una zona despejada, tras sonar las alarmas antiaéreas en varias zonas del norte del país. No hay heridos, eso sí, tras la caída, como decimos, de este proyectil lanzado desde el Líbano. Todo mientras por segunda jornada consecutiva el primer ministro israelí Benjamín Netanyahu sube el tono de sus amenazas contra el Líbano y amaga con multiplicar sus ataques a la zona, mientras ya ha anunciado que se sigue capturando territorio del sur libanés. Dice Netanyahu que, siguiendo las instrucciones del ministro de Defensa, el jefe del Estado Mayor de las Fuerzas Armadas y él mismo están intensificando sus operaciones en el Líbano, que operan con un amplio contingente sobre el terreno y están tomando el control de zonas estratégicas. Además, añade que están reforzando la seguridad para proteger a las comunidades del norte. Estamos ahora en la Comunidad Valenciana, donde la Comisión de Investigación de la DANA, en Les Corts Valencianes, tiene previsto aprobar el dictamen de conclusiones del órgano que han pactado el Partido Popular y Vox. Hoy se votará en sede parlamentaria antes de finalizar los trabajos de esa comisión. Un dictamen al que se oponen el Partido Socialista y Compromís porque aseguran que no reconoce la responsabilidad del expresidente Carlos Mazón como presidente en octubre de 2024 de la Generalitat en una tragedia que causó 230 muertos en la provincia y de Valencia y que acusan de gestión negligente. Las asociaciones de las víctimas también se oponen a esas conclusiones.
2: Las asociaciones mayoritarias preparan una respuesta contundente a este dictamen. Además, califican de paripé este foro y consideran que únicamente ha servido para continuar el relato de ambas formaciones sobre la tragedia.
0: Y esta mañana se vuelven a reunir la Consellería de Educación de Valencia y los sindicatos después de que la reunión de este martes para tratar de acabar con la huelga indefinida de la enseñanza valenciana haya acabado sin acuerdo. La bajada de las ratios sigue siendo una línea roja para Comisiones Obreras, UGT y STPB centrales, que esperan mejoras por parte de la Generalitat. El coordinador de acción sindical de este PP, Marc Candela, ha asegurado que no se cumple en este caso ni la normativa estatal.
4: Son 22 en primaria y 25 en secundaria, pero que no han arribat ni això, no, ni esas mesures, perquè amb l'argument de que no estem ben finançats i per tant això ho assumís la comunitat autònoma.
2: Por su parte, la Consellería defiende que ha escuchado las propuestas de los docentes con esa subida salarial de 200 euros en dos años que sí han aceptado CESIF y AMPE. El secretario autonómico de Educación, Daniel Maceboy, ha asegurado que no tiene sentido continuar la huelga.
5: Cada cual es libre de manifestarse, de salir a la calle, de continuar la huelga si lo consideran oportuno, pero creo que en este momento, con los acuerdos ya firmados y ya ofrecidos, no tiene sentido someter a los claustros, a la tensión que están sometidos.
2: Una huelga indefinida que entra ya en su 13º día lectivo.
0: Es todo. 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
8: Muy buenos días, ¿qué tal te encuentras? Espero que bien, espero que descansado o que hayas podido como mínimo tomar tu tiempo. Yo no, desde ya te lo digo. Y me da igual, porque lo que me importa es estar aquí contigo, empezar la mañana, son las 4 y 5, a puntito de entrar en las 4 y 6 de la mañana, a las 3 y 6 en Canarias. Y hay mucho que comentarte, mucho que decirte, y además yo me había apuntado un par de cositas porque, ¿sabes qué ocurre? Que al final es que estamos metidos siempre en tantos jaleos, en tantos sitios, con tanta gente, con tantas cosas pendientes, ¿verdad? Que yo te invito a que hagas una cosa que no solemos hacer, siempre nos anticipamos, ¿no? Y siempre miramos hacia adelante. Yo te invito a que eches la vista unos meses atrás y que pienses en lo que pensabas. Piénsalo un momento. Date cuenta de lo que has evolucionado, de lo distinto que eres. Y sobre todo, que esto quiero recalcar, los miedos que tuviste. Y no solamente eso, sino lo poco que se hicieron realidad. Pues que te sirva de ahora en adelante, ¿vale? No tengas miedos. No termines de confiar en lo que eres, en lo que crees o en cómo te ves, porque todo puede cambiar. En muy poquito tiempo todo puede cambiar. ¡Hala! Ya lo he dicho. Tenemos un programa maravilloso. En esta primera hora, a la vuelta de la esquina, te estoy diciendo, ya en la puerta, porreando la puerta, tengo a Piti Alonso, que trae a una amiga. Lo voy a dejar ahí porque vamos a empezar con ella. Una amiga que conoces, una amiga que te hace gracia, una amiga que te gusta cómo trabaja. Así que nada, no te muevas porque Piti te la va a presentar en un segundito. También tenemos a Héctor Alabadí, que nos va a hablar de la televisión, de cómo está la televisión. Siempre hay muchos temas. Héctor, a mí me pasa como 8 o 9 temas y al final le tengo que decir, pues mira, no tenemos tanto tiempo, sacamos estos 3. Y siempre se queda el chaval con ganas de más. Bueno, pues hoy le vamos a dejar que hable de lo importante que tiene la televisión. Y mi compañera Tatiana Muñoz por fin va a entrar y por fin nos va a meter caña a nosotros mismos. Es decir, va a agarrarse a los mensajes que la gente nos escribe a través de redes sociales, también algún mail, y me va a dejar las cosas claritas. A ver qué le pasa a la gente con El Despertador. ¿Les gusta El Despertador? A lo mejor no tanto, a lo mejor no todo, nos lo va a contar Tatiana. Y ya que está, pues se queda aquí con nosotros. En la segunda hora nos explica los temas de la tertulia despierta con Torito, con Valeria Ross, con Carlos, ¿qué opinan? Y que lo vamos a pasar muy bien, ¿te parece? Venga, estás en Radio Nacional, no te muevas, ¿eh? Quédate 24 horas como las últimas 24 horas que llevo yo despierto. Ni te me muevas, que son las 4 y 8 de la mañana, las 3 y 8 en Canarias. Llámanos antes de dar paso al 900-137-137. Hoy hablaba con una persona, me decía, ¿cómo vais a estar en directo a esas horas? Pues sí, estamos en directo y tú lo puedes comprobar. Nos llamas y entras en directo y nos cuentas por qué estás despierta, por qué estás despierto. 900-137-137. Ahora sí que sí, llega Pite Alonso con, te lo chivo, Eva H, aquí en El Despertador de Radio Nacional.
9: You keep saying you got something for me. Bueno, pues estamos aquí hoy con en El Despertador, en esta hora mágica, con nuestra invitada de hoy, que pertenece a una generación de cómicos que cambió bastante la manera de entender el humor en televisión y en el escenario en España. Ha pasado por el monólogo, por programas diarios, por galas enormes en directo, por ficción, por teatro, por cine y también por la dirección. Y además lo ha hecho durante más de 20 años sin quedarse atrapada en un único personaje ni en una única versión de sí misma. Ahora gira con Mentes Peligrosas, compartiendo escenario con algunos de los nombres más conocidos de la comedia española. Y hoy queremos hablar con ella del directo, del oficio, del miedo escénico, de cómo cambia el humor con los años y de todo lo que aprendes cuando llevas media vida mirando al público a los ojos. ¡Ay, por favor, qué bonito cómo me ha quedado esto! Eva H, bienvenida, por favor, por fin, al Despertador. Pero ¿qué tal? ¿Cómo estás, mujer?
10: Bien hallado, muchísimas gracias. Ya era hora. ¿Cuánto tiempo llevamos hablando de quedar?
9: Pues unos cuantos. Pues, prácticamente desde el primer día que yo llegué a este maravilloso programa.
10: Pues más o menos.
9: Pues
10: más
9: eso.
10: O menos. Muy contenta estoy.
9: Pues nada, pues vamos a hablar un poquito de lo que nos trae aquí hoy. Porque mira, En el directo hay una cosa que ocurre, que es para gente muy curiosa, que a veces un teatro entero entra contigo desde el primer minuto y otras veces necesitas mucho más tiempo o no entra directamente. Uh-huh. ¿Cómo lo detectas eso?
10: Yo creo que tengo una ventaja obvia, que es que la risa tiene una contestación inmediata, o la tiene o no la tiene.
9: Ya.
10: Entonces es muy fácil calibrar. Cuando se está haciendo una función más dramática o menos cómica, en definitiva, es un poco más difícil darse cuenta de si eso está funcionando. Aunque siempre hay algo en el ambiente que te dice, aquí estamos todos a una,
9: yeah,
10: o no, ¿no? No se oyen roces de ropa, no se oye movimiento, pero con la risa es muy fácil. O se ríen o no se ríen. Y si se ríen, pues ya está, ya los tienes en la mano. Otra cosa luego ya es sujetar la caña de pescar y que no se vaya, ¿no?
9: Claro.
10: Pero en general es mucho más fácil el detectarlo.
9: Sí, en el escenario además no se corta, no hay red, no hay nada. Entonces
10: no hay
9: estás
10: nada.
9: Ahí un poquito como... Pero esa parte de riesgo es también un poquito lo que te da marcha para hacerlo.
10: A mí me gusta.
9: ¿A ti te gusta?
10: Sí. Sí, yo cuando has dicho antes en la entradilla, esta tan preciosa, que íbamos a hablar del miedo escénico, pues la verdad es que no... casi no lo he tenido yo nunca, fíjate. O sea, el reto para mí es mucho más alimenticio que el miedo. Entonces no suelo tener miedo en los trabajos. Y eso es una ventaja buenísima.
9: Vale, luego está también, pues aparte del miedo... que la comedia tiene un ritmo, tiene un... vamos, que una pausa mal puesta puede descargar un chiste.
10: Sí,
9: un
10: es silencio, muy matemático.
9: Un silencio bien colocado puede levantar el chiste.
10: Sí, sí, sí, sí.
9: ¿Esto se aprende o esto
10: sí.
9: se aprende?
10: Sí. Se aprende. Bueno, yo creo que todo esto es como tener oído para cantar. Hay
9: sí.
10: gente que puede, hay gente que no. Y se puede domar, pero es difícil. Yo creo que si no tienes ese tempo... El tempo de la comedia es matemático, es casi musical. Entonces yo creo que eso, si lo tienes, ya tienes mucho ganado. Pero sí se aprende. Yo, por ejemplo, al principio, cuando empecé a hacer monólogos, iba muy rápido.
9: Uh-huh.
10: Y una de mis armas era hablar muy rápido. Como tengo buena vocalización, podía hablar muy rápido. Y entonces yo decía, bueno, pero era por miedo. Si no se ríen, digo, por lo menos se reirán por acumulación cuando ya tenga que parar para respirar.
9: Claro.
10: Pero es verdad que hubo un momento en que recuerdo que empecé a disfrutar de la pausa. Y eso es muy bueno para mí, sobre todo porque no tenía que escribir tanto texto.
9: También.
10: Porque imagínate, la de folios.
9: Bueno, oye.
10: Claro, cuando yo llegué a presentar el Club de la Comedia, el equipo de guionistas me decían, perdona, tenemos, aquí hay más o menos un baremo que es un minuto por folio. Y tú te lo comes en medio. Entonces,
9: ya.
10: Haz el favor. Porque podrías hablar
9: bonito.
10: Un poquito más despacio.
9: Que no tengo ganas de trabajar tanto.
10: Pero fíjate, no, claro, porque claro, la gente trabaja a medida y de pronto eso fue a mí me pareció un detalle bien curioso. Pero luego he aprendido a disfrutar mucho de la pausa y me resulta casi mágico hacer reír con una ceja que se levanta.
9: Claro.
10: Con una mirada para un lado.
9: Pero fíjate que eso, yo siempre tengo la curiosidad por saber, porque, claro, con este asunto de las redes, este asunto del mundo TikTok, todo esto, de repente que todo es con el consumo de prisa, a lo mejor va un poco en contradicción con esto que estamos diciendo ahora, ¿o no?
10: Bueno, pero yo creo que eso es el tipo de consumo de los contenidos, ¿no? Yo creo que más que rápido es corto.
9: Claro,
10: es corto.
9: ¿Ha modificado el uso de las redes el tipo de textos que hacéis para humor o no? ¿O directamente estamos en lo mismo?
10: Es una pregunta muy interesante. A mí no me ha cambiado, y cuando yo escribo los últimos textos que estoy haciendo ahora en Mentes Peligrosas, no pienso, no he cambiado ni el método ni la forma de hacer, pero sí veo en la última generación de cómicos que sí hay algo que hay diferencia. Nosotros tendemos, los que empezamos, tendemos a hacer historias largas, que a veces son una excusa, pero tener como un hilo conductor entre todo un monólogo para que todo ligue, y tenemos siempre una preocupación de cómo encuentro el hilo conductor para que esto sea un bloque, y en cambio veo que los cómicos y las cómicas nuevos hacen como fragmentos separados, ¿no? O sea, que no tienen, que a lo mejor no tienen conexión, no tienen tanta conexión, o no se preocupan de que todo tenga un sentido sí, global.
9: Global, que a lo mejor son más bloques sí, separados y da clips. Igual un poco.
10: Son clips y parece ser que no les importa y que al público tampoco, con lo cual, pues muy bien.
9: Oye, hay una cosa que creo que la gente no debe de saber mucho, que es que, por ejemplo, en un espectáculo como Mentes Peligrosas, ¿cada uno os escribís vuestra parte o sí. Sí, todos?
10: Bueno, como estamos ya en la tercera versión, llevamos ya casi, bueno, 3 años y pico y ya es el tercer espectáculo, siempre tratamos de hacer algo que sea un poco sorpresa para el público. Ajá. Que no sea un show club de la comedia al uso de presentador, monologuista, algo comunal y algo que hagamos entre todos y que tenga un poco de improvisación, de trabajo con el público, esto que se lleva tanto, que se llama crowd work era lo que sabes que de toda la vida de Dios, sí. O sea, lo que han hecho las drag queens toda la vida, sabes que parece que se ha inventado ahora el hilo negro estaba hecho, pero todos nos escribimos nuestros propios textos. Y además pasa una cosa que es muy bonita en este show, y es que como pasamos mucho tiempo juntos, normalmente hacemos doblete y estamos escuchando, estamos atentos normalmente, somos buenos compañeros, estamos muy atentos a los demás, nos ayudamos mucho, sobre todo cuando estamos probando material nuevo, siempre estamos... O sea, que no hacemos trabajo en común, pero sí nos ayudamos. Y eso, yeah. Y eso está muy bien, porque cuando uno escribe, tiende a tomarse muy en serio y a fijar las cosas, y a lo mejor hay detalles que son oro, que se pasan, que a uno se le pasan, y está muy bien que los compañeros digan, oye, por ahí no sigues y hay
9: joyas. Y para poder llegar a esos textos, ¿qué se hace? ¿Observar mucho a la gente?
10: Bueno, yo soy mirona.
9: ¿Los humoristas sois más observadores sí. o más habladores?
10: Yo creo que las dos cosas, pero yo creo que somos muy mirones. Tú sabes, yo hablo mucho cuando trabajo,
9: sí, sí,
10: pero luego en la vida soy bastante... Sí. Sí, ¿no, verdad?
9: Sí.
10: Soy más de soltar así un hachazo de vez en cuando.
9: Ajá.
10: Pero me... ¿no? O sí, sea, cuando estamos sí. en una conversación así sí. con mucha gente, yo digo, uy,
9: venga, vayan hablando.
10: Claro. Vayan hablando. Yo sí. normalmente, para construir mis textos, parto de cosas que me importan.
9: Ajá.
10: Creo que funciona muy bien que empieces hablando de algo que conoces bien, que te interesa, que de lo que te gusta hablar, y luego ya se puede fantasear. Porque claro, el monólogo, lo bueno, el kit del monólogo es que parezca que todo es cierto y que parezca que lo estás inventando sobre la marcha. Esa es la trampa, ¿no? Uh-huh. Pero normalmente está todo muy atado y hay muy poco de improvisación, bastante poco. Pero a mí me gusta eso, me gusta, por ejemplo, ahora, desde que soy menopáusica, pues hablo de la menopausia. Uh-huh. Y me río mucho de la menopausia y evito ir al psicólogo, porque ya, me sirve ahí. Absolutamente de terapia.
9: Claro.
10: Y o hablo de ser madre de hijo adolescente. Tengo que hacer un espectáculo que se llame Hormonas, porque estoy absolutamente dominada.
9: Dominada por la hormona.
10: Por la hormona.
9: Claro, sí, porque 16 o por ahí, ¿no? 15,
10: 16 años 16, tiene claro, nuestro sí, hijo, sí. sí.
9: ¡Marcial! Es una cosa privada, pero bueno. Su hijo me va a entender. Bueno,
10: perfectamente.
9: Pues, ¿cuál es la versión que tú crees que es más real de Eva H? ¿O son todas?
10: Pues mira, yo creo que son todas, porque cuando yo empecé a hacer monólogos, que fue lo primero que visteis en televisión, siempre pensé que era muy difícil, y cuando presenté Noche H también, a veces es tentador hacer un personaje.
9: Ya.
10: Y separarte y salvarte. Pero pensé, esto va a ser muy difícil, porque si haces un personaje, por ejemplo, en monólogos, en el momento en que suena actuado, que suena interpretado, no funciona. Y pensé, me puedo traicionar a mí misma si no me preparo un personaje que esté curradísimo, porque va a dejar de funcionar y porque además voy a tener que hacer trabajo doble, aparte del trabajo normal, tener que estar todo el rato
9: en personaje.
10: Entonces yo siempre, o tengo por lo menos la impresión de que soy bastante yo. O sea, creo que se me reconoce, ¿no? En casi todo.
9: Tú cuando apareces tú en televisión todavía había muy pocas mujeres ocupando determinados espacios de prime time, como ocupaste tú. Porque cuando dicen, ahora por fin hay una mujer al frente de un late night. Ya hubo una mujer al frente de un late
10: sí,
9: night.
10: Sí, soy yo.
9: Sí, es usted, señora, que está aquí sentada.
10: Pero fíjate que curioso que ni siquiera yo misma pensaba que podía hacerlo. O sea, cuando a mí me lo ofrecieron, yo dije, pero ¿estáis seguros?
9: Ya.
10: Pero no porque fuera mujer. O sea, yo nunca he pensado que no tengo acceso a algo por ser mujer. Creo que, no sé, habrá sido por la educación que me han dado mis padres, que nunca me he sentido menos o me he sentido fuera del sitio. Pero cuando me ofrecieron hacer Noche H, tampoco me di cuenta de que fuera a ser pionera.
9: Ya.
10: Igual que tampoco tenía conciencia de ser pionera dentro del mundo del monologuismo. A la vista está que tampoco hemos avanzado tanto. O sea, entre que yo empecé a presentar Noche H, que fue en 2005,
9: yeah,
10: y Enar Álvarez ha empezado a hacer Al cielo con ella, han pasado 20 años.
9: Sí, sí, y no ha habido nada en el medio. Realmente.
10: Y por las noches las mujeres se van a su casa.
9: Pues mira qué fuerte. Oye,
10: es bien fuerte, es pues, bien fuerte. Hombre, pues, yo creo que también estamos en un proceso bastante involutivo, ¿no? Ahora mismo en la sociedad
9: un poquito, y... sí, ¿no? Sí. Aún así, bueno, han pasado 20 años entre tú y Enar, sí que hay muchas humoristas de, por ejemplo, pues de la edad, por ejemplo, de Lara Chus, de Carolina Iglesias, que son compañeras tuyas en el espectáculo,
10: sí,
9: en momentos, que sí que te pueden tomar a ti como referente en algún momento. ¿Tú eres consciente
10: sí,
9: de
10: eso? Sí, eso dicen.
9: Te lo dicen ellas.
10: Bueno, es que me he dado cuenta a fuerza de ver... que hablan claro. De mí. Claro, claro, porque ellas eran muy chiquititas cuando yo empecé.
9: Sí, sí.
10: Y ostras, me da muchísima alegría. No, o sea, no me hace sentirme ni mejor persona ni mejor profesional, sino que dio una casualidad, ¿no? O sea, tú sabes, yo soy bastante descreída conmigo, no me doy mucho pisto. Me parece fantástico que para ellas fuera una ventana de esperanza. O sea, que dijeran, ah, mira, me puedo dedicar a eso. Pero fíjate, yo te digo una cosa también. Yo veía el 1-2-3 cuando era pequeña.
9: Claro, y estaba Mayra.
10: Estaba Mayra, sí. Pero es que estaba Beatriz Carvajal, estaba La Bombi, estaban las claro, hermanas Hurtado.
9: Exactamente.
10: La cantidad de mujeres cómicas.
9: Estaba Kim.
10: Súper famosas.
9: Kim
10: bueno,
9: Manning,
10: Kim.
9: Por favor, estaba Kim Manning.
10: Pero y todas las actrices cómicas que ha habido en España.
9: Marisa,
10: a mí me
9: Marisa
10: han...
9: Pérez.
10: Marisa Ampera, claro, o sea, que actuaba en los circos entre sí, el domador y los payasos. O sea, a mí cuando me dicen que es que no había referencias, digo, claro que había referencias. Había muchísimas mujeres que yo además, en mi casa se consumía muchísima comedia, enseguida vi que yo podría dedicarme a eso si quisiera.
9: Oye, y cuando haces ficción, que no tiene nada que ver con el monólogo, y cuando tienes que trabajar con otros actores, estás acostumbrada a salir al escenario sola,
10: sí,
9: a comértelo sola, tanto lo bueno como el marrón. Entonces,
10: claro.
9: ¿Cómo cambia la relación con la profesión cuando te vas a la ficción?
10: A mí me resulta muchísimo más relajado.
9: Anda, mira.
10: Sí. Sí, porque no tienes la responsabilidad de llevarlo todo hacia adelante sola.
9: Uh-huh.
10: Porque normalmente hay un director o una directora que te dice... Y aparte yo no lo parezco, pero soy muy dócil. A mí me gusta mucho que me dirijan. Y soy muy obediente. Y hago mucho mi trabajo, aprendo el texto súper bien. Yo no sé por qué no me llaman más para hacer ficción.
9: Señores,
10: porque me da muchísimo gusto.
9: Señores directores, por favor.
10: No, o sea, no, es que el primero que se atreva a ponerme de protagonista, se forra.
9: Allá voy.
10: Que se forra.
9: Pues nada, y aparte, de Zara de los Atunes hay un paso.
10: Totalmente.
9: Oye, pues, y bueno, pero aparte de esto, te has enfrentado dos veces al que sea probablemente uno de los directos más delicados y complicados que existe en la televisión, que es la gala de los Goya.
11: Estábamos ahí jugándonos el tipo. Hombre, por favor, que una cosa es acabar con el cine español y otra acabar con él de esta manera. Que no nos ha faltado pegarnos con los extintores caducados en la cabeza. Un respeto, por favor, a la profesión. En fin, vamos a cambiar de tema. Bueno, o no. Buenas noches, ministro. ¿Qué tal la familia? No es una amenaza, ¿eh?
10: Es muchísimo trabajo y muchísimo riesgo para tan poca satisfacción.
9: Yeah, sí.
10: O sea, realmente es uno de los trabajos de todos los trabajos que he hecho, creo que podría ser el más ingrato. Salí muy airosa en las dos, en las dos ocasiones. No tuve unas críticas nada negativas. Hasta Boyero habló bien de mí, que es una cosa que me sorprendió.
12: Un saludo, Carlos.
10: Sí, muchos besos. Y no estaba nerviosa. Y tenía que hacer así. El decorado era como unas puertas de un cine. Yo tenía que entrar como abriendo las puertas. Entonces estaba agarrada, escuchando la música de Radio Televisión Española, Gala de los Goya, y pensé, jo, qué poco nerviosa estoy hoy y qué nerviosa voy a estar mañana. Y dije, ah, no, ¿por qué? Pero si no estoy nerviosa hoy, puedo no estar nerviosa mañana. Y yo creo que, Piti, algunas veces creo que me he muerto en una curva o que no soy humana, porque es que me cuesta mucho perder...
12: A lo mejor eres la niña de la curva.
10: Pues es muy probable, y resulta que no me pongo nerviosa. O sea, no dejo que me dominen los nervios. Y claro, al día siguiente, en los Goya está todo el mundo nerviosísimo. Todo el mundo. Todo el personal técnico, todo el personal artístico, los entregadores, los nominados, todo el mundo está muy nervioso. Y entonces era mi primera gala de los Goya y me pasé dando abrazos
12: calmando
10: todo el
12: mundo
10: que me iba encontrando. Relájate. De tranquilo, tranquilo, vamos, lo vas a hacer muy bien, lo vas a hacer muy bien.
12: Ya estoy yo aquí,
10: y
12: no
10: yo pensando, soy una imbécil.
12: Estoy loca de la cabeza.
10: Muchísimo cuidado. Pero bueno, me gustó mucho hacerlo las dos veces.
12: Y la dirección, porque has trabajado también detrás de la cámara, has hecho una peli como directora. ¿Cómo te ha modificado esto, la mirada del trabajo de los actores? ¿O directamente no te lo ha modificado nada?
10: Bueno, yo, a pesar de que no me hayan llamado nunca para, muy pocas veces, para ser actriz de cine, me he colado mucho en rodajes porque me encanta. O sea, me subyuga esa magia. Es el trabajo más difícil que he hecho en toda mi vida. O sea, lo más complicado. Nunca había tenido tantísima responsabilidad. Y a partir de la tercera o cuarta semana de rodaje, eran seis, estaba ya pensando, no sé lo que estoy haciendo. O sea, no sé lo que estoy haciendo. No sé si esto va a algún lado. Empezaron a entrarme las dudas. No en la dirección de actores, que ahí me veía súper suelta, y es una cosa que me encanta hacer, y creo que tengo muy buena mano izquierda, y trato de que la gente esté calmada y no sufra, y luego también se me dio muy bien hacer equipo. Había un ambiente formidable, todos los técnicos, todos los jefes de equipo se sentían seguros. O sea, todo lo que no estaba segura yo, estaban seguros ellos. Y de hecho, cuando ya dijimos corten en el último plano de la película y sacaron allí unas cervezas, y estábamos en mitad de la calle, 2 de la mañana, en Alcalá Meco, y alguien sacó unas cervezas allí, que hacía un frío que pelaba, y yo dije, ay, no tengo ni idea de lo que he hecho. Y entonces todos se echaron a reír como diciendo, qué graciosa es, porque no me creían. Ya. Digo, he estado fingiendo durante estas 6 semanas de amigos y vosotros estáis todos muy tranquilos, pero yo no sé si seré capaz de mirar todo esto que hemos hecho y hacer algo con ello. Fue muy, muy difícil, pero muy bonito.
12: ¿Y lo volverías a hacer?
10: Sí.
12: Sí.
10: Sí, pero fíjate, esto fue un trabajo de encargo, o sea, no era un guión propio. Pero si vuelvo a dirigir, creo... No se puede decir nunca, porque luego soy una pelamanillas, y si me ofrecen otra cosa que me haga gracia,
12: pues
10: probable que diga yo que diga que sí. Pero me gustaría hablar de algo que me importe, o sea, de algo que quiera contar. Porque el trabajo es tan arduo y es tan complicado que digo, hombre, por lo menos que quiera yo comunicar algo, ¿no?
12: Así como para ir cerrando, el momento en que vive el humor, este momento... que todo el mundo parece que está muy susceptible, que todo, que de repente parece que hay un poquito más de autocensura de la que había. ¿Cómo definirías el momento actual de cara al humor? Tampoco, a ver...
10: Se habla mucho de la censura, se habla mucho de la indignación a flor de piel. Yo creo que las redes sociales han hecho un daño, que es que cualquiera, la opinión de cualquiera se pueda elevar a categoría de titular o de noticia, ¿no? Creo que eso se va un poco diluyendo también. Y por otro lado, la comedia cuenta con el mejor momento comercial que ha tenido nunca. O sea, hay más espectáculos en directo de comedia que nunca antes, y se venden las entradas
12: como
10: churros y porras. O sea, se venden, y la gente, cuando nosotros vamos a actuar y llevamos ya, no sé si, creo que estamos ya cerca de los 20.000 espectadores, no hemos recibido ni una sola queja. Y cuando nosotros hacemos directos, nos censuramos mucho menos que cuando actuamos en delante de unas cámaras, cuando eso se va a quedar grabado, o cuando decimos alguna parida en redes sociales, porque sí es verdad que se tiene miedo de vulnerar o de hacer daño a cualquier colectivo.
12: Ya.
10: Pero claro, es que también se eleva a colectivo, ¿sabe? Que de pronto hay el colectivo de recogedores de níscalos de la comarca de la Janda. O sea, no se puede estar pues pensando en todo el mundo.
12: También.
10: Un saludo enorme para sí. la Janda y para
12: Hombre,
10: la Laguna.
12: Claro, y para la Laguna también, para todo.
10: Pero, sí. ¿sabes qué pasa? Que yo creo que también hay que correr un poco ese riesgo, ¿no? Y yo creo que también pasa una cosa, y es que vemos tantas imágenes al cabo del día y vemos tanto contenido que a la gente se le está yendo un poco la pinza a la hora de distinguir realidad de ficción.
12: Eso
10: y el humor es ficción. Problema. Entonces, claro, cuando tú estás hablando de algo, realmente es algo ficcionado.
12: Oye, ¿y el público se ríe hoy de las mismas cosas que hace 10 años? ¿Ha cambiado? ¿Al final nos vamos a reír siempre de lo mismo?
10: No, yo creo que no todos hemos evolucionado y, por ejemplo, hay

0: chistes machistas que antes nos hacían gracia, o hablar de colectivos vulnerables que antes nos hacían gracia, que eso pues ya no, pues no.
1: No nos lo hacen. Y no nos gusta tampoco.
0: Pero vamos, yo creo que eso es una evolución
1: natural de las, claro, de las personas y de la sociedad.
0: Claro.
1: ¿Y hoy disfrutas más del escenario cuando empezabas o...?
0: Disfruto muchísimo.
1: Muchísimo.
0: Sí. Ahora muchísimo más. También es verdad que estoy en una situación muchísimo mejor, porque claro, yo salgo al escenario y la gente me conoce.
1: Ya.
0: Incluso va a verme. Que antes, cuando empezamos nosotros a hacer monólogos, la gente no sabía ni lo que era eso. O sea, que se enfadaban porque quitaban la música de los bares, ¿sabes? Para que subiera una muñeca a cantar sus mierdas. Entonces, claro, últimamente me estoy dando cuenta de que estoy disfrutando tanto de la vuelta a los monólogos que a lo mejor no me jubilo.
1: Joder, tía, qué fuerte.
0: ¿Qué te parece?
1: Bueno, pues despedimos a Eva H., que está
0: hasta
1: en tu casa,
0: el
1: Despertador,
0: llegado.
1: Y cuando tú quieras, aquí estás para contarnos lo que te dé la gana.
0: ¡Hala!
1: Un beso.
0: Muchos besos. No sé si voy a estar en mi ambiente.
2: Pues quién lo diría, porque sí, has estado en tu ambiente. Esta es tu casa, Eva H., el Despertador de Radio Nacional. Aquí puedes venir siempre, siempre que quieras. Sí, sí, además es de la mano de Piti Alonso, que hace unas entrevistas maravillosas, pues mejor que mejor. Yo quiero ofrecerte una canción que te va a dar que pensar. Va unida, ya sabes el tema de las bandas sonoras, cómo funciona, ¿no? Va unida a una serie que me he visto completa, que es una auténtica maravilla. Se llama Se tiene que morir mucha gente. Una serie que tienes en una plataforma digital y que te, como te digo, te va a hacer reír. Pero también te va a dar que pensar, porque en muchos momentos siempre se habla de hay que echar mano del niño interior. ¿Qué haría tu niño interior? Pregúntale a tu niño interior. Pues mira, hay veces que no hay que hacer caso a ese niño interior y hay que echar mano de quien tienes al lado y dejar que esa persona eche mano de ti. La canción se llama No quiero más canciones tristes y ellos son Amaral. Los escuchamos y que nos den que pensar un poquito aquí en El Despertador de Radio Nacional. No quiero

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0: arde la tele.
1: Calentita como siempre, como cuando me sacan su guión recién salido de la impresora, que digo, qué caliente, da gusto pasárselo por todas las partes del cuerpo. Pero no, tenemos que hablar de televisión porque la actualidad televisiva siempre dice mucho y él más, que sabe de lo que se está hablando y de lo de antes y de lo del futuro. Héctor Alabadí, bienvenido.
2: ¿Qué tal? ¿Cómo estás?
1: Pues ahora mismo maravillosamente bien.
2: Sí, ¿no estás cansado de tantísimas horas?
1: Y de vivir.
2: Porque has grabado hace nada, ¿no? El Gran Prix.
1: Si tienes... grabado, sí. Estamos ahí ya en las últimas galas. Está quedando de bien, de bonito, de divertido.
2: Qué ganas de verlo. Pero lo tuyo está siendo también como un Gran Prix propio, el que estás haciendo para poder gestionar un poco todo, ¿no? Es como que te enfrentas a una prueba diaria.
1: Sí, la verdad que sí, pero ya sabes que a mí me gusta. Yo soy un aventurero y me gusta enfrentarme a pruebas. Y si puede ser al día, mejor que mejor. ¿Hablamos de tele, Héctor?
2: Hablamos de tele. Vamos allá. Televisión Española prepara un nuevo formato, la adaptación de un formato internacional que se va a llamar Terapia Abierta y pretende romper tabúes sobre la salud mental, que va a ser algo nunca visto en televisión, con sesiones reales de terapia psicológica, donde se van a afrontar pues, retos emocionales, situaciones cotidianas que afectan a las vidas de los participantes, y se va a grabar todo pues, en un entorno controlado, obviamente con el consentimiento de ambas partes. Y esto viene de un formato de Reino Unido que ha tenido muy buena acogida en BBC One, que también ha pasado por Francia y está funcionando, y que ahora va a llegar a Televisión Española. Creo que me parece un formato muy interesante para una tele pública, arriesgado, me parece que sí que tiene cierto riesgo, pero creo que necesario que se hable de todo esto y que se quiten estos estigmas de que ir al psicólogo es un signo de debilidad y este tipo de cosas. Creo que puede ayudar mucho a la gente a sentirse identificada con las historias que se estén contando y a lo mejor pues aplicarlo y pues, decidir dar el paso por su parte. No sé cómo lo ves. A ti te...
1: También Dulceida parece que tiene un programa en TV3 que se llama La Gran Cita, donde se juntan parejas y también como mirando el lado positivo, ¿no? De encontrarse. Estamos tirando por el positivismo, puede ser, de repente, en lugar de buscar el morbo por el morbo, a ver quién grita antes.
2: A mí me gusta mucho más el positivismo. De hecho, yo nunca he conectado con La Isla de las Tentaciones, porque aunque lo vea como una serie de ficción, porque no lo entiendo como otra cosa,
1: que posiblemente lo sea,
2: me cuesta mucho disfrutar viendo ese drama ajeno. Es que no lo disfruto, por mucho que sea comedia y que sé que las parejas han ido ahí pues simplemente para rentabilizarlo o para lo que sea, no puedo conectar con que le esté poniendo los cuernos y el otro esté llorando y tal. Es que yo no conecto. Yo soy más del positivismo.
1: ¿Sabes a lo mejor qué ocurre cuando vemos esas cosas? A algunas personas, hay otros que disfrutarán del mal ajeno, del daño, de lo que sea. Pues que a lo mejor nos interesa cada vez más aprender, ¿no? De lo que le ocurre al otro, y si es bueno, pues eso que nos aplicamos.
2: Puede ser. Es verdad que existen otros precedentes de algún programa que ha tocado estos temas, como puede ser La Caja de Lux, que tenía también ahí, ostras, como que enfrentaba a los famosos con sus traumas, pero claro, era un enfoque tremendamente diferente y mucho más sensacionalista.
1: Diferente. De hecho, que lo decimos, lo vamos a decir. La psicóloga en cuestión que hablaba, ella se quejaba de que le metían cizaña de tira por aquí, y ella decía, pero si esto no le va a hacer nada bueno al protagonista en cuestión. Y sin embargo, bueno, eran conscientes de que hacían televisión, en aquel entonces funcionaba lo que funcionaba.
2: O tenemos las clases de psicología de la Academia de OT, de las primeras
1: también
2: ediciones, que me acuerdo que algunas concursantes que no voy a nombrar, que ahí se les pinchaba también un poco para, venga, di, ¿qué opinas tú de este concurso?

0: se venga y compra el rosco. Me parece todo maravilloso para que lo podamos comentar. Creo que
1: a las
0: cadenas creo que no les parecerá tan maravilloso, pero claro, a mí me surgen muchas preguntas, como si puede sobrevivir Pasapalabra sin el rosco, puede el rosco sobrevivir sin Pasapalabra en Telecinco, y creo que es digno de análisis. A mí, a priori, aunque todo se verá, porque
1: es aventurarse, pero está bien que lo pensemos.
0: Porque depende mucho de qué sustituya al rosco en Pasapalabra y de cómo se monte ese programa del rosco en uh-huh. Telecinco, creo que eso lo puede cambiar todo. Creo que no estamos ante un punto de inflexión tan sumamente grande como lo fue en su día en Telecinco, cuando perdió Pasapalabra, porque sí que fue como el principio del fin de sus grandes audiencias, que hizo que cayese el informativo. En aquel momento era líder, ahora...
1: Lo dijo Piqueras en esta casa, en La Revuelta.
0: En la Revuelta. Creo que estamos en otro punto. Creo que Antena 3 tiene una programación muy sólida, que le va muy bien, y creo que el hecho de que pierda el rosco no va a hacer que se debilite totalmente. ¿Que puede perder algunas décimas? No lo dudo. Pero creo que al final tiene al presentador, tiene las otras pruebas, tiene el plató, tiene el hábito del espectador, que me parece algo súper importante, de poner el canal cada día para verlo, y va a seguir ahí Pasapalabra, aunque con cambios. Y creo que si encuentran otra prueba, puede irles bien. Por ejemplo, en Francia se emite Pasapalabra con otra prueba final, que es pues un único abecedario que comparten los dos concursantes, tal, bueno, otro tipo de prueba. Creo que se lo pueden inventar. Y creo que en el caso de Telecinco lo tienen mucho más complicado, porque imagínate tú ahora montar un programa que no se llama Pasapalabra, que no va a tener a Roberto Leal como presentador, que va precedido de una serie de programas que no funcionan especialmente bien, que después tiene un informativo que tampoco funciona muy bien. No sé cómo puede funcionar esto.
1: Pero por ejemplo, estás diciendo lo del hecho del presentador, Roberto Leal, sin embargo sí que le dieron una oportunidad con ¿cierto? Respecto a Cristian Gálvez cuando desapareció Pasapalabra y no terminó de funcionar ese programa que se inventaron.
0: Claro, recordemos en qué condiciones era aquel programa. Programa lo hicieron rapidísimo en el plató de Sálvame.
1: Qué horror.
0: Entonces como que el tiempo de reacción fue muy corto, montaron algo rápido en el plató de Sálvame y pues aquello no terminó de funcionar.
1: La gente de a pie no tiene acceso a las curvas de audiencia, si conocemos los tantos porcientos del programa en general. Yo no sé si tú tienes acceso o visualizas cuánto sube en el programa de Pasapalabra el momento del rosco.
0: Depende mucho del momento, porque al final este concurso es un poco cíclico y hay veces que pues va subiendo un poco, va bajando, pero entre el 25 y el 30% de audiencia puede estar perfectamente muchas veces el pico del rosco.
1: ¿Y cuánto crees que importa que el concursante resulte familiar, como los mozos de Arousa en Reacción en Cadena?
0: Me parece súper importante.
1: ¿No son como demasiados conceptos como para achacárselo todo al final a unas letritas que están... no lo sé, yo pregunto, ¿eh?
0: No, pero al final sí que es cierto que esa prueba es tan icónica. Es que yo ahora mismo, para mí, Pasapalabra es el rosco. No concibo ahora mismo...
1: Y te digo más, perdona que te interrumpa. ¿Y si Telecinco de repente lanza como formato El Rosco?
0: ¿Con el nombre El Rosco?
1: ¿El Rosco?
0: Pues es que depende de cómo lo monten. Porque claro, con Cristian Gálvez, que creo que ya lo han probado tantas veces con concursos intentando repetir este éxito y no les ha funcionado... No lo sé, es que me da miedo, tal y como está Telecinco montando sus nuevas apuestas, que esto le vaya a ir bien. Lo veo complicado. Creo que sí puede hacerle un poco de daño a Pasapalabra y que bajen un poco las audiencias. Pero como que se dé la vuelta a la tortilla y que de repente sean ellos los que arrasan y Antena 3 la que está con un 10%, lo veo complicadísimo.
1: Yo te digo, mi gente de casa, mis padres, vaya cacao que van a tener. Ya no van a saber si hay que ir a un sitio o a otro, mejor quedarse en Televisión Española.
0: Te digo,
1: chico.
0: Mi suegra es de hábitos fijos,
1: ¿sí?
0: Y ella, por ejemplo, El Hormiguero lo ve todo el año, da igual que sean reposiciones en verano, que no. Tiene el hábito de poner ese momento el canal y lo pone, y con Pasapalabra pasa lo mismo. Y dudo mucho que se pueda cambiar ese hábito. Otra cosa fue lo que pasó en Telecinco, que es que directamente cambiaron Pasapalabra, creo que inicialmente por Sálvame Tomate o alguna cosa de esas, que era algo muy diferente, y puedes hacer que ese público huya a otro canal. Pero...
1: Yo te digo una cosa, y fuera bromas, no es por tirar hacia casa, pero Trivial Pursuit está funcionando muy bien.
0: Muy bien.
1: Cifras y letras continúan ahí a tope. O sea, que se pase la gente por la 2, que está increchendo, y por algo será, que ahí se está muy cómodo, muy bien, y no te marean la cabeza tanto, ¿eh? Sí,
0: en esta casa se hacen muy bien los concursos. Me gusta mucho. De Flor también está muy guay.
1: Maravilloso.
0: Y el Cazador Stars también.

0: me gustaba mucho.
1: Te gustaba, yo, que en paz descanse.
0: Bueno, igual vuelve.
1: Oye, sí, sí, sí, lo mismo, dos años después, dos años hace que se estrenó esta semana.
0: Pero hace este año se llegó a emitir alguno, ¿no?
1: Sí, sí, sí, es que pasaron una de cosas.
0: Bueno, pero está muy bien que el programa...
1: Claro que sí, que viva ahí. Grand Prix, por Dios.
0: Vamos a hablar de más denuncias, porque esto ha ocurrido muchas veces.
2: Aquí no hay quien viva, aquí no.
0: El caso de Pasapalabra obviamente no es el único. Conflictos legales ha habido siempre, normalmente no con consecuencias tan sumamente drásticas como estas, pero recordemos, por ejemplo, un caso muy sonado que fue la guerra entre Aquí no hay quien viva y La que se avecina, que curiosamente tenía detrás, era como que los caballeros estaban denunciando a los caballeros, que realmente eran las cadenas que estaban detrás, pero eran los mismos creadores. Uh-huh. Antena 3 intentó denunciando a Telecinco que se paralizase la emisión de La que se avecina porque consideraba que se estaba plagiando Aquí no hay quien viva. Telecinco aseguraba que evidentemente se trataba de dos obras audiovisuales distintas y finalmente en 2012 dieron la razón a Telecinco y decían que Aquí no hay quien viva carecía de originalidad porque ambas series abordan la problemática de los vecinos, pero tienen un elenco... tienen un elenco parecido, pero realmente eso no conlleva al plagio de una obra, porque tú puedes hacer una serie sobre vecinos con los mismos actores, pero que las historias y los personajes que tengas sean otros.
1: Claro.
0: Entonces, que bueno, pues al final no lo lograron, aunque Antena 3 intentó resucitar Aquí no hay quien viva sin Los Caballeros y con Fernando Tejero. Me lo contó en una entrevista que le llegaron a ofrecer un proyecto que consistía en que Emilio volvía a la comunidad de Desengaño 21 como portero, pero los vecinos eran otros. Ah, como ya sabían, el final de la serie es que se mudan porque hay una serie de problemas con el edificio y tal. Uh-huh. Pues como que el edificio volvía a estar en activo con otros vecinos y él volvía, pero él no lo vio claro. Para empezar, no le apetecía seguir siendo Emilio, creo yo. Claro. Y por otro lado, no estaban los caballeros detrás y dijeron, pues mira, que no lo hago y creo que hizo bien.
1: Cuánta cosa interesante ha rechazado Fernando Tejero, ¿eh?
0: Es verdad, ¿eh?
1: Jolín.
0: También iba a ser
1: qué suerte
0: Luis
1: también.
0: Manaida.
1: Eso es, qué suerte poder hacerlo, también te digo.
0: Es verdad, mucha. Otro caso sonado fue el de Telecinco cuando se hizo con los derechos de Mira quién baila, que había emitido Televisión Española durante muchos años. Hubo ahí un problema porque no lo podían llamar realmente Mira quién baila, pero ya habían empezado a emitirlo con ese nombre. Entonces finalmente tuvieron que cambiarlo a Más que baile, que les permitía seguir utilizando el acrónimo de
1: MQB. Eso es. Y algo pasó también con Hotel Glam, ¿no?
0: Con Hotel Glam también, se llamaba Hotel Glamour inicialmente y luego tuvieron que pasarlo a Hotel Glam. Y el Ministerio del Tiempo también tuvo que demandar a la serie de NBC Timeless porque se parecía sospechosamente. Yeah. Pero es que en este caso es que estuvieron negociando con los creadores, con la productora para hacer la adaptación. Había mails de negociación, guiones traducidos al inglés. Entonces, obviamente, al final se llegó a un acuerdo.
1: Pues sí.
0: Y hay otra serie que la BBC está preparando, The Ministry of Time.
1: no me lo puedo creer.
0: También hay ahí movida. No se sabe en qué punto se encuentra esto en estos momentos.
1: En esos momentos yo creo que lo mejor es compartir y ya está. Y no empezar a pelear cosas que parecen que son imbatibles.
0: Hombre,
1: no impeleables. Hombre,
0: pero se están copiando.
1: Se está copiando descaradamente.
0: Tienes que denunciarlo.
1: Sí, pero aunque alegues que hay inspiración o que no lo has hecho a propósito, mira, oye, relájate, comparte derechos, comparte beneficios y tira adelante.
0: Vamos a hablar de La Revuelta. Macarena García ha visitado La Revuelta como una de las protagonistas de Se tiene que morir mucha gente, junto a otras compañeras, y han aprovechado la ocasión para celebrar el triunfo de los Javis en Cannes con La Bola Negra, que me parece maravilloso. Es una historia como que sigo como muy de cerca porque lo sentimos como muy nuestros.
1: Claro.
0: y he visto cómo han crecido desde que estaban como actores en diferentes series como Física o Química hasta la actualidad, y es como wow, madre mía, todo lo que han conseguido.
1: Uh-huh.
0: Y ahí estaba Macarena, que es la hermana de Javier Ambrosi, y lo celebraron juntos, y Broncano aprovechó para hacer su propio deluxe, esto que hace en algunas ocasiones.
1: Maravilloso.
0: Como tiene la libertad de hacerlo,
1: claro.
0: Porque habitualmente él no habla de estos temas y como que entra de buen rollo a los invitados y tal, se permite hacer ciertas preguntas que en otros programas y en otros contextos no sería posible.
3: ¿Tienes un chat de WhatsApp igual que con las amigas, con Javi hermano y Javi escuñado?
4: Sí, claro.
3: ¿Seguís los tres?
4: Sí, ahí está.
5: ¿Javi escoñado?
3: No, Javi.
4: Escoñado.
6: Excoñado
3: estaría guay. Excuñado.
4: Ah. Claro que sí.
3: Y si

0: siempre ha habido, se ha mantenido ese grupo. Hubo unos días de pausa, supongo, en ese grupo.
1: Sí, sí, pero hace como momentos por rachas, pero siempre lo ha habido, ¿eh? Como de normal.
0: Unas cuantas semanas de silencio y
1: no,
0: luego ya...
1: No, silencio radical no.
0: Vale.
1: Bueno, Laura, ¿tú?
0: Laura, perdón.
2: Y ahí dijo, pasa palabra.
3: Claro que sí.
2: No quería seguir hablando.
4: Es que ¿sabes qué ocurre? Que yo creo, viendo esto, escuchando esto, que a lo mejor no importa tanto el hecho de contar, no intimidades, sino cosas privadas tuyas, como el hecho de que quieran saber más, o quieran hacer sangre, o quieran comercializar. Broncano lo dice despreocupadamente, sabe que tampoco, es decir, el hincapié que puede hacer... tampoco va a ser demasiado exagerado.
2: Que no va a girar en torno a eso toda la entrevista, ¿sabes? Que va a ser un momento y
4: que más entrevistas así, los artistas se nos abrirán más.
2: La verdad que estuvieron muy, muy cómodas ellas y hablaron de muchos temas.
4: Poco gallinero, tengo que decir, que cuatro días ahí se pasaron un poco.
2: Yo me lo pasé muy bien,
4: yo también, me lo vi
2: enterito.
4: Oye, y todo el programa fue la entrevista a las tres actrices y a Victoria Martín.
2: Es verdad, están últimamente jugando un poquito con cambios desde que fue Mercedes Milá, que cambiaron el orden y les funcionó mejor, están como testándolo. Y oye, en parte sí que me gusta el arranque este con el público y tal, pero también es verdad que está bien no caer en la monotonía y de repente decirle al espectador, mira, que empezamos con la entrevista, mira, que de repente hoy todo es entrevista.
4: Uh-huh. El viernes voy a estar con Victoria Martín, ¿quieres que le pregunte algo, le digo algo de tu parte?
2: ¿De mi parte?
4: Sí.
2: Que me cae muy bien, dile eso.
4: ¿Quieres que vaya a Prime Time?
2: Claro que sí,
4: a
2: que venga.
4: Podcast.
2: Claro que sí, y aquí también.
4: Aquí ya lo hemos intentado, de hecho... Bueno.
2: Y no son horas para ella, ¿no?
4: Es que Tatiana Muñoz estuvo en la presentación de Se tiene que morir mucha gente y ella dijo, que voy. Le llamé, le dije, Victoria, me dijo, yo no voy a esa hora.
2: Una cosa es lo que digo delante de la cámara y otra luego, ¿no?
4: Pero bueno,
2: esto
4: se le entiende. Esto pasa mucho, yo sabía que podía pasar. Héctor Alabadí, Arde la Tele, muchísimas gracias por traernos cosas que se nos escapan, ¿eh? Porque al final leemos cuatro titulares y no profundizamos. Te agradecemos mucho, Arde la Televisión.
2: Muchas gracias.
4: Y nosotros seguimos aquí porque es que he escuchado una canción de Lola Young que me ha enamorado. Se llama From Down Here, que viene a significar desde aquí abajo. Y habla de esa sensación extraña de volver a los sitios de siempre, ¿no? A lo mejor los has vivido con más intensidad, a lo mejor no fueron del todo buenos esos sitios, pero ¡ay, cómo se suelen echar de menos! Pues disfruta conmigo aquí de From Down Here, de Lola Young, en El Despertador de Radio Nacional.

0: No me digas que no es bonita. Tatiana Muñoz, dime que esta canción no es bonita.
1: Uy, esta canción es romántica. Es para ponerse un poco así romanticones esta noche.
0: Y que te da que pensar. ¿Cómo los mensajes que nos escribe la gente? Cuéntame alguno, venga, que vamos a analizarlos.
1: Venga, te cuento. La gente está un poco contenta, pero también un poco enfadada con nosotros.
0: Me encanta, es el punto perfecto.
1: Ya lo sé, yo estaba buscando los mensajes más controversiales, por así decirlo.
0: Dale duro.
1: Venga, María del Carmen de Sevilla. Dice que a veces somos muy pesados.
0: Oh, sí.
1: Que nos escucha desde el principio y que siempre se ríe con nosotros.
0: Vale.
1: Pero que cuando nos ponemos con tanto cachondeo y sí, de tanta juerga, que tiene que bajar la radio porque no la dejamos dormir.
0: María del Carmen, es que este no es un programa para dormir. Es un programa para la gente que tiene insomnio y un programa para la gente que despierta y para la gente que se quiere reír. Yo te invito a que te ríes y que te quedes con nosotros, que eres público. Si te ríes, la risa es buenísima.
1: Y que no se duerma.
0: Eso.
1: Juan de Valencia dice que cree que en Valencia no nos escucha nadie porque no suele llamar nadie al programa.
0: Es verdad, no llama gente de Valencia.
1: Nadie llama de Valencia. Y que él no llama nunca porque le gusta mucho, mucho Torito.
0: ¿Sí?
1: Y que le da vergüenza.
0: ¡Anda!
1: Que le da vergüenza, que no quiere conocer como a su ídolo, no vaya a ser que...
0: ¿Cómo se llama él?
1: Juan de Valencia.
0: Llámanos, es que no te puedo decir otra cosa, péganos un toque y cuéntanos que te gusta Torito. Y si estás en Valencia, me da igual quién seas, llámanos también, a ver si en la segunda hora tenemos alguna llamada de Valencia, que me consta que alguien nos escucha, sin duda. Mira, Roberto de Manises, de Valencia, llama todos los días, me están diciendo.
1: Anda, y nunca le pasamos.
0: Pues digamos, hay que pasar a Roberto. Sara, pégale un toque, por favor, a Roberto de Manises, ¿vale? Y rápidamente otro.
1: Venga, otro, que tienes un admirador, Gorka.
0: No
1: hay una
0: digo.
1: Persona.
0: A ver, uno solo, por favor, ¿eh? Me
1: bueno,
0: ofende.
1: Uno en concreto.
0: ¿Cuál?
1: Que siempre responde a todas las historias que subimos al inicio del programa y te pone, yo creo que es de Andalucía, porque pone, qué guapo, mi arma, ¿cómo eres tan guapo? ¿Qué morbo tienes, mi arma? Me muero de love. Todo esto te lo pone siempre.
0: ¿Y cómo se...? Bueno, no vamos
1: no,
0: a decir
1: no
0: el nombre.
1: No voy a decir el nombre.
0: Ay,
1: lo tengo,
0: bien.
1: Pero no lo voy a decir.
0: Oye, pues claro que sí. Puedes decir más cosas, ¿eh? ¿Qué te parece el programa? Si te gusta, por ejemplo, la tertulia despierta, que viene ya a partir de las 5. Tatiana, te quedas aquí a explicar los temas, ¿te parece?
1: Venga, sí.
0: Y si, te deja alguno de estos bichos, incluso puedes dar tu opinión.
1: ¡Bien!
0: No prometo nada, porque viene Torito, viene Valeria Ross, viene Carlos, ¿qué opinan? Por Carlos ya sabes que sí.
1: Carlos es el mejor.
0: Pero los otros dos, a saber... Quédate tú y nos llamas también, ¿vale? 900-137-137, 900-137-137, boletín informativo y la tertulia despierta aquí en El Despertador de Radio Nacional. ¡Ni te me muevas!
2: Son las 5, las 4 en Canarias.
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2: Buenos días. La investigación al expresidente del Gobierno, José Luis Rodríguez Zapatero, va a volver a ser hoy protagonista en la sesión de control al Gobierno en el Congreso, aunque el presidente Pedro Sánchez va a estar ausente al continuar su viaje oficial a Italia. Sánchez va a ser recibido hoy a las 9 de la mañana en audiencia en el Vaticano por el Papa León XIV, justo una semana antes de que el pontífice visite nuestro país. Tras el encuentro, va a ofrecer una rueda de prensa en la Embajada de España en la Santa Sede, en la que se espera que sean sus primeras palabras tras conocerse más detalles sobre el sumario del caso Plus Ultra que investiga a Zapatero, Laura Rodríguez, España.
4: Lo previsible es que mantenga su apoyo a Zapatero y descarte adelantar elecciones. En la oposición, el Partido Popular, que de momento descarta una moción de censura al no tener los apoyos necesarios, pide responsabilidad a los socios del Gobierno, incluido al PNV. Alberto Núñez Feijóo, presidente del PP.
5: Vamos a ver, por tanto, si lo que dicen lo hacen o, por el contrario, lo que dicen es contrario de lo que hacen. De momento, lo que sabemos es que lo que están diciendo, que quieren un gobierno limpio, no concuerda con sus actos. Están manteniendo el gobierno más sucio de la democracia española.
2: Del exterior, mientras el alto el fuego continúa oficialmente en Oriente Próximo, la presión de Israel sobre el Líbano no cesa. El primer ministro Benjamín Netanyahu amenaza con multiplicar los ataques a la zona y asegura que sigue ocupando territorio libanés. Dice Netanyahu que están intensificando sus operaciones en el Líbano, donde operan con un amplio contingente sobre el terreno y están tomando el control de zonas estratégicas. Están reforzando, añade Netanyahu, la zona de seguridad para proteger, añade, dice, a las comunidades del norte.
4: Además, esta madrugada el ejército israelí ha confirmado que un proyectil lanzado desde el Líbano ha cruzado territorio israelí y ha caído sobre una zona deshabitada sin dejar heridos. Las alarmas antiaéreas han sonado durante esta madrugada en varias zonas del norte de Israel.
2: Mientras, el ejército de Estados Unidos ha vuelto esta madrugada a atacar una lancha presuntamente dedicada al narcotráfico. Según las fuentes armadas, el ataque ha sido llevado a cabo en aguas internacionales, aunque el Comando Sur del ejército estadounidense no ha precisado si el ataque se ha producido en aguas del Caribe o en el Pacífico.
4: El ataque ha dejado una persona fallecida y dos heridas. El operativo denominado Lanza del Sur ha causado desde septiembre al menos 186 muertes en total, en más de 60 ataques de los que se ha informado en el Mar Caribe, cerca de Venezuela, o en el Pacífico, cerca de Colombia.
2: Más de medio centenar de bomberos forestales del Infoca continúan hasta ahora tratando de controlar totalmente el incendio forestal de Almonte en Huelva, que a última hora de este martes ha quedado, eso sí, estabilizado después de tres días de intensos trabajos. El fuego ya no presenta frentes activos que le hagan avanzar libremente. Las primeras estimaciones hablan de cerca de 400 hectáreas afectadas en el pleno parque corazón, en el pleno corazón del Parque Nacional de Doñana, aunque el consejero de Emergencias en Funciones de Andalucía, Antonio Sanz, explica que no todo el interior de ese perímetro puede estar afectado.
6: En estos momentos, los bomberos forestales desplegados aún siguen trabajando ya en lo que esperamos sea pronto el control del incendio. Una primera estimación, desde luego, nos lleva a confiar en que finalmente haya una parte de la zona afectada que no se haya quemado.
4: La extinción de este incendio, que se declaró el domingo, se ha visto dificultada por el intenso calor de estos días, por la baja humedad, el viento y las características del terreno.
2: Y en los deportes, fútbol, ha llegado el día. Hoy el Rayo Vallecano puede hacer realidad su gran sueño, ganar la Liga Conferencia y levantar el que sería el primer título de toda su historia, Clara Rodríguez.
7: Llegar hasta aquí ha sido un viaje increíble y el Leipzig esta noche a partir de las 9, los de la franja quieren ponerle el mejor broche en la final de la Conferencia ante el Crystal Palace, un club de barrio que aspira a reinar en el continente con un entrenador que pide a su equipo ser fiel a su esencia.
8: Creo que debemos representar muy, muy bien lo que es el barrio de Vallecas, nuestra gente, nuestra afición. Con eso y mantener nuestro fuego, nuestra identidad, todo lo que nos ha traído hasta aquí, creo que será acertado.
7: Los de Íñigo Pérez no caminarán solos. 11.000 aficionados del club madrileño llenarán las gradas del Red Bull Arena y el estadio de Vallecas también abrirá sus puertas para seguir la noche más importante en sus 102 años de historia. Hoy también será un día muy especial en Barcelona, donde el club azulgrana despedirá a su reina. Alexia Putellas dice adiós al club de su vida después de 14 temporadas, con un acto de homenaje en el Camp Nou por la mañana y con el último baile ante su afición por la tarde en el Johan Cruyff, en el partido contra la Real Sociedad.
2: Es todo, más información dentro de una hora ya en las mañanas de Radio Nacional de España.
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0: Lo que nos gusta, un buen compás, sí señor. No te he presentado aún, pero bueno, di.
10: Pelo bonito.
0: ¿Pelo bonito? ¿Quién es pelo bonito?
11: ¿Por, te has puesto pelo, Gorka?
0: Yo no, ¿qué coño me voy a poner pelo? Estaría hinchado, ¿no?
10: No podemos hablar.
0: No podéis hablar, pero lo del pelo bonito me lo vas a explicar. ¡Torito, bienvenido!
10: ¡Hola!
0: ¿Qué es lo de pelo bonito?
10: Es una cosa que me hace mucha gracia. De una canción de estas de la húngara que le dice hace tan gana.
0: Le dice pelo bonito.
10: Se lo contaba aquí.
11: Pero ya,
0: no estaría yo.
10: Ya
0: estaría
10: no sé
0: Guillem.
10: Si estás tú el otro.
0: Estaría el otro.
10: En la canción esta de la húngara hice tan gana. Sí. ¿Sabes? Que la más viral, ¿sabes?
0: Sí, sí, sí, esa.
10: Tú me dejaste de querer cuando yo te quería.
0: Por ejemplo.
10: Y el videoclip sale con el pelo grasiento, Zetangana, un beso desde aquí, respetamos todo. Pero sale con el pelo súper sucio.
0: Para hacer huevo bobina. Frito.
10: Y hay un momento del videoclip que ella no se improvisa y le dice, pelo bonito. Bueno, buscármelo.
0: Buscadlo, por favor.
10: Buscármelo, la
0: y
10: canción.
0: Buscad también, tengo que impedir esa boda de la húngara.
10: Nos encanta.
0: Nos gusta. Y la historia de mi niño moja, muy importante también.
10: ¿Esta de qué trama es?
0: Uy, esto lo hablaremos un día. Tatiana, tienes que hacer una sección, ¿vale? Apúntatelo. ¿Vale? Mi niño moja, la húngara. ¿Conoces la historia?
1: No tengo ni idea.
0: Por favor,
11: eres su prima y ya te ha tocado.
0: Venga, hemos presentado a Torito.
10: La húngara era una estrella muy grande. ¿De qué tipo tan feliz?
0: Sí, de hecho, Antonio era su representante y una vez la quise entrevistar, le llamé y me dijo, no, hace 10 años que no soy su representante.
10: ¡Ostras!
0: Es que son muchos años de evolución.
10: ¿Te acuerdas una tarde...? Ya va a hacer 20 años que te conozco, churrita mía de mi
11: ¿Cómo
10: corazón.
11: ¿Cómo os conocisteis?
10: ¿En qué tiempo tan feliz? Con la Campos de Cuerpo Presente.
11: ¿De verdad?
10: Sí, él trabajaba allí, yo también. Pues una tarde yo llego allí, ¿a qué tiempo tan feliz?
0: ¿Sí?
10: ¿Se puede contar o no?
0: Pues depende de lo que sea, claro.
11: Sí, claro, no,
0: pues se ha dicho María Teresa de Cuerpo Presente, para empezar.
10: Hombre, pues estaba viva. Mira. ¡Ay, la canción! Pero es el cachito, ¿no? La canción
0: dura... Hijo, no les ha dado tiempo, Torito.
10: La canción dura 3:50, como la pongamos tú.
0: No. Ha faltado Insua, tenemos tiempo.
11: Venga. ¡Ole! ¡Ole!
10: Tú déjala de fondo y cuando salga esto te aviso.
11: ¡Ole, pelo sucio!
0: Voy a ir... Uy, no, encima palabras no. A ver, cuenta anécdota, por favor, ¿de qué tiempo tan feliz? Yo voy a buscar las lyrics de esta canción... A ver si dice pelo bonito.
10: Claro.
0: Dale.
10: Dime. A ver, tampoco te esperes una historia contemporánea, pero es verdad que no lo he contado nunca era muy curioso. Sí. Un día yo llego a qué tiempo tan feliz, una tarde cualquiera, un fin de semana soleado, y Usanacha, nuestro gran director, me comenta esta tarde,
0: no
10: viene un hipnotizador argentino que quiere hipnotizarte. A ti, a Nani Gaitán.
0: Hombre,
10: lo llamo.
0: Pues yo estaba, seguro.
10: Claro que estabas.
0: Sí, sí, porque Nani.
10: Por eso te lo cuento, tú estabas allí también dándolo todo.
0: ¿Y
10: estábamos
0: qué?
10: Allí los tres reyes magos. Y claro, yo soy muy nervioso. Yo si me hablan de un tema, yo ya pienso en el siguiente.
0: Claro.
10: Me estaba hipnotizando ese hombre. Empezó a hacerme cosas en la frente.
0: ¿Y
10: sacó
0: qué?
10: Un péndulo. Y,
0: a ver.
10: Y yo de cada vez me ponía más nervioso.
11: ¿Qué nervios? Pero no te centrabas. Hombre.
10: No me centraba.
0: ¿Cómo se va a centrar? Le estaban hipnotizando.
10: Y de cada vez me ponía más nervioso. Hasta tal punto que dice el hombre, en 3 segundos os desvaneceréis al suelo. Yo digo, ostras, que no estoy hipnotizado.
0: No estoy in the mood, no estoy en el mood, ya entiendo.
10: Claro, que le digo a este hombre...
11: ¿Y te lo hiciste o qué?
10: A ver, estaba yo entre decirle al hombre, no estoy hipnotizado, no romperle el show...
11: Le fastidias la carrera.
10: O tirarme allí y hacerme el paripé.
0: ¿Y qué hiciste?
10: Pues tiré por la segunda opción, me tiré allí y estuve como 10 minutos hablando con I...
11: Claro.
10: Tocándome la nariz.
0: ¿Ladraste?
10: ¿Eh?
0: ¿Ladraste?
10: No me hizo ladrar.
0: No
10: pero
0: hizo
10: me,
0: ladrar.
10: Me hacía hacer cosas raras. Pero estas me dijeron que se habían hipnotizado. Bueno, también sabían mentir, ¿eh?
0: Es que son Macoque y Nani Gaitán.
10: Nani Gaitán, dos grandes de la lírica.
11: ¿Sigo?
10: Dos grandes de la lírica.
11: A Nani, le sigo a Nani.
0: ¿Y a Macoque no?
11: Macoque no le sigo.
0: No. Estás tardando.
11: Vale.
10: Pues sabes que no puedes hacer nunca cuando te hipnotizan es comer legumbre.
11: ¿Sí?
10: Porque ellas se desvanecieron y cuando se desvanecieron alguna de las dos soltó gas.
11: Flatulencia.
10: Lo estoy diciendo fino. Tú imagínate, yo tumbao comiéndome el peo o de Nani o de Macoque y no poder hacer ningún aspamiento.
0: Torito, por favor.
11: ¿Qué hago, mío?
10: No podía hacer aspamiento porque tenía que hacer ver que estaba yo...
11: ¿Te notaste sobreactuado?
10: en la vez que lo he hecho mejor, porque no hacía nada. Lo pasé fatal. ¿Eh? Yo prefiero estar vivo. Pero...
0: A ver, y es que no he empezado la tertulia despierta.
10: Soy de los pocos que puede decir que me comió el peo de una cordobesa.
0: No, perdona. Y de Jan Keaton.
10: Y de bueno, eso era.
0: ¿Sabes esta historia, Valeria?
11: No.
0: Oye, por cierto, Valeria Ross con...
11: ¡Hola! Quiero ser más internacional. Torito, ¿cómo has conseguido ser amigo de Michael Jackson?
0: Porque
11: con Michael Jackson no estuviste, ¿no?
10: Ese era amigo de Dantes.
11: ¿De Leonardo Dantes?
0: No, oye, estáis liando mucho y estoy llorando de la risa. No era Leonardo Dantes.
10: No, el amigo.
0: Cuando me sale el nombre.
10: Se llama, Chuli.
11: Ay, ya sé.
10: Que lo he entrevistado mil veces también.
0: El que se teñía el pelo, coño.
11: Rafael.
0: ¿Qué dices?
10: El que hace de Secund de la Rosa en...
0: Sí,
12: es Paco Porras.
0: Paco, no, tampoco.
11: Porras Paco.
0: No, era Leonardo Dantes, Paco Porras.
12: Arlequín.
0: ¿No? Arlequín tampoco. Ay. El pequeñito rubio, leche.
10: Espera que lo busco.
11: Pequeñito rubio.
0: Oye, de verdad.
11: Es que pequeñito rubio no caigo.
0: Es que le vi tomándose pero un plato combinado.
10: Espérate, creo que vamos a salir.
0: Es que hasta que no se diga el nombre yo no avanzo.
10: Ay, por favor.
11: O sea, ¿es pequeñito rubio? ¿Tiene algún dúo? O...
0: No, actuaba. Oye,
10: te... Loli Álvarez y él.
0: Claro.
10: Ah, sí. Que tiene que salir.
0: No puedo creer.
10: Falta, favor,
11: oye, que nos llamen todo en directo, por favor, y que nos digan cómo se llama.
10: Sí. Es que yo lo he entrevistado, yo he estado en su casa grabando.
0: Vale, pues si no sabes, saca lo que te están pidiendo, pues gracias por venir. Es que claro.
11: Tienes ganas de hablar, Zaza.
0: Nada, no quiere nada, que estamos buscando un nombre. Enseguida pongo, mira, Tamarismo, y pongo Loli Álvarez, Arlequín, y pongo Paco Porras. Ya verás cómo sale. Pues está a puntito de salir.
10: Estamos triunfando.
0: Bueno, Tatiana, oye. Muñoz, hola, estamos buscando cuatro personas.
1: Hola, chicos.
12: Tony Geril.
10: ¡Brava!
0: Mío, es que de verdad. Este programa me va a matar.
11: Sí, como te engancha un nombre. ¿Eh?
0: Carlos, ¿qué opinan? Gracias. Ya estáis los cuatro presentados. Y tú, faltas tú, por favor, para poner un poquito de cordura en esta locura que se llama La Tertulia Despierta. Llámanos al 900-137-137. 900-137-137. Tenemos al compañero Ángel Lobo para coger el teléfono. ¿Qué tal estáis, Valeria? ¿Qué tal?
11: Ojo, pues se me acaba de ocurrir que no me veáis y llamar yo. Es como un chiste malísimo porque tengo que pasar por centralita, ¿no? Todo el rato sin nada os cuenta.
13: Hola, ¿le puedo hablar con la tertulia?
0: Me encantaría.
1: Que se apunta el número y todo, ¿eh? Que se apunta el número.
11: Esto es como lo de la casita de Bad Bunny, que yo convencía de que me va a llamar. O sea, tengo un ego y una autoestima. Digo, bueno, algún reel habrá visto de la 1.
0: No, lo que tienes que hacer es mojarte e ir allí directamente porque, Tatiana, hay un encargado que va llevando gente a la cabina.
1: Que sí, hay una persona que se encarga de coger a las personas que le gustan y dice tú y tú a la casita, tú y tú a la
11: pero
1: casita.
11: ¿Pero hay que gustarle a Benito o al encargado?
1: No, al encargado. La gente dice que tienes que hacer como eye contact con Benito, pero no, es al encargado.
0: No, es al
1: encargado.
11: Parece un poco turbio, ¿no? Hay un punto de prostitución de llegar ahí a ponerle ojitos al encargado. O sea,
10: piensa que hay 500.000 personas para que se fijen en ti.
11: ¿Y qué me pongo, no?
10: ¿Y qué te puede hacer?
0: Hay que ponerse pibón.
10: ¿Y por qué pensabas que te podrías invitar?
11: No, pues
0: ¿y por qué no?
11: No, porque he ido a PR. He ido a PR.
10: ¿PR qué es?
0: Puerto Rico.
11: No, como se nota. Es que soy fan. Soy muy fan
0: o
11: de
0: public
11: Batman
0: relationship.
11: Desde que llevaba rastas.
0: ¿Tú o él?
11: No, Bad Bunny.
10: Bad Bunny llevaba rastas.
11: Bueno, perdona, no, eran trenzas de República Dominicana.
1: Pero en 2020.
11: Sí, bueno, 2020, ¿dónde estamos?
0: Hijo,
11: 2026, fíjate tú.
10: Ya te mereces casita, pues.
11: Hombre, casita y sofá, y no salir de ahí en la vida.
1: Valeria, pero hay que bailar sexy en la casita, o eso dicen. Eso dicen, que hay que bailar así como un poquito sensual.
11: ¿A qué te refieres? ¿Que crees que no puedo hacerlo yo? Perdona, tengo el ritmo. Ponme Bad Bunny.
0: Pon un poco de Bad Bunny, por favor. Si lo tenéis a mano, es complicado, ¿eh? Yo creo que está en el 105.
11: Está buscando a Paco Porras.
0: No, Tony Geniel.
11: Bueno, a ver, yo creo que el tema sensual es simplemente pajita. O sea, pajita de beber en pajita.
0: Yo me quiero morir. No. De verdad que yo un
11: la
0: día...
11: Gorka, la otra pajita no es que esté tío. Tiene que dormir. Está trasnochado, Gorka. No podemos...
0: Adelante. Baila, estás en la radio, baila. Valeria Ross está bailando sin eso.
1: Están dando
0: espaguetes. Está como convulsionando.
11: No, perdona, se llama salsa.
10: Está haciendo un perreo de venidor que hay que rebobinar.
11: Se nota ya los 40, ¿eh?
10: No te van a llamar, ¿eh?
0: ¿En qué lo notas? ¿En qué notas los 40?
11: Pues en el movimiento, porque ya no me muevo como
10: bueno,
11: antes.
10: Bueno, es que en Masterchef, ella y Mariló Montero hicieron como un reto a ver quién...
11: Es que Mariló es muy sexy.
10: ¿Quién seducía más de las dos? ¿A quién seducíais?
11: a Javi.
10: ¿A qué Javi?
11: No, perdón, ¿cómo se llama el de jurado?
0: Está Pepe Cruz.
10: A Jordi Rodríguez.
11: Bueno, Javi en español, ¿no? ¿O no? Jordi no es...
0: Es Jorge.
11: Ah, perdón.
10: Que Marianisa te llama.
11: A Jordi.
10: Pero es que ella, con lo graciosa que es, sí, seduce fatal.
11: Oye. Es que tengo que beber. Es verdad que si bebo, seduzco, pero ya, como estoy así sobria...
0: Y me han contado que tuviste una videoconferencia una vez con Z Tangana también.
11: Ay, calla. A ver, esto es...
10: ¿Con pelo bonito?
11: Con pelo bonito.
0: Que lo conoce por videoconferencia, ¿cómo es?
11: Pues nada, estoy con una amiga en Bilbao, típico que te vas el fin de semana, y entonces nos vamos a Bilbao, mi amiga y yo, y de repente empezamos aburridas. Típico momento que te tomas unas cañas con tu amiga en pijama y empiezas a poner verde a gente y le pones a ella también. De repente dices, madre mía, ¿cómo somos las tías? Bueno, total, que de repente empezamos a mirar en Instagram y miro que está un colega mío en Madrid, en el bar que siempre vamos, con Z Tangana.
0: ¡Hola!
11: O sea, yo que soy súper fan de Pucho, que llamo Pucho. Una raya...
0: ¿Pero digo, se llama Antón?
11: Bueno, para los amigos... Pucho. No sé, tiene muchos nombres. Y entonces le escribo a mi amigo, no me puedo creer, con Z Tangana, tal. Increíble, de repente les veo en una story bailando, una ilusión, y le digo, videollamada, en plan broma. Era la una de madrugada, y me dice, venga, y yo, ¿qué? Mi amiga y yo en un segundo nos ponemos unos aros, o sea, unos labios de este carmín, que es como haciendo más labios, ¿sabes? Y por abajo pijama, en plan pandemia, y nos ponemos las dos ahí, que parecía como de OnlyFans, en la ventanita, esperando, se conecta, no habla, o sea, no dice, y nosotros, Pucho, te queremos, súper pringadas, Pucho, eres el mejor, y luego terminamos como, tal, al de un rato volvamos a ver, miramos y nos damos cuenta de que no era Pucho, que era un tío que se parecía a él mogollón, le había etiquetado como si fuese, es muy fuerte. Yo le vi muy metrosexual, sin pelo.
0: Claro.
11: Pero qué raro.
0: Es que Antón...
11: Cantando en su canción que no se la sabía, digamos, no. Autotunes. Pues no era. No sé con quién hablamos con uno que estaba de internar, o sea, un ciego tremendo, ni hablaba. Muy fuerte mi historia con Pucho.
0: Oye, es una forma de acercarse a Pucho, ¿eh?
11: ¿No se ha enterado?
0: Bueno, sí, no, pero energéticamente llegas, de alguna forma.
11: ¿Sí?
0: Hazme caso.
11: Joder, te has leído el secreto.
0: Varias veces, de hecho. Carlos, ¿qué opinan? ¿En qué estás notando tú que llegas a los 40?
12: Yo, pues... noto muchas cosas. Mira, por ejemplo, hoy he hecho una cosa que no he hecho nunca. ¿Y te interesa?
0: A ver.
12: He hecho una cosa que no he hecho nunca.
0: Concentración, por favor.
12: Todo el año hablando de esto. Y he dormido con un hombre en mi casa que he conocido esta misma noche, que está tremendo, y he dejado mi casa durmiendo en calzoncillos. No te digo nada más.
0: Esto merece que lo analicemos en un segundito. Sí, sí, sí. Muy bien trabajado, exacto. Pero es que tenemos que descansar, tomar un poquito de aire y hablarte de las noticias serias. Será en 30 segundos.
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0: De la mañana, 4 y 20 en Canarias. Guillem Hidalgo ha entrado para contarnos cuáles son las noticias serias, las importantes. Adelante, Guillem.
30: Buenos días, Gorka. El caso Zapatero sigue atrayendo la atención de las principales cabeceras de España este miércoles 27 de mayo. Sánchez resiste y rechaza claudicar por el cerco judicial, abre La Vanguardia. Illa aboga por continuar la legislatura y Page insta a acabar la agonía, mientras Feijóo presiona a los aliados parlamentarios del gobierno. La imagen de portada en Londres y el pie de foto. Europa se resigna al calor extremo. Países como Francia o Reino Unido empiezan a habituarse al calor extremo, antes incluso del verano. Y además, Alexia Putellas se va. El Barça pierde a su reina. El Mundo titula: Moncloa asume un calvario por Zapatero. Tenemos 5 tiros en la barriga. El diario también informa: la agenda del pagador de Zapatero tenía anotaciones sobre el plan Z que aplica Delsi. Vamos a BC: Bolaños cesó a la juez de Suiza tras la petición de ayuda por Plus Ultra. Y añade el diario: suprimió la plaza helvética días después de solicitar la Audiencia Nacional colaboración al Ministerio de Justicia para facilitar la extradición del broker al que recurrió la aerolínea con el fin de recibir créditos. Y El País escribe: la SEPI anticipaba a las empresas que iban a recibir el rescate. La fotografía de la tapa es para el juez Calama, con el siguiente pie: Calama pospone la declaración de Zapatero. El diario también informa que Consumo ordena el bloqueo de las plataformas de apuestas Kalshi y Polymarket. A estas horas, calma meteorológica. La Agencia Estatal de Meteorología tiene activada a esta hora la alerta amarilla por fenómenos costeros en el litoral gaditano y el estrecho, y a las 2 de la tarde activará el aviso naranja por temperatura máxima de 37 grados en el interior de Vizcaya. Todas estas noticias y más las ampliarán Juan Ramón Lucas y todo el equipo de las mañanas de Radio Nacional a partir de las 6.
0: Gracias, Guillem. Hemos hecho un estudio exhaustivo muy rápido en la canción Tú me dejaste de querer, de C. Tangana, El niño de Elche y la húngara, sí. Y hemos encontrado esa frase que decía, según Torito, pelo bonito. Vamos a escucharla. Fuera música, por favor, Jorge. Y la tengo aquí, adelante.
2: Cuando más fantasía.
11: Pelo bonito.
0: ¿Pelo
11: bonito?
0: No. Vamos a escucharlo de nuevo,
11: A ver, cada vez depende de lo que entiendas tú. A ver, cómo se juega,
0: ¿no? Es como lo de, ¿trajiste la bicicleta o trajiste el alquiler? A ver.
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11: ¿Pelo bonito?
0: No dice pelo bonito.
10: ¿Qué dice para vosotros?
0: Dímelo bonito.
10: ¿Cómo va a decir eso?
11: Eso es calentarle.
0: ¿Eh? Aunque parece que dice qué pelo bonito, es verdad.
10: Esa frase que dices tú, muy difícil para la húngara.
0: Dímelo bonito, es difícil.
10: Dímelo bonito. Claro.
11: Dímelo bonito.
10: Dímelo con flores.
0: Dímelo con flores.
10: Para toda la vida será pelo bonito.
11: Pues hombre, me quedo con esa anécdotaza, Torito, me ha parecido brutal.
0: Vamos a hacer reel con esto, fíjate, si es importante. Explícanos, Carlos, ¿qué opinan? ¿A quién tienes en tu casa?
12: ¿Se puede decir nombres?
0: Di iniciales.
12: Tengo a un deportista, 1,95 del norte, six pack de verdad, pechaco, está cuadrado, morenísimo, súper simpático, se ha tumbado en mi hamaca, se ha puesto a comer un helado en calzoncillos.
10: ¿Pero se puede hacer preguntas o no?
12: Sí.
11: Pero a ver, porque primero, porque tienes una hamaca.
12: ¿Le he conocido?
11: O sea, ¿dónde vives?
0: Tú no has estado en su
12: claro,
0: casa.
12: Claro, he estado,
0: ¿no?
12: Sí. Solo faltas tú.
0: Es verdad.
11: Ya, ¿dónde, pero en qué zona vives para tener hamaca?
12: Ya, bueno, es una terraza, está guay la terraza.
11: Ah,
12: un día vienes.
11: Guay, muy bien, pues voy.
12: Estás invitada a venir.
11: ¿Pero tengo que quedarme en braguitas?
12: Sí, y bailar como has bailado antes, ¿eh? Me gusta mucho el baile.
10: Hay unas humedades en su casa.
0: Sí, es verdad.
12: Ah, bueno, ayer se votó, igual me libro de ellas. Vamos a ver. Ayer tuve un día muy intenso, igual se arregla.
10: Bueno, el hombre este, como un hombre que no conoces de nada, como termina en calzoncillo. Ahora mismo está tu casa.
12: Está mi casa, igual me está oyendo.
11: No tienes cámara.
12: Qué mente sucia, ¿eh?
11: Hombre, para los perros.
10: Pero cuéntanos la trama ya.
12: Le he conocido hace 6 horas y en mi casa durmiendo.
0: A ver, vamos a explicarlo. Es un chico que, no voy a decir nombres, que concursó en el Cazador Stars, que por cierto podíais haber concursado vosotros, pero no.
11: A mí no me llamasteis, era para intelectuales.
0: Para intelectuales.
10: Sí. A mí no me querían. No.
0: Ya, eso sí es verdad. No, y me ha escrito diciendo: Gorka, he tenido un contratiempo, voy para allí, para Madrid, no tengo ningún sitio donde quedarme. ¿Me puedo quedar en tu casa?
11: No, pero en la de Carlos
0: Confinal, sí. Es que ha sido tal cual. Es que no podía, porque yo no he pasado por casa. He grabado Grand Prix y de ahí me he venido aquí, por eso llevo tantas horas durmiendo. Y he dicho, ¿dónde le puedo? Digo, oye, pues igual Carlos le acoge. Y Carlos, que es más majo.
12: Intimos
0: que
12: amigos ya,
11: pero
12: ¿quién es? El chaval.
11: Venga,
10: no estamos en la España vaciada, hay hoteles y pensiones, ¿eh?
0: Pero este chico, caros. Oye, exacto, Tatiana tiene razón. Os voy a enseñar la fotografía del chico, ¿vale?
10: ¿Es deportista?
12: Hombre, está cuadrado, pero cuadrado.
10: Pero ¿y esta trama?
12: 1,95 que mide.
10: ¿Esta trama es...? ¿Sí?
12: Sí, tremendo.
11: ¿Ese es de CrossFit?
0: ¿Y no.
10: ¿Y por qué lo mandas al único heterosexual de la mesa?
0: Pues igual por eso.
11: Para no caer.
0: Oye, ¿y si comentamos algún tema de los que ha preparado la redacción?
10: ¡Brava! Un aplauso para la redacción.
0: Que lo estamos pasando muy bien, no nos pongamos así, ¿eh? Venga, lanza el primer tema, dale.
4: Premios Academia de la Música.
10: Un poquito de velo, un poco de lux.
0: Un poco de lux. A ver, Tatiana.
10: Patatalgajo.
0: ¿Cómo han ido estos premios?
1: Bueno, pues han ido bastante bien. Se han celebrado hace tan solo unas horas la tercera edición de los premios de la Academia de la Música de España. La principal vencedora, pues ¿quién habrá sido? Rosalía.
0: Qué raro.
1: Con 8 premios. Eso sí, wow. Ella no fue a la gala.
11: Pues me parece fatal.
0: A ver, espera, que termina.
1: Bueno, os cuento algunos de los premios. Productora del año, mejor álbum, mejor compositora, mejor videoclip, entre otros muchos. Uh-huh. Otro artista de moda, Guitarrica de la Fuente, también se ha hecho con 2 premios. Mejor álbum de música alternativa y mejor canción alternativa. Joan Manuel Serrat ha recibido el premio de honor a su trayectoria.
0: Qué bonito. ¿A ti te parece fatal lo
11: de
0: Rosalía?
11: O sea, parece fatal que premien a alguien que no está.
0: Ya.
11: O sea, deben premiar la asistencia. Guitarrica estaba.
1: Pues lo quería mirar, pero no lo he visto.
11: A ver, o sea, que no estaba.
0: Valeria, pero ¿qué frase es esa? Hay que premiar la asistencia.
11: Tú te pones un outfit bueno, pasas por fotocall y luego nada.
10: Es que así Cristina Rapado ganaría siempre.
11: Ya. Luego hay unos que, claro, pero te quiero decir, por ejemplo, Leiva ha estado. Perdona, Leiva también con Robin y esa, sí. ¿No? Una canción buena.
1: La mejor canción rock.
11: A la canción rock. Muy bien. No, oye, pues a mí, pues todo que sea rock.
0: A ti te llama la atención,
11: ¿no? A favor.
10: La gran catástrofe ha sido Amaya. Ya. Que tenía 8 nominaciones, no ha ganado nada.
0: Y ha estado.
11: ¿Amaya Montero?
0: Amaya Romero.
11: Tengo un lío con las dos Amayas.
0: No me extraña.
10: Y lo han retransmitido en la 2, que muy, sí. Muy bien retransmitido, muy bien, muy orgulloso, pero claro. Yo no tenía ni idea de estos premios.
0: No sabía que existían.
10: Hay que darle un poquito de difusión y un poquito de marketing. Hay que hacer como una María Izaguirre, que te amamos.
0: Sí.
10: Bueno, es que esto no depende de ella, ¿no?
0: Hombre, a María, ¿eh? Para conocer lo que le encargan.
10: No, pero esto es, no es una cosa de la 1, es una cosa que ellos retransmiten la gala.
11: Es una cosa de España.
10: Claro, yo creo que necesitan, después nos quejamos que las influencers van a los sitios, pero aquí va, falta una Lola Lolita.
11: A ver, que un lo buen reportero como tú, eso también. Lo levanta.
0: Y como tú, Valeria.
11: Y yo también, ya sabéis que yo me apunto a un bombardeo.
0: En los Iris fuiste reportera.
11: En los Iris fui.
0: ¿Quién fue el más borde de todos?
11: Muy poco
0: que
11: borde, pero no les dejo. Pues mira, Lola Lolita, creo.
10: ¿Sí?
0: Así, tan directa, ¿eh?
10: Lola Lolita no.
0: Le pones cara a Lola Lolita.
11: No, claro, es que no le ponía cara cuando le vi. Le hice unas preguntas de mierda que le sentó fatal.
10: ¿Sí?
11: Porque, claro, digo, esto, algo de un bolso, no sé qué, que se había hecho viral. Y el bolso está aquí, venga, sácalo, tal. Y hasta como, ¿quién eres? Como que no le hizo mucha gracia. Pero bueno, yo entiendo que tiene la chulería de un adolescente.
0: ¿No?
11: ¿No? ¿O qué?
0: No lo sé. También es cierto que Lola Lolita en los premios Iris, yo creo que hasta ella se preguntaba qué hacía ahí.
11: Ya, pues.
0: Y estaba nominada con Montoya, que se llevó el premio Montoya.
11: Montoya me encantó.
0: Sí.
11: Soy tan fan de Montoya. Es tal cual lo que ves en la tele, me encantó. Unos abrazos.
0: Sí, es verdad.
11: Y tampoco me conocía. Abrazos, no, me encantó Montoya. Y muy guay, los machos alfa. De la serie, Gorka. Luego Oriol, que había ganado todo los Grammy.
0: ¿Quién es Oriol?
11: Yo Adicto.
0: Uriol Pla.
11: Sí. Uriol, perdón.
10: Lo vi el otro día con una bici. Me sorprendió un montón y me gustó mucho que alquilas las bicis estas de Madrid.
11: Bicimat.
10: Que las coges y las dejas.
0: Es que son muy guays, yo me quiero hacer, pero es que me estoy acordando que yo a Valeria le he ido a ver, a actuar. Y en algún momento dice cosas que nadie ríe.
11: No, es que nadie ríe, dice el cabrón.
10: Toma.
11: Es que no lo entiende.
0: Pero
11: ¿no?
0: Porque, a ver, no es una risa constante, un monólogo,
11: no,
0: ¿sabes?
11: Les hago pensar.
0: Y dijiste una vez, fui a los premios Grammy, me parece.
11: A los Grammy latinos.
0: Me hizo mucha gracia.
11: A los Grammy.
0: Y me empecé a reír y ella, sin saber quién era yo, decía, oye, pero ¿por qué le echas estoy riendo por esa tontería?
11: Claro, no, en los Grammy latinos, que era todo Latinoamérica, entonces era un fiestón, porque estaban todos los de Narcos.
0: Ahora nos lo cuentas. Los de
10: ¿En España?
11: ¿En España? ¿Dónde fue?
0: Chicos, de verdad, dejaros dirigir. Venga, que son las 5:30 y teníamos que dar ya los buenos días a España. En 30 segundos lo hacemos.
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0: esto hay que ensayar.
1: Revolución.
0: No puede ser que te dé de repente la locura, Gorka. ¿Lo decís conmigo o no? La
2: es
0: hora.
2: He dicho, damos los buenos días a España, lo decís conmigo.
3: Ya no sabíamos, no sabíamos si teníamos que dar la hora o el buenos días.
1: Claro. ¿Sabes qué digo? Información.
2: Yo he visto a Carlos que opinan que decía 31.
1: Las 5 y 31. He metido lo que he podido.
2: Era el buenos días, ¿vale? Que sirva de ensayo para futuros miércoles. Voy a decir las 5:31 y ahí decimos todos buenos días.
0: Buenos días, no, pero, España.
2: A ver, lo hacemos bien. Vale. Tira la música de nuevo, Jorge, venga. Este programa es de corta, ¿eh? Las 5:31, las 4:31 en Canarias. Esto es una iglesia.
3: ¡Buenos días, España!
4: Me ha gustado mucho.
3: Ha quedado muy bien, ¿eh?
4: ¿Qué vamos a hacer a partir de ahora?
3: Sí, a partir de ahora siempre.
0: La parece la Super Bowl.
2: Esto es Good Morning Vietnam, vale. casi. Torito conmigo.
3: ¡Hola! ¡Buenos días, churrita!
2: ¡Ole, tu pelo bonito!
3: ¡Ole, pelo bonito! Esa cachumbre que tiene, bien trabajada. ¡Viva el Grand Prix!
2: ¡Valeria Ross! ¡Hola!
0: Otra con ubres trabajada.
3: Hoy vienes muy...
0: Bueno, muy pegada, pero muy sigo happy. Sin sujetador.
3: Muy bien, más.
2: Maravilloso tema. ¡Carlos, qué
1: muy
2: opinas!
1: Muy buenos días. También las muevo, las ubres, mira.
2: También las muevo. Ah, pues sí.
1: Las muevo, o sea que...
2: Muy bien.
1: Buenas ubres.
2: Qué buena escuela tengo aquí.
0: A ver,
2: Tatiana Muñoz.
5: ¿Qué pasa,
0: ¿qué
5: chico?
0: Te pasa con tus ubres?
5: Yo, mis ubres están estupendas. Una vez me dijeron que si me las había operado.
2: Uy. Vaya.
5: Y amigas de toda la vida y yo, chicas.
2: ¿Ellas, las ubres? Sí. Ah, no, las amigas.
5: Mis amigas me preguntaron que si me había operado el pecho y yo, pues
0: súper
5: no.
0: Súper buen piropo, ¿no?
5: Ya, sí, me encantó. Claro, dije, sí. Ostras.
0: Como, las, como que las tienes mega arriba.
5: Sí,
0: yo
5: bien
0: estoy más
5: puesta.
0: Ya empezó en toca Michelin. O sea, ya es otro rollo.
3: Es que en el caso de Tatiana no era rara la pregunta de tus amigas.
5: Porque me pongo botox
3: porque
5: y estas cosas.
3: Hace cositas.
5: Ya, pero jo, me conocen de toda la vida. Yo creo que la operación de pecho se lo hubiera contado ya solo por comentar.
2: Y es
5: el
2: más,
5: chisme.
2: Te pusiste botox y no se enteraron ellas.
5: Ya, bueno, sí, eso es
0: que
5: verdad.
0: Es muy difícil de verlo.
2: Yo se lo vi, la vi a lo lejos y le dije, ¿te has puesto botox? Y
5: ¿sí?
2: Me dijo, nadie se ha dado cuenta salvo tú.
0: Pero tú eres muy detallista. Porque
2: tú crees
0: conoce,
2: que muy intuitivo.
0: Se te conoce por eso.
5: Es que es mi primo.
2: La verdad.
0: Claro, el primo, como son.
2: Bueno, hay mujeres que siguen cumpliendo años y que siguen maravillosas. Porque lo que más nos gustan de ellas es la forma que tienen de cantar, de ofrecernos su arte. Hablamos de Ana Belén, que cumple 75 años, Carlos.
1: Ya 27 de mayo, su cumpleaños hoy.
2: Exacto, y ha salido a la calle ¿para qué?
1: La Puerta de Alcalá y estas cosas típicas suyas. Una mañana. ¿Y cuál es la otra? Espérate que me acuerde.
0: Mírala.
2: El hombre al piano.
1: Toca otra vez, viejo perdedor.
2: Bueno. Venga, que ha salido Carlos, que opinan a la calle a cantar con la gente por Ana Belén.
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1: Toca otra vez, viejo perdedor. No, ya está.
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0: mañana fría.
1: Una mañana fría llegó Carlos III
0: con aire insigne.
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0: Bajó de su caballo con voz profunda. Le dijo a su lacayo:
1: ahí está. Ahí está.
0: Ahí está, ahí está, viendo pasar el tiempo.
1: La puerta de Alcalá.
2: A ver quién se la sabe.
3: La, la, la,
2: 200
3: la.
2: Estudiantes se Toma. Inicia la revuelta. Nadie se la sabe.
4: Ese pues trozo
5: es
4: no.
5: Que no, pero
4: es que tú
5: un...
4: tienes mucha memoria de letras de canciones.
2: Es la puerta de Alcalá, es como el Padre Nuestro.
4: Churrita, el estribillo sí, pero la frase...
2: ¿Quiénes sois, los chunguitos, acaso?
5: Poco chunguitos ya somos.
2: Ya os veo, ya. Bueno, felicidades, Ana Belén. Por favor, ven al despertador. Te necesitamos aquí con tu música, con tu arte. Vamos con el que es realmente el primer tema. Adelante.
6: Reservado.

0: inolvidables. Ahora viene lo bueno.
1: Ahora.
2: Hay una mezcla de esto con Chiquetete, ¿la habéis oído? ¿Esto con Chiquetete? ¿Lo habéis oído? Súper viral. ¿Lo puedo buscar?
3: Claro que sí.
2: Es viral que flipas.
3: ¿Sí?
2: Lo está petando. He querido hacer Chiquetete por la calle, no lo consigo, pero es viral tremendo. A ver si lo encuentro.
3: Guay, yo intenté. Estamos haciéndote caso porque jamás interrumpes la tertulia de esta forma.
2: Mira, sí, es verdad, pero es que es súper viral.
0: Tiene que ser muy bueno lo que ofreces, ¿eh?
3: Que lo tiene Carlos Copinan, fuera.
2: Ajá, ajá.
1: Es que la ja pega con todo, ¿eh?
2: Brutal.
0: Ay, me gusta mucho. Ajá.
2: Es brutal.
1: ¡Qué buena!
2: Bueno, hasta aquí se queda.
0: Tampoco, claro. A ver, imagínate en unos Grammy, Chiquetete, en paz descanse con Bruno Mars.
1: Me encantaría. Bruno Mars, ¿no?
3: Tatiana, vamos a centrarnos. Reservado, cuéntanos.
4: Reservado, Spotify lanza una nueva función mediante la cual los fans más fieles de un artista podrán reservar dos entradas para su próximo concierto. A esto se le llama Reservado. Y el objetivo es premiar a aquellos que hayan escuchado más música o compartido más minutos del músico o la banda. Eso sí, la plataforma te reserva las entradas, pero tú las tienes que pagar.
3: Hombre,
4: o sea,
3: lógico.
4: No son gratis. Ya, lo ponía bastante grande en la noticia.
1: Es que alucino que le llamen reservado y no le llamen acoso. Están premiando el acoso de los fans, eso no me parece.
3: Pero estamos hablando de los minutos que has escuchado tú a cierto artista, ¿no?
4: Efectivamente.
3: Eso no es acoso, Valeria.
1: Hombre, ya cuando no paras de escuchar a un artista y le sigues por la calle, a mí ya me empieza a parecer.
3: ¿Pero a quién ha hablado de seguirle por la calle?
1: Bueno, esto empieza escuchando al artista en bucle y acaba... Pues,
3: como Tatiana con operarse el pecho, que empieza con Botox y termina ahí.
1: Al final se las va a operar.
0: Es que yo creo que no se ha enterado de la noticia, Valeria.
3: No,
0: ¿eh?
3: Yo también. Yo creo que estamos ahí.
1: Ah,
3: ¿eh?
1: Perdón, lo siento. Y además interrumpiendo como con ganas de activismo. Vale, perdón.
3: Que eso vende, o sea, no pares de hacerlo, ¿vale? Torito, ¿qué te parece la forma de reservar?
0: A ver, yo es que no tengo ni Spotify, pues si no iré a un concierto en los próximos 20 años.
3: ¿Cómo que no tienes Spotify?
0: No tengo. Yo si me uso una canción, me voy a YouTube. Y la escucho.
1: Sí, con el vídeo y todo.
0: Con la luz, ¿no?
1: Y todo. Por eso sabe lo de la húngara. Es por eso.
0: Gastando en Megachón Amores. No, pero a ver, me parece bien porque, a ver, ¿quién se merece más estar en primera fila o conseguir las entradas? Los superfans que están allí dando el callo.
3: Es que no me parece mal, ¿eh?
0: A mí me parece maravilla, una buena medida. El cantante que está cantando prefiere que le sigan la canción a que no que haya gente como yo que hace mímica y solo se sepa los estribillos de Ana Belén.
3: Claro, por ejemplo. ¿Sabes? Felicidades, Ana Belén. Hoy cumpleaños.
0: Sí, felicidades. Sí. Un homenaje, ¿no?
3: Constante. Carlos, ahora que te miramos.
2: Me parece fatal porque yo toda la gente digo que está ya muerta, entonces no puede haber ningún concierto suyo.
3: Es verdad.
2: Están todos cascados. Y otra cosa te iba a decir, me han invitado a Shakira, pero...
3: Uy. A ver, ¿qué quiere decir me han invitado a Shakira?
2: Ah, no, al concierto de Shakira, a su residencia ahí. Pero me han pedido a cambio una cosa que no puedo darles.
3: Y ¿el qué?
2: Tengo que hacer dos stories. Y he dicho, mira, no voy, o sea, no puedo. Ay,
3: es que Carlos no sabe hacer stories.
2: He renunciado a Shakira.
3: Pero vete con Tatiana, que te lo hace ella.
4: Carlos, ¿por qué no piensas en mí, que ya te he subido 300 stories?
2: Pero tenía que hacerlos antes, ya no puedo hacerlo. Era para vender entradas y demás.
1: Pero escucha, ¿necesitas Shakira vender entradas?
2: Pues se ve que sí.
1: Me llama la atención.
2: Pero es que oye, hace como pues 10 o 12.
3: Es digno de estudio. Muy bien, Valeria, ahí, ¿ves?
1: No, claro,
3: no te
1: sí.
3: has enterado de la noticia, pero
1: no,
3: ahí
1: pero
3: has
1: luego
3: deducido
1: soy,
3: bien.
1: Estoy cuerda.
2: Sí, sí. Además fue nuestra agencia, igual te digo también a ti.
0: Es porque... que el hombre es tremendo,
3: Perdón.
1: ¿Estás en la misma agencia que yo?
3: Ya, sí. Yo tampoco lo sabía.
1: Sí. Ay, yo no. Bueno, llevo muy poco.
3: ¿Estás en la misma agencia que Marta Riesco?
1: Sí.
2: Claro, la misma. Sí, está creciendo muchísimo la agencia, ¿eh? De aquí a...
3: Valeria Ross, cuidado, ¿eh?
2: Sí, sí.
1: Oye, buen muy, fichaje. Muy bien, estoy a tope.
2: Estamos a tope,
1: hablando
2: ¿verdad?
1: Privados a todos los hoteles.
0: Es súper fuerte, Carlos, porque...
3: Sí.
0: A ver. Le escribe Shakira y a cambio de dos Instagram no va a su concierto.
3: Dos stories.
0: En cambio, le llaman para que meta a un tío en su casa para dormir y dice que sí.
2: A ver, pero no tiene que hacer nada. He invitado un helado, el chaval que vino conmigo ahí en la terraza tranquilamente.
3: Que comparten lesión de hombro y todo.
2: Es verdad, estamos los dos. Como somos deportistas, tenemos todo en común. Es verdad.
0: Qué curioso.
2: Salvo el six pack, que yo lo he perdido.
0: Pero una cosa, hombre también. El hombre a ti no te conoce de nada.
2: No.
0: Y viene a dormir a tu casa, tú le brindas tu sofá y se pone a dormir en tu casa en calzoncillos de cuerpo presente.
1: No solo calor,
2: a
1: mí, ¿no?
2: Se ha quitado la ropa, se ha ido a duchar ahí casi en pelotas y ha vuelto...
1: Hombre, está bueno. Yo si estuviese buena iría a la calle en pelotas. ¿No? Estás como ese que está como de estudio.
3: Hay que pasarle este programa, le va a encantar. Vamos con el siguiente tema, que tenemos muchos temas y llevamos medio solo.
5: Secta.

0: Vamos a meter presión en las redes sociales, vamos a poner a caldo al local, ¿vale? Y a ver si conseguimos que le devuelvan la colección y ahí está.
1: O sea, lo que habría hecho Foro Coches toda la vida. Ahora es una secta.
0: Eso es.
1: Es que hijo, llamarlo secta también. Como gancho está bien, porque la gente enseguida atiende.
2: Yo,
1: ¿no?,
2: creo que secta es lo del ego, ¿no? Yo creo que va más por ahí. Pero es heavy, ¿qué? ¿Cómo están ellos felices, no?
0: Bueno, el que no está tan feliz es el youtuber que ha sido denunciado por el local.
1: No me digas.
0: Claro, obviamente le ha metido una denuncia porque le están funando en redes al claro. local. Y a ver, los tipos en realidad tienen todo su derecho a no querer devolver los Legos.
1: Es una noticia complicada.
2: Dentro de lo sencillo que parece. Y creo que la ha entendido incluso, pero
3: es difícil.
2: Es difícil.
1: A mí me está costando, Torito.
3: A ver, fomentar el odio nunca. No. Es verdad que lo primero, aquí respetamos todo, pero el esto no. Lo primero que te surge cuando te hacen una jugarreta es cagarte con todo y si tienes el poder en redes, usarte del poder. Pero a ver, a las empresas.
1: Yo voy a apuntar esa frase.
2: Usarte del poder.
3: Soy como el nuevo Rajoy.
2: A ver. Como un personaje de Marvel de marca blanca, ¿no?
3: A ver, os estoy recordando, hacemos bastante para las 5:45.
1: No, sin duda, y llevando tantas horas despiertos.
3: Yo nunca me hubiese imaginado hablar del ego.
1: ¿Tú nunca? Pues bebe.
3: Yo soy muy. Ostras,
1: joder, vale, yo entendido. Nunca, madre mía. Gracias.
3: ¿Podemos hacer un yo nunca aquí?
1: ¿Os habéis reído porque se ha hecho gracia o porque soy el director?
4: Porque eres el director.
2: No te escucho. Perdón, no lo he
1: al
2: oído.
1: Al micro, por favor.
2: Perdón, no lo he oído. Cuenta, desarrolla.
3: Sí,
2: desarrolla,
3: Torito.
2: Se nota que
3: a ver, la gente en redes es muy valiente, ya lo sabes.
1: Bueno.
3: ¿Sabes? Es verdad. Yo cuando voy por la calle, te digo que hace años que no me insulta a nadie.
2: Hombre, solo falta.
3: Ni me dice nada. pero en redes la gente es muy suelta.
1: Es verdad, ¿eh?
3: Y la gente que son fans, anda que no hemos tenido aquí tramas y polémicas, ¿sabes? Con cosas que tampoco estamos diciendo nada raro. En la trama, por ejemplo, de Chenoa.
1: ¿Qué pasa con Chenoa?
3: No, nada, es una diva y viva de flor y vive a tu amigo que produce eso y estamos muy orgullosos de él.
1: Pero, yo voy a dejar de tener contacto con Torito.
3: Pero sé.
1: Mensaje aquí a los amigos. Pero
3: conté en el programa que me había venido un rumor.
1: Ay, qué bien
3: por parte
1: funcionó,
3: de Jordi funcionó. González, de dónde salía sí. el nombre de Chenoa, que venía de un paté.
2: ¿De un paté?
3: Y me pusieron ya, fino las fans, sí, pero sí, bueno, sí, sí. Tampoco.
1: Similar a los noruegos y fineses contigo.
2: Ah, igual, sí, ¿no? Sí,
1: sí. Ha funcionado de maravilla, ¿eh?
2: Me pareció fatal lo del Erasmus en Finlandia.
3: Pero la gente es muy sentida y ni le va sí. ni le viene. Bueno. ¿De dónde viene el nombre de otra persona?
1: Hombre,
3: ¿no?
1: Disculpa, aquí Dani Valero y yo hablamos del documental de Kylie Minogue, que os prometo que este fin de semana me puse a verlo, pero ni me acordaba de haber hablado de Kylie Minogue con Dani. Y la gente está súper sensible, nos insultan y todo porque dicen que no sabemos de Kylie Minogue.
2: Bueno, yo creo que ya es parte de las redes sociales,
1: sí.
2: ¿no? O sea, si no hay hate es que no te están escuchando.
1: Claro.
2: Entonces, ¿qué prefieres? ¿Que te escuchen ni a hate?
3: Sí.
2: A que no te escuchen ni Perry
3: no,
2: y estés tan feliz.
3: Que nos escuchen todos y viva Tom Patio Fresh y viva su anécdota de donde sale su nombre.
1: Que viva todo, por supuesto, sí. y lo aceptamos todo y somos muy tolerantes.
3: Y siempre, y un caracol nunca reza en un jardín.
1: Tatiana, tú que estás más unida en cuanto a juventud, con la gente que escribe en redes y también en cuanto a odio. ¿Qué opinas de este tema?
2: Del caracol.
1: Hacer fuerza pues para conseguir cosas, incluso agarrándote al odio.
0: A ver, me parece horrible. O sea, ya, también te digo, si tú ya has vendido los Legos, es lo que te he dicho antes. Ya, olvídate de ellos, es muy complicado recuperarlos.
1: Claro.
0: Recuperar la colección completa de 25 años, pues chico, yo creo que hasta aquí hemos llegado y que no hace falta odiar a nadie ni funar a nadie.
2: Para mí, en esta noticia falta que alguien esté enfermo,
1: claro.
2: ¿sabes?
0: Ya,
2: como para,
0: sí.
2: para justificar la necesidad de volver a tener el Lego.
0: Justo.
2: Pero solo porque el niño quiera el
0: que el
2: Lego.
0: Niño debe de tener ya 25 años, porque si lleva 25 años construyendo
2: bueno, pues
0: la colección.
2: Espérate, porque hasta los 45 no sale de esa casa.
0: Madre mía.
1: Venga, que tenemos más temas, vamos a seguir comentando, adelante. Este es complicado, tienes que explicarlo bien, Tatiana.
5: Túnel carpiano.
6: Sí. Al cruzar el túnel del adiós.
1: Qué bonito.
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1: Túnel carpiano, ¿qué es, Tatiana, y por qué es tendencia?
0: Venga, a ver, los médicos han empezado a detectar un nuevo problema de salud debido al uso excesivo del móvil. ¿Y cuál es? Pues el túnel carpiano, un síndrome del túnel carpiano.
1: Ajá.
0: Sucede cuando el tejido interior de la muñeca se inflama
1: ¿sí?
0: y toca un nervio.
2: Uy.
0: A ver, los síntomas, pues hormigueo, debilidad, entumecimiento y dificultad para agarrar objetos.
1: En la mano todo.
0: Todo pasa en tu mano. En las últimas décadas los casos del síndrome de túnel carpiano habría aumentado aumentado un 20%.

0: 1%, así no que estamos extraña. Fatal.
1: A ver, ¿a quién se le duerme la mano cuando está con el móvil? En serio.
2: Es que claro, si usas la izquierda para cogerlo y la derecha...
1: Carlos...
3: Valeria. Yo diría que Tatiana es la que más utiliza el móvil. Sí. A ver, coge esto, Tatiana.
2: Uy. ¿Cómo la ha soltado?
1: Pero, ¿por qué se lo ha soltado así? ¿Ha sido una trampa?
3: No, yo quería saber si tenía la mano dormida.
1: El día del carpiano.
4: Sí, era una técnica del doctor Beltrán. ¿Eh? Tenemos unos temas hoy. Qué buena fantasía.
1: No los he elegido yo, pero bueno. Que a mí sí que me pasa, que me paso muchas horas a veces con el móvil y me terminan doliendo los dedos, incluso siento hormigueo. Igual tengo el túnel carpiano ahí fastidio.
3: Hombre, seguro. Ese túnel y todos...
4: El deportista cuando llegue Carlos, que opina a su casa, también estará con el túnel carpiano a saco.
2: Estaba despierto, se cago, habrá hecho para dormir.
4: Qué maravilla. Llámalo, vamos a llamarlo en directo, churrita.
1: Igual está despierto. No, me habría escrito. Voy a ver si
2: me ayer nos llamaste tú, estando en el Gran Premio, si lo sabes. ¿Hiciste videollamada con nosotros ayer, lo sabes o no lo sabes?
1: ¿Cómo que hice videollamada con vosotros?
2: Busca tus videollamadas. Nos hiciste una. Estaba con Ramón.
3: ¿Tus videollamadas? ¿Cómo se busca?
2: Pues en tu historia, fuera de bromas, ¿eh? Nos llamaste a las 10:11.
4: Porque se les salió.
2: Y te mandé luego la foto.
1: ¿Es verdad?
2: Claro.
4: Se le saltó.
2: Sí. Escuché 20, todo.
1: 27 segundos. ¿Qué escuchasteis?
2: Todo.
3: Uy.
4: Todo. Ya saben quién
1: era. A las 22:27.
2: Estabas trabajando todavía. Digo, sí, madre mía, ese pobre hombre. Sí, sí.
1: No. Y todavía me quedaba tiempo.
2: Ya, por eso.
1: Oye, cuando eso se cuelga, tío.
2: Es que no sabemos qué estaba pasando. Luego ya colgamos, claro.
3: Claro, hay que esperar a saber qué pasa.
1: Claro, claro que sí.
4: Ya sabes que Pueblo gana.
2: Pues sí, tengo ya. Puedo apostar. Tengo información.
1: Que no se sabe todavía. Y se sabrá, pues, en el momento en el que se emita Grand Prix. Que te... ¡Ay!
4: ¡Ostras!
1: Llamadas sin filtros. Ladies and gentlemen.
3: A ver si va a tener lo del carpiano este.
1: Tienes lo del carpiano. ¿Te apetece hablar con nosotros? Eres de Valencia, que dicen que nadie nos escucha. Nos puedes llamar directamente 900-137-137. 900-137-137. Y entras directamente aquí. No pasas por Ángel Lobo, no pasas por Zacarías de la Era. Entras directamente aquí y no tenemos nada que regalar, me estoy dando cuenta.
4: Algo sacaremos, churrita. Sí. Claro que sí, la gente no se puede ir sin nada.
0: Me voy para la redacción.
1: Vete a robar algo, Tati, por favor. En el del último tren, si puede ser. Hola. Y tenemos llamada, ahora te lo contamos todo, Tatiana. Hola, buenos días.
5: Buenos días.
1: ¿Con quién hablamos?
5: Habláis con Manel.
1: Manel, ¿dónde?
5: Yo soy de Quintanar del Rey, competidor del Gran Prix.
1: Es cierto.
3: No se puede.
4: ¿De este año?
1: No. Manel. No. Voy a hacer una cosa, Manel. Me voy a ir, te voy a dejar encargado a ti, Torito, del programa. Muteamos un segundito a Manel y me voy a hablar yo con Manel, ¿vale? En directo. Da paso al siguiente tema.
4: Pues vamos.
3: Parece que movida, ¿no? Le va a caer una Manel, sí, sí, ¿no?
4: ¿Manel sigue aquí o no? Manel ha volado ya. Pues vamos a hablar del siguiente tema, que es... ¡Machotes!
3: Manel y ya mor...
4: Machotes. Venga, reina, métele candela. ¿De qué va Machotes?
0: Uy, vale, muchos machotes. A ver, no sé dónde está Gorka, pero diferentes estudios a lo largo de los años han demostrado que el envase o el paquete de los alimentos influye en el sabor percibido. Y esto es exactamente lo que pasa con los cereales. Hay un nuevo negocio que vende cereales, pero en cajas negras. O sea, no hay ni dibujitos, ni aventuras, ni nada por el estilo. Y va dirigido a hombres. Os voy a decir cómo se llaman los sabores. El de caramelo salado se llama dominante. El de canela, seguro de sí mismo. El de frutas, legendario. El de bacon, sigma. Y estos cereales tienen proteínas y creatina. O sea, son divertidísimos.
3: ¿Quién toma cereales con bacon? ¿De bacon?
2: Los machotes.
4: Pero churrita, ¿por qué la caja es negra? No lo he pillado.
0: Claro, lo que pasa es que se dice, muchos estudios dicen que la caja, el envase de los diferentes productos, pues te da una percepción de cómo es el alimento.
3: Influye en el sabor.
4: Ah,
3: eso es normal.
2: Más dibujo, más de
0: claro,
2: dinero.
0: O sea, tú ves una caja así de dibujitos y piensas, esto es para niños, lleva mucho azúcar, yo no lo quiero.
3: Ah, creía que influía en el sabor también del cereal.
2: Claro, está más rico.
1: Oye, que Tatiana nos ha traído un libro, se llama El regalo de los años, de Luis Rojas Marcos. Claves para envejecer felices. Oye, pues ya nos conviene leerlo, ¿no?
3: Vamos a esperar todavía.
4: Manel se lo merece, ¿o no?
1: Manel se lo merece, sin duda. Sí.
3: ¿Qué ha pasado con Manel?
1: Nada, que hemos estado hablando, que me ha dicho, y lo digo en serio, me ha dicho que, bueno, es uno de los pueblos anunciados que participa en el Grand Prix y que dice, pues, que le han contado que estoy presentando y que quería, que soy muy majo y que quería hablar conmigo un ratito. Ah, y hemos estado hablando un rato. Y por supuesto que sí. Cualquier cosa que necesites, estoy por dar mi número personal para que me llamen directamente.
3: Pero si viene el Grand Prix, Manel. túnel, o sea, no terminaréis
1: con la vaquilla, con la vaquilla María Fernanda, ahí está.
4: Margarita. Tú eres como un punto de información, atención al cliente de Radio Nacional. La radio por delante.
1: Que no falte.
4: Ha salido pitonao, ¿eh?
1: ¡Hombre! Que me gusta a mí una trama.
4: ¿Desde que estás en Clan?
1: ¿Que en Clan estáis vosotros los de Masterchef?
3: ¿Estamos en Clan?
1: Bueno, ¿salís? No, me digas no. Que nos avisaron.
3: A mí no.
4: Estábamos los domingos. Todos los Masterchefs se retransmiten.
1: Por eso hay que tener cuidado con lo que se habla en el reality.
4: Claro, churrita.
1: Sí.
4: ¿Te acuerdas que Valeria Vega tituló un
3: ¿qué?
1: ¿Un qué?
4: Un plato. Y yo me quedé flipado y me quedé flipado que después lo pusieron.
1: ¿Cómo se llamaba?
4: El plato. Dedico a mi plato a todo al mundo del cruising.
3: Sí, pero es que...
4: me quedé muerto.
3: Los niños no saben lo que es cruising. No, sangre es crucero.
0: Sí, lo peor ¿no? Es que sí.
4: Bueno, sí. Unos buenos toboganes ahí.
1: Claro. Vamos con el siguiente tema, que tenemos más temas, dale.
6: Dieta real.
4: Qué bonito.
1: Mira, Dios, María,
3: qué
1: bonito. ¿Lo hablas?
3: Sí. Oui. Salud. Ale.
1: Es como la canción de Ricky Martin. Ale, sí. ale.
3: ¡Un, dos, tres!
1: A ver, Tatiana, explícanos, dieta real.
0: Vale, a ver, ¿qué come la familia real en el Palacio de la Zarzuela?
1: ¿Qué come?
0: Pues la periodista gastronómica Eva Celada, en su libro La Cocina...
1: Suena coña el nombre, ¿eh? También te digo.
3: Cebada,
1: es como
3: ¿no?
1: Benito Carmen, ¿sabes? Sí.
3: Eva Cebada, ¿se llama?
1: ¿Cómo es, Tati?
0: No, Eva Celada.
1: Eva Celada.
0: Bueno.
1: He vacilado a... No, igual no se escucha, pobre.
0: Sí, Eva...
3: Ahora mismo, mientras hace el menú,
4: te sorprenderías.
0: Ella ha analizado los hábitos de comida de la familia real. Sí. A ver, su alimentación se basa en una dieta mediterránea equilibrada. A ver, predominan las verduras, apunta Valeria, frutas de temporada, pescado y productos frescos. Además, al rey le gusta una buena cocina tradicional española, la paella, la tortilla de patatas o el jamón. Vale. Y aquí no hay ni frituras, ni ultraprocesados, no. ni azúcar.
3: Ni Airflyer.
0: ¿Cómo es?
3: No me he equivocado, Airfly. Me he pasado de Fly. Airfryer.
4: Estás como Rosa Benito.
3: Ya, tío, y es verdad. Broma,
4: sí. Me parece como muy... Has terminado, no, reina mía.
0: Sí. Por supuesto que sí, mi amor.
4: Eres una reina. Yo creo que es muy típico que el rey diga los productos típicos, paella, tortilla de patata y jamón, yeah. Es como...
3: Si no se moja.
1: ¿Eh? Le ha faltado la sangría, ¿no?
4: Claro, sí. Muy típico, es como, ¿qué sabes de España? Pues si está tortilla y toros y taca-taca la barranca.
3: ¿Crees que el rey no es de aquí?
4: No sé, pero no hay ningún, no hay ningún plato característico, albóndigas con tomate, ¿sabes? Chulaqui para caló, porque su madre es griega, ¿sabes?
3: Es verdad,
4: claro.
3: menta con yogur. Bueno, escucha.
4: Venta con no yogur con venta. O sea, tú pones toda la planta y le pones una cucharada encima.
3: ¿Y sabéis que ahora va a entrar una comida diferente a la Zarzuela?
1: A ver, ¿cuál?
3: Argentina. No, ¿no sabéis esto?
1: No sé de qué hablas.
3: ¿La princesa Leonor?
4: ¿Es un chiste o no?
1: Ya, yo pensaba que era un chiste. Estaba súper atento.
3: La princesa Leonor se ha echado un maromo argentino.
1: ¡No me digas!
3: Lo que oyes.
1: A ver, sí. Es un rumor.
3: No, lo he visto. A ver, el tío no es guapo, pero es argentino que tiene labia y tal y se le ve jetilla. Para mi gusto, Leonor le mira con una cara de enamorada terrible.
1: Esto ya lo hemos vivido en un besamanos, que decíamos, ay, que la tontería con este chico que le sonríe, y luego no fue nada.
3: Escúchame, que está en todas las portadas.
1: ¿Está en portadas?
3: Sí.
4: ¿Vienes a tope? ¿Quieres coger la plaza de Insua?
3: ¿Cómo?
4: Estás a tope.
3: Es que yo digo, a ver, al final una princesa y yo tenemos algo en común, los argentinos.
2: Igual el país no es el mismo, ¿eh? Pero...
3: ¿Os lo digo en serio?
2: Pone brasileño.
1: Yo no veo nada.
2: Igual tiene varios, ¿eh? Igual hemos descubierto aquí.
3: Brasileño.
4: No habrás cogido una noticia antigua que estaba con uno de la fragata, ¿eh? Y le hicieron unas fotos en Brasil.
3: Ya. ¿Qué he visto hoy?
4: Eso es de hace tres años, ¿eh?
3: Que no, que he visto hoy lo del argentino, de verdad te lo digo.
1: Pues yo no estoy viendo nada.
3: Mira, princesa Leonor, enamorada de un rico de su colegio.
4: Ay, qué curioso.
3: Sí.
0: ¿Hay llorado clases en el colegio de las princesas? ¿En
3: serio? Según la prensa argentina. Es que sí.
4: Ah,
3: que no cuenta, ¿no? Pero como hablan mucho, claro. No les vamos... No,
2: pero es brasileño, pone aquí, ¿eh?
3: Bueno, ¿sí? Pues bueno,
1: cada uno tira para su casa. Los argentinos, ¿qué te van a contar?
3: Pues ya sabéis, exclusiva. Igual de repente prensa rosa.
1: Es que eso te iba a decir, igual es el OK diario de Argentina.
3: No sé, por ahora no estoy enamorada.
1: Bueno, chicos, que nos tenemos que ir.
3: No.
1: Sí, ya llega Juan Ramón Lucas en las mañanas de Radio Nacional. ¿Cómo te quedas?
4: Pues no a la tala, nos quedamos.
1: Vale.
4: Un día podemos hacer eso, que nos quedamos todos sentados. Y que Juan Ramón se sienta encima de ti. Yo.
1: Voy por probar.
4: Yo, María Jesús Montero encima mía.
1: Claro.
4: ¿Sabéis? Y los que vengan.
1: Pues oye, no estaría mal. A mí lo que me gustaría un día es que no le cambiaran el fondo a Juan Ramón Lucas, claro, y presentara con el despertador detrás.
4: Ah, podrías hacer un crossover.
1: Pues sí.
4: O cambiar los programas.
1: Pues esto en algunas cadenas de televisión ya lo han hecho. Que si Wyoming de repente presenta El Ahora Caigo y cosas así.
4: El día
3: deberíamos
4: de la radio
3: hacer más crossovers.
1: Sí. Deberíamos. Es que hay poco crossover.
3: Hay poco crossover.
4: Cógete el último vagón, por favor. Que
1: último
4: ir.
1: Tren, Torito.
4: Bueno, pero siempre será vagón. Hace muchos días que no veo a la Fulares.
1: ¿Es verdad?
4: ¿Está bien?
1: ¿Dónde está Gema?
3: A la Fulares.
4: Ah, está con el brazo. Ah, con el carpiano.
1: El móvil. El túnel. Móvil.
4: ¿Sí?
1: ¿Está afectada del túnel carpiano, de verdad?
4: Está, es que 7 años madrugando lo que tiene, ¿sabes?
3: La Fulares es Isabel Gemio.
4: No.
3: ¿No?
1: No la liemos. Que
3: no,
1: se ha roto la
3: gracia.
1: Es la técnico o técnica de Juan Ramón Lucas y que se ha roto la muñeca, me están diciendo.
4: Se ha roto la muñeca.
3: Lo siento muchísimo.
1: No,
3: no es un horror.
4: La queremos mucho.
3: Una pena.
4: La queremos mucho ella.
1: Yo me quiero ir. Chicos, gracias, Torito, Valeria Ross, Carlos, ¿qué opinan? Tatiana Muñoz, gracias, hasta
3: Muchas
1: la próxima.
3: Gracias.
1: Mañana tenemos un personaje secreto que nadie sabe en la mesa quién es.
3: Nervios.
1: Sí. Será mañana. Así que nosotros nos vamos. Aquí te quedas con Juan Ramón Lucas y las mañanas. Adiós.

0: Son las 6, las 5 en Canarias.
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0: Pues aquí estamos ya. Muy buenos días, amiga, amigo oyente, de miércoles 27 de mayo. Respira Zapatero, respira José Luis Rodríguez Zapatero, contiene el aliento el gobierno. El primero recibe del juez 15 días más para preparar su declaración prevista en principio para el martes que viene. Pero será ya el 17 y 18. 4.000 folios de sumario son mucho folio y mucho sumario para digerirlo y responder en apenas unos días. Plazo concedido. Ahora bien, son 15 días más de martilleo mediático y político, datos, cifras, presiones y exigencias que empiedran la ya áspera rutina de un gobierno que, digo yo, que debe estar deseando pasar página cuanto antes, si es que se puede pasar página. En el manual de resistencia ahora está el legado. Naturalmente, y eso es obligado e inexcusable, la presunción de inocencia. Pero señalando la herencia política y sin poner la mano en el fuego. Elma Saiz, portavoz.
2: Desde luego, este gobierno confía en que se pueda respetar la presunción de inocencia del presidente Zapatero. Y fíjese, ahí está el legado incuestionable del presidente Zapatero.
0: El legado y que se pueda respetar la presunción de inocencia. La cuestión son, en ese escenario de lo político, los aliados. El problema para mantener la legislatura es qué van a hacer. De momento nadie se mueve, ni la oposición, que sigue en lo suyo. El PP, que podría estar, eso apunta hoy algún medio, debatiendo ya si cambiar su estrategia y pensar en moción de censura. Mientras lo que hace es seguir presionando a socios y aliados.
3: Lo que están diciendo no concuerda con sus actos. Están manteniendo el gobierno más sucio de la democracia española.
0: Eso les dice Núñez Feijóo. Pero insisto, nadie se mueve de momento en ese bando. Esperan, o como Rufián, pasan palabra.
4: Siempre se ha dicho que las legislaturas duran lo que diga el PNV.
0: ¿Y qué es lo que dice el PNV? Bueno, reitera, mejor dicho, que hay que ir a elecciones este año. Lo dijo Aitor Esteban el domingo, lo reiteró ayer su portavoz en el Congreso, Maribel Vaquero.
5: El Partido Nacionalista Vasco considera que esta legislatura, en estos momentos, sí, no puede seguir como está.
0: En el Partido Socialista, silencio, no en todo. Felipe González y el barón García Page sí dicen, y algo, moción de confianza o elecciones. Pero así no hay forma de seguir.
6: Hace más de un año dije, dentro de mi partido, en el Comité Federal, moción de confianza o cuestión de confianza o elecciones. Que los socialistas tenemos que poner el interés de España por encima del interés del Partido Socialista.
0: Esto después de que Felipe González dijera ayer, y usted lo escuchó, porque más lo repite varias veces, hay que ir a elecciones, hay que ir a elecciones. Entre las novedades de la jornada sobre el caso Zapatero, pues un informe de la Agencia Tributaria recogido en el sumario en el que se muestra que tanto la Comunidad de Madrid como la Junta de Andalucía, con gobiernos los dos del PP, utilizaron los servicios de empresas vinculadas a esa trama. Hay pagos de unos 200.000 euros. El gobierno andaluz lo ha negado. Y en plena tormenta, con sesión de control al gobierno hoy, en la que no estará el presidente del gobierno, este, Pedro Sánchez, actúa en el escenario del mundo global. En esta ocasión, con y frente al Papa. Hoy dará rueda de prensa después de entrevistarse con León XIV. A ver si cuenta algo nuevo sobre la posición y disposición del gobierno en este caso Zapatero. De momento ya sabe usted, y si no se lo voy a recordar, que el fin de semana su aparición pública nada tuvo que ver con la tormenta perfecta que seguimos contando
7: hoy. Fin de semana, recomendaciones. Sobre lectura, bueno, os recomiendo a Virginia Feito.
0: El temporal y la crisis política desatada, hay que anotarlo también esta mañana, no paralizan al gobierno o por lo menos no detienen la maquinaria administrativa, Ayer aprobó el gobierno en Consejo de Ministros la nueva jubilación flexible. Y esto es un tema interesante que vamos a comentar, destacamos hoy, desde luego, a lo largo del programa. Abrió la puerta a que quienes quieran compatibilizar trabajo y pensión puedan también ser autónomas o autónomos. Hasta ahora solo se podía trabajar por cuenta ajena y de tiempo parcial. Eso se amplía.
2: Si es su deseo, puedan reincorporarse a la actividad y poder compatibilizar el percibo de su pensión con un trabajo por cuenta ajena a tiempo parcial o también con la realización de un trabajo por cuenta propia como autónomos.
0: Esta mañana lo vamos a comentar, ya le digo, en el programa. En estas mañanas de Radio Nacional, 6 horas y 20 minutos de radio que acaban de arrancar, en las que, entre otras muchas presencias y emociones, vamos a recoger El arte de un caballero de la música que recibió el premio de honor de la Academia de la Música y volvió a regalarnos una confesión, que es una de esas habituales suyas, por otra parte, ¿eh? Envidiables demostraciones de serena sabiduría, de saber quién eres y dónde estás, Joan Manuel Serrat.
8: Pero espero, si la naturaleza me lo permite, no olvidarme nunca de ustedes. Al menos antes de que ustedes se olviden de mí. Muchas gracias.
0: Y una mujer catalana también va a tener esta mañana recuadro y yo creo que hasta galería propia hoy. Alexia Putellas, ahora verán ustedes por qué. Aunque claro, puestos a mirar al mundo del deporte, hay hoy una expectativa de una enorme relevancia. Yo creo que relevancia histórica. Juan Martín, ¿qué tal? Buenos días.
9: ¿Qué tal? Buenos días, Juan.
0: Oye, porque el Rayo puede conseguir esta noche el primer título europeo de su historia.
9: Efectivamente, nuestro único representante en una final continental de esta temporada, la de la Conference ante el Crystal Palace en Leipzig, Alemania, con historias como estas.
10: Madrid-Múnich, avión. Múnich-Berlín, avión. Berlín-Leipzig, tren.
11: Yo me monté ayer en un avión, destino Viena. En Viena hice escala para cogerme otro a Berlín. Y he dormido en Berlín, porque si habéis visto los precios, ahora está como 1.500 o 1.200 la noche.
10: Por el Rayo no nos llega el sueldo, pero mira, nos lo estamos dejando todo.
12: Salí el sábado de Madrid en coche, me vine solo, paré en Limoges, en Francia, luego en el sur de Alemania, luego hice una paradita por Nürburgring, pues llegué ayer aquí por la tarde. Es que había que darlo todo porque... Es que no sé si os va a volver a repetir.
13: Del Rayo, porque el Rayo enamora.
9: Más de 13.000 aficionados acompañan al Rayo en Leipzig, casi el 90% de sus socios. Toda España va a sentirse hoy como una persona más que viva en el humilde barrio de Vallecas en Madrid. Hasta 14.000 personas se van a poder acercar al estadio, donde se han colocado tres pantallas gigantes para seguir el partido, y lo vamos a vivir todo desde las 8:30 de la tarde, 7:30 en Canarias, aquí en Radio Nacional, en Tablero Deportivo. Lo decías, Alexia Putellas deja el Barça después de 14 temporadas, lo anunciaba a última hora de este martes en sus redes sociales. Veremos si con destino a Reino Unido, Estados Unidos o México. Se despide en la mañana de hoy a las 11 en el Camp Nou. Las elecciones a la presidencia del Real Madrid se van a celebrar el próximo domingo 7 de junio en la CB de baloncesto. Triunfos de Valencia y Juventud, por cierto que Badalona va a coger la Supercopa en septiembre. Oklahoma City Thunder a una victoria de volver a repetir como finalistas de la NBA tras volver a ganar esta madrugada. Martín Landaluce sufre para avanzar a segunda ronda en Roland Garros. Jessica Bouzas cae ante la número uno del mundo, la bielorrusa Arina Sabalenka, y cuarta victoria de etapa en el Giro de Italia para el danés Vingegaard, que amarra cada vez más fuerte la maglia rosa.
0: Gracias, Juan. Hasta ahora. Un ratito. Y el tiempo, situación, previsiones, ¿qué vamos a encontrarnos hoy? Jacob Petrus, muy buenos días.
14: Buenos días. El episodio de temperaturas extraordinariamente altas que estamos sufriendo en España todavía no ha tocado techo. Hoy miércoles sumamos algún grado más, sobre todo por el noroeste peninsular, con un ascenso térmico más destacable en Galicia y en Asturias. Va a haber aquí avisos de color amarillo para altas temperaturas, también en otros puntos de Cantabria, del País Vasco, incluso aviso naranja en el interior de Vizcaya por máximas de hasta 37 grados, pero también estaremos en aviso en buena parte de la depresión del Ebro o de la cuenca del Guadiana, donde incluso podríamos alcanzar los 39. Calor sofocante en nuestro país, hoy solo con temperaturas a la baja en las Islas Canarias, aquí con nubosidad variable, nada de lluvia y una calima que va claramente a menos. Y sí tenemos que destacar en el entorno de la península ibérica cómo la inestabilidad se recrudece, así que especialmente esta tarde volveremos a tener algunas tormentas localmente fuertes en Galicia, en puntos del Cantábrico Occidental, de la Meseta Norte o incluso del Sistema Central. Alguna de esas tormentas acompañadas de granizo y por fuertes rachas de viento. Todo esto con vientos de levante todavía fuertes en el estrecho.
0: Y hay 9:05 en Canarias. Vamos a ir entrando ya en los detalles de estas y otras noticias del día de la mano, como siempre, a esta hora de Lara Hermoso. Muy buenos días, Lara.
15: ¿Qué tal? Buenos días. 17 y 18 de junio, esa es la fecha en la que finalmente José Luis Rodríguez Zapatero declarará como imputado ante la Audiencia Nacional por presuntamente liderar una red de tráfico de influencias a cambio de comisiones. El juez Calama acepta la petición de la defensa del expresidente, que había pedido el aplazamiento por falta de tiempo para estudiar la documentación, los 4.000 folios del sumario, y eso implica que el viacrucis del gobierno se alarga 15 días más en los que vamos a escudriñar cada detalle, el valor de las joyas halladas en el despacho de Zapatero, los pagos que recibió la empresa de sus hijas, las relaciones de su amigo Julito. En cualquier caso, Moncloa, la defensa del expresidente sigue siendo férrea, pero con distintas gradaciones. El ministro de Justicia, Félix Bolaños, apela a la presunción de inocencia.
16: Si no le importa, pues que se espere a que la justicia haga su trabajo y que no condenen ustedes a una persona que no ha declarado todavía en la causa.
15: Otro colega del Consejo de Ministros no puede negar lo evidente, la larga relación que le une a Zapatero y, claro, más contundente, Óscar López.
17: Pues sí, es público notorio, yo conozco muy bien al presidente Zapatero, he trabajado muchos años con él, lo dije el otro día, hace 26 años conozco al presidente Zapatero, no he tenido oportunidad, transparencia absoluta, la pregunta que hacía de hablar con él desde que ha surgido este asunto, y yo desde luego sigo confiando plenamente en la inocencia de José Luis Rodríguez Zapatero.
15: En el ala socialista, lo están escuchando, mantienen prietas las filas mientras su socio de coalición se revuelve incómodo. Ernest Urtasun, ministro de Cultura y portavoz de Sumar.
18: El señor Zapatero le debe una explicación a la sociedad española. Cuando antes la dé mejor. Las informaciones que han aparecido en el auto y las que vamos conociendo en las últimas horas son graves y por lo tanto esas explicaciones las debe dar el presidente Zapatero a los españoles.
15: Explicaciones que reclaman también los socios parlamentarios del Ejecutivo. El PNV pide elecciones anticipadas, pero no va a apoyar una moción de censura, a pesar de las quejas del PP. Alberto Núñez Feijóo.
3: De momento, lo que sabemos es que lo que están diciendo, que quieren un gobierno limpio, no concuerda con sus actos. Están manteniendo el gobierno más sucio de la democracia española.
15: Y tras días de silencio, Junts despeja la incógnita. Ellos tampoco van a apoyar una eventual moción de censura. Mónica Sales es su portavoz en el Parlamento.
19: Nosaltres el tema de la moció de censura no el tenim ara mateix sobre de la taula. Sí que la situació és complicada, per això demanem màxima transparència al PSOE en aquest cas i que siga immediata.
15: I el president de Castilla-La Mancha continua la pressió sobre Sánchez. Emiliano García Page, socialista, igual que los nacionalistas vascos, pues tampoco quiere que las generales coincidan con las autonómicas y municipales. No quiere superdomingo electoral, pero incluso plantea para que una opción intermedia, la cuestión de confianza.
6: Hace más de un año dije dentro de mi partido, en el Comité Federal, moción de confianza o cuestión de confianza o elecciones. Que los socialistas tenemos que poner el interés de España por encima del interés del Partido Socialista.
15: Tanto la cuestión de confianza como las elecciones generales, la convocatoria, dependen del gobierno, del presidente, y Sánchez no parece tener intención de pulsar ninguno de los dos botones. Esta mañana va a responder por primera vez a la prensa tras la imputación de Zapatero. Será desde Roma, donde refuerza su perfil internacional. Hoy va a reunirse a primera hora con el Papa, con León XIV. Enviada especial, Sandra Gallardo.
20: Las referencias al Papa se han convertido en algo habitual en los discursos de Pedro Sánchez, elogios a sus mensajes sobre inmigración, por la paz o sus reflexiones sobre inteligencia artificial en su primera encíclica. Hoy León XIV le recibe por primera vez en el Vaticano como antesala de la visita apostólica a España. En el gobierno valoran muy positivamente las relaciones actuales con la Santa Sede y también con la Iglesia española, reconociendo diferencias obvias, pero poniendo en valor los acuerdos alcanzados, la reparación a las víctimas de abuso, los bienes inmatriculados o la exhumación de Franco. De eso hablarán también, del viaje a Madrid, Barcelona y Canarias o de la situación en Ucrania y Oriente Próximo. Sánchez, inmerso en su agenda internacional, pero hoy no podrá obviar lo que ocurre en España. Después de esa visita al Vaticano, dará la primera rueda de prensa tras la imputación de Zapatero y conocerse el contenido del sumario. Dicen en Moncloa que si no hay cambios, hoy el presidente volverá a apoyarle. El gobierno sigue defendiendo su presunción de inocencia, el rescate a plus ultra y descartando elecciones.
15: Sánchez busca refugio, gracias Andrés, en su agenda internacional, porque al vendaval Zapatero se suma el juicio a su hermano, que empieza mañana. Se investiga si la Diputación de Badajoz creó un puesto ad hoc para él y la investigación abierta a su mujer. El juez Peinado cita a Begoña Gómez el próximo 9 de junio para la audiencia previa de cara al posible juicio conjurado por 4 delitos: corrupción en los negocios, malversación, tráfico de influencias y apropiación indebida. Defensa y acusaciones tienen que pronunciarse sobre la procedencia o no de la apertura de juicio oral. Y Peinado, ojo, avisa de que podría adoptar alguna medida cautelar para evitar, dice, el riesgo de fuga, de la mujer del presidente del gobierno. Y advierte a Gómez, si no acude a la vista, será conducida por la fuerza pública. Todo esto en un miércoles 27 de mayo en el que el hacker José Luis Huertas Alcasek se sienta en el banquillo de los acusados de la Audiencia Nacional por el ataque en octubre de 2022 al punto neutro judicial del Consejo General del Poder Judicial, del que extrajo datos bancarios de más de 500.000 de contribuyentes. La Fiscalía pide 3 años de cárcel. Alberto Apeteguía, ¿qué tal? Buenos días.
1: Buenos días. Creó una web falsa. Se hizo con contraseñas y hackeó la base de datos del Consejo General del Poder Judicial, donde se almacenan los documentos de todos los procedimientos judiciales de nuestro país. Así habría robado José Luis Huertas, conocido como Alcasec, los datos bancarios de 500.000 de españoles para después venderlos. Era octubre de 2022. A sus 19 años ya había puesto en jaque a las altas instituciones del Estado y la policía le consideraba una amenaza muy grave para la seguridad nacional. Este miércoles arranca el juicio en la Audiencia Nacional, el primero de varios que tiene pendientes por ciberatacar, entre otros organismos, a la DGT, a la Policía Nacional y a decenas de ayuntamientos y empresas. La Fiscalía pide para él 3 años de cárcel por este caso y le acusa, junto a otros 2 hackers, de los delitos de acceso ilegítimo a bases de datos y descubrimiento y revelación de secretos. Alcasec llegó a confesar después de que le detuvieran en 2023 y se comprometió a colaborar con la justicia. Entonces, el juez José Luis Calama, que ha saltado las portadas por la imputación de Zapatero, accedió a excarcelarle a la espera del juicio. Aún así, el hacker fue detenido de nuevo en otra de sus causas abiertas y lleva ya 1 año en prisión provisional.
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15: Josep Ignacio Recasens será el próximo consejero delegado de Indra. El hasta ahora presidente de Renault España y de ANFAC, la patronal del sector de la automoción, aterrizará en la compañía el próximo 17 de junio. Deja atrás toda una vida dedicada al sector del automóvil para incorporarse al de la defensa. Con el nombramiento de Recasens, la compañía también espera cerrar la crisis de liderazgo originada tras la salida de Escribano. Pero el de Recasens no es el único nombre propio del día en el sector económico. Otro destacado, el de Jonathan Andic, que deja temporalmente la vicepresidencia de Mango para centrarse, dice, en su defensa judicial, porque está siendo investigado por el homicidio de su padre, el fundador de la empresa textil Isaac Andic, fallecido en 2024 cuando compartía excursión con su primogénito en la Sierra de Colbató. Vamos a Barcelona, Nuria Alcalá.
22: Sí, Jonathan Andic cesa temporalmente de la vicepresidencia de Mango para centrarse en su defensa, en plena investigación por el presunto homicidio de su padre, Isaac Andic, en la montaña de Montserrat, unos hechos por los que se decretó la semana pasada su prisión provisional, aunque por poco tiempo, ya que quedó en libertad el mismo día tras pagar 1 millón de euros de fianza. En esa carta dirigida a la plantilla de Mango, Jonathan Andic ha denunciado que las acusaciones de homicidio son infundadas y se basan en una visión descontextualizada y tergiversada de los investigadores. Por ello, su defensa avanzó la intención de volver a comparecer ante la jueza a petición propia para aportar nuevas pruebas que sostengan su inocencia. Una inocencia que la propia familia de Andic y el consejero delegado de Mango también han defendido públicamente en 2 comunicados. Mantienen la plena convicción y confianza en que el proceso judicial se resolverá favorablemente y defienden que Jonathan Andic siga conservando sus responsabilidades en proyectos familiares y empresariales.
15: Entre tanto, gracias Nuria, la petrolera BP ha cesado a su presidente. El Consejo de Administración de la compañía británica lo justifica debido a serias preocupaciones, ojo, sobre los estándares de gobernanza, la supervisión y la conducta del Ejecutivo. Corresponsal en Londres, Guillaume Bontux. Hola, buenos días.
23: Buenos días. Una decisión unánime del Consejo de Administración de BP aparta de forma inmediata del cargo Albert Manifold apenas 8 meses tras su nombramiento. En su comunicado, la petrolera británica alega problemas de supervisión y de conducta que considera inaceptables. No da más detalles, pero la prensa británica menciona una gestión considerada demasiado agresiva, un presidente gritando sobre los demás altos cargos o hablándoles de forma condescendiente. El Financial Times apunta además a tensiones con su recién llegada directora ejecutiva. Manifold habría cuestionado abiertamente su autoridad. La noticia de la salida del ya expresidente de BP sacudió este martes la cotización de la compañía, con pérdidas de cerca del 10%, fue suspendida durante un tiempo, acabó finalmente cediendo casi un 4,7% al cierre del parque londinense.
15: El ejército de Netanyahu sigue golpeando el Líbano a pesar del alto el fuego vigente. Las últimas 24 horas ha matado a más de 30 personas. Y eso tampoco ayuda a las conversaciones entre Estados Unidos e Irán en busca de un acuerdo de paz, porque esa tregua parece también papel mojado. Corresponsal en Washington, María Caro.
2: Tras los ataques estadounidenses de las últimas horas, Teherán acusa a Washington de romper el alto el fuego y amenaza con responder, mientras el Pentágono defiende que actuaron en legítima defensa tras el lanzamiento de drones iraníes. Dice el gobierno de los Estados Unidos que para ellos el alto el fuego sigue en vigor y que continúan también las negociaciones para intentar conseguir un acuerdo de paz. Donald Trump decía el sábado que era cuestión de horas. Su secretario de Estado decía ayer que es cuestión de días. Con esta ambivalencia, hoy el presidente de los Estados Unidos reúne a su gabinete. La idea inicial era hacerlo en Camp David, la residencia de vacaciones que los presidentes suelen utilizar para recibir a visitas internacionales, aislada y propicia para conversaciones confidenciales. Finalmente, por el mal tiempo, el encuentro se celebrará en la Casa Blanca.
15: Marruecos recupera la fiesta del Cordero después de un 2025 en el que no pudo celebrarse por la falta de ejemplares, el incremento de los precios y también por la sequía. Este año hay cabezas de ganado, pero los precios están disparados. Corresponsal de Radio Televisión Española en Rabat, Arantxa Marculeta.
4: Marruecos vuelve a celebrar la fiesta del Cordero después de esa decisión inédita en décadas del rey Mohamed VI, que el año pasado decidió suspenderla por la falta de ganado, por la sequía y por el encarecimiento de los precios. Este año sí hay fiesta del sacrificio, con casi 9 millones de cabezas de ganado a disposición de la población, según los datos oficiales. Vuelve la celebración, pero con ella también el alza de los precios. Difícil encontrar corderos por menos de 3.000 dirhams. Esos son casi 300 euros al cambio, prácticamente el sueldo mínimo en este país, el sueldo de muchas familias. Algunas deciden pedir créditos para poder cumplir con la tradición. Algunas ovejas han alcanzado incluso los 1.000 euros en función de su tamaño y de su calidad. Y con el aumento de los precios se ha reabierto el debate a 4 meses de las elecciones legislativas. Críticas al jefe de gobierno, a Janouch, por parte de la oposición por las ayudas millonarias al sector, a las empresas importadoras, sin que hayan conseguido, dicen, aliviar la presión sobre los consumidores. Y en el Parlamento señalan a los intermediarios y a los especuladores que inflan los precios. Todo esto antes de la celebración de la fiesta del Cordero, que no es uno de los pilares del Islam, pero sí es la tradición más importante para las familias musulmanas, una celebración religiosa, familiar y social.
15: La Organización Mundial de la Salud monitoriza la situación en República Democrática del Congo ante el brote de ébola que ha matado ya más de 200 personas y ha infectado a más de 900. Bajo control está el hantavirus. Los 14 pasajeros españoles que viajaban en el crucero Ondius siguen guardando cuarentena en el Hospital Militar Gómez Ulla de Madrid. Dos de ellos han dado positivo, aunque están bien, sin síntomas. Y hoy la ministra de Sanidad va a dar explicaciones en el Congreso sobre la gestión ¿qué se hizo de la crisis? Recuerden la polémica con el gobierno canario, que no quería que el crucero atracara en aguas del archipiélago. Luis Valles, ¿qué tal? Buenos días.
1: ¿Qué tal? Buenos días. La comparecencia de la ministra será una vez los decibelios hayan bajado, tras esa sesión de control que se prevé bronca. Mónica García dará los detalles de las actuaciones por la crisis del hantavirus, desde la petición de la OMS a España, pasando por el diseño del operativo, hasta llegar al traslado de los pasajeros del buque.
5: En torno a las 9:30 se ha empezado a desembarcar primero a los ciudadanos y ciudadanas españoles.
1: Bien, es cierto que la operación no estuvo exenta de polémica. La oposición acusó al gobierno de falta de información y de garantías. A esto se sumó desde el primer momento el presidente canario. Fernando Clavijo intentó hasta última hora que el crucero no fondeara, incluso con teorías un poco rocambolescas.
7: Tenemos reparo a que a lo largo de la noche pueda bajar algún roedor y que desde luego nos ponga en peligro la seguridad de los canarios.
1: Tuvo que salir Sanidad de madrugada a desmentir todo. Recordemos que el Ondius llegó con 151 pasajeros el pasado 10 de mayo a Tenerife. 14 de ellos eran españoles. 2 están contagiados en la unidad de aislamiento y tratamiento de alto nivel del Hospital Gómez Ulla de Madrid. Los otros 12, si el 8 de junio siguen sin presentar síntomas, podrán hacer el resto de la cuarentena en sus domicilios.
15: Gracias, Luis. El tire afloja entre la Generalitat Valenciana y los sindicatos del profesorado continúa, aunque con pocos avances. Esta mañana vuelven a la mesa de negociación en busca de un acuerdo que desencalle la situación. Son ya 13 los días de huelga. Valencia, Nuria Llopis, buen día, buenos días.
8: Buen día, la cita es a las 9:30. Sobre la mesa de nuevo, las ratios, que los sindicatos reconocen que el Consejo no rebajará hoy y que dicen no llega siquiera a los 22 en infantil y 25 en primaria y secundaria del anteproyecto de ley estatal. Marc Candela, negociador de este PB, grupo mayoritario en la mesa, traslada el motivo de la negativa del Consejo.
10: El argument de que no estem ben finançats i, per tant, això ho assumís la comunitat autònoma.
8: Por abordar también las infraestructuras, denuncian barracones, aulas dañadas y a 40 grados en algunos centros. Desde la Generalitat proponen una inversión global de 372 millones de euros que negociarán hoy, al igual que las plantillas. Los docentes están al límite cuando se cumple ya el 13º día de huelga indefinida.
11: Una vergüenza porque llevamos 3 semanas de huelga y los acuerdos que nos están presentando son los mismos prácticamente que el primer día.
12: Ni siquiera llega el acuerdo, o sea, a nivel estatal. Es un poco vergonzoso.
24: Yo creo que Consellería va un poco al desgaste.
8: A las 11 partirán en manifestación unitaria por las calles de Valencia, marcha que acabará en Consellería y de la que se desmarca CESIF, que se plantea también abandonar la huelga.
15: 6:25, 5:25 en Canarias. Se quedó fuera de los 9 novísimos de Castellet, pero a esa generación de poetas de los 70 pertenece Jaime Siles, ahora el valenciano, que publicó su primer libro a los 18 años. Se alza con el premio Reina Sofía de Poesía Iberoamericana, un reconocimiento a la larga trayectoria de este erudito. Ana Zurita, ¿qué tal? Buenos días.
25: Hola, ¿qué tal? Muy buenos días. Jaime Siles, a sus 75 años de edad, es una de las voces más rigurosas y singulares de la poesía contemporánea española, a decir del jurado. Filólogo clásico de formación, catedrático y crítico literario, la obra de Jaime Siles sitúa la experiencia poética al margen de la reflexión filosófica, lo que le convierte en uno de los mejores representantes de la poesía de pensamiento crítico. Ana de la Cueva, presidenta de Patrimonio Nacional y miembro del jurado.
26: Su capacidad para reunir lo abstracto y lo sensorial. Jaime Siles indaga con la palabra en un problema fundamental, la identidad, y su relación con todos los aspectos de la naturaleza humana.
25: En este sentido, la poeta Raquel Lanceros, miembro también del jurado, subrayaba lo esencial de sus versos, directos a la esencia de la palabra.
27: Conocerse a través de lo que uno dice y descubrir que uno es, sobre todo, un ser de lenguaje, que sería lo que la característica que agruparía a todas las los miembros de la especie humana.
25: Ganador del Premio de la Crítica, el Premio Internacional de Poesía Loewe o el Premio Internacional de Poesía Generación del 27, ahora Jaime Siles suma el Reina Sofía de Poesía Iberoamericana por ser autor de poemas tan hermosos como este.
27: Hoy todas las palabras me vinieron a ver, iban todas vestidas y yo las desnudé. Tenían agua dentro y yo se la quité. Bebí toda su agua.
15: Pues no te quejes, Lucas, que te traigo esta poesía para empezar la mañana.
0: Y además que me encanta. Lo que pasa es que a este chico no le he leído.
15: A este chico, a Jaime Siles, que tiene 75 años. Pues fíjate, publicó su primer libro con 18, así que llegas un poco tarde, Lucas. Pero bueno, nunca es tarde si la dicha es buena, que decía mi abuela.
0: Sigo leyendo a poetas que murieron hace mucho tiempo.
15: Bueno, pues nada, ahí te dejo. Hasta luego, Lucas.
0: Hasta luego. Y el momento para una buena noticia. Marina Corredor, buenos días.
28: Buenos días.
0: Científicos de la Fundación Charles Darwin han descubierto una nueva especie de pulpo en aguas profundas.
28: Sí, ha sido en las Islas Galápagos. Un sumergible controlado por este grupo de investigación encontró a casi 2.000 metros de profundidad esta nueva especie. El pulpo no es más grande que una pelota de golf y es de color azul, que cuesta ver además en la naturaleza de manera natural. Para los investigadores, ese color inusual le ayuda a mantenerse a salvo de los depredadores. Para poder validar este descubrimiento, realizaron cientos de radiografías para recrear el interior en 3 dimensiones. Y tras el análisis, se llegó a la conclusión de que pertenece a una familia de cefalópodos que viven en el Océano Austral, la masa de agua que rodea la Antártida. El primer avistamiento de este pulpo se notificó en el año 2015 cerca de las Islas Darwin y más de 10 años después se ha conseguido por fin identificar completamente.

0: Uy, hacía mucho que no lo escuchaba.
1: Julieta Venegas.
0: Julieta Venegas, sí. Que vuelva el misterio. Una voz muy identificable también.
1: La voz que tiene.
0: Que se reconoce casi inmediatamente.
1: Efectivamente. Y acaba de lanzar su nuevo disco, Norteña, 4 años después de su último álbum de estudio, Tiempos Dorados. Es una de sus nuevas canciones y es la que escuchamos ahora. Este disco viene acompañado de un libro con el mismo título, donde la cantante habla de sus orígenes en la música y de cómo lo ha acompañado toda la vida. Una vuelta a sus raíces y a su tierra, Tijuana, y una reinterpretación de la música del norte de México.

0: 6:30, 5:30 en Canarias.
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0: Bueno, pues en este punto nos asomamos al santoral. ¿A quién tenemos que felicitar hoy? ¿De quién nos tenemos que acordar? Bueno, pues hoy es San Restituto, o Restituta. Mártir. O sea, que felicite usted a los que con ese nombre pueda tener cerca. También es San Bruno, un obispo alemán cuya memoria o cuya santidad se conmemora hoy. Este 27 de mayo en que celebra el santoral a San Agustín de Canterbury, que es el monje benedictino, conocido como el apóstol de Inglaterra y fue el primer arzobispo de Canterbury, San Agustín. Y luego tenemos, hoy el santoral no es muy nutrido, pero es muy interesante, ¿no? Porque tenemos dos santos, digamos, exóticos. San Anastasio, a ver si lo digo bien, Bacecuqueta, laico y mártir ugandés, y las santas Bárbara Kim y Bárbara Yi, mártires de la fe en Corea.
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0: Bien, ya se lo veníamos contando desde primera hora de esta mañana, o sea, nuestra primera hora de esta mañana, de hace 32 minutos, que no será el día 2 de junio, sino dos semanas más tarde, el 17 y el 18 de junio. Esas son las nuevas fechas fijadas por el juez Calama de la Audiencia Nacional para que José Luis Rodríguez Zapatero declare como investigado en la audiencia por el caso Plus Ultra. El magistrado ha aceptado el aplazamiento que había pedido su abogado. ¿Por qué? Pues bueno, para poder estudiar mejor el extensísimo sumario que le ha llegado a las partes el lunes. Son 4.000 folios. Y en unos pocos días pues uno no digiere eso y lo asimila, ¿no? Esto implica también, y esta no es una cuestión menor, que se alarga el calvario para el gobierno, que no se ha querido pronunciar sobre el sumario y se mantiene a la espera de las explicaciones que dé el propio Zapatero ante el juez. Y para eso, insisto, hay dos semanas más de prórroga. Leticia Arenas, muy buenos días.
7: Sí, en Moncloa tragan saliva enfrentándose a una situación que no les resulta nada fácil. Cualquier pregunta gira en torno a él y cualquier tema queda eclipsado por el caso Zapatero. Y además saben que ahora les tocará hacerlo durante más días, al menos hasta la declaración del expresidente ante el juez. Moncloa insiste en que en esta semana nada ha cambiado, que el sumario no ha modificado un respaldo que en la rueda de prensa posterior al Consejo explicitaba Óscar López.
8: Yo desde luego sigo confiando plenamente en la inocencia de José Luis Rodríguez Zapatero.
7: López es el miembro del gobierno que más trayectoria ha compartido con Zapatero y era el que en público más claro se posicionaba. La portavoz introducía otro matiz. Elma Saiz evitaba pronunciarse sobre el sumario, evitaban temas incómodos como el de las joyas porque decía la ministra hay un proceso abierto. Pero sin embargo sí daba mucha credibilidad al informe de la UCO sobre Begoña Gómez para defender de forma rotunda su inocencia. De Zapatero insistía en respetar la justicia.
9: Desde luego este gobierno confía en que se pueda respetar la presunción de inocencia del presidente Zapatero.
7: Y el ministro de Justicia ya por la tarde desde el Senado evitaba un apoyo explícito en público. Félix Bolaños se limitaba a recordar que la investigación está arrancando y afeaba al PP su posición.
10: No necesitan instrucción judicial, ni procedimiento judicial, ni declaraciones, no necesita nada. Usted ya ha condenado al presidente Zapatero.
7: Moncloa trata de encontrar las palabras, insisten en que todavía no hay nada que les haga cambiar de opinión sobre Zapatero. Hoy escucharemos al presidente Sánchez.
0: En Roma. Luego explicaremos con algún detalle más qué es lo que hace allí y con quién se va a encontrar hoy, el Papa directamente. Bueno, como nos contaba Leticia, evita el gobierno ir más allá, pronunciarse sobre el sumario del caso Plus Ultra y la posible implicación del presidente Zapatero. Pero a la hora de hablar del caso de Begoña Gómez, esos reparos desaparecen. Insisten en que la instrucción del juez Peinado habla por sí sola y se remiten al informe de la UCO que, según el gobierno, prueba la inocencia de la esposa del presidente Sánchez. El magistrado, el juez Peinado, acaba de citar a Gómez para el próximo 9 de junio para comunicarle el cierre del sumario y le advierte que si no acude personalmente podrá ser detenida y llevada contra su voluntad a los juzgados. Peinado again. Gemma Cifuentes.
11: El juez Peinado convoca a los tres acusados a una audiencia preliminar, el paso previo al juicio. Si no se presentan, podrán ser conducidos por la fuerza pública, es decir, detenidos y llevados hasta los juzgados de Plaza Castilla. Además, en esa audiencia preliminar, el magistrado no descarta imponer medidas cautelares para evitar o minimizar el riesgo que aprecia por lo elevado de las penas de que intenten eludir la justicia. Un sinsentido para el PSOE. Pachi López.
12: Todas las actuaciones del juez Peinado en el caso de Begoña Gómez aparecerán, pues no en una antología del disparate, pero debieran.
11: Asegura el portavoz socialista que el último informe de la UCO desmonta las acusaciones de Peinado contra la mujer del presidente, que dice ha sido la diana permanente para destruir al gobierno. El PP recuerda que como mínimo hay una deuda moral. Esther Muñoz.
13: Yo no sé, ni el Partido Popular sabe, si todo esto de lo que se está hablando constituye un delito. Lo que sí sabemos es que desde el punto de vista ético es profundamente reprochable. La UCO acredita que Begoña Gómez se aprovechó de su condición de mujer del gobierno para llevar a cabo todos estos negocios.
11: Ese informe no detecta irregularidades en la concesión y financiación de la cátedra, pero sí en la contratación de empresas para el desarrollo del software.
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0: Cada vez más ciudadanos, sobre todo de mi generación, pues optan por la jubilación flexible, esa que permite compatibilizar trabajo y pensión. El Consejo de Ministros ha ampliado los casos de las personas que quieran acogerse a esa modalidad. Ya no solo podrán optar los que vayan a trabajar por cuenta ajena o por un tiempo limitado. El gobierno también va a permitir que los autónomos se acojan a esta jubilación o que uno pueda volver al trabajo como autónomo, permitiendo el cobro de la pensión con una actividad laboral, haciéndolo compatible. Guillermo Hernández nos da algún detalle más.
14: Hasta ahora ya existía la posibilidad para un jubilado de volver al mercado laboral, aunque solo como asalariado. Con estos cambios, la reincorporación también podrá ser como autónomo. Elma Saiz es la ministra de la Seguridad Social.
15: Si es su deseo, puedan reincorporarse a la actividad y poder compatibilizar el percibo de su pensión con un trabajo por cuenta ajena a tiempo parcial o también con la realización de un trabajo por cuenta propia como autónomos.
14: Además, se amplía el número de horas que estos jubilados flexibles pueden hacer, del 75% de la jornada al 80%. Por ejemplo, si decide trabajar el 80%, recibirá el salario proporcional. El resto, el 20%, corresponderá a la pensión. Todo con el objetivo de que se alarguen las carreras profesionales, algo que, según los datos de la Seguridad Social, se está consiguiendo. El 12% de las jubilaciones son demoradas cuando hace tan solo 4 años representaban menos del 5%.
0: Bueno, hay novedades. Luego, a lo largo del programa vamos a tener conversaciones en torno a esta cuestión para aclarar algo más este extremo, que desde luego resulta tremendamente interesante y una novedad importante a la hora de enfrentarse a la jubilación. Bueno, vamos a ir hablando de pensiones, pero en otro orden de cosas. Ahora con la vista puesta en los mutualistas. La Comisión de Trabajo del Congreso de los Diputados ha dado luz verde a la ley que termina con el sistema de jubilación alternativo de las mutualidades. La norma permite que esas personas puedan pasar a la Seguridad Social lo que han estado cotizando durante años en distintas mutuas. Pero ojo, porque esa norma, que todavía debe aprobarse en pleno, deja fuera a 47.000 autónomos. Elena Jiménez.
16: Desde la plataforma que ha impulsado crear esa pasarela al régimen de autónomos, dicen que lo que se acaba de aprobar...
17: Esto no es lo que queríamos, nos deja mucha gente de los colectivos fuera, pero es necesario.
16: Es Isabel Rabel, representante de la plataforma. Creen que se ha dado un paso, pero que se ha dejado fuera a quienes han cotizado 15 años en otro régimen distinto, unos 47.000 mutualistas, y a quienes ya están jubilados. Y recuerdan que todo esto es por...
17: No solo es el derecho a una prestación pública, es el derecho a ponerse enfermo con dignidad, es el derecho a un control por el sistema de seguridad social, el INSS, y no por un sistema de mutua privada.
16: La Comisión de Trabajo ha elaborado ya el informe, que ha salido adelante con el voto a favor del Gobierno y de sus socios y la abstención del Partido Popular, de Vox y de Junts. En 2 semanas irá al Pleno del Congreso para iniciar su tramitación hasta convertirse en ley. Recordamos que esto afecta a unos 100.000 profesionales como abogados, arquitectos o procuradores que han estado cotizando en mutualidades y que al jubilarse se han encontrado con pensiones que no llegaban a 500 euros.
0: La Confederación Nacional de Entidades de ELA denuncia que varias comunidades autónomas imponen copagos a las ayudas que establece la ley ELA o valoran hacerlo. Se trata de Castilla-La Mancha, Aragón, Cantabria, Cataluña, Andalucía y la Comunidad de Madrid. Las asociaciones reclaman que esas prestaciones por dependencia se apliquen por igual en todo el territorio. Y bueno, a ver, que lleguen íntegras a manos de los pacientes. Luis Valles, cuéntanos. Buenos días, Luis.
18: ¿Qué tal? Buenos días. Teniendo en cuenta esto,
19: hay comunidades en las que cuesta 14.000 euros cuidar a una persona 24 horas al día con ELA, y hay comunidades como Madrid o Cataluña que vale 18.000 euros. Entonces, ya de por sí nace mermada.
18: Nos lo cuenta José Jiménez, presidente de Conela. Señala que si ya la ley nació con esa merma, incluir el copago hace que muchos enfermos no hagan ni los trámites para pedir la ayuda económica. El problema, según la asociación, es que el Partido Popular pidió que ese reparto de fondos se hiciese a través de la ley de dependencia para asegurar que el gobierno ponía una de las partes, concretamente el 50%, unos 4.900 euros. Los otros tantos, hasta 9.850, corrían a cargo de las comunidades autónomas. ¿Y qué han hecho las regiones?
19: Hay comunidades que no están aplicando copagos y hay comunidades que sí que están aplicando copagos.
18: Las que no lo han aplicado: Galicia, Asturias, Extremadura, La Rioja, Comunidad Valenciana y Castilla y León. Las que sí, Castilla-La

0: Hasta ahora la policía ha analizado una treintena de historiales clínicos, pero de momento se desconoce el número total de afectados. El gobierno murciano estaba sosteniendo hasta ahora que no había llegado ningún material defectuoso a pacientes. Murcia, Isabel Cegarra.
1: La UDEF ha analizado una muestra del 8% del total de intervenciones acometidas en centros concertados por uno de los cabecillas de la trama, un cirujano cardiovascular de la Risaca. Es una muestra muy exigua para determinar el número total de afectados, pero el factor que más dificulta la investigación, añaden los especialistas, es que los partes contienen datos falsos con más prótesis abonadas que utilizadas. Pese a este informe, el gobierno regional se mantiene en sus 13 e insiste en que no le consta ningún usuario afectado. Algo que no se cree el defensor del paciente, que pide sanciones ejemplares. Escuchamos a Juan José Pedreño, consejero de Salud, y Carmen Flores, defensora del paciente.
2: El servicio de cirugía cardiovascular de la Risaca tiene claro que no hay constancia de que ningún paciente tenga una prótesis caducada implantada.
3: Pues me parece deleznable y además me parece un delito, que yo espero que haya una sentencia ejemplarísima, y también contra el gobierno de Murcia por no poner los protocolos.
1: El PSOE va más allá y pide el cese inmediato del consejero de Salud.
0: 6:43, 5:43 en Canarias. Venga, Raúl, ponme la perla.

0: Mejor canción por La Perla, álbum del año, compositora del año y así hasta 8 galardones. Rosalía, la Rosalía, arrasa en la tercera edición de los premios de la Academia de la Música y no se molesta en ir por allí, sin pisar la alfombra roja. Una gala con protagonismo también para Leiva, Guitarrica de la Fuente o el grandísimo nano Joan Manuel Serrat. Premio de honor este año, siguiendo esa gala, estuvo Robert Álvarez.
1: La fiesta comenzó con un homenaje a Robe Iniesta encabezado por Fito Robles. Una fiesta que quedó algo deslucida por las ausencias de quienes no pudieron acudir a la gala, como fue el caso de Rosalía, la más galardonada de la noche. Se hizo con los 8 premios a los que estaba nominada, incluyendo Artista, Compositora del Año y Mejor Álbum. Sanguijuelas del Guadiana ganó el premio a Mejor Artista Nuevo y Leiva se hizo con 4 galardones de los 8 a los que tenía opciones, incluyendo el de Mejor Canción Pop Rock por Caída Libre junto a Robe Iniesta. Así contaba cómo se sentía ante los micrófonos de Radio Nacional.
2: Que eso haya salido premiado y poder tener un micro para mandarle un cariño, pues me hace mucha ilusión porque dejó muchísima huella en mí, sin pretenderlo él, pero es un tipo al que quiero y echo mucho de menos.
1: La Academia entregó el premio de honor a Joan Manuel Serrat. El cantautor bromeó diciendo que no se lo esperaba.
3: Evidentemente, por muchas razones, yo preferiría que esta noche me dieran el premio Revelación.
1: Serrat dio un discurso en el que agradeció sus 60 años de trayectoria y pidió, a pesar de que el mundo va muy rápido...
3: Pero espero, si la naturaleza me lo permite, no olvidarme nunca de ustedes.
1: Un emocionado Serrat que puso en pie a todo el escenario.
4: Hoy puede ser.
5: Me encanta la frase del día. Duro. Hubiera preferido que me dieran el de Artista Revelación.
0: Hoy puede ser un gran día para el Rayo. Juan,
6: sí, lo has clavado. Ojalá mañana traigamos esas muy buenas noticias, puesto que tras conocer el adiós al Barça de Alexia Putellas, el Rayo quiere conseguir el primer título para sus vitrinas. Para ello tendrá que superar al Crystal Palace inglés en la final de la Conference League, que se va a disputar esta noche en Leipzig. Hasta allí nos vamos con nuestro equipo de enviados especiales. Uno de ellos es Lucas García. Buenos días.
7: ¿Qué tal? Buenos días. Con un Rayo Vallecano que tan solo tiene una baja por lesión, la de Luis Felipe, y la gran incógnita está en la banda izquierda. Podría ocuparla Álvaro García, que llega algo justo tras sus molestias físicas, y también la otra gran pregunta es cómo está el estado físico de Ilias Akhomach. En punta parece que jugará Alemão. Enfrente estará el Crystal Palace, que cuenta con el español Jeremy Pino, que estará en el próximo Mundial con España, y también con su estrella, con Wharton, que sufrió unos problemas físicos que no le impedirán estar esta noche en la final a las 9, Rayo Vallecano, Crystal Palace.
6: Gracias, Lucas, que afronta así el técnico del Rayo, Íñigo Pérez.
8: Debemos representar muy, muy bien lo que es el barrio de Vallecas, nuestra gente, nuestra afición. Y simplemente con eso y mantener nuestro fuego, nuestra identidad, todo lo que nos ha traído hasta aquí, creo que será acertado.
6: 13.000 aficionados del Rayo acompañan al equipo en tierras germanas. Otros miles van a presenciar el partido con pantallas gigantes en el estadio de...

0: Vallecas. Todo el ambiente lo contamos para nuestros oyentes de la Comunidad de Madrid en el Magazine Regional a la 1:30 de la tarde desde Leipzig. La emoción de la previa y el encuentro aquí en Radio Nacional en Tablero Deportivo a partir de las 8:30 de la tarde, 7:30 en Canarias. Y precisamente sobre esa hora, más o menos, Alexia Putellas puede estar disputando sus últimos minutos como jugadora del Fútbol Club Barcelona.
1: Ha arribat el moment de reconèixer que ho he donat tot per aquests colors.
0: Ha llegado el momento de reconocer que he dado todo por estos colores con una exigencia y obsesión diaria para buscar la mejora constante durante 14 años. Siempre he dicho que esta camiseta no se puede defender a medias y reconozco que me he vaciado. Por eso quería deciros que este miércoles será mi último partido como jugadora del FC Barcelona. Estas eran las palabras en la recta final de este martes en las que Alexia Putellas, la centrocampista azulgrana, anunciaba que deja el club tras 14 temporadas. Acto esta mañana a las 11 en el Camp Nou, donde van a asistir el presidente interino, Juste, el electo, Laporta, y por la tarde a las 7 el encuentro del Barça contra la Real Sociedad en la Liga. En el Real Madrid las elecciones el próximo domingo 7 de junio. En tenis Roland Garros, Martín Landaluce sufrió hasta 5 sets, 4 horas y media de partido para superar al boliviano Prado. Jessica Bouza se cayó en dos mangas con la número 1 del mundo, la bielorrusa Arina Sabalenka, y hay que decir que en la ACB ganaron Valencia Juventud, Oklahoma en la NBA para colocarse a un triunfo de la final, y Vingegaard vuelve a ganar por cuarta vez en el Giro y ha ampliado su distancia en la general para alzarse con la victoria final.
2: Gracias, Juan.
0: Hasta un ratito.
2: Hasta dentro un rato. Y es momento de repasar la prensa nacional con Cristina Cerdeira. Buenos días, Cris.
3: ¿Qué tal? Buenos días.
2: Hoy se repite un titular, el aplazamiento de la comparecencia de Zapatero a la Real Vía Crucis del Gobierno.
3: Vía Crucis, calvario, agonía, así enfocan hoy los medios las dos semanas que el juez Calama ha aplazado la declaración del expresidente Zapatero ante el juez. En el diario El Mundo escribe Juan Malamed que ahora mismo no hay revulsivos en la recámara. Fuentes del Gobierno consultadas por este medio señalan que la situación es desesperante. El Gobierno tiene 5 tiros en el estómago y ninguno nos lo hemos dado nosotros. Siempre son del partido o de fuera del gobierno. Ábalos, Santos, Zapatero, no tenemos control y esa sensación es jodida, dicen estas fuentes, que añaden también el calvario será largo. En el diario El País apunta Carlos Cue que la situación es muy delicada para el Ejecutivo. El gobierno no manda sobre Zapatero, ni siquiera Pedro Sánchez, pero lo que haga el expresidente es clave para que el gobierno pueda o no salir del agujero en el que está. En este periódico, en El País, escribe precisamente hoy un artículo Íñigo Urkullu, que fue lehendakari entre 2012 y 2024, un artículo en el que pide elecciones. Dice Urkullu que es el momento de la responsabilidad de reconocer que hasta aquí hemos llegado e ir a elecciones, presentando a la ciudadanía un compromiso renovado por la democracia, porque señala también ni una cuestión de confianza, ni una moción de censura, ni la opción de la persistencia se antojan válidas. Y Jesús Lillo en ABC opina, no va a pasar, pero bastaría con que un grupo de diputados socialistas adelantara acontecimientos y a mano alzada y de viva voz aportara su audacia a una operación que antes que beneficiar al PP, resignificaría al PSOE y por la puerta grande, la de los leones.
2: La imputación del expresidente Zapatero, o la investigación sobre él, ha vuelto a poner la lupa en torno al préstamo en forma de rescate a la aerolínea Plus Ultra concedido por el gobierno, y publica el diario El País que la SEPI anticipaba a las empresas que iban a recibir el rescate.
3: En el sumario aparece una fotografía de los jefes de Plus Ultra celebrando el rescate con ostras y champán una semana antes de que se aprobase de manera oficial el préstamo. El juez ve en esa celebración por adelantado un indicio de tráfico de influencias y hoy cuenta este periódico que lo habitual era que las compañías supiesen de antemano que iban a obtener la ayuda. Responde a la propia naturaleza del procedimiento, leemos, en el que se iba conociendo cómo avanzaban los expedientes. En El Español leemos que la SEPI infló los empleos de Plus Ultra, su cuota de mercado y minimizó su crisis financiera para aprobar el rescate. Ha tenido acceso este medio a varios documentos que respaldaron la ayuda pública y concluye El Español que muchas de las cifras que se aportaron para dar el préstamo estaban algunas sobreestimadas, otras minimizadas para facilitar la concesión. Seguimos también conociendo detalles del extensísimo sumario del juez Calama. Hoy publica El Mundo y El Confidencial que el magistrado y la Fiscalía Anticorrupción ordenaron a los responsables de la UDEF que no informaran a sus superiores de la investigación que ha derivado en la imputación de Zapatero. Querían evitar interferencias externas, leemos. Y el diario Público pone el foco en que los gobiernos de Isabel Díaz Ayuso y de Juanma Moreno son los únicos que figuran entre los principales clientes de la trama societaria del empresario y amigo de Zapatero, de Julio Martínez. El medio ha tenido acceso al informe de la Oficina Nacional de Investigación del Fraude.
2: Gracias, Cristina. 6:52, repasamos la prensa internacional.

0: Final que ha salido Gonzalo Barroso y nos resume. Buenos días, Gonzalo.
1: Hola, buenos días.
0: Y hay que empezar con la vista puesta en Oriente Próximo. A pesar del alto el fuego acordado hace poco más de un mes, Israel intensifica sus ataques sobre Líbano y deja más de 30 muertos y 40 heridos.
1: Sí, además, como dice Al Jazeera, el ejército israelí ha ordenado el desplazamiento forzoso de decenas de pueblos y aldeas en el sur y en el este del Líbano. Haaretz destaca que Israel ya está expandiendo sus acciones terrestres más allá de la zona de amortiguación autodeclarada en el sur libanés, pero el Jerusalem Post dice que con estos últimos ataques el ejército israelí solo ha alejado a Hezbollah un poco más, hasta unos 12 kilómetros de la frontera, y que nada les va a impedir seguir lanzando unos drones con un alcance de hasta 30 kilómetros. Y Al Monitor apunta que si bien no hay ningún acuerdo explícito ni escrito que autorice a Israel a atacar objetivos en Beirut, en la capital del Líbano, sí podría hacerlo con el consentimiento tácito de Donald Trump.
0: Mientras las negociaciones entre Estados Unidos e Irán siguen en punto muerto y Teherán amenaza con represalias después de que ayer el ejército estadounidense atacara lanzaderas de misiles y barcos iraníes que estaban minando el estrecho de Hormuz.
1: Sí, el Washington Post desgrana por su parte los obstáculos para llegar a un acuerdo de paz con Irán sobre reabrir el estrecho de Hormuz. Dice este periódico que cualquier acuerdo que otorgue a Irán el control podría acarrear más problemas en el futuro. También duda de que Teherán esté dispuesta a renunciar a sus ambiciones nucleares, y al igual que otros medios cree que al final la clave puede reducirse a una cuestión de dinero y de confianza con los nuevos líderes en Irán más intransigentes que antes. Cuestiones completamente nuevas, leemos, que podrían poner en tela de juicio la eficacia de Donald Trump como negociador. Y el Wall Street Journal apunta también a la tesis del dinero. Afirma que Irán busca conseguir ayuda financiera para una economía que se encuentra bajo una fuerte presión sin ceder lo suficiente en un programa nuclear como para permitir que el presidente Donald Trump se declare victorioso.
0: En Francia, una de las noticias destacadas en los medios es la nueva ley para reforzar la protección infantil que prepara el gobierno. Busca prevenir los abusos sexuales en centros educativos tras varios escándalos vinculados a las extraescolares.
1: Sí, BFM destaca que el primer ministro Le Cornu va a presentar hoy en el Consejo de Ministros un proyecto de ley sobre este tema para reforzar la protección infantil y que el texto va a llegar al Parlamento este verano. Va a incluir, por ejemplo, controles sistemáticos de antecedentes para los monitores de estas extraescolares y que van a complementar el sistema de verificación de antecedentes penales que ya está vigente en este sector. Este medio también señala que Francia ha sido escenario de un enorme escándalo de violencia sexual en programas extraescolares desde finales de 2025. En París se han abierto alrededor de un centenar de investigaciones, leemos. Y France 24 señala también que la iniciativa surge a raíz de una comisión de investigación en el Parlamento, en la que, entre otros, interrogó a François Bayrou, al entonces primer ministro, sobre si conocía y cuánto conocía esos abusos sufridos por alumnos de un centro. Es el denominado escándalo Betagam.
0: Y este país, en Francia, otra de las noticias destacadas sigue siendo el calor extremo de estos días. Y también, como ayer lo veíamos aquí, además, en el Reino Unido, los medios británicos pues siguen contando ese calor extremo.
1: Sí, por ejemplo, la BBC dice que los récords de temperatura no solo se están batiendo, sino que se están pulverizando, y que en los últimos 30 años Europa se ha calentado a un ritmo de 0,56 grados por década. Y esto, leemos, es un seísmo en términos climáticos suficiente para intensificar de forma muy significativa las olas de calor extremas. Y al hilo de esto, acabamos con lo que leemos en The Guardian. Recoge un estudio que concluye que la crisis climática está acelerando la resistencia a los antibióticos en todo el mundo.
0: Gracias, Gonzalo.
1: Hasta luego.
0: Y ahora, a menos 4 minutos, las 7:06 en Canarias, un vistazo al calendario para repasar lo ocurrido un 27 de mayo con Aisa Sánchez. Muy buenos días, Aisa.
2: Muy buenos días.
0: Y empezamos en 1931 con los primeros testigos de la curvatura de la Tierra.
2: Bueno, el físico suizo Auguste Piccard, su mujer y su colega y asistente ascendieron un día como hoy más de 15 kilómetros, y no en una nave espacial, lo hicieron en la primera cabina presurizada, una esfera de aluminio colgada de un globo de helio que les elevó a la estratosfera durante 16 horas. Alberto Álvarez, piloto de globo aerostático, lo recordaba en Radio Nacional.
3: Sabiendo cómo, con qué material estaban hechos estos globos, con qué tipo de gas, tiene que haber sido un riesgo bastante grande. Sigue siendo todavía para mucha gente una locura esto de volar en globo, pero desde luego lo que hizo Piccard ha sido una locura bastante grande.
2: Pues allí pudieron recolectar datos sobre la radiación cósmica para entender mejor la estructura de la atmósfera. Subirían otras 26 veces para después interesarse por las profundidades oceánicas.
0: Vamos a los juzgados. En 1996 se celebran en España los primeros juicios con jurado popular.
2: Fueron tres para repartir el foco mediático. En Palencia se juzgaba un homicidio, en Palma un coso de cohecho y en Valencia un allanamiento de morada. El culpable en este último, Antonio Millán, se mostraba tranquilo.
4: Sí, sí, estoy tranquilísimo, sí, sí, estoy muy tranquilo. Estoy muy tranquilo porque van a ser muchas personas las que me van a juzgar.
2: Bueno, pues en su caso fue un año de prisión y 300.000 pesetas. A diferencia del siglo XIX, la vuelta del jurado popular no requería ser varón o tener una renta mínima, solo tener la nacionalidad, ser mayor de edad, saber leer y escribir y estén en plenas facultades. De ahí saldrían 9 titulares y 2 suplentes para cada juicio.
0: Y en el exterior, 2016, Barack Obama se convertía en el primer presidente de Estados Unidos en visitar Hiroshima.
2: Sí, la masacre de la bomba atómica. Obama sí quiso recordar a las víctimas, no pidió perdón en un discurso en favor de un mundo sin armas nucleares.
5: Hace 71 años, en una mañana soleada y sin nubes, la muerte cayó del cielo y el mundo cambió. Un destello de luz y un muro de fuego destruyeron una ciudad. Eso demostró que la humanidad poseía los medios para autodestruirse.
2: La relación ha cambiado por completo, aunque sigue bajo el paraguas de seguridad estadounidense. Trabaja junto con Japón para elevar su alianza comercial.
0: Y tal día como hoy salía el primer número de la mítica revista El Jueves.
2: Retrocedemos a 1977, a su primera portada. España va de culo, una figura sentada de espaldas con peineta, mantilla y una palabra en cada nalga, izquierda y derecha. El comienzo de lo que sería la publicación más longeva de estas características, aunque su nombre no convenciera en redacción.
6: Teníamos una lista de nombres ingeniosísimos y tipo el sobaco verde y cosas así, pero la verdad es que el editor nos miró con la cara de decir, ¿soy gilipollas o qué? Y dijo, esto se va a llamar El Jueves, la revista que saldrá los viernes, y punto.
2: Nos lo explicaba uno de sus fundadores, José Luis Martín. En cualquier caso, toda una galería satírica de la España democrática.
6: Hay uno mítico que era, sobre todo, el principio de transición, que era Martín Villa, que le hicimos las mil perrerías, pero luego hemos tenido, fíjate que los años socialistas teníamos un Garraga, que yo era una mina, y ahora actualmente tenemos un presidente de gobierno que nos da juego, ¿eh?
2: Se refería a José María Aznar en 2002. No siempre fueron decisiones fáciles. En 2005 renunciaron a una portada con Mahoma. Recordamos la retirada de la abdicación de Juan Carlos I, pero nos quedamos con lo bueno, con las risas. Que
0: bueno, y que hoy son noticia, Aisa, porque ha sido condenada la revista por intromisión ilegítima en el derecho al honor por la sección gilipollas del año 2024. Deben abonar 2.000 euros a la Fundación Abogados Cristianos, que habían sido considerados gilipollas del año. Gracias, Aisa.
2: Gracias. Y un apunte en 2 segundos, porque un día como hoy salía, además, esto que escuchamos, de Sex Pistols.
0: El Sex Pistols de Queen.
2: Sí. Oh, qué bien. Hasta luego.
0: Llegando hasta las 7, las 6 en Canarias.
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0: Muy buenos días, de miércoles 27 de mayo. Zapatero respira, obtiene del juez 15 días más para preparar su defensa. Probablemente su declaración ante el propio magistrado. Es un indicio claro de que va a declarar, evidentemente. Ya no tendrá que ir el martes que viene, día 2 de junio, sino los días 17 y 18. Lo pidió su defensa para poder conocer y digerir los 4.000 folios del sumario. Gana el tiempo. Pero también se amplía el plazo de vigencia de la tormenta perfecta que sigue sacudiendo al gobierno hasta que llegue el momento en que declare Zapatero. Nada podrá desviar la mira o la atención puestas en el Ejecutivo sumido en pleno huracán y con los socios y aliados que miran para otro lado o insisten, como el PNV, en que esto no se puede sostener y hay que ir a elecciones este año. Maribel Vaquero, portavoz.
8: El Partido Nacionalista Vasco considera que esta legislatura en estos momentos sí, no puede seguir como está.
0: Que es lo mismo que dijo, con otras palabras, el presidente de su partido, Aitor Esteban, hace 3 días, el domingo, en un mitin. Así y todo, nada se mueve de momento. Tampoco lo hace el Partido Popular, la oposición, hacia la moción de censura, aunque podría estarse pensando revisar esa estrategia. De momento, sigue enviando mensajes a los socios de gobierno.
9: Lo que están diciendo no concuerda con sus actos. Están manteniendo el gobierno más sucio de la democracia española.
0: Eso dice Núñez Feijóo. Los compañeros de coalición Sumar, compañeros de coalición con el PSOE, Sumar, siguen sin decir nada ni moverse, como el Partido Socialista, que se atrinchera en esa obviedad de la presunción de inocencia de Zapatero, que naturalmente todo el mundo debería suscribir, pero no oculta su incomodidad. Dentro, las disidencias habituales siguen desmarcándose o marcando otro camino. Luis Felipe González, y lo ha vuelto a poner sobre la mesa el barón en ejercicio García Page, presidente manchego.
10: Hace más de un año dije, dentro de mi partido, en el Comité Federal, moción de confianza o cuestión de confianza o elecciones. Que los socialistas tenemos que poner el interés de España por encima del interés del Partido Socialista.
0: ¿El futuro de la legislatura más oscuro? Hombre, pues sí, es evidente, pero sin síntomas de que el gobierno tenga intención de hacerlo más corto. Ahora vamos al detalle. Antes, en este punto, nos espera la información del tiempo. Con Jacob Petrus. Muy buenos días, Jacob.
11: Buenos días, hay que tener mucha paciencia con las altas temperaturas porque, lejos de aflojar, van a intensificarse durante este tramo final de la semana, así que cada vez más calor con cifras típicas de la canícula, ya no solo del verano, sino del periodo más cálido, es decir, de la segunda quincena de julio y la primera de agosto. Hoy, por ejemplo, con máximas que fácilmente se acercarán hasta los 39 grados en la cuenca del Guadiana, entre los 34 y los 36 en la depresión del Ebro, incluso en el interior de la cornisa cantábrica, hoy con avisos de color naranja en el interior de la provincia de Vizcaya, donde se podrían alcanzar los 37. Hoy miércoles solo bajan las temperaturas en las Islas Canarias y destacamos como la actividad tormentosa vuelve a intensificarse esta tarde, especialmente en la meseta norte, sistema central, en la cordillera cantábrica, en algunos puntos de Galicia y del interior del Cantábrico vamos a tener tormentas localmente fuertes acompañadas de granizo y por fuertes rachas de viento. Precisamente el viento será el que continuará soplando con mucha fuerza en el estrecho, rachas superiores a los 70 kilómetros por hora y, como decíamos, mucha paciencia porque el techo de este episodio todavía tiene que llegar durante los próximos días.
0: O sea que podemos tener todavía más calor. Yo no sé si Jacob, en este mes de mayo, en algún mes de mayo, habíamos vivido la intensidad de calor que estamos viviendo este año.
11: No es el calor de siempre, no es el calor habitual y la prueba está en que estos próximos días alcanzaremos valores típicos de la canícula, es decir, el periodo más cálido del año. Y para demostrar que este episodio no es normal, la prueba son los récords. Ayer Santander batió el récord de mayo con una temperatura máxima de 37,1, bate el récord anterior de 36,8 vigente desde 1964, pero es que también durante los últimos días se han batido récords en las temperaturas mínimas. De hecho, el lunes por la mañana se batieron en Cáceres, en Bilbao y en San Sebastián, y en este caso con una temperatura mínima que ha batido por más de 2 grados el récord anterior de una serie prácticamente de 100 años de antigüedad.
0: Y el tráfico, a ver cómo están las carreteras españolas hasta ahora. DGT, Darío Carnicero, buenos días.
12: ¿Qué tal? Buenos días. Hasta ahora pendientes de un accidente que complica la circulación, especialmente en Mallorca, en la MA19, a la altura de Sanferriol, ya en la entrada a Palma, con hasta 3 kilómetros de retenciones. Al margen de ello, se complica la circulación en la entrada a Madrid por la A4 en Pinto, en la 42 en Parla y en la A5 en el Corcón. Tráfico denso también en Toledo, en la A42 a la altura de Illescas, en dirección a Madrid. Retenciones en la entrada a Barcelona por la C58 en Moncada y Reixac, y en la A2 y B23 a la altura de San Joan Despí, además de tráfico en aumento en la entrada a Sevilla, en la A49 a la altura de Tomares.
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0: Y hasta ahora 7:06, hay más noticias. Lara Hermoso, buenos días, Lara.
13: Hola, buenos días.
0: La Audiencia Nacional abre un nuevo juicio al exconsejero madrileño Francisco Granado.
13: Y a otros 40 acusados en otra de las ramificaciones de la trama púnica. Hablamos de la pieza que investiga las supuestas irregularidades cometidas entre 2003 y 2011 en las adjudicaciones de suelo público en la Comunidad de Madrid a través de la empresa regional Arpegio y en las infraestructuras de la entidad de infraestructuras del transporte de Madrid. Ahora es la propia comunidad la que pide 30 años de cárcel por esas irregularidades que habría cometido como consejero de Esperanza Aguirre.
0: Mañana empiezan a declarar los procesados en el juicio de la Kitchen.
13: Sí, el juicio que se sigue en la Audiencia Nacional y que juzga la supuesta trama parapolicial que anidaban al Ministerio del Interior en tiempos de Rajoy para presuntamente robar información comprometida al ex tesorero del PP, Luis Bárcenas, operativo que se habría desarrollado tras el estallido de la Gürtel. Antes de que tome la palabra el exministro popular Jorge Fernández Díaz, lo hará el que fuera su mano derecha, el exsecretario de Estado, Francisco Martínez.
0: La ministra de Sanidad dará hoy explicaciones en el Congreso sobre la gestión de la crisis del antivirus.
13: Mónica García dará cuenta del dispositivo desplegado en Canarias para el desembarco de los pasajeros del crucero Ondius, afectado por un brote de antivirus que ha dejado 2 positivos entre los españoles que viajaban a bordo. Ellos, junto a los otros 12 pasajeros de nuestro país, permanecen aislados en el Hospital Militar Gómez Ulla de Madrid. El PP quiere explicaciones de la ministra sobre quién tomó la decisión de permitir la llegada del barco a Tenerife, si fue el propio presidente del gobierno quien autorizó la medida, algo que, recordamos, solicitó la Organización Mundial de la Salud.
0: La defensa de José Luis Rodríguez Zapatero tendrá finalmente no 2, sino 4 semanas para preparar la declaración de el expresidente. Su abogado ha pedido más tiempo para poner, analizar y estudiar el extenso sumario del caso Plus Ultra, casi 4.000 folios que le han llegado a las partes el lunes, o sea que ayer prácticamente. El juez se lo ha concedido. Ha habilitado además 2 días, el 17 y el 18 de junio, por si la declaración se extendiese mucho. Gema Alfaro, adelante.
14: Sí, el juez Calama da más tiempo a Zapatero para preparar su declaración y fija 2 días por si se alarga. El 17 y 18 de junio, a partir de las 9 de la mañana, está citado el expresidente. Se aplaza 2 semanas la comparecencia a petición de su abogado, que alegaba que necesitaba más días para estudiar el largo sumario al que tuvieron acceso este lunes, como el resto de las partes. El juez ha ponderado la necesidad de salvaguardar sus derechos de defensa. Recordemos que Zapatero hasta ahora solo tenía los informes de la UDEF que conocimos el pasado fin de semana y que detallaban la estructura y la cronología de la trama de influencias en la que la policía le coloca como el vértice. Se le entregaron el día que se levantó el secreto y se conoció su imputación. Lo cierto es que ya hay una investigación muy exhaustiva que sigue adelante con el análisis de los dispositivos intervenidos, los correos y los documentos incautados en los últimos registros. El juez Calama y la audiencia han sido muy cuidadosos y pulcros en la primera investigación judicial en la que se ha imputado a un expresidente del gobierno. De hecho, según consta en el sumario, Calama ordenó explícitamente a los mandos policiales que no informasen a sus superiores de las pesquisas, solo a él y a la fiscalía, ante quienes responderían.
0: No hay, hoy hay sesión de control al gobierno, pero no hay presencia de Pedro Sánchez. Habrá un debate entre Pedro Sánchez y Feijóo, porque el presidente está en Roma. A las 9 se va a ver, por cierto, a esa misma hora que empezaría el debate, la sesión de control con el Papa León XIV. Pero aún así, tanto en los pasillos como en el hemiciclo del Congreso, a buen seguro que estará presente la investigación a José Luis Rodríguez Zapatero. Algunos socios del Ejecutivo hablan ya abiertamente de elecciones anticipadas, de que hay que hacerlas este año, y ya está. Desde la Moncloa descartan tanto el adelanto electoral como la cuestión de confianza, y la moción de censura tampoco está sobre la mesa, según Junts, aunque hay quien dice que el PP podría estarse pensando algo así en este momento. Hasta ahora se niega. El PP lo que está haciendo ahora es acusar a los aliados del PSOE de limitarse a las palabras y no dar ningún paso. Rosa Carreño, buenos días, cuéntanos, Rosa.
15: Buenos días. El presidente se ausentará hoy de una sesión de control que volverá a estar monopolizada por la investigación a Zapatero, que ha llevado a algunos socios a pedir elecciones. En Moncloa lo entienden.
16: Que estamos a un año de unas elecciones autonómicas y municipales y somos diferentes fuerzas políticas.
15: Pero no creen que acabe en moción de censura. Junts, por el momento, la descarta.
17: Nosaltres el tema de la moción de censura no el tenim ara mateix sobre de la taula.
15: No está sobre la mesa, dicen los de Puigdemont. Sumar recuerda que Zapatero no forma parte del gobierno, pero Podemos cree que el final está cerca.
18: Es que la legislatura está políticamente muerta porque el Partido Socialista está políticamente agotado.
15: Esquerra le ve difícil salida a la legislatura.
19: Siempre se ha dicho que las legislaturas duran lo que diga el PNV.
15: Y el PNV sigue pidiendo elecciones.
20: El Partido Nacionalista Vasco considera que esta legislatura en estos momentos no puede seguir como está.
15: Feijóo les afea su falta de coherencia.
9: De momento, lo que sabemos es que lo que están diciendo, que quieren un gobierno limpio, no concuerda con sus actos. Están manteniendo el gobierno más sucio de la democracia española.
15: Vox sigue pidiendo adelanto electoral y García Page, elecciones o cuestión de confianza.
10: Este es el momento de mayor riesgo para el Partido Socialista en en toda la democracia.
15: Pero nadie, ni en la oposición ni en el gobierno, contempla que Sánchez opte por someterse a una cuestión de confianza.
0: 7 y 11, 6 y 11 en Canarias. La multinacional española Indra trata de dar por finalizado el capítulo de renovaciones en su cúpula con el nombramiento de Josep María Recasens, actual directivo de Renault, como nuevo consejero delegado de la compañía. Va a sustituir a José Vicente de los Mozos, dejando atrás definitivamente la etapa de presidencia de Ángel Escribano. Entre los retos de Recasens, precisamente, está el de apuntalar el brazo de la compañía dedicada a la defensa, o el que se dedica en esa compañía a la defensa, José Luis Dueñas.
1: Con el nombramiento se acaba el periplo de 3 años de José Vicente de los Mozos, el consejero delegado saliente, cuya marcha se esperaba tras el proceso abierto para la selección de un sucesor. Termina de alguna forma con los rescoldos de la etapa Escribano en la empresa, a pesar el propio de los Mozos de haber sorteado el envite y llegar a convertirse incluso en el primer ejecutivo de la compañía tras la llegada a la presidencia de Ángel Simón. Un reseteo, por tanto, completo, que culminará el próximo 17 de junio con el aterrizaje de Josep María Recasens. Renault, SEAT o la patronal ANFAC son algunos de los nombres que figuran en su currículo. Suyo será ahora el reto, si se mantienen los poderes dados a su predecesor, de diseñar el plan estratégico de la compañía y formar dupla con Simón para llevar a la firma al siguiente nivel y conformar el pretendido gigante de la defensa nacional. Para ello, está por ver si la empresa familiar de los Escribano, toda vez que ya no existe conflicto de interés tras la venta de su participación en la multinacional, vuelve a ser o no candidata a potenciar el brazo industrial necesario. También conocer qué pasa con otras potenciales novias, Sapa y Santa Bárbara. Capítulo, en todo caso, por escribir, apuntalando el carpetazo a la crisis de gobernabilidad de los pasados meses.
0: Precisamente la automovilística Renault, de la que sale Recasens, apuntala también su futuro en España después de alcanzar un acuerdo con los sindicatos, empresa y sindicatos, para el nuevo convenio colectivo que estará en vigor hasta 2028. Tras la mediación del Ministerio de Industria, hoy aquí, por cierto, en las mañanas de Radio Nacional, el ministro Jordi Hereu nos contará los detalles de esa mediación. Los trabajadores de las plantas de Valladolid, Sevilla y Palencia se aseguran un aumento salarial vinculado al IPC más un 1% para este año. Además, las factorías españolas fabricarán cinco nuevos modelos en concreto. Valladolid, Victoria Tejedor, buenos días.
21: Hola, muy buenos días. Un preacuerdo que, según los sindicatos firmantes, mejora en salario, en condiciones laborales y sociales y, sobre todo, asegura el futuro y el empleo en las plantas de Renault. Sergio García, portavoz de Comisiones.
22: Al final hemos subido en salario, hemos subido en flexibilidad, la flexibilidad se mejora muchísimo, los ritmos y las condiciones laborales se mejoran. Sí, el preacuerdo, la verdad, y sobre todo nos da futuro. O sea, el futuro de las plantas está asegurado, el futuro de Renault en Castellón está asegurado.
21: Y es que se garantiza la asignación de los 5 nuevos modelos. También hacen hincapié en las mejoras salariales. Adolfo Arnaez, delegado de UGT.
23: Tenemos un crecimiento económico importante, como no tiene prácticamente nadie en el sector del auto, con un IPC más uno y una paga de 545 euros para este año.
21: Sin embargo, CESIF y CGT no se han sumado a este preacuerdo porque consideran que la propuesta de la empresa sigue siendo insuficiente. Miguel Ángel León, CGT.
24: No podemos aceptar una pérdida de poder adquisitivo y no podemos aceptar que la dirección de la empresa siga sin entrar a valorar las causas del alto absentismo que tenemos en la plantilla actualmente.
21: Un preacuerdo que en los próximos días deberá ser ratificado por las asambleas de trabajadores.
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0: Israel, su primer ministro Benjamín Netanyahu, insiste en que quiere intensificar aún más sus ataques sobre Líbano. Reitera sus amenazas al mismo tiempo que su ejército ha matado solo en las últimas 24 horas a más de 30 personas y ha ampliado su presencia en territorio libanés invadiendo, que es lo que lleva haciendo semanas, que bueno, que ha sido básicamente el eje de la relación con Líbano, ¿no? De momento nadie da por roto el frágil alto el fuego pactado por Beirut y Tel Aviv hace un mes, que Tel Aviv evidentemente no respeta, pero nadie lo da por roto. Es que en este tiempo de alto el fuego han muerto 1000 libaneses. Corresponsal en Jerusalén, Santiago Echevarría. Buenos días, Santi.
25: Hola, buenos días. Por segunda jornada consecutiva, Benjamín Netanyahu ha vuelto a amenazar con seguir escalando su ofensiva contra el Líbano. Estamos capturando más terreno con un gran despliegue de tropas, decía el primer ministro de Israel, mientras el ejército bombardeaba distintos puntos del país, sobre todo el sur y su ciudad más importante, Tiro. Entre las ruinas de un edificio derribado, Mohamed Ashar relataba allí cómo varios vecinos lo habían evacuado solamente unos minutos antes del ataque israelí. Los desplazamientos masivos de población han vuelto también a la capital libanesa. En uno de los campamentos de refugiados de Beirut, Hussein explicaba este martes que están llegando allí más y más familias y negaba además que haya en realidad ningún alto el fuego. Desde que entró en vigor la tregua a mediados del mes pasado, Israel ha matado a más de 900 personas en Líbano.
0: Uno de los lectores más lúcidos de la geopolítica actual, Timothy Cartonás, el nuevo premio Princesa de Asturias de Ciencias Sociales. Ha sido galardonado. El anuncio se hizo ayer. Historiador, periodista y ensayista británico, el jurado del Princesa de Asturias resalta su defensa de la democracia frente al populismo y el autoritarismo. Dice en su fallo que su trabajo, que mezcla erudición y testimonio personal, aparca los momentos más cruciales de la historia reciente de Europa. Y que eso lo convierte en un pensador excepcional. Corresponsal en Londres, Guillaume Bontús, buenos días.
2: Buenos días, historiador, periodista, ensayista. Timothy Cartonash es también uno de los más lúcidos analistas de la historia reciente del viejo continente. Así lo describe el jurado del Premio Princesa de Asturias. Él se define como un historiador del presente.
3: It is that combination.
2: Una combinación del oficio de historiador y del periodismo, según nos explicó este martes, mezcla investigación de archivos y viajes a los lugares donde ocurren los hechos. Nacido en Londres en 1955, profesor en Oxford, Cartonash es un testigo privilegiado de los cambios de Europa en las últimas décadas, de la caída de las repúblicas soviéticas a la guerra de Ucrania, pasando por la reunificación de Alemania y la ampliación de la Unión.
3: Europe today is under attack.
2: Una Europa que se enfrenta ahora a un triple ataque, nos dice Cartonash, militar desde Rusia, político desde Estados Unidos y económico desde China. De sus viajes e investigaciones salieron una docena de libros, cientos de artículos y unos cuantos premios. Este último, el Princesa de Asturias en Ciencias Sociales, es un maravilloso honor, asegura el historiador.
0: El Rayo Vallecano quiere hacer historia y conseguir su primer título en Europa. Juan Martín, buenos días.
4: ¿Qué tal, Juanra? Buenos días. Qué mejor forma para celebrar el 102 cumpleaños del club que llega pasado mañana. Con lo cual, la papeleta no es sencilla, hay que tenerlo en cuenta, superar al Crystal Palace en tierras germanas, pero eso no ha frenado a los miles y miles de aficionados del Rayo que se han desplazado a Leipzig, donde también se encuentra el enviado especial de Radio Nacional de España, Pablo Fuentes.
5: Más de 13.000 personas apoyarán dentro del estadio al Rayo Vallecano, 11.500 de ellos en el fondo habilitado para la afición española. El grueso de seguidores va a llegar a Leipzig durante el día de hoy, aunque ayer ya se hicieron notar, sobre todo a la llegada del equipo al hotel de concentración después del último entrenamiento. Han llegado de todas las maneras, en coche, en tren, en conexiones rarísimas de vuelos, pero el caso es que van a estar aquí apoyando al Rayo con el sueño, por supuesto, de ver al Rayito campeón por primera vez en su historia.
4: Gracias, Pablo. Ha habido enfrentamientos entre los radicales de ambos clubes en las horas previas al partido, hasta final de la Conference League. Programación especial en Radio Nacional para cubrir todo lo que suceda con el magazine regional para los oyentes de la Comunidad de Madrid a la 1:30 de la tarde y a las 8:30 tablero deportivo en Radio Nacional con la previa y el encuentro. También viviremos ahí el último partido de Alexia Putellas como jugadora del FC Barcelona tras anunciar a última hora de este martes su despedida tras 14 temporadas. El acto para decir adiós a la centrocampista azulgrana a las 11 de la mañana en el Camp Nou, pendientes también de la compra del Sevilla por parte de 5-11 Capital y de Sergio Ramos, que ya se encuentra en la capital andaluza para asistir a una reunión de cara a cerrar la operación a lo largo de este miércoles. Los socios del Real Madrid que van a votar el próximo domingo 7 de junio entre Florentino Pérez o Enrique Riquelme como nuevo presidente, y Martín Landaluce avanza, sufriendo eso sí, a segunda ronda de Roland Garros, eliminada Jessica Bouzas, y pendientes a lo largo de esta mañana de Davidovich, Carreño, Jodar, Quevedo y Bassols en esa segunda ronda.
0: Gracias, Juan.
4: A ti, buen día.
0: Buen día. A ver qué tenemos por redes, Sara Calvo, buenos días.
6: Buenos días, pues mira, tiene mucho que ver con lo que nos acaba de contar Juan, porque como casi todas las mañanas manda el fútbol.
8: ¡Dile que vuelva a creer! ¡Dile que el Rayo fui yo!
6: Y eso, tenemos vídeos, enfrentamientos aparte, de los rayistas haciéndose notar para bien en Leipzig. Hay alegría, hay nervios por la final, pero en la otra cara de la moneda tenemos tristeza.
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6: Bueno, era un secreto a voces. Alexia Putellas ha hecho oficial su salida del Barça con este emotivo vídeo que ha publicado en sus redes, en el que cuenta su historia, mientras se ven algunas imágenes que también son ya historia de sus 14 temporadas en el club.
8: Que a l'últim moment fos estant el millor possible, donant-ho tot i al 100% d'energia.
6: Bueno, está muy emocionada y además usando de fondo una canción, bueno, pues que acompaña, que es Magnolias de Rosalía. Y en general en las redes, pues el sentimiento es de agradecimiento hasta a la hasta ahora capitana del Barça. Bueno, y además de esto, se habla del nuevo patrocinador de la selección española, porque la firma de alta costura Loewe, ni más ni menos, ha publicado un vídeo para presentar los diseños que vestirán los jugadores fuera del campo. A ver, es un traje azul de pantalón ancho y americana con el escudo bordado y un polo en azul más claro con unos zapatos de cuero. El precio, 4.730 euros, que es marca de lujo, que no se nos olvide. Pero bueno, el vídeo es este.
11: Se rumorea que la selección española de fútbol va a colaborar con Loewe para el Mundial, ¿es cierto?
6: Bueno, una supuesta rueda de prensa en la que aparecen vestidos con el traje Nico Williams, Pedri y Hausen. ¿Qué ha pasado? Ahí la polémica, pues que este último no está entre los convocados para la selección, por lo que su participación en la campaña ha llamado la atención de los usuarios, que han deducido que se grabó antes de, claro, obviamente. Bueno, la firma todavía no ha publicado imágenes de la colección de para la selección femenina, pero el acuerdo es para ambas y va a ser por 4 años. O sea que los 4.000 y pico euros del traje los vamos a amortizar, en principio, ¿no? Se entiende. Bueno, más cosas. De nuevo la IA protagonista para mal ha sido por una denuncia del ilustrador Paco Roca, que es uno de los más premiados y reconocidos dentro y fuera de España, ya sabéis. Hacía una irónica pregunta en su Instagram. ¿Qué es IA? IA eres tú, pero sin cobrar. ¿Por qué lo decía? Bueno, pues dos diseños se acompañan a esta publicación. Uno, salido de su puño, de la Feria Libre de Valencia 2025. Y otro, sospechosamente parecido, del Ayuntamiento de San Martín de la Vega anunciando la Feria del Libro de 2026 de la localidad. Un plagio con la firma de la IA que despertó la indignación entre los usuarios, una posible denuncia por parte del autor y que ha terminado con el propio ayuntamiento pidiendo disculpas y retirando el cartel. Dicen que sí, que la imagen fue generada por inteligencia artificial, pero que no sabían que era una copia de un cartel ya existente. Ay, es que son los peligros de la IA, algo que, bueno, pues no pasaría si se contrataran a diseñadores de verdad. Bueno, y hablando de euros y de polémica, ¿no tendrás, Juan Ramón, 549.000 euretes por ahí?
0: Espera que mire, ahora voy a...
6: Bueno, es lo que cuesta el Ferrari Luce, que ayer probó el mismísimo León 14 en este vídeo, lo hemos escuchado.
0: O sea, 600.000 euros.
6: 640.000 dólares, sí, al cambio que he hecho la conversión, 549, que me da igual hacer la conversión porque tampoco sí. Tal, ¿sabes? Bueno, no sabemos si le gustó al Papa, pero sabemos que en general no ha contado con el apoyo de las redes sociales. Vamos, que en general la opinión es más o menos unánime. Es feo. Eso opinan los usuarios, pero tiene miga el lanzamiento, porque es el primer coche 100% eléctrico. Y su interior ha sido creado por el diseñador del iPhone, así que es como muy minimalista, algo que rompe la estética habitual de la marca. La polémica es tal que le han preguntado al expresidente de Ferrari, Luca di Montecemolo, que se ha despachado a gusto.
12: Si rischia la distruzione di un mito, mi dispiace moltissimo.
6: No sé si traducirlo o no, pero sí, dice que no le gusta nada, que es la destrucción de un mito.
0: Es feo, ¿eh?
6: Un escándalo. Termino con Karol G. Bueno, yo eso lo dejo ya a gusto. Que a mí no me disgusta, pero como nunca me lo voy a poder comprar, pues ¿qué más me da? Karol G, ganadora en los American Music Awards.
0: Gracias.
6: Hasta luego.
0: Hasta mañana, Sara Calvo. Hasta luego. Y a 7:25, 6:25 en Canarias, la información local en Radio Nacional en las mañanas.
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13: Saludos, muy buenos días. Son las 7:25. Es el momento aquí en Radio Nacional para repasar las noticias de Cantabria en este miércoles 27 de mayo. De nuevo tenemos que hablar de avisos amarillos por elevadas temperaturas, en este caso en todo el interior de nuestra comunidad, Liébana y Centro y Valle de Villaverde, después de que Santander ayer alcanzara la temperatura más alta para un mes de mayo desde que hay registros, 37,1 grados en el aeropuerto. Son tres décimas más que el anterior récord, que databa de 1964. Con todo, se quedó a una décima de la máxima registrada ayer, los 37,2 de Ramales de la Victoria. El gobierno de Cantabria tuvo que activar ayer la alerta roja por las altas temperaturas en la costa, los valles interiores, mientras que mantuvo el aviso de color naranja en Liébana. El consejero de Salud, César Pascual, ha vuelto a pedir a los grupos de riesgo que extremen la precaución ante el calor, que todavía va a seguir con nosotros unos cuantos días más, aunque hasta ahora no ha habido impacto asistencial por este motivo. A pesar de las elevadas temperaturas, Pascual ha señalado que no se han registrado casos de golpe de calor, solo indisposiciones.
14: Ayer estuve en la Virgen del Mar y en el rato que estuve en la misa vi salir cuatro ambulancias con personas que, y cuando pregunté, no habían sido golpes de calor, habían sido simplemente gente que se había mareado, que se había encontrado mal. Bueno, pues es, hay que insistir en la recomendación desde siempre: taparse, hidratarse, no hacer ejercicio en esas temperaturas. Vamos a tener una semana complicada.
13: Los cántabros, que cada uno como puede, intentan seguir estas recomendaciones.
16: Hemos venido a montar en moto de agua y vamos a hacer una ruta de una hora, y ayer playa todo el día, en el agua, claro, no queda otra.
17: En la sombra me he tenido que parar un ratín para leer cuatro papeles y preparar un presupuesto, porque cualquiera se pone al sol.
18: Pues

0: Estoy caminando por aquí, por pegado al mar, que siempre hay cierta brisa y se nota menos el calor.
1: El calor puede ir acompañado de tormentas en la zona de Liébana a partir de las 2 de la tarde. Más asuntos. El Parlamento de Cantabria ha rechazado con el voto en contra del PP y la abstención del PRC las enmiendas a la totalidad de que PSOE y Vox habían presentado al proyecto de ley de vivienda elaborado por el Gobierno regional. Armando Blanco, diputado de Vox, Mario Iglesias, portavoz socialista.
2: Esta ley que nos trae el Partido Popular ni contempla programas para facilitar el acceso al suelo, ni contempla programas para impulsar la vivienda libre, ni soluciona problemas de la falta de seguridad jurídica frente a la ocupación e incoocupación.
3: Omite esa definición efectiva de la función social de la vivienda que dice nuestra Constitución. La regulación de la vivienda vacía y deshabitada o la movilización de viviendas vacías en manos de los grandes tenedores.
1: El portavoz popular, Juan José Alonso, afeó a Vox y a PSOE su postura.
4: Una vez más volverán a coincidir en el voto socialistas y Vox. Y me da la razón, una vez más, porque en todas las votaciones relevantes que tenemos en este Parlamento votan juntos en contra de los cántabros.
1: Comisiones Obreras propondrá en el Consejo de Relaciones Laborales de este viernes la firma de un acuerdo interprofesional entre sindicatos y patronal. Con él busca que en todos los sectores se aplique por defecto el convenio más beneficioso para los trabajadores. Rosa Mantecón, secretaria general de Comisiones Obreras en Cantabria.
5: Sobre esta posibilidad hemos hablado en las últimas semanas con distintas organizaciones políticas de nuestra comunidad autónoma y ya se les ha explicado que es solamente esta posibilidad la única que puede garantizar que en Cantabria se apliquen los convenios con mejores condiciones de trabajo.
1: Tiempo para el deporte. Pedro Lezcano, buenos días.
6: Buenos días. El Racing inicia hoy su última semana de entrenamientos de la temporada. Los verdiblancos comenzarán a preparar el duelo de este domingo contra el Cádiz, en el que les valdrá un punto o que el Deportivo de La Coruña no gane a la Unión Deportiva Las Palmas para proclamarse campeón de Liga. El conjunto de José Alberto López se va a ejercitar en el Sardinero debido a las obras de regeneración que se están efectuando en el campo Santi Gutiérrez, calle de las instalaciones Nando Josu de la Albericia. El club está procediendo a sustituir la capa de hierba natural, ya saben que es un césped híbrido, lo que requiere retirar la actual y proceder a una siembra. Está previsto que la semana que viene se repitan estos trabajos en el estadio racinguista. Por cierto, este martes hemos conocido la convocatoria de Gustavo Puerta con la selección colombiana para disputar el próximo campeonato del mundo de fútbol que se va a celebrar en México, Estados Unidos y Canadá.
1: Gracias, Pedro. Regresamos en 15 minutos a las 8 menos cuarto con más noticias de Cantabria. Muy buenos días.
7: Son las 7 y media, las 6 y media en Canarias.
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9: Hoy es miércoles, a las 9 hay sesión de control al gobierno, pero hay una ausencia muy destacada, la del presidente. Pedro Sánchez está en Roma, donde a la misma hora, a la que empieza el pleno en el Congreso, tiene una audiencia con el Papa León XIV. Después de ese encuentro, Sánchez ofrecerá una rueda de prensa, y va a ser esa la primera vez que responda a los medios tras la imputación, la investigación de José Luis Rodríguez Zapatero por presuntamente liderar una red de tráfico de influencias a cambio de comisiones. Laura, Lara Hermoso, buenos días.
10: ¿Qué tal? Buenos días. Esta mañana vamos a escuchar a Sánchez, aunque no se esperan volantazos. En Moncloa mantienen el apoyo al expresidente del gobierno, uno de los más rotundos, también por la relación personal que les une el ministro Óscar López.
11: Pues sí, es público notorio. Yo conozco muy bien al presidente Zapatero, he trabajado muchos años con él. Lo dije el otro día, hace 26 años conozco al presidente Zapatero. No he tenido oportunidad, transparencia absoluta, la pregunta que hacía de hablar con él desde que ha surgido este asunto, y yo desde luego sigo confiando plenamente en la inocencia de José Luis Rodríguez Zapatero.
10: Palabras de López poco después de que supiéramos que el juez Calama acepta la petición de la defensa de Zapatero y aplaza la declaración del expresidente hasta el 17 y 18 de junio. Hay muchos folios de sumario que estudiar, aunque dice el portavoz de Zapatero que tiene ganas de explicarse. Luis Arroyo, en el canal 24 Horas de Televisión Española.
12: Está, bueno, pues con ganas, si es que se puede hablar de ganas cuando uno está imputado y tiene que ir a ver a un juez, pero con ganas de desmentir esos grandísimos errores que hay en el sumario.
9: Lo cierto es que la decisión de posponer la declaración de Zapatero impone dos semanas más de vía crucis al gobierno.
10: Sí, de calvario. Le pide elecciones Emiliano García Page y se las pide el PNV, pero ninguno de los socios parlamentarios del Ejecutivo se abre a apoyar una eventual moción de censura impulsada por el PP. Tras días de silencio, despeja dudas la portavoz de Junts en el Parlament de Cataluña, Mónica Sales.
13: Nosaltres el tema de la moció de censura no el tenim ara mateix a sobre de la taula. Sí que la situació és complicada, per això demanem màxima transparència al PSOE en aquest cas i que siga immediata.
10: I el PP, que no presenta la moció de censura consciente de l'aritmètica, se queja de los socios, Alberto Núñez Feijóo.
14: Si se creen que sus votantes no tienen criterio y están dispuestos a cubrir lo que los dirigentes de los partidos que apoyan al gobierno están cubriendo, que es la corrupción y el escándalo permanente, yo insisto, tienen muy mal concepto de sus votantes.
9: El PP, que todavía no ha iniciado negociaciones formales con Vox en Andalucía para la investidura de Juanma Moreno, pero ambos partidos ya han alcanzado un acuerdo presupuestario en la Comunidad Valenciana. Y los populares vuelven a tragar con la prioridad nacional de Vox. Valencia, José Andrés Castellano, buenos días, buen día.
15: Buen día, sí, es el tercer acuerdo de presupuestos al que llegan aquí PP y Vox esta legislatura y el primero con el actual presidente Pérez Llorca. Y efectivamente, uno de sus ejes será la prioridad nacional, como confirmaba el portavoz de Vox Les Corts, José María Llanos.
16: Prioridad nacional que se va a articular en las ayudas sociales y en el acceso a la vivienda.
15: Junto a la prioridad nacional, otros dos ejes de ese acuerdo son la bajada de impuestos y el recorte de gastos que Vox considera superfluos, como las subvenciones a la patronal y los sindicatos. La oposición de izquierdas considera vergonzosas estas confesiones, pero desde la Generalitat ponen el acento en el hecho de que haya acuerdo. Juanfran Pérez Llorca.
17: Jo crec que és un dia positiu per a la Comunitat Valenciana, no? Una volta més demostrem que en diàleg i enteniment donem estabilitat, no?
15: Les cuentas se registraran este mismo viernes en el Parlamento Valenciano y si no hay sorpresa se aprobarán a finales de julio.
9: La Comunidad Valenciana que entra, por cierto, en el 13º día de huelga en la educación pública.
10: Esta mañana vuelven a la mesa de negociación sindicatos y consejería en busca de un pacto que desencalle la situación. Ahora mismo el problema está en las ratios, no hay acuerdo. Los profesores están convocados a una nueva manifestación que esta mañana recorrerá las calles de Valencia para finalizar frente a la sede de la Consejería de Educación.
9: Y hoy quienes están llamados a la huelga son los profesores de toda Cataluña. Los sindicatos convocan manifestaciones en todo el territorio con el fin de redoblar la presión sobre el Ejecutivo catalán en plenas negociaciones para mejorar las condiciones laborales. Barcelona, Ana Puyol, buen día, buenos días.
18: Buen día, sí, los docentes de escuelas e institutos están llamados a la huelga, la segunda unitaria en todo Cataluña, en el ciclo de movilizaciones convocadas por los sindicatos para reclamar mejoras laborales. Mientras, los representantes de los maestros continúan negociando con el Govern. Según el secretario de Mejora Educativa de la Generalitat, Ignasi Jiménez, tras la reunión de ayer, las posiciones están más cerca.
19: Y en la reunió amb els sindicats, jo crec que hi ha hagut elements d'acostament important.
18: El departamento ha puesto una nueva propuesta sobre la mesa en la que abre la puerta a un complemento para todos los maestros de 40 euros mensuales para este año. Los docentes lo valoran positivamente, pero siguen considerándolo insuficiente. Yolanda Segura, portavoz del sindicato mayoritario USTEC.
20: No es suficiente, encara estem lluny de poder dir que arribarem a un acord.
18: Esta tarde volverán a reunirse.
9: Gracias, muchos de ustedes lo están notando. El calor para estas alturas de mayo es bastante insoportable.
21: Caís por sueño, no queda más.
22: Mal, muy mal. En pelotas y sin sábana ni nada.
21: Pero bueno, pues sudando, estoy incómodo.
9: Bueno, estaba pensando que no hace falta que haga mucho calor para que no duerma como quiera. Hoy siguen las alertas por las elevadas temperaturas y ojo, porque esto es relevante, no se salva ni el norte. Euskadi está hoy en alerta naranja. Bilbao, Telmo Leguina, Egunon, buenos días.
23: Egunon, una alerta que no es tanto por temperaturas extremas, sino por la prolongada duración que está teniendo este episodio de calor. Los servicios de emergencia ayer atendían a 17 personas, entre ellas una niña de tan solo 4 años en el colegio Pagasarribide, porque en las clases rozan los 40 grados y de ahí que estén saliendo a los pasillos, al gimnasio también para dar las clases.
24: Dentro de clase hace mucho calor, como 37 grados, y estamos en los pasillos a veces aquí.
25: Y luego un compañero mío se estuvo mareando mucho.
26: Yo el otro día me mareé durante un examen que me tuvieron que sacar fuera, una amiga mía cogerme las piernas, fatal, fatal.
27: Pero que no se puede salir a las clases, tipo que hasta una profesora se ha desmayado.
23: Mucho calor de día, mucho calor también de noche. El récord ayer era la mínima, nunca ni en mayo, ni en agosto, ni en ningún mes se había dormido a 25 grados en Sarauz. Mientras tanto, sigue el debate de si sería conveniente adelantar la temporada de playas o no.
9: Gracias, Telmo.
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9: Estados Unidos e Irán siguen sin alcanzar un acuerdo para poner fin a la guerra en Oriente Próximo. Eso mientras Donald Trump mantiene a Cuba en el punto de mira.
10: Y el gobierno de la isla no oculta su inquietud. El ministro de Exteriores, Bruno Rodríguez, ha pedido a la ONU su contribución para detener una agresión militar de Estados Unidos. Lo ha hecho en un encuentro con el secretario general de la ONU de Naciones Unidas, con Antonio Guterres, de la que Rodríguez ha dado cuenta a través de las redes sociales.
9: Dice Richard Ford, el escritor, que Donald Trump teme a la vida intelectual y que por eso intenta exterminarla. El escritor norteamericano, que antes de novelista fue periodista deportivo, está en Barcelona para presentar su nuevo libro. Es un ensayo titulado En palabras sencillas, en el que reflexiona precisamente sobre la dimensión política de su obra. Con Ford ha estado Marta Orquín.
18: En este pequeño ensayo, Richard Ford hace un recorrido por su vida, por sus infructuosos inicios como novelista, su abandono temporal para dedicarse al periodismo deportivo, habla de su formación como escritor y reflexiona sobre la dimensión política de sus novelas, un vínculo del que antes no era consciente, pero que lo ha ido siendo gracias a los comentarios de sus lectores. A sus 82 años, este tótem de las letras norteamericanas asegura que leer es esencial para la vida y que los libros nos enseñan la realidad.
0: That is contemporary, if in my case.
18: Si uno escribe sobre la vida contemporánea, como hago yo, dice el creador de Frank Bascom, siempre se establece un puente, no con la política electoral o con Donald Trump, sino con la política que flota en la vida cotidiana. Desde que abraza este vínculo, asegura que sus libros son mejores y más útiles para sus lectores. El autor de Canadá y el periodista deportivo defiende que la literatura no tiene que dar respuestas, sino plantear las preguntas adecuadas, lo que incomoda al conservadurismo.
0: Trump is afraid of intellectual life. He will try to exterminate intellectual life.
18: Y en este sentido asegura que Trump le tiene miedo a la vida intelectual, quiere exterminarla y que hay que hacerle frente con urgencia. Por eso Richard Ford resiste a través de la literatura y un oficio sobre el que reflexiona en su nuevo libro, En palabras sencillas, mientras sigue apuntando en su libreta ingredientes para un nuevo proyecto de novela cómica, académica y breve, que parte de la muerte de un amigo por eutanasia.
9: Y esta mañana sumamos la voz de otro intelectual, la del británico Timothy Garton Ash.
10: Distinguido con el Premio Princesa de Asturias de Ciencias Sociales, el historiador británico, profesor en Oxford, autor de algunos de los ensayos más lúcidos publicados en los últimos años, historiador y lector de la realidad actual, no se cansa de alertar del desafío que enfrentan las democracias liberales.
1: Europe today is under attack militarily from Russia.
10: Dice que Europa nunca se había enfrentado a un triple desafío tan enorme como el actual: militar por parte de Rusia, político por parte de Estados Unidos y económico por parte de China. La combinación del desafío ruso y estadounidense dice que en Europa debemos estar preparados para poder defendernos con rapidez. Y se pregunta, Garton Ash, ¿la relación con Estados Unidos se restablecerá? No como la hemos conocido durante los últimos 80 años.
9: Y a esta hora toca Lara, ya lo de siempre, una canción.
10: Pues mira, después de glosar a Garton Ash, por el que tengo debilidad, confieso, vamos a dejar mi vena anglosajona y vamos con algo en español.
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10: Cruzando el charco literal, Lucas, se llaman así, son de La Plata, de Argentina, esta canción también de título rotundo, Soy.
9: Reivindica la pasión, como acabo de escuchar. No los conocía, claro, que eso no es novedad.
10: Qué novedad, ¿eh? Noticia, breaking news. Bueno, va a nuestra lista de Spotify a las mañanas musicales, aunque tengo que decirte que a la gente le suele gustar más la música que pincho en inglés, porque veo yo cuando suben los seguidores más.
9: Ha notado que no.
10: Pero bueno, abracen un poco de rock argentino.
9: Gracias, Lara, hasta dentro de un ratito.
10: Hasta luego, Lucas.

0: Bien, este punto a 20 minutos para las 8, 7 en Canarias, el contrapunto con Eva Baroja. Buenos días, Eva.
1: Buenos días, Juan Ramón. Feliz miércoles.
0: Gracias.
1: El tiempo ha volado y un día, sin darte cuenta, te ves reunido con tus hermanos en torno a la mesa camilla de la casa de tu infancia, la misma debajo de la que te escondías cuando eras pequeño. Tu madre no está bien, está dejando de ser quien fue y hoy es ella la que necesita, por primera vez, que la cuiden. Os reunís, como en la película 53 domingos, para decidir si ingresarla en una residencia.

mujer de 85 años y viuda. Este es el perfil medio de las casi 400.000 personas en España, según un estudio de la Fundación IDIS, que viven en una residencia de ancianos. 400.000 personas que tuvieron una vida plena, que fueron felices, que vieron crecer a sus hijos, que superaron una enfermedad, que dieron lo mejor de sí mismos en sus trabajos, que viajaron, rieron, crecieron y que hoy necesitan ayuda, aunque a veces hagamos oídos sordos.

Según los datos, en una década, en España, habrá 1 millón de personas que tendrán más de 80 años y 3 millones de personas mayores de 65. Cada vez viviremos más años, cada vez seremos más longevos, pero ¿seremos capaces de vivir mejor y con una mayor calidad de vida? Enfermedades como la demencia senil o el Alzheimer crecerán de forma exponencial y muchos necesitarán apoyo, asistencia y cuidados fuera de sus casas. ¿Les sabremos devolver todo lo que nos dieron a nosotros? Hoy en día, la falta de oferta de plazas en residencias es un hecho en nuestro país. Según los estudios, España sufre un grave déficit estructural. Faltan casi 100.000 plazas para cumplir con los estándares recomendados, es decir, 5 plazas por cada 100 personas mayores. En la Comunidad de Madrid, por ejemplo, los tiempos de espera para una plaza pública superan 1 año y los centros privados tienen un coste de entre 1.800 y 3.500 euros al mes. Y mientras, pasa el tiempo y son muchas las personas que deambulan de una residencia a otra y se van apagando lejos de sus lugares de origen porque no hay sitio para ellos. Son muchas las que se mueren esperando una plaza en la residencia de su pueblo para poder estar cerca de su mujer, de sus hijos o de sus seres queridos, como le sucedió a mi abuelo Luis.

0: pandemia, aquel episodio trágico en el que las residencias se convirtieron en ratoneras, nos dejó grandes lecciones sobre cómo la dignidad de las personas nunca debe dejar de estar en el centro. Decía Antonio Scurati en El Padre Infiel que los niños crecen deprisa. Lo que tendemos a olvidar, en cambio, es que mientras ellos crecen, nosotros morimos. Así que asegurémonos entre todos de llegar al final de la mejor manera posible. Hasta mañana, Juan Ramón. Que tengáis un buen día.
1: Gracias, Eva. Hasta mañana. Buen día. Menos cuarto a las 8, a las 7 en Canarias. Se queda usted ahora en las mañanas de Radio Nacional con la información de las territoriales de esta radio pública.
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3: Saludos, muy buenos días. Son las 8 menos cuarto. Es el momento aquí en Radio Nacional de repasar las noticias de Cantabria de este miércoles 27 de mayo. La jornada se presenta un día más con el cielo en general despejado en nuestra comunidad autónoma. De nuevo se esperan temperaturas elevadas, aunque quizá algo menos que ayer. Tenemos de nuevo activos los avisos de nivel amarillo en el interior, Valle de Villaverde y en Liébana por temperaturas máximas. También en Liébana activado el aviso por posibles tormentas a partir de las 2 de la tarde. Ahora mismo 18 grados en Santander, 17 en Castro Urdiales, 16 en Torrelavega, 15 en Potes, 10 grados en Reynosa. Vamos a conocer la previsión para las próximas horas en detalle. Javier Andrés, AEMET, buenos días.
4: Buenos días. Hoy en Cantabria las temperaturas en el litoral bajan. En el interior se mantienen. Atención hoy a las máximas que pueden superar los 34 grados en Liébana. Hoy con máximas de 35 en los Corrales de Buelna, 34 en Potes, 32 en Torrelavega, 31 en Azas de Cesto, 30 en Camargo, 29 en Laredo y Reynosa, 28 en Santander y 27 en Casurdiales. Les adelantamos que a partir del viernes las temperaturas bajarán. Hoy en el cielo tenemos intervalos nubosos, con nubes altas durante esta mañana y con nubes de evolución durante las horas centrales. No se descartan cielos turbios por calima. Esta tarde, en Liébana, atención a los chubascos dispersos que irán acompañados de tormentas fuertes con granizo y rachas muy fuertes de viento. En cuanto al viento, en el interior será flojo de dirección variable con intervalos moderados esta tarde. En el litoral, viento flojo a moderado del noreste durante el día. Es una información de AEMET.
3: Gracias, y a las 7:47, conozcamos cómo se circula por las principales carreteras de Cantabria. Dirección General de Tráfico, Marta Míguez, buenos días.
5: Muy buenos días, ¿qué tal? Arranca la jornada de miércoles y ya van a encontrar dificultades en el acceso a Santander por la A67. En el entorno de Bodepiélagos también se complica la A8. Hasta ahora su paso por Torrelavega con hasta 2 kilómetros de retenciones. Ya todo ello en sentido Castro Urdiales. Mucha precaución en todos estos puntos y vías.
3: Y el tiempo es la principal noticia.

0: Santander alcanzó ayer la temperatura más alta para un mes de mayo desde que hay registros, 37,1 grados en el aeropuerto. Son 3 décimas más que el anterior récord, que databa de 1964. Con todo, se quedó a 1 décima de la máxima de ayer, los 37,2 grados en Ramales de la Victoria.
1: El gobierno de Cantabria activó este martes la alerta roja por altas temperaturas en la costa, los valles interiores y el valle de Villaverde, mientras que mantuvo el aviso de color naranja en Liébana. El consejero de Salud, Estar Pascual, ha vuelto a pedir a los grupos de riesgo que extremen la precaución ante el calor, aunque hasta ahora no ha habido impacto asistencial por este motivo. A pesar de las elevadas temperaturas, Pascual ha señalado que no se han registrado casos de golpes de calor, solo indisposiciones.
2: Ayer estuve en la Virgen del Mar y en el rato que estuve en la misa vi salir 4 ambulancias con personas que, y cuando pregunté, no habían sido golpes de calor, habían sido simplemente gente que se había mareado, que se había encontrado mal. Bueno, pues hay que insistir en la recomendación desde siempre, taparse, hidratarse, no hacer ejercicio en esas temperaturas. Vamos a tener una semana complicada.
1: En la calle el calor protagoniza las conversaciones.
3: No estamos acostumbrados a tanto calor, pero bueno, hay que disfrutar también un poco, que el invierno ha sido muy largo.
4: Pues mira dónde me coges, en la sombra, insoportable, pero bueno, tenemos que trabajar así.
5: A la sombra, ¿cómo estamos? Muy bien.
6: A la sombra está muy bien, de momento.
5: Hay que aguantar aquí como sea, y madrugar. Ahora hay que andar por la mañana nunca.
7: Hace demasiado calor, que hoy dan 32 grados, que no es cualquier cosa.
8: Bastante bien, dentro de lo que cabe. Lo que pasa es que no es normal para Santander esta temperatura.
0: Cambiamos de asunto. El Parlamento de Cantabria ha rechazado, con el voto en contra del Partido Popular y la abstención del PRC, las enmiendas a la totalidad que PSOE y Vox habían presentado al proyecto de ley de vivienda elaborado por el gobierno regional.
1: El diputado de Vox, Armando Blanco, ha explicado que el documento no da respuesta al 80% de los problemas de la vivienda en Cantabria, mientras el portavoz socialista, Mario Iglesias, asegura que es una ley hecha a medida de los que buscan hacer negocio con un bien esencial.
9: Esta ley que nos trae el Partido Popular ni contempla programas para facilitar el acceso al suelo, ni contempla programas para impulsar la vivienda libre, ni soluciona problemas de la falta de seguridad jurídica frente a la ocupación e incoocupación.
10: Omite esa definición efectiva de la función social de la vivienda que dice nuestra Constitución. La regulación de la vivienda vacía y deshabitada o la movilización de viviendas vacías en manos de los grandes tenedores.
1: El portavoz popular, Juan José Alonso, ha afeado a Vox y a PSOE su postura.
11: Una vez más volverán a coincidir en el voto socialistas y Vox. Y me dan la razón, una vez más, porque en todas las votaciones relevantes que tenemos en este Parlamento votan juntos en contra de los cántabros.
1: El PRC se ha abstenido, su diputada Paula Fernández confía en mejorar el texto mediante enmiendas parciales.
12: Esta decisión no es un respaldo al proyecto de ley del Gobierno, nada más lejos de la realidad. Estamos ante un texto claramente insuficiente para un problema de esta magnitud, un texto poco ambicioso.
0: La Asociación Estatal de Directores y Gerentes en Servicios Sociales ha advertido de que 8 comunidades autónomas, entre ellas Cantabria, verán reducida este año su financiación en dependencia por su mala gestión, dicen. En el caso de la comunidad, la nuestra, esta reducción será de 1,8 millones de euros.
1: La consejera de Bienestar Social, Begoña Gómez del Río, no comparte el criterio del Gobierno de España porque a su juicio penaliza a las comunidades que mejor están gestionando la dependencia. Es el caso de Cantabria, dice, que ha reducido sus listas de espera en más de un 50% y en términos globales es la segunda con menor lista.
13: Mientras Cantabria alcanza cifras récords de inversión, con más de 193 millones de euros destinados a políticas de la dependencia, el sistema de reparto nos castiga, precisamente por haber mejorado la atención y agilizado el sistema. Es un mensaje profundamente injusto para las comunidades autónomas que están haciendo un mayor esfuerzo. El sistema de la dependencia en Cantabria está creciendo y atendiendo cada vez a más personas.
0: Llega a Cantabria Color Ad, un sistema gráfico creado en Portugal que ayuda a las personas daltónicas a tener una vida más independiente. El Hospital Universitario Marqués de Valdecilla será el primer edificio oficial de la comunidad en incorporarlo.
1: Se trata de un conjunto de símbolos que, combinados, representan una amplia gama de tonalidades. Así, por ejemplo, los colores secundarios se obtienen con la unión de los códigos que identifican a los colores primarios. Miguel Neiva es el diseñador y creador de Color Ad.
14: Signos gráficos para los primarios que, mezclados entre ellos, hacen con que el daltónico consiga identificar todos los colores. O sea, darle la independencia adquisitiva a través de un proceso de humanización, de diseño universal.
1: No se descarta que otros departamentos del Gobierno de Cantabria se unan a esta iniciativa. César Pascual.
2: Y este es un proyecto que vamos a poner en marcha en la Consejería de Salud, se puede poner en muchos más, Probablemente otras consejerías de gobierno lo vayan adoptando después para facilitar la señalética, para facilitar que los pacientes se puedan, daltónicos, en condiciones normales, se puedan mover por el hospital, porque en este momento alguien les tiene que acompañar porque son incapaces de moverse.
0: Comisiones Obreras propondrá en el Consejo de Relaciones Laborales de este viernes la firma de un acuerdo interprofesional entre sindicatos y patronal.
1: Con él busca que en todos los sectores se aplique por defecto el convenio más beneficioso para los trabajadores, una posición motivada, aunque no de forma exclusiva, por la situación que atraviesa el sector textil. Rosa Mantecón, secretaria general de Comisiones Obreras en Cantabria.
6: Sobre esta posibilidad hemos hablado en las últimas semanas con distintas organizaciones políticas de nuestra comunidad autónoma y ya se les ha explicado que es solamente esta posibilidad la única que puede garantizar que en Cantabria se apliquen los convenios con mejores condiciones de trabajo.
0: Ecologistas en Acción ha alertado de la existencia de lo que consideran manipulación política en la evaluación del estado del lobo ibérico.
1: En este sentido, ha presentado alegaciones al informe en las que denuncia posibles intentos por parte de Galicia, Asturias, Cantabria y Castilla y León de incluir graves deficiencias científicas, metodológicas y jurídicas para permitir que se mantengan las matanzas, dice, de esta especie. Floren Enríquez, de Ecologistas en Acción Cantabria.
15: El lobo, como hasta ahora en el anterior informe seccional, está en una situación desfavorable y por lo tanto hay que tener una debida protección, ¿no?, para compatibilizar la existencia de tal como la especie debe estar y la cabaña ganadera o las actividades ganaderas, ¿no?
0: El Ayuntamiento de Torrelavega recuerda que este viernes, 29 de mayo, será el último día en el que se podrá solicitar en el punto habilitado en la Plaza de Abastos la tarjeta gratuita de Aguas Torrelavega, necesaria para utilizar los contenedores marrones de recogida de residuos orgánicos.
1: A partir del 1 de junio y hasta el 31 de julio, la tarjeta podrá seguir solicitándose en las oficinas de Aguas Torrelavega. El concejal de este servicio, Pedro Pérez Noriega, anima a la ciudadanía al uso del contenedor marrón.
16: Desde el Ayuntamiento queremos concienciar al ciudadano de Torrelavega de que esta recogida orgánica es necesaria, necesaria para el medio ambiente y necesaria también para el ahorro que supone para el Ayuntamiento no tener que gestionar esos residuos como residuos y sí valorizarlos y transformarlos bien en biogás o bien en compost que sirve para los temas de jardinería y abono de los prados.
0: Y en Página Cultural, el Museo de Arte Moderno y Contemporáneo de Santander, el MAS, ha publicado el catálogo de la exposición de Luis López Lejardi, Fábulas de la Visión, Miradas Verticales, un compendio de los trabajos más recientes de este artista, que se puede visitar hasta el 31 de mayo.
1: El propio artista estuvo presente en la rueda de prensa junto a la concejala de Cultura de Santander, Noemí Méndez, y los comisarios de la exposición, Lidia Gil Calvo y Fernando Zamanillo. El catálogo no solo recoge imágenes de esta muestra, sino también de exposiciones anteriores en espacios como el Palacete del Embarcadero, la Sala Juan Silió o el Centro Cultural La Vidriera. El diseño del libro es de María José Arce, las fotografías de Jorge Fernández Volado y además hay varios textos, entre ellos los de los dos comisarios. Escuchamos a Fernández Zamanillo y a Lidia Gil.
17: Que este catálogo tan bellamente editado, tan estupendo en todos los sentidos, tan fuerte y tan seguro, y menos, no debe ser el final.
18: Nosotros estamos muy contentos cómo ha quedado el catálogo, creo que es como para poder recordar para siempre esta exposición que está teniendo tanto éxito de público y de críticas.
0: 7:56, les avanzamos ahora algunas previsiones informativas para este miércoles.
1: La presidenta de Cantabria, María José Sáez de Buruaga, inaugura las nuevas instalaciones de la empresa QN en Guarnizo.
0: El delegado del Gobierno, Pedro Casares, informa sobre inversiones del Gobierno de España en materia sanitaria.
1: El Ayuntamiento de Torrelavega celebra pleno extraordinario para la aprobación inicial del presupuesto municipal.
0: Y la Universidad de Cantabria presenta la 41ª edición de los cursos de verano.
1: El Racing inicia hoy su última semana de entrenamientos de la temporada. Los verdiblancos comenzarán a preparar el duelo del domingo contra el Cádiz, en el que les valdrá un punto o que el Deportivo de La Coruña no gane a la Unión Deportiva Las Palmas para proclamarse campeón de Liga. El conjunto de José Alberto López se va a ejercitar en el Sardinero debido a las obras de regeneración que se están efectuando en el campo Santi Gutiérrez Calle de las instalaciones Nando Yosu de la Albericia. El club está procediendo a sustituir la capa de hierba natural, ya saben que es un césped híbrido, lo que requiere retirar la actual y proceder a una siembra. Está previsto que la semana que viene se repitan estos trabajos trabajos en el Estadio Racinguista. Por cierto, este martes hemos conocido la convocatoria de Gustavo Puerta con la selección colombiana para disputar el próximo Campeonato del Mundo de Fútbol que se va a celebrar en México, Estados Unidos y Canadá. Por otro lado, dentro de la actualidad del Racing, pero de su división femenina, tenemos que contarles que el técnico Mario Ortiz no va a seguir al frente del primer equipo, según anunció el club en la jornada de ayer. Y otra de entrenadores, en este caso en balonmano, Frank Martín, sustituye a Gustavo Alonso en el banquillo del Uniatlántico Pereda para la temporada que viene en la división de honor oro. Martín regresa a un equipo que ya dirigió en la campaña 21-22 y con el que logró el ascenso. El curso siguiente consiguió consolidarlo en la segunda categoría del balonmano femenino nacional. En tenis, tras caer el lunes en los individuales, Cristina Buxa debuta hoy en el cuadro de dobles de Roland Garros junto con su habitual pareja de juego, la estadounidense Nicole Melichar. Se van a enfrentar a la polaca Katarzyna Peter y a la mexicana Renata Zarazúa en el primer turno de la pista 12 a partir de las 11 de la mañana. Y cerramos con bolos. Sandro Laserna y Peña Castillo disputan a las 6:30 de esta tarde en Guarnizo la Supercopa masculina.

0: Y antes de terminar, vamos, como siempre, con algunas citas culturales para hoy. Los cines embajadores en Santander proyectan a las 8 la grabación de la ópera Caballería Rusticana, de Pietro Mascagni, que se representó en la Plaza San Marcos de Venecia. La entrada cuesta 7,5 euros. Más notas de cultura a las 7:30. En la librería La Vorágine, la profesora de la Universidad de Buenos Aires, Carolina Bracco, ofrece la conferencia titulada Cine y género en el mundo árabe, en la que realiza un relato del cine árabe desde sus inicios hasta la actualidad. Y en el Centro Cívico Juan de Santander de Cueto acoge una nueva edición del ciclo de baile protagonizado por las escuelas de danzas de la ciudad. Así ponemos el punto final a este espacio informativo, pero regresamos con más noticias de Cantabria a las 9:45 en Radio 5 Todo Noticias. Muy buenos días, Cantabria.
1: Son las 8, las 7 en Canarias.
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1: Buen servidor, ¿qué tal? Muy buenos días, amiga, amigo oyente. De miércoles 27 de mayo, respira Zapatero, contiene el aliento del gobierno. El primero recibe del juez 15 días más para preparar su declaración prevista en principio para el martes que viene. Ya no será el 2, ese martes, sino el 17 y también el 18 si es menester, si hay que extender la declaración del presidente. 4.000 folios de sumario son muchos folios y mucho sumario para digerirlo y responder en apenas unos días. Plazo concedido, 15 días más. Ahora bien, son 15 días más de martilleo mediático, martilleo político, datos, cifras, presiones y exigencias que empiedran la ya áspera rutina de un gobierno que debe estar deseando pasar página cuanto antes, si es que se puede pasar página. En el manual de resistencia ahora está el legado. Naturalmente, y eso es obligado e inexcusable, la presunción de inocencia. Pero señalando la herencia política y sin poner la mano en el fuego. Elma Sainz, portavoz del gobierno.
3: Desde luego, este gobierno confía en que se pueda respetar la presunción de inocencia del presidente Zapatero. Y fíjese, ahí está el legado incuestionable del presidente Zapatero.
1: Claro, la cuestión son los aliados. El problema para mantener la legislatura son los aliados. De momento nadie se mueve, ni la oposición ni el PP, que podría estar ya debatiendo si cambiar su estrategia y pensar, se dice hoy en algunos medios, en moción de censura. Lo que sigue haciendo de momento el PP es presionar a socios y aliados.
4: Lo que están diciendo no concuerda con sus actos. Están manteniendo el gobierno más sucio de la democracia española.
1: Eso les dice Núñez Feijóo, pero insisto, nadie se mueve de momento. Esperan o, como rufián, pasan palabra.
5: Siempre se ha dicho que las legislaturas duran lo que diga el PNV.
1: Y lo que dice el PNV, o reitera el PNV, por ser precisos, es que hay que ir a elecciones este año. Lo dijo Aitor Esteban el domingo, volvió a decirlo ayer su portavoz en el Congreso, Maribel Vaquero.
6: El Partido Nacionalista Vasco considera que esta legislatura en estos momentos sí, no puede seguir como está.
1: En el PSOE, silencio. O bueno, en esa parte del PSOE que está Felipe González y el barón García Page. Moción de confianza o elecciones, pero así no se puede seguir.
7: Hace más de un año dije, dentro de mi partido, en el Comité Federal, moción de confianza o cuestión de confianza o elecciones. Que los socialistas tenemos que poner el interés de España por encima del interés del Partido Socialista.
1: O sea, en la línea de lo dicho ayer por Felipe González. Entre las novedades de la jornada sobre el caso Zapatero está un informe de la Agencia Tributaria recogido en el sumario, en el que se muestra que tanto la Comunidad de Madrid como la Junta de Andalucía, con gobiernos los dos del PP, utilizaron los servicios de empresas vinculadas a esta trama. Hay pagos de unos 200.000 euros. El gobierno andaluz lo ha negado. Y mire, el temporal y la crisis política desatada parece que no paralizan al gobierno o no detienen la maquinaria administrativa. Ayer aprobó la nueva jubilación flexible que abre la puerta a que quienes quieran compatibilizar trabajo y pensión puedan también ser autónomos. Es una novedad importante. Hasta ahora solo se podía trabajar por cuenta ajena y a tiempo parcial. Eso se amplía.
3: Si es su deseo, puedan reincorporarse a la actividad y poder compatibilizar el percibo de su pensión con un trabajo por cuenta ajena a tiempo parcial o también con la realización de un trabajo por cuenta propia como autónomos.
1: Con todo. Con todo. Mire, hoy es uno de esos días en el que una pequeña aldea gala futbolística se convierte en protagonista de la crónica del Imperio Europeo. El Rayo Vallecano, de Vallecas, puede ganar hoy su primer título continental. El Rayo juega contra el Crystal Palace inglés en la ciudad alemana de Leipzig, la final de la Conference League. En el aeropuerto de Barajas, desde donde salen a esta hora muchos aficionados del Rayo rumbo a esa ciudad alemana, está Elena Nieva. Buenos días, Elena.
8: Buenos días, eso es. Muchos aficionados del Rayito con sus camisetas roja y blanca esperando para poder embarcar con destino a Leipzig, muy ilusionados por este momento histórico que están viviendo y que nos dicen que ni en sus mejores sueños hubieran imaginado el poder jugar, el poder ver una final europea. Vamos a escucharles.
9: Pues hombre, algo inolvidable e histórico para el Rayo. Esto no creo, va a ser muy difícil que se vuelva a volver a pasar, así que a disfrutarlo al máximo.
10: Una proeza, pero bueno, ya que estamos aquí habrá que ganarla y nada, muy contentos, ilusionados y a vivir la experiencia.
11: Me gusta mucho, es una experiencia muy, muy grande y voy a pasármelo súper bien.
8: A aficionados del Rayo que están viviendo un momento único y que más allá del resultado nos cuentan lo importante es ese sentimiento de orgullo y de ilusión.
1: Gracias, Elena. De Vallecas al cielo. Viaje a la emoción de la victoria, en ello hay que pensar en este miércoles en el que la emoción en el deporte está también en una despedida.
12: Siempre he dicho que esta samarreta no se puede defender a mitjas.
13: Siempre he dicho que esta camiseta no se puede defender a medias y reconozco que me he vaciado. Por eso quería deciros que este miércoles será mi último partido como jugadora del Fútbol Club Barcelona.
1: Y uno tiene que ponerse de pie ante esta mujer, Alexia Putellas, un mito. La mujer fútbol se despide de su club, el Barça. El próximo, el de hoy, será su último partido. 8 y 5 de la mañana, 7 y 5 en Canarias. El día tiene otras noticias, otros nombres y sonidos que repasamos en titulares con Lara Hermoso y Juan Antonio Aparicio.
14: Recta final de los trabajos de la Comisión de Investigación de la DANA en las Cortes Valencianas. Hoy está previsto que se apruebe el dictamen pactado por PP y Vox que rechaza la oposición y las asociaciones de víctimas. Valencia, Yolanda Martínez, buen día, buenos días.
15: Así es, buen día. A las 4 está previsto que se debatan y se voten las conclusiones de la Comisión de Investigación tras haber escuchado a 32 comparecientes en 11 sesiones. La propuesta de dictamen de PP y Vox de 126 páginas señala que existía cobertura legal para que el Estado hubiera asumido la dirección de la emergencia y critica las deficiencias, dicen, en la información meteorológica transmitida durante la emergencia. Las asociaciones de víctimas de la DANA han criticado las conclusiones y han anunciado que habrá una respuesta contundente. Lo explican Mariló Gradolí y Rosa Álvarez, presidentas de las principales organizaciones.
16: Aquesta comissió d'investigació ha sigut un paripé per a continuar en el seu relat.
17: La resposta que anaven a donar ja se l'esperaven. Nosaltres volíem que ens escoltaren.
15: Este sábado más de 200 entidades volverán a salir a la calle para reclamar en una nueva manifestación que el expresidente Carlos Mazón deje su acta en l'escorch.
14: Gracias, Yolanda. El juez Juan Carlos Peinado cita el 9 de junio a la mujer del presidente del gobierno, Begoña Gómez, para la audiencia previa de cara a su posible juicio por esas presuntas irregularidades que habría cometido en la gestión de la cátedra que impulsaba en la Universidad Complutense de Madrid. El juez ha rechazado los recursos de las defensas que pedían el archivo de la causa.
18: Esta audiencia preliminar es el paso previo al juicio al que también han sido citados la asesora de Gómez, Cristina Álvarez, y el empresario Juan Carlos Barrabés. El juez Peinado les ordena comparecer personalmente, según justifica en su auto, porque las elevadas penas podrían hacer que algunos de los investigados quisieran eludir la justicia y por ello no descarta tampoco imponer medidas cautelares. Recordamos que se investigan los presuntos delitos de corrupción en los negocios, malversación, tráfico de influencias y apropiación indebida.
14: La Audiencia Nacional abre nuevo juicio oral al exconsejero madrileño Francisco Granados, pieza separada de la Púnica, que juzga las supuestas irregularidades en las adjudicaciones de suelo público para construir viviendas y en las obras de líneas de metro.
18: Unas adjudicaciones que se habrían producido entre los años 2003 y 2011, durante la época de Granados, primero como consejero de Transportes de la Comunidad de Madrid y luego como consejero de la Presidencia. Además de Granados, el juez Antonio Piña ha abierto juicio oral contra otras 40 personas más, entre ellas quien fuera su socio David Marjaliza. También están el exconsejero de la constructora OHL, Javier López Madrid.
14: En medio de la crisis energética provocada por la guerra en Irán, el sector del refino del petróleo va hoy a la huelga nacional. Los trabajadores exigen mejoras laborales, quieren, por ejemplo, que se les permita adelantar su jubilación y los sindicatos denuncian además que la patronal se niega a negociar frente a la refinería de Moeve, en la localidad gaditana de San Roque. Está Sara Serrat.
19: Sí, según el sindicato STR, el sindicato convocante, se trata de una huelga histórica porque aseguran nunca antes el sector del refino español había actuado de forma tan coordinada en una huelga nacional. La secundan 10 refinerías de nuestro país, esta por ejemplo de San Roque en el campo de Gibraltar, donde va a estar muy condicionada por los servicios mínimos, ya que son muy altos. ¿Y qué demandan? Pues piden que la patronal se sienta a dialogar y a negociar el reconocimiento del coeficiente reductor de la edad de jubilación. Nos lo explica Pedro Soler, presidente del Comité de Empresa.
20: Que no es nada más que cotizar más nosotros durante nuestra vida laboral para poder jubilarnos antes. Es decir, no es nada regalado, es decir, nosotros cotizamos, cotiza la empresa y nos podríamos acoger a esa reducción de jornada de jubilación por el tipo de actividad que tenemos.
19: Consideran que son merecedores de ello al trabajar en situaciones muy peligrosas, en entornos tóxicos e insalubres.
1: Y en los deportes, pues ya sabe usted, el fútbol en todas sus facetas se plasma hoy en la agenda, en la apasionada y apasionante agenda deportiva. Daniel Empuero, Dani, buenos
21: ¿qué
1: días.
21: ¿Qué tal? Muy buenas. Lo de apasionado lo has añadido tú, ¿eh? Por un lado, en un campo de fútbol no es para menos, ¿eh? Tienes razón, en el césped. En el Central Stadium de Leipzig, ahora el Red Bull Arena, donde el Rayo Vallecano va a jugar la final de la Conference. El equipo más especial de nuestra liga, aquel que hizo que se levantara su afición para que no jugara un jugador en su plantilla ultraderechista, va a jugar su primera final internacional en 102 años de historia. Los cumple los años pasado mañana. Ante el Crystal Palace inglés, un equipo que le supera en presupuesto, así que para ganar esa final seguramente habrá que ganarla de una forma especial. Jugar como se sueña, Íñigo Pérez.
22: El partido de mañana se juega algo que vienen jugando desde que son pequeños, por tanto, obviar los focos, el exceso de atención a nivel emocional y mental, lo que nos vaya apareciendo por el cuerpo, aceptarlo y simplemente mañana mantener nuestra identidad.
21: Antes de todo eso, vamos a vivir un momento lacrimógeno y no es para menos. Se despide la reina Alexia Putellas, con permiso de Aitana Bonmatí, la mejor, la primera española en ganar un Balón de Oro, que después ganó otro al año siguiente. La que volvió después de su lesión y la que después de ganarlo todo con el club, con su club, con el Barça, lideró a la selección española a su título mundial.
23: La de Mollet del Vallès dejará al club convertida en una leyenda, siendo con 37 títulos la jugadora más laureada de su historia, la segunda con más partidos disputados en el equipo femenino y la segunda máxima goleadora histórica, solo por detrás de Lionel Messi. Esta mañana a las 11 está previsto un acto institucional de despedida en las instalaciones del Camp Nou y esta tarde Alexia Putellas podrá despedirse de la afición sobre el terreno de juego en el partido que enfrentará a las 7 de la tarde al Barça y a la Real Sociedad y que se convertirá con total seguridad en un homenaje a la leyenda del FC Barcelona y del fútbol mundial.
21: Y a todo esto que añade Dani Esclusa, añado yo, referente fuera del campo también porque lideró la rebelión que acabó con Luis Rubiales por el beso a Jennifer Hermoso. También vamos a tener fútbol en los despachos de la presidencia. Por un lado, Enrique Riquelme y Florentino Pérez presentan sus planes para presidir el club con más copas de Europa. El aspirante lo va a hacer por la mañana, el actual presidente entrará en campaña por la tarde por primera vez en 26 años. Recuerdo, las elecciones el próximo 7 de junio. Y mientras tanto, en Sevilla, Sergio Ramos y su hermano René llevan desde anoche la capital hispalense, cerrando los últimos detalles para hacerse con el Sevilla. Esta mañana reunión, porque tienen hasta el viernes para cerrar la firma de la compra del club.
1: Gracias, Dani. Buen día. Buen día. Y a las 8:12, el tiempo. Jacob Petros, muy buenos días, Jacob.
24: Buenos días, protagonizado por el calor, porque las temperaturas suben un poco más, parece mentira, pero hoy avisos amarillos en numerosos puntos, sobre todo del norte peninsular, incluso naranjas. En el interior de Vizcaya podríamos llegar hasta los 37 grados a primera hora de la tarde y en el sur, otra vez la cuenca del Guadiana, marcar los 39. Por lo tanto, mucho calor generalizado. Hoy solo bajan las temperaturas en el archipiélago canario y en una jornada en la que seguimos destacando, por un lado, el viento de levante fuerte en el estrecho y sobre todo la actividad tormentosa, porque vuelve a ganar terreno esta tarde, núcleos potentes en Galicia, en la cornisa cantábrica, en la meseta norte o en el sistema central, algunos de ellos acompañados de granizo y de fuertes rachas de viento. Quizás pueda escaparse algún chubasco también en puntos de los Pirineos, con nubes bajas a esta hora en el Mediterráneo. Y respecto a este episodio extraordinario de temperaturas tan altas, mucha paciencia, porque hasta el fin de semana seguiremos en valores muy altos, incluso más altos que estos días, y por lo tanto no será extraño que lleguemos a marcar los 40 grados al sur de la península, valores típicamente caniculares.
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1: Bueno, la declaración de José Luis Rodríguez Zapatero en la Audiencia Nacional será finalmente los próximos días 17 y 18 de junio. El juez José Luis Calama atiende la petición de su abogado, que había pedido más tiempo para preparar mejor la defensa del expresidente. 4.000 folios son muchos folios, el sumario. El caso de Plus Ultra le llegó a las partes, esos 4.000 folios, esta misma semana, el lunes. Gema Alfaro, buenos días, Gema.
2: Hola, buenos días.
1: Y además el magistrado, esto lo me parece notable subrayarlo, habilita no uno, sino dos días por si la declaración de Zapatero se extendiese más allá de un día normal o de un día.
2: Sí, es previsor. Zapatero pedía tiempo y el juez Calama se lo ha dado en aras de salvaguardar su derecho de defensa. Argumentaba que una semana era demasiado poco plazo para estudiar las miles de páginas del sumario y finalmente comparecerá, como dices, el 17 y 18 de junio. Dos días por si la declaración se alarga. Lo cierto es que accedió al sumario, como dices, este mismo lunes, como el resto de partes. Hasta ese momento solo tenía los informes de la UDEF que conocimos este fin de semana y que se le entregaron cuando se le imputó, en los que quedaba claro que la policía le otorgaba un papel clave en la red de tráfico de influencias. El juez Calama cree que tras el rescate de Plus Ultra de 53 millones de euros, al menos 16 millones salieron a sociedades instrumentales y unos 6 millones al extranjero. De ahí la voz de alarma de las autoridades suizas. Zapatero, dicen, la UDEF permanecía oculto, pero el que no lo estaba era el considerado su número 2, Julio Martínez, personaje principal y del que los investigadores han sacado mucha información. En el sumario, en su informe de Hacienda, aparece que su sociedad Análisis Relevante era la que tenía mayores ingresos. Entre sus clientes estarían también administraciones públicas, como la Comunidad de Madrid o la Junta de Andalucía. El gobierno de Ayuso pagó casi 130.000 euros y Andalucía algo más de 62.000, aunque fuentes de la Junta aclaran que no tienen contratos con ninguna de las empresas de la trama. Recordemos que las agendas de Martínez han revelado mucha información sobre negocios de oro, petróleo y níquel en Latinoamérica. Estaba muy metido en Venezuela e implicado en la situación del país, en el que Zapatero tiene mucha presencia. Aparecen referencias en esas agendas a ZP y a Z. Por cierto, la policía valorará las joyas encontradas en el despacho del expresidente del gobierno, algo habitual, Juanra, cuando se encuentran objetos de valor en un registro.
1: Gracias, Gema. La investigación al expresidente Zapatero a buen seguro va a centrar esta mañana buena parte de la sesión de control al gobierno. Una sesión en la que no va a estar el presidente Pedro Sánchez, que ya sabe usted, está en Roma. Ahí en menos de una hora, a las 9 de la mañana, tiene previsto verse con el Papa. O sea, empieza la sesión de control y a esa hora él ve a León XIV. Enviada especial a Roma, Sandra Gallardo. Buenos días, Sandra.
4: Hola, buenos días.
1: Y después rueda de prensa en la que los periodistas pues vais a poder preguntarle, por otra cosa es lo que responda, pero por primera vez preguntar sobre la investigación al expresidente en el caso Plus Ultra.
4: Sí, y por lo que nos dicen, salvo que de aquí a la hora de esa rueda de prensa haya algo nuevo de mucho peso, en Moncloa sostienen que el presidente volverá a dar su apoyo a Zapatero, como hizo hace una semana en el Congreso. En el gobierno creen que el sumario no ha cambiado nada y esperan a la declaración del expresidente de la Audiencia Nacional. Les va a tocar esperar, contener un poquito más del aliento, porque se ha retrasado, pero por ahora insisten en su presunción de inocencia.
5: Yo, desde luego, sigo confiando plenamente en la inocencia de José Luis Rodríguez Zapatero.
3: Desde luego, este gobierno confía en que se pueda respetar la presunción de inocencia del presidente Zapatero.
4: Eso decían ayer tras el Consejo de Ministros. Veremos si el presidente hoy introduce algún matiz. Tampoco contemplan en el gobierno un adelanto electoral. Esa será otra pregunta para Sánchez hoy, que ve cómo no solo le presiona la oposición, también sus críticos, Paje, Felipe González. Empieza a haber dudas entre los socios, el presidente, que llegó ayer a Roma.
6: Presidente, ¿mantiene su apoyo absoluto al presidente Zapatero tras conocer el sumario?
4: Y nos remitía precisamente a esta rueda de prensa de hoy, inmerso en su agenda internacional. internacional a modo de paraguas para cubrirse del chaparrón judicial. Antes de esa comparecencia severa, como decías, con el Papa León XIV, primera vez en el Vaticano con este Papa, una audiencia que es antesala de su viaje a España.
1: Pues buongiorno, Sandra, a ver qué podéis sacar de ese encuentro con el presidente. Bueno, ahora vamos a poner el foco en Indra, que culmina la reconfiguración de su organigrama con el nombramiento de la nueva dirección. El Consejo de Administración confirma como nuevo CEO a Josep María Recasens, exdirectivo de Renault y presidente de ANFAC, que es la patronal automovilística. Toma Recasens las riendas del gigante de la defensa tras la salida de José Vicente de los Mozos y en plena reordenación de la compañía tras la llegada de Ángel Simón a la presidencia. Mercedes Ruiz, buenos días.
7: Buenos días.
1: A ver, Mercedes, la llegada de Recasens abre una nueva etapa en la cúpula de Indra, participada por la SEPI, con cerca del 28% del capital.
7: Sí, una nueva etapa en la que el aterrizaje de Josep María Recasens como nuevo consejero delegado en sustitución de José Vicente de los Mozos supone concluir una crisis de gobernanza dentro de la propia compañía. Recasens, hasta ahora vinculado a Renault, con pasado en SEAT y presidente de la Asociación de Fabricantes de Automóviles y Camiones, se incorporará al día a día de Indra a partir del 17 de junio, tal y como la empresa ha comunicado a la CNMV en una nota en la que se ponía el valor del trabajo realizado por su predecesor, cuya salida se descontaba desde hace algo más de una semana. En redes sociales, el propio de los Mozos se despedía de Indra, recordando los hitos conseguidos y poniendo el foco en la revalorización de la compañía. Ahora, Simón y Recasens formarán ese nuevo tándem para dibujar un nuevo plan estratégico, conformar el pretendido gigante de la defensa nacional y poner punto y final, ahora sí, y tras meses de tensiones, a la etapa de Escribano.
1: Gracias, Mercedes. Son las 8 y 19, 7 y 19 en Canarias. Si usted es autónomo, preste atención porque vamos a profundizar en un real decreto que aprobaba el Consejo de Ministros ayer y que tiene que ver con la jubilación flexible, esa que permite compatibilizar trabajo y pensión. Hace un rato escuchábamos a la ministra responsable de este área, que es la portavoz Elma Sáez.
3: Si es su deseo, puedan reincorporarse a la actividad y poder compatibilizar el percibo de su pensión con un trabajo por cuenta ajena a tiempo parcial o también con la realización de un trabajo por cuenta propia como autónomos.
1: Hasta ahora solo podía acogerse a esta modalidad los trabajadores por cuenta ajena, pero el gobierno ha aprobado una ampliación. También podrán optar, como acabamos de escuchar a la ministra, los autónomos. Alberto Novoa es abogado laboralista, profesor de Derecho del Trabajo de la Seguridad Social. Muy buenos días, profesor.
8: Buenos días, Juan Ramón.
1: Bueno, podrán optar los autónomos a esa jubilación anticipada siempre que no se haya estado de alta como autónomo en los 3 años anteriores a la fecha de jubilación. El dato es importante, ¿no? Es importante dejar esto claro, ¿no?
8: Es muy importante, porque en realidad de lo que se trata es de que sea un retorno real y no aquello de me jubilo y sigo igual pero con otra etiqueta. Y en definitiva, con el tema de los autónomos, pues lo que se busca es que no sea una continuidad automática del mismo autoempleo. Pero efectivamente es una novedad muy importante.
1: Vamos hacia pensiones más justitas, lo digo teniendo en cuenta la evolución de la demografía con una población cada vez más envejecida, la que hay que seguir sosteniendo y que quizá por esto se abre la mano ahora.
8: Bueno, más justita ya va a ser complicado, ¿no? El tema ya, de las pensiones no está muy bien, ¿no? Es verdad que hay una presión demográfica, vivimos más y hay más jubilados, pero en realidad la reforma no va de recortar, sino yo creo que de dar opciones, es decir, facilitar que quien quiera seguir activo lo haga voluntariamente y combine empleo y pensión. Es decir, de alguna manera favorecer aquello que se llama el envejecimiento activo. La idea es que haya una transición más flexible, ¿no?, entre el trabajo y la jubilación, para que eso no sea un todo o nada, es decir, acabar con esa dicotomía de jubilado o trabajador activo, ¿no? Uh-huh. Hacer algún camino híbrido.
1: Claro, pero imagino que sigue limitadas las horas, es decir, si uno quiere cobrar la pensión o un porcentaje de la pensión, como es la mitad, puede trabajar la mitad de la jornada laboral o eso se amplía también. ¿Eso se queda igual? ¿Cómo queda esa circunstancia?
8: Bueno, ahora se ha mejorado un poco el sistema, es decir, se incentiva un poco el tema de la jubilación flexible. Es verdad que el sistema de lo que trata es de que se cobra la pensión en proporción inversa a la jornada, es decir, si trabajan más horas, pues cobran menos pensión y viceversa, ¿no? Lo que se hace es añadir un incentivo, porque ahora si accedes a la jubilación flexible, pasados al menos 6 meses de la jubilación, pues hay un extra sobre la pensión compatible. Es decir, del 25% si la jornada parcial está entre el 55 y el 80, o de un 15% si está entre el 33 y el 55. Es decir, se amplía esa horquilla y se mejora, por lo tanto, se premia, ¿no? Se da un premio a quien retorne a trabajar.
1: Claro, con la ampliación de la jubilación flexible, el gobierno prevé multiplicar por 15 el número de jubilados que vuelve a trabajar con ese incentivo, ese premio que dice usted. De poco más de 3.000 se pasa a 45.000. No sé si es una buena o una mala noticia. Quizás según se mire, ¿no?
8: Me obligas a contestarte un poco conforme a mi sangre gallega, ¿no? Eso depende.
1: Claro.
8: No, es buena noticia si esto significa que más gente pues puede volver porque le apetece y le compensa, sea por mantenerse activo, por complementar los ingresos, porque aporte más experiencia. Pero es mala noticia si la vuelta es por aquello de que la pensión no me llega, ¿no? El vuelvo porque no me llego. En fin, como al final lo que la reforma busca es una elección incentivada, pues imagino que la gente elegirá según su criterio, ¿no?
1: Otro asunto que también tiene que ver con las pensiones, profesor. En un par de semanas el Pleno del Congreso vota la proposición de ley que termina con el sistema de jubilación alternativo de las mutualidades. La norma va a regular las condiciones para pasar sus aportaciones a la Seguridad Social. ¿Qué le parece a usted?
8: Bueno, es una medida que era absolutamente necesaria. Y esto se venía ya pidiendo desde hace mucho tiempo porque hay sectores... Barre un poco para casa, como abogado laboralista, en la abogacía, pues esto generaba, y hay situaciones realmente traumáticas, Juan Ramón. Se pone fin a este sistema alternativo a partir de 2028, pero es verdad que te tengo que señalar que el debate está muy caliente en el perímetro, porque el dictamen que la Comisión de Trabajo y Economía Social ha enviado al Pleno solo permite que la pasarela alcance a quienes no alcanzan un mínimo de 15 años para la pensión contributiva. Y esto significa que se deja fuera aproximadamente, dice el Gobierno, a unas 47.000 personas. Es una situación realmente traumática, eso es verdad.
1: ¿Qué creen que van a hacer esas personas?
8: Bueno, pues en principio lo que se va a hacer es una transición de sus aportaciones a las mutualidades que... de manera solidaria, pues tendremos que complementar con el dinero que todos los españoles aportamos a la Caja de la Seguridad Social. Se trata de resolver situaciones traumáticas. Un sistema que, está claro, no ha funcionado.
1: Y una cuestión, profesor, para terminar, hablando de pensiones, hoy hemos conocido un informe de Oxfam Intermón que dice que el 14% de las empleadas de hogar se jubilará sin ningún tipo de prestación en España. Eso es preocupante, ¿eh?
8: Muy preocupante. Es un sector muy castigado, donde hay mucha economía sumergida. Fíjate que no solamente dice esto Intermón Oxfam, ¿no?, sino que además el 45, casi el 46% accederá a una pensión contributiva muy pequeña, y en mujeres migrantes ese sin prestación alcanza casi un 26%. Es un sector que realmente está muy, muy maltratado y en el que hay que actuar urgentemente, claramente.
1: Alberto Novoa, abogado laboralista, profesor de Derecho del Trabajo, Seguridad Social, muchísimas gracias por su presencia y sus aclaraciones en la radio pública esta mañana. Que tenga buen día, profesor.
8: Muchas gracias a vosotros, igualmente buen día.
1: 8 y 26, en Canarias 7 y 26.
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1: El primer ministro israelí, Benjamín Netanyahu, insiste en sus amenazas. Dice que va a intensificar su ofensiva sobre Líbano. Pero mientras decía esto, su ejército avanzaba más en sus operaciones terrestres y en su ocupación del sur del país. En la última jornada ha matado... alto el fuego en vigor, recuerdo, a 30 personas. Corresponsal en Jerusalén, Santiago Echevarría. Buenos días, Santi.
9: Hola, Juanra, buenos días.
1: Hace un mes que ambos países firmaron un alto el fuego y de momento nadie lo da por muerto, aunque en ese tiempo Israel ha matado a más de 900 libaneses.
9: Sí, cada vez significa menos ese alto el fuego, porque ya ni siquiera se pretende aparentar que se respeta. Al contrario, se rema fuerte en sentido opuesto. La tregua continúa formalmente en vigor, pero por segundo día consecutivo, Benjamín Netanyahu ha vuelto a amenazar con seguir escalando su ofensiva en Líbano.
10: Estamos capturando más terreno con un gran despliegue de tropas, dice el primer ministro de Israel, mientras el ejército bombardea distintos puntos del Líbano y extiende su invasión del sur del país. Allí, en la ciudad más importante de la zona, en Tiro, continúan los desplazamientos forzosos de la población.
9: Mohamed Ashar mostraba allí, entre las ruinas de un edificio derribado, cómo varios vecinos lo habían evacuado solamente unos minutos antes de uno de esos últimos ataques israelíes. De momento, esta nueva serie de bombardeos no está llegando a la capital libanesa, pero los beirutíes, después de casi 3 meses de guerra, temen que sea solamente cuestión de tiempo. Porque allí, en uno de los campamentos de refugiados, un Hussein explicaba que están llegando más y más familias desde el distrito de Dahi, el barrio de Dahi, y siempre en el punto de mira de Israel. El ministro israelí de Finanzas, Bezalel Smotrich, por ejemplo, ha pedido derribar 10 edificios de Beirut en esta ofensiva por cada uno de los proyectiles que la milicia de Hezbollah lance contra Israel.
1: En Francia, el primer ministro Le Cornu intenta atajar la polémica creciente en torno a supuestos casos de abusos sexuales a menores en las clases extraescolares. Por ello, presenta hoy en el Consejo de Ministros un proyecto de ley para aumentar la protección de los niños. Corresponsal en París, Antonio Delgado. Buenos días.
11: Hola, buenos días, Juanra.
1: El texto prevé medidas como, por ejemplo, controles periódicos de antecedentes penales obligatorios a cualquier persona que trabaje con menores en Francia.
11: Va a ser un cambio de escala en la prevención de los abusos a menores, o eso es lo que ha dicho el gobierno francés, porque va a imponer, como dices, controles sistemáticos de antecedentes penales a todo el personal, profesional o voluntario, que trabaje con niños en Francia. Una ley urgente que debe tramitarse ya este verano, argumenta el primer ministro Le Cornu. Esas prisas se explican por una cuestión social y política, la alarma en París, donde, como hemos contado ya algún día, la Fiscalía está investigando denuncias de violencia y abusos sexuales en actividades extraescolares en, atención a esto, unos 120 centros educativos. Hay 78 monitores suspendidos cautelarmente, 31 de ellos por sospechas de abuso sexual. Precisamente ayer fue la vista en el juicio contra uno de ellos, con miembros de la asociación Me Too Escolar concentrados en la puerta del Palacio de Justicia, reclamando que la palabra de los niños sea escuchada, y es que en muchos casos es la única prueba. El procesado de ayer ha sido acusado de agresión sexual, de tocamiento a 9 preescolares. Las únicas pruebas son las palabras de los niños. La Fiscalía no las ve todas fiables. Solo ha pedido una pena de 1 año con brazalete electrónico para el monitor.
1: Gracias, Antonio. 120 colegios, qué barbaridad, en París. Buen día.
11: Lo mismo, buenos días.

0: 8:30, 7:30 en Canarias.
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0: Bueno, empezamos ya tertulia en las mañanas de Radio Nacional con Ramón Espinar. Buenos días, Ramón.
1: ¿Qué tal? ¿Cómo estás?
0: ¿La bici bien? ¿Todo en orden?
1: La bici estupenda, pero hoy todo el día es una sala de espera interminable hasta la final de la conferencia. No hay nada más en el día. O sea, todo lo que hagamos será un pasatiempo.
0: Estamos hablando de Vallecas y del partido en Leipzig del Rayo Vallecano hoy. Bien. Pedro Agueda, buenos días.
2: ¿Qué tal? Buenos días.
0: ¿Todo en orden?
2: Todo en orden.
0: Gloria Lomana, buenos días, Gloria.
3: Pues buenos días, yo muy feliz de estar aquí.
0: Permíteme que te felicite, porque hoy la Asociación Española de Directivos de Recursos Humanos te va a entregar su premio de igualdad.
3: Ay, sí.
0: ¿No te acordabas?
3: Sé que tengo que salir pitando de aquí para allá. Y sí, pero no sabía que me lo ibas a decir así.
0: Bueno, ¿cómo no te lo voy a decir?
3: De esta manera, esta mañana.
0: Si lo sé,
3: pero
0: te lo tengo que decir, tengo que felicitarte.
3: Estoy muy feliz, es un reconocimiento a... Ah, pues eso, mi dedicación plena que hago, y sobre todo viniendo de los directivos de recursos humanos, que en las organizaciones, pues la verdad es que son el core, ¿no? Para tratar del bienestar de las personas. Así es que a ellos les corresponde implementar efectivamente políticas de igualdad y de otro tipo que nos mejoren la vida a todos.
0: Pues enhorabuena, Gloria.
3: Gracias.
0: Y hoy en tertulia también, Lourdes Pérez. Muy buenos días, Lourdes, ¿cómo estás?
4: Muy buenos días.
0: Bueno, estamos, por tanto, Lourdes Pérez, Ramón Espinar, Gloria Lomana, Pedro Águeda, Ramón, que hoy está en lo que está, pero seguro que también tiene capacidad de concentración para hablar de las cuestiones que pongamos sobre la mesa en la tertulia, aparte
1: del
0: rayo.
1: Hay que pasar el día.
0: Hay que pasar el día, exacto, hasta que llegue el
4: está
0: momento.
4: Está como Bolaño, pasarlo, ¿sabes? Hay dos personas preocupadas en España por el rayo. Máximamente, sí, Bolaños y Ramón Espinar.
0: Quizá deberíamos decirlo, Bolaños igual solo hace declaraciones últimamente alrededor del rayo.
1: Igual tiene más cosas.
0: O viene a medios a barbar del rayo.
1: Él igual tiene más cosas hoy.
0: Sí, sí, no, tiene bastante
1: tiene
0: más
1: peor,
0: cosas.
1: Tiene peor día.
4: Él pero... está, en la final de la conferencia, por
1: se
4: eso lo digo.
1: Leipzig,
0: sí, sí, sí. Sí, pero él está muy pendiente del rayo.
4: No como tú, pringao.
1: Es que yo tengo dos niños pequeños y no era viable llevarlos.
0: Claro. Bueno, y aquí poniendo los puntos sobre las sillas a las noticias y a todo el mundo, la hermoso. Lara, dale.
5: ¿Qué tal? Buenos días. Bueno, hoy vengo con una constatación. El abogado de Zapatero lee mucho más despacio que Gabriel Rufián, el portavoz de Esquerra. Ya sabéis que es un prodigio lector. Se leyó las 85 páginas del auto de imputación del expresidente 15 veces en un día, 1.200 páginas, pero el letrado de Zapatero ha pedido un aplazamiento de la declaración para poder empollarse los 4.000 folios de sumario que aprenda de Rufián. Total, que finalmente comparecerá como imputado el expresidente a la Audiencia Nacional los próximos 17 y 18 de junio. Reserva dos días al juez Calama. Y eso que dice el portavoz de Zapatero, que él tiene muchas ganas de explicarse, Luis Arroyo, anoche en Televisión Española.
6: Está, bueno, pues con ganas, si es que se puede hablar de ganas cuando uno está imputado y tiene que ir a ver a un juez, pero con ganas de desmentir esos grandísimos errores que hay en el sumario.
5: Bueno, debe estar muy contento el abogado de Zapatero con este frenesí de declaraciones del portavoz, esta diarrea verbal que le ha entrado a Arroyo. En fin, la cosa es que ahora que viene el Papa y que Pedro Sánchez se va a ver con él en unos minutos, pues en Moncloa se preparan para su particular vía crucis. 15 días de pena de telediario, con todos hablando que sí de las joyas, de la empresa, de las hijas, con el PP frotándose las manos. En Moncloa lo que hacen es mantener el apoyo. Algunos, claro, son amigos desde hace décadas. ¿Qué van a hacer, Óscar López?
7: Pues sí, es público notorio. Yo conozco muy bien al presidente Zapatero. He trabajado muchos años con él. Lo dije el otro día, hace 26 años conozco al presidente Zapatero. No he tenido oportunidad, transparencia absoluta, la pregunta que hacía de hablar con él desde que ha surgido este asunto. Y yo, desde luego, sigo confiando plenamente en la inocencia de José Luis Rodríguez Zapatero.
5: Si no ha hablado con él, igual es que no le ha llamado o no le ha escrito, ¿eh? Porque no parece que Zapatero sea muy inaccesible ahora mismo. Ahora habla por ahí con cualquier periodista. Bueno, la cosa, el socio de coalición del PSOE, pues algo más incómodo, Ernest Urtasun.
8: El señor Zapatero le debe una explicación a la sociedad española. Cuando antes la dé mejor. Las informaciones que han aparecido en el auto y las que vamos conociendo en las últimas horas son graves y por lo tanto esas explicaciones las debe dar el presidente Zapatero a los españoles.
5: Aquí todos piden explicaciones porque otra cosa yo os digo que no van a hacer, aprietan todos los puñitos, pero como dice Gabriel Rufián, el
9: siempre
5: lector,
9: se ha dicho que las legislaturas duran lo que diga el PNV.
5: Bueno, pues el PNV dice que por favor no hagan coincidir las elecciones generales con las municipales y autonómicas, porque en un superdomingo electoral se pueden llevar una superhostia, con perdón, y que Euskal Herria Bildu les coma la tostada. ¿Cómo será la cosa que hasta Íñigo Urkullu publica hoy una tribuna en El País pidiendo a Sánchez que convoque elecciones? Lo que no van a hacer, en cualquier caso, los nacionalistas vascos es apoyar una eventual moción de censura, y Alberto Núñez Feijóo está enfadado.
10: De momento, lo que sabemos es que lo que están diciendo,
2: que quiere un gobierno limpio, no concuerda con sus actos. Están manteniendo el gobierno más sucio de la democracia española.
4: Sucio, ¿eh? Así como de no lavarse. No seduce el líder del PP al PNV, ni parece tampoco a Junts, que tras días de silencio despejaba incógnitas, aunque así de media manera, de mala manera, por boca de su portavoz en el Parlament, Mónica Sales.
10: Nosaltres el tema de la moció de censura no el tenim ara mateix sobre de la taula. Sí que la situació és complicada, per això demanem màxima transparència al PSOE en aquest cas i que siga immediata.
4: Pues nada, no hay moción de censura porque los socios no la apoyan y el PP no se tira a la piscina sin agua. No hay elecciones anticipadas porque Pedro Sánchez no quiere, así que Emiliano García Page, que lo que quiere es salvar su gobierno, pues ofrece otra cosa.
11: Hace más de un año dije dentro de mi partido, en el Comité Federal, moción de confianza o cuestión de confianza o elecciones. Que los socialistas tenemos que poner el interés de España por encima del interés del Partido Socialista.
4: Bueno, la cuestión de confianza, que es también prerrogativa del gobierno, vamos así, en resumen corto, que aquí se hará lo que le dé la gana a Pedro Sánchez, que no sé si pedirá ayuda a su santidad esta mañana, porque mañana empieza el juicio a su hermano y el juez Peinado amenaza a su mujer con detenerla si no se presenta el día 9 en una vista. También dice que puede adoptar medidas cautelares contra Begoña Gómez, como quitarle el pasaporte, porque claro, el riesgo de fuga de la mujer del presidente del gobierno, todos sabemos que es enorme, altísimo.
0: Gracias, Lara.
4: Hasta luego.
0: Claro, eso es el tipo de cosas que, y acaso voy a ir más allá de lo que debiera, hacen de una actuación judicial algo cuestionable. Yo no sé si hay alguien en esta mesa que puede pensar que hay riesgo de fuga de la mujer de Pedro Sánchez.
12: Es que además no tiene obligación de comparecer y por eso no ha ido el resto de ocasiones y no tiene por qué ir. Lo que ocurre es que, bueno, pues supongo que el juez Peinado lleva bastante mal estar fuera del foco estos días y he rompido con esto. De todas formas, a mí lo de Peinado me merece una reflexión, que es que un juez Peinado te puede tocar en la vida, se puede cruzar en tu vida.
0: Sí.
12: Para tu desgracia. El problema es que este es un sistema garantista con una segunda instancia a la que se puede recurrir para intentar enmendar los errores o esta instrucción atrabiliaria del juez. Y eso es lo que ha fallado aquí, la audiencia provincial, la sección que resuelve el asunto del juez, que le ha corregido poco, le ha dado vía libre amplia, incluso le ha indicado por dónde tenía que ir, por dónde más daño podía hacer en la malversación, que yo sigo sin verla. Y esto es lo que ha ocurrido. Esta es otra falla del sistema a la que venimos asistiendo en los últimos años, que ahora el foco está en otro sitio, porque, por supuesto, es mucho más sencillo para todos criticar a los políticos, porque los funcionarios supuestamente deberían estar, los altos funcionarios del Estado deberían estar fuera de toda duda, pero no es así. La sección que ha resuelto las decisiones de Peinado no ha corregido, no la ha puesto en su sitio. Y así hemos llegado hasta aquí.
13: Yo tengo una visión, digamos, un poco discordante.
0: De todas formas, tampoco quería meterme mucho en este tema porque hoy estamos en lo que estamos, pero simplemente lo hacía como anotación casi al margen, que me llama la atención que alguien pueda pensar que la mujer de Pedro Sánchez puede escaparse.
13: Aunque no lo parezca, conecta con Zapatero esto. A ver, si la política son formas, la justicia son sobre todo formas. O sea, la apariencia de buen derecho es imprescindible. Y yo creo que el juez Peinado ha hecho cosas, y ayer hizo una cosa, que no es buena práctica del derecho por innecesaria. Es decir, ha querido dejar muy claro desde el principio que el procedimiento lo dirige él, que él dirige las actuaciones y que se puede permitir hacer cosas porque es un juez de instrucción. Bueno, pues no. Quiero decir, había cosas que eran absolutamente evitables y es más, en determinadas circunstancias, yo creo que esto los oyentes lo van a comprender bien. Todos somos iguales ante la justicia, no puede ser de otra manera, pero evidentemente todos nos representamos lo mismo para la sociedad, para la situación política y para lo que ocurre en función de si estamos o no imputados. Tiene más, evidentemente, es una mayor problemática imputar a la mujer del presidente del gobierno que si me pasa a mí, por resumirlo mucho. Paineo tenía que haber sido mucho más cuidadoso de lo que ha sido, armar mejor los autos, para empezar a redactarlos un poco mejor de los que lo redacta. Pero con respecto a lo que decía Pedro de que había fallado la instancia superior, yo no creo que haya fallado. Creo que la instancia superior, en este caso la audiencia, le ha reorientado, le ha acotado hasta dónde podía llevar la investigación, que ha sido singularmente ERE Europa hasta aquí, lo ha intentado por activa, pasiva y reflexiva el juez, y la audiencia se lo ha frenado, y luego sí le ha avalado en Lomollar. Y eso sí que conviene también recordarlo, es decir, Peinado hace cosas que, sobre todo estéticamente, debería ser muchísimo más cuidadoso de lo que ha sido. Yo no sé si eso es materia para que lo revise o no el Consejo General del Poder Judicial, pero Lomollar, que es que había elementos que sustentan la causa en lo que tiene que ver con que la mujer del presidente del gobierno se pudo beneficiar de su parentesco con el presidente para hacer carrera profesional, también resumiéndolo mucho, la audiencia ha avalado ese camino. Luego ya veremos si esto acaba en juicio o no acaba en juicio.
0: Bueno,
3: sí, yo pienso
0: que sí, pero si vayamos a
3: sí,
0: expresiones cortas y luego nos metemos, que evidentemente, como dice Lourdes, hay una conexión entre ambas cosas. Pero bueno, perdona, Gloria.
3: No, solamente quería decir que estar en un procedimiento penal, estar investigado, estar imputado, es algo tan serio como para que el juez no se ponga a competir con la opinión pública, con los medios de comunicación, con la persona investigada. Y aquí se infiere que hay un tema ya personal del juez hacia Begoña Gómez. Yo creo que eso se ha quedado de algún modo de manifiesto con estas actuaciones que estábamos diciendo, ¿no? Yo creo que ha sobreactuado cuando la ha llamado al juzgado en Semana Santa o en un sábado, en días inhábiles, cuando estando siendo esposa del presidente del gobierno en China, pues ha también sacado información del juzgado. Es decir, yo creo que convendría que este señor se olvidara de su imagen y hiciera lo que tiene que hacer. Y incluso el tema del jurado es algo controvertido, o sea que si vamos a ver en qué casos ha de ser una persona juzgada

0: y ha interrumpido la declaración para decirle que se fuera a buscar un papel, que es una cosa inédita en la historia del derecho procesal español. O sea, toda la instrucción ha sido tan irregular, que en realidad lo que...
1: Que parece, o sea, que es personal lo que te decía.
0: Bueno,
1: yo.
0: Bueno, sobre todo, o sea, lo de esta semana es evidente que es personal. Sale el informe de la UCO que contradice buena parte de las hipótesis del juez, y el juez decide que por encima del informe de la UCO están sus atribuciones como juez de instrucción, y entonces las pone encima de la mesa. Bueno, pues esto es lo que hay y lo que tenemos. Pero esto lo que hace es que ahora que vamos a tener un debate sobre un tema que creo que es más serio, lo que hace es que el debate sobre la corrupción sea un debate que se da entre gritos y entre el... No lo reprocho, yo también lo hacía cuando estaba en política, y el intentar sacar provecho político de la corrupción del otro, pero que requiere de muchísimo bisturí para analizar lo que está pasando en España, porque lo que está pasando en los distintos casos de corrupción del gobierno, lo que está pasando es que están pasando muchas cosas a la vez. Algunas que tienen que ver con la corrupción del PSOE, otras que tienen que ver con el deterioro de del gobierno y de su capacidad para llevar adelante o para ejercer el poder político, pero hay otras que tienen que ver con cómo están operando algunas instituciones del Estado y algunos poderes que no son electivos en nuestro país. Y todo ese debate está tan embarrado y está tan difícil que está sucediendo una cosa que a mí es la que más me preocupa, y es que se está rompiendo el espacio para que en la conversación pública todos podamos entendernos hablando de la misma cosa. Pasan tantas cosas malas que cada uno se agarra a la que quiere y en su cámara de eco produce un debate en el que no tiene que discutir con el de enfrente. Es decir, yo, como soy muy de izquierdas, me pongo de acuerdo con los de izquierdas en que el juez Peinado es un señor absolutamente impresentable y no tenemos que salir de ahí porque ahí estamos cómodos. Y el que es muy de derechas, pues está muy cómodo en las joyas de Zapatero y hay que ver esto de la herencia, jajajojo, su tía debía ser la reina de Inglaterra, ¿no? Y en ese debate no estamos teniendo el debate sobre qué le está pasando a nuestras instituciones para estar tan gripadas.
2: Disculpame un segundo, voy a saludar a un miembro del gobierno, a Jordi Hereu, que es el ministro de Industria y de Turismo, con quien tenemos comunicación en este momento. Ministro, señor Hereu, buenos días, buen día.
3: Hola, buenos días.
2: Bueno, estamos hablando del debate público, estamos hablando de la situación política contaminada por las cuestiones judiciales que están en mente de todos. ¿Cómo está viviendo usted, ministro, toda esta situación de la investigación sobre el señor Rodríguez Zapatero?
3: Bueno, lo estoy viviendo desde el respeto a un proceso judicial y la defensa también de la presunción de inocencia de una persona. Y evidentemente con preocupación, porque estos debates y estas realidades evidentemente pues afectan, ¿no? Y por tanto, en este sentido, yo respeto al proceso judicial y esperar que haya un pronto esclarecimiento de los hechos, y por tanto, en este sentido, también mientras, respeto a la presunción de inocencia.
2: ¿Le ha sorprendido su imputación? Usted, si no recuerdo mal, era alcalde de Barcelona cuando José Luis Rodríguez Zapatero era presidente del gobierno. ¿Le ha sorprendido todo esto?
3: Bueno, yo por eso espero que haya el esclarecimiento de los hechos, porque sin duda mi concepto del presidente Zapatero pues lo tengo en alta estima y con una alta valoración en su trayectoria como presidente. Vivimos y compartimos momentos duros, porque fueron los momentos de la crisis económica del 2008, pero yo tengo un magnífico recuerdo del presidente Zapatero desde muchos puntos de vista, y por eso hay aprecio personal y también político a la figura del expresidente.
2: ¿Usted tiene la percepción de que políticamente hay una situación difícil por parte del gobierno, y hay incluso gente de su partido como Felipe González o el presidente de Castilla-La Mancha que piden que se adelanten las elecciones? ¿Cómo ve eso?
3: Bueno, yo ya lo expresé. Anteayer estuve en Olite, en la inauguración de un parador de turismo en Olite, y yo ponía énfasis, porque lo creo fervientemente, que a nosotros lo que nos toca es llevar adelante el proyecto de gobierno que tenemos entre manos, que es un proyecto de transformación, de progreso económico, de ampliación y defensa de los derechos, y una apuesta

0: muy radical por la convivencia en España. Estos fueron los tres grandes principios con los que me llamaron a formar parte de este gobierno. Es lo que defiendo y a lo que dedico cada día, todas las horas del día, a este proyecto. Y por tanto, gobernar yo creo que es muy importante. Entiendo perfectamente el debate social, mediático, político, pero a nosotros también lo que nos toca es llevar adelante este proyecto de transformación de España.
1: Es su responsabilidad, entiendo perfectamente, ministro, pero debe ser difícil, complicado en estas circunstancias, ¿no?
0: Bueno, yo le digo que a mí esto no me resta ni un minuto a lo que yo estoy dedicado. Y por eso yo me dedico a la política y tengo como responsabilidad llevar adelante un proceso de reindustrialización, de defensa del modelo industrial en España, de su desarrollo industrial. Y en el campo del turismo, donde España es un país líder, es también líder por las políticas públicas del turismo, que nos tiene que llevar a la sostenibilidad social del modelo, a la sostenibilidad ambiental del modelo, como garantía de poder mantener la sostenibilidad económica del modelo. Yo estoy consagrado a estas dos políticas y a esto dedico todo el día. Y por eso, en este sentido, no nos quita ni un ápice de la fuerza y del ímpetu en llevar adelante estas políticas. Y yo estoy aquí para hacer esto.
1: Me habla usted de turismo. Ahora hablamos de Renault, de Indra, tal, pero me habla usted de turismo en el día en el que el presidente del gobierno va a estar con el Papa y a pocos días de que empiece esa visita de León XIV a España. ¿Ustedes han calculado el impacto en el sector turístico de esta visita?
0: No tenemos cálculos. Lo que es evidente que nos genera un nuevo elemento que refuerza la atractividad de nuestro país, ¿eh? Y por tanto hay evidentemente tanto en Barcelona como en Canarias como en Madrid, pues hay la previsión de muchísima gente. Yo creo que hay un efecto directo de gente que viene por este acontecimiento. Y después hay un elemento de más medio-largo plazo, que es seguir reforzando la posición de España como un país, bueno, un destino amable, seguro, tolerante, que pone en valor todos sus valores que tiene intrínsecos, y esto le hace ganar atractividad en el mundo. Por eso un país de tamaño mediano en el mundo es el segundo gran país del mundo en atraer turistas internacionales, y lo más importante es que es el segundo país en el valor que este turismo genera en la economía del país. Somos el segundo país en el valor de inyección de prosperidad en nuestro país después de Estados Unidos, y somos el segundo país después de Francia, pero muy cerca de Francia, en atraer turismo internacional. Bueno, yo creo que lo que subyace es la atractividad de una realidad social y un modelo que, a pesar de todos los avatares, es un modelo social, de territorio, de ciudades, de calidad social, de seguridad como concepto amplio, muy importante. Y yo creo que la visita del Papa pues viene a reforzar todo este carácter, porque además yo creo que traerá mensajes que son universales, pero que yo creo que con los que España además se identifica en muchos casos, ¿no?
1: Ministro, usted ha mediado en el conflicto de Renault, una negociación que ya estaba bloqueada desde finales de abril o principios de mayo. Ayer convoca usted a las partes, la empresa, los sindicatos, y se alcanza un preacuerdo para renovar el convenio colectivo de una de las compañías más importantes de España, además en un sector del que ahora hablaremos especialmente sensible. ¿Garantiza el futuro laboral en nuestro país de Renault en este sector que continúa además en transformación, ministro?
0: Sí, ayer lo que se acordó es un preacuerdo. Yo quiero respetar
1: ahora
0: las decisiones.
1: ¿No?
0: Se tiene que ratificar en asambleas, las diferentes organizaciones sindicales lo llevarán a sus asambleas. Pero sí que es verdad que es un acuerdo que tiene la amplia mayoría del comité de empresa, porque hay tres grandes sindicatos, Comisiones Obreras, UGT y la SCP, que están a favor de este preacuerdo. Me parece, nosotros sencillamente, si les convocamos, era porque veía el peligro de que el proceso de negociación, somos absolutamente respetuosos con el diálogo social, con la autonomía de las partes en negociar, pero esto tenía y tiene un carácter estratégico para la industria del automóvil, que es una de las tres grandes industrias de nuestro país y tiene evidentemente un peso en el desarrollo social, económico de Castilla y León muy importante. Tan importante que al ver que podría descarrilar el proceso de la negociación, que la semana pasada se veía muy rota, es cuando yo quise intervenir en el sentido de os invitamos en nuestra sede para que os encontréis las partes, la empresa, la dirección, con todos los sindicatos y solo para expresarles, primero, que Renault tiene una importancia que va mucho más allá de las 6.000 familias, trabajadores y trabajadoras que trabajan en Renault, que detrás hay todo un sector de la automoción muy importante y que, por tanto, digamos, el paso que tenían que dar era hacia el acuerdo. Y entonces yo les quise resaltar, primero, el respeto al diálogo social, a las partes. Yo creo que de la cultura industrial hay una gran lección que muchas veces ya me gustaría que se aplicase en la política, que es personas con pensamientos diferentes, intereses diferentes, pero al final siempre se ponen de acuerdo porque hay que llevar adelante el proyecto de la empresa. Y en este caso Renault se juega el asignar en Palencia, en Valladolid, pero también con efectos en Madrid y en Sevilla, pues modelos de vehículo eléctrico por primera vez en su historia. Una historia de 75 años en el que evidentemente han producido muchísimos modelos, pero ahora vienen los modelos del futuro. Y por tanto una empresa multinacional que tiene que asignar modelos de futuro, modelos de vehículo eléctrico, esto es lo que estaba en juego. Y entonces, bueno, ayer yo les expresé y me atreví a expresar como ministro de Industria del Gobierno de España que esto tenía un carácter, una importancia estratégica para el país. Y por tanto era a la vez el reconocimiento, el agradecimiento por todo lo que hacen, ¿no? El diálogo social me parece uno de los grandes puntos fuertes de nuestro país, pero a la vez les pedía compromiso y ganas de aproximar, ¿no? Y por tanto, bueno, ministro, en este sentido, yo veo con satisfacción que al cabo de unas horas llegaron a un acuerdo que me parece estratégico.
1: Ministro, permítame que comparta con usted y con los oyentes una noticia de última hora. La UCO, la Unidad Operativa de la Guardia Civil, está en Ferraz, en la sede nacional del Partido Socialista en este momento. Yo no sé si usted conoce la noticia, estamos hablando de otras cosas, pero la noticia se produce ahora mismo. Yo estoy en conversación con un miembro del gobierno y me gustaría saber si tiene alguna cosa que decir.
0: No, yo solo expresar, digamos, la serenidad y la tranquilidad. Yo creo que quiero repetir lo que expresaba. Respeto a los procesos judiciales. El sistema democrático tiene la manera, los sistemas para gestionar cualquier elemento que se tenga que gestionar en estos momentos. Respeto al proceso judicial y también respeto a la presunción de inocencia y evidentemente confianza en los responsables del partido.
1: Ustedes han defendido que la financiación del PSOE es intachable, que no hay ningún problema, lo sigue manteniendo naturalmente.
0: Sí, evidentemente, sí. Oiga, es que si no, no estaríamos en política y por tanto parto de esta convicción.
1: Jordi Hereu, ministro de Industria y Turismo, muchísimas gracias por su presencia en la radio pública. También, y déjeme que se lo reconozca por su cintura política, porque la noticia, imagino que usted no conocía, se ha producido en estos momentos, la hemos dado a los oyentes y a usted también, y repito, gracias por su disposición y espero que tenga un buen día, a pesar de todo.
0: Pues muchas gracias.
1: Señor Hereu,
0: muchas gracias.
1: Buen día. Bueno, estamos a 2 minutos de las 9. ¿Tenéis alguna novedad, alguno de vosotros, sobre esta noticia que acabamos de dar, que hemos confirmado y que es sin duda la noticia del día, vamos?
2: Ni siquiera está todavía...
3: Es la noticia del día a estas horas.
1: A estas horas no sabemos lo que puede pasar.
4: A mí me está pasando...
1: Me acuerdo lo del debate que decía Ramón hace un rato, es que cada hora, cada día, cada momento tenemos cosas nuevas.
4: Me está pasando una cosa terrible, que es que desde que estabas hablando con el ministro, estoy intentando saber
2: ¿por qué está la UCO encerrada?
4: No es, decir, por cuál, es que no está todavía.
2: Claro, ¿por cuál de las causas? Si claro. ¿Es por la de Zapatero, si es por la de Ábalos?
1: Fíjate, lo mismo que he preguntado al equipo del programa, al equipo de informativos de esta casa, que es quien confirma la noticia, y todavía a estas alturas todavía no lo sabemos.
4: Sí, solamente
1: sabemos que está la UCO allí.
4: Y sabíamos que la UDEF había detectado conexión en la causa de que se sigue de Zapatero, en el sentido que tiene ordenadores conectados directamente a la red del PSOE, que comparten información Zapatero con la red del PSOE, pero no sabemos todavía, no hay noticias sobre con qué causa puede ser.
3: Nosotros en Colpies estamos publicando estos momentos que es presunta caja B del Partido Socialista.
1: Presunta caja B del Partido Socialista. Sí. Bueno, Pedro Águeda anda por ahí fuera, imagino que regalando.
3: Fondos opacos, pago en efectivo y una contabilidad paralela diseñada para eludir al Tribunal de Cuentas.
1: Vaya. Bueno, en eso estamos. En otra jornada agitada, intensa, que hace un rato, pues, con esta noticia que comentábamos hace un rato con el ministro Hereu. Nos acercamos a las 9 de la mañana, a las 8 en Canarias.

0: 9.8 en punto en Canarias.
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0: Bueno, pues toca, como siempre, actualizar la información a esta hora con Sandra Redondo, empezando, imagino, Sandra, por lo que tenemos en torno a la entrada de la UCO, a la presencia de la UCO en Ferraz.
2: Eso es, se lo estamos contando. La UCO está en la sede nacional del Partido Socialista en Ferraz. No sabemos si es por orden de la Audiencia Nacional en el marco de una investigación por supuesta financiación ilegal del PSOE. Vamos a ampliar esta información. Laura Herrero, muy buenos días.
3: Buenos días. Sí, agentes de la UCO, como decía, se encuentran en la sede del PSOE, en la calle Ferraz. Al parecer estaría relacionado con una causa secreta sobre la financiación del PSOE. Recordemos, hace justo una semana entraba la UDEF justo delante donde se encuentra el despacho del expresidente del gobierno, José Luis Rodríguez Zapatero, por una causa, por una trama presuntamente de tráfico de influencias.
2: Gracias, Laura. Sobre la presencia de la UCO en la sede de Ferraz, en la sede del Partido Socialista, también hemos preguntado en estos micrófonos de Radio Nacional al ministro de Industria, Jordi Hereu, y esto es lo que ha respondido.
4: Sí, evidentemente, sí, sí. Oiga, es que si no, no estaríamos en política, y por tanto parto de esta convicción.
0: Y ahí se refiere a la financiación del Partido Socialista,
2: es perfectamente legal. Que es irregular, que no es irregular. A esta hora el Papa recibe en el Vaticano al presidente del gobierno, Pedro Sánchez, primera reunión entre ambos, que tiene lugar cuando faltan apenas 10 días para la visita de León XIV a España, y en un par de horas, sobre las 11 de esta mañana, Sánchez comparece en rueda de prensa. Es la primera tras las investigaciones a José Luis Rodríguez Zapatero por el caso Plus Ultra. Desde el gobierno siguen defendiendo la presunción de inocencia del expresidente, creen que el sumario no ha cambiado nada, y así lo ha dicho en Radio Nacional Jordi Hereu, que no oculta su preocupación.
4: Con preocupación, porque estos debates y estas realidades evidentemente pues afectan, ¿no? Y por tanto, en este sentido, yo respeto al proceso judicial y esperar que haya un pronto esclarecimiento de los hechos.
2: Más asuntos. Hoy hemos conocido un informe de Oxfam Intermón que concluye que cerca del 14% de las empleadas de hogar se jubilará en España sin una prestación. En Radio Nacional, Alberto Novoa, profesor de Derecho del Trabajo, ha mostrado su preocupación por este colectivo ciertamente precarizado.
5: Y en mujeres migrantes, ese sin prestación alcanza casi un 26%. Es un sector que realmente está muy, muy maltratado y en el que hay que actuar urgentemente, claramente.
2: Es miércoles 27 de mayo. Toledo se engalana para acoger esta mañana la entrega de las medallas de oro al mérito en las Bellas Artes.
6: Si no fuera porque ahí fue colocado el camino de tu espera, me habría desconectado.
2: 38 personalidades e instituciones van a recibir esta distinción por parte de los Reyes. Algunos premiados: Carmen Machi, Eduard Fernández, Josep Maria Pou, Elvira Lindo, Camela, Los Planetas, José Mercé o Robe, al que estamos escuchando. Figura esencial de la música en España, tal y como lo calificó el Ministerio de Cultura tras su fallecimiento el pasado mes de diciembre. El líder de la banda de Extremoduro fue el responsable de algunos de los himnos de la historia del rock español. Así que con la música de Robe nos vamos a Toledo para ver cómo se prepara la ciudad para esta ceremonia. Diego Aragón, muy buenos días.
7: Buenos días. Los premiados van a descubrir la ciudad imperial en todo su esplendor. Comenzaron ya anoche, cuando disfrutaron de una cena de bienvenida en un conocido cigarro. Y esta mañana el Teatro de Rojas, donde se va a entregar estas medallas, ya está de gala. Se ha elevado el patio de butacas a la altura del escenario, algo que solo se realiza en las grandes ocasiones, ya que se necesita activar un mecanismo del siglo XIX, un sistema de maquinaria con cuerdas, poleas y contrapesos que lleva una semana de trabajo para finalizar. Y al terminar el evento, la foto de familia de todos los premiados se hará en la Catedral Primada, que está de aniversario, cumple 800 años. Y por último, y no menos importante, también van a conocer el calor toledano. Tendremos hoy máximas de 36 grados.
2: Gracias, Diego. Calor, mucho calor en Toledo para esta jornada, y avisos en otra veintena de provincias repartidas en 11 comunidades autónomas. Casi nadie, Juanra, se libra de este calor más propio del verano.
0: Gracias, Sandra.
2: Hasta luego.
0: Sandra. Y la temperatura política también ha subido, obviamente, con esa noticia de la intervención de la UCO en la sede madrileña del Partido Socialista en Ferraz. Ya hay una primera valoración del líder de la oposición, Alberto Núñez Feijóo. Vamos a escucharla en Radio Nacional.
8: Mire, yo creo que la situación que estamos viviendo es de una extrema gravedad que se comenta por sí sola. La pregunta es, ¿Cuántas redadas más? ¿Cuántas comisiones más? ¿Cuántas mordidas más? ¿Cuánto dinero en bolsas? ¿Cuántas joyas? ¿Cuántos sumarios? ¿Cuántos periodos de instrucción? ¿Cuántos juicios orales? Oiga, pero usted, estamos en una situación agónica.
0: Bueno, es la opinión del líder de la oposición en torno a esta cuestión que vamos a ir conociendo, ampliando y comentando en los próximos minutos aquí en directo en Radio Nacional de España, no sin antes abrir un paréntesis para echar la mirada un poquito más allá, porque a partir de las 10 hay programa y con muchas novedades a destacar. Eva Cordón, buenos días, cuéntame.
9: Buenos días, Juanra, pues a partir de las 10 nos vamos a divertir con los oyentes. Hoy un clásico, esas canciones de las que hacemos una versión libre, que las cantamos mal, vaya. Así que si usted ha cambiado o cambia la letra de un tema, nos lo cuenta y nos lo canta. Nos vale en español o en inglés. Y anoche estuvo en los premios de la música de España y hoy tenemos a la niña Pastori con un nuevo trabajo, Color Fania. Es un homenaje a los grandes éxitos del sello Fania Records, que es el más importante de la música latina. Niña Pastori revisando grandes temas salseros. Del flamenco nos va a hablar Teo Sánchez. Y vamos a comentar con Igor González, el director del jueves, la condena que le ha caído a la publicación satírica por un delito contra el derecho al honor de la líder de Abogados Cristianos. Y a las 12 vamos a conocer a una influencer. Muchos creerán que ser creador de contenido es todo lo contrario que ser divulgador científico. Pues Lidia Merenciano demuestra que se puede conquistar TikTok divulgando sobre arqueología y antropología física.
0: Bien, gracias, Eva.
9: Hasta luego.
0: Hasta luego.
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0: Bueno, por tanto, la noticia de este momento es la presencia de la UCO, la Unidad Central Operativa de la Guardia Civil, en la sede del Partido Socialista Obrero Español en Madrid, en la calle Ferraz. Es una solicitud que parte de la Audiencia Nacional y que acaso tuviera que ver con los dineros que han salido del Partido Socialista en efectivo y que están en una de las piezas que tienen que ver con todos los casos que se están abordando en el ámbito judicial y que ponen en cuestión la financiación del Partido Socialista. Les recuerdo también que...

0: los socios del Partido Socialista en el gobierno de coalición y los que han apoyado también ese gobierno siempre han dicho que la línea roja para mantener ese apoyo es la financiación ilegal del Partido Socialista. No sé si... bueno, ahora Pedro Ágreda está fuera, imagino que recabando información en cuanto venga, vamos a ver si comparte lo que sabemos en torno a esto. No sé, Lourdes Pérez, ¿tenéis alguna cosa más?
1: Sí, lo que te contaba antes, lo que estamos publicando desde Colpisa en la red de regionales de Vocento, que la UCO registra Ferraz en busca de una presunta caja B del PSOE. Se buscan documentos sobre fondos opacos, pagos en efectivo y una contabilidad paralela diseñada para eludir al Tribunal de Cuentas. Uh-huh. Recordemos que hay una causa que tiene que ver con los sobres del...
2: Sí, sí,
1: entre otras cosas, que está abierta en la Audiencia Nacional. Son las ramificaciones que ya empieza a ser un poco complicado, ¿no?, desentrañar. Entiendo para los oyentes que esta mañana se están desperezando todo lo que está rodeando a la convulsa, muy convulsa situación judicial y política que se está viviendo en el país en estos momentos.
3: Sí, justamente con el caso Koldo se abrió una causa separada, que es probablemente de la que se deriva ya estas actuaciones y que tarde o temprano yo creo que todo el mundo sospechaba que podrían suceder, porque sí que hasta ahora solamente ha sobrevolado esto a partir de, bueno, pues de declaraciones, especialmente del señor Aldama, que hay que recordar aquí es un delincuente confeso, por lo tanto, bueno, pues si a un juez le llega esto, pues tarde o temprano lo puede valorar, pero es cierto que en ese caso Mascarillas y que luego ya se deriva en pieza separada y que toma el juez Ismael Moreno, ahí ha recabado pues testimonios importantes, ha habido testigos que han hablado de entregas en efectivo, la propia Carmen Pano, vamos a recordar. Lo que pasa es que esto parece ya que fue como 25 años atrás, pero claro, porque el tsunami informativo pasa páginas muy rápido, pero esto son declaraciones recientes que no han derivado en actuaciones como las de hoy, hasta hoy, pero se ha hablado de que algunas constructoras habrían dado donaciones.
0: Sí, espérate, que hemos confirmado que la petición de intervención de la UCO procede del juez Pedraz.
3: Imagínate.
0: Que es el instructor del tema de hidrocarburos, no de todos estos temas que estamos hablando.
3: Claro, es que estamos diciendo que del caso Mascarilla se derivó pieza separada con las declaraciones de Aldama, de Koldo, de Carmen Pano, otros testigos que por ahí circularon, a la pieza separada de Ismael Moreno. Pero también con el caso Zapatero, también está sobrevolando esa conexión que el expresidente del gobierno tenía con ordenadores de Ferraz, y por lo tanto, tenía al parecer dos ordenadores conectados y sería razonable que se quisiera investigar esta información. Pero en este caso estamos hablando entonces de una tercera derivada, que el hidrocarburos también conecta con el caso Zapatero.
1: Al menos de que sea una información sobrevenida, la actuación eso está ordenada por Ismael Moreno. Sí, al menos lo que estábamos, lo que sabíamos,
3: bueno,
1: hasta el momento.
3: Aquí, nosotros, que es el juez,
0: la información que tenemos es Pedraz,
3: Es Pedraz, pero es que...
1: Acordada por el juez de la audiencia sobre los presuntos pagos irregulares del caso Koldo. No sé si habrá habido algo sobrevenido en los últimos momentos, porque es cierto lo que comentábamos hace nada, que esto se estaba... Digamos que son causas que todas
0: se entremezclan. Que tienes en Colpisa es esa.
1: A estas horas, sí. Sí, porque además es que Ismael Moreno asumió esa pieza separada derivada del caso Koldo.
3: Claro. Y que de manera razonable parecía que tarde o temprano se podría proceder a algún tipo de actuación después de las declaraciones de los numerosos testigos, o sea que estaría dentro de un proceso razonable. Si se deriva como está publicándose, según lo que dices tú, Juanra, estaríamos en otro caso y conectaría más con el caso Zapatero.
0: Bueno, es la información que tenemos nosotros, ¿eh?
3: Claro.
0: Bueno, y que claro, nos pone ante lo que es evidente también, y que quizá esto no sea un caso más. Si hay que considerar lo que los socios y apoyos del gobierno consideraban una línea roja, que era el tema de la financiación del Partido Socialista, veremos qué sucede. Es decir, estamos hablando de un registro,
3: claro, es que
0: de la UCO en la sede del Partido Socialista. Y tenemos incluso, según fuentes distintas, que la orden proviene de un magistrado o de otro magistrado. Podía ser también por el caso Leire Díez, perfectamente.
3: Sí. Ahora mismo Enrique Santiago acaba de declarar en los pasillos del Congreso de los Diputados, porque recordemos que hoy es miércoles y hay pleno sesión de control en el Congreso de los Diputados. Él es el portavoz de Izquierda Unida, como todos sabemos, y acaba de decir que eso sería línea roja, pero efectivamente es una investigación y de momento no hay nada concluyente, con lo cual es anticiparse demasiado.
1: Decíamos que podía cambiar por información sobrevenida. Efectivamente, estamos cambiando, sí. Es la UCOSE persona en Ferraz en busca del dinero desde la SEPI.
0: Desde la SEPI.
1: O sea, desde la operación de la SEPI ordenada por Pedraz.
0: Bien, o sea que sería el caso Leire Díez, el caso La Fontanera, todo de la SEPI también, sí. En principio. Bueno, claro. Eso no le determinamos quién, de dónde viene la historia, pero eso no le resta un ápice de gravedad en ningún caso. Es decir, lo fundamental es que ahora mismo está produciendo una noticia que tiene una enorme relevancia desde el punto de vista político. Claro, en un momento en el que ya estamos avisados, ¿no? Porque una noticia suele suceder a otra noticia, y cuando creemos que no pueden pasar más cosas, pues pasan más cosas, llegan las investigaciones, y es un poco lo que decía Ramón hace un rato, ¿no? Que al final así no hay quien debata. No hay quien debata y no hay quien clarifique.
3: Ramón está en shock. Vamos a comentar porque no se le ve, pero
0: No, porque el resto somos periodistas. Exacto. Que estamos recabando. Exacto. Información y obteniendo información y compartiéndola, y él está ahí atendiendo.
2: Yo no estoy en shock, yo estoy intentando enterarme de qué está pasando, sí. Y efectivamente creo que hay mañanas que son para la reflexión y para aportar elementos de análisis, y yo ahí me siento en condiciones de aportar, y mañanas que son para informar y yo me callo.
0: ¿Te ha visto la jugada? Es una persona que...
2: Lo único que os puedo contar es que a esta hora de la mañana...
1: Que no te han registrado
2: A esta hora de la mañana os puedo contar que yo tenía hoy que verme con gente importante de cierto partido político de izquierdas con la que no me voy a ver. Me acaban de cancelar la reunión. Así que debe estar la cosa revuelta.
0: ¿Un partido forma parte de una coalición?
2: No te voy a contar más. Tenía que verme con gente de un partido de izquierdas que está en el Congreso.
1: ¿Vas a volver, Ramón?
2: No, pero hablo con gente de vez en cuando, igual que tú, Lourdes, para estar informado.
1: Pero yo no tengo que volver a ningún sitio. No. Tú puedes volver.
0: Bueno, tenemos más reacciones en torno a esta noticia. Nos hablaba de izquierda. No sé si la persona con la que has quedado es la que vamos a escuchar, pero vamos a escuchar a alguien que desde la izquierda responde a una pregunta en torno a la supuesta financiación ilegal del Partido Socialista, y es el diputado Gabriel Rufián.
4: Sí, si se iniciara un proceso judicial en ese sentido, hubiera pruebas y sobre todo una sentencia firme, nosotros pediríamos elecciones.
0: ¿Una sentencia firme? Ahí estamos, no digo que reculando, pero matizando un poco, ¿no?
3: No, pero vamos a ver, la sentencia firme tardará años.
0: Claro,
3: y las
0: por
3: elecciones
0: eso digo,
3: por su curso
0: si
3: están en el año 27.
0: Si la línea roja se pone un poquito más rosa.
3: No, y acaba porque, de decir, es muy rosa, claro. Es muy rosa, claro, porque acaba de decir, pediremos elecciones. Eso no significa absolutamente nada, porque significa que quien tiene la capacidad para convocar elecciones es el presidente del gobierno, es Pedro Sánchez. Por lo tanto, el no apoyarle...
0: No, pero no es una cuestión menor que haya dicho sentencia firme.
3: Sentencia firme, y por eso te digo que ¿cuándo será eso? O sea, que estamos hablando de la Audiencia Nacional, donde los procesos de promedio tienen 10 años de duración.
2: No podemos estar aquí nosotros diciendo, joder, no sé qué decir porque acaba de entrar esto y nos ha pillado tal, no sé qué, y a un diputado que se acostó anoche tarde preparando la pregunta parlamentaria y que acaba de llegar al Congreso de los Diputados recién quitada la legaña y recién duchado,
0: no le pedirle mérito a Rufián,
2: pedirle que reaccione,
3: que
2: reaccione
3: mañana
2: de forma precisa, que bueno, yo a Rufián hace años que no le veo, que reaccione de forma precisa a una cuestión, o sea, entre otras cosas, el registro en sí mismo, salvo que a lo largo del día conozcamos algún sumario o algún auto judicial nuevo, el registro en sí mismo, si forma parte de procedimientos que estaban ya en curso, políticamente no tiene por qué ser un salto cualitativo hacia ningún sitio. Pero es que no sabemos nada. No sabemos si va a haber un auto de Pedraz diciendo que hay indicios de financiación irregular, o si simplemente lo que hay es un registro porque hay 3 o 4 ordenadores que tienen que ver para una causa que ya está en curso. No, como no sabemos,
0: vale,
2: no le podemos pedir tampoco a nadie que reaccione. Solo a Feijóo, que es inefable.
0: No,
2: Feijóo sabe lo que tiene que decir porque lo lleva diciendo desde hace 3 años.
3: Bueno, Feijóo lo que ha dicho es que es de extrema gravedad.
0: Perdóname un segundo.
2: Pero lleva 3 años diciendo
0: antes, lo mismo. Antes de seguir, estamos pegados a la actualidad. No sé si esa es la persona a la que vas a ver. Luego,
2: va a ver, Ramón.
0: Enrique Santiago, Izquierda Unida, sobre el registro.
5: ejemplo, con los registros.
6: Veremos qué va saliendo en los las actuaciones judiciales y no sé.
5: ¿En cualquier caso qué le parece lo de los registros?
6: No sé qué registros son, francamente. Será de esta mañana, pues bueno, me imagino será una orden judicial, evidentemente, y las órdenes judiciales son procedentes que se cumplan, evidentemente, y nosotros hemos sido siempre absolutamente prudentes con esos temas y lo hemos dicho bien claro.
0: Bueno, ¿ibas a decir algo, Lourdes?
1: No, yo sobre los listones de los socios. El problema de fondo de la legislatura, que yo lo he dicho aquí varias veces y estoy persuadida desde que arrancó, era una legislatura impracticable, porque el presidente necesitaba a todos todo el tiempo y en todo momento, y eso tenía mal pronóstico. Podemos aguantar, ¿eh? Quiero decir que al final, como la prerrogativa es de Sánchez, esto puede durar hasta que el presidente tome la decisión de disolver. Pero podemos, creo que, coincidir todos en que no está siendo la legislatura más fácil de la democracia, ni con mayores visos de hacer cosas constructivas. No hay presupuestos. A mí eso me parece muy, muy serio, y materia cuando menos suficiente para que el presidente ya se hubiera sometido, no ahora, ya se hubiera sometido a una cuestión de confianza. El problema es que si el presidente está entrampado, los socios están entrampados con él. En distinto grado, pero lo están. Y claro, decía Rufián hace unos días, nuestro listón, la semana pasada en la conocida intervención en la sesión de control, uh-huh. Cuando él dijo aquello de lo fastidiado que estaba, no voy a usar el taco, lo fastidiado que estaba por todo esto, que todo esto...
0: Sí, que si esto era verdad, era una mierda, y si era mentira, era una mierda. Sí.
1: Pero añadió a reglón seguido que su formación no iba no iba a apoyar ninguna moción de censura ni ninguna medida para remover este gobierno, a menos que apareciera algo de financiación irregular del partido. Claro, en ese momento... Puedes decir, bien, no había nada de una entidad de tanta envergadura como para promover eso, pero claro, si sumas los distintos casos, pues yo no sé si es la financiación irregular del Partido Socialista, pero claro, sumas Ábalos, sumas Coldos, sumas Hidrocarburos, sumas Zapatero, que ya había estallado entonces, bueno, hay elementos. Imaginémonos qué estaría diciendo Gabriel Rufián si esto le estallara al PP. Basta con imaginarlo. Hoy ya lo hemos situado en el listón de que haya sentencia, que fue lo que ocurrió con Gürtel y lo que sostuvo la moción de censura, que yo también he dicho desde el principio que la Gürtel fue la excusa argumental para aquella moción de censura.
0: Pero estamos comentando, lo comentaban los oyentes ahora, lo recuerdo, Pedro había salido un momento a recabar información, entiendo, alrededor de todo esto. Confirmábamos que la orden de entrada de la UCO había provenido del juez Pedraz, de la Audiencia Nacional, y que tenía que ver sobre todo con el caso Leire 10.
7: Sí, o sea, parece que es una pieza declarada secreta, separada de ese caso. En ese caso os recordaréis que se estaba investigando la relación de ese grupo que integraba Leire 10. Del expresidente de la SEPI.
0: Espera un segundito, porque tenemos también ahora información de ahora mismo nuestra compañera Gema Alfaro. Gema, cuéntanos la última hora. Buenos días.
8: Hola, ¿qué tal? Buenos días. Pues sí, la UCO ha vuelto a cerrar, lo estáis comentando. En este caso, según apuntan fuentes consultadas, sería por una pieza separada del caso SEPI, lo está contando Pedro, que lleva el juez Santiago Pedraz en la Audiencia Nacional y en el que está investigada Leire 10, la conocida como fontanera del PSOE, el expresidente de la SEPI, Vicente Fernández, y el socio de Santos Cerdán, Anchón Alonso. Los tres supuestamente se concertaban para amañar contratos públicos. La causa, recordemos, está secreta. También hay una derivada del caso Leire 10 en los juzgados de Plaza Castilla, donde, por cierto, el otro día fue a declarar un ex jefe del PSOE, que lo ha sido casi todo en el PSOE andaluz, Gaspar Zarrías. Podrían haber también registros en otros sitios, incluso en la casa de Gaspar Zarrías.
0: Muy bien, gracias, Gema Alfaro. Información de ahora mismo, Gaspar Zarrías, cuyo nombre últimamente sobrevolaba por ahí en alguno de estos casos. No. Perdona, Pedro.
1: Declaró, si no me falla la memoria, Gaspar Zarrías.
7: Sí, creo que lo ha contado fenomenal, Gema. quiero decir, aquí
9: todo ya contratado al aire.
7: Son momentos en los que es peligroso establecer la línea de puntos, pero hay cosas que son evidentes. Si estás investigando contratos cada una empresa pública y vas a la sede del partido en el gobierno, pues seguramente quieres comprobar si el partido en el gobierno se pudo beneficiar de alguna manera, entiendo, de esos contratos, si es que fuera así. Es un requerimiento de información, por lo que nos dicen, no es un registro, es una medida, por otra parte, menos invasiva y, por lo tanto, sostenida sobre una base de indicios pues menor. Si hubiera sospechas de que hay se puede haber una destrucción de información o de algo que hay, pues se entra, se registra de forma sorpresiva, no se ha hecho eso. Y vamos a ver exactamente a qué contratos afecta. El caso de Leire Díez estaba pendiente de levantarse el secreto en junio. No descartemos, cuando se producen estas operaciones, si lo habéis visto en el caso Zapatero, por ejemplo, que se haya levantado el secreto, o que se levante el secreto ahora, porque eso asegura el éxito de esta diligencia. Debería requerir información de si se han producido más registros. Ahora ya sí se podría levantar el secreto. Con lo cual, poco podemos decir más.
3: ¿Podría ser el pórtico de emitir un auto en relación con estas actuaciones?
7: Claro, y que tengamos en las próximas horas o días.
3: Que fijara posición sobre el caso que se lleva investigando, que además es que estamos hablando de por lo menos 4 o 5 meses de investigación y muy silente, y por lo tanto probablemente estaríamos en el final ya para poder proceder con alguna actuación, algún auto concreto.
10: Hoy, no sé, comentábamos esta mañana con los periodistas especiales de Radio Nacional en la Roma, que a ver qué éramos o eran capaces de sacar a Pedro Sánchez en la rueda de prensa que va a dar ahora después de la entrevista con el Papa. Bueno, tiene más materia para que tengamos información y para que sea una rueda de prensa acaso pensada o imaginada o visualizada como un encuentro grato de proyección internacional, y va a ser una rueda de prensa en la que responda, que recordemos, por primera vez de manera pública del caso Zapatero. Y bueno, de todo esto, que es, me parece que desde la perspectiva personal y política del propio Pedro Sánchez, bastante más grave.
1: Bastante, bueno, va a ser...
10: yo creo que sí, quizá me equivoque, pero yo creo que sí, porque es la sede del Partido Socialista la que está siendo registrada por la UCO.
1: Bueno, en la rueda de prensa podemos imaginar todos los que nos dedicamos a esto que acaba de entrar en otra dimensión. Y además, claro, hay un momento. Les pasa a todos los partidos y a todos los gobiernos, todos los que han atravesado crisis, hay un momento en el que nada te sale bien. Es como si ya, aparte de las circunstancias, tuvieras una especie de malfario encima, entras como en barrena. Entonces, el presidente del gobierno se había aferrado a la visita del Papa, por todo lo que va a suponer la visita del Papa, que empieza el 6 de junio, quedan días, pero entre los preparativos, quién es el Papa, lo que va a movilizar León XIV, podíamos imaginar que eso...
10: Perdona un segundo, sí. Tenemos que ir al Congreso de los Diputados. Primera reacción del Partido Socialista. Leticia Arenas, Congreso, buenos días, cuéntanos de ti.
11: ¿Qué tal? Muy buenos días. Pues momentos, os podéis imaginar, de llamadas telefónicas, de preguntas y de gran incertidumbre aquí en el Congreso y en Ferraz. De hecho, a la portavoz de Ferraz, del Partido Socialista, la veíamos desde el escaño hablando por teléfono mientras respondía el vicepresidente Cuerpo en esta sesión de control, una imagen poco habitual que marca un poco el nerviosismo que hay en estos momentos. No hay muchas respuestas, pero Ferraz sí que ha querido contestar a Radio Nacional ante las dudas que nos surgen esta mañana, y respondía literalmente: tranquilidad, colaboración con la justicia como siempre, e informaremos como siempre también, así que de momento ellos están recabando información y nos informarán más adelante. Lo que sí que tenemos es un primer tuit de Óscar Puente, del ministro de Transportes, que suele ser un habitual en estas situaciones. Afirma Óscar Puente, estoy en estos momentos, Juanra, abriendo ese tuit. Te puedes imaginar cómo estamos viviendo estos minutos en el Congreso. Pues dice Óscar Puente literalmente: visten como un registro lo que es un simple requerimiento de información. Por cierto, para requerir información, sigue el ministro, es necesario mandar a la UCO, es alucinante. Pues es lo único que sabemos. De momento él dice simplemente requerimiento de información, y que han mandado a la UCO, a la sede del Partido Socialista de Ferraz, para un simple requerimiento de información que se podría hacer sin esa...
10: Sin ese aparataje y sin ese despliegue. Gracias, Leticia Arenas.
11: A vosotros.
10: Desde el Congreso, en directo viviendo, claro, porque en una sesión parlamentaria como la de esta, las emociones y las posibilidades...

0: prioridades, la búsqueda de la noticia, la declaración puede brotar en cualquier momento. Hoy hay sesión de control al gobierno en el Congreso de los Diputados. O sea, ahí van a estar pasando y pasan cosas. Incluso la gestualidad es relevante, como nos decía Leticia hace un momento, mientras está hablando Carlos Cuerpo, pegada al teléfono la portavoz parlamentaria del... no sé si se refería a la portada parlamentaria de la Ejecutiva Socialista, pero en fin, que estaban en esa tesitura tratando de ver cómo gestionan el temporal. Estabas diciendo algo cuando te he cortado, Lourdes, que ahora esto, es que tenía que verlo usted, amigo oyente, los compañeros de la mesa cuando no salen un rato, entran, vuelan, salen, están hablando. Estamos asistiendo a un ejercicio en directo de periodismo que requiere información y que está viviendo y obteniendo la información y buscándola en el momento en el que se está produciendo. De hecho, hasta hemos tenido la posibilidad de una primera reacción, desde luego inesperada e involuntaria, de un miembro del gobierno a la noticia de la entrada de la UCO en la sede del Partido Socialista. Lourdes.
1: Sí, es que esto es así. Estamos conectados con las redacciones, viendo lo que va pasando. Pues esto es así. Es la vida en directo y la vida política de este país, desgraciadamente, y últimamente casi día a día. No, yo decía que el presidente y el gobierno, lógicamente, pues fiaban a la visita del Papa que se apaciguara un poco el escenario, es decir, eso que en situaciones de crisis tanto valoran los partidos, que es, aparte de mí, este cáliz, y que los focos se desvíen hacia otro lugar, aunque sea media hora, para poder coger aire y ver qué hacemos, pero es imposible, es irrespirable. El ambiente empieza a no tener resquicios. Para el gobierno, insisto, con todas las cautelas, el respeto a la presunción de inocencia, todo lo que tenemos que ser especialmente cuidadosos con las causas que están ocurriendo. Pero yo la semana pasada decía aquí, cuando estalló el caso Zapatero, que había sensación de que de deshilachamiento del escenario político y de la legislatura, y creo que eso se está acelerando en los últimos días de manera bastante acelerada, bastante rápida. Otra cosa, insisto, es que el presidente del gobierno decida que puede aguantar. Aguantó Cerdán, que se va a cumplir un año, aquello detonó con una fortaleza tremenda. Es que, claro, se nos lo decía Ramón antes, se lo describía muy bien. Se nos olvida que hace un año detona el caso Cerdán, se nos olvida que hubo un congreso del PP muy victorioso para Alberto Núñez Feijóo, se nos olvida que había apuestas de que a la vuelta de verano igual el presidente no soportaba la legislatura, se nos olvida que cogimos la bandera de Gaza para intentar superar aquello y el aborto. Y estamos hoy donde estamos, casi un año después, y la legislatura continúa. Pero más importante que el cuánto dura, la pregunta fundacional siempre fue el qué y el para qué. Y yo, si ya desde el principio me pareció que era difícilmente practicable, que no sabemos muy bien esta legislatura para qué sirve en estos momentos.
0: Hombre, vosotros conocéis todos la política mucho mejor que yo, pero me da la sensación de que, conociendo un poco a Pedro Sánchez por la experiencia, el último momento en que convocaría elecciones sería ahora.
2: Bueno, porque... claro, ya hemos hablado además de cómo él intenta siempre sobreponerse, ¿no? Ese manual de resistencia que es como su testamento, nos dice que se crece ante la adversidad, y desde luego estamos en una etapa que en lo personal para él debe de ser, me lo imagino, enormemente dolorosa. O sea, yo... me está recordando a los años... del 90-95, cuando Felipe González tuvo que convocar unas elecciones anticipadas, le tocaba hacerlo en el... lo hizo en el 96, pero no aguantó, terminó una legislatura con 3 años, no con los 4, porque se generó en la opinión pública una expresión que fue la cultura del pelotazo, que ahora ya los jóvenes dicen otras cosas, pero no sé si recordáis cuando cada día nos levantábamos, pues eso, con el director de la Guardia Civil, Luis Roldán, huido, haciéndose en interview aquellas fotos espantosas, con, bueno, pero el director del Banco España.

0: o sea, Mariano Rubio, en toda aquella etapa que fue, pues, varios casos, todos muy sucesivos, ¿no? De escándalos policiales para policiales, el CSID, las escuchas ilegales. Yo ahora veo que efectivamente una noticia viene a tapar la otra, y este tsunami lo que hace es un descrédito en la opinión pública que a mí es lo que más me está apenando. Yo creo que hasta ahí la responsabilidad de cualquier líder político es, y vamos a ver lo que dice el presidente del gobierno, es serenar y dar certidumbres y dar confianza. Yo no sé de qué manera la va a poder dar, pero es momento de altura de miras, de responsabilidad, de políticas donde, ayer lo decía García Page, se ponga al país por delante incluso de un partido. Oye, el Partido Socialista ha desaparecido en Francia, en Italia, en Grecia, está en horas muy bajas en el Reino Unido. Yo creo que se trata de darle tranquilidad al país, pero también de salvar al Partido Socialista. El Partido Socialista es esencial. Esa es la línea de Page, y yo creo que la puede tener también el presidente del gobierno, que es un militante, es un activador del Partido Socialista, pero ¿en qué momento puede decidir, si es que es posible que ya pueda decidir esto? Pero en España se necesita el Partido Socialista. Es decir, la alternancia de gobierno es fundamental en una democracia. Y estamos hablando de la centralidad. Estamos hablando de que Vox nos espanta, pero bueno, ahí está en un extremo. Pero cuando habla, como acaba de hablar el líder de la oposición, diciendo que estamos en un momento de extrema gravedad, lo hace con unas palabras medidas. El Partido Socialista ha ocupado siempre esa centralidad, y así ha ganado las elecciones, que nunca ganó nadie con 202 diputados como Felipe González. Pero eso es lo que yo creo que hay que medir en este momento. ¿Cómo damos certidumbre a la opinión pública? Yo pienso mucho en los jóvenes que han nacido con una crisis política en el 2008, o sea, la gente que tiene ahora 20 años, o sea, ha nacido con una concatenación de crisis que es insoportable, que luego vea esto, y que no me extraña que desconecten de la prensa, que desconecten de la radio, que ni la ven, ni la escuchan, ni nos escuchan los jóvenes. Hay que hacer un debate pausado, y eso es lo que tiene que tener el presidente del gobierno ahora mismo en la cabeza, que es el único que puede convocar elecciones, el único con capacidad para decidir si se somete a una moción de confianza. Me da lo mismo que se lo pida a nosotros, eso no vale para nada, está en sus manos, y esa alta responsabilidad es tremendo. Yo no me querría ver en su situación, porque, en fin, o sea, aquí pasamos del minuto de gloria, como vivió ayer en la FAO, donde hubo interrupciones sucesivas aplaudiéndole a Pedro Sánchez, donde tiene una imagen internacional muy medida, muy mesurada, muy conectada con la sostenibilidad, con la igualdad, con el planeta, con el cambio climático, y viene aquí, y claro, bueno, es que no sé si volverá, porque vamos, o sea, lo digo ya como una ironía, aquí hay que poner comillas, pero quiero decir que es una situación, no digo agónica, es una situación realmente dolorosa en lo personal y tremenda en lo político. Sí, es grave, sí, claro.
1: Yo es que creo que también pasa una cosa. Decía antes Lourdes, bueno, venía a decir Lourdes que esto ya no da para más. Al presidente del gobierno le pasa una cosa, y es que sus adversarios políticos, los que tienen el partido y los que tienen fuera del partido, no han sabido administrar ni los silencios ni la paciencia en política. Hoy, Alberto Núñez Feijóo sale en el pasillo del Congreso de los Diputados a comparecer de urgencia porque están registrando la sede del partido del gobierno en este país, que es una situación de extrema gravedad política, y no es capaz de decir nada diferente a lo que lleva diciendo 3 años, porque ya lo ha dicho todo. Que es lo mismo que le pasa a García Page. García Page sale el otro día a decir, oye, con esto de Zapatero ya tiene que haber o una moción de confianza o elección. Pero si ya lo habías pedido, García Page, 40 veces. Si el problema es que, como al bloque de la oposición a este gobierno, que incorpora elementos de la ultraderecha, elementos de la derecha, elementos del poder judicial, elementos del poder mediático y elementos del Partido Socialista, a ese bloque de poder le lleva pareciendo que podían derribar a Pedro Sánchez prácticamente desde el primer día, se han comportado como si Pedro Sánchez fuera a caer desde el primer día, y han decretado el final de los tiempos desde el primer día. Y lo que tiene Pedro Sánchez, además del manual de resistencia y la habilidad y no sé qué, no sé cuántos, es que como le han matado tantas veces, ya prácticamente es inmortal. prácticamente es inmortal, porque han decretado su muerte los mismos tantas veces que ya no son capaces de generar, y esto es muy importante, esto la gente que vivisteis la transición lo sabéis mejor que yo. En política también es importante saber generar los momentos de excepcionalidad y los momentos en los que cuando uno comparece con solemnidad transmite que ese momento es realmente importante. Si eso lo haces todas las semanas, pues te pasa lo que le pasa a Núñez Feijóo, que lleva proclamando el apocalipsis años y nadie le cree.
2: Tenemos también impresión recogida en pública manifestación por parte de Jone Belarra, en el Pleno, en concreto, sobre todo este lío del Partido Socialista. Vamos a escucharlo.
3: Imagínese cómo se siente una persona progresista, cómo de decepcionada, cómo de triste, cuando ve que hasta Zapatero ha podido meter la mano en la caja, cuando ve que la UCO entra en Ferraz, en la enorme decepción que han provocado ustedes.
2: Bueno, eso es lo que decía la máxima responsable en este momento de Podemos en la sesión parlamentaria de ahora mismo. No sé si tienes alguna cosa más, Pedro o Gloria o Lourdes.
4: Bueno, yo sería ahora prudente en este momento sobre si el caso alude a la financiación irregular, posible financiación irregular del PSOE, porque estamos recibiendo más datos que tienen que ver todos con registros en ese grupúsculo.
2: Sí, nos lo decía nuestra compañera Gemma, en casa de Zarrías, y luego también hay otros en...
4: Claro.
2: Por poner en
4: contexto, el PSOE tiene un problema con este grupo porque Santos Cerdán tuvo algún tipo de relación o dejó hacer o fue informado de lo que hacía esta señora Lire Díaz, que principalmente para quien trabajaba era para el empresario Javier Pérez Dolcet, que dice cosas muy extrañas y muy contradictorias en entrevistas, el otro día en su declaración en el caso Kitchen, y que, bueno, como tiene mucho dinero, pues pagaba un montón de gente y montó un pseudo medio de comunicación para lograr la verdad de todo eso que se le imputó en su momento y que es una causa muy seria en la Audiencia Nacional y que él vincula a las operaciones políticas contra los adversarios en tiempos del Partido Popular y que yo creo que no tiene ninguna relación. Una cosa es lo suyo y otra cosa es lo que se hizo con Podemos o con los independentistas catalanes o en el caso Kitchen. Entonces, este grupo actuaba, tenía vida propia, pero este grupo de alguna manera llegó al despacho del secretario de organización del PSOE y no está claro exactamente qué autorizó, qué dijo, qué relación tenía el PSOE con esto. Bueno, la señora Lire Díaz hablaba de mover fiscales y demás. Bueno, yo creo que solamente hay que escucharla para ver que, en fin, es una visión un tanto alterada de la realidad o de sus posibilidades. Lo único que, bueno, está ahí la duda de cómo y cuánto participó nada más y nada menos que el secretario de organización del PSOE. Yo lo digo por ser ahora mismo un tanto prudentes con el tema de que esto sea un caso de financiación irregular. Lo mismo termina siéndolo, lo mismo cuando se levante el secreto lo sabemos, pero un requerimiento de información al PSOE de quien actúa como policía judicial, en este caso la UCO, bueno, pues entra dentro de muchas posibilidades que no es obligatoriamente el de la financiación irregular. Lo más preocupante, como hemos dicho antes, es que hay contratos investigados y un expresidente de la SEPI con este gobierno que está investigado y que podría actuar para enriquecerse y que de que no sabemos que lo haya hecho para inyectar fondos al partido.
5: Sí, es que este factor de la SEPI es importante porque la SEPI está en el corazón del rescate a Plus Ultra, que a mí es un apartado del caso Zapatero que para mí es nuclear. Y que creo que el gobierno no puede despacharlo, como se hizo ayer ante las reiteradas preguntas de los compañeros en la rueda de prensa posterior al Consejo de Ministros, que hay que decir que lo intentaron por tierra, mar y aire obtener una respuesta de si el gobierno tiene intención de iniciar una investigación interna para saber exactamente cómo se llevó a cabo. Es decir, para detallar más el rescate que él mismo aprobó de Plus Ultra, que ya en su momento despertó serias dudas, porque podemos convenir que Plus Ultra no era en Europa, es decir, el carácter estratégico no era el mismo, ni el volumen de negocio, ni los empleados que tenía, ya hubo muchos dudas desde aquello, y es que no olvidemos que son 53 millones de euros. Y ahora la SEPI vuelve a estar, que es una sociedad pública que maneja muchísimo dinero, dinero que es de todos los ciudadanos. Decía Ramón sobre la cuestión política, que efectivamente pues la solemnidad de Alberto Núñez Feijóo se puede ir agotando porque esto sigue y no consigue digamos, que la legislatura desencalle hacia una convocatoria electoral que lo pueda enfilar a él hacia

0: de la mañana. Faltan 16 minutos para las 10, 9 en Canarias.
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0: Y voy a saludar en este punto, en el programa, en directo, a una invitada que conoce muy bien la Moncloa, la presidencia del gobierno, lo cual en estos tiempos pues resulta de altísimo interés. Ha sido secretaria de presidencia durante más de 30 años, si no me equivoco.
1: 32.
0: María Ángeles López de Celis, buenos días.
1: Buenos días, ¿cómo estáis?
0: Encantado de saludarla. Me estamos contando muchas cosas.
1: Por favor,
0: cosas,
1: llámame
0: muy...
1: tú.
0: Vale, pues...
1: Porque ya nos conocemos
0: María
1: de largo.
0: Sí, también de verdad. Pero bueno, solo en principio el trato que intento sea siempre de usted, por respeto al invitado y a los oyentes también, pero
1: muchas
0: encantado
1: gracias.
0: De saber de tutearte, María Ángeles. Secretaria, durante 32 años, ya contó lo que discreta y elegantemente se podía contar en varios libros, Presidente Zapatillas, Las damas de la Moncloa, luego una recopilación de ambos, si no me equivoco. Y ahora estamos, pues fíjate, estábamos comentando lo de Zapatero y llega lo de la UCO. Y me acuerdo, claro, porque tú estabas en Moncloa cuando Felipe González, y cuando llegaban aquellas, cuando llegaban todas las noticias sobre la corrupción, sobre todo aquello que salpicaba al gobierno, ¿cómo se vive eso en Moncloa?
1: Mira, no dejo de pensar estos días en aquellos años, los dos últimos años, sobre todo de la última legislatura, la cuarta de Felipe González, en que aquello era una auténtica, una devastación diaria, o sea, no levantábamos cabeza. Eso en Moncloa se vive de una forma... muy intensa, como es lógico, porque además son llamadas, son correos, puedes decir, no debes decir, no sabes muy bien cómo actuar. Nadie sabe muy bien cómo actuar en estos momentos. Estaba escuchando esa llamada a la tranquilidad, ¿no? Pero ¿cómo puede estar uno tranquilo con todo lo que está pasando? Por mucho que nos quieran transmitir tranquilidad, no estamos tranquilos.
0: No, y, o sea, no se vive con tranquilidad en Moncloa, en ningún caso una circunstancia así. En el presente, cuando está viviendo, o sea, que imagino que ahora mismo en Moncloa pues están viviendo esa tormenta, esa especie de tormenta perfecta, ni en el pasado... Y quiero ir a la cuestión de Rodríguez Zapatero, que ¿cómo cree que lo está viviendo él? Porque usted ha estado 6 años, o tú has estado 6 años trabajando,
1: sí,
0: con él, con codo, con codo, con codo, y ahora hablamos de eso, pero ¿cómo lo está viviendo él? Aunque quizá debiera mejor empezar por cómo lo estás viviendo tú.
1: Yo estoy en shock, totalmente en shock. Todos los que hemos conocido de alguna manera más directa al expresidente Zapatero estamos absolutamente confundidos con este tipo de comportamientos, con todo lo que está pasando, con estas, en fin, imputaciones. Es que no cuadra nada con un personaje como es Rodríguez Zapatero. Pero no solo hablo de su puesta en escena cuando está, sino de puertas para adentro, como lo hemos conocido muchas personas. Porque mira, si algo es importante en un político, y para mí es fundamental, es la coherencia. Uno ha de vivir como piensa. Y precisamente José Luis Rodríguez Zapatero era un hombre que vivía como pensaba. Entonces, todo esto que ha pasado, pues esa coherencia y esa confianza que teníamos en su honestidad, en su honorabilidad, pues se nos ha roto completamente. Y entonces eso confunde muchísimo, trastorna un montón.
0: Bueno, puede que no haya una implicación. Hay que pensar el principio de presunción de inocencia. Puede que haya o no haya una implicación.
1: Puede ser, pero los indicios son muy graves. Todo lo que está pasando es tremendamente preocupante. Y esta legislatura se construyó sobre un volcán. Y es que no para de soltar lava. Es como... No me extraña que la ciudadanía, la gente normal, deje de ver la televisión, deje de escuchar las noticias, porque realmente es como una tortura, o sea, una sensación de país a la deriva,

0: no tenemos un gobierno fuerte, no tenemos una oposición valiente. Todo hace aguas por todas partes. Esa es la sensación que tiene el ciudadano. Y sobre todo la gente joven, a la que tenemos que transmitir el valor que tiene la democracia. Y los que hemos vivido en dictadura, ¿no? Pues es que es difícil encontrar argumentos, ¿eh? No es fácil.
1: Claro, me decías hace un momento que todas estas situaciones se viven con intensidad en Moncloa.
0: Mucho.
1: Entre las personas que tienen responsabilidad política, también entre los altos funcionarios, como has sido tú durante tanto tiempo. Pero claro, y ahí hay sensación, esa sensación que me estás transmitiendo tú ahora de caos, de falta de control, tal, se tenía tal cual cuando gobernaba Felipe González y no estaban las cosas, o por lo menos no se transmitía una situación como la que se produce en estos momentos. ¿Tú imaginas que tus compañeros ahora en Moncloa pues deben también tener esa sensación de desnortamiento? Y los que llevan más tiempo, quizá la sensación de extrañeza por lo de Zapatero, o sea, desnortamiento por todo lo que está pasando, por lo que puede pasar hoy, y por lo de Zapatero, pues extrañeza.
0: Todo es un cúmulo de sensaciones que no son nada positivas. Yo tengo que entender que la situación que se viva ahora en Moncloa es un poco diferente a la que se vivió en aquellos años de Felipe González, entre otras cosas, porque los personajes son completamente diferentes, no tienen nada que ver. Felipe González tenía las cosas muy claras y cuando vio que ya no había salida posible y que además esto fue una operación orquestada desde un grupo mediático, eso está comprobado y además, en fin, Luis Marianson lo ha contado un montón de veces, ¿no? Que hubo hay una operación de acoso y derribo contra Felipe González, pues porque después de 40 años de Franco no íbamos a tener 30 de Felipe González, y es que a este hombre no había quien lo destituyera. Entonces, bueno, pues efectivamente las cosas son de otra manera, pero Felipe González lo entendió, y cuando lo entendió, pues convocó elecciones, no tenía presupuestos, el acoso era constante, y decidió que aquello no era forma de gobernar. Esto no es forma de gobernar en absoluto, y lo malo es que nos queda un año y no sé cómo esto va a dar de sí con toda esta locura que estamos viviendo.
1: ¿Los responsables políticos os escuchan a los funcionarios que lleváis experiencia o que tenéis experiencia y podéis aconsejar?
0: Muy buena pregunta, Juan Ramón, porque esto es algo que los que lo vivimos de cerca no lo entendemos. ¿Cómo es posible que vivan en un mundo completamente irreal? Porque de lo que se trata es de que ellos tienen la sensación de que los ciudadanos somos injustos, que no les comprendemos, que además los medios de comunicación son los torturadores y bueno, que ¿cómo es posible? Esa sensación que no es del todo de impunidad, es decir, yo hago lo que quiero y no va a pasar nada. No, no es esa sensación. Es como más inocente, más cándido todo. Es como, ¿pero qué he hecho? Pero si yo todo lo hago por el bien del país, lo hago por que esta legislatura continúe, por el progreso y por, en fin, una serie de cosas que a los demás nos parecen absolutamente infantiles. Bueno, pues dicho esto, los presidentes del gobierno y supongo que muchos altos funcionarios, incluso directivos de otras organizaciones y de otro tipo, no escuchan a los que tienen alrededor. Es más, deben no escuchar para que escuchar solo lo que quieren oír. Y así se va pasando el tiempo y eso se va creando una bola cada vez más grande. Y yo siempre digo que debería haber un departamento en la presidencia del gobierno que se ocupara de que los presidentes no se encastillen, no pierdan el contacto con la ciudadanía, con la realidad y con la gente. Que escuchen a la gente, si es muy fácil, es muy fácil.
1: Me estás hablando de la encarnación de lo que se conoció en su tiempo, hace mucho que no se habla de ello, del síndrome de la Moncloa.
0: Claro, el síndrome de la Moncloa, ahora ya no se habla de eso porque...
1: Pero les pasaba a todos.
0: A todos. Es más, yo en los libros que he escrito lo he analizado, yo soy psicóloga, y entonces, bueno, pues de alguna manera observando los comportamientos te das cuenta de que el síndrome de la Moncloa, que no es nada más que una serie de todo el que ejerce poder, pues se comporta de una forma, bueno, va en acorde con la naturaleza humana. Creo que si yo hubiera sido presidente del gobierno, también hubiera tenido el síndrome. Es algo de lo que no puedes escapar. Por eso hay que tener personas encargadas de que tú te enteres de que el síndrome de la Moncloa te está llegando y que has de combatirlo. Incluso un equipo de psicólogos, como hacen los deportistas de alto nivel y tal, pues esto lo mismo, porque son personas que han de tomar decisiones muy importantes y deberían tener una fortaleza mental y colocarse en el sitio donde se han de colocar. Es muy importante.
1: Que no es el caso de los presidentes con los que has trabajado.
0: Unos más que otros. Nosotros, en el argot de los compañeros, nos decían, este ya tiene el sindromazo. O sea, ya era como que, en fin, ya estamos pasados de vueltas. Eso es así.
1: ¿Cuál ha sido el más alejado y el más cercano a la gente que trabajaba a su alrededor?
0: Bueno, cercanía, tengo que decir que Adolfo Suárez, pero no solo porque él era un hombre cercano y encantador, sino que es que además las circunstancias no acompañaban a esta jerarquización que hay ahora. Si conocéis Moncloa, bueno, aquello es una cosa muy poco, en fin, que
1: muy jerarquizada.
0: Sí, da para poca cercanía. Pero es verdad que en aquellos momentos las cosas eran mucho más de andar por casa y todos formábamos parte de un equipo, y además Adolfo Sáenz se encargaba de agradecernos cada día todo lo que hacíamos por él, por España, y que todos éramos importantes. Eso nunca más se volvió a repetir. Pero tengo que decir que cercano, él y su mujer, desde luego José Luis Rodríguez Zapatero. Por eso ese comportamiento ahora tan absolutamente, bueno, pues es muy chocante con la persona que yo conocí cuando era presidente del gobierno, que siempre estaba preocupado por las personas que tenía alrededor, sabía los nombres de todo el mundo, si una señora tenía al marido con cáncer o si a la señora de la limpieza le había nacido un nieto, preguntaban, se preocupaban. O sea, era una sensación de que importas, de que no eres un florero, y eso de verdad es muy importante. El que menos, José María Aznar, por una idiosincrasia, por una forma de, bueno, eran otros tipos de, otra metodología de trabajo, vamos a dejarlo ahí.
1: ¿Cuál es el papel de la esposa, porque todos hombres, los presidentes, cuál es el papel de la esposa del presidente? No sé, a lo mejor nos ayuda a entender un poquito mejor alguna de las cosas que está sobre la mesa estos días.
0: Bueno, las esposas de los presidentes de gobierno son tan dispares y tan diferentes como lo son ellos. Y esto no va solo de ideología política, sino que va de modelos de matrimonio. Hay modelos conyugales de una manera y de otra. Hay gente que pacta, matrimonios que pactan cómo va a ser su comportamiento y sus obligaciones durante la época que sean inquilinos de la Moncloa, y deciden pues que la esposa del presidente del gobierno tome más protagonismo o menos. También es verdad que ellas, ya motu propio, son más dadas a participar o menos. Ha habido de todo, desde una Ana Botella que aparcó toda su actividad profesional para dedicarse a ser la esposa del presidente del gobierno, y le hizo una labor impresionante porque él no tiene habilidades sociales ninguna, pero ella las tiene todas, y entonces la verdad es que se compenetran muy bien. Cero actividad, Sonsoles Espinosa, que no quería saber absolutamente nada. Ella no había hecho oposiciones para ser la mujer del presidente del gobierno, y a ella todo aquello le venía grande. Ella lo único que quería era cantar y bueno, pues formar parte de su equipo de amigas estas de cuando vivía en León y tal, aquí no se encontraba en Madrid, no tenía amistades, lo pasó fatal. Y entonces, bueno, pues ahí de todo. De hecho, es una de las razones por las que José Luis Rodríguez Zapatero dejó la política, o sea, eso lo sabe todo el mundo.
1: ¿Ya no estabas con Pedro Sánchez?
0: No, yo dejé...
1: ¿No llegaste a conocer a Begoña?
0: No, ni a Mariano Rajoy lo conocí en otros tiempos, pero no trabajé con él durante su etapa como presidente.
1: Tenemos que, lamentablemente, dejar aquí esta conversación, que hoy haya sido atropellada por la política, cosa que tú conoces de tu vida profesional.
0: Nos pasa por encima la actualidad.
1: Pero María Ángeles López Celis, yo te convoco a que vengas otro día y charlemos más tranquilamente.
0: Vaya, ojalá sea con más tranquilidad.
1: Pues a ver si lo conseguimos. Gracias, ¿verdad, María Ángeles?
0: Muchísimas gracias.
1: Y gracias también a mis compañeros de mesa y tertulia hoy, Lourdes Pérez, Gloria Lomana, Ramón Espinar y Pedro Águeda. Ha sido un placer, he aprendido mucho de vosotros, ¿eh?
2: Bueno, yo, disculpas por haber estado un poco despistado durante una temporada, pero siempre es un placer estar en la radio pública, además en días como este.
1: Gracias.
3: Fíjate que veníamos a pasar el rato hasta la final y han pasado cosas.
1: Ya han pasado cosas. Eso es la vida, la radio. Gracias. Siempre.
3: Gracias a ti.
4: Son las 10, las 9 en Canarias.
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4: Los agentes de la UCO siguen en la calle Ferraz por orden de la Audiencia Nacional, que mantiene abierta una causa por ahora secreta sobre un presunto amaño de contratos públicos en una trama en la que estaría implicada Leire Díez, la llamada fontanera socialista. En la calle Ferraz, en la sede del Partido Socialista, Laura Herrero, buenos días.
6: Buenos días, aquí nos encontramos con mucha expectación mediática. Los agentes de la Unidad Central Operativa de la Guardia Civil sabíamos que habían entrado antes de las 9 de la mañana. Se trataría, según fuentes consultadas por Radio Nacional, de una pieza secreta separada del caso SEPI, que sabemos que investiga presuntos amaños de contratos públicos por parte presuntamente de Leire Díez, la conocida como fontanera del PSOE, el exdirector de la SEPI, Vicente Fernández, y Anchón Alonso, dueño de Servinavar. En la operación de hoy, la UCO también podría registrar domicilios u oficinas relacionadas con Santos Cerdán, el empresario Perdelset, y quien fuera presidente de la Junta de Andalucía, Gaspar Zarrías. Zarrías, que por cierto, declaró como testigo en la causa que investigaba presuntos sobornos por parte de Leire Díez y de Pérez Dolcet en los juzgados de Plaza Castilla, pero la causa de fruto de los registros que se están practicando hoy, recordemos, la dirige el juez Santiago Pedraz en la Audiencia Nacional.
4: La segunda vez en menos de un año que vemos a los agentes de la UCO en Ferraz. En junio de 2025 fue registrada por la investigación a Santos Cerdán, imputado en una de las derivadas del caso Coldo. Buscamos las reacciones en el propio Partido Socialista entre los diputados. Preocupación visible esta mañana en el Congreso. Leticia Arenas, buenos días.
7: ¿Qué tal? Buenos días. Preocupación y desconcierto en unos diputados socialistas y en un gobierno que están presentes en esta sesión de control del gobierno, pero pendientes del teléfono y con la cabeza puesta en Ferraz.
8: No tengo información, no puedo opinar. Gracias, ¿eh? Sabéis que siempre os atiendo, pero no tengo información.
7: Eso
8: no sé
7: decía es, ¿vale? Óscar López en los pasillos del Congreso. Están intentando enterarse. De momento, fuentes de Ferraz insisten a Radio Nacional en que están tranquilos, que van a colaborar con la justicia, como siempre, e informarán de todo, como siempre, añaden. En la misma línea respondía la portavoz del PSOE, Montse Mínguez, en Catalunya Radio.
9: Jo l'únic que sé és que ja fa uns mesos que també se'ns va requerir informació, la vam aportar...
7: Recordava Mínguez que no és la primera vez que se les pide informació i que van a demostrar que sus cuentas cuadran. Óscar Puente en Twitter afirma que no és un registro lo que se está llevando a cabo, que és un requerimiento de informació, i se pregunta si era necessari mandar a la UCO para ello. Creen en el PSOE que el Partido Popular ya venía a este control sabiendo lo que iba a pasar. Juegan con las cartas marcadas, afirman.
4: En los pasillos de la Cámara también, el líder del Partido Popular, Núñez Feijóo, ha hablado de agonía política, de ambiente irrespirable, y ha reclamado elecciones.
10: No queda más remedio que darle la palabra a los españoles de forma inmediata. No podemos más.
4: Feijóo vuelve a mirar a los socios de gobierno. Enrique Santiago, de Izquierda Unida, Gabriel Rufián, de Esquerra Republicana, se muestran prudentes, pero avisan.
11: Es decir, no se pueden permitir situaciones de financiación ilegal, irregular.
12: Si se hiciera un proceso judicial en este sentido, hubiera pruebas, sobre todo una sentencia firme, nosotros pediríamos elecciones.
4: con Pedro Sánchez ausente, recibido por el Papa esta mañana en el Vaticano. Ha sido el vicepresidente primero, Carlos Cuerpo, el que ha tenido que lidiar con los renovados ataques de la oposición en la sesión de control al gobierno celebrada en el Congreso. El dato del día, la firma de hipotecas de viviendas crece en un 9%, logran su mejor marzo en 16 años. Los tipos siguen aguantando por debajo del 3%, Blanca Pascual.
13: En los tres primeros meses del año se han cerrado más de 131.500 préstamos hipotecarios. Es la cifra más elevada desde 2011. El aumento roza ya el 10% y el capital prestado ha crecido también un 21,5%. Solo en marzo las hipotecas constituidas suman 46.600 y de este modo encadena 21 meses al alza y marcan un récord en 16 años. Su importe medio supera los 174.000 euros.
4: 14 minutos de la mañana, 9:04 en Canarias. Ahora las noticias de su comunidad.
14: En Cantabria, lo contábamos antes, la Policía Nacional está llevando a cabo desde esta madrugada una operación de gran envergadura en Torrelavega y en otros puntos de la comarca del Besaya, como Cartes, Campuzano y Barreda, en la que están participando más de 400 agentes, algunos procedentes de otras comunidades, así como medios aéreos. Desde primera hora ha estado sobrevolando la zona un helicóptero del Cuerpo Nacional de Policía. Incluso hay palas excavadoras participando en este enorme despliegue. Desde las 5 de la mañana está en marcha este dispositivo policial que está siendo coordinado por la Fiscalía y un juzgado de Torrelavega en una operación contra el tráfico de drogas y armas, blanqueo de capitales, delitos contra el patrimonio y extorsiones. Según ha podido saber Radio Nacional de España en Cantabria, se han llevado a cabo más de una veintena de entradas y registros en diferentes puntos de Torrelavega en el transcurso de esta operación, que continúa abierta y que permanece bajo secreto. Cambiamos de asunto. El número de hipotecas constituidas sobre viviendas en nuestra región ha subido un 17,7% en marzo respecto al mismo mes de 2025, hasta las 673. Se trata del quinto mayor incremento porcentual de todas las comunidades y es superior al experimentado en el conjunto de España. Se encadenan de esta manera 21 meses de ascenso. Son datos del Instituto Nacional de Estadística, y todo esto en una jornada en la que el calor va a seguir apretando nuestra región. En Cantabria, nivel amarillo por calor, con máximas de hasta 34 grados en algunas zonas. Esto es todo de momento. Más información de Cantabria en una hora. Entre tanto, siguen informados en esta sintonía y también en nuestra página web rtve.es.
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0: radio que es la vida, como hemos vuelto a comprobar esta mañana, donde empezamos comentando una cosa y terminamos contando en directo otra. Y en una mañana como esta, en la que sigue abierta esa noticia en torno a la presencia de la UCO, de la Guardia Civil, en la sede del Partido Socialista en Ferraz, pues está bien que respiremos un poquito, tomemos aire y, a ver, amiga, amigo oyente, recibamos de usted el bálsamo para tranquilizarnos en días como hoy. Días como hoy, no sé qué me suena aquello.
1: A mí también me suena, buenos días.
0: Hola, Pepa, ¿cómo estás?
1: Divina, para comerme una cosa,
0: ¿verdad?
1: Loca.
0: Sí, es verdad, te veo muy bien. Y a estos dos también hoy.
2: Sí, pero me empieza a no gustar.
0: Un momento, por favor, cierra el micro. Hola, Luis Miguel Pascual.
2: Hola, me empieza a no gustar esta templanza, estar callados.
0: Hola, Javier Ruiz Taboada.
3: ¿Qué tal? Muy buenos días.
0: ¿Cómo estás? Qué guapo estás hoy con esa chaqueta, con esa camisa negra. Te queda muy bien.
3: Muchas gracias.
0: Está bien. Gracias. Pues sí. Es un maduro así.
1: Tiene un estilazo, ¿eh?
0: Sí, no. Taboada tiene estilo.
1: Sí.
0: Es, o sea, otras cosas no. Pero estilo tiene.
3: Es verdad.
2: Sí. ¿Por qué nunca puedo decir algo bonito y ya está?
0: Coño, digo, cantidad de veces os digo cosas bonitas,
2: pero
0: en
2: pero
0: privado.
2: Pero luego pones el...
0: En privado.
3: Es el pero. Es elegante, pero... Siempre hay un pero.
1: Eso no es tiene, para que no os lo creáis.
3: Que tiene peros en la lengua, lo demás no los tenemos, pero sí, claro, que lo vamos a hacer.
0: De verdad, qué gente. Con la cantidad de que en privado que os hago cariñitos, y luego en público, que gloso vuestro talento.
3: Pues llevo una semana un poco, ya que se habla de la vestimenta, un poco como de ajedrez, porque ayer vine de blanco y vengo de negro.
0: Blanco y gris.
3: Sí, un poco. Sí, voy con todas las tonalidades, entre el blanco y el negro.
0: Yo tengo una camisa como la tuya, pero no le he cortado el cuello.
3: Yo eso no se lo corté. Es la primera camisa que me he hecho en mi vida a medida.
0: ¿Ah, sí?
3: Sí. La primera
0: que con me... cuello Mao, que se llamaba.
3: Claro, y la pedí, pero el cuello un poquito más alto del Mao, porque entonces si no, no se queda así tiesa, luego se tiene que quedar. Sí,
0: sí, sí. Bueno, pero la gente no lo está viendo, así que vamos a proponer un tema del que hablar o del que cantar, porque hoy cantamos.
1: Hoy nos toca cantar. Voy a hacer una confesión, Juanra.
0: Confiesa.
1: Cuando era muy joven, esto es anteayer, escuché el bolero El día que me quieras.
0: El día que me quieras.
1: Ese mismo. Y discutí con mis amigos a causa de una luciérnaga.

0: Luciérnaga curiosa.
1: Luciérnaga curiosa.
0: ¿Pero tú qué?
2: A ver, el bolero dice...
3: Ya te veo venir.
2: La luciérnaga que era curiosa, pero yo estaba segura de que era furiosa.
1: Ah, ¿vale? Me ha parecido porque yo he entendido furiosa también.
2: Claro. Sí. Entonces,
1: quizá es la conexión completa.
2: Y venga a discutir, que la luciérnaga era curiosa, que no, que era furiosa. Yo empecinada, pero vamos, con el empecinamiento que se tiene con 16 años, que crees que estás en posesión de la verdad.
0: Sí, que ya no eres empecinada tú.
1: O sea que...
2: No, no.
0: Solo con 16.
2: Dame otra mano vuelta.
1: Esa ha sido buena, Luismi. Esa ha sido buena. ¿Ves cómo te elogio?
2: Tengo que quererle como es. Bueno, en los últimos días, queridos, hemos hablado de confusiones. También de las cosas que nos dejamos a medias. Ayer, sin ir más lejos. Y entre ellas, aprender inglés. Juntemos ambas circunstancias, mezclemos bien, pongámosle música. Y el producto es el asunto que hoy nos ocupa. Cómo nuestro cerebro nos hace escuchar cosas que no son. Con un ejemplo lo vamos a entender todos. Hay una canción de John Lennon, archiconocida, que contiene un verso que dice: You may say I am a dreamer. Podréis decir que soy un soñador. Pero si yo os digo que lo que canta Lennon es Yo besé a mi prima, ¿os lo creéis?
1: Pero no, yo besé a mi prima.
2: ¿Queréis escuchar otra vez el osculo de la prima?
1: A ver.
2: Dale, Raúl.
0: Sí, yo besé a mi prima.
4: No puedes dejar de escucharlo.
1: Efectivamente.
4: Vamos a fastidiar a la gente muchas canciones.
1: Pero lo cachondo es que tú estés escuchando una canción en inglés y le pongas una letra en castellano, como si Lennon hubiera dicho de pronto yo besé a mi prima with the Fahrenheit World. Claro.
2: Bueno, Lennon dice lo que dice y nuestro cerebro y falta de manejo del inglés entienden lo que entienden.
1: Claro.
2: Estamos escuchando ahora el Imagine original y vamos a intentar no pensar en besos a la prima.
1: Furiosa.
0: Menos mal.
4: Luciérnaga furiosa.
0: ¡Ah, una luciérnaga!
4: ¿Te imaginas una luciérnaga furiosa?
0: Sí. Iluminando toda la...
2: Con frenesí. ¿Les ha pasado esto a nuestros oyentes? ¿Han entendido ustedes lo que no era en una canción? Pues si es así, no sean tímidos y llámenos al 900-137-137 o déjenos un mensaje en el contestador del 91-496-2826.
4: Valen también en castellano, ¿no?
0: Sí, sí, sí.
1: Sí, claro, por supuesto.
0: Sí, está la imaginación al poder.
2: Me está diciendo una amiga que ya entendía en el bolero... Luciérnaga curiosa, arácnido en tu pelo.
1: Arácnido.
4: Sí, pero dice arácnido, efectivamente.
2: Arácnido.
4: Arácnido en tu pelo también se puede entender.
0: Y aquí dice:
4: voy a hacer una roca forestal.
1: Claro.
0: ¿Esa es general o es tuya?
4: No, no, eso era una sección en el programa de Tony Garrido, en aquellos tiempos de un programa que había que se llamaba En Días Como Hoy. Hacía un tal Lucas por las mañanas en Radio Nacional. Tú eras más joven.
0: No me suena de nada, fíjate.
4: Asuntos propios. Tenía una sección, que no recuerdo cómo se llamaba, que... Bueno, sí, La Roca Forestal.
1: La Roca Forestal.

0: que es la Roca Forestal.
1: Otra canción que tengo que tirar.
2: No puedo oír otra cosa.
3: Oye, lo de arácnida en tu pelo.
2: Arácnida en tu pelo.
4: Arácnida en tu pelo, precioso.
1: Claro, eso me parece más fácil que la curiosa, ¿eh?
3: Lo de la luciérnaga furiosa. O sea, tienes un arácnido en el pelo y luego te enfrentas a una...
1: Hay falta ducha, ¿eh? Hay falta ducha.
4: Pelo,
1: una luciérnaga, no sabemos dónde, le ha venido en tu pelo, ahí ha faltado un poco de higiene.
3: Lucia, arácnido en tu pelo, furiosa.
4: Mira que dice...
3: Esto un naturalista haría sucedir.
1: Mira, y un peluquero se
3: una,
1: va.
3: Una señora...
4: Mira que los otorrinos suelen insistir bastante en que en el oído ni el codo. O sea, y la gente le da por meterse
2: el bastoncillo
4: ay, y al final te trepanas el tímpano, claro, y no oyes lo que es.
5: Dice Raúl Duque, Richard Attenborough.
4: Esa
5: canción.
4: Sí.
5: Por eso. Arácnido en tu pelo.
4: Y de la luciérnaga.
5: Es que tengo un amigo que es un científico experto en insectos y estoy pensando en él. Y porque además sé que está escuchando el programa.
4: Pues puede ser su sintonía a partir de ahora. O sea, su canción.
1: Ay, Dios mío. Fijado el pelo de pensar en arañas en la cabeza.
3: Bueno, entonces, queremos que nos llamen al 900-137-137 hablándonos de esas canciones que ellos entienden o ellas entienden de una forma determinada y que realmente no es así.
4: Uh-huh. Yo os puse, creo que, no sé si fue aquí o dónde fue, yo puse el ejemplo con el himno de la Champions, que yo siempre he entendido que decía el Barça, que va a conseguir la Champions.
3: El Barça no dice.
4: O sea, claramente. No todos los años.
1: No es una canción que se pueda poner siempre, pero.
4: Claro. Bueno, y molesta un poco al otro, a la casa de enfrente, pero bueno, ¿qué vamos a hacer? Es lo que se entiende, ¿no?

0: dame más canciones de estas.
1: Yo tengo una.
2: ¿Sí?
1: A ver, venga, ¿tiene la mía de Gris por ahí preparada?
0: ¿La de Gris?
1: Sí. Y esto lo decía yo de verdad, ¿eh? Ojo.
2: Lo cantaba él.
0: Sí, sí, sí.
1: No, no, el gachón de player, eso es.
3: El gachón de player es también.
1: Esto es otro.
0: De player.
3: A ver.
1: Esto es otra cosa que tiene su gracia.
3: A ver, de Gris de Travolta, sí, sí, la película de.
1: Yo sí, de sí. Wonder I Want.
0: Esa está bien.
1: Viva la Giralda. Yo no sé si lo hicimos porque éramos tontos de la época.
0: No, pero puede ser.
1: O porque alguno lo oyó de verdad.
3: Bueno, ya que le encuentras un no, pues tiras del hilo. Pero claro, no me imagino ya John Travolta diciendo viva la Giralda.
1: No.
3: Ni en Gris ni en ningún sitio.
0: De ya tenemos Yo besé a mi prima, Luciérnaga furiosa.
2: Y yo te voy a proponer ahora a Michael Jackson.
0: ¿Michael Jackson? Ay, ¿cuál
2: sí,
0: de Michael Jackson?
2: Jackson. Esto es lo que oímos, que Michael Jackson quería una manzana. Michael Jackson.
1: Oh. Anda, the Billie Jean is not my son. ¿Quiere una manzana?
0: ¿Quiere una manzana?
2: Pero...
0: A ver...
3: ¿Quieres una manzana?
2: Sí. Pues hombre, si te apetece la fruta o te gusta, pues...
0: ¿Te gusta la fruta? Sí.

0: Paqui Salamanca, buenos días.
1: Hola, buenos días.
0: Cuéntanos, a ver, ¿qué canción o canciones escuchas tú a tu manera?
1: A ver, pues yo además estas las llevo escuchando a mi manera ya mucho tiempo, sobre todo una. Resulta que el sábado pasado volvimos otra vez a escuchar Diango, la canción de Señora, de Diango. Y yo cuando llegaba al cacho ese que dice, ríase, levante la cabeza, yo decía siempre, líese la manta a la cabeza, pero es que además lo llevo diciendo 45 años.
0: Líese la manta a la cabeza.
1: Claro, yo decía, ríase, levante la cabeza y haga lo que le apetezca. Pues yo decía, pero además 45 años llevo diciendo lo mismo.
2: Pues a mí me gusta más la tuya.
0: Sí, líese la manta a la cabeza. Pues lo mismo, pero...
1: Sí. Está más bonita, como más así, sí, es verdad. Y luego, pues tengo otra, bueno, graciosísima de mi cuñado, de hace también años, la de Cruz de Navajas, de Mecano.
0: Sí.
1: Cuando dice... Mientras su esposa se esquivo desde el portal, pues mi cuñado un día estábamos tomando algo por la noche y salta. Mientras su esposa se esquivo desde el percal. Bueno,
3: de todo el percal.
4: De todo el percal.
3: Bueno. Estaba fino el cuñado.
1: Pero, ay, bueno, digo, pero Carlos, ¿pero qué dices? ¿Qué dices? Mientras de todo el percal. Desde el portal. Y el dice, anda, coño, pues yo llevo diciendo de todo el percal desde que escucho la canción.
0: A ver, vamos a escuchar un poquito así.

0: Mira, no, para un poco.
1: Sí que entonas bien, Paqui.
0: ¿Qué va?
1: No, no, lo está haciendo muy bien. Está por teléfono.
0: Sí. No llega al portal, ¿eh?
2: Ya está, ya está.
0: Ya está llegado ahora.
2: Ahora.

0: Es que
1: es surrealista.
0: Yo creo que ya viene ahora.
2: Más nos vale.
3: Que viene.
1: A ver si no lo dice.
3: Es en la última estrofa.
1: Claro.
0: Final, sí.
3: Pero bueno, la has cantado entera.
1: Es bonita.
3: Ya,
0: bueno, ya está. Es que la
2: ha dispuesto
0: antes,
2: sí,
0: mucho antes.
2: Claro. Porque te hemos visto animada a cantar, decimos, pónsela entera.
4: Claro.
2: Claro, insistimos, ¿eh?
3: Claro. Pero ya que nos hemos escuchado toda la canción. Aquí.
0: Claro, eso digo yo.
3: ¿Cómo no lo digas?
0: Que ahora, ¿no? Y otra vez en el
3: ahí, ahí, sí.
0: Ahora.
3: De todo el percal.
4: Sí, señor.
2: No, pues pega, ¿eh?
0: Hombre, que pega divinamente.
4: Insisto en que tu cuñado estuvo muy acertado.
2: Ya,
4: Paqui.
2: Pero ya nos ha dicho Paqui que fue de noche.
0: Sí, va mucho con su forma de ser, ¿eh? O sea, que tal cual, sí.
1: Gracias, Paqui. Venga.
0: Muy amable, gracias, chao.
1: Gracias por cantar, y por contar y por cantar.
0: Gracias, chao.
2: Uy, ¿verdad que pasará las GAE a Paqui cantando?
1: Sí. Hemos vuelto a poner esta canción en el número uno de las listas.

0: ¿Cómo era esa de Christopher Cross, Pingüino Rodríguez?
1: Pero antes, antes de escuchar a Christopher Cross, yo te voy a proponer a Bob Marley, a porque estaba el hombre...
0: ¿Marley por qué?
1: Buscando a Julia desesperadamente.
0: A ver.
1: ¿Dónde está Julia?
0: ¿Dónde está Julia? Ya. Sí.
2: Pero bueno, es normal que Bob Marley no supiera dónde estaba nada.
1: Bueno, en fin, claro. Es que las condiciones...
2: Claro, dependiendo
1: yo
2: de...
1: Yo creo que ya podemos escuchar a Christopher Cross, que hablaba de un ave rara, raruna, que vuela poco, en su canción All Right. El Pingüino Rodríguez, sí señor.
0: Esa es buena, All Right, Pingüino Rodríguez.

0: Pepe de Granada, buenos días, Pepe.
1: Hola, buenos días.
0: Cuéntanos.
1: Bueno, tres cosas. Sí. La primera, que yo canto lo de arácnido en tu pelo.
0: Arácnido en tu pelo.
1: Yo llevo años cantando eso y además me viene bien. Y luego, dos cosas. La primera, y va con una amiga y vecina, el Let's Get Loud de Jennifer López.
2: Let's Get Loud, Let's Get Loud.
1: Esos amigos decían, Venceslao, Venceslao.
0: Ah, Venceslao.
1: Y la otra es un clásico que se os está olvidando, que es el extracto de pollo en lata de los canarios.
0: Ah.
1: El Get Your Nurni.
0: Sí, pero creo que la podemos escuchar. Lo que pasa es que yo he escuchado, entendía otra cosa.

0: es una frase no cantada dicha al final del estribillo.
1: No recuerdo cuándo es la canción, pero era así.
2: Pollo.
0: No, no.
1: Ahora cuando para la música.
0: Exacto, chat, chat.

0: Bueno, nos pasa como la de antes, no la pillamos bien, pero sí, decía estrato de pollo.
1: Estrato de pollo en lata.
0: Pollo o en lata.
1: Qué pena, bueno, poder tenerlo. Está rica ahora.

0: dicho.
1: Sí, lo que pasa es que
2: es el marido, es la mujer del pollo. Okay.
1: Sí, yo creo que nosotros de pequeños lo que cantábamos, Pepe, era
3: lo otro. Eso.
2: Estrato de gallina en lata.
1: De gallina. Sí. Gracias, amigo. Nos escribe, gracias. Nos escribe Juanjo, uno de los disonantes. Dice una graciosa, una canción muy graciosa, que cuando cantamos En ojos de gata, el final dice, pero ¿cómo explicar que me pongo un fular al bajarme de cada escenario? Es, pero ¿cómo explicar que me que vuelvo vulgar? Y entonces, pero ¿cómo explicar? Yo nunca lo había visto así. Que, pero ¿cómo explicar que me pongo un fular al bajarme
3: para
1: de cada escenario?
3: Para la garganta, claro.
1: A ver.
4: Al bajarme de cada escenario.
1: Antes, me lo he puesto antes. Ahí estamos,
2: justo, pero justo. ¿Cómo explicar?
1: Eso más bien interno.
3: Esto eran ellos ya que estaban hartos de cantarla.
2: ¿Cuántas horas de la noche? Pero de día

0: so we're not going to take it. We've heard that you might have some Spanish words for we're not going to take it. Eddie,
1: este señor está animando al público a cantar su propia versión.
2: Huevos con aceite.
3: Huevos con aceite.
4: Esto es un clásico.
0: Huevos con aceite.
4: Sí.
0: You sing huevos con aceite.
4: Ya no se sabe la original. ¿Cuál es la original?
0: Let me hear you sing huevos con aceite.
4: Go. Claro.
0: It's missing
4: huevos.
0: Twisted fucking sister. Let's sing huevos con aceite with the band. Here we go. 1, 2, 3, go.
4: Yo no lo conocía.
3: Con aceite. Huevos.
2: Y el otro entrando al trapo, fantástico.
3: Qué bueno, qué bueno.
2: Ah, buenísimo. Ahora, explicarle eso a él. Claro,
3: No, pero muy divertido. Sí, si canta sí. Una gente. Si tienes una canción con... y te lo versionan en.
2: No, pero digo, dile al cantante que viene cantando una canción que tiene una letra, explícale que es que en España se canta huevos con aceite.
3: Claro, pero en toda América Latina lo cantarán.
2: Claro,
3: ¿sí?
2: Supongo que sí.
3: Huevos con aceite.
2: Huevos
4: con... Ya, pero le dan anymore, no más.
3: Y limón.
2: Y limón. Sí. Con aceite y limón.

0: Sandy, de Béjar, Salamanca, buenos. ¿Cómo estás, amiga?
1: Hola.
0: ¿Cuál es tu canción?
1: Buenos días.
0: Buenos días.
1: La de Maluma.
0: ¿Cuál?
1: La de Feliz y los gatos.
0: Vamos a ser feliz, feliz y los gatos.
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3: Feliz y los gatos.
0: A ver, ¿qué está sonando? Pero no me ponga la canción del principio.
3: No puedo hacer otra cosa.
4: Maluma, baby, apenas sale el solito, te vas corriendo.
0: O sea, Candy Béjar, ¿escuchas? Cuando vamos a ser feliz, vamos a ser feliz, vamos a ser feliz, felices los gatos.
3: Los gatos, que son los de Madrid.

0: A ver, ahí está. Vamos a ser feliz, a ver. Felices los gatos, sí. Vamos a ser felices, efectivamente.
1: Vamos a ser felices, felices los gatos.
0: Gracias, Candy, desde Béjar.
2: De nada.
3: Pero además este es un fenómeno curioso porque cada uno, es decir, a lo mejor los demás no lo oyen, pero sí, lo importante es que lo oigas tú y que seas tú el que lo incorpores a tu vida.
4: Claro, no, pero es que en cuanto lo dices en alto ya es de todo.
3: Y cuando lo dices en alto dices, pues sí, cuadra, efectivamente, pero que me refiero a que habrá gente que diga, pues yo oigo los cuatro perfectamente, bueno, ya tú sí, pero Candy no.

0: mundo.
1: Esta es tuya, ¿eh?
2: La boda, ¿no?
1: O sea, es una...
2: ¿El Lope?
1: Sí, sí, lo ha perpetrado él. Estamos esperando la conexión. Está muy bien, porque allá hacemos un poquito de tiempo para ir a la tele.
2: Lo que se dice técnicamente en el lenguaje radiofónico, remar.
1: Ya. No te diría nada de Pinocho ayer, ¿no? Luego.
2: No, sí, luego salí, había gente esperando. Pero se lo conté.
3: Juanra Lucas, muy buenos días.
2: Muy buenos días, Silvia, ¿cómo estáis?
3: Pues muy bien, ¿qué tal tú? ¿En qué andas?
2: Bien, bueno, pues hoy estamos andando todos atentos, pues con una con un ojo en Ferraz y otro en,
3: claro,
2: en la actualidad de otro tipo que prácticamente está ahogado por eso. Pero nosotros hoy pues abrimos este paréntesis, ya sabes, este huequecito para disfrutar con los oyentes. Y hoy estamos gozando de esas canciones cuya letra cambiamos pues porque sí. Porque, por ejemplo, la canción de Loquillo de la Rock and Roll Star, quiero ser una roca forestal. Hay gente que escucha las cosas de otra forma, ¿no? Entonces, nos llaman los oyentes y nos dicen, yo esta canción la escucho de tal forma. Pues en el bolero aquel, en vez de Luciérnaga curiosa, Luciérnaga furiosa. Y uno se imagina a Luciérnaga en estado de irritación, cómo puede iluminar o no. O
3: yo
2: qué
3: ahí
2: hacer.
3: Solo puedo escuchar furiosa.
2: No me digas.
3: Lo escuché una vez, luego me dijeron furiosa y ya se lo escucho furiosa.
2: No, ¿sabes lo que pasa? Como estamos escuchando las canciones que nos sugieren los oyentes, por ejemplo, Christopher Cross hablando de Pingüino Rodríguez, cuando te lo dicen los oyentes, escuchas eso que ellos te han sugerido y ya no vuelves a escuchar otra cosa, eso es verdad. Pero mira, abriendo este hueco en el paréntesis de una mañana agitada, y creo que en los próximos minutos, aquí también en directo en la radio pública, pues vamos a regresar a esa actualidad. Que nos arrastra y que se está llevando adelante pues otros contenidos, porque evidentemente tiene una relevancia y una importancia que afecta ahora al presente y al futuro. Pero vamos, de momento mantenemos este espacio de risas en este hueco del programa de la radio pública.
3: ¿Qué hacen falta? Buena mañana, Juanra.
2: Cuídate.
3: Se quedan ustedes.
2: Chao, hasta luego.

0: Bueno, 900-137-137, Raúl Tarragona. Buenos días, Raúl.
1: Buenos días, un saludo a todos.
0: Cuéntanos, amigo.
1: A ver, no tiene nada que ver con lo que estábamos oyendo, pero la canción de TikTok de Kesha, hay una frase de que justo el estribillo que dice: ¿dónde está mi kebab si te comes mi queso? Yo estoy 100% seguro de que lo dice.
2: ¿Dónde está mi kebab?
1: Si te comes mi queso. Sí.
3: Pero vamos.
4: Pero o sea, por todo lo alto.
3: O sea, claramente, ¿no?
1: ¿A que sí?
4: Absolutamente.
1: Es una locura.
2: En realidad, ¿qué dice? Yo el problema es que los que no hablamos inglés, ni francés, ni chino...
4: Algún idioma hablarás, Javier, seguro. Pues
2: podemos volver a... Es que es fantástico. Podemos volver a lanzar el kebab.
4: El kebab. Es,
3: a ver,
2: está muy bien. ¿Dónde está mi kebab? ¿Dónde está mi kebab? ¿Dónde comes mi queso?
1: Dice, la canción original dice: don't stop, make it pop, DJ, blow my speakers up.
4: O sea, nada que ver con el queso ni con el kebab.
1: Nada que ver, no sé.
3: Si te comes el queso.
1: Espectacular.
2: Joder. Sí, qué verdad.
0: Gracias, Raúl.

0: 10:39 en Canarias, uno a lo menos. Teresa Huelva, buenos días, Teresa.
1: Hola, buenos días.
0: A ver, cuéntanos, amiga.
1: Pues te cuento, porque yo, la canción de Mónica Naranjo,
0: sí,
1: la que dice en el estribillo, dice, ven, ven, desátame, pues yo siempre he escuchado, Pepe, desátame.
0: A ver. Mónica Naranjo, que es una de esas artistas a las que uno admira de siempre y que espero que dentro de poco esté aquí en el programa. Teresa, y o sea, el desátame, ahora vamos a escucharlo, pero hay. A ver. Vamos a ver.
2: Claramente.
0: Pepe, desátame. Sí, dice claramente Pepe, desátame.
2: Está haciendo una petición.
0: Teresa,
2: a Pepe.
0: Tienes toda la razón, ¿eh?
2: ¿Qué estaría haciendo Pepe?
0: Pepe, desátame.
2: Con Mónica Naranjo.
0: Pepe, desátame. O sea, esta sí que es clarísima. O sea, todo el mundo lo ha entendido mal y ven, ven, desátame. No.
3: No
0: está
3: Pepe.
0: Diciendo Pepe, desátame.
3: Pepe, hay que preguntarle a Mónica cuando venga.
0: Gracias, Teresa.
1: Adiós.
0: A ver, ¿quién es Pepe?
3: Le tienes que preguntar a Pepe cuando venga Mónica Naranjo. Le dices,
0: Mónica Naranjo, ¿quién es Pepe?
3: La primera pregunta
2: que te desataba y tal, y te tenía ahí.
0: Pepe, desátame.
2: Oye.
0: No sé si lo podemos escuchar otra vez, es que me ha parecido
2: entonas
0: fascinante.
2: Entonas estupendamente,
0: el
2: Lucas.
0: Pepe, desátame. ¿Qué va? Pepe, desátame. Ya le estamos pidiendo.
2: Sí, sí.
0: Claramente, Pepe, desátame. O sea, no hay tu tía. Bueno, José Luis, Málaga, buenos días.
4: Hola, buenos días.
0: A ver, ¿cuál es tu canción o tus canciones?
4: Vamos, esta canción no es mi canción, es la canción de mi mujer, pero aprovecho que está en casa para contar sus intimidades.
2: Vaya.
4: Mi mujer está sembrada, o sea, cambia lo que queráis. La canción en cuestión es una canción en letra española que es difícil de confundir, una malagueña.
0: Ya.
4: Y ella canta, qué bonitos ojos tienes debajo de San Josefa. Y el original es debajo de esas dos cejas.
0: Sí, claro. Debajo de San Josefa.
4: Debajo de San Josefa. O sea, que es una paradoja porque ella va a entender de que los ojos de esa persona son preciosos, pero por debajo de los de San Josefa. O sea, que es increíble.

0: Está muy vocalizado lo aquí. Sí, sí. San Josefa, aquí no lo pillamos, José Luis, esperamos.
1: Sí, ella lo oye.
0: También que se lo invente.
1: Claro, sí, ella lo oye. Sí.
0: ¿Alguna otra parte de esta canción o de otra de San José?
2: No, de esta canción concretamente no. Es que se pille, no lo pilla nadie lo de San Josefa, pero no. Yo sí. Pero es que es un artista, porque sí. Es capaz de cambiarte las obras de los grandes pintores de la universalidad. En un examen, no tiene nada que ver con la música, pero en un examen de historia del arte le preguntaron una vez sobre Goya y escribió en el examen que una de las obras destacadas de Goya eran los flecos de Goya.
0: Los flecos
2: de Goya, en vez de los frescos de Goya, los flecos de Goya. Porque, claro, la profesora le puso un interrogante ahí en el examen que dice, esta obra no la conozco.
3: Claro, ¿qué habrá que decir con esto?
0: La duda.
3: Tú no te aburres con tu mujer, ¿verdad, José Luis?
2: En absoluto. Estoy atento a lo que dices por ver, claro, si pillo gazapo. Y ahora, aprovechando que está en casa, digo, ahora que no está en casa, así no me puede canear.
0: Bueno, sí, pero va a tener conocimiento porque alguien se lo va a decir.
3: Seguro.
2: Seguro, yo mismo y nos hartamos de reír ahora.
3: Qué bueno.
0: Gracias, José Luis.
2: Gracias a vosotros por el programa tan divertido.
0: Un abrazo, amigo.
1: Claro, pues los frescos del barrio Paella son los flecos del barrio.
3: Claro.
0: 900-137-137, 900-137-137.
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0: Menos cuarto a las 11, las 10 en Canarias. ¿Alguna llamada más? Sí, en el 91-496-2826.
1: Hola, buenos días a todos. Yo tengo dos canciones. Una de Blur, un hitazo, que el estribillo dice "When I feel heavy metal". Y un amigo mío está empeñado en que en realidad dice "Me lo pido primero". Y luego otro clásico del verano que yo llevo bailando con todos mis amigos durante un montón de años, y todos decimos lo mismo: "What a very good soup". Esa es lo que dice en realidad, "What a very good soup". Pero bueno, yo creo que no hay nadie que no cante "What a negi consu" en España. Por lo menos. Que bueno, por ya otra parte, mirado. ¿A quién le apetece una sopa caliente en verano? A nadie.
0: Claro.
1: Bueno, un besito.
0: Un besito, adiós. Gracias.
2: Yo también canto "What a negi consu" también.
3: ¿What a negi consu qué es?
4: Nada. No significa nada.
3: O sea, lo que dices es "What a very good soup".
2: Claro, yo oigo, como lo oyes, "What a very good soup".
3: "What a very good soup". "What a very good soup", no lo veo yo de mi vida eso.
2: Sí, "What a very good soup". Sopa de caracol. Sopa de caracol.
3: Claro. What a very consum.
5: Algo dice del consum.
3: Sí. What a very good soup.
2: Good soup.
3: What a very good soup.
5: Pues eso
3: soup.
5: Es un acto de fe ya, ¿eh?
4: ¿Os gusta Blondie?
2: Sí, sí.
4: ¿Sí os gusta Blondie? A ver si adivináis qué dice Blondie en este verso de esta canción. En realidad dice "Latina Ave María", pero lo que oímos es "El chino a ver el río".
0: A ver, pues es verdad, ¿eh?
4: Raúl,
0: el chino.
4: Dale.
0: El chino.
2: Ostras, a ver el río.
3: El río. Yo había oído "tequila" en vez del chino.
0: El chino a ver el río.
3: "Tequila Ave María", había entendido yo.
0: No, dice "Ave María", pero puedes escuchar el río. Pero
2: lo que no sé es cómo no nos estalla la cabeza cuando oímos canciones, de verdad.
0: Lo que no sé es cómo nos estalla la cabeza cuando oímos este programa.
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0: Vamos a Alicante con Marién. Buenos días, Marién.
1: Buenos días.
0: A ver, ¿cuál es tu canción que escuchas de aquella manera?
1: Pues yo desde jovencita, además toco la guitarra, he cantado la canción de Mecano, de Hijo de la Luna, en la primera estrofa, cuando empieza, que hay que sufrir, mona, y resulta que ahora estoy en un coro y nos han dado la letra, resulta que quien tu hijo y mona. Yo sé que hay que sufrir, mona.

0: hay que sufrir mona, claro.
1: Claro.
0: Y pero qué es lo que dice
2: a quien a su hijo inmola.
3: A quien su hijo inmola.
0: A quien su hijo inmola. Ah, vale, vale.
3: Toda la vida me he quedado de piedra.
0: A quien su hijo inmola, hay que sufrir mona, tendría más sentido, pero quizá en el contexto de la canción. Hay que sufrir mona.
3: Y hay que sufrir mona, toda la vida he dicho eso.
0: Ya,
4: yo jamás.
3: Os estoy escuchando y digo, voy a decir la gracia, bien, porque la gente se rió, la verdad, en el coro.
4: Pero yo jamás he oído que a su hijo inmola. Es verdad que tampoco el

0: sido jamás. Sí, es verdad, tienes razón.
1: ¿Qué oyes?
0: Hay que sufrir mona.
1: Hay que sufrir mona. Hay que sufrir
2: mona. Sí, yo he oído hay que sufrir mona.
0: Pero
2: también.
0: Yo es que el otro no lo había oído nunca, ahora que lo está diciendo.
2: Pero eso es como la WhatsApp y WhatsApp.
0: Que a su hijo inmola. Sí.
3: Gracias.
1: Venga.
3: Marien, desde Alicante. Cuídate nada. Mucho.
4: ¿Recordáis?
1: Buenos días.
3: Buenos días.
4: ¿Recordáis a los Eagles hablando, Hotel cantando California. Del Hotel California?
3: Sí.
4: Sí. ¿Pero qué hace un chinito pecando en el Hotel California? Por favor, alguien que me lo explique.
0: Un chinito pecando.
2: A ver.
0: Chinito pecando.
4: Ya no se puede dejar a la gente sola en el Hotel California.
2: No es mala justificación para escuchar a Eagles.
0: Aunque haya un chinito pecando en el Hotel California.
2: Pasaban cosas muy oscuras.
0: Sí, ahí en ese hotel, sí.
2: Chinito pecado.
0: Y cuando más lo oyes.
4: Qué picaro el chinito.

0: esa es una de las canciones más bonitas de la...
1: Yo creo, para mí, sí, para una mí, de las... Más misteriosas más, también, ¿eh? Sí, sí.
2: ¿Y recordáis a Sade Adu, esta cantante tan... tan
1: ¿no?
2: elegante? Elegante, pero con un poquito de vicio. Que es una porrera.
0: Sí, es una porrera, sí.
1: A ver... Una porrera.
0: Una porrera.
1: Una porrera. A ver, a ver.
0: Bien.
1: Costo, costo.

0: costo.
1: Para cerrar el círculo.
2: Es una porrera costo.
3: Más vicio que un gato de taberna.
1: Esta gente lo sabrá, ¿no, verdad?
2: No.
1: Salvo el de los huevos con aceite.
2: Sí, pero Sade Adu vivió mucho tiempo en Madrid, ¿eh?
1: A lo mejor sí que le han dicho alguna vez.
2: Y de Madrid nos vamos a Málaga. María, buenos días.
4: Hola, buenos días, ¿me escucháis?
2: Perfectamente.
4: Hola, buenos días, mira, esto que quiero contar no lo escucho yo, lo escuchaba mi madre. Ella, bueno, hoy sería su cumpleaños, lo que sí. Pasa es que ya murió, bueno, murió en el 2020, da igual. Entonces, yo era joven y ponía entonces mucho disco en la casa. Y me dice un día, ay, ¿qué de tiempo hace que no ponen la canción? Ponme la canción de Un Poquito Más. Y yo, un poquito más.
2: ¿Un poquito más?
4: Y yo, me costó lo mío comprender que cuando yo ponía a Jacques Brel la canción Ne me quite pas, ella lo que entendía era un poquito más.
5: Ne me quite pas.
2: Un poquito más.
4: Un poquito más.
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3: Tiene un puntito de tristeza
1: la canción,
3: esta,
1: sí.
3: Esta versión. Yo os propongo U2. Que
1: ¿De son
3: un poquito más moviditos. No, no, no.
1: Ah, que tienen que una versión de Neme Quitepa.
3: Que nos traen pasta los de U2.
1: Vale.
2: Oh, tráeme pasta. Está
3: muchas
2: muy
3: gracias,
2: bien.
3: Bono.
2: Tráeme pasta.
3: Bono, el cantante de U2, me refiero.
1: Claro.

0: Me cuenta otra, Juanjo de Secretos. En casa de Lola Flores, el Pescailla se puso a cantar: esta tarde vi llover, virgen del correr, y no estabas tú. Gracias, Juanjo. El vigente con esta tarde vi llover, virgen del correr, y no estabas tú.
1: Era muy de Lola también, sí, eso. La virgen del correr.
0: Venga, y terminamos rápidamente con Carlos de Zamora. Buenos días, Carlos.
2: Hola, buenos días.
0: A ver, ¿cuál es la tuya?
2: Que estamos aquí en la familia buscando a Ildefonsa. Y nunca aparece. La están llamando, en la canción la están llamando.
0: Ildefonsa
2: no aparece. Es de la película de la misión. Un estribillo.
0: Ah, pues no. Ildefonsa.
3: Está ahí.
0: Ildefonsa. Es verdad, tiene toda la razón.
2: Y es que no aparece nunca.
0: No aparece.
2: A ver si por la nacional la encuentran.
0: Vale, la buscamos. Gracias, amigo. Gracias.

0: Y ya 4 minutos de las 11, que por cierto, anticipo, arrancaremos programa especial. Silbamos un poquito. En el año 1954, la escritora estadounidense Sylvia Wright confesó en un artículo que de niña escuchaba una vieja balada escocesa que decía "And lay him on the green". Pero ella cantaba "And Lady Mon Green". El horror sonaba tan poético y tan creíble que acabó dando nombre al fenómeno universal de escuchar una palabra o frase distinta de la real, especialmente en canciones. El Mon Green es una prueba de que nuestro cerebro no puede soportar quedarse con la duda. Cuando no entiende algo, lo rellena, aunque sea inventándoselo. Wright se sacó de la señora Mongreen de la manga, concretamente de la del mal menor. La diferencia entre un simple fallo auditivo y un Mongreen está en que el resultado tiene sentido para quien lo escucha. Paqui, en Cruz de Navaja, siempre escuchaba mientras su esposa es testigo de tol percal. Raúl, arácnido en tu pelo. Arácnido en tu pelo. Y también extracto de pollo en lata, de la canción de los canarios. Candy, de Maluma, felices los gatos.
1: Sí, vamos a hacer.
0: En verde los cuatro. Raúl, entiende dónde está mi kebab si te comes mi queso, de la canción de Kesha, que también es curioso. Teresa, Pepe, desátame, de Mónica Naranjo. Pepe, desátame. José Luis, su mujer canta, qué bonitos ojos tienes debajo de San Josefa. Eso me parece.
2: San Josefa.
0: Sí, sí. Marien, hijo de la luna, ahí escucha, hay que sufrir mona. María, su madre entiende de Neme Quitepa, decía, ponme la canción de un poquito más. Y Carlos, en la banda sonora de La Misión, escucha en los coros, Ildefonsa no aparece. Hay que echarle muchos huevos con aceite para entender lo que entendemos. Las canciones deforman el lenguaje constantemente sin querer, aunque a veces pienso que los letristas lo hacen un poco aposta. Cierto es que las voces arrastran las sílabas, pisan las consonantes, mezclan los acentos, tapan palabras a golpe de trompeta, y luego además el oyente llega condicionado porque espera oír cosas familiares. En español no se usa la palabra mongreen para explicar el fenómeno, porque aquí hablamos de letras malentendidas, canciones mal cantadas o directamente lo que llevo 30 años cantando mal. Pero el fenómeno existe exactamente igual, y es que preferimos una mentira razonable a una frase incomprensible.
3: ¿Qué tal, sisters y hermanos? Es tiempo de agradecer que en tiempos tan solitarios en lealtades aún podamos creer.
2: Bueno, Taboada, mañana viernes, ¿no?
0: Sí, espero. ¿Mañana qué es?
2: Mañana
0: es
2: jueves. Uy,
0: mañana es jueves.
2: Es viernes.
0: Mañana es viernes prácticamente.
3: El hecho de sincerarnos.
2: Peco, cuídate. Que no te vayas.
4: Tú también, no, yo aquí me quedo. Hay un cabrón. En un sitio natural.
0: Si quieres, me quedo yo, resúmelo.
2: Pues sería guapo.
3: Muchos años. Viva la.
2: Estamos acercándonos a las 11 de la mañana.

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1: 11 de la mañana, 10 en Canarias. Abrimos hasta ahora un programa especial en Radio Nacional, Radio 5, Todo Noticias y Radio Exterior. Alrededor del último sobresalto judicial que atañe al Partido Socialista, tomo el espacio de mi compañero de informativos, Fernando Martín, para abrir a partir de ahora estas antenas y recorrer todos los territorios posibles en torno a esta noticia. Les recuerdo, desde hace más de dos horas, los agentes de la UCO, de la Guardia Civil, la Unidad Central Operativa, están en la calle Ferraz, en la sede del PSOE. Los ha enviado el juez Santiago Pedraz, que requiere información sobre un presunto amaño de contratos públicos, una causa secreta en la que estaría implicada Leire Díez, la llamada fontanera socialista, seguro que la recuerda. Enseguida vamos a volver a Ferraz, vamos a tratar de resumir un poco el aluvión de reacciones políticas que se están produciendo, pero ahora mismo, a las 11 y casi un minuto, la atención está en Roma, porque estamos esperando la comparecencia de Pedro Sánchez después de ser recibido en audiencia por el Papa León XIV. Embajada de España en el Vaticano, Sandra Gallardo, enviada especial, compañera, muy buenos días.
2: Muy buenos días, pues sí, aquí estamos en la Plaza España de Roma, los turistas ajenos a lo que va a pasar aquí. Es una rueda de prensa desde luego importante, está todo listo, el presidente ha llegado a esta embajada hace unos minutos. Se ha vivido unos momentos de nervios porque por un momento han saltado los plomos, se ha ido la luz, pero no lo interpretemos eso como un presagio. En el gobierno nos transmiten tranquilidad y nos dicen que salvo que hubiera alguna novedad muy relevante, el presidente hoy va a reiterar el apoyo al expresidente Zapatero tras conocerse el sumario del caso Plus Ultra. Es la primera comparecencia de Sánchez tras conocerse ese sumario. Veremos si hay algún matiz, algún cambio respecto a lo que dijo hace justo una semana en el Congreso de los Diputados, pero desde luego ese registro, la UCO en Ferraz, es el tema con el que no contaban en esta rueda de prensa y por ello podremos preguntarle también al presidente. Desde el PSOE niegan una y otra vez financiación ilegal. Recordemos que esto tiene que ver más bien con el caso de la llamada fontanera Leire Díez, la llamada fontanera del PSOE, y hay muchos otros temas judiciales abiertos: el juicio al hermano del presidente, la citación a su esposa Begoña Gómez, y eso que no tape tampoco el motivo por el que estamos aquí, que es esa audiencia con el Papa que se ha producido ya en el Vaticano. Es la primera vez que se reunía, que se veía Pedro Sánchez con León XIV, y además se produce en la víspera, días antes de ese viaje apostólico a España, un viaje al que le dan muchísima importancia desde el gobierno, pero desde luego aquí todos muy pendientes a esas respuestas del presidente sobre todos esos casos judiciales que están afectando de una u otra forma al gobierno.
1: Pues gracias, Sandra. Mantenemos esa línea abierta en el momento que se produzca esa comparecencia, ya tengamos ante ti la presencia del presidente del gobierno, Pedro Sánchez, pues conectamos. Nos vamos ahora a la calle Ferraz en Madrid. Está conmigo aquí en este estudio Lara Hermoso. Lara, vamos adelante con la historia, vamos a irnos hasta
3: Ferraz. Sí, ¿qué tal, Lucas? Buenos días. Otra vez, hace menos de un año, en junio de 2025, ya estuvo allí la UCO, la Unidad Central Operativa de la Guardia Civil, en un registro relacionado con la investigación a Santos Cerdán, el exsecretario de Organización de los Socialistas, investigado por una de las derivadas del caso Coldo, y al que sabemos acaban de imputar también en esa causa que investiga la exmilitante socialista Leire Díez en la Audiencia Nacional. En cualquier caso, la expectación sigue siendo máxima en la calle Ferraz, en el centro de Madrid, en la sede nacional del PSOE, a donde volvemos porque allí sigue nuestra compañera Laura Herrero. Laura, ¿qué tal? Buenos días.
4: ¿Qué tal? Buenos días. Pues sí, aquí somos muchos medios que estamos aquí a la espera de ver si salen los agentes de la Unidad Central Operativa de la Guardia Civil, que entraban antes de las 9 de la mañana a la sede del Partido Socialista. Hay confusión también porque vemos salir coches del garaje de la sede del PSOE mientras vamos conociendo a cuentagotas información sobre esta operación derivada de una causa secreta que dirige el juez de la Audiencia Nacional, Santiago Pedraz. Lo último que conocemos, como decías, Lara, es que están siendo investigados el exsecretario de Organización del PSOE, Santos Cerdán, Ana Fuentes, que es la nueva gerente del PSOE, el empresario Javier Pérez Dolcet y el que fuese presidente de la Junta de Andalucía, Gaspar Zarrias. El juez los investiga por presuntos delitos como organización criminal, cohecho y tráfico de influencias, entre muchos otros. En una causa, es una causa secreta, como decimos, relacionada con las investigaciones que se están llevando a cabo a Leire Díez, la conocida como fontanera del PSOE, que está investigada, por una parte, en los juzgados de Plaza Castilla por presuntos intentos de soborno para conseguir información comprometida de jueces y fiscales, y también está investigado, pero en la Audiencia Nacional, por presuntos amaños en contrataciones públicas. Esto desde la sede del Ferraz. Os avisaremos cuando veamos movimiento.
1: Bueno, en el Partido Socialista, pues todavía no se han recuperado del shock que ha supuesto la imputación de Rodríguez Zapatero. La preocupación por el nuevo sobresalto judicial ha sido visible, lo contábamos casi en directo esta mañana, en las mañanas, durante la sesión de control celebrada en el Congreso, donde para más inri, la mesa de la Cámara había previsto un simulacro de desalojo. Hay preocupación, Leticia Arenas, Congreso de los Diputados, hola Leti.
5: ¿Qué tal? Muy buenos días. Pues hoy precisamente el ministro de Transportes no está en esta sesión de control de la que hablabas, Juanra, pero como en muchas ocasiones, siempre es la voz o la pluma más activa en el mundo socialista en redes sociales, ha vinculado las últimas informaciones con esa frase que pronunció el expresidente Aznar, el que puede hacer que haga, cree que hay sobreactuación al mandar a la UCO para requerir información cuando entiende el ministro que no hacía falta personarse en Ferraz. Además, acusa a ciertos medios de comunicación y al Partido Popular de tener ya una campaña orquestada desde primera hora de esta mañana antes de que llegase la Guardia Civil a Ferraz. Es como decimos el más locuaz, porque en el Congreso lo que hemos visto son nervios, muchas llamadas de teléfono y pocas declaraciones.
6: No tengo información, no puedo opinar. Gracias, ¿eh? Sabéis que siempre os atiendo, pero no tengo información, no sé lo que es, ¿vale?
5: Era el ministro Óscar López. Fuentes de Ferraz insisten a Radio Nacional en que están tranquilos y que responderán a cuanta información les pida la justicia. Colaboración total, insisten. A la portavoz de Ferraz, de hecho, le ha tocado responder en una entrevista que estaba prevista anteriormente e insistía en lo mismo. En Catalunya Radio decía colaboración.
7: Aquí hay gente que juega con las cartas marcadas. Eso es lo que está pidiendo la ciudadanía.
5: Pero Montse Mínguez también insistía en que cree que el Partido Popular juega con las cartas marcadas en la línea de puente que sostiene que el partido tiene una información privilegiada antes de que se produzca, y sentenciaba la portavoz de Ferraz con un no nos van a doblegar. Sostiene el Partido Socialista durante estas horas que no hay financiación ilegal. Veremos cómo se pronuncia el partido sobre la imputación de su gerente.
1: Bueno, sobre este particular, también estábamos en directo esta mañana cuando conocíamos la noticia, en conversación con el ministro de Industria, Jordi Hereu, que volvía a reiterar su absoluta certeza, su confianza en que no hay nada irregular en la financiación del Partido Socialista.
8: No, yo solo expresar, digamos, la serenidad y la tranquilidad. Yo creo que quiero repetir lo que expresaba. Respeto a los procesos judiciales. El sistema democrático tiene la manera, los sistemas para gestionar cualquier elemento que se tenga que gestionar en estos momentos. Respeto al proceso judicial y también respeto a la presunción de inocencia y, evidentemente, confianza en los responsables del partido.
3: Pues ahí estaba Jordi Hereu aquí en las mañanas de Radio Nacional defendiendo la limpieza de las cuentas del PSOE. Conocíamos en ese momento que la UCO había entrado en la sede nacional de los socialistas. También se enteraba en los pasillos del Congreso Alberto Núñez Feijóo, el líder del Partido Popular, que lo que hacía era volver a pedir a los socios, bueno, pues que dejen de apoyar a Sánchez. Dice que la situación es agónica. Verónica Muñoz, Cámara Baja, ¿qué tal? Buenos días.
9: ¿Qué tal, Lara? Pues sí, el PP sigue en su línea, se toma este nuevo golpe judicial para el PSOE como mero espectador, aseguran que no es momento de actuar, sino de observar todo lo que va sucediendo, y creen que solo el principio de más actuaciones del juez Pedraz. Se preguntan hasta cuándo va a aguantar Pedro Sánchez sosteniendo esta corrupción, dicen, y sus socios apoyándole. Aseguran que están tranquilos, lo han dicho aquí los del equipo de Feijóo, insisten en no dar ningún paso salvo la presión. No es el momento de estar ansiosos, dicen, para plantear ahora una moción de censura. Insisten en el PP porque los socios no la están pidiendo, tampoco ven que estén reclamando elecciones directamente al presidente como sí ha hecho hoy Feijóo. De hecho, vaticinan que Pedro Sánchez no las va a convocar. Feijóo mantenía la prudencia hace unos minutos saliendo del pleno, pero decía que lo que se va conociendo hoy es más de lo mismo.
10: Vamos a saber la información exacta con lo que ya sabemos de todo y de esto. yo creo que hay pocas cosas que cambien.
9: Eso sí, no podían disimular sus dirigentes hoy la satisfacción en las caras. Veían ese desgaste, decían, de la marca PSOE, un partido al que dicen ven demolido. Reconocían abiertamente varias fuentes del partido que están viendo arder sus siglas, decían así textualmente. Pero hoy el foco lo tiene el gobierno. Adelantan que falta todavía mucha información por conocer.
1: Bueno, gracias, Vero. Socios del gobierno como Izquierda Unida y Esquerra Republicana llevan tiempo poniendo la línea roja de su apoyo al Ejecutivo en una financiación irregular del Partido Socialista. La secretaria general de Podemos, Ione Belarra, ha acusado esta mañana a los socialistas de generar decepción en los votantes progresistas. David Fernández.
11: Sí, buenos días. Algunos socios, Juanra, se enteraban de la presencia de la UCO en Ferraz por las preguntas que les hacíamos a la entrada del pleno.
12: Pues yo también lo acabo de conocer. No sé qué juez está haciéndolo ni por qué caso, pero miraremos a ver qué está pasando.
11: Agrámico Compromís se mostraba prudente. El portavoz de Esquerra interpretaba como una anomalía terrible que se registrase la sede de un partido. Lamentaba Gabriel Rufián que estamos en un momento en el que dice no sabemos qué es cierto y qué es campaña, y no quería dar por hecho que se tratase de un caso de financiación ilegal del PSOE, pero si se confirma, cree que sería motivo suficiente para romper con el gobierno.
13: Sí, si se iniciara un proceso judicial en este sentido, hubiera pruebas y sobre todo una sentencia firme, nosotros pediríamos elecciones.
11: Yolanda Díaz no quería hablar a la entrada del pleno, pero sí respondía en la sesión de control a Miguel Tellado.
14: Cómplice e igual de culpable que Sánchez y el socialismo. Señora Díaz, mi pregunta era, ¿cuál es su límite?
15: ¿Y sabe cuál es mi límite, señor Tellado? Mi límite es usted y sus políticas.
11: Desde Sumar reiteraban que la financiación irregular de los socialistas sería su línea roja. Llevan mucho tiempo diciéndolo, pero de momento no creen que estemos en ese escenario. Enrique Santiago, Izquierda Unida, sugería que hay una operación de la derecha contra el gobierno y se preguntaba qué hacían Feijóo y Ayuso o Abascal en la embajada estadounidense la semana pasada. Podemos lleva días advirtiendo que la legislatura está muerta porque ve al PSOE agotado. Con lo de hoy, creen que la situación se hace cada día más insostenible. Y una
15: vamos a tener que volver a hacer política en primera persona, porque si la política la hacen ustedes, ya sabemos lo que hay. Rearme y ahora también corrupción.
11: Junts no ha querido hacer ninguna referencia en su pregunta al gobierno y el PNV también ha guardado silencio, como Bildu, que no está haciendo valoraciones estos días.
1: Bueno, gracias, David. Nos vamos a ir a la Audiencia Nacional, de donde parte la iniciativa que hoy pues ha conmocionado la vida política, como estamos viendo y contando. Gema Alfaro, muy buenos días, Gema.
16: Hola, buenos días. Sí, esta pieza pasa parte de la causa de la SEPI que ya investigaba el juez, pero no tiene que ver con esa organización criminal de adjudicación de contratos públicos. Es al margen y tendría que ver con los trabajos de fontanería política, por así decirlo, que haría Leire Díez. Es decir, trabajos para perturbar las causas judiciales contra el PSOE. Recordemos que Díez está investigada en Plaza Castilla por sus reuniones para conseguir información de jueces, fiscales y agentes de la UCO que participaban en causas que afectarían a Ferraz. Pero aquí se investiga algo más, si habría facturas o documentos de encargos del PSOE por esos trabajos. Lo que sabemos ahora es que es una causa secreta que dirige el juez de la Audiencia Nacional, Santiago Pedraz, y que estarían investigadas, en el foco al menos, la actual gerente del partido, Ana Fuentes, el exsecretario de organización del PSOE, Santos Cerdán, el exvicepresidente de la Junta de Andalucía, Gaspar Zarrías, y el empresario Javier Pérez Dolcet. Entre los delitos que se investigarían están organización criminal, falsedad, tráfico de influencias o prevaricación. Pero recordemos, Juanra, que la causa permanece bajo secreto.
1: Bueno, pues gracias, Sandra. Ya ve usted, amiga, amigo oyente, tenemos todos estos puntos de atención en torno a esta noticia, que es la presencia de la UCO en la sede del Partido Socialista Obrero Español en Ferraz. Vamos a volver a la Embajada de España en el Vaticano, donde está a punto de iniciarse esa comparecencia pública, en principio prevista para las 11 de la mañana, del presidente del gobierno, Pedro Sánchez, después de su entrevista con el Papa León XIV. Hay movimiento, intuís inminencia, Sandra. Saludos de nuevo, Sandra Gallardo.
2: Hola, sí. Bueno, esto tiene que ser cuestión de minutos como mucho, porque ya aquí todo el mundo está en sus posiciones, guardando silencio. La pista nos la da normalmente cuando va a empezar la rueda de prensa que un asesor del presidente coloca sobre el atril los papeles, y ahora vemos salir también personal de la embajada con unas jarras de agua, unos vasos. Uh-huh. Eso también nos da la pista, ¿no?, de que esto es cuestión de ya. Y estamos sentados justo enfrente de la puerta por la que nos dicen va a entrar el presidente del gobierno, pero de momento aquí seguimos esperando.
1: Sandra, la atmósfera, el ambiente ahí, ¿cuál es? Porque imagino que os ha conmocionado allí a todos los periodistas que estáis siguiendo al presidente la noticia como nos ha conmocionado. ¿Qué ambiente hay entre vosotros y qué habéis podido percibir del núcleo más cercano al presidente al que hayáis podido acceder?
2: Bueno, está claro que la sensación es de que no es una rueda de prensa cualquiera, desde luego. Sí que nos han intentado transmitir desde Moncloa tranquilidad, normalidad, el presidente sigue con su agenda habitual, pero desde luego informativamente no es una rueda de prensa más. Aquí hay muchos compañeros de medios nacionales que se han desplazado hasta Roma. En otras ocasiones, a veces los viajes del presidente en determinados sitios donde hay mucha presencia de corresponsales españoles, bueno, pues son ellos, digamos, quienes cubren esas comparecencias, ¿no? Nosotros solemos estar, pero otros medios privados no acuden. Y en este caso, la apuesta, digamos, por los especialistas, que los corresponsales políticos de Moncloa que estén aquí físicamente, da la medida de la relevancia de esta comparecencia. Y desde luego, claro, veníamos todos con la idea del caso Plus Ultra, ¿no? De hablar de Zapatero, uh-huh. De si el presidente sigue apoyándole o no. Pero que la UCO esta mañana, coincidiendo con esto, se persona en Ferraz, pues evidentemente ha dado otro vuelco a esta comparecencia del presidente. Entendemos que también se ha querido tomar unos minutos para ponerse al día de todo, para hablar con su equipo en Madrid, en Moncloa, porque recordemos que él desde primera hora ha estado en la Santa Sede, ha estado reunido con el Papa y, por cierto, nos ha llegado ya el comunicado del Vaticano, pues valorando muy positivamente las relaciones entre el Gobierno de España y la Santa Sede a unos días de que León XIV visite España. Pero bueno, desde luego aquí hay muchísimo interés en escuchar lo que puede decir el presidente, y lo que deseamos todos es que den muchos turnos de pregunta. Vamos a ver, porque eso está en manos de Moncloa, a quién da turno y cuántos turnos dan.
3: Esperemos que uno de los turnos le toque a Radio Nacional, a Sandra Gallardo. Enseguida volvemos a Roma, Sandra. Esta mañana es frenética, tiene visos de lo que pasó hace un año cuando el caso Cerdán sacudió ya el corazón del PSOE. Entonces también entró en 2025, también entró la UCO en Ferraz, en la sede nacional del partido. Hoy han vuelto a imputar al exsecretario de Organización de los Socialistas en esa causa, en la Audiencia Nacional, en el caso Leire. Y en Milagro, en el pueblo de Cerdán, donde ha vuelto a vivir tras salir de prisión preventiva, está Pachi Tiberio. Pachi, ¿qué tal? Buenos días.
17: Hola, buenos días. Pues nos encontramos aquí enfrente de la vivienda en esta localidad navarra de Santos Cerdán. En principio aquí no se atisba movimiento, no sabemos si en el interior se está produciendo a ese registro que se había anunciado por parte de la UCO para recabar tal vez más documentación relativa a esas imputaciones de Santos Cerdán. Como comentamos, en principio aquí no se atisba movimiento. Estamos a la espera de si efectivamente al final ese anunciado registro se produce o se está produciendo. Es lo que os podemos contar desde aquí en estos momentos.
3: Entiendo que no se ve nada entonces, Pach. No hay movimiento.
17: No se ve nada, no hay movimiento.
3: En un pueblo pequeño, entiendo que si hubiera agentes de la UCO, se verían.
17: Sí. Se vería, efectivamente, las personas estaban bajadas, el domicilio estaba como cerrado y bueno, no se ve movimiento aquí en el domicilio de Santos Cerdán, en la localidad de Milagro, aquí en Navarra.
1: Bueno, es curioso, hay expectación y mucha, también en Ferraz hay cámaras, hay compañeros esperando la puerta a ver qué pasa con la UCO. Estamos muy pendientes de la embajada de España en el Vaticano para la comparecencia que consideramos inminente del presidente del gobierno.
3: Cada vez que se abre esa puerta un periodista tiene un microinfarto pensando que sale ya el presidente.
1: Es verdad, tenemos un monitor delante que está apuntando directamente a esa puerta y efectivamente cada vez que se abre hay un microinfarto de un periodista. José María Brunet, buenos días.
18: Hola, ¿qué tal? ¿Cómo vamos?
1: Bueno, pues atentos a todo esto y te planteo abiertamente, desde tu punto de vista, ¿qué esperas que pueda haber en la comparecencia? Desde luego ha cambiado la agenda completamente desde las 9 de esta mañana. ¿Tú crees que habrá reflejos y podemos tener expectativa en torno a alguna novedad en esta rueda de prensa, reflejos de Moncloa? ¿Cómo lo ves, José María?
18: Bueno, desde luego tiene que haber, ¿no?, una toma de posición del presidente ante las nuevas noticias, los 4.000 folios del sumario, una valoración de conjunto, para entendernos, Pero yo creo que lo que pueda ocurrir, a ver, depende fundamentalmente de lo que el propio presidente haya hablado con su antecesor. Es decir, todo aquello que se ha dicho hasta ahora, de que había que tener paciencia hasta el 2 de junio, bueno, ahora pues se ha aplazado la declaración, son muchos días de espera. Lo que tenga que decir y hacer el gobierno dependerá mucho, ya digo, de aquello que haya podido averiguar, desde luego no solo por la lectura del sumario, sino por una entrevista que doy por hecho que tiene que haber existido alguna conversación entre el presidente Sánchez y su antecesor Rodríguez Zapatero.
1: Sí, pero con respecto
18: para que le pregunte.
1: Con eso, naturalmente, quizá esa parte de la conferencia se habría preparado, pero estoy pensando también sobre todo en la cuestión que nos ha atropellado hoy, que es la entrada de la UCO en la sede del Partido Socialista.
18: Bueno, a ver, es otro juez, es otro asunto, y a mí no me extraña que si la UCO le dice que hay indicios respecto de una financiación incorrecta, no, yo no quiero ahora ponerle adjetivos más allá de este, pues que la UCO le haya dicho al juez, señoría, conviene actuar pronto. ¿Por qué? Pues porque, claro, en un clima de sospecha, ¿qué puede pasar con documentación que a la que se quiera tener acceso, que desaparezca? De manera que la UCO habrá querido jugar sobre seguro y creo que se puede hacer, digamos, razonablemente esta hipótesis de que no hay, digamos, otro propósito que el de tratar de evitar que desaparezca material si realmente, digamos, hay donde encontrarlo y ese material existe.
1: ¿Y tú crees que va a abordar la cuestión el presidente del gobierno, intentará eludirla? Es una especulación, lo sé, pero por tu experiencia.
18: Ya. A ver, con toda la información que pueda tener, pero es comprensible que tendrá poca. De manera que yo entiendo que la prudencia le obligará no a eludir preguntas, pero sí a dar respuestas de escaso contenido, porque no habrá podido situarse plenamente en la cuestión. De todas maneras, ya que estamos hablando de presencia en Roma por una razón muy importante, que además, digamos, tiene dimensión histórica, como es la visita prácticamente al inicio de su pontificado del Papa a España, yo creo que todo lo que está pasando, que naturalmente es también muy importante, ¿no?, para España, pero que se tendrá que imponer un cierto paréntesis respecto de esa visita para que sea, digamos, un éxito internacional. A ver, España va a estar abriendo informativos en todo el mundo cuando el Papa esté aquí, cuando le hable a las Cortes Generales, por ejemplo. Es decir, naturalmente el conflicto político estará incandescente, pero ciertamente aquello que tenga que ocurrir, mi apuesta, Juanra, sí, ya que me apelas, digamos, al sentido común y la experiencia, es que no tiene sentido que un gobierno tome una decisión del tipo se acabó la legislatura si eso tuviera que ocurrir en víspera de una visita histórica. Ya. Eso lo sabríamos cuando el Papa hubiera despegado de Barajas. Porque es el último.
1: Que hasta entonces no pasaría nada. Pero tú crees que estaríamos ante cerca de una línea roja de las que hablaban los socios de gobierno que se podía traspasar con todo esto.
18: A ver, ¿sabes qué pasa? Sigue siendo válido el discurso sobre la presunción de inocencia. Es decir, mientras el propio expresidente no haga una manifestación, que naturalmente, pues mejor que fuera pública, aunque eso pueda comprometer
1: también. El 17
18: también,
1: y 18 no tendremos nada.
18: Claro. Pues claro, pero recordarás que su primera intención era aparecer inmediatamente y que lo hizo con un vídeo que algunos le criticaron porque dijeron no se tiene que salir así en un jardín, ¿no? Pero en todo caso, haga lo que, digamos, haga el gobierno, sin hablar antes con el propio Zapatero, lo más importante es eso, que le pregunten con la confianza que tendrán, José Luis, ¿qué hay de todo esto? ¿qué puedes contar y qué puedes decirnos? Porque no solo está comprometida tu inocencia, tu futuro político y personal, sino, en fin, tenemos al país pendiente.
3: Brunet, tanto, pues estamos creo... pendientes también de esa comparecencia en Roma. Quédate, sí. Quédate si te parece por ahí y luego hablamos.
18: Que termine con una anécdota, Lara, porque tiene su interés para la distensión del ambiente. La Embajada de España en Roma tiene, digamos, una historia mítica, y es que tiene un fantasma. Y siempre se ha dicho, por parte de todos los embajadores que se han sucedido, que cuando ocurre en ella algo extraño, la leyenda del fantasma tiene algo que ver. Es una vieja leyenda. Brunet, de
3: pues
18: la
3: esta mañana se ha ido hasta la hora. Luz, Brunet, sí, pero hay que ir a la audiencia. Nacional.
18: Adiós, adiós.
1: Hasta luego, gracias a ti.
18: Adiós, un abrazo.
1: Un abrazo.
3: Bueno, pues eso, novedades, porque ya sabemos cosas en firme sobre esa operación que se ha puesto en marcha a primera hora de la mañana con esa entrada a la sede nacional del PSOE en la Audiencia Nacional. Está Gema Alfaro. ¿Qué tal, Gema? Hola de nuevo.
19: Hola de nuevo, pues se confirma lo que habíamos avanzado antes. El juez de la Audiencia Nacional, Santiago Pedraz, había ordenado a la UCO que acuda a la sede del PSOE para requerir diversa documentación y archivos electrónicos en una investigación contra una trama dirigida a desestabilizar los procedimientos judiciales que afectaban al PSOE o al Gobierno. El juez dirige el procedimiento contra el exsecretario de organización del PSOE, Santos Cerdán, contra la conocida como fontanera del PSOE, Leire Díez, el empresario Javier Pérez Dolcet, el exconsejero de presidencia de la Junta de Andalucía, Gaspar Zarrías, y algunos abogados, entre ellos uno de los abogados de Santos Cerdán, Jacobo Teijelo. Comentan de fuentes de la Audiencia Nacional que el magistrado considera que la actividad presuntamente delictiva investigada es grave, tanto por las penas que pudieran imponerse como por el elevado importe de las transacciones económicas objeto de la investigación, es decir, por lo que se pagarían por esos trabajos.
1: Muy bien, pues novedades en estos momentos desde la Audiencia Nacional.
3: Muchos nombres ha aportado, Gema. Ya tenemos muchos detalles sobre esa investigación que lidera el juez Santiago Pedraz.
1: Cristina Monge, buenos días, Cristina.
20: ¿Qué tal? Muy buenos días, Juanra, ¿cómo estás?
1: Pues encantado de saludarte, de politóloga, compañera de esta casa, de esta tertulia de las mañanas de Radio Nacional. ¿Cómo contemplas todo esto y qué expectativa tienes en torno a la comparecencia de Pedro Sánchez?
20: Bueno, la verdad es que está siendo una mañana convulsa, ¿no? Porque cada 10 minutos va habiendo noticias nuevas, cada cual de ellas también confusa, ¿no? Porque ha habido momentos de confusión durante la mañana, de que si la entrada de la UCO era por una cuestión de financiación ilegal, luego parece que tiene que ver con el tema de Leire Díez, todas las imputaciones, una mañana muy convulsa. Yo creo que el estado de ánimo en estos momentos del sector progresista es de nerviosismo, de decepción. ¿Y qué se puede esperar de Pedro Sánchez? Pues no lo sé. Yo lo que esperaría en estos momentos, lo que dicen los manuales, es que el liderazgo tiene que hacerse cargo del estado de ánimo de la gente que le sigue, en este caso del conjunto de los españoles y en especial de la parte más progresista de la sociedad, que está viviendo momentos de desolación, momentos de desengaño, momentos de dudas, momentos de enfados, y que el secretario general del Partido Socialista y presidente del Gobierno de España debería hacerse cargo de este estado de ánimo y dar una respuesta que fuera coherente, ¿no?
3: ¿Y qué entendemos por respuesta coherente, Cristina, ante ese desánimo que cunde entre el electorado progresista?
20: Pues yo creo que una explicación, ¿no? Por supuesto, más allá de las formalidades institucionales que siempre hay que recordarlas, que es presunción de inocencia y respeto al trabajo de la justicia y apoyo y colaboración con la justicia, más allá de la formalidad institucional que es eso, yo creo que el Partido Socialista en estos momentos tiene que explicar por qué se están dando este tipo de investigaciones judiciales, qué mecanismos internos han tomado para garantizar que esto no pase, porque recuerdo que cuando salimos del primer impacto, ¿no?, del caso Ábalos y Cerdán, el Partido Socialista anunció una serie de medidas que iban a tomar tanto internamente como también a nivel legislativo en el gobierno para cortocircuitar cualquier posibilidad de corrupción. Bueno, ¿qué se ha hecho? ¿Qué no se ha hecho? ¿Qué garantías les pueden dar en estos momentos a los españoles de que no ha habido problemas de financiación irregular o de que no se han cometido otro tipo de modalidades, ¿no?, de corrupción. Eso es lo que yo creo que en estos momentos, con transparencia, con tranquilidad también, tiene que, o se tendría que esperar de una comparecencia como la que estamos esperando, que se retrasa.
1: ¿Tú crees que estaríamos ante la proximidad, se lo planteaba Brunet hace un rato y te lo planteo a ti también, de una de las líneas rojas que decía la izquierda, que consideraría fundamentales a la hora de mantener sus apoyos al gobierno?
20: La de financiación irregular del Partido Socialista te refieres, ¿no? Sí. Eso tienen que decirlo los jueces, Juanra. Y es que además yo creo que tenemos que ser especialmente cautos los que nos asomamos a un micrófono, porque yo ni tengo la certeza de que no la haya, ni puedo generar especulación con que la pueda haber. Yo creo que un ejercicio responsable en estos momentos de quienes tenemos un micrófono público es justamente garantizar la presunción de inocencia. Y la presunción de inocencia necesita rigor informativo y rigor de los que opinamos. Por lo tanto, yo ahí, igual que con el tema de Zapatero, igual que con todos los temas que están en estos momentos en investigación, serán los jueces los que tendrán que determinarlo. Eso hasta ahí yo puedo decir. Es que creo que no debemos ir más allá.
1: Bueno,
3: Sánchez tiene fama de Taur, Cristina, de saber dar golpes de efecto. ¿Tú crees que le queda algo en la chistera? Porque el año pasado ya acusó un golpe muy fuerte con el caso de Cerdán. No sé si le queda algo.
20: Bueno, no lo sé. Tampoco creo que esto se resuelva con un pájaro, o sea, con un conejo de la chistera.
3: Pero sabes que él es muy dado, sí, a golpes de efecto.
20: Te entiendo, sí, perfectamente.
3: Sabe cambiar los marcos discursivos.
20: Bueno, fíjate, el adelanto electoral del 23J fue eso, ¿no? En buena medida y otras cosas. Con lo cual, sí, efectivamente, es muy dado. Pero en estos momentos, date cuenta que hay muchos casos pendientes. Está todo el tema Ábalos, Cerdán, bueno, hoy con novedades, hoy también, ¿no? Hoy conocemos esta imputación incluso de la gerente actual, la cuestión de Zapatero. Es decir, yo creo que la situación ahora mismo no se resuelve con un truco de estos, ¿no? Con un ejercicio de habilidad, ni muchísimo menos, sino que se resuelve pues eso, con transparencia, con honestidad y sobre todo, y yo insisto mucho en esto, haciéndose cargo del estado del ánimo del conjunto de los españoles y en especial de los que le están mirando con mayor atención, que es el electorado progresista. No del PSOE, sino progresista en su conjunto.
1: Bueno,
20: que va más allá.
1: Mañana agitada, mañana movida. Fijaos, Lara, Cristina, estaba prevista la comparecencia de Pedro Sánchez para las 11. Bueno, estas cosas siempre se retrasan un poco, pero allí se capta perfectamente, nos lo contaba Sandra Gallardo hace un rato, se capta perfectamente una atmósfera de cierta tensión y imagino que tendrá algo que ver con ese retraso de una comparecencia que parece ser que es inminente por los movimientos que allí se están viviendo. Se están registrando una comparecencia que se plantea ahora mismo como la gran previsión y puede ser la gran noticia sin duda de esta jornada en la que estábamos atentos a Zapatero y nos sobresalta pues esta presencia de la UCO de la Guardia Civil en la sede de Ferraz y estamos con el periodista que le da un microinfarto que decía Lara hace un momento porque la puerta parece que se va a abrir un poquito, parece que se abre, entra, sale gente.
3: Hay que contar que Sánchez lleva desde antes de las 11 de la mañana en esa sede de España ante la Santa Sede, la Plaza de España en Roma, con lo cual me da que está habiendo muchas conversaciones cruzadas. No sé, Cristina, de todas maneras, decía, ¿no?, Juanra, cuando estábamos hablando de la imputación de Zapatero, nos sorprende esa entrada de la UCO nuevamente en Ferraz, en la sede nacional del PSOE. Esto lo que sí hace es alimentar la desafección hacia la clase política.
20: Totalmente, por supuesto, por supuesto. Por eso yo antes decía de una forma tan tajante que tenemos que ser muy, muy, muy, muy escrupulosos, o yo por lo menos así me lo exijo, ¿no? Y ser muy finos. Esta mañana, por ejemplo, ha habido, y es normal, porque esto está pasando muy rápido, ¿no? Pero ha habido ahí un momento de confusión, si se decía que la UCO estaba registrando la sede de Ferraz, luego resulta que no era un registro, que era un requerimiento de información. Todo esto, o sea, está el ambiente muy cargado, hay una sensibilidad a flor de piel en estos momentos, y cualquier cosa genera esto que estás diciendo, de mayor desafección, de mayor descontento, de mayor desapego, ¿no? Por lo tanto, incluso hay en ciertos momentos incluso se mete todo en el mismo saco, ¿no? Se mete en el mismo saco el asunto de Begoña Gómez, la
1: Cristina,
20: causa del hermano de
1: Cristina,
20: presidente.
1: Disculpa, sí. vamos a irnos a Roma, Embajada de España en el Vaticano, Sandra Gallardo, empieza la comparecencia de Pedro Sánchez. A ver si podemos escucharlo.
0: Buenos días y, en primer lugar, disculpas por el retraso en esta comparecencia y, como siempre hago, quiero comenzarla agradeciendo la labor de nuestros servicios diplomáticos en la preparación de este viaje. Antes de entrar a valorar el encuentro que acabo de tener con su santidad el Papa, quisiera destacar, creo que, dos puntos muy importantes de este viaje. En primer lugar, el foro empresarial ítalo-español que celebramos ayer con compañías de primer nivel interesadas en forjar nuevas alianzas estratégicas entre ambos países. Creo que ese es un buen ejemplo del camino que debe de hacer y emprender Europa en el actual contexto geopolítico de cooperación industrial, de capacidad de generar soluciones compartidas a los desafíos que tenemos en Europa. Y en segundo lugar, la participación de España en la Semana de la Nutrición de la FAO, la Organización de las Naciones Unidas para la Alimentación y la Agricultura, un referente del multilateralismo y también, por tanto, de la conciencia global contra el hambre. Se habla muy poco, por desgracia, en la conversación pública y publicada del hambre, pero es una realidad lacerante que afecta a millones de personas y me pareció importante tener la ocasión, la oportunidad de compartir algunas reflexiones al respecto. Allí constaté, por cierto, la alarmante crisis alimentaria, que está provocando la guerra ilegal en Oriente Medio. Hasta 45 millones de personas podrían sufrir hambre aguda si no hacemos nada, si continúa la situación tal y como está. Y por eso España no se puso de perfil ante el inicio de esta guerra que consideramos ilegal. Y tampoco lo hará ante la destrucción y el hambre que esta misma genera. Hablamos mucho de la crisis económica, hablamos sin duda alguna de la crisis energética que afecta al bolsillo de nuestros ciudadanos, pero creo que debemos hacer todo lo posible para que no degenere, además, en una terrible crisis humanitaria, porque siempre son los más vulnerables los que acaban terminando de pagar las consecuencias de este tipo de crisis y sus derivadas e implicaciones también en el ámbito del hambre. De ello y de otras muchas cuestiones he tenido la ocasión y el honor de poder hablar con su santidad el Papa León XIV. Hoy, bueno, yo creo que su voz es una brújula moral en la lucha contra la injusticia y por estar siempre, por cierto, del lado de los más débiles y por su mensaje de solidaridad y contrario al egoísmo y por promover algo que puede parecer revolucionario en estos días, pero que es el sentido común y la empatía frente a la sinrazón y la ley de la selva. Ha sido, yo creo que, un encuentro muy valioso, con una cierta sintonía y del que me gustaría destacar cinco elementos a compartir con los medios de comunicación que están aquí presentes y también con los ciudadanos que estén siguiendo esta rueda de prensa. Primero, la defensa compartida de la paz. La paz desde el diálogo, la paz desde la diplomacia, la paz desde la palabra que forma el derecho internacional. Ese es nuestro verdadero baluarte frente a las guerras y no el de la carrera armamentística. Creo que la paz no se construye con misiles, lo hemos dicho en muchas ocasiones desde el Gobierno de España, se construye con diálogo, con respeto a la legalidad internacional y agradezco, por tanto, de corazón al Papa su valentía, su inspiración y su compromiso en este camino tan necesario, tan imprescindible en los momentos que atraviesa el mundo. Junto con la defensa compartida de la paz, sí me gustaría hablar de la lucha contra la pobreza, contra la malnutrición y la defensa de la salud global, que han sido algunos de los elementos que también hemos podido tratar en la conversación. Hoy el mundo gasta más, lo saben los medios de comunicación, en armas y menos en luchar contra el hambre o las enfermedades vinculadas, por ejemplo, con el ébola ahora mismo en el continente africano. Y España, por sí sola, lo he dicho en otras muchas ocasiones, no puede llenar el vacío que otros han dejado. Pero desde España mantenemos y redoblamos nuestro compromiso para que más pronto que tarde esa solidaridad vuelva a imponerse al egoísmo. Por eso, como saben ustedes, frente a una dinámica de recortes masivos que representan el 25% en términos globales de la ayuda oficial al desarrollo, España ha aumentado el año pasado nada más y nada menos que un 13% su ayuda oficial al desarrollo. Absolutamente insuficiente, pero que sí marca un camino que es el que deberían seguir todas las naciones para poder resolver los problemas que tenemos en el mundo. Por eso España no se repliega en el miedo, tampoco en la insolidaridad que guía a otros, sino que obra desde la responsabilidad, como hicimos recientemente, por cierto, hablando de salud global, con la crisis del antivirus. Creo que además esta visión también debe abrirse camino en ese tercer gran asunto que he tenido ocasión de poder abordar con el Papa, y es el vínculo imprescindible entre la ética y la inteligencia artificial, es decir, una perspectiva humanista del desarrollo tecnológico que ahora mismo estamos siendo testigos el conjunto de la humanidad. Tiene razón el Papa, ninguna tecnología es neutral y por tanto la inteligencia artificial tampoco es neutral, pero quien la usa y para qué la usa, efectivamente, es todo menos neutral, y lo estamos viendo. Y en ese sentido he felicitado a su santidad por centrar su primera encíclica en este tema, el de la dignidad humana en la era de la inteligencia artificial, que, por cierto, nos va a definir el presente y el futuro más inmediato del conjunto de la humanidad. Hemos estado de acuerdo en que necesitamos una inteligencia artificial que anteponga esa mirada humanista alineada con los principios y con los valores que representan a la humanidad. Y que, por cierto, solo el multilateralismo y la gobernanza internacional puede dotarnos de esas reglas comunes, no solamente desde el punto de vista regulatorio, sino también de responsabilidad ética, democrática, para expandir esa magnífica humanidad de la que el Papa habla en su encíclica. Esa es la vía que también nosotros humildemente defendemos desde España, siempre con la protección, por cierto, de los menores en el centro. Saben ustedes, sobre todo los medios de comunicación españoles, que estamos siendo muy insistentes en esta cuestión, no solamente en cuanto a la tramitación de reformas importantes en las Cortes Generales, sino también a escala europea, formando parte de un grupo, de una coalición de voluntarios digitales que ya conformamos más de 15 países de los 27 países Estados miembros de la Unión Europea. Cuarto, hemos tenido ocasión también para hablar de la migración, que es un asunto en el que, de nuevo, la Iglesia Católica y también el Gobierno de España tenemos, creo, que una sintonía bastante elevada. Su Santidad se ha interesado por la visión y por las políticas emprendidas por España al respecto. Nuestra posición es conocida. Una migración ordenada, e insisto, ordenada, abre oportunidades para los países de origen, también para los países de acogida, crea prosperidad compartida y nos hace además entender que la dignidad humana, indiferente a toda persona, está por encima de todo. También de quienes pervierten este debate con mentiras, con bulos, con desinformación y, por cierto, con la falacia de las mal llamadas prioridades nacionales que, en fin, tanto hemos luchado y luchamos desde el Gobierno de España precisamente por combatirlas y dotarlas del significado que realmente tienen, que es el de, efectivamente, una prosperidad compartida, que es lo que quieren el conjunto de la sociedad española, al menos en una amplia mayoría. Como saben, el Papa tiene una especial sensibilidad hacia esta cuestión de la migración y estará muy en la agenda, muy presente en la agenda de su viaje apostólico a España y muy especialmente durante su visita a las Islas Canarias. Y por último, he tenido ocasión de tratar con el secretario de Estado de la Santa Sede, con el cardenal Pietro Parolin, una, yo creo que, valoración que desde el Gobierno de España hacemos positiva. Bueno, diría que muy positiva de los acuerdos bilaterales alcanzados y firmados entre el Gobierno de España y el Vaticano en estos últimos cinco años, o en estos últimos años. En particular, de los más recientes, que además tienen un alto impacto social y emocional en nuestro país, incluyendo ese novedoso sistema mixto de reparación de víctimas ante abusos sexuales o la resignificación del Valle de Cuelgamuros, que, como saben, es uno de los elementos centrales de la Ley de Memoria Democrática aprobada por las Cortes Generales. Son, yo creo que, un muy buen ejemplo de esa sintonía y de ese espíritu de diálogo y de voluntad de acuerdo que tenemos con la Iglesia Católica. Concluyo. Yo creo que lo más importante que me gustaría trasladarles es que he querido compartir con su santidad que para España será un inmenso honor recibirle en unos días. El Papa León XIV creo que es, y lo está demostrando con sus declaraciones, con sus posicionamientos tan claros y comprensibles por parte de la opinión pública, vengan de donde vengan esas personas. Creo que es una inspiración en un mundo más necesitado nunca de ella, de esa inspiración y de esos posicionamientos claros y firmes, que se entiendan, que se comprendan por parte de la ciudadanía ante desafíos tan evidentes como es el desarrollo tecnológico y la inteligencia artificial. Su palabra, yo creo que nos impulsa a defender algo que compartimos también desde el Gobierno de España, y es la dignidad humana, proteger a los más vulnerables, trabajar por la esperanza de un mundo que abandone el camino de la guerra y vuelva a la paz, en definitiva de un mundo mejor. Y a partir de aquí, pues quedo, directora, a la espera de las preguntas.

0: Pues de todo lo que se ha conocido, entre ellos los informes de la UDET, si mantiene ese apoyo o se lo replantea. Y no sé si ha tenido oportunidad de tener información sobre la actuación de la UCO esta mañana en la sede del PSOE, si le preocupa y le preocupa la posición de socios de investidura entre este y otros asuntos pidiendo la convocatoria de elecciones.
1: Gracias. Bueno, muchísimas gracias, Josemi, por sus preguntas. Sobre las sintonías, no sintonías, y lo que esperamos es un respaldo o no respaldo, con todos los respetos y toda humildad, por supuesto que no. Creo que la figura del Papa, de su santidad y lo que representa para la comunidad católica trasciende lo que pueda ser el debate político en el gobierno de España sobre esta política u otra decisión que se tome por parte del Ejecutivo o sea avalada por las Cortes Generales. Creo que esto es muy importante. Desde el gobierno de España no estamos pensando en absoluto en eso. Sí celebramos y se lo he trasladado a su santidad pues que el que por fin podamos tener su presencia, que ha sido largamente esperada, por supuesto también con el Papa Francisco, el anterior Papa, y que por fin, bueno, pues vamos a poder disfrutar de su presencia y además en un programa muy completo donde no solamente va a estar en Madrid, va a poder dirigirse al Parlamento Nacional, al Congreso de los Diputados, sino que también va a estar en Barcelona culminando esa gran obra, ¿no?, de la Sagrada Familia o incluso, como bien antes se comentaba, pues en las Islas Canarias, en la isla de Tenerife, precisamente para hablar sobre la migración y ver la migración. Y no quiero tampoco olvidarme de una visita que va a hacer precisamente a una prisión en Cataluña para hablar con presos, que creo que también demuestra ese compromiso social que siempre ha tenido particularmente el Papa León XIV con todas las cuestiones y con toda la dimensión social de la religión católica, ¿no? Por tanto, el que haya sintonía en algunas cuestiones, como pueda ser la migración, como pueda ser la defensa de la paz frente a las guerras ilegales y la violación del derecho internacional, o el que pueda haber un alineamiento en ese gran debate que representa pues esa aproximación humanista a la revolución tecnológica, yo creo que lo que demuestran es que en muchas ocasiones, pese a que se critica desde España, lo que hay es una agenda de puro sentido común en las políticas que defiende el gobierno de España. Porque creo que es de puro sentido común apostar por la paz y no por la guerra ilegal, porque es de puro sentido común reconocer derechos a quienes están contribuyendo al desarrollo y la prosperidad de nuestras sociedades. Lo que no es de sentido común es hablar de prioridades nacionales o de teorías de la sustitución, que no se avalan ni por la ciencia, ni por los datos, ni por supuesto tampoco por la experiencia histórica de un país que durante sus años de democracia lo que ha hecho ha sido regularizar hasta en 5 ocasiones a muchísimos migrantes que han venido a nuestra sociedad y que ya viven en nuestra sociedad. Incluso cuando se utilizan datos que son equívocos, que son bulos, que información como es, por ejemplo, el sempiterno llamamiento o el efecto llamada que dicen que puede tener la normalización o la regularización y reconocimiento de esos derechos a los migrantes. De hecho, los datos lo que avalan es justo lo contrario. Estamos teniendo caídas de los flujos de migración irregular del 60% en lo que llevamos de año respecto al año anterior. Y estamos en un proceso de reconocimiento de esos derechos a la migración. Por tanto, creo que, volviendo a su pregunta sobre la sintonía o no sintonía, hay en cuestiones en las que efectivamente hay una absoluta sintonía, pero eso lo que avala es el sentido común de esas posiciones que defiende, en este caso, la Iglesia Católica y defiende también el Gobierno de España en asuntos tan importantes como los que usted ha señalado. Sobre el presidente Zapatero, yo he tenido la ocasión de poder leer el auto, he tenido la ocasión de conocer a través de los medios de comunicación y leer a través de los medios de comunicación el extenso sumario y, sinceramente, lo dije en las Cortes Generales y lo vuelvo a reafirmar hoy aquí. Desde luego, toda la colaboración con la justicia, todo el respeto a la presunción de inocencia del presidente Zapatero y todo mi apoyo al presidente Zapatero. Después de lo que he leído y he podido compartir también con personas que saben mucho más del derecho que yo, creo que no hay motivo suficiente, no hay motivos para cambiar esa posición. Y sobre, efectivamente, los requerimientos que se están produciendo ahora mismo en la sede del Partido Socialista,

0: También por eso me he retrasado, porque los desconocía. He tenido que preguntar exactamente qué es lo que estaba sucediendo, y eso me parece que es importante como matiz, porque antes sucedía todo lo contrario. Teníamos precisamente a una organización política que utilizaba las fuerzas y cuerpos de seguridad del Estado y de la justicia para obstruir investigaciones judiciales. En este caso, aparentemente estamos hablando de un requerimiento, no estamos hablando de un registro. No quiero tampoco, minusvalorar la gravedad de la investigación que ahora mismo la Audiencia Nacional está teniendo en curso. Y por tanto, lo que sí que le puedo trasladar a la ciudadanía española es total colaboración con la justicia. También decir que si al final estamos hablando de este caso, de la exmilitante Leire, pues evidentemente se tomaron las decisiones sobre ella inmediatamente cuando saltó a la luz todo este caso hace más ya de un año. Y por tanto, los tiempos de la justicia son los tiempos de la justicia. Respetemos a la justicia, colaboración con la justicia y el compromiso, por supuesto, del Partido Socialista en que si hay comportamientos irregulares, nuevos, me refiero, pues actuaremos con la misma contundencia que hemos actuado antes. Pero también quiero subrayar lo siguiente, y es que hemos estado en situaciones muy parecidas a esta, en otros momentos. Y creo que es muy importante también que la ciudadanía sea consciente de que el gobierno de España está inmerso en una agenda de transformación que está dando sus resultados en todos los ámbitos, de crecimiento económico, de creación de empleo, de reducción de desigualdades, de posicionamiento en temas muy importantes para España y para los españoles, como son las guerras que estamos teniendo y las respuestas que estamos dando a esos efectos económicos de las guerras que está sufriendo el mundo desde hace ya más de 5 años. Y por tanto, creo que ninguna de estas investigaciones, y ya veremos en qué acaban, y insisto, toda la colaboración por parte de mi organización con la justicia, no impugnan en absoluto lo que está haciendo el gobierno de España y las fuerzas progresistas en favor de los avances sociales y económicos y las transformaciones que venimos registrando de 8 años a esta parte. Y eso es lo que vamos a seguir haciendo de aquí al final de la legislatura, sin restar importancia, por supuesto, a la gravedad de estas investigaciones, con el compromiso firme por parte mía como presidente, pero también como secretario general del Partido Socialista, de que responderemos con la contundencia que siempre hemos respondido en caso de que se conocieran nuevas informaciones al respecto.
1: Carlota, 4, por favor, cuando quieras. Disculpe, presidente, sobre su reunión con el Papa, quería preguntarle, no sé si le ha manifestado, hablaba usted de la prioridad nacional, ese requisito de la prioridad nacional, ese requisito que se está incluyendo en la formación de gobiernos autonómicos. No sé si el Papa le ha mostrado algún tipo de preocupación por el crecimiento y el auge de esos discursos racistas en España y la utilización política por parte de algunos partidos. Y sobre los requerimientos de información al Partido Socialista que se están llevando a cabo, el juez parece implicar o señalar a la actual gerente del Partido Socialista, también a un miembro de la ejecutiva actual, Juan Fran Serrano, y a su ex jefe de gabinete, Juan Manuel Serrano, en este caso en el que presuntamente el Partido Socialista habría pagado a Leire o a su entorno por intentar tapar casos que afectan al partido. No sé si ha podido hablar con ellos, le han dado algún tipo de explicación, y sobre esto si comparte también las críticas del ministro de Transportes, que habla de que, viene a decir que hay una especie de campaña coordinada contra el Partido Socialista y el gobierno, y se queja de la desproporción de mandar a la UCO a por información a la sede del Partido Socialista. Gracias.
0: Bueno, muchas gracias, Carlota. Sobre la primera de las preguntas, son conversaciones privadas entre el Papa y yo, y por tanto, pues creo que no me corresponde ni creo que tiene estilo el compartir más allá de las cosas que he hecho con ustedes antes, esas conversaciones con el Papa. Sí le diré que sobre este asunto, al respecto concreto, no hemos hablado. Sobre esta cuestión de la prioridad nacional, tal y como usted lo ha planteado, no lo hemos hablado. Pero tampoco le escondo, y esto es público, y usted lo sabe, y efectivamente no es porque lo diga yo, sino porque lo ha dicho el propio Papa. Tiene una mirada sobre el fenómeno de la migración muy diferente a ese tipo de discursos con los que nosotros estamos mucho más cercanos, ¿no? Sobre los requerimientos, mire, yo Me acaba usted de informar de algo que yo desconocía. Sobre efectivamente la gerente, un miembro de la ejecutiva y quien estuvo conmigo de coordinador antes de yo ser elegido presidente del gobierno de España y sí como secretario general del Partido Socialista. No lo sabía. En todo caso, insisto, la gerente Ana María Fuentes es una mujer que ha llevado las cuentas de manera escrupulosa del Partido Socialista. Ha habido mucha rumorología, mucho bulo, mucha fake news, que si se estaba hablando de financiación regular, parece que eso se ha desmentido por parte incluso de los propios medios de comunicación. Bueno, insisto, yo no resto importancia ni gravedad a la investigación que se está realizando, pero también con la misma claridad le digo que en el momento en el que surjan nuevas informaciones sobre cuestiones que afecten a actividades o actitudes irregulares, pues el Partido Socialista actuará con contundencia como siempre hemos hecho. Pero, de nuevo, lo hemos hecho nada más surgir este caso hace ya más de un año. Si es así, lo seguiremos haciendo, pero hasta el momento no tenemos mucha más información y la información que estamos conociendo es por parte de los medios de comunicación. E insisto de nuevo, en nada eso impugna todos los logros que está alcanzando este país en momentos muy complejos, en momentos muy difíciles como los actuales, como los que vive el mundo, y por tanto en esa tarea vamos a continuar.
2: Vuelve por segunda vez a decir que esto no impugna la labor de gobierno. Eso políticamente me parece que tiene una intencionalidad.
3: Soy Javier Martínez Brocal, del periódico ABC y de La Sexta. Muchas gracias por responder a las preguntas. Claro, la cuestión es, ha dicho que van a tomar decisiones en el momento en el que haya elementos que lleven a hacer lo necesario, ¿no? ¿Qué es lo que tiene que pasar para que se tome una decisión? Porque la impresión es que con casos un poco menos graves se han tomado decisiones mucho más contundentes. Entonces, ¿qué es lo que tiene que pasar para que haya decisiones? Otra pregunta que no tiene nada que ver es sobre el encuentro con el Papa. ¿Cuánto ha durado y si nos puede dar algunos elementos? Muchas gracias.
0: Sí, muchas gracias, Javier, por sus preguntas. Fíjese, no sabía cuánto ha durado pero me dice la embajadora con acierto seguro que tres cuartos de hora, más o menos, aproximadamente tres cuartos de hora. Y de verdad que ha sido una conversación muy, muy interesante en todos los aspectos que antes le he comentado. Migración, inteligencia artificial, paz, guerra y, por supuesto, también su visita a España en los próximos días, ¿no? Sobre los elementos, mire, yo creo que es muy importante ser consciente, primero, de que los tiempos de la justicia no son los tiempos ni de los medios de comunicación ni de la política. Los tiempos de los medios de comunicación, evidentemente, esa es su obligación, es su deber, eso es a lo que se dedican y lo hacen con mucho acierto, es informar sobre las novedades que se puedan producir en estos casos que están siendo objeto de investigación judicial. Dos, los tiempos de la política se tienen que ajustar a los tiempos de la justicia. Creo que es importante respetar la presunción de inocencia, por supuesto observar lo que está sucediendo en estos casos y actuar en consecuencia. Y creo que nosotros, precisamente cuando hemos actuado, si hemos demostrado algo, es que no somos un partido que no tiene nada que esconder. Que no tiene nada que esconder y que cuando tiene que actuar, actúa. Y por supuesto no convive ni coexiste con ese tipo de actitudes que efectivamente repudiamos. A partir de ahí, la política tiene que ajustarse más a los tiempos de la justicia, exactamente saber y conocer cuáles son los extremos de lo que se está investigando y a partir de ahí pues actuaremos si es procedente. Pero de nuevo, como presidente del gobierno, creo que todo ello no nos tiene que hacer perder de vista lo importante, y lo importante es que España ahora mismo está en un momento óptimo desde el punto de vista económico, desde el punto de vista social, de avances. Bueno, yo sé que hay gente que quiere legítimamente que España no continúe avanzando, que quieren frenar a España o incluso hacerla retroceder, pero no es el ánimo del gobierno y por supuesto tampoco el mío.
4: Vamos con la última pregunta, Almudena, Televisión Española.
5: Gracias, presidente. Siguiendo con las novedades de hoy, lo de la UCO entrando en Ferraz, los registros que se están produciendo, esto salta en plena investigación a Zapatero. ¿Usted sigue pensando que la situación es sostenible, que puede llegar al final de la legislatura? Porque, retomando la pregunta de otros compañeros, el PNV, Coalición Canarias, Emiliano García Page y otras voces dentro de su partido en privado consideran que no es así. Por otro lado, ¿considera que la coincidencia en el tiempo de estas noticias, como dicen algunos cargos de su partido, es un golpe a su gobierno? Y por último, sobre Zapatero, ¿no hay nada que le llame la atención, que le genere dudas de lo que ha leído del sumario o del auto? Gracias.
0: Bueno, muchas gracias, Almudena, por sus preguntas. Bueno, vamos, más o menos es la misma pregunta desde otro ángulo, o más o menos el mismo ángulo. Si les parece ya con esto, pues culminamos la comparecencia. Me parece importante, Almudena, si me permite, simplemente corregirle en una cuestión. No es un registro, es un requerimiento. Aparentemente, lo que se está haciendo por parte de la Guardia Civil en la sede de mi partido. Yo creo que esto es importante también para que los ciudadanos y ciudadanas sepan, porque hay muchos requerimientos que se hacen a muchas instituciones por parte de la Guardia Civil y eso no es óbice de nada. Por tanto, lo que sí que le puedo trasladar desde el punto de vista del Partido Socialista es la total y absoluta colaboración que hemos tenido siempre sobre este caso, que por cierto, ya fue tratado durante el año pasado. Tomamos las decisiones que tomamos y, por tanto, bueno, vamos a saber exactamente cuáles son, cómo se desarrolla, ¿no? Por tanto, es un requerimiento y no es, por tanto, un registro. Sobre la sostenibilidad o no de la legislatura. Ayer tuve una conversación muy interesante con el director general de la FAO. Para los ciudadanos que no conozcan este acrónimo y que están siguiendo esta rueda de prensa, básicamente es la organización que se encarga sobre las tareas a nivel de Naciones Unidas de la alimentación, en fin, y de la lucha contra el hambre. Una cosa que me pareció interesante, saben ustedes, que estamos defendiendo la candidatura de Luis Planas, el ministro actual de Agricultura, Pesca y Alimentación, a la Dirección General de la FAO, que se decidirá el próximo año. Lo comento, fue una conversación privada, pero lo digo como ejemplo de una categoría que luego desarrollaré. El director general me dijo, es que Luis Planas lleva 8 años siendo ministro de Agricultura, Pesca y Alimentación. Y a lo largo del tiempo que el director general de la FAO ha sido director general de la FAO, pues han visto como muchos gobiernos cambiaban de ministro de Agricultura, Pesca y Alimentación año sí, año también. La pregunta que creo que tenemos que hacernos es, desde que yo soy presidente del gobierno, ¿cuántos primeros ministros ha habido en muchos países europeos? ¿Eso es bueno para hacer transformaciones? ¿Eso es bueno para hacer los cambios que exige sobre todo la gente de a pie? Yo creo que no. No digo que la estabilidad que hemos logrado durante estos últimos 8 años, conmigo al frente del gobierno, en circunstancias muy difíciles, con crisis de una extraordinaria complejidad, sea un fin en sí mismo. Pero es evidente que es un instrumento importante para lograr el desempeño económico que estamos logrando, para tener los datos de paro y los datos de creación de empleo que estamos teniendo, para obtener la reducción de la desigualdad social que también estamos logrando durante estos últimos 8 años. Quiero decir con esto que las transformaciones son tan importantes, las que hemos logrado, donde evidentemente sin estabilidad eso no hubiera ocurrido, porque no hubiera habido coherencia ni concordancia entre, bueno, pues un gobierno lógicamente liderado por mí y un gobierno pues apoyado por otras fuerzas que abiertamente, allí donde pueden pactar, pues dicen que hay que frenar a las renovables o que hay que poner en cuestión algunas de las políticas en derechos y libertades que este gobierno ha alcanzado. Por tanto, creo que sí que es importante que los ciudadanos sean conscientes de que, pese a todo, todas las dificultades que tenemos y que estamos haciendo frente, la estabilidad es una palanca importante para lograr todo lo que estamos logrando en términos económicos y en términos de creación de empleo en un contexto internacional tan, tan complejo. Me permitirá la broma, ¿no? Hay algún compañero pues que evidentemente lo que me pide es adelantar las elecciones porque es consciente de que voy a tener una mayor mayoría parlamentaria en el gobierno y en el Congreso para poder gobernar de manera mucho más tranquila. Y yo se lo agradezco. Pero es que yo no puedo convocar elecciones por interés partidista. Tengo que convocar elecciones por el interés general de los ciudadanos y ciudadanas. Y el interés general de los ciudadanos y ciudadanas, a día de hoy, con guerras por todo el mundo, con crisis que exigen de respuestas eficaces y también equitativas por parte de la Administración General del Estado, es la estabilidad y la consolidación de políticas que nos están permitiendo precisamente zafarnos de las consecuencias sociales y económicas de estas crisis. Nadie se puede imaginar, si hubiera habido una administración del Partido Popular con Vox, que hoy el 60% del precio de la electricidad, perdón, generada viniera de energías renovables. Y eso está haciendo que hoy, bueno, pues los hogares tengan mayor capacidad para hacer frente a shocks energéticos provocados por las guerras, ya sea en Irán o ya sea en Ucrania. Pongo este ejemplo simplemente para poner en valor la categoría. Y es que el crecimiento económico, el éxito de país que estamos teniendo, tiene mucho que ver también con una palanca que es la estabilidad. Y si la Constitución dice que son 4 años la duración de una legislatura, pues son 4 años. Y eso es el objetivo y la determinación del Gobierno de España. Culminar, por cierto, tareas muy importantes que además, a ustedes que hemos hablado en múltiples ocasiones y también se lo traslado a la ciudadanía, bueno, culminar proyectos que son muy importantes y al menos para mí también muy relevantes, porque los fondos europeos terminan en diciembre de 2026. Por tanto, hay cuestiones, hay hitos que exigen de la constancia y no de meter al país en una parálisis que efectivamente pues no se sabe si nos va a permitir el poder culminar con éxito o no esa gestión de fondos europeos que nos está trayendo crecimiento económico y transformación, ¿no? Digo lo de parálisis porque luego viene, después de unas elecciones, como todos ustedes saben, los procesos de investidura. Y claro, si hay procesos de investidura azarosos, por ejemplo, en territorios o en países con cultura democrática, como es, por ejemplo, el caso de Dinamarca, después de algunos meses sin haber formado gobierno, y en España también, pues tenemos unas experiencias bastante evidentes, y yo en primera persona puedo compartirlas con todos ustedes, pues yo creo que esa estabilidad de nuevo es un valor en un momento en el que, bueno, pues lo que necesitan los ciudadanos es certezas, y es lo que queremos dar desde el Gobierno de España. Perdonen por la extensión de las preguntas. Sobre la justicia, lo he dicho en muchas ocasiones, colaboración total con la justicia y al mismo tiempo también respeto a la presunción de inocencia de las personas que estén afectadas, ¿no? Y sobre José Luis Rodríguez Zapatero, sobre el presidente Zapatero, lo he dicho al principio, no veo elementos en los que ahora mismo se pueda hacer un cambio de posición por parte ni del Partido Socialista ni del Gobierno de España respecto a lo conocido en el auto y también en el sumario. Bueno, muchísimas gracias a todos y a todas y de nuevo, pues nada, embajadora, muchísimas gracias por la hospitalidad y el buen hacer. También al embajador que tenemos aquí en Roma, Miguel. Gracias a los dos.
6: Hasta aquí la conferencia en directo emitida por Radio Nacional de España, Radio 5, Radio Exterior, de Pedro Sánchez en la sede de la Embajada Española en el Vaticano. Vamos a aproximarnos a un resumen de lo fundamental de esta comparecencia y sus palabras. Sandra Gallardo, hola de nuevo.
7: Sí, hola de nuevo. Bueno, pues ya tenemos esas respuestas y no ha habido, como avanzábamos, cambio de posición respecto al expresidente Zapatero. Dice el presidente del Gobierno que tras conocerse el sumario, esos informes de la UDEF, no hay nada que le haga cambiar de posición y ha repetido lo que dijo en el Congreso. Apoyo, respeto a la presunción de inocencia y respeto también al trabajo de la justicia, colaboración con la justicia en este caso y también en el de Leire Díez, en la llamada fontanera del PSOE. Esa personación de la UCO en la sede de Ferraz ha querido dejar muy claro el presidente una y otra vez que no es un registro, que es un requerimiento, digamos, rebajando o acotando el impacto de esa presencia de la UCO en la sede del PSOE. Dice que no conocía los detalles de ese requerimiento, no sabía esa derivada que afecta a la gerente actual del partido, Ana María Fuentes, a la que ha defendido su gestión económica. Tampoco conocía que también estarían implicados presuntamente miembros de la Ejecutiva, también quien fuera, digamos, su jefe de gabinete, Juanma Serrano. insiste el presidente en que se ve capaz de agotar la legislatura. Además, se presenta como un valor de estabilidad, porque dice que después de unas elecciones se abre un periodo incierto si no hay investidura y que ahora tener gobierno es una garantía. 4 años son 4 años, 2027 es su horizonte. Que todo esto, que este escenario judicial no nos despiste porque... Perdón, seguimos gobernando, dice. Incluso le ha mandado un dardo a García Page, no le ha citado directamente. Ha dicho, hay compañeros que piden elecciones, eso es. Dice, bueno, yo creo que lo que piden es que haya elecciones para que tengamos una mayoría más holgada y que gobernemos más tranquilos, se lo agradezco. Bueno, no es la primera vez que el presidente tira de ironía para responder a las críticas y ese es un poco el balance de esta rueda de prensa en la que el discurso, la posición, el mensaje del gobierno ha sido el mismo: colaboración con la justicia, respeto a la presunción de inocencia, apoyo al expresidente Zapatero, colaboraremos con la justicia en este y en otros casos, también en el de Leire Díez, y si hay que tomar decisiones, se tomarán, pero por ahora no hay informaciones que les lleven a dar ese paso.
8: Me llamaba la atención dos adverbios, dos que utilizaba el presidente del gobierno. Ahora mismo no hay elementos para cambiar la postura sobre José Luis Rodríguez Zapatero y lo que se ha producido en Ferraz es aparentemente un requerimiento, no un registro.
7: Ahora mismo, sí. Lara, lo llevan diciendo desde el primer momento en el que conocimos la imputación de Zapatero.
8: Es una forma de salvarse,
7: también,
8: ¿no?
7: Cubrirse las espaldas y recordemos que con Santos Cerdán desde Ferraz se salió con un comunicado muy tajante apoyando a Santos Cerdán y pasaron horas y le destituyeron, ¿no? Fulminantemente. O sea, creo que no quieren volver a repetir esos errores y además son muy cautos también porque Zapatero no es cualquiera. Zapatero es todo un símbolo para el Partido Socialista y también un apoyo y prácticamente un coach coach socialista, ¿no?
8: Sí,
7: que ha estado
8: casi, ¿no?,
7: en todas las campañas. Entonces, bueno, sí ha sido muy, muy prudente el presidente y nos hemos quedado sin saber si ha llegado a hablar con él. Esa otra pregunta que a mí personalmente se me quedaba pendiente, ¿no? Si había podido hablar con él y si le habían convencido sus explicaciones. Por ahora lo que dice es que lo que ve en el sumario, en los informes de la UDEF, etcétera, no ve elementos para retirarle el apoyo.
8: Sobre Cerdán se tuvo que desdecir, como decía Sandra, muy rotunda, como señalaba, sobre la gerente del partido, Ana María Fuentes, ha dicho que ha llevado las cuentas de manera escrupulosa, las cuentas del PSOE. Lo que sabemos es que hoy el juez Santiago Pedraz la ha imputado como autora de un posible delito de falsedad en documento mercantil por la emisión de facturas mendaces. No sé si también se va a tener que arrepentir de esa defensa.
2: Bueno, 12 y 12, seguimos en este programa especial que arrancaba en Radio Nacional de España, en Radio 5 y en Radio Exterior. A las 11 nos vamos a ir a la calle Ferraz. No sé si hay algún movimiento, alguna novedad desde allí. Laura Herrero, hola otra vez, buenos días.
9: Hola, ¿qué tal? Buenos días. Pues no, de momento aquí todo sigue igual. Los micros y las cámaras pues acaparan las dos aceras de este tramo de la calle Ferraz, donde está la sede del Partido Socialista. Estamos pendientes de la puerta de la sede. Antes los compañeros cámaras de televisión nos decían que había dos hombres con unos documentos, pero esos hombres no han salido. También estamos pendientes de la puerta del parking, por si los agentes de la UCO podrían salir por allí. Llevarían ya más de tres horas desde que han entrado aquí a requerir información, como explicábamos, por esta presunta trama para desestabilizar procedimientos judiciales del PSOE. Lo que sí tenemos confirmado, Juanra, es que a la UCO, la Unidad Central Operativa de la Guardia Civil, ha entrado en la sede de la Dirección General de la Guardia Civil. Fuentes del Instituto Armado aseguran a Radio Nacional que no es un registro, sino que han accedido a solicitar información en relación con una información reservada interna que se abrió sobre la posibilidad de que hubiese habido filtraciones. En esta causa, el juez investiga también, entre ellos, a un capitán de la Guardia Civil, a Juan García Yepes, por delitos de revelación de secretos, cohecho y contra las instituciones del Estado. Aquí, en Ferraz, esto es en Guzmán el Bueno, pero aquí, en la calle Ferraz, justo delante, por cierto, del despacho de la oficina del expresidente Zapatero, que la semana pasada, el martes pasado, estábamos justo aquí delante, pues ahora, en la puerta de la sede del Partido Socialista, la expectación pues es máxima, pero los movimientos, de momento, nulos.
8: ¿Ha dicho otra cosa, Lucas, Zapatero, sobre el registro de esta mañana, el requerimiento de esta mañana en Ferraz, ¿no? Y ha dicho que, bueno, que si esto tañía a la exmilitante Leire Díez, que se tomaron las decisiones adecuadas en su momento. Yo quiero recordar que lo que se hizo con Leire Díez, cuando saltó esa investigación, ella acudió a la sede de Ferraz, mantuvo una reunión con Santos Cerdán, entonces todavía no había saltado ese escándalo, era secretario de organización del partido, y se dio de baja voluntariamente como militante. Después supimos de la imputación de Cerdán en el caso Koldo, y hemos sabido que Cerdán está imputado en esa misma causa por supuestamente intentar torpedear investigaciones judiciales al gobierno y al PSOE, que pilotaría supuestamente, presuntamente, Leire Díez.
6: Sánchez, en la comparecencia ha insistido en respeto y colaboración con la justicia, y también ha insistido en utilizar el término que todo esto no impugna la política actual del gobierno, que va a seguir adelante y, por lo tanto, descarta ningún adelanto electoral en este momento. Y saludo a las 12:15 a María José Canel, que es catedrática de Comunicación Política y Sector Público de la Universidad Complutense de Madrid. Muy buenos días, profesora.
10: Hola, muy buenos días.
6: Desde el punto de vista de la comunicación política, ¿qué juicio puede hacer de la comparecencia de Pedro Sánchez, que sé que ha seguido minuto a minuto?
10: Bueno, yo creo que la rueda de prensa de hoy, como tantas otras del presidente Sánchez, formarán parte de los libros de comunicación política. ¿Por qué? Porque es un seguimiento fiel de la estrategia de comunicación que te marcas a comienzo de un gobierno. Él hoy tenía difícil la comparecencia porque lo que ha ocurrido esta mañana con la entrada de la UCO en Ferraz le desafía el relato. El relato que un gobierno hace tiene como fin poner unas gafas a tus ciudadanos, que son con las que quiero que me miren. El relato de Sánchez durante el gobierno es: nosotros y nuestras buenas acciones, nosotros los progresistas, frente a la derecha y la extrema derecha. Somos el mejor antídoto contra la extrema derecha y todo vale con tal de que no venga la derecha. Claro, la entrada de hoy en Ferraz rompe esas gafas porque desde el Partido Socialista hace tiempo y desde socios hace tiempo también que vienen diciendo, bueno, habrá un punto a partir del cual ya no todo vale, que es si hay financiación ilegal. ¿Qué ha hecho hoy Sánchez con esa comparecencia que le puede romper las gafas? Ha usado la táctica, que es ampararse en no tengo toda la información, y frenar la rotura de gafas, diciendo, bueno, lo que hay es un requerimiento, que no un registro. Por cierto, la entrada la hace la UCO cuando no hay respuesta al requerimiento. Es posible que haya habido varios requerimientos y la UCO ha entrado porque no se le respondía. No es registro, es verdad, pero eso no quiere decir que no pueda producirse pronto la deriva que algunos análisis interpretan que puede haber ahí, y es que hay indicios de financiación ilegal. Y lo segundo que ha hecho, y me ha parecido muy interesante a efectos de análisis de la rueda de prensa, es nutrir el yo, nosotros y nuestras buenas acciones con el escenario que hoy podía usar. Hoy está en el Vaticano, se ha reunido con el Papa, y entonces ha asociado nosotros, nuestras buenas acciones, nuestro progreso, nuestra transformación, lo ha asociado al valor moral, a la ética, a la paz, a la dignidad, frente a, y de una manera muy sutil, estas estrategias son eficaces si hay sutileza, de manera sutil, ¿qué es lo que hay enfrente de yo, el Papa, nosotros, mi gobierno? La derecha y la extrema derecha, que está a favor de la guerra, que tiene disemina bulos porque dice que nuestra política migratoria va a tener efecto llamada, nosotros versus a los que quieren la prioridad nacional. Con esto, como digo, lo que ha hecho es ser fiel a su relato, y es todo vale si con esto logramos frenar a la derecha y extrema derecha, que son quienes quieren cargarse la transformación y progreso de la que estamos siendo artífices.
6: O sea que en ese sentido habría salido desde el punto de vista de la estrategia política o de la comunicación política con bien de una comparecencia que a priori se presentaba complicada.
10: Bueno, aquí para decir si sale bien o mal, realmente lo que habría que mirar es si esas gafas se le han roto y a quién. Hay algunos a quienes nunca se le van a romper esas gafas y son aquellos que necesitan mantener el gobierno y por tanto es muy claramente pensable, yo lo analizo desde el punto de vista de la comunicación, no desde la política. Un mensaje tú lo lees con las gafas que necesitas leer, y entonces hay algunos a quienes no se le van a romper. Ahora, para mí lo más interesante de toda la comparecencia ha sido el final, porque substancia cómo es esa estrategia de comunicación. Ha llegado a decir que yo no puedo convocar elecciones porque guiándome por un interés partidista. Tengo que ser fiel a mi progreso, tengo que garantizar la estabilidad. Y ese relato sobre qué está construido, él dice, me han pedido que las convoque, porque si las convoco, las ganamos todavía con mayor apoyo. Yo tendría mayor apoyo todavía. Eso es una ficción. Vamos, igual es cierto, no lo sabemos.
11: O puede ser una ironía.
10: Bueno, pero una ironía, a ver, una ironía para elaborar el argumento de no puedo convocar elecciones guiándome por un interés partidista, yo tengo que perseguir el bien de mi país. Realmente, perdón, pero no, esta comparecencia, como otras, pasarán a la historia como estrategias de comunicación en las que hay una absoluta ruptura entre la palabra y los hechos, entre el mensaje y el relato y la realidad que se experimenta. Y bueno, y ahí sí, es verdad que quienes nos dedicamos a la comunicación política estamos a la espera de cómo derivan estas estrategias y cuando los hechos se rebelan contra la ficción. Claro, como digo, la realidad es que hay ciertos actores que no quieren reconocer que las gafas se han roto, que no pueden reconocer que lo que ha ocurrido, si es verdad que hay una financiación ilegal del Partido Socialista, donde yo había dicho que ahí estaría mi límite para apoyar a este gobierno, ahora me tengo que desdecir, porque es que no puedo dejar de apoyarle. Las gafas no las quiero ver rotas.
6: María José Canel, catedrática de Comunicación Política y Sector Público de la Complutense de Madrid, gracias por su presencia y sus reflexiones en voz alta. Que tenga muy buen día.
10: Gracias a ustedes.
6: Bueno, pues Lara, vamos cerrando el programa especial.
8: Vamos cerrando otro programa especial, a ver cómo evolucionan los acontecimientos, porque se prevé largo el día, me parece a mí.
6: Sí, desde luego. Recuerdo dos subrayados fundamentales. Los acontecimientos, incluso la entrada hoy en Ferraz, esa respuesta a un requerimiento, según Pedro Sánchez, no modifican la agenda política, no impugnan literalmente, he utilizado ese término dos veces, lo que está haciendo el gobierno, y total colaboración con la justicia y respeto también a la justicia. Pues nada, hasta aquí este especial dentro de las mañanas de Radio Nacional de España a través de Radio Nacional, Radio Exterior y Radio 5, que continúan ahora con sus propias programaciones a partir de este momento, las 12:23, 11:23 en Canarias.

0: Hola, Carlos Núñez, ¿qué tal? ¿Cómo estás?
1: ¿Qué tal? ¿Cómo estamos?
0: Pues nada, cerrando el programa emergencial. Aquí con Lara, que aparte de madrugón ha estado con nosotros hasta
1: hoy. Han saltado esta hora por los aires las escaletas, las entrevistas.
0: Ciertamente.
1: Ha saltado mucho por los aires también el plan y el recorrido que tenía esa visita de Pedro Sánchez al Vaticano.
0: Sí, pero no le cambia mucho la agenda, aparentemente.
1: Bueno.
2: Lo que no cambia es el guión de Pedro Sánchez, que él se mantiene, se agota la legislatura, la Constitución. La Constitución dice que las legislaturas duran 4 años y saca el manual de resistencia.
1: Pues con ese manual sobre la mesa, hoy iniciamos mediodía. Fíjate, hoy ha habido ese simulacro de incendio en el Congreso, lo ha usado Tellado convenientemente para atacar al gobierno. Luego lo vamos a escuchar todas las voces hoy con el análisis de Estefanía Molina y todos esos frentes abiertos, requerimientos, la policía en Ferraz, los registros, las últimas imputaciones, su derivada política, judicial, los oídos en el Congreso, miradas también puestas en el PNV y en el resto de socios, ojo a sumar, todo eso hoy en mediodía.
0: Gracias, volvemos mañana en las mañanas de Radio Nacional a partir de las 6. Lara, vámonos a dormir, que hay que
2: a dormir, venga.
0: Un ratito. Hasta mañana.
2: Hasta luego.
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0: Eso era una de las grandes bazas internacionales de Pedro Sánchez, la alineación de intereses con la Santa Sede, el rechazo a la guerra, las políticas migratorias de Donald Trump, todo eso ha ido perdiendo parte de su fuerza e interés en este miércoles, la visita del presidente del gobierno a la Santa Sede, sacudida por ese nuevo escándalo, por la presencia otra vez de la Unidad Central Operativa de la Guardia Civil en Ferraz, en busca de pruebas de una supuesta trama dirigida para desestabilizar procesos judiciales, para influir en jueces, enviada especial Sandra Gallardo, todo eso ha estado sobrevolando esa comparecencia de Pedro Sánchez, ha dedicado minutos a hablar de ello, pero claro, han saltado las agendas, ¿no? Buenas tardes.
1: Sí, buenas tardes. Y empezando por esa presencia de la UCO en Ferraz, hoy promete el presidente colaboración con la justicia, pero matiza, no es un registro y mucho menos un caso de financiación ilegal del PSOE.
2: No es un registro, es un requerimiento. Aparentemente lo que se está haciendo por parte de la Guardia Civil en la sede de mi partido. Yo creo que esto es importante también para que los ciudadanos y ciudadanas sepan, porque hay muchos requerimientos que se hacen a muchas instituciones por parte de la Guardia Civil y eso no es óbice de nada.
1: Defiende la gestión económica de su actual gerente, Ana María Fuentes, señalada como presunta cómplice en este caso de Leire 10, en el que, dice Sánchez, ya se tomaron decisiones hace un año. Novedades que desconocía las de hoy, a pesar de haberse retrasado una hora la rueda de prensa precisamente para informarse previamente sobre Zapatero. No hay novedad. El sumario no hace cambiar de opinión. A Sánchez mantiene su apoyo al expresidente.
2: Lo dije en las Cortes Generales y lo vuelvo a reafirmar hoy aquí. Desde luego, toda la colaboración con la justicia, todo el respeto a la presunción de inocencia del presidente Zapatero y todo mi apoyo al presidente Zapatero.
1: No le resta importancia a estos casos, pero dice que ninguna investigación impugna lo que está haciendo el gobierno, por tanto, descarta adelanto electoral.
2: Y si la Constitución dice que son 4 años la duración de una legislatura, pues son 4 años.
1: Y 4 años nos llevan a 2027, lo judicial que no nos despiste, dice Sánchez, seguimos gobernando, se presenta como un valor de estabilidad.
0: Gracias, Sandra. Es la respuesta a la imputación del exsecretario de organización del PSOE, Santos Cerdán, al exvicepresidente de la Junta, Gaspar Zarrías, y a la gerente del PSOE, Ana María Fuentes, en esa causa en la que se investiga a la exmilitante socialista Leire Díez. La UCO, decíamos, Unidad Central Operativa, otra vez en la sede del partido del gobierno. Ahí está Laura Herrero en directo. Laura, buenas tardes.
3: Hola, buenas tardes. Pues parece que hay movimientos. Hace unos minutos ha aparecido un furgón de la Unidad de Intervención de la Policía Nacional. Nos ha pedido que a los periodistas, que somos muchos, que desalojásemos esa parte de la acera. Nos hemos venido a la acera de enfrente, justo donde está el despacho del expresidente Zapatero, y hemos visto hace apenas 2 minutos cómo salía del parking un coche tintado con 2 personas con un polo verde. Veremos si quedan más agentes de la Unidad Central Operativa dentro y que salen pues a pie de la sede del PSOE aquí en Ferraz. Habrían llegado antes de las 9 de la mañana, por lo tanto ya serían casi 4 horas que están aquí requiriendo información aquí en la sede de los socialistas por una presunta trama para desestabilizar procedimientos judiciales del PSOE. También sabemos, Carlos, que en la calle Guzmán el Bueno, donde se encuentra la Dirección General de la Guardia Civil, la UCO, la Unidad Central Operativa de la Guardia Civil, se ha personado, fuentes del Instituto Armado nos aseguran a Radio Nacional que no es un registro, sino que han accedido a solicitar información en relación con una información reservada interna que se abrió sobre la posibilidad de que hubiese habido filtraciones. Recordemos, en esta causa, aparte de Santos Cerdán, de Leire 10, de Gaspar Zarrías, también hay un capitán de la Guardia Civil investigado, Juan Sánchez Yepes, por delitos de revelación de secretos, cohecho y contra las instituciones del Estado.
0: Esto es también sorprendente, la Guardia Civil requiriendo en la sede de la Guardia Civil, a la propia Guardia Civil. Gracias, Laura. Hasta luego.
3: Hasta luego.
0: Todo esto está impactando de lleno en el Congreso, el PP pidiendo elecciones anticipadas otra vez. Eso sí, los socios ya avisan si hubiera rastro de delitos tipo financiación ilegal del PSOE, pedirían elecciones. Pero ¿dónde están poniendo la línea roja? En la investigación, en la condena al partido, en nuevas revelaciones, Esquerra deslizaba la posibilidad, pero sin aclarar, dejando claro que solo una condena en firme llevaría a pedir elecciones y que es Pedro Sánchez el único que puede apretar ese botón. Ahora mismo, movimientos y reacciones que se están produciendo en directo en el Congreso. David Fernández, buenas tardes.
4: Hola, buenas tardes, Carlos. Pues lo último es saber, hemos preguntado si podíamos conocer alguna reacción a esas palabras de Pedro Sánchez. Por el momento no hay reacción oficial del Partido Popular. Fuentes de la formación sí reconocen que era lo previsible y que no esperaban que convocase elecciones como han vuelto a pedir desde primera hora. Esta mañana Feijóo decía que la situación es de extrema gravedad agónica y la legislatura, dice, no podía dar más de sí.
5: No queda más remedio que darle la palabra a los españoles de forma inmediata. No podemos más.
4: Entre los socios, sorpresa y cautela. El portavoz de Esquerra interpretaba como una anomalía terrible que se registrase en la sede de un partido. Lamentaba que estemos en un momento en el que no sabemos qué es cierto y qué es campaña, y no quería dar por hecho que se tratase de un caso de financiación ilegal del PSOE. Pero si se confirmase, Rufián advierte, rompería con el gobierno.
6: Sí, si se iniciara un proceso judicial en este sentido, hubiera pruebas, sobre todo una sentencia firme, nosotros pediríamos elecciones.
4: Yolanda Díaz no quería hablar a la entrada del pleno, pero sí respondía en la sesión de control a Miguel Tellado.
7: Cómplice e igual de culpable que Sánchez y el socialismo. Señora Díaz, mi pregunta era, ¿cuál es su límite?
8: ¿Y sabe cuál es mi límite, señor Tellado? Mi límite es usted y sus políticas.
4: El límite, la línea roja de Sumar, reiteran, es que se demuestre financiación irregular de los socialistas, pero de momento no creen que estemos en este escenario. Podemos lleva días advirtiendo que ve la legislatura muerta porque ven a un PSOE agotado y lamentan que el desánimo entre el electorado es cada día mayor y la situación, dice Jone Belarra, se hace insostenible.
9: Vamos a tener que volver a hacer política en primera persona, porque si la política la hacen ustedes, ya sabemos lo que hay. Rearme y ahora también corrupción.
4: Bildu optaba por la prudencia. Óscar Matute.
10: Vamos a ver lo que encuentran, ¿no? Investigar.
4: Junts no ha querido hacer ninguna referencia en su pregunta al gobierno y el PNV también ha guardado silencio. Algunos socios en el patio sí reconocen que la situación es cada día más complicada y le ven difícil salida y creen que esto solo se puede reconducir si Sánchez da un golpe de efecto y reacciona en el año que queda de legislatura.
0: Líneas abiertas con el Congreso, con Ferraz, con todos los frentes. A partir de la una vamos a hablar de transparencia pública, de ética pública y política en tiempos convulsos. Y ustedes, los oyentes de Mediodía, también participando en directo aquí en el 608-350614, en nuestro teléfono, a partir de mensajes de WhatsApp, el pulso del miércoles.
11: Lo de Felipe González, vamos, es de traca, ¿eh? Nada, que se afilie al Partido Popular. Es que encima, si fuera una persona intachable, pero por favor, estamos hablando del señor X.
12: Cuando entre el Partido Popular con Vox a la cabeza, bueno, y pueden llevarse a Felipe González de ministro, que sé, seguro que lo hace muy bien, porque ya vemos que es del partido de ellos, ya se ha vuelto, en vez de ser un socialista, que siempre lo consideramos, ahora ya es del PP, vamos.
13: ¿Cómo la gente no va a poder confiar en el Estado de Derecho si esta gente se ha aprovechado de ello presuntamente? Y no hay ninguna reacción y todo es para adelante y no dimite ni el tato.
0: Hoy la política y la justicia vuelven a entrelazarse en Mediodía. 608-350614, aquí en la hora punta de la actualidad en directo.
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0: Canarias completará el viaje del Papa a España. Acaban de darse detalles de lo que va a ser, por ejemplo, su visita al puerto de Arguineguín, desde donde vamos a transmitir ese día programa especial de Mediodía. Santi Morellón, buenas tardes.
15: Buenas tardes. La visita del Papa a Arguineguín quiere ser un acto en el que se dé a conocer la realidad de la migración en Canarias y por eso se ha elegido el muelle donde en 2020 miles de personas se hacinaban en uno de los episodios más dramáticos de la ruta migratoria atlántica. Ese muelle, decía el obispo de la diócesis, debe pasar de ser el muelle de la vergüenza al muelle de la esperanza. Allí, ante unas 2.000 personas, buena parte migrantes, León XIV lanzará un mensaje y junto al mar realizará una ofrenda floral en memoria de los fallecidos. Después bendecirá el altar de la Virgen del Carmen y una cruz hecha con madera de cayucos. Posteriormente se encaminará hacia Las Palmas de Gran Canaria, donde será recibido por su alcaldesa y montado en el Papa Móvil, llegará hasta la Catedral de Santa Ana, donde va a tener lugar un encuentro con el personal de la diócesis. A las 6 de la tarde está prevista la celebración de una misa en el estadio de Gran Canaria y ya hay preinscritas 50.000 personas.
0: Y en este momento, en directo, Emiliano García Page, presidente de Castilla-La Mancha, desde el Teatro de Rojas, Toledo, en la entrega de los premios de las Bellas Artes. Sus palabras hoy cobran un sentido distinto.
16: Hay que hacerlo. Y también agradecerlo al Gobierno de España, como hace en nombre de toda la sociedad española. Por tanto, enhorabuena. También gracias. Gracias. Por mi edad, que es un tanto a caballo, finales de la dictadura, pero vamos, sí. Pero comienzo de la transición, empezar a oler el ambiente, esa época mágica.
0: Acto de entrega de las medallas al mérito Bellas Artes 2024 se aplazó, recuerden, por el accidente de Adamuz, entre los premiados José Mercé, Robiniesta, Camela, José María Pou o Eduard Fernández, pero las palabras del presidente de Castilla-La Mancha, Emiliano García Page, cobran un sentido especial, un sentido distinto en un día como hoy, en el que están pasando tantas cosas en su partido y en la sede de su partido, en concreto en la calle Ferraz, y calentando ya las gargantas, los corazones en Vallecas. Quedan horas para la final, pero en el barrio no se ha hablado otra cosa. Vallecas tiene ya el alma en Leipzig y esta noche en el Estadio del Rayo. Elena Nieva, buenas tardes.
17: Buenas tardes. Aquí no se habla de otra cosa en Vallecas, pero ahora mismo lo que vemos son caras de sorpresa, de disgusto, incluso de cabreo, de muchos aquellos que han venido a comprar una entrada al Estadio del Rayo y se han quedado sin ella. Nada más abrirse las taquillas a las 11, a los 10 minutos, se agotaban solo las primeras 85 personas que hacían cola. Algunos de ellos desde las 3 y media de la madrugada conseguían hacerse con una de las entradas.
18: He conseguido la última entrada que quedaba. Que no he podido ir a Alemania, pues verlo aquí. Sí, gracias a una persona que me ha cedido su sitio, las he podido coger, si no, no había más. Él se ha quedado sin nada.
19: De repente se ha ido un señor y ha dicho que ya no quedaban. Así que...
17: ¿Te has quedado sin ellas?
19: Sí, me he quedado sin ellas en la puerta.
20: Me he entrado para la chica porque me iba con un amigo mío ahora, que viene ahora, y no hemos dos y no hay entradas. Y me he quedado ahora con la boca abierta.
17: Entradas, decía, que muchas de ellas se están revendiendo ya aquí en las instalaciones, en las inmediaciones del Estadio del Rayo Vallecano, por unos 20 euros aproximadamente. Los que no han tenido la suerte de hacerse con una de estas entradas, ni ir a Leipzig, podrán verlo en los bares, en su casa, y los más afortunados, con los que hablábamos esta mañana en el aeropuerto Adolfo Suárez Madrid-Barajas, la van a vivir in situ, y nos lo contaban así de orgullosos y emocionados.
21: Hombre, mucho orgullo, mucho orgullo. Orgullo vallecano.
22: A las armas, a las armas.
23: A tope Madrid, a llevarlo por todo el país, por todo el mundo, y Vallecas a tope.
17: Hasta ahora siguen llegando aquí aficionados del Rayo al estadio y nada, se van con las manos vacías porque, como decimos, no queda ni una sola entrada.
0: Ya no cabe un alfiler. Gracias, Elena Nieva. Si se vive en Vallecas, y a partir de la una vamos a estar en directo en Leipzig con el equipo de enviados especiales a horas de la gran final que vamos a contar esta noche en directo en Tablero Deportivo. Y un adiós, una despedida.
24: Había. Recordo el primer cop que vaig sentir els vostres crits. Tenia 6 anys i era la primera vegada que anava al Camp Nou amb el meu pare. En aquell moment...
0: Así anunciaba Alexia Putellas su adiós al Barça, recordando su hola al Barça, su primera vez en el Camp Nou, por primera vez los aplausos, el griterío, el gigante lleno. Josep Capel, hoy su despedida en el Coliseo Blaugrana, emociona flor de piel en la mejor jugadora del mundo. Buenas tardes.
25: ¿Qué tal? Muy buenas. Sí, sobre el césped del Camp Nou, y rodeada de los 38 trofeos que ha ganado en esas 14 temporadas vistiendo de azulgrana, sentada en un sofá, la estaban entrevistando junto también a sus dos balones de oro, recordemos, en el 2021 y en el 2022, antes de la grave lesión que le apartó un año de los terrenos de juego. Visiblemente emocionada, acompañando de toda la plantilla de la cúpula mayor del Fútbol Club Barcelona también, Rafa Juste, Joan Laporta, de su familia, pero sobre todo de sus compañeras y de los medios de comunicación. Ha explicado, como decía en el vídeo, que se ha vaciado en estos 14 años, que nunca es un buen momento para abandonar el Barça, para tomar una decisión así, pero que en todo caso ella creía que justamente ahora lo era, y que evidentemente después de los nervios de ayer, hoy sentía que ese corazón vacío se había llenado de amor. Así explicaba, vamos a escuchar el porqué justamente ahora.
26: La exigència que tinc a mi mateixa, amb el rendiment, i això barrejat amb la part emocional que, que és el Barça per mi, per tota la meva família, el que sentia era que tot el que fos continuar podia desdibuixar aquest camí que hem creat, no? I el fet d'aixecar la quarta Champions a Oslo ha estat doncs, el moment perfecte i així ho he sentit.
25: Pues es lo que decía, después de levantar la cuarta Champions era el momento, la exigencia era máxima y no quería desdibujar toda esa historia durante 14 temporadas. Después añadió también que evidentemente ve que el relevo ya ha llegado y que por tanto el Barça puede estar tranquilo de cara al futuro, así que era el momento de dejarlo. Sobre su futuro no ha querido comentar nada, dice que tendrá tiempo durante este verano de tomar una decisión, de ver dónde se va a ir, pero que va a estar vinculada siempre en el club. De hecho Laporta ya le ha dicho que cuando deje el mundo del fútbol tiene las puertas del club abierta y de hecho va a seguir colaborando con la fundación del Barça pese a que esté en cualquier otro equipo. Han salido también jugadoras junto a ella, entre ellas Vicky López, que ha hecho un poco de portavoz de la plantilla, sobre todo y especialmente de las jugadoras jóvenes. Este era el mensaje que le enviaba Vicky López a Alexia Putellas.
1: Pues en nombre de todas las jóvenes, desde el primer día siempre ha sido mucho más que nuestra capitana, ha sido como el ejemplo en el que fijarnos día a día y no solo por lo que hace dentro del campo, que solo ve todo el mundo, sino también cómo se comporta con nosotras fuera del campo. Siempre está para nosotras cuando nos ve tristes, ya sea para animarnos o para mostrarnos su cariño.
25: Y es que, Carlos, la pérdida ya no es solamente deportiva, sino especialmente, así lo creo yo también, a nivel de vestuario, porque era sin duda la gran capitana y el apoyo de toda la plantilla y especialmente de las jugadoras jóvenes. ¿Cómo debe ser la despedida, Carlos, que ahora mismo hace 25 minutos que ha finalizado el acto y todavía la veo sobre el césped haciéndose fotografías con muchísima gente que quiere un recuerdo de lo que es el último día de Alexia como jugadora azulgrana? Aunque no olvidemos que esta tarde va a jugar un partido contra la Real Sociedad, va a ser el último con la camiseta del Barça, su partido 508.
0: Emocionante, sin duda, se va un emblema, se va una jugadora franquicia, se va un símbolo del club, se va una gran jugadora y deja un vacío que va a ser difícil de llenar. Gracias, Capel, hasta luego.
25: Hasta luego, un abrazo.
0: 12:42, 11:42 en Canarias.
2: 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No se inquieten. No es la Policía Nacional, no es la Guardia Civil. 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
3: Yo creo que la situación que estamos viviendo es de una extrema gravedad que se comenta por sí sola. La pregunta es, ¿cuántas redadas más?
5: Pues, quiero repetir lo que expresaba. Respeto a los procesos judiciales.
6: No se pueden permitir situaciones de financiación ilegal, irregular.
7: Si se iniciara un proceso judicial en este sentido, hubiera pruebas, sobre todo una sentencia firme, nosotros pediríamos elecciones.
2: Sin presupuestos, sin transformación, sin resultados y con Ferraz llegada a la UCO, de verdad, devuelvan la palabra a los españoles y márchense ya.
8: Me he retrasado porque los desconocía, he tenido que preguntar exactamente qué es lo que estaba sucediendo y eso me parece que es importante como matiz, porque antes sucedía todo lo contrario. Teníamos precisamente a una organización política que utilizaba las fuerzas y cuerpos de seguridad del Estado y de la justicia para obstruir investigaciones judiciales.
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0: Y Estefanía Molina en el análisis. Estefanía, ¿qué tal? Buenas tardes.
27: Muy buenas tardes, Carlos.
0: El presidente del gobierno ha reconocido la gravedad de lo que está pasando durante toda esta mañana, pero ha dicho que total respeto a la justicia y que sigue hacia adelante, que de adelantar elecciones, nada. Primer análisis de la cuestión, presunción de inocencia por delante para Zapatero, para el PSOE, pero políticamente esto es otra estocada más.
27: Sí, efectivamente, porque hoy estamos viendo nuevamente imágenes como las del verano de 2025, cuando la UCO ya entró en Ferraz y en aquel momento fue un punto de inflexión y de consternación en la política española. Luego vino el ingreso en prisión provisional de Santos Cerdán y a partir de ahí parece como una quiebra, incluso de muchos de los apoyos al gobierno. Yo creo que sería engañar a la gente a asumir que la situación no es delicada, muy delicada. Estamos viendo que incluso la gerente del PSOE ahora mismo va a ser investigada entre tantas otras personas. Pero aquí la cosa es, seguramente, lo que ha dicho el presidente del gobierno. Pedro Sánchez no piensa convocar elecciones anticipadas. Va a agotar hasta el año 2027. Y los propios socios, los socios del gobierno, aquellos que tienen más predicamento o podrían hacerle caer, tampoco van a hacerlo caer. Hoy Rufián ha movido un poco más la portería, ya

0: amnistía de Puigdemont, lo han dicho en estos días, y nadie quiere aparecer en una foto con Vox. Por tanto, la legislatura, por mucho que sea delicada y sea grave y veamos imágenes crudas, yo creo que está blindada.
1: De momento no has nombrado a Sumar, luego entramos en ello, pero vamos primero a contarle a la audiencia lo que ha ido pasando a lo largo de esta mañana y que hemos contado también en una programación especial con Juan Ramón Lucas, con Lara Hermoso, a lo largo de toda la mañana hasta las 12:20. A primera hora, agentes de la UCO se personaban en Ferraz, en la sede del PSOE, para requerir información en relación al caso Leire que investiga el juez de la Audiencia Nacional, Santiago Pedraz. Se supone que sería una trama supuestamente dirigida para desestabilizar procedimientos judiciales que afecten al PSOE o al gobierno. El magistrado ha imputado al exsecretario de organización del PSOE, Santos Sardán, ex vicepresidente de la Junta, Gaspar Zarrías, Junta de Andalucía, y a la gerente del PSOE, Ana María Fuentes. Nuestra experta en tribunales, Gemma Alfaro, a tope de trabajo estos días y más en una jornada como hoy. Vamos a recordar a la audiencia las particularidades de lo que ha ocurrido hoy en Ferraz. Gemma, buenas tardes.
2: Hola, buenas tardes. Bueno, pues como dices, lo apuntábamos hace un par de horas, el juez lo que investiga es si el PSOE pagó por investigaciones para desestabilizar procedimientos judiciales en los que estaría implicado el partido y el gobierno. Es una derivada del caso Leire 10, una ampliación, pero vamos a explicar bien este punto. La conocida como fontanera del PSOE tiene dos casos abiertos, una en la Audiencia Nacional bajo secreto por la SEPI y supuestas adjudicaciones de contratos públicos, y otra en los juzgados de Plaza de Castilla por reuniones para conseguir información de jueces, fiscales y agentes policiales en los casos del PSOE. Esta última tendría más que ver con lo que ha ocurrido hoy, pero la investigación de Pedraz iría más a comprobar si hay facturas y encargos como tales de Ferraz. No se trataría, por tanto, solo de Leire Díaz en su labor de periodista, como ya explicaba, sino encargos de Ferraz. Entre los investigados estaría la actual gerente del partido, Ana Fuentes, al menos como cómplice y como autora del posible delito de falsedad por emisión de esas facturas. También están investigados el exsecretario de organización, Santos Cerdán, el exconsejero de presidencia de la Junta de Andalucía, Gaspar Zarrías, que recordemos fue testigo también como testigo a Plaza de Castilla y sí reveló haber contratado a Leire 10, el empresario Javier Pérez Dolcet y la conocida como fontanera, la propia Leire. También hay otros miembros del partido bajo sospecha, Juan Manuel Serrano Quintana y Juan Francisco Serrano Martínez, y abogados como Ismael Oliver o uno de los letrados de Cerdán, Jacobo Teijelo, además del guardia civil Juan Sánchez Yepes, que por cierto está investigado en la causa de hidrocarburos. Los delitos por los que se les investigan serían cohecho, revelación de secretos, falsedad, tráfico de influencias, prevaricación o el delito contra las altas instituciones del Estado. El juez Pedraz considera que los hechos son graves, tanto por las penas que pudieran acarrear como por los pagos que se habrían hecho para conseguir esa información de causas contra el PSOE, es decir, pagos altos, insinúa el juez.
1: Pues Gemma Alfaro, gracias. Buenas tardes.
2: Buenas tardes.
1: Y 12:48, 11:48 en Canarias. Tenemos ahora mismo ya respuesta del Partido Popular a la declaración que ha hecho el presidente Pedro Sánchez desde el Vaticano, Verónica Muñoz. Imaginamos que siguen exigiendo desde el Partido Popular elecciones anticipadas. Buenas tardes.
3: Sí, buenas tardes, Carlos. Pues todavía a la espera de esa reacción oficial de Génova tras oír a Sánchez. Llevan toda la mañana, como dices, apuntando a que la situación es agónica, insostenible, que hay que convocar elecciones ya. Lo decía Feijo a la entrada de este pleno, dirigiéndose en concreto a los socios.
4: Y urge a que los socios del gobierno digan, se acabó, convoque usted elecciones de...
3: Tras oír hace unos minutos al presidente desde Roma, no les ha sorprendido nada. Aseguran en el PP que Sánchez no iba a cambiar de opinión, aun en una situación de gravedad extrema, dicen, y que sabían que se ceñiría ese guión de no convocar elecciones. Piden calma, dicen que el foco ni hoy ni en adelante va a estar en ellos. Ironizan con que qué significa para Sánchez colaborar con la justicia, porque según han visto en su comparecencia esta mañana, es como si ese requerimiento de Ferraz, dice Esther Muñoz en X, no fuera con él. Ya no está Feijóo aquí en el Congreso por un acto de agenda, estamos a la espera de que comparezca el portavoz Borja Sémper para valorar esta situación tras el nuevo golpe judicial al PSOE.
1: Pues luego lo escuchamos en directo. Verónica, gracias. Hasta luego.
3: Hasta luego.
1: Óscar Puente, ministro del Gobierno. Hay doble mensaje, Estefanía, hay un mensaje doble dentro del Gobierno. Está, por un lado, lo que dice Pedro Sánchez respecto a la justicia y a los procesos, pero luego está el ministro Óscar Puente, que sobre Feijóo, por ejemplo, escribía en Twitter: este sujeto no tendría la cuarta parte de atención que recibe si no fuera por el trabajo que le hacen extramuros del PP y de la política, porque no tiene nada que decir, que no adolezca de una absoluta falta de interés. Y el diputado César Ramos, socialista, lo que estamos viendo es brutal. Pseudomedio que lanza un titular a primera hora. Al rato la UCO se presenta en Ferraz. Los medios en tromba se lanzan a explicar la presencia basándose en lo que contaba ese pseudomedio. Y todo esto además a la hora de la sesión de control.

0: Después se sabe que la presencia de la UCO no tiene nada que ver con lo que se estaba contando, pero ya han conseguido lo que querían, titulares, aunque sean falsos, queden también la percepción de la ciudadanía. Es un golpe, en toda regla, a las órdenes de José María Aznar, y recuerdan esto de hace unos días.
1: En esta situación insostenible de España, esa frase de que el que pueda hacer que haga, cobra más sentido que nunca.
0: Y lo cierto es que la coincidencia en los tempos, claro, existe la casualidad, pero la coincidencia en los tempos es llamativa. Pero aquí hablamos de dos posiciones dentro del gobierno, una la oficial y otra la oficiosa, la que se cuece en las redes sociales agitando, no sé si cierta teoría de la conspiración. Tenemos también ahora mismo en La 1, en Televisión Española, a Enrique Santiago. Vamos a ver si podemos hablar con él en unos minutos, pero hay también una parte que cree que todo esto forma parte de, bueno, una gran conspiración contra el Partido Socialista, una suerte de golpe judicial, policial, etcétera. Habría que ver qué dice de eso el ministro del Interior.
2: Exactamente. Si alguien cree que en este país hay una, no sé, un golpe, presunto golpe orquestado desde el Estado profundo contra el PSOE, pues que salga el ministro Marlaska y lo diga, porque es lo que parece que están sosteniendo algunas voces socialistas. Yo creo que no. Ya sabes que a mí estos relatos no me gustan. Yo creo más en la posición que ha vertido el presidente Sánchez. Pero al final yo creo que el presidente Sánchez y el ministro Puente juegan un poco a poli bueno, poli malo. Poli bueno, el presidente del gobierno, es la institucionalidad. El presidente del gobierno no va a salir a decir, yo creo que aquí hay una trama contra el PSOE, porque aunque la mayor parte de gente sepa que no puede ser que tantas causas a la vez todos sean mucha coordinación, incluso internacional, para abrir causas a todo el mundo que huela socialista, incluso aunque sepamos que eso es surrealista pensarlo, ¿no? Que hay una gran conspiración internacional incluso para
0: abrir los intereses de Estados Unidos.
2: Exacto,
0: y de todo eso.
2: Todo el mundo en contra del Partido Socialista de España. Pero incluso aunque el presidente del gobierno quisiera decir eso, no lo va a decir. Entonces hay voces que lo van a decir por él, y yo creo que es un poco el papel que hace Óscar Puente. Al PSOE de algún modo le interesa, entre una parte de su electorado, mantener viva esa teoría de la conspiración, de, ¿no?, una gran conspiración contra el PSOE. También creo que el ministro Puente aspira a heredar algún día, porque él sabe que hoy las primarias en el Partido Socialista no las ganaría un perfil como Susana Díaz o como Felipe González. Las bases siempre son más escoradas o más combativas que la cúpula. Entonces yo creo que es un guiño constante a un posible heredero que yo creo que él se postula. Pero más allá de eso, esas dos posturas no borran el fondo del asunto. Hoy hay una investigación abierta al expresidente Zapatero, con toda su presunción de inocencia, pero que toca tangencialmente al Consejo de Ministros que aprobó el rescate a Plus Ultra. Hoy vemos la UCO entrar en Ferraz mientras se resuelve el caso Mascarillas, donde están el exministro Ábalos y su excolaborador Koldo García. Hoy se va a imputar a Leire Díez, a la gerente del PSOE. Hoy vemos que hay personas que cada vez sospechan más si esto, y esperemos que no, obviamente nadie quiere que estos escándalos ocurran en una democracia, pero si esto lleva a una financiación irregular presunta del PSOE, entonces no puede ser que tantas causas sean contra el presidente del gobierno y contra el Partido Socialista. Yo creo que la gente en el mundo también hace otras cosas que conspirar contra España. Pero al final yo creo que es una narrativa que necesitan, y también un poco para guardarle la cara a los socios, porque hoy vemos la blindada la posibilidad de una moción de censura. Sostengo que Rajoy no cayó por la trama Gürtel. Eso fue el detonante del momento. Rajoy cayó...
0: Cayó por la sentencia, ¿no?, en realidad.
2: Porque había una sentencia, sí, pero porque a los socios les convino. Es decir, que hoy Rufián aleje la portería de qué sería o no motivo de moción de censura. Vale, todos asumimos que es más justo que haya sentencias en firme. Pero pongamos que llega la del caso Mascarillas, ¿vale? No es financiación irregular, pero es el caso Mascarillas. Entonces, ¿ahí qué van a decir los socios? En el fondo se asume la imposibilidad de hacer caer a este gobierno, porque todos dependen de algún modo de este gobierno. Todos necesitan que siga el PSOE en el poder. Todos de algún modo están vinculados, el PSC y Esquerra en Cataluña, Junts y su amnistía, Bildu. Pedro Sánchez es el presidente que lo ha institucionalizado, el PNV gobierna con ellos en Euskadi. Entonces, son los menos interesados en que caiga este bloque de poder, y ya no decimos Sumar y Podemos. Es decir, Sumar y Podemos, cuando Yolanda Díaz le dice a Feijóo, pues presente usted una moción de censura, cuando hay una parte de la izquierda que hay cosas que no le parecen normales que estén pasando, ya no te digo que considere que son culpables, pero yo creo que no todo el mundo es izquierda, intereses del PSOE, Sumar o Podemos. También hay una izquierda en este país que yo creo que no le parece bien muchas cosas que están ocurriendo. Pero Yolanda Díaz, si le pide a Feijóo que presente su moción de censura, es porque ella asume que ellos no lo van a hacer.
0: Pero hay un PNV, por ejemplo, Íñigo Urkullu, escribiendo también en ese artículo, pidiendo elecciones anticipadas, el expresidente González, la presión con todo lo que estamos contando hoy, con todo lo que ha pasado hoy, lo que tiene que pasar cuando llegue esa declaración también del expresidente Zapatero, toda esa presión va a ir en aumento. Parece... para muchos ciudadanos surrealista o casi imposible pensar en qué va a hacer el gobierno aparte de defenderse o aparte de tratar de encauzar la discusión pública y el debate público de aquí a que se celebren esas elecciones.
2: Sí, pues yo creo que Pedro Sánchez ha instaurado una capacidad de generar nuevas normalidades que no solo vienen de la pandemia, sino también de escenarios políticos. Creo que el presidente es del parecer que todo esto nos escandaliza hoy, mañana, pasado, pero que en un par de semanas Trump invade cualquier otro país, la China, ¿no? Imagínate, y ya está. Esto se queda en el horizonte. Creo que Pedro Sánchez confía mucho en los cisnes negros que vayan sepultando los escándalos, porque esto pensábamos lo mismo cuando Cerdán ingresó en prisión provisional. Ahí todos creíamos que ya está, esto es el fin, ¿no? Esto ya es algo que el PSOE no puede sostener, aunque esta persona pues tenga su presunción de inocencia en el caso igual de Ábalos, que está en prisión provisional ahora. Pero yo creo que Sánchez siempre confía en que pasará otra cosa que tapará lo que está ocurriendo y permitirá que eso se vuelva parte del paisaje. Tanto es así que este PSOE se está comiendo a los socios que presuntamente venían a cuestionarlo, es decir, Sumar, Podemos, los partidos del 15M, por así decirlo. Y se está comiendo a sus socios en un contexto donde el PSOE está anegado en investigaciones judiciales. Entonces yo creo que siempre ahí se hace en la manga de alguna forma se llegará al año 27.
0: La imputación de Zapatero del expresidente ya causó un verdadero terremoto en Ferraz, también en los votantes socialistas, en muchos votantes socialistas que hoy están viendo cómo esa entrada de la UCO en la sede de Ferraz en el PSOE impacta también en sus corazones y en sus sospechas, las de algunos, de que todo esto, bueno, hay algo más, hay algo que nos perdemos.
3: Hola, mira, quiero reflejar mi tristeza por todo esto que está pasando. Yo soy una persona que siempre he sido, bueno, de izquierdas y es lo único que teníamos en confiar, pero bueno. Pero también digo que porque no se investiga cómo sabe tanto el PP de que todo esto va a salir, eso es lo que también me entra a mí un poco, no sé, decir si todo son montajes o realmente es verdad, pero que el PP parece que avise de que van a salir las cosas, la verdad que me choca mucho.
0: 608-35-0614, la hora punta de la actualidad en directo, la audiencia y también las valoraciones ahora mismo en el Congreso. Escuchamos en directo a Yone Belarra, secretaria general de Podemos, sonido directo.
4: Significa sostener una huelga indefinida. Ha habido movilizaciones masivas en Cataluña, en Aragón. Está la gente echada a la calle, los interinos, los jubilados que han cotizado más de 40 años. Es que tenemos decenas de ejemplos porque realmente está siendo, a pesar de que no, los medios de comunicación no reflejen esa realidad, la primavera de movilizaciones más caliente desde que gobierna el Partido Socialista. Y eso es consecuencia de un gobierno que no gobierna y que no ha respondido a las expectativas que la gente tenía cuando les votó el 23 de julio del año 2023. Por tanto, la tarea política está clara: construir con esa gente, que la gente se haga cargo de que no hay atajos para construir derechos, que tenemos que volver a trabajar con movilización, con articulación de la izquierda, y que solo así, cuando la izquierda esté fuerte, es como...
0: Lo contaba ayer en directo, en Mediodía, y hoy lo está haciendo desde el Congreso. Se pregunta cómo va a gobernar Pedro Sánchez de aquí a 2027 con la cantidad de retos por delante. Seguimos, vamos al boletín, actualizamos y analizamos aquí en directo a partir de la una con Pilar Santos y Estefanía Molina.
5: Es la una a mediodía en Canarias.
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5: Buenas tardes. Pedro Sánchez descarta un adelanto electoral, apuesta por mantener la estabilidad de la legislatura para lograr avances, aunque el presidente del gobierno reconoce la gravedad de la investigación de la Audiencia Nacional que ha llevado hoy a la UCO, a la sede del Partido Socialista en Ferraz, para requerir información vinculada al caso Leire Díez. Un adelanto de las generales que le pide la oposición, el PNV Y también el presidente de Castilla-La Mancha, Sánchez, ha ironizado, aunque sin citarlo, con la petición de Emiliano García Page.
7: Me permitirá la broma, ¿no? Hay algún compañero pues que evidentemente lo que me pide es adelantar las elecciones porque es consciente de que voy a tener una mayor mayoría parlamentaria en el gobierno y en el Congreso para poder gobernar de manera mucho más tranquila. Y yo se lo agradezco. Pero es que yo no puedo convocar elecciones por interés partidista.
5: El jefe del Ejecutivo también ha reiterado su apoyo a Rodríguez Zapatero. Dice que una vez conocido el auto y el sumario, no ve razones para no respaldar al expresidente imputado en el caso Plusultra. Las declaraciones de Sánchez después de que, como decimos, el juez Santiago Pedraz mandase a los agentes de la UCO a la sede socialista en una investigación dedicada a una supuesta trama que se encargaba de desbaratar los casos judiciales que afectan al Partido Socialista y al Gobierno. Un procedimiento dirigido contra el secretario de organización, entre otros, Leire Díez, el exconsejero andaluz Gaspar Zarrías o el empresario Javier Pérez Dolcet. De forma indiciaria, el juez aprecia también la presunta complicidad de la gerente socialista Ana María Fuentes Pacheco, extremo este que desconocía el presidente del gobierno, Pedro Sánchez, cuando le han preguntado por él. Miles de profesores protestan en Barcelona, cortan calles en Girona, en la AP7, en Altafulla, en Tarragona, en una nueva jornada de huelga que se repite también en Valencia, donde a esta hora una manifestación recorre el centro de la ciudad rumbo a la Consejería de Educación. Allí está Aurora Moncholí. Buenas tardes.
8: ¿Qué tal? Buenas tardes. Sí, hasta las puertas de la Consejería siguen llegando centenares de manifestantes que piden la dimisión de la consejera. Son docentes en huelga que dicen estar cansados, pero que aseguran no van a dar un paso atrás.
9: Estamos hartos, pero las fuerzas no nos van a decaer. Lo que aguantamos en el instituto y en las clases de primaria, en todas las clases, es peor que esto.
8: Dentro llevan más de 3 horas de negociaciones y de momento no se han puesto de acuerdo en nada, ni en ratios, ni en infraestructuras, ni en plantillas. El conflicto parece encallado y se evidencia la ruptura de la unidad sindical. El CESIF ya se ha descolgado de todas las protestas, incluida la huelga.
5: Gracias por todo lo alto. En el césped del Camp Nou, rodeada de los 38 títulos que ha conquistado, vestida de azulgrana, junto a todas sus compañeras, así se despide Alexia Putellas del Barcelona. Jorge Agüero, buenas tardes.
10: ¿Qué tal? Buenas tardes. Sí, la despedida institucional, porque delante de toda la afición será esta tarde a partir de las 7 en el Johan Cruyff, en el partido que disputará el Barça contra la Real Sociedad, jornada 29, la penúltima de la Liga F. Se marcha Alexia Putellas después de 14 temporadas en el primer equipo, 507 partidos de momento con la camiseta del Barça, 232 goles, es después de Messi la máxima goleadora en las secciones futbolísticas del club, y entre esos 38 títulos destacar, 4 Champions, 10 Ligas, 10 Copas de la Reina, por no decir que también ganó 2021 y 2022 el Balón de Oro. Esto decía la jugadora de Mollet del Vallès sobre los motivos de su marcha del club de su vida.
5: Bueno, pues gracias a nuestro compañero Jorge Agüero desde Barcelona. El adiós de Alexia Putellas al Barça. 1:04 de la tarde, 12:04 en Canarias. Ahora la información de su comunidad.
11: Cantabria continúa abierta la operación contra el tráfico de drogas y armas que desde primera hora de la mañana se está desarrollando en Torrelavega y en localidades cercanas como Campuzano o Cartes. Fuentes de la investigación confirman a Radio Nacional que hasta ahora se han detenido al menos a 4 personas. Es el mayor operativo de la Policía Nacional en Cantabria, con 400 agentes, un helicóptero, drones y unidades caninas, en una operación con 25 registros en naves y viviendas. Pedro Casares, delegado del Gobierno.
12: Cuando participan unidades centrales de la Policía Nacional, pues el dispositivo, pues se hacen a la idea de que es un dispositivo muy, muy importante. Hay grupos especiales también hoy participando en el operativo, más allá de los que les he descrito.
11: Termina sin acuerdo la reunión entre el comité de empresa de Prysmian y la dirección de la compañía en el mecanismo de mediación Orecla. Un encuentro para tratar de retomar unas negociaciones bloqueadas que han llevado ya a 4 días de paros. La dirección de la compañía ha emplazado al comité de empresa una nueva reunión en la fábrica el próximo 2 de junio. Ismael Vega, presidente del comité de empresa.
13: A ver, desde que pertenecemos a esta empresa, nunca jamás hemos firmado ningún acuerdo, ningún convenio por encima del IPC. Siempre nos ha costado ajustarnos al IPC, incluso en momentos en los que hemos trabajado muy bien y nos pedían que teníamos que contener gasto para ser solidarios con otras partes del grupo. Ahora pedimos que otras partes del grupo sean solidarios con nosotros y nos permitan mantener el IPC.
11: Y nueva jornada de paros en la fábrica de Nestlé en la Penilla de Cayón, donde se prevé el despido de 49 trabajadores dentro del ERE anunciado por la compañía a nivel nacional. Es todo por el momento. La actualidad regresa en el avance de la 1:30. 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
5: 1:06, 12:06 en Canarias, prácticamente un especial informativo hoy, la edición de mediodía dedicada a la imputación del exsecretario de Organización del PSOE, Santos Cerdán, también del exvicepresidente de la Junta de Andalucía, Gaspar Zarrías, y a la gerente del PSOE, Ana María Fuentes, en la causa en la que se investiga a la exmilitante socialista Leire Díez. El presidente del Gobierno, Pedro Sánchez, ha admitido la gravedad de las investigaciones de la Audiencia Nacional que han llevado ese requerimiento en la sede de su partido, del PSOE, y ha garantizado de nuevo, igual que hizo con el caso Zapatero, colaboración en la justicia. Pilar Santos, analista de Mediodía, ¿cómo estás? Buenas tardes.
14: ¿Qué tal? Buenas tardes.
5: Visto lo que hemos contado hasta ahora, visto lo que tenemos sobre la mesa, el apoyo todavía férreo de los miembros del gobierno y de los socios del gobierno también a esta legislatura, ¿qué análisis, qué titulares destacarías de una jornada como la de hoy?
14: Pues mira, me ha llamado mucha atención la rueda de prensa del presidente Sánchez desde Roma. Esa broma que ha llegado a hacer cuando dice que no convoca elecciones por interés partidista, cuando los sondeos, que es verdad que se han equivocado muchas veces, pero ya ha habido muchas elecciones autonómicas que han señalado que el PSOE no está en el buen camino, que está perdiendo apoyos por momentos, y los últimos escándalos, sobre todo el del presidente, el que afecta al presidente Zapatero, es de la semana pasada, y ahora con este nuevo frente que se le abre al PSOE con Leire Díez y esa investigación también y ese registro en la propia Guardia Civil y esa visita, ¿no?, de la UCO a la Guardia Civil también por otro caso, me parece que estamos en un final de ciclo preocupante, sobre todo porque el presidente Sánchez sigue, es verdad, dando ese apoyo a la justicia, pero es lo mínimo. Ha recordado otra vez esos tres mensajes que dio la semana pasada en el Congreso de los Diputados. Apoyo a que trabaje la justicia, qué menos que va a decir un jefe del Ejecutivo, presunción de inocencia para el expresidente Zapatero, y por otro lado apoyo también a una persona como Zapatero, que ha sido clave para su carrera. En todo caso, Sánchez solamente tiene a favor lo que tú has dicho, que los socios por ahora le siguen apoyando, pero la situación es cada vez más delicada para el PSOE y para el gobierno.
5: Hemos visto a Emiliano García Page en ese acto en Toledo, en la presentación de los premios nacionales del arte, pero claro, habrá que escucharle lo que va a decir a partir de ahora. ¿Va a aumentar la presión, Pilar? ¿Va a aumentar la carga política dentro del propio partido?
14: Pues mira, yo creo que eso también juega a favor de Sánchez, porque al menos hasta ahora, más allá de Page, Felipe González, que lleva ya muchísimos años desconectado con el sentir de este PSOE, parece que aquí no se va a abrir una vía, como ha pasado, por ejemplo, con Starmer en el Reino Unido, ¿no?, donde ha sido el propio partido que se ha movilizado para exigir un cambio de rumbo. Aquí, por ahora, Sánchez tiene a todo el partido y toda la militancia bastante atada. Yo sí que creo que esa petición, esa voz se puede alzar desde otros partidos de izquierdas que en otros momentos de la historia reciente de nuestro país sí que se han movido y han exigido condenas ante los escándalos de corrupción que en su momento protagonizó el Partido Popular y que ahora mismo está protagonizando el PSOE. Es verdad que no hay sentencias firmes, que son investigaciones que están empezando, pero son tal cúmulo de indicios y de frentes que está claro que Sánchez está muy tocado.
5: Ya por último, agradeciéndole que estés con nosotros en el análisis, también invitando a Estefanía Molina que participe, el papel de Sumar,
0: es complejo porque, por un lado, está acompañando al gobierno, tiene ministros dentro del Ejecutivo, está gobernando, pero tiene que pensar que en un año o menos puede haber elecciones en cualquier momento. Y acompañar al PSOE en este camino, en este viacrucis de investigaciones, de datos, de detalles, sobre todo un viacrucis mediático y con la agenda completamente destartalada, la agenda pública, quiero decir, el papel de Sumar es complejísimo, ¿no?, ahora mismo.
14: Pues sí, sí que lo es. Es verdad que cuando en los gobiernos de coalición hay un partido grande, ¿no?, imponente, como en este caso es el PSOE, y uno pequeño, siempre, ¿no?, aventuramos al principio de esos caminos que el socio pequeño se acabará desuniendo, ¿no?, saliendo de ese gobierno de coalición cuando se acerquen las urnas, ¿no?, para no mancharse, ¿no?, con esa unión. Pues claro, si eso ha pasado en otros momentos de la historia política en España y en otros países, el socio pequeño se desconecta del grande antes de que lleguen las urnas, pues con este entorno tan complicado en el que está sumido el PSOE y Pedro Sánchez, pues parece que ese momento es verdad que se lo van a tener que plantear los representantes de Sumar, eso es así.
0: Estefanía.
2: Bueno, fíjate que yo de este parecer soy de la teoría de que los socios de izquierdas esperan que se reescriba la historia cuando llegue la derecha al poder. Es decir, creo que Rufián es alguien que lee muy bien los climas de opinión. Y si ha decidido convertirse en el fiel escudero del PSOE, es porque sabe que hoy ser mártir es mejor que aparecer como verdugo en perspectiva, como he dicho antes. Es decir, hoy aferrarse al bloque de la izquierda, a los relatos del ministro Óscar Puente sobre supuestas conspiraciones, etcétera, yo creo que él sabe que la gente se va a no acordar rápidamente del papel que han tenido algunos partidos cuando llegue la derecha, probablemente junto con la ultraderecha, según dicen los números, y se pueda decir, pues qué mal que han llegado estos partidos. Hay quien no quiere aparecer en la foto de usted propició esto. Y creo que esta sentencia también le afecta al PNV y a Junts. Es decir, no están al margen de asumir que nadie les va a premiar un ataque de dignidad que les entre porque a lo mejor les parezca muy grave lo que está pasando en España.
0: Pues Pilar Santos, analista de Mediodía, vamos a seguir recopilando todas las reacciones a lo largo de la jornada. Gracias por el análisis de urgencia. Un abrazo.
14: A vosotros. Adiós.
0: 1:13, 12:13 en Canarias. Sonido directo del Congreso. Mónica García, ministra de Sanidad, hablando del brote de antivirus.
15: Cuando la Organización Mundial de la Salud nos trasladó oficialmente, mediante carta de su director general, la necesidad de que el operativo se realizara en Canarias. Por tanto, las decisiones que se adoptaron después nacen primero de una evaluación epidemiológica internacional y después de una petición formal de cooperación y de constatación de que España es el lugar más cercano, pero sobre todo es el lugar más seguro para realizar esta operación.
0: Por ahí transcurre y transcurría la agenda pública por la visita de Pedro Sánchez al Papa y también por la comparecencia de la ministra de Sanidad, Mónica García, hablando del antivirus en el Congreso. Esa era la agenda oficial, pero ha saltado por los aires en cuanto la policía ha puesto un pie en la sede del Partido Socialista. Enrique Santiago, portavoz parlamentario de Izquierda Unida. ¿Cómo está? Buenas tardes.
16: Buenas tardes.
0: Esta mañana ha reclamado explicaciones al líder del PP, Alberto Núñez Feijóo, al líder de Vox, Santiago Abascal, a la presidenta madrileña, Isabel Díaz Ayuso, por sus visitas la semana pasada a la Embajada de Estados Unidos relacionada con actuaciones en los tribunales. ¿Qué quería decir exactamente?
16: Creo que a estas alturas todo el país está viendo que estamos ante una clarísima operación de desestabilización al gobierno de España, que está aprovechando actuaciones absolutamente inaceptables e inapropiadas de personas vinculadas al Partido Socialista, pero que tiene como finalidad no aclarar esas actuaciones y hacer justicia, sino hacer caer al gobierno de España ya. Y es una clara operación de desestabilización que se basa en tres patas. Una primera, todo este conglomerado del que pueda hacer que haga, que cada vez que sale a recordarlo el señor Aznar se sincronizan las agendas judiciales, que es realmente sorprendente. Yo llevo 30 años operando en tribunales y la verdad es que hay cosas que no dejan de sorprenderme de tanta sincronización. Una segunda pata es el partido de las togas, que quiero dejar bien claro que no es ni mucho menos toda la justicia, la inmensa mayoría de los operadores judiciales trabajan con los escasos recursos que tienen para sacar adelante el servicio público de justicia, pero hay un claro sector desestabilizador, y ahora, hombre, pues se ha sumado con todo entusiasmo la embajada de los Estados Unidos. Y si alguien ha visto el auto del juez de la Audiencia Nacional sobre el señor Zapatero, pues ahí pueden ver cómo los informes que entrega el Home Security intenta presentar como blanqueo de capitales lo que es una evidente operación de elusión de las sanciones unilaterales e ilegales en el derecho internacional impuestas solamente por Estados Unidos a Venezuela, al margen de la actitud más ética o más inadecuada o menos políticamente de quien ha participado en eso. Pero eso no es delito en España, ni mucho menos.
0: Eso es lo que compete al caso Zapatero, claro.
16: Sí, claro.
0: Pero lo que hemos visto hoy, para usted también tiene esa derivada, tiene ese componente estratégico digamos, de conspiración contra el gobierno.
16: No es una conspiración, es una operación de manual de desestabilización, clarísima, de manual. No sé cuál de las tres patas tiene que ver con la perfecta sincronización de hoy, pero lo que estoy seguro es que el señor Abascal o el señor Feijóo o la señora Ayuso no han ido a la embajada de Estados Unidos a protestar por los aranceles unilaterales impuestos por Trump al campo español, ni a protestar por el saqueo con el cuento de la compra de armamento de Estados Unidos que tiene el señor Trump a todos los países de la Unión Europea, ni tampoco han ido a protestar por los permanentes insultos del señor Netanyahu o del señor Trump al gobierno español y a las instituciones españolas. ¿Cómo se repartan entre las tres patas de la campaña de desestabilización las tareas? Pues eso ya es lo que les he pedido, explicaciones hoy, precisamente, ¿no? Ahora, lo que está claro es que desde el primer día en que fue investido Pedro Sánchez como presidente del gobierno, el señor Feijóo ya está pidiendo elecciones anticipadas. No hay sesión de control al gobierno que no pidan elecciones anticipadas, y han entrado ya en una dinámica de barrena de utilizar cualquier mecanismo desestabilizador. Vamos, lo de esta mañana del señor Tellado, el secretario de un partido que es el partido que tiene la sede, no ya pagada con dinero negro, sino más registrada de la historia judicial de este país, como se ha puesto de estupendo esta mañana con la situación bochornosa, evidentemente, que hemos visto, pues hombre, es que no deja de llamar la atención. Ayer mismo, la Audiencia Nacional llevó a juicio al señor Granado y 40 dirigentes del Partido Popular por situaciones de corrupción de hace 15 años. Nadie habla de eso y no sé qué rápido van algunos casos, como por ejemplo la citación de la esposa del presidente del gobierno el mismo día de la visita del Papa. Eso va a una velocidad pasmosa, mientras que llevamos 15 años esperando que el señor Granados llegue a un enjuiciamiento. No deja de ser llamativo todo.
0: ¿Entiende usted, portavoz, que hoy haya también oyentes de izquierdas que nos han dejado también mensajes en nuestro contestador, por supuesto decepcionados, hartos, que piensen que la política está enfangada de arriba abajo?
16: Nadie está más decepcionado que nosotros, porque precisamente por la gravedad de la situación y porque sabemos que los Estados Unidos, claro que desestabilizan, y ahí está la historia, y claro que no perdonan cosas que ha hecho España, como ponerse al genocidio de Palestina o decirle que no al saqueo del rearme al señor Trump, pues fíjese si estamos enfadados y dolidos, que nos parece increíble que con esa situación tan grave el Partido Socialista no haya establecido un círculo preventivo, no haya abierto investigaciones prospectivas y preventivas y no haya apartado inmediatamente a todas las personas que tengan la más mínima sospecha, preservando el principio de presunción de inocencia. Pero es que el mundo está muy complicado y la mínima diligencia exige tomar esas medidas. El Partido Socialista tiene que salir del shock y reaccionar, porque lo que nos estamos jugando no es que se mantenga en el gobierno Pedro Sánchez o no, es que saquemos adelante políticas favorables a la mayoría social de este país, o que ya hemos visto que hace el Partido Popular y Vox: votan en contra de la subida de pensiones, de la subida de los salarios, votan en contra de prolongar el seguro de desempleo, votan en contra de las normas para prolongar los contratos de arrendamiento y a un precio asumible, votaron en contra de la ley de vivienda para intervenir el precio de la vivienda. Es decir, no votan a favor nada que favorezca a la gente. Entonces, eso es lo que nos estamos jugando. Y claro que estamos dolidos con el Partido Socialista, porque nos parece increíble que estemos llegando a esta situación. Y les pedimos que reaccionen de una vez y pongan orden interno, porque tenemos que seguir mejorando la vida de la gente. gente. Somos un gobierno fuera de nuestras fronteras ejemplar. Ejemplar por nuestras posiciones en política social, laboral, por el crecimiento económico de nuestro país y también por la política internacional de defensa del derecho internacional y de los derechos humanos que estamos haciendo. Y eso no se puede perder por un bastante descontrol que pueda haber dentro del Partido Socialista. Desde luego, nosotros y nosotras, ya lo hemos dicho claramente, nuestra línea roja es la financiación irregular. Mientras que no haya financiación irregular, nosotros y nosotras vamos a seguir trabajando, poniendo pie en pared para detener a esta ola reaccionaria que desprecia la democracia y que está viendo todo el país, que les da exactamente igual. Porque mire, no me diga, esto ya es de nota. Lo de la Guardia Civil registrando la sede de la Guardia Civil, esto ya es de nota. ¿Ustedes creen, alguien cree, que si un juzgado pide a la Guardia Civil que envíe esos expedientes que han ido a buscar, la Guardia Civil no va a hacer llegar esos expedientes a la Audiencia Nacional? ¿A cuento de qué viene esta puesta en escena? ¿O qué es eso de enviar a la UCO a llevar un requerimiento que habitualmente lleva un funcionario judicial? Llevar el requerimiento la UCO a Ferraz a la vez, simultáneamente, a su publicación en no sé cuántos medios de comunicación en España, casualmente. En fin, estamos ante lo que estamos, una operación de desestabilización de manual y demasiadas oportunidades, demasiadas actuaciones indebidas del Partido Socialista que están facilitando eso.
17: Enrique Santiago, portavoz parlamentario de Izquierda Unida, gracias desde la sede de Radio Nacional en el Congreso de los Diputados. Un abrazo.
16: Muchísimas gracias a ustedes.
17: Saludamos 1:21, 12:21 a Elisa de la Nuez, secretaria general de la Fundación Hay Derecho. ¿Cómo está, secretaria general? Buenas tardes.
18: ¿Qué tal? Buenas tardes.
17: ¿Cómo valoran ustedes desde la Fundación Hay Derecho todo lo que estamos conociendo, las acusaciones también acerca de una operación de desestabilización, la Guardia Civil dentro de una sede de un partido, nuevas imputaciones, nuevas sospechas, la democracia en manos de los jueces? ¿Cómo valoran ustedes esto?
18: Bueno, nosotros lamentablemente no nos sorprendemos mucho porque los estudios que tenemos sobre corrupción en España, bueno, pues apuntan a problemas estructurales, ¿no? Y que por tanto, digamos, son problemas que afectan, digamos, transversalmente a varios partidos, que tienen que ver a veces con la contratación pública, como hemos visto, pues también un poco con un posible tráfico de influencias. Es decir, no nos sorprendemos, tampoco pensamos que se trate de un problema, digamos, de ataque a la democracia, aunque es evidente que esto desestabiliza, pero desestabiliza porque en el inicio hay conductas que hay que investigar, ¿no? O sea que, digamos, esto es un poco el problema, que si hay conductas que hay que investigar, y parece que las hay, y parece que son lo suficientemente serias, ¿no? Para que se investiguen. Y desde el momento, que eso yo creo que es muy importante, la responsabilidad política se anuda sistemáticamente a la responsabilidad judicial penal, es decir, se entiende que no va a haber ninguna responsabilidad política en general, no digo solo en este caso, hasta que un juez penal prácticamente dicte una sentencia firme, pues tenemos estos movimientos. Y yo una cosa que sí querría aclarar es que los tiempos de la justicia son siempre diferentes a los tiempos de la política. Siempre se nos dice que qué coincidencia, claro, son varios procedimientos que están en marcha, que tienen cada uno sus fases. Entonces, en ese sentido, yo llamaría en primer lugar a la tranquilidad, es decir, aquí no hay ninguna maniobra de desestabilización, lo que hay son conductas graves que se tienen que investigar y se están investigando, y el que los tiempos judiciales no coinciden con los tiempos políticos es una realidad. Pero desde el momento en que nuestros políticos, insisto mucho en esta idea, ¿no?, vinculan su responsabilidad política o sus decisiones políticas a resoluciones judiciales, pues nos encontramos un poco en este lío, porque al final va a depender de los jueces, ¿no?, el que pasen cosas de la política, y eso evidentemente no es sano. Pero yo creo que hay que partir de esa idea de que son los propios políticos muchas veces los que hacen esa vinculación, ¿no?, hasta que no haya una sentencia, hasta que no haya indicios graves. Esto es un poco el problema que yo veo de base, ¿no?
17: Ya por último, agradeciéndole que esté en directo con nosotros, no sé si tienen en Hay Derecho calculado cómo impacta en el ciudadano, en años de desconfianza en las instituciones, cada uno de los casos de corrupción, digamos, al más alto nivel.
18: Sí, no, es absolutamente demoledor. No son datos nuestros, son datos que están en los eurobarómetros. Hay unos eurobarómetros específicos de corrupción. El problema en España, o sea, en general en la Unión Europea, la desconfianza hacia las instituciones y la democracia es alta, pero desde luego lo de España, digamos que se sale de todos los parámetros, ¿eh? Y esto lleva pasando mucho tiempo y yo creo que realmente no se valora suficientemente la erosión que produce esto en términos de confianza en las instituciones y de confianza en la propia democracia, ¿no? Y quizás es lo más grave de todo, que me da la sensación de que se habla con demasiada frivolidad, y lo digo así de claro, en los medios, los partidos, los dirigentes, y no se dan cuenta el efecto que esto produce en la ciudadanía, y en el ciudadano de a pie, que el ciudadano de a pie puede tener sus ideas, pero la impresión que da, todos son iguales, aquí solo ven la corrupción de los otros, la propia les da igual, el y tú más, es absolutamente demoledor, y sí me gustaría hacer hincapié en eso, porque todos los datos que tenemos apuntan en esa dirección.
17: Elisa de la Nueva, secretaria general de la Fundación Hay Derecho, gracias y buenas tardes.
18: Buenas tardes y gracias a vosotros.
17: Veíamos, escuchábamos a la ministra de Sanidad hace un momento hablando de ese caso. Los 14 españoles que iban a bordo del MV Ondius permanecen en el Hospital Gómez Ulla de Madrid cumpliendo cuarentena, dos de ellos en la unidad de aislamiento. Luis Vallés, evolución de esas personas que están guardando esa cuarentena. Buenas tardes.
19: Buenas tardes, Carlos. Pues lo que acaba de anunciar la ministra es que la situación de los dos contagiados es favorable y estable. Los contactos que continúan bajo seguimiento epidemiológico permanecen asintomáticos y evolucionan con normalidad. El primero de los españoles que dio positivo y presentó síntomas tras su llegada al Gómez Ulla ha evolucionado favorablemente durante estos últimos días con una clara mejora clínica. Recordemos que era un hombre de 70 años. Y el pasado lunes se notificó un segundo positivo. Mónica García, ministra de Sanidad.
15: Ese ciudadano se encuentra bien también y, como no, pasaron a tomarse las medidas de aislamiento y las medidas de, bueno, pues de alta protección que requiere cuando una de estas personas ha pasado de ser un contacto estrecho a ser un caso. Con lo cual, el seguimiento epidemiológico, el seguimiento clínico de todos nuestros compatriotas está siendo exhaustivo y está siendo riguroso.
19: Los otros 12 españoles, si el 8 de junio siguen sin presentar síntomas, Carlos, podrán hacer el resto de la cuarentena en sus domicilios. De hecho, tras varias PCR negativas consecutivas, los pasajeros han comenzado ya a poder recibir visitas y a recuperar progresivamente cierta normalidad dentro de las limitaciones propias de una cuarentena. García también ha defendido la decisión de España ante la petición de la OMS. La ministra dice que actuaron por humanidad, porque había españoles en el barco y porque lo mandataba la legalidad internacional. Continúa la comparecencia de la ministra, en la que sigue dando detalles de ese operativo que permitió desembarcar unos 130 pasajeros en el puerto de Tenerife el pasado 10 de mayo. La escuchamos en directo.
15: Esto permitía además que el operativo fuera...
17: Gracias, Luis Vallés. Sonido directo desde el Congreso de los Diputados. Y nos vamos rápidamente con el Rayo Vallecano, que esta noche se enfrenta al Crystal Palace en la final de la Conference League. En el Red Bull Arena Leipzig, el equipo madrileño espera levantar su primer título. Pablo Fuentes, equipo de enviados especiales. Buenas tardes.
20: ¿Qué tal, Carlos? Muy buenas tardes. Estamos en la fan zone del Rayo Vallecano, en la Richard Wagner Plaza, escasamente 20 minutos caminando del estadio donde el Rayo pretende hacer historia, y un ambiente espectacular, con gente venida ayer, la gran mayoría hoy y de cualquier manera. Por ejemplo, ¿usted cómo ha venido?
21: Pues hemos venido en avión hasta Erfurt esta mañana temprano, hemos salido Barajas y bueno, pues un poquito de avión y luego autobús a 2 horas de aquí y nada, mucha ilusión y ver al Rayo llevarse la copa.
20: Ojalá que así sea, esa es la ilusión que tienen los más de 13.000 aficionados del Rayo Vallecano, que ahora ponen colorido y música. Y por supuesto esperando que el Rayo consiga su primer título en la historia.
17: Y esta noche en Tablero Deportivo, Pablo Fuentes, os escuchamos, un abrazo.
20: Un abrazo, hasta luego.
17: Esta noche tenemos el corazón del Rayo,
2: sí,
17: Estefanía.
2: Yo apoyaré lo que apoye el presentador de este programa.
17: El que gane, el que gane, ¿no?
2: Yo lo que mande aquí el jefe del programa.
17: Esta noche hay que vibrar con el Rayo Vallecano en Radio Nacional
2: pues
17: de España.
2: Pues con el Rayo vamos.
17: Y el estadio de Vallecas lleno hasta la bandera, con esa iniciativa tan buena que han tenido de vender todas las entradas para ver el partido en el estadio en taquilla, no a través de internet, no a través de grandes plataformas, sino allí.
2: Analógico, hay que volver a los clásicos.
17: Pues que suene el himno del Rayo.
22: Por ver el limpio triunfo de tus colores, te sigue la hinchada y no le importa dónde.
17: Eso se va a vivir esta noche, pero la audiencia de Mediodía sigue opinando, sigue impactada por todo lo que estamos contando aquí en Radio Nacional de España, Mediodía. Vamos a escucharles.
23: Qué triste que lo que no han sabido llegar a pacto la derecha y la ultraderecha lo tengan que conseguir a través de los jueces, me parece vomitivo.
1: Si es verdad, aunque sea la mitad de lo que está pasando, es terrible, es terrible. Pero a mí me asusta muchísimo también la alternativa que tenemos. Me asusta muchísimo, porque la incompetencia...
17: La voz de la audiencia en Radio Nacional. Mañana recuperamos más mensajes. Hasta ahora.
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3: ¿Qué tal? Saludos, muy buenas tardes. Es la 1:30. La Policía Nacional ha desarrollado en Torre la Vega la operación contra el tráfico de droga más importante de la historia de Cantabria, en la que participan más de 400 agentes. El operativo se activó de madrugada y debido a la gran cantidad de puntos en las que se está actuando, todavía sigue abierto. Borja Domínguez, buenas tardes.
4: Buenas tardes, sí, ha sido pasadas las 4 de la mañana cuando el operativo se ha puesto en marcha, coordinado por la Comisaría General de la Policía Judicial, concretamente por la Unidad de Delincuencia Económica y Fiscal, la UDEF. Una operación contra el tráfico de drogas y armas, el blanqueo de capitales, así como delitos contra el patrimonio y extorsiones. Campuzano, Cartes y el barrio Covadonga son algunos de los lugares en los que se están realizando los registros. Hay 25 previstos entre viviendas, locales y naves industriales. Pedro Casares, delegado del Gobierno.
7: Están desplegados en el territorio pues la unidad aérea, lo están viendo muchos ciudadanos, el helicóptero, unidades de drones, la UIP, la UPR, guías caninos, palas excavadoras, en fin, un dispositivo sin precedentes en la comunidad autónoma.
4: La operación continúa, como decimos, en marcha. Por el momento hay 14 detenidos, según han podido confirmar Radio Nacional de España, de fuentes de la investigación.
3: Gracias, Borja. Y otra operación policial que se ha desarrollado fuera de la comunidad autónoma, pero que afecta a ciudadanos cántabros. La Guardia Civil ha detenido a 23 personas y 2 están investigadas, todos de Valencia y Alicante, por diversas ciberestafas a cántabros, entre ellas la conocida como la del falso hijo, y con lo que supuestamente han estafado, en lo que va de mes de mayo, más de 65.000 euros. Noticias de portada de este miércoles 27 de mayo, pero hay más noticias que avanzamos en formato más breve con Cristina López Benedicto. Buenas tardes.
24: Buenas tardes. La presidenta regional María José Sáez de Buruaga se ha preguntado qué más tiene que pasar en España para que Pedro Sánchez convoque elecciones. La jefa del Ejecutivo Regional se ha expresado de esta manera en torno al registro de la sede socialista de Ferraz por parte de la UCO. Sáez de Buruaga ha dicho que el círculo se está cerrando, que todos los indicios conducen a Sánchez, y ha pedido una convocatoria inmediata de elecciones generales.
25: Pero lo que es innegable es que yo creo que el círculo se está cerrando, y yo diría que todos los indicios o todos los caminos en este momento conducen a Roma. Y Roma es Pedro Sánchez. Hay que cerrar esta etapa de decadencia y recuperar un gobierno al servicio de los españoles y no al servicio de la corrupción del sanchismo. Que solo hay una salida. Que los socios de gobierno dejen de sostener a Pedro Sánchez y al gobierno, que digan ya de una vez que esto se acabó y que Sánchez convoque elecciones de manera inmediata.
24: El delegado del Gobierno, Pedro Casares, se ha referido también al registro que están realizando agentes de la UCO, la Unidad Central Operativa de la Guardia Civil, en la sede del PSOE en Ferraz. Casares reconoce preocupación por lo que está ocurriendo estos días, pero dice que no hay nada que ocultar y habla de máxima colaboración.
7: Ahí no hay nada que ocultar, se está facilitando y colaboración máxima, porque si algo hemos demostrado es que desde luego cuando surge algún caso de cualquier característica que no compartimos, pues vamos a colaborar con la justicia. Frente a la política del martillazo, nosotros colaboración máxima, respeto máximo.
24: Casares se muestra convencido de que no habrá registros en Cantabria. Y nueva jornada de paros en la fábrica de Nestlé, en la Penilla de Cayón, mientras continúan las negociaciones entre la compañía y el comité de empresa en Barcelona. Por el momento no hay cambios con respecto a las condiciones anunciadas en un primer momento, que conllevarían el despido de 49 trabajadores de la planta cántabra. José Miguel González, presidente del comité de empresa de Nestlé en La Penilla.
26: Esperamos que haya avances, exigimos que haya avances ya, porque estamos hemos pasado el ecuador de la negociación, y aquí seguimos parando la fábrica, porque la respuesta es masiva a los paros.
24: Unos paros que, de llegarse a junio sin alcanzar un acuerdo, darían paso a una huelga indefinida que comenzaría el día 1 del próximo mes. Y termina sin acuerdo la reunión entre el comité de empresa de Prysmian y la dirección de la compañía en el mecanismo de mediación Orecla. Un encuentro que los representantes de los trabajadores tildan de breve y decepcionante y que tenía el objetivo de retomar unas negociaciones bloqueadas que han llevado ya a 4 días de paros. Desde el comité de empresa aseguran que la dirección de la compañía les ha exigido que accedan a celebrar una nueva reunión en la fábrica el próximo 2 de junio, en la que expondrán las condiciones que proponen a los trabajadores. Ismael Vega, presidente del comité de empresa de Prysmian.
5: Evidentemente hemos aceptado, pues porque tenemos voluntad de llegar a un acuerdo y de negociar, pero eso no quita que tomemos medidas y seguramente planteemos un nuevo calendario de paros, pues la situación sigue estando detenida.
24: Y los cursos de verano de la Universidad de Cantabria proponen 57 monográficos y 55 actividades culturales repartidas por 16 sedes a lo largo y ancho de la comunidad autónoma. El ciclo estival de la Universidad de Cantabria comenzará el 17 de junio con la conferencia inaugural a cargo de la astrofísica Montserrat Villar, centrada en los eclipses de sol como el que viviremos el 12 de agosto. Será, como es tradición, en la iglesia de Santa María de la Asunción de Laredo. La conferencia dará el pistoletazo de salida a un verano repleto de propuestas que tocan prácticamente todas las áreas del saber. Conchi López, rectora de la Universidad de Cantabria.
8: Estoy convencida de que volveremos a vivir un verano lleno de experiencias, de conocimiento, también de diversión, y que nos permitirá celebrar, visitar y encontrarnos en muchos rincones de Cantabria.
24: La conferencia de clausura girará en torno al urbanismo con perspectiva de género a cargo de la directora de la Cátedra UNESCO de Género, Inés Sánchez de Madariaga, el 19 de agosto en el Centro Cultural Doctor Velasco de Laredo. Y una buena noticia para el ecosistema cántabro. La Bahía de Santander se ha convertido en el hogar de una especie de ave poco habitual en el norte peninsular, el charrán común. Llegaron hace más de 30 años y gracias al trabajo de la ONG SEO Birdlife, eligen Santander para anidar. Son aves marinas, migradoras de larga distancia, escogen pasar los inviernos en el sur, en costas atlánticas africanas, pero siempre vuelven a casa por primavera para tener sus crías. Felipe González, delegado de SEO Birdlife en Cantabria.
9: La naturaleza necesita de la gente y muchas especies no van a poder sobrevivir sin ayuda de las personas, ¿no? Y por eso pues ese es el trabajo que hace una organización como SEO Birdlife, que basada en la ciencia. Esto no es más que otro ejemplo de cómo podemos salvar a especies que lo tenían muy difícil, porque en este caso carecían de lugares naturales para nidificar, pero bueno, hemos hecho estas islas, hemos hecho este seguimiento y esto pues nos permite ir mejorando. Hemos detectado los problemas de depredación, los hemos resuelto.
24: Tiempo ya para la información deportiva. Pedro Lezcano, buenas tardes.
10: Buenas tardes, Cristina. La última semana de entrenamientos de la temporada para el Racing ha comenzado esta mañana con una sesión desarrollada en el Sardinero, en la que no ha habido muchas novedades, con las ausencias ya conocidas de Facu González, Giorgi Guliasvili y Gustavo Puerta, además de la de Manex Lozano. El equipo ha completado una sesión bastante reducida en tiempo, en la que apenas ha podido apreciarse algún aspecto táctico con vistas al duelo frente al Cádiz, donde, recuerden, este domingo los cántabros esperan amarrar el título de campeones de segunda división. Por otro lado, al margen del Racing, tenemos que contarles que el grupo Alega ha anunciado este miércoles la renovación de su entrenador para la próxima temporada, Lolo Encina. Por tanto, liderará desde el banquillo el próximo proyecto deportivo torlaveguense en primera FEP, en el que el club, tras mantener con suficiencia la categoría esta campaña, confía en dar un paso adelante y poder pelear por entrar en el playoff de ascenso a la Liga ACB. Y un último apunte, Cristina Buxa juega a esta hora la primera ronda del cuadro de dobles de Roland Garros junto a su compañera, la estadounidense Nicole Melichar. Va 4-0 arriba en el tercer set, tras perder 7-6 el primero y ganar 7-5 el segundo contra la polaca Peter y la mexicana Zarazúa.
3: Vamos ya con la información de servicio público. Cuando pasan 38 minutos de la 1 de la tarde, séptimo día de ola de calor en Cantabria, aunque los termómetros lo están notando, comienzan a bajar. Si ayer el aeropuerto Seve Ballesteros marcó la máxima de España y también la máxima en Santander para un mes de mayo, 37 grados, hoy en la capital tenemos unos agradables 26, mientras en el interior Potes y Reynosa registran 28. Conectamos con la Agencia Estatal de Meteorología. Luce Peda, buenas tardes.
0: Buenas tardes. Bajan las temperaturas en las costas de Cantabria después de que ayer Santander alcanzara el récord histórico para un mes de mayo con una máxima que llegó a los 37 grados. Hoy en Santander la máxima será de 28 grados. Hacia el interior continúan los avisos por calor, pudiendo superar los 34 grados máxima prevista de 35 grados en Potes, 30 en Reynosa. Se forman nubes de evolución en el interior, sobre todo hacia Liébana, donde podríamos tener algún chubasco ocasional con tormenta, granizo y fuertes rachas de viento. No se descartan cielos turbios por la presencia de calima. Mañana suben las temperaturas, volverá a ser una jornada muy calurosa, llegaremos a 35 grados en Potes y Torlavega, 31 mañana en Santander, 33 en Camargo. Día estable, soleado, con nubes bajas al final del día en la costa. Durante el día en la cordillera nubes de evolución, sin descartar algún chubasco disperso. El viernes bajan mucho las temperaturas, el viernes y el fin de semana las temperaturas serán mucho más llevaderas, es una información de AEMET.
3: Bueno, estamos ahora con la Dirección General de Tráfico para saber cómo se circula por las carreteras de Cantabria, DGT, Daniel González, buenas tardes.
11: ¿Qué tal? Muy buenas tardes. A esta hora encontrarán circulación lenta ya en la autovía A8 en los entornos de Colindres. En ambas direcciones mucha prudencia y un kilómetro de retenciones en cada uno de estos sentidos por unas obras de mejora de la calzada que complican la circulación. De hecho, encontrarán cortado el carril izquierdo en sentido ya Torrelavega. El resto de carreteras se encuentran despejadas.
3: Y como todos los miércoles, la actualidad de la Universidad de Cantabria es protagonista en esta sintonía en Radio Nacional de España con el programa Aula Magna. Después llegarán los deportes. Muy buenas tardes.
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12: Santander acoge la semana que viene una importante cita, el Congreso de Innovación en Construcción, Edificación, Infraestructuras y Concesiones. De ello vamos a hablar con Daniel Castro, el director de la Escuela de Ingenieros de Caminos, Canales y Puertos de la UCE. Pero antes vamos a repasar la actualidad de la universidad con Cristina López y Diego Tábara.
24: La investigadora Alicia Calderón ha tomado posesión como catedrática de la Universidad de Cantabria en el área de física atómica y nuclear. Ha sido en una sesión en la que Marina Miranda ha asumido el cargo de profesora titular en el área de ingeniería del terreno. Por su parte, José Manuel Liego ha ratificado su cargo como director del Departamento de Matemáticas, Estadística y Computación.
13: El director de la Escuela Técnica Superior de Náutica, Andrés Ortega, propone mejoras relacionadas con la sostenibilidad, la accesibilidad, el medio ambiente y la digitalización en el proyecto de ley de ordenación del transporte marítimo de Cantabria, que se encuentra en tramitación en el Parlamento de Cantabria. A juicio de Ortega, el proyecto de ley es sólido, pero la incorporación de estas competencias permitiría adaptar el transporte marítimo cántabro a los retos actuales.
24: El Palacio de la Magdalena ha acogido el quinto encuentro del consorcio Arrakis. Cerca de 150 investigadores, personal técnico, representantes institucionales y socios industriales de distintos países participaron en esta reunión internacional organizada en un momento decisivo para el futuro de esta misión de la Agencia Espacial Europea, liderada por el Instituto de Física de Cantabria. El siguiente paso llegará a los próximos 10 y 11 de junio, cuando la ESA decidirá si el proyecto pasa de la actual fase preliminar a su adopción definitiva dentro de su programa científico.
13: Más de 500 personas han participado en el Festival Internacional Pint of Science en Santander, Torrelavega y Castrurdiales. Un total de 26 investigadoras e investigadores han dado a conocer sus proyectos científicos al público dentro de esta propuesta, que se celebra de forma simultánea en más de 100 localidades españolas.
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0: lo hemos avanzado, Santander va a ser la sede los primeros días de junio del primer Congreso de Innovación en Construcción, Edificación, Infraestructuras y Concesiones. Un foro que nace aquí con una clara vocación internacional y en el que se van a abordar los últimos avances y tendencias en estas materias. La Universidad de Cantabria es uno de los organizadores de esta cita, a través de la Escuela Técnica Superior de Ingenieros de Caminos, Canales y Puertos. Y nos acompaña su director, Daniel Castro. Daniel, buenas tardes.
1: Muy buenas tardes.
0: Bienvenido a Aula Magna, a Radio Nacional de España.
1: Muchas gracias.
0: Bueno, hablamos de este primer Congreso de Innovación en Construcción, Edificación, Infraestructuras y Concesiones. ICE2, vamos a llamarle por su acrónimo.
1: Muy bien.
0: Van a ser 5 días, entre el 1 y el 5 de junio, en la Magdalena. Como se suele decir, un marco incomparable, una frase un poco manida, pero es así.
1: Sí.
0: 5 días en los que igual les va a dar tiempo a tratar muchas cosas, ¿no?
1: Sí, efectivamente. Hay muchísimos temas que son muy importantes hoy en día en el sector. Como el propio título del Congreso lo dice, innovación en construcción, edificación, infraestructuras. Ya por sí solo son 3 ámbitos muy grandes, ¿no? Pero bueno, el Congreso va a dar pie para hablar de todos ellos y de muchas materias transversales a todos ellos. De hecho, van a ser días muy intensos, va a haber sesiones simultáneas, va a haber hasta 4 ponentes hablando al mismo tiempo en distintas salas. Por lo tanto, los temas a tratar pues son muchísimos, ¿no? Vamos a hablar de digitalización, vamos a hablar de inteligencia artificial aplicada a la construcción, robótica, pero también aspectos como cambio climático, sostenibilidad, resiliencia, nuevos materiales, gestión, también gestión de proyectos y un aspecto que, bueno, pues incide mucho hoy en día en el desarrollo de nuevas infraestructuras, que es todo lo relacionado con la energía y defensa. Tenemos muchos ponentes para dar sesiones magistrales, son en total 6 ponentes para dar sesiones magistrales, que van a hablar pues de financiación de infraestructuras, que van a hablar de inteligencia artificial, digitalización aplicada a la construcción, de infraestructuras energéticas.

0: es un entorno idílico que yo creo que ha sido un acierto el hacerlo aquí, ¿no?
1: El país invitado es Chile, es un país que ofrece muchas posibilidades en este campo. En general, América del Sur es una región que hoy en día se encuentra bastante pujante, ¿verdad? Y que puede suponer muchas, como decimos, muchas ocasiones para las empresas.
0: Así es. Chile es uno de los países de Sudamérica que va a incrementar muchísimo las inversiones en materia de infraestructuras en el futuro. Hay varias grandes inversiones multimillonarias de varios miles de millones de dólares. Hay muchas empresas y mucho capital español ya invirtiendo o invertido en Chile. Y también hemos detectado que muchas otras empresas españolas quieren acceder al mercado chileno, ¿no? Entonces, por ese motivo y por la relación que existe de la Escuela de Caminos de Santander con muchas universidades chilenas y de la Plataforma Tecnológica Española de la Construcción con distintas organizaciones chilenas, así como la Fundación Chile-España, que engloba varias empresas tanto españolas como chilenas con intereses comerciales en Chile, bueno, pues ha sido uno de los motivos de invitar o poner Chile como país invitado, porque aparte de hablar de innovación en el Congreso, lo que queremos también es generar un espacio muy bueno para el networking entre empresas españolas, europeas, pero también con esas empresas chilenas que pueden ayudar a nuestras empresas a entrar en el mercado chileno y empresas chilenas que quieren venir a España, que afortunadamente también hay empresas chilenas que quieren acceder al mercado español y europeo.
1: Hablabas al principio de la innovación que impregna a este sector, a la construcción, a la ingeniería civil. Por ejemplo, el asunto de la digitalización, la IA, lo acabas de mencionar. ¿De qué manera la inteligencia artificial puede ayudar a la ingeniería a seguir desarrollándose?
0: Bueno, pues la está ayudando ya muchísimo, sobre todo en procesos o toda la parte de control y de gestión de los proyectos, de gestión del dato, de gestión de la información. Pero es que también se han desarrollado aplicaciones que han mejorado muchísimo el diseño de distintos tipos de infraestructuras. Yo tengo muchos amigos en empresas, como te puedes imaginar, y hablando con ellos, pues me ponen ejemplos. Dice, es que lo que antes costaba a la empresa varios días de desarrollo, el diseño de una cimentación, el diseño de una estructura, la que fuera, hoy en día, gracias a herramientas basadas en IA, estamos haciéndolo en horas, estamos haciendo lo que se hacía en una semana, se está haciendo en una mañana. Entonces, es brutal el aumento de la productividad que la IA está haciendo en nuestro sector. Yo creo que es uno de los mayores indicadores o impactos, ¿no? El aumento de la productividad y la mejora de la calidad a la hora de gestionar.
1: Y en cuanto al cambio climático, lo estamos viendo, cada vez asistimos a temperaturas más extremas, a condiciones más complicadas, que también supone un mayor estrés para los materiales. ¿Por dónde va la investigación en cuanto a obtener materiales que resistan mejor estas condiciones?
0: Bueno, aparte de los materiales, que efectivamente pues tienen que ser unos materiales, bueno, pues que se adapten mejor a esos eventos extremos, también se está trabajando mucho en el diseño, en la resiliencia, por así decirlo, de las infraestructuras. En la Universidad de Cantabria hay varios grupos de investigación muy fuertes, muy buenos, trabajando en temas de cambio climático. El Instituto de Hidráulica Ambiental también es un referente, sus grupos de investigación trabajan mucho en este ámbito y realmente es una disciplina transversal. En general, la ingeniería de la construcción, la ingeniería civil o aquí ingeniería de caminos, canales y puertos, tiene muchísima relación con el medio ambiente. De hecho, en otros países nuestra disciplina es ingeniería civil y medio ambiente. Claro, nosotros desarrollamos infraestructuras para mejorar la vida de las personas, para mejorar en general la calidad de vida de la sociedad. Pero esto también impacta de forma directa en el medio ambiente. Tenemos que cuidar mucho el medio ambiente, pero cuidamos el medio ambiente a nivel de impacto y también a nivel de

0: consumo de recursos. Cuando me hablas de nuevos materiales, de cómo impacta el medio ambiente los nuevos materiales, impacta, tienen que ser más duraderos, pero también tienen que ser más resilientes, tienen que aguantar esos impactos extremos. Y hoy en día es un otro aspecto fundamental es la circularidad de los materiales. Es decir, hoy en día cualquier material que se use en la construcción, tratamos de que sea un material reciclable, ¿vale? Que sea circular. ¿Y cómo ha cambiado, por ejemplo, de hace unos pocos años para aquí? Hace unos pocos años se desarrollaban materiales nuevos, por ejemplo, en mi campo, los pavimentos para carreteras, en los que se incluían determinados tipos de residuos que iban a los vertederos, ¿no? Y dices, bueno, pues estamos evitando llevar un material al vertedero, estamos evitando el consumir recursos naturales. Pero no se tenía muy en cuenta cómo íbamos a reutilizar ese material en el que estábamos incorporando un residuo. Hoy en día es obligatorio. Está bien incorporar un residuo, está bien reducir el consumo de materiales naturales, pero tenemos que pensar en cómo vamos a reutilizar ese material que está incorporando residuos industriales o de cualquier tipo. Otro aspecto más que se va a tratar en el Congreso.
1: Pues estaremos muy pendientes a esta cita que recordamos va a tener lugar entre el 1 y el 5 de junio en el Palacio de la Magdalena en Santander, el primer Congreso de Innovación en Construcción, Edificación, Infraestructuras y Concesiones, al cual van a asistir más de 500 personas y expertos de alto nivel nacional e internacional. Pues simplemente, Daniel, desearte a ti y a la Universidad el mayor de los éxitos en esta cita.
0: Muchas gracias.
1: Que seguro que lo será y lo dicho, estaremos muy atentos. Y gracias por haber estado con nosotros hoy en Aula Magna.
0: Muchas gracias por esta invitación.
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1: Ahora es momento de conocer las propuestas culturales de la universidad para los próximos días.
3: Con Cuento de Otoño finaliza la tetralogía Cuentos de las Cuatro Estaciones de Erich Rohmer que ha ofrecido la Filmoteca Universitaria. La película se podrá ver este jueves a las 8 en la Escuela Superior de Náutica.
4: Las muestras de artes Escena en Vivo nos propone jazz para este viernes. Abel Rabadé al piano, Pablo Martín al contrabajo clásico y Bruno Pedroso a la batería se subirán al escenario del Paraninfo de las Llamas a las 8 de la tarde.
3: También el viernes a la misma hora Café Científico con Margarita Sánchez de la Universidad de Granada. Hablará en el Café de las Artes sobre dónde están las mujeres en la prehistoria. Ciencia amena y entretenida en una actividad que organiza el Instituto de Física de Cantabria.
1: Esto ha sido todo por esta semana en Aula Magna. Muchas gracias por escucharnos. En el control de sonido ha estado Óscar Cristóbal. Ahora se quedan con la información deportiva. Saludos, buenas tardes. Es la 1:54. Tiempo para el deporte aquí en Radio Nacional de España en Cantabria. Les contamos que la última semana de entrenamientos de la temporada para el Racing ha dado comienzo esta mañana en el Sardinero. El equipo de José Alberto López ha llevado a cabo una sesión de trabajo encaminada a preparar el duelo del domingo contra el Cádiz, en el que los cántabros, como saben, quieren amarrar el título de segunda división. Les vale con un empate o incluso perdiendo. Si el Deportivo de La Coruña no gana su partido, la Unión Deportiva Las Palmas también serán campeones. Lo cierto es que la carga de trabajo hoy, como viene siendo habitual las últimas semanas, no ha sido mucha. Apenas un partido de posesión, sin porterías, para empezar a ajustar algunos aspectos tácticos para terminar con partidillos en terrenos de juego de dimensiones reducidas en los que el choque, el juego, el dinamismo es frenético y la competitividad de los futbolistas también es máxima. De hecho, como curiosidad, les contamos que el equipo que pierde se le penaliza físicamente alineándole en la portería y exponiéndole un balonazo desde una distancia prudencial de sus compañeros del bando ganador. Facu González, Gustavo Puerta, Georgi Culiásvili y Manex Lozano han constituido las ausencias ya conocidas por otra parte, mientras que el del filial han participado Carlos Sánchez, Diego Díaz, Diego Fuentes y Sergio Martínez. El equipo va a regresar mañana al mismo escenario para seguir con la preparación, con los entrenamientos. De hecho, todos los ensayos de esta semana están previstos en el Coliseo Verde y Blanco, ya que el césped híbrido del Santi Gutiérrez Calle de la Albericia está siendo tratado. Dejamos ya el Racing, abrimos página polideportiva con baloncesto. El grupo Alega ha anunciado la renovación para la próxima temporada de Lolo Encinas. El técnico vasco va a liderar desde el banquillo el nuevo proyecto deportivo torlaveguense. Encinas llegó al Vicente Trueba en enero de 2025, mediado el curso baloncestístico después de iniciar esa temporada en Valladolid y logró la permanencia en Primera FEB tras un final agónico. Esta campaña recién concluida ha sido la primera que ha completado en su totalidad, salvando al equipo con varias jornadas de antelación, pero sin haber podido luchar por entrar en el playoff de ascenso a la Liga CB después de haber tenido que lidiar con múltiples lesiones y cambios en el roster del equipo. No cambiamos de deporte porque este fin de semana el Palacio de los Deportes de Santander va a acoger un evento especial de baloncesto inclusivo impulsado por el Club Can Basket. Va a reunir a 12 equipos procedentes de Cantabria, Asturias, País Vasco y Canarias. El objetivo que persigue el organizador es que todos los conjuntos disputen un mínimo de 4 partidos y un máximo de 5. Serán más cortos en su duración de lo habitual, pero repartidos a lo largo de toda la jornada sabatina. No tendrán carácter competitivo, pese a que contarán con arbitraje oficial, mesa y todos los elementos de cualquier encuentro habitual. Lo explica Daniel López, presidente del Can Basket.
5: Los partidos se juegan sin marcador, sí que el tiempo arreglado, hay árbitros federados, hay anotadoras, hay demás, está todo organizado, pero bueno, no hay marcador visto para ver quién gana y quién no gana, el tema es participar. Y luego en los concursos pues hacemos un poco parecido, saldrá un ganador de cada uno de los equipos participantes. Y participarán todos.
1: Y es que además de los propios partidos, la organización pondrá en marcha varios concursos de tiro por parejas en los que, como han escuchado, van a participar todos los jugadores de todos los equipos. Daniel López ha destacado en declaraciones a Radio Nacional de España en Cantabria la importancia de la práctica deportiva para personas con algún tipo de discapacidad. Señala que para los integrantes de la formación que presentará el Can Basket, este torneo supone la fiesta que más esperan y desean.
5: Sí, a ver, para ellos, el caso concreto de los míos que son jóvenes, es su fiesta, llevan meses esperándolo y están locos porque van a jugar en el Palacio de los Deportes, que para ellos claro, es como jugar en el Bernabéu, y tiene muchísimas ganas. Además, pues bueno, pues ya tiene una pequeña ya rivalidad con los compañeros de Besana, por ejemplo, y no tienen, fíjate, no están tan entusiasmados contra jugar contra unos canarios o unos vascos o lo que sea. Tienen como más ganas de jugar contra los de aquí de lado de casa, porque ya han jugado otras veces y bueno, quieren ganarles esas cosas que tienen, pues como cualquier otro chico.
1: Vamos a continuación con un par de apuntes de balonmano. El Blendio Sin Fin ha dado a conocer una nueva incorporación con vistas a la temporada que viene. Se trata del brasileño Marcos Vinicius, un jugador polivalente que viene a engrosar la primera línea santanderina. Puede actuar tanto de central como de lateral y cuenta con una amplia trayectoria en el balonmano nacional, ya que ha jugado en San Pablo, Burgos, Ciudad Real y las últimas 4 temporadas en Soria. Le escuchamos.
6: Me siento bastante contento con mi llegada y un proyecto que me parece muy bonito. Y con muchas ganas de empezar ya. Y lo que puedo aportar al equipo fuera de la cancha es con mi sonrisa, que eso me vale mucho. Y dentro de la cancha, con mi uno contra uno, que me caracteriza muchísimo. Y cómo jugué en el equipo.
1: También les contamos que Fran Martín va a sustituir a Gustavo Alonso en el banquillo del Unión Atlántico Pereda para la temporada que viene en la División de Honor Oro. Martín regresa a un equipo que ya dirigió en la campaña 21-22 y con el que logró el ascenso el curso siguiente, consiguió consolidarlo en la segunda categoría del balonmano nacional. Y terminamos con tenis. Tras caer el lunes en los individuales, Cristina Bux ha debutado hoy en el cuadro de dobles de Roland Garros junto con su habitual pareja de juego, la estadounidense Nicole Melichar. Se han impuesto hace escasos minutos por 6-7, 7-5 y 6-0 a la polaca Katarzyna Piter y la mexicana Renata Zarazúa.
7: Gracias, Pedro. Nosotros volvemos en 10 minutos con el informativo Crónica de Cantabria. Se quedan ahora con el avance de las noticias nacionales e internacionales.
8: Son las 2, la 1 en Canarias.
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10: ¿Qué tal? ¿Cómo están? Buenas tardes. En esta jornada de alto voltaje político y judicial, como llevamos toda la mañana contándoles en Radio Nacional de España, en la que, de nuevo, entre el epicentro de Madrid y la cabeza del Ejecutivo de viaje en Roma, encontramos ambientes totalmente distintos. Pedro Sánchez, de viaje oficial, tranquilo, reconoce la gravedad de la situación, dice que va a colaborar, apoya a Zapatero, pero dice que las elecciones hasta 2027, nada. En España, intensa sesión de control al gobierno en un congreso que corría en paralelo desde primera hora de la mañana con la investigación al juez Pedraz, con la Guardia Civil entrando en la sede socialista de Ferraz a pedir información sobre una causa bajo secreto. Sabemos que en el centro de lo investigado están presuntos pagos a Leire Díez por una supuesta fontanería para alterar procesos judiciales relacionados con el PSOE o con el gobierno. Entre los imputados en esta causa, además, Santos Cerdán, la gerente del PSOE Ana María Fuentes y más. En la puerta de la sede socialista de Ferraz, Laura Herrero, buenas tardes.
11: Buenas tardes, sí, y dentro de esta sede de los socialistas están los agentes de la UCO, seguirían dentro o fuera. Aquí mucha expectación mediática, pasadas las 12 de la mañana había movimientos, pero desde entonces solo hemos visto salir a dos coches con los cristales tintados del parking, nada más. Los agentes de la UCO están solicitando información al PSOE sobre una presunta trama para desestabilizar los procesos judiciales que tienen abiertos los socialistas, relacionado todo con las investigaciones también ya abiertas a la conocida como fontanera del PSOE, Leire Díez. Pero no solo está ella investigada, también, como decía, Santos Cerdán, la gerente del PSOE, Ana Fuentes, o el expresidente de la Junta de Andalucía, Gaspar Zarrías. Una causa secreta dirigida por el juez Santiago Pedraz en la Audiencia Nacional los investiga por múltiples delitos, entre ellos organización criminal, cohecho y prevaricación, entre otros. La UCO no solo se ha personado aquí en Ferraz, también lo ha hecho en la Dirección General de la Guardia Civil, de su propio cuerpo policial. Fuentes del Instituto Armado aseguran a Radio Nacional que han solicitado información sobre expedientes internos que en curso por posibles filtraciones de información. De hecho, Sandra, entre los investigados está también un capitán de la Guardia Civil investigado por presuntos delitos de revelación de secretos, cohecho y delitos contra la institución del Estado.
8: Pero no ha caído aún, no es esta la gota que colma el vaso de la legislatura. El presidente del Gobierno en Roma, como decíamos, retrasaba su comparecencia, empezaba hablando de su viaje, del encuentro con el Papa, para expresar después su confianza en la justicia, su sorpresa por la imputación de la gerente socialista y su intención de seguir, como decimos, hasta 2027. Enviada especial Sandra Gallardo, buenas tardes.
12: Hola, buenas tardes. El presidente promete colaboración con la justicia y tomar decisiones si son necesarias, pero matiza, no es un registro y menos un caso de financiación ilegal.
13: Sin restar importancia, por supuesto, a la gravedad de estas investigaciones, con el compromiso firme por parte mía como presidente, pero también como secretario general del Partido Socialista, de que responderemos con la contundencia que siempre hemos respondido en caso de que se conocieran nuevas informaciones al respecto.
12: Defiende la gestión económica de su gerente, señalada ahora como presunta cómplice en el caso Leire Díez, novedades que desconocía Sánchez y que han cambiado el guión de una rueda de prensa que se ha retrasado, en la que ha mantenido su apoyo al expresidente Zapatero.
13: Toda la colaboración con la justicia, todo el respeto a la presunción de inocencia del presidente Zapatero y todo mi apoyo al presidente Zapatero. Creo que no hay motivo suficiente, no hay motivos para cambiar esa posición.
12: Casos judiciales que han eclipsado su audiencia con el Papa, no le resta importancia a ninguno al presidente, pero dice que nada impugna la labor de su gobierno, descarta, por tanto, elecciones.
13: Y si la Constitución dice que son 4 años la duración de una legislatura, pues son 4 años.
12: 2027, presentándose Sánchez como un valor de estabilidad.
8: Una estabilidad que la oposición ve destruida. Feijóo se paraba de forma inusual a la entrada de la sesión de control al gobierno para exponer por qué, a su juicio, Pedro Sánchez no debería de seguir en la Moncloa. Adentro arrancaba la sesión con un vicepresidente, Carlos Cuerpo, respondiendo en tono muy calmo a un PP que se iba encendiendo cada vez más, acusando tanto al gobierno como a los socios de la situación. De momento, ni rastro de moción de censura. Cámara baja, Rosa Carreño, buenas tardes.
14: Buenas tardes. El PP no está en eso, quiere poner el foco en lo que está viviendo el gobierno, y el PSOE, creen los populares, que Sánchez está fuera de la realidad y que lo ocurrido hoy demuestra que la situación es agónica. Alberto Núñez Feijóo.
15: No queda más remedio que darle la palabra a los españoles de forma inmediata. No podemos más.
14: El PP ha vuelto a apretar hoy a los socios para que abandonen a Sánchez. En el Senado, Junts y PNV se han abstenido en esa moción que han presentado los populares para reprobar al gobierno. La senadora del PNV, eso sí, Beltrán Heredia, estallaba, les pedía que se dejen de circos.
16: Si ustedes consideran que se dan las circunstancias para presentar una moción de censura, háganlo ya. Y háganlo donde tienen que hacerlo.
14: Junts ahora apuesta porque el gobierno se someta, porque Pedro Sánchez se someta a una cuestión de confianza. Miriam Nogueras en Antena 3.
17: Sotmetis vostè a una cuestión de confianza y que sea el Parlamento y la gente y los
14: servidores. Esquerra ha vuelto a recordar su línea roja.
18: Sí, si se iniciara un proceso judicial en este sentido, hubiera pruebas y sobre todo una sentencia firme, nosotros pediríamos elecciones.
14: Sumar también reitera que dejarán el gobierno si el PSOE se ha financiado ilegalmente. Los socios coinciden en que poco se puede hacer para salvar lo que queda de legislatura.
8: Pues así de intenso viene un miércoles que nos deja otros asuntos. Rosa Perarno, buenas tardes.
19: Buenas tardes, Sandra.
10: Empezando por el calor, porque estamos en lo peor de este episodio de altas temperaturas. Los termómetros rondan los 35 en muchas zonas del país y de momento no se vislumbra el final. Por lo pronto, la EMET adelanta que esta atípica canícula se va a mantener al menos hasta mediados de la próxima semana. A esta hora, de hecho, se activa el aviso naranja en Vizcaya. De momento, ya se han batido varios récords en el norte, por ejemplo, en Santander, donde nunca antes habían superado los 37 grados en un mes de mayo. Hasta allí nos vamos, Alejandro Losada.
19: Cantabria vive este miércoles su séptimo día bajo el calor. Temperaturas de hasta 30 grados, algo poco habitual en la comunidad.
20: La verdad es que un poquitín agobiados estamos en estos momentos.
21: Pues aquí, como no estamos acostumbrados a este tiempo, pues con persianas abajo, puertas cerradas, ventanas cerradas, y así lo combatimos.
19: Clave enfriar la casa, también con la ayuda de la tecnología.
22: Ponemos el aire acondicionado un rato, mientras vaya enfriando y tal, y luego lo volvemos a quitar todo un poco.
19: Toca, por tanto, refrescarse con agua y pegarse un chapuzón en la playa.
21: Mira, ahora voy a bañarme a la Virgen del Mar y cuando no, pues al barco y todo el día en el agua. Pero que vamos, que tampoco es un problema.
20: Me estoy bañando dos veces al día, por la mañana y a media tarde. Pero bueno, se soporta bien en el sentido de que, bueno, pues afortunadamente tenemos playa, pues baño y baño, es lo que hay.
19: La ola de calor continuará mañana y se prevé que el viernes las temperaturas den un respiro.
10: Del exterior, Israel sigue atacando el Líbano y ha anunciado la muerte del cuarto jefe militar de Hamas en Gaza desde el 7 de octubre de 2023. Las negociaciones entre Irán y Estados Unidos siguen estancados, pero hoy el petróleo da un respiro y anima las bolsas. En la de Madrid está David Martínez. Buenas tardes.
23: Buenas tardes. Subidas ahora mismo algo más ligeras que en algunos momentos de la mañana. El IBEX 35 ha intentado incluso superar los 18.402 puntos, pero ahora se aleja de ese nivel con un avance más escaso del 0,2%. El petróleo cae un 2,5% hasta el entorno de los $97 por barril y Wall Street de momento apunta a una apertura en verde de nuevo con el impulso de la gran tecnología. Anoche Micron, dedicada a chips de memoria y almacenamiento, se disparó casi un 20% y ahora en el mercado de preapertura sube casi otro 10%.
10: Y una última parada en Toledo, donde los reyes acaban de entregar las medallas al mérito en las Bellas Artes, un acto que se ha convertido también en un homenaje a Robe Iniesta, líder de Extremoduro, fallecido el pasado diciembre. En el Teatro Rojas está Diego Aragón. Buenas tardes.
24: Buenas tardes. Una ceremonia muy solemne, teniendo presentes en todo momento a Robe Iniesta, como dices, y a Guillermo Heras, que nos han dejado este año. También recuerdo del rey a las víctimas de Adamuz. Dentro del acto, participación directa de algunos de los premiados. El director Josep Maria Bou hacía una reflexión muy profunda sobre el arte.
25: El arte ofrece un espacio de pausa, de reflexión. Nos da un respiro. Nos separa por un momento del ruido. No para huir. Atención. No para huir, sino para mirar con más claridad.
24: José Mercé se ha encargado de ponerle música al acto. La foto de familia en la Catedral Primada de Toledo.
10: Gracias. Y en los deportes, toda Europa pendiente de que un barrio de Madrid haga historia en el fútbol. Daniel Ampuero, buenas tardes.
26: Vallecas. Su equipo y sus aficionados van a estar esta noche en Leipzig, Alemania, para animar a su equipo en la final de la Conference League ante el Crystal Palace inglés. Con el equipo de la franja visitando la fanzone de los aficionados está nuestro compañero Pablo Fuentes. Pablo, ¿qué tal? Muy buenas.
27: ¿Qué tal? Muy buenas. Se cuentan ya por miles los aficionados del Rayo Vallecano que han venido de múltiples maneras, en autocaravana, en coche, en tren, en vuelos con varias escalas, y todos con la ilusión a partir de las 6 de la tarde de recorrer los 2 kilómetros que llevan hasta el campo de Leipzig para tratar de ver a su rayito campeón.
26: Hoy a las 7 de la tarde, además, en el Barcelona Real Sociedad de la jornada de Liga Femenina, se va a vivir un momento muy emotivo. Será el último partido de Alexia Putellas con la camiseta azulgrana, que ha vestido durante 14 años y que la ha llevado a convertirse en la mejor del mundo durante 2 años consecutivos. Además, esta mañana el candidato a la presidencia del Real Madrid, Enrique Riquelme, ha presentado un primer esbozo de lo que puede ser su candidatura, con el mensaje que ha repetido desde que le conocemos: recuperar al Real Madrid para los socios.
10: Pues todo esto y más a partir de media hora, nuestros compañeros de los censos territoriales.
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7: ¿Qué tal? Saludos, buenas tardes de nuevo. La Policía Nacional ha desarrollado en Torre la Vega la operación contra el tráfico de droga más importante de la historia de Cantabria, en la que participan más de 400 agentes. El operativo se activó de madrugada y, debido a la gran cantidad de puntos en los que se está actuando, todavía sigue abierto. Por el momento hay 14 detenidos. Portada informativa de este miércoles 27 de mayo que nos deja más noticias, que avanzamos en titulares con Diego Tábara. Reacciones en Cantabria al registro de la sede del PSOE en Ferraz por parte de la UCO.
0: La presidenta regional, María José Sáenz de Buruaga, pide la convocatoria de elecciones, mientras el secretario general de los socialistas cántabros, Pedro Casares, asegura que el partido no tiene nada que ocultar.
7: Nueva jornada de paros en la fábrica de Nestlé en la Penilla de Cayón, mientras continúan las negociaciones entre la compañía y el comité de empresa en Barcelona.
0: Por el momento no hay cambios con respecto a las condiciones anunciadas en un primer momento, que conllevarían el despido de 49 trabajadores de la planta cántabra.
7: Termina sin acuerdo la reunión entre el comité de empresa de Prysmian y la dirección de la compañía en el mecanismo de mediación Orecla.
0: Un encuentro que los representantes de los trabajadores tildan de breve y decepcionante y que tenía el objetivo de retomar unas negociaciones bloqueadas que han llevado ya a 4 días de paros.
7: Los cursos de verano de la Universidad de Cantabria proponen 57 monográficos y 55 actividades culturales repartidas por 16 sedes a lo largo y ancho de la comunidad autónoma.
0: El ciclo estival de la UCE comenzará el 17 de junio con la conferencia inaugural a cargo de la astrofísica Montserrat Villar, centrada en los eclipses de sol, como el que viviremos el 12 de agosto.
7: Se lo venimos contando desde primera hora de la mañana aquí en Radio Nacional de España. La Policía Nacional ha desarrollado en Torrelavega la operación contra el tráfico de droga más importante de la historia de la comunidad autónoma, en la que participan más de 400 agentes. El operativo se activó de madrugada en torno a las 4 y debido a la gran cantidad de puntos en los que se está actuando, todavía sigue abierto. Por el momento hay 14 detenidos, Borja Domínguez.
1: Pasadas las 4 de la mañana se daba la orden y se ponía en marcha el dispositivo. Más de 400 policías, coordinados por la Comisaría General de la Policía Judicial, concretamente por la Unidad de Delincuencia Económica y Fiscal, la UDEF, daban el paso definitivo para concluir una investigación de meses y comenzaban la entrada y registro en 25 naves y viviendas de Torrelavega. Con la autorización del juez titular de la plaza número 1 del Tribunal de Instancia de Torrelavega y coordinado con la Fiscalía, la operación se centra en el tráfico de drogas y armas, en el blanqueo de capitales, así como delitos contra el patrimonio y extorsiones. Campuzano, Cartes y el barrio Covadonga son algunos de los lugares en los que se ha ido actuando y realizando las primeras detenciones. El delegado del gobierno, Pedro Casares, solo ha dado algunos detalles de la operación, ya que sigue abierta.
2: Ha sido un dispositivo muy trabajado, donde participa la Comisaría General de la Policía Judicial, cuando participan unidades centrales de la Policía Nacional, pues el dispositivo se hace a la idea de que es un dispositivo muy, muy importante. Hay grupos especiales también hoy participando en el operativo, más allá de los que les he descrito, como la unidad GOES, en fin, un dispositivo muy, muy significativo.
1: De hecho, los vecinos no solo se han sorprendido de madrugada por los furgones policiales, también participa la unidad aérea con un helicóptero y drones, la unidad canina y palas excavadoras previstas para poder acceder a zulos en los que se pudieran esconder armas o drogas. Según ha explicado el delegado, esta operación no está relacionada con la realizada el pasado mes de marzo por la Guardia Civil, aunque no descarta que haya personas que estén implicadas en ambos casos. El alcalde de la capital del Besaya, Javier López Estrada, ha agradecido el trabajo conjunto y coordinado de las fuerzas y cuerpos de seguridad para luchar contra las redes criminales, pero ha querido dejar claro que Torrelavega es una ciudad segura.
3: Estas operaciones son notorias, son informaciones complejas de digerir, pero son la mejor herramienta que tenemos para luchar contra el crimen en nuestra ciudad, y desde las instituciones y las administraciones tenemos que apoyarlas, tenemos que defenderlas.
1: La operación continúa, como decimos, en marcha debido al gran número de registros que se están llevando a cabo. Por el momento, Radio Nacional de España ha podido confirmar de fuentes judiciales que hay ya 14 detenidos, una cifra que puede crecer en las próximas horas. Ampliaremos esta noticia en nuestras siguientes citas informativas.
7: Y otra investigación policial, otra intervención que ha tenido lugar fuera de la comunidad autónoma, pero que ha afectado a cántabros. La Guardia Civil de nuestra comunidad de Cantabria ha detenido a 23 personas y 2 están investigadas, todos de Valencia y Alicante, por diversas ciberestafas a cántabros. Entre ellas la conocida como la del hijo falso, y con lo que supuestamente han estafado en lo que va de mes más de 65.000 euros. Cambiamos de asunto. La presidenta regional, María José Sáenz de Buruaga, se ha preguntado qué más tiene que pasar en España para que Pedro Sánchez convoque elecciones. La jefa del Ejecutivo Regional se ha expresado así en torno al registro de la sede socialista de Ferraz por parte de la UCO. Sáenz de Buruaga ha dicho que el círculo se está cerrando, que todos los indicios conducen a Sánchez, y ha pedido una convocatoria inmediata de elecciones generales.
4: Pero lo que es innegable es que yo creo que el círculo se está cerrando y yo diría que todos los indicios o todos los caminos en este momento conducen a Roma. Y Roma es Pedro Sánchez. Hay que cerrar esta etapa de decadencia y recuperar un gobierno al servicio de los españoles y no al servicio de la corrupción del sanchismo. Que solo hay una salida. Que los socios de gobierno dejen de sostener a Pedro Sánchez y al gobierno, que digan ya de una vez que esto se acabó.
7: También se ha pronunciado sobre esta cuestión el delegado del gobierno en Cantabria, Pedro Casares, que está convencido de que no habrá registros en Cantabria. No obstante, reconoce su preocupación por lo que está ocurriendo estos días, pero dice que el partido no tiene nada que ocultar.
5: Y no hay nada que ocultar, se está facilitando y colaboración máxima, porque si algo hemos demostrado es que desde luego cuando surge algún caso de cualquier característica que no compartimos, pues vamos a colaborar con la justicia frente a la política del martillazo. Nosotros colaboración máxima, respeto máximo.
7: La presidenta de Cantabria, María José Sáez de Buruaga, ha inaugurado esta mañana las nuevas instalaciones de una empresa líder mundial en distribución y logística que se ha instalado en el polígono de Morero, en Guarnizo, Alfredo Gómez.
6: Se trata de la compañía Kuhne+Nagel, que va a generar 40 empleos directos y 70 indirectos. Y según la presidenta, viene a reforzar la posición de nuestra región como un punto estratégico en las cadenas de distribución, porque, dice, Cantabria tiene una gran ubicación, representa conectividad y estabilidad, factores que cada vez son más valorados por las compañías en sus decisiones de inversión. Sáez de Buruaga ha dicho que es una excelente noticia porque representa una gran oportunidad para nuestras empresas.
4: Es sin duda una excelente noticia para Cantabria. En primer lugar, también se ha dicho aquí, porque representa una gran oportunidad para nuestras empresas, que van a poder contar con una nueva infraestructura potente y versátil para la comercialización y distribución de sus productos. Dicho de otra manera, estamos facilitando flujos de distribución más rápidos y eficientes.
6: La jefa del Ejecutivo Regional ha añadido que su gobierno está volcado en dotar a la comunidad de las infraestructuras necesarias para que las empresas lleguen a Cantabria y para las que ya están sigan creciendo y continúen invirtiendo, porque es el principal objetivo que tienen marcado. En tramitación, ha dicho, hay más de 5 millones de metros cuadrados de suelo industrial en la región, en Laredo, Torlavega, Penagos, Val de San Vicente y, por supuesto, el gran centro logístico de La Pasiega.
7: El delegado del Gobierno en Cantabria ha anunciado la firma de un convenio con la comunidad para mejorar la sanidad en la región mediante la utilización de inteligencia artificial y que supondrá una inversión de 2 millones de euros por parte del Ejecutivo Central. Cristina López Benedicto.
11: El delegado del Gobierno, Pedro Casares, ha explicado que se trata de poner la innovación al servicio de la sanidad para atender de forma remota a pacientes con patologías crónicas.
5: Firmaremos un convenio en el que desde el Gobierno de España aportaremos 2 millones de euros que financiarán entre Red.es y el Ministerio de Sanidad. Se trata de que la innovación pues se pueda mejorar nuestro sistema sanitario y que la inteligencia artificial más puntera podamos destinarla a mejorar la sanidad para que de forma remota podamos atender a pacientes con patologías crónicas.
11: Además, con este convenio se busca facilitar la implementación de programas de telecuidados, promoviendo un modelo de atención más personalizado, accesible y sostenible. Pedro Casares destacaba también que tras el Consejo de Ministros de este martes, Cantabria recibirá más de 3 millones de euros para fortalecer la atención primaria y ampliar los servicios de salud bucodental a mayores de 65 años.
7: El PRC ha presentado 16 alegaciones a la ley contra el despoblamiento del Gobierno de Cantabria que se tramita en el Parlamento Regional. La candidata regionalista a las próximas elecciones autonómicas, Paula Fernández, ha presentado en Mieres esas alegaciones con las que pretenden, dice, dar una vuelta al texto presentado por el Ejecutivo para garantizar los derechos de los vecinos que viven en estas zonas.
12: Que fundamentalmente lo que tienden es a recuperar los derechos para los vecinos en municipios en riesgo de despoblamiento que tenía el texto inicial que dejamos hecho en el Gobierno en el año 2023. Queremos una ley mucho más garantista con los derechos, como digo, de los vecinos, porque esta ley que ha presentado el Gobierno retrocede en derechos y en garantías. No recoge lo suficiente la protección de los servicios como la sanidad, como la conectividad o como el transporte a demanda.
7: Nueva jornada de paros en la fábrica de Nestlé de la Penilla de Cayón, mientras continúan las negociaciones entre compañía y comité de empresa en Barcelona. Por el momento no hay cambios con respecto a las condiciones anunciadas en un primer momento que conllevarían el despido de 49 trabajadores en Cantabria. José Miguel González, presidente del comité de empresa de Nestlé en la Penilla.
13: Esperamos que haya avances, exigimos que haya avances ya,
8: porque estamos en la, hemos pasado el ecuador de la negociación y aquí seguimos parando la fábrica, porque la respuesta es masiva a los paros.
7: Y termina sin acuerdo la reunión entre el comité de empresa de Prysmian y la dirección de la compañía en el mecanismo de remediación Orecla, un acuerdo que los representantes de los trabajadores tildan de breve y decepcionante, que tenían el objetivo de retomar unas negociaciones bloqueadas, dicen que han llevado ya a 4 días de paros. Desde el comité de empresa aseguran que la dirección de la compañía les ha exigido que accedan a celebrar una nueva reunión en la fábrica el próximo 2 de junio, en la que expondrán las condiciones que proponen a los trabajadores. Ismael Vega, presidente del comité de empresa de Prysmian.
13: Evidentemente hemos aceptado, pues porque tenemos voluntad de llegar a un acuerdo, de negociar, pero eso no quita que tomemos medidas y seguramente planteemos un nuevo calendario de paros, pues la situación sigue estando detenida.
7: La patronal cántabra advierte de que el absentismo laboral se ha convertido en el primer problema en el mundo laboral, una situación que, según Enrique Conde, presidente de COEC Pyme Cantabria, no solo afecta a las empresas, sino también a los trabajadores. Alejandro Losada.
14: Enrique Conde critica que el sistema falla cuando los trabajadores deben esperar casi un año para ser atendidos por una enfermedad y acudir a rehabilitación, y pone como ejemplo los trastornos musculoesqueléticos. Conde pide a la administración que tome medidas.
15: Ahora el Gobierno Nacional se ha dado cuenta cuando ha visto que le cuesta 16.000 millones de euros y ahora está intentando actuar sobre él. Pero lo dice el Gobierno Nacional, no lo decimos los empresarios. Es decir, que a lo mejor los sindicatos lo que tienen que hacer es hablar con el Gobierno Nacional. Pero ese problema existe y es un problema económico, social y de sostenibilidad de la empresa. Y de sostenibilidad encima de los puestos de trabajo de los trabajadores.
14: Es uno de los puntos que se han analizado en la tercera edición del Día de la Seguridad y Prevención Laboral. Ana González Pescador es la directora del ICAS, el Instituto Cántabro de Seguridad y Salud en el Trabajo.
16: Es una política prioritaria y lo que tenemos también muy claro es que hay que apoyar a esas pequeñas, sobre todo las más pequeñas empresas y a los autónomos, en la aplicación de una política preventiva efectiva. Y en eso estamos. Hemos renovado absolutamente las convocatorias de ayuda en prevención de riesgos a esas pequeñas empresas hace 2 años.
14: La jornada se ha celebrado en el Casino de Santander bajo el título Absentismo y Prevención Inteligente, Gestión, Innovación y Salud.
7: Los cursos de verano de la Universidad de Cantabria proponen 57 monográficos y 55 actividades culturales repartidas por 16 sedes a lo largo y ancho de la comunidad autónoma. El ciclo estival de la Universidad de Cantabria comenzará el 17 de junio con la conferencia inaugural a cargo de la astrofísica Montserrat Villar, centrada en los eclipses de sol como el que viviremos el 12 de agosto. Víctor Ondal.
17: Será, como es tradición, en la iglesia de Santa María de la Asunción de Laredo. La conferencia dará el pistoletazo de salida a un verano repleto de propuestas que tocan prácticamente todas las áreas del saber. Conchi López, rectora de la Universidad de Cantabria.
18: Estoy convencida de que volveremos a vivir un verano lleno de experiencias, de conocimiento, también de diversión, y que nos permitirá celebrar, visitar y encontrarnos en muchos rincones de Cantabria.
17: Personal docente e investigador de la UCE y de otros centros participarán en los cursos, además de otros nombres como los que ha avanzado la vicerrectora de Cultura y Transferencia a la Sociedad, Rebeca Saavedra.
22: Galdric Santana, arquitecto y director de la Cátedra Gaudí de la Universidad Politécnica de Cataluña, el músico y compositor cántabro Raúl Gutiérrez Rulo, la periodista y escritora Marta San Miguel o Carmen Segovia, ilustradora especializada en narrativa y prensa y cuya obra es una de las más interesantes del panorama nacional.
17: Las 55 actividades culturales serán de acceso libre y para los 57 cursos ya está abierto el periodo de matrícula. Como novedad, el alumnado de la UCE puede acogerse a la modalidad súper reducida de 32 euros. La conferencia de clausura girará en torno al urbanismo con perspectiva de género, a cargo de la directora de la Cátedra UNESCO de Género, Inés Sánchez de Madariaga, el 19 de agosto en el Centro Cultural Doctor Velasco de Laredo.
7: Y hoy les contamos una buena noticia para el ecosistema cántabro, y es que la bahía de Santander se ha convertido en el hogar de una especie de ave poco habitual en el norte peninsular, el charrán común. Llegaron hace más de 30 años y gracias al trabajo de la ONG Sea Birdlife han elegido Santander para anidar. Laura Odene, buenas tardes.
28: Buenas tardes. Los charranes son aves marinas migradoras de larga distancia. Pasan los inviernos en el sur, en costas atlánticas africanas, pero siempre vuelven a casa en primavera para tener sus crías. Acabaron en Santander de forma accidental y hasta un poco cinematográfica, a caballo entre historia de amor y de suspense. Nacho Fernández, especialista en charranes comunes de Sea Birdlife Cantabria.
10: Hace 38 años se instaló la primera pareja, una pareja que seguramente iba de vuelta en su ruta migratoria de las colonias más cercanas y vio que la bahía era un sitio bonito, interesante y decidió quedarse a criar. Pero además lo hizo en un sitio que era un barco que estaba paralizado por orden judicial por contrabando de tabaco, el Carolina G.
28: Fue entonces cuando Sea Overlife entró en acción. El Carolina G empezó a hundirse y los primeros charranes y sus crías se quedaban sin hogar. Felipe González, delegado de la ONG en Cantabria.
19: Hemos conseguido que esa población inicial se asiente fomentando la instalación de plataformas flotantes artificiales, inicialmente en la dársena sur de Raos, pero en los últimos años aquí en las marismas de Astillero. Es una especie que cría aquí gracias a esa ayuda. Esto no es más que otro ejemplo de cómo podemos salvar a especies que lo tenían muy difícil, porque en este caso carecían de lugares naturales para nidificar. Por eso estas plataformas que hacemos son las que le están dando ahora mismo pues esa consolidación.
28: Gracias a ese trabajo, la colonia de charranes comunes ha pasado de una pareja en los años 90 a casi 50 en 2024. Los cines Embajadores de Santander proyectan a las 8 de esta tarde la grabación de la ópera Caballería Rusticana de Pietro Mascagni, que se representó en la Plaza de San Marcos de Venecia. La entrada cuesta 7,5 euros, y a las 7:30 la librería La Vorágine, la profesora de la Universidad de Buenos Aires, Carolina Abraco, ofrece la conferencia titulada Cine y género en el mundo árabe. Una última cita, el Centro Cívico Juan de Santander de Cueto acoge una nueva edición del ciclo de baile protagonizado por las escuelas de danzas de la ciudad. Y así llegamos a los deportes. Pedro Lezcano, buenas tardes.
20: Saludos, buenas tardes. La última semana de entrenamientos de la temporada para el Racing ha comenzado esta mañana con una sesión desarrollada en el Sardinero en la que no ha habido muchas novedades, con las ausencias ya conocidas de Facu González, Giorgi Guliashvili y Gustavo Puerta, además del alemán ex Lozano. El equipo ha completado una sesión bastante reducida en tiempo, en la que apenas han podido apreciarse algunos aspectos tácticos con vistas al duelo frente al Cádiz, donde recuerden, este domingo los cántabros esperan amarrar el título de campeones de segunda división. Por otro lado, al margen del Racing, tenemos a contarles que el grupo Lega ha anunciado este miércoles la renovación de su entrenador para la próxima temporada, Lolo Encinas. Por tanto, va a liderar desde el banquillo el próximo proyecto deportivo torlapeguense en primera FEP, en el que el club, tras mantener con suficiencia la categoría esta campaña, confía en dar un paso adelante y poder pelear por entrar en el proyecto de ascenso a la Liga ACB. Por cierto, más de baloncesto, en este caso inclusivo. El Palacio de los Deportes de Santander va a acoger este sábado un torneo organizado por el Club Can Basket, en el que van a tomar parte 12 equipos procedentes de Cantabria, Asturias, País Vasco y Canarias. Se trata de un evento no competitivo que busca fomentar la práctica deportiva de las personas con discapacidad. Habrá partidos y concursos de tiro. Daniel López, presidente del Can Basket.
21: Los partidos se juegan sin marcador. Sí que el tiempo arreglado, hay árbitros federados, hay educadoras, hay demás, está todo organizado, pero bueno, no hay marcador visto para ver quién gana y quién no gana, el tema es participar. Y luego en los concursos pues hacemos un poco parecido, saldrá un ganador de cada uno de los equipos participantes. Y participarán todos.
20: Más de la crónica polideportiva, en balonmano, el Brindio Sin Fin ha dado a conocer un nuevo fichaje para la próxima temporada. Se trata del primera línea brasileño Marcos Vinicius, que procede del Soria, donde ha disputado las últimas 4 temporadas. Y terminamos con tenis. Tras caer el lunes en los individuales, Cristina Bux ha debutado hoy en el cuadro de dobles de Roland Garros, junto con su habitual pareja de juego, la estadounidense Nicole Melichar. Se han impuesto por 6-7, 7-5 y 6-0 a la polaca Katarzyna Piter y la mexicana Renata Zarazúa.
7: Es todo, un saludo de Cristina Dosal y de Óscar Cristóbal en la parte técnica. Se quedan con el diario de las 2. Gracias por elegirnos para informarse. Muy buenas tardes.

0: Dos y media, una y media en Canarias, hay más. En un día de claros escenarios, en este miércoles, con la última operación judicial sobre el entorno del PSOE, de la que ya tenemos el auto del juez Pedraz, con la oposición subiendo el volumen en la petición de elecciones y afeando su apoyo al gobierno a unos socios que dicen que investigación no es condena, aunque siguen pidiendo explicaciones, a unos socialistas que insisten en que la operación no tiene que ver con financiación irregular, mientras el presidente del gobierno en Roma, quitando no gravedad pero sí hierro a la situación, las urnas, dice, de momento no se sacan, abrimos líneas. En la Audiencia Nacional, leyendo el auto del juez Santiago Pedraza y Malfaro, saludos.
1: Hola, ¿qué tal?
0: En Roma con Pedro Sánchez, nuestra enviada especial, Sandra Gallardo, buenas tardes.
2: Hola, buenas tardes.
0: Y en el Congreso de los Diputados, con todo ese revuelo político, Verónica Muñoz y David Fernández, ¿cómo estáis?
3: ¿Qué tal? Buenas tardes.
4: Hola, buenas tardes, Sandra.
0: Vamos a ir por partes, vamos a empezar en la audiencia contigo, Gema, porque tenemos ya el auto del juez Pedraz sobre un sumario que sigue secreto, pero que sabemos que investiga si el partido pagó por presuntos trabajos para desactivar procesos judiciales en los que estuvieran implicados bien el PSOE, bien el gobierno. Como nos contaban en portada hoy, la Guardia Civil se ha personado tanto en Ferraz como en la Dirección General de la propia Guardia Civil para pedir información. ¿Qué dice ese auto, Gema, en el que además se pide la imputación de más personas, entre ellos de la actual gerente del PSOE?
5: Sí, son 8 los investigados en esta causa y 2 sobre los que hay indicios de colaboración. Se trata de una ampliación, como dices, de la causa de la SEPI que llevaba en secreto el juez Santiago Pedraz y que tiene que ver con pagos del PSOE por investigaciones para desestabilizar al partido y al gobierno. Según el auto al que hemos tenido acceso y que estamos leyendo, la investigación Aldama y a Ábalos y la causa contra Begoña Gómez habrían sido el detonante del acercamiento del exsecretario de organización del PSOE, Santos Cerdán, a Leire Díez, la conocida como fontanera del PSOE, aunque ya se conocían de antes. Le habría encargado Cerdán a la fontanera la coordinación de una campaña para desestabilizar las investigaciones contra el partido y el gobierno. Buscaban información de jueces, como de Peinado. Cerdán habría acordado pagarle a Leire 4.000 euros. Cerdán mandaba y habría puesto a disposición de Leire la estructura criminal, la propia estructura del PSOE, dinero, personal y la sede de Ferraz para reunirse. Para articular los pagos se habrían usado sociedades del exconsejero de Presidencia de Andalucía, Gaspar Zarrías, y de abogados cercanos al PSOE, Ismael Oliver y Jacobo Teijelo. A Teijelo, recordemos, uno de los abogados de Cerdán, le habría pagado el PSOE 125.000 euros por intentar desmontar otra causa que esté en la Audiencia Nacional, la de los hidrocarburos. El juez Pedraz asegura que el actual gerente del partido, Ana María Fuentes, habría emitido facturas falsas para enviar fondos a Leire Díez para justificar los trabajos, por así decirlos. Esto es lo que hay plasmado en el auto que, como decimos, Sandra, vamos leyendo poco a poco. Son varios los delitos por los que se les investigan, entre ellos cohecho, revelación de secretos, falsedad, tráfico de influencias, prevaricación o delito contra las altas instituciones del Estado por buscar información de jueces y fiscales.
0: Gracias, Gema. Bueno, un auto que se irá desgranando también en próximos informativos. El presidente del gobierno se enteraba de esta operación en Roma y también de la imputación de la gerente socialista directamente en la rueda de prensa. Pedro Sánchez ha mantenido la calma, ha mostrado la disposición del gobierno a colaborar, ha puesto en valor el trabajo del Ejecutivo y pide no poner al país en una parálisis con un adelanto electoral. Sandra.
6: En la embajada más antigua del mundo, Pedro Sánchez, pétreo como su nombre, descarta un adelanto electoral, se presenta a sí mismo como un valor de estabilidad, no cree que todos estos casos sean razón suficiente para que caiga el gobierno.
7: Ninguna de estas investigaciones, y ya veremos en qué acaban, y insisto, toda la colaboración por parte de mi organización con la justicia, no impugnan en absoluto lo que está haciendo el gobierno de España.
6: Hasta 2027 quiere llegar y despacha con ironía a Page.
7: Hay algún compañero pues que evidentemente lo que me pide es adelantar las elecciones porque es consciente de que voy a tener una mayor mayoría parlamentaria en el gobierno.
6: En una rueda de prensa que ha condicionado la presencia de la UCO en Ferraz por el caso Leire Díez, matiza al presidente, no es un registro, es un requerimiento, y defiende a su gerente, ahora señalada.
7: Ana María Fuentes es una mujer que ha llevado las cuentas de manera escrupulosa del Partido Socialista.
6: Comparecencia en la que también ha mantenido su apoyo a Zapatero tras leer el sumario del caso Plus Ultra.
7: Toda la colaboración con la justicia, todo el respeto a la presunción de inocencia del presidente Zapatero y todo mi apoyo al presidente Zapatero. Creo que no hay motivo suficiente, no hay motivos para cambiar esa posición.
6: Lo judicial ha eclipsado su audiencia con el Papa, la primera con León XIV, que ha valorado el presidente muy positivamente.
0: Muchos diputados han enterado también de lo que estaba ocurriendo en Ferraz por la prensa en sus móviles a pocos minutos para que comenzara la sesión de control al gobierno en el Congreso de esta mañana. El Partido Popular ha salido en tromba contra el gobierno. Alberto Núñez Feijóo, que sigue descartando una moción de censura, volvió a urgir a Sánchez a que convoque elecciones ante una situación que considera agónica y redobla la presión sobre los socios para que dejen caer al gobierno. Verónica Muñoz, buenas tardes.
1: Sí, es el mantra, Sandra, del PP de los últimos días. Ponen el foco en un PSOE que ven agonizando y en un gobierno quebrado por los casos judiciales que se van sumando. Aún así, la moción no la van a impulsar sin tener las cuentas claras porque defienden solo reforzaría el gobierno. Por eso insistía Feijóo en apelar de nuevo a los socios para que dejen de sostenerle y no consientan, dice, más corrupción.
2: Y urge a que los socios del gobierno digan, se acabó, convoque usted elecciones.
1: Que Sánchez diga después del requerimiento en Ferraz que no convocará elecciones no les ha sorprendido. Entra dentro del guión previsto. Creen que Sánchez con esta actitud demuestra estar disociado de la realidad. Ironizaba su número dos, Miguel Tellado, con la visita de Sánchez a Roma. Asegura que no estamos para bromas, que Sánchez ha llevado su degradación hasta la Santa Sede.
3: Que él es el garante de la estabilidad política en España. Pero qué estabilidad. Se ríe de todo el mundo. Esto no se arregla con tres padrenuestros.
1: Los populares sostienen que estamos aún en el comienzo de las investigaciones, falta más información por conocer. Por ahora no tienen ansiedad en dar más pasos porque toca esperar, dicen, a más capítulos en los juzgados.
0: Y también desde la Cámara Baja, David, para los socios, ¿esta nueva investigación cambia algo? Porque es evidente que cada vez están más incómodos, más preocupados, demandan explicaciones, pero siguen apelando a la prudencia. La línea roja, dicen, es que se demostrara una financiación irregular en el PSOE.
4: Sí, cada día que pasa los socios le ven menos recorrido a la legislatura, pero de momento ninguno quiere romper. A Rufián le extrañaba la personación de la UCO en Ferraz, una anomalía terrible, dice, y reiteraba que solo dejaría de apoyar al gobierno si se probase financiación irregular del PSOE.
8: Sí, si se iniciara un proceso judicial en este sentido, hubiera pruebas y sobre todo una sentencia firme, nosotros pediríamos elecciones.
4: La misma línea roja que ha fijado Sumar, Enrique Santiago, en Radio Nacional.
9: Mientras que no haya financiación irregular, nosotros y nosotras vamos a seguir trabajando, poniendo pie en pared para detener a esta ola reaccionaria.
4: El PNV sigue distanciándose, cree que deberían convocarse elecciones antes de fin de año, pero la senadora Beltrán de Heredia no recogía el guante del PP, que planteaba esta mañana en la Cámara Alta una reprobación al gobierno.
10: Si ustedes consideran que se dan las circunstancias para presentar una moción de censura, háganlo ya. Y háganlo donde tienen que hacerlo.
4: Junts reconoce que habla con normalidad con el PNV, pero no de apoyar una moción de censura de Feijóo. En Antena 3, Miriam Nogueras proponía a Sánchez una cuestión de confianza.
11: No hay una mayoría para que este gobierno pueda sacar cosas. Por lo tanto, sotmetis usted a una cuestión de confianza y que sea el Parlamento y los...
4: Podemos critica las palabras de Sánchez desde Roma. Cree que ha tirado de argumentario porque dice es consciente de que tiene su futuro ligado a Zapatero.
12: Bueno, a mí me parece que la situación para el gobierno está alcanzando un nivel absolutamente insostenible.
4: Dice Yone Belarra que el PSOE es parte del problema y no puede ser la solución.
0: Pues ya lo ven, un miércoles de alto voltaje, ya repasados todos los escenarios en torno a esto y volviendo a Roma. La expectación por escuchar a Pedro Sánchez referirse a Zapatero, a las entradas de la UCO en Ferraz, dejaba en segundo plano lo que Sánchez había ido a hacer allí. Esa reunión que ha mantenido con el Papa cuando quedan apenas 10 días para la visita del Pontífice a España. El encuentro ha durado unos 45 minutos. Se han abordado asuntos centrales en la agenda de ambos, como los peligros de la inteligencia artificial, la importancia del multilateralismo y la inmigración. Corresponsal en Roma, Jordi Barcia, buenas tardes.
13: Buenas tardes. Sí, ha habido sintonía en un cuarto punto, el rechazo a la guerra y la búsqueda de la paz. Asegura Pedro Sánchez que esa coincidencia habla a las políticas de su gobierno.
14: Lo que demuestran es que en muchas ocasiones, pese a que se critica desde España, lo que hay es una agenda de puro sentido común en las políticas que defiende el gobierno de España.
13: Han hablado también, claro está, del viaje del Papa a España. Será, dice Sánchez, un inmenso honor recibir a León XIV. Se han intercambiado regalos. El presidente ha traído al Papa una escultura de un caballo español. Es un guiño a los vínculos históricos entre España y la Santa Sede. León, por su parte, ha regalado a Sánchez una copia de su encíclica recién publicada sobre la inteligencia artificial.
0: Entre tanto, el conflicto en Próximo Oriente cumple mañana 3 meses desde los ataques de Trump y Netanyahu a Irán. Sigue sin haber desenlace en las tensas negociaciones Teherán-Washington, a pesar de la prisa del presidente norteamericano de Donald Trump. Y el primer ministro israelí, Benjamin Netanyahu, está aprovechando para llevar a cabo una escalada en el Líbano contra la milicia chií, contra Hezbollah. Corresponsal en Jerusalén, Santiago Echevarría, buenas tardes.
15: Hola, buenas tardes. Es la tercera jornada ya desde que el primer ministro Benjamin Netanyahu anunció ese aumento de los ataques contra el Líbano, que entierra aún más, si cabe, el alto el fuego que teóricamente continúa en vigor desde hace un mes y medio. Este mediodía, por ejemplo, la Fuerza Aérea israelí ha vuelto a bombardear distintos puntos del país y nuevamente el sur y el este han sido las zonas más atacadas, sobre todo algunas de las localidades más importantes de cada una de esas regiones: Nabatiyeh, cerca de la frontera con Israel, y Baalbek, en el valle de la Beqaa, en la franja oriental del Líbano, ambas siempre en el punto de mira del ejército israelí. De momento, Tel Aviv está dejando fuera de esa ofensiva a la capital libanesa, pero las evacuaciones de sus vecinos dentro de Beirut revelan también el temor de sus habitantes a volver a ser blanco de los ataques israelíes. Las tropas de Israel pretenden, mientras tanto, ampliar el territorio libanés que ya están invadiendo y en las últimas horas están volviendo a forzar el desplazamiento de más población hacia el norte del país.
0: Gracias. Pendientes también del desarrollo de la epidemia de ébola, el director general de la OMS llegará mañana a República Democrática del Congo para evaluar la situación, con 200 muertes ya posiblemente relacionadas con la enfermedad y 900 casos sospechosos. Luis Ortín.
16: Sí, antes de viajar, en su cuenta de X, Tedros Adhanom ha pedido un alto al fuego en las zonas del país sumidas en conflictos armados, como la provincia de Ituri, donde preocupa más el brote de la enfermedad, para que puedan trabajar, añade, los sanitarios. No podemos construir confianza comunitaria ni aislar a los enfermos, dice, mientras caen bombas. Algunos países ya toman medidas de prevención. Canadá, por ejemplo, ha ordenado la suspensión de documentos de viaje a residentes en el país congoleño, Uganda o Sudán del Sur, y desde el sábado obligará a 21 días de cuarentena a los que hayan estado en el país en las últimas 3 semanas.
0: Hablamos también del antivirus. Evolucionan favorablemente los dos cruceristas positivos por el virus que siguen aislados en el Hospital Gómez Ulla de Madrid, ambos prácticamente sin síntomas. Sus compañeros de crucero con PCR negativa están ya prácticamente en el ecuador de la cuarentena. Hoy la ministra de Sanidad, Mónica García, ha explicado en el Congreso el dispositivo que ha desplegado el gobierno para hacer frente al brote. Nos vamos a la Cámara Baja. Luis Valles, buenas tardes.
17: Buenas tardes, Sandra. No era sin duda el mejor día, pero Mónica García ha detallado cómo se gestó ese operativo y ha reiterado las razones por las que España acabó aceptando la petición de la OMS para acoger el Ondius, en el que viajaban 150 personas. La ministra dice que actuaron por humanidad, porque había españoles en el barco y porque lo mandataba la legalidad internacional. También eligieron Tenerife porque la OMS descartó Cabo Verde porque no cumplía con las condiciones mínimas de asistencia.
18: Las Islas Canarias reunían varios elementos que son fundamentales. Primero, puertos designados conforme el Reglamento Sanitario Internacional, planes de contingencia ya existentes, programas de vigilancia y control sanitario, capacidad hospitalaria avanzada, experiencia en gestión de emergencias complejas y proximidad geográfica que permite reducir el tiempo de exposición y convivencia a bordo.
17: García ha insistido en que a bordo de ese crucero había personas, también 14 españoles, y se dio prioridad precisamente a ellas, a las personas. La ministra ha vuelto a negar que hubiese falta de información. La tarde del martes 5 de mayo se decide tras la reunión con la OMS y se comunica hasta en 3 ocasiones con el presidente canario, Fernando Clavijo. Mónica García le ha reprochado a la oposición que querían que algo saliese mal para atacar al gobierno. Precisamente desde el PP han cargado contra la ministra por falta de información durante el operativo y de informes técnicos. Carmen Funes.
19: Y todo ello sin conocer ni un solo informe epidemiológico ni técnico, ni lo conoció el gobierno de Canarias, ni lo conocimos el resto de los españoles. Sin transparencia, sin coordinación y sin conocer todavía qué informes técnicos avalaban realmente la decisión del presidente del gobierno.
17: Sobre la situación de los españoles, Sandra, hay 2 contagiados que se encuentran en la unidad de aislamiento del Gómez Ulla prácticamente sin síntomas. Los otros 12, si el 8 de junio siguen sin presentar síntomas, podrán hacer el resto de la cuarentena en sus domicilios, y el debate continúa a esta hora en el hemiciclo.
20: 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Sandra Urdín.
0: De las huelgas educativas, ya van 13 jornadas en la Comunidad Valenciana, donde consellería y sindicatos llevan reunidos toda la mañana para intentar un acuerdo en los puntos donde hay más fricción, como la bajada de ratios. Hoy una nueva manifestación ha llevado a los docentes a las puertas de la sede educativa valenciana, donde han pedido de nuevo la dimisión de la consellera, mientras que Cataluña vive su segundo día de huelga en toda la comunidad de profesores de colegios e institutos. Ha habido cortes esta mañana de carreteras en Girona, Lleida y Tarragona. En unos minutos comienza la mesa sectorial de educación entre educación y sindicatos, donde ambas partes confían en llegar a acuerdos. Nos vamos a Barcelona. Toni Conde.
20: Segunda jornada de huelga educativa unitaria en toda Cataluña. Los sindicatos docentes han provocado cortes de carretera en puntos de toda la geografía catalana y han convocado manifestaciones en diferentes ciudades. En Barcelona se han reunido 7.000 personas según Guardia Urbana y 15.000 según los sindicatos. Todo a las puertas de una reunión con el Departamento de Educación esta tarde para intentar desencallar el conflicto. Ayer los sindicatos salieron de la reunión con buena sensación por la propuesta de la administración, pero aseguran que todavía están lejos. Yolanda Segura, portavoz del sindicato USTEC.
21: Estamos, ya sabéis, en un contexto de negociación donde ya parece que suena la misma música con la administración, aunque aún sigue siendo absolutamente insuficiente, pero ya empezamos a hablar en el marco de la propuesta que los sindicatos de forma unitaria le hemos trasladado al departamento.
20: El seguimiento a la huelga es de un 60% según los sindicatos.
0: También huelga, en este caso a nivel nacional, en el sector del refino de petróleo, especialmente importante ahora mismo por la guerra en Irán.
22: Como primera medida de presión, están en folga las 4 refinerías de Repsol, están en folga las 3 refinerías.

0: Congreso el reconocimiento de coeficiente reductor de la jornada laboral para el sector del refino. Lo explica Pedro Soler, presidente del Comité de Empresa en la refinería de San Roque.
1: Cotizar más nosotros durante nuestra vida laboral para poder jubilarnos antes. Es decir, no es nada regalado, es decir, nosotros cotizamos, cotiza la empresa y nos podríamos acoger a esa reducción de jornada de jubilación por el tipo de actividad que tenemos.
0: Una condición de la que ya disponen otras profesiones como policía local, el sector minero o bomberos.
2: De la Audiencia Nacional, el hacker José Luis Huertas, conocido como Alcasec, ha aceptado una condena a 2 años y medio de cárcel por robar 500.000 de datos bancarios rosa de Ciudadanos.
3: Sí, fue en un ataque informático que cometió cuando tenía solo 18 años al llamado punto neutro del Consejo General del Poder Judicial, una especie de plataforma para agilizar procedimientos y que está conectada con organismos como la Agencia Tributaria o el Catastro. Alcasec ha llegado a un acuerdo con la fiscal para rebajar la pena y se le ha aplicado la atenuante de confesión. Otros dos hackers colaboradores han aceptado también penas menores. Alcasec fue detenido junto al exsecretario de Estado de Seguridad, Francisco Martínez, ahora juzgado por la Operación Kitchen, y el juez de la Audiencia Nacional que instruyó su caso fue José Luis Calama, que ahora investiga a José Luis Rodríguez Zapatero.
2: Es 27 de mayo, seguimos en primavera, pero el calor no da tregua. Espera que los termómetros marquen sus máximos entre hoy y el viernes de esta ola. Localmente se podría rebasar la barrera de los 40 grados. El portavoz de la EMET, Rubén del Campo, recuerda que el cambio climático influye en la temperatura, en temperaturas anormalmente altas para la época.
4: Este episodio, así como el patrón atmosférico que lo provoca, se enmarca en este contexto de cambio climático y en lo observado en los últimos años. Temperaturas muy altas para la época, en general entre 5 y 10 grados superiores a las normales, e incluso más de 10 grados por encima de lo normal en el tercio norte.
2: Hoy 9 comunidades están en aviso por calor, en una de ellas en el País Vasco, en naranja en el interior de Vizcaya, allí en Euskadi. En los últimos días se ha notificado la muerte de 14 personas con patologías previas, pero cuyo fallecimiento estaría relacionado por descompensaciones por este intenso calor. Vamos a ver de qué forma les afecta especialmente con Rosa Basteiro. Buenas tardes.
5: Buenas tardes. A todos nos afecta el calor en exceso, pero en especial a perfiles más vulnerables como niños, mayores, embarazadas y personas con patologías previas. A corto plazo está el golpe de calor, pero el que de verdad va deteriorando la salud de la persona es el denominado estrés térmico, acumulado en sucesivos episodios de calor extremo. Lorenzo Armenteros es portavoz de la Sociedad Española de Médicos de Familia.
6: Incrementa el riesgo porque produce una alteración metabólica. Esta alteración metabólica puede provocar un daño multiorgánico y llevar incluso a la muerte.
5: Con una humedad baja en el ambiente,
6: 35-36 grados comienza el riesgo, 38 el riesgo ya es más alto y por encima de 40 el riesgo es altísimo.
5: Y el golpe de calor nos puede afectar a todos, aunque no tengamos patologías.
6: Mareo, pérdida de conciencia, ganas de vomitar, se puede producir una alteración de la tensión arterial, taquicardia y la pérdida de conocimiento.
5: Para evitar estos síntomas, sentido común, no exponernos al sol en las horas centrales del día e hidratarse con agua y bebidas isotónicas, incluso aunque no tengamos sed.
2: Una cosa más relacionada también con el calor, el incendio de Doñana. Un centenar de efectivos sigue trabajando para intentar controlar el fuego que se consiguió estabilizar en la noche de ayer. Analizando las imágenes de satélite, se cree que un total de 400 hectáreas habrían resultado afectadas por las llamas. Y antes de la cultura, nos vamos a detener en el CIS hoy, que ha preguntado por dos asuntos aparentemente muy distintos, por la desinformación y por el humor. Casi toda la población española coincide en ambos asuntos, porque somos un país con sentido del humor y al mismo tiempo con mucha preocupación por los bulos. De hecho, el 85,1% de los encuestados piensa que la desinformación es una amenaza para la democracia. Laura Barrachina, buenas tardes.
7: Buenas tardes, sí. El 90% de los encuestados cree que circulan mucho o bastantes bulos. Nos preocupa la desinformación, tanto que el 86% cree que hay que sancionarlo más gravemente y desarrollar herramientas de verificación, un servicio público que ofrece esta casa. Borja Díaz Merri es periodista de Verifica RTV.
8: Respondemos a los ciudadanos cuando nos piden que verifiquemos contenidos, que desmontemos falsedades que están circulando en redes y en aplicaciones como WhatsApp.
7: Los españoles coinciden en que la mayor desinformación se produce en la política y señalan a Vox como el partido que más más bulos emiten.

0: Pero en este CIS también se ha preguntado... Pues un 85% cree que nuestros chistes han evolucionado y aunque el 94% de los españoles dice tener sentido del humor, más de la mitad de la población cree que está más limitado que hace 10 años.
1: La mujer de ahora no es como la de antes.
0: A más del 50% le molesta que se haga humor sobre género e inmigración y solo un 15% cree que el humor no debería tener límites. En lo que sí están de acuerdo los españoles es en que el humor influye en su estado de ánimo, en que lo mejora, claro.

0: Qué garra, vamos a entrar cuando son las 2 y 53 minutos, casi la 1 y 53 en Canarias, en la cultura, con Elena Burgos. ¿Qué tal?
1: Hola, buenas tardes.
0: Paseo en este día de informaciones tan intensas. Vámonos al Museo Arqueológico Nacional en Madrid. Allí acaba de abrir una exposición que no cuenta con objetos nuevos, pero sí con nuevas historias.
1: Las que hay detrás de esos objetos y que ahora conocemos gracias a disciplinas como la arqueobotánica y la tomografía computarizada. Para traducirnos estos conceptos y sobre todo para entender para qué se usan sus resultados, en esta exposición llamada Los misterios de la materia, Íñigo Picabea nos pone algunos ejemplos. Íñigo, buenas tardes.
2: Buenas tardes. En la cueva de El Pendo, en Cantabria, los arqueólogos encontraron una azagaya, una pequeña lanza propia del Paleolítico. Hoy se puede saber qué especie de cachalote utilizaron nuestros ancestros para fabricar el arma. Se puede saber gracias a una técnica de este siglo XXI llamada zooarqueología por espectrometría de masas. Saltamos en el tiempo a la cultura celtibérica. Al aplicar la difracción de rayos X a la jarra de Izana, en Soria, se concluyeron dos cosas muy concretas: que la arcilla empleada era local y que se utilizó un horno de doble cámara para cocerla. Son solo dos ejemplos de la ciencia del patrimonio que expone el Museo Arqueológico Nacional, con 260 piezas de su colección, algunas muy poco vistas. Isabel Izquierdo dirige el museo.
3: Los métodos y las técnicas de la ciencia del patrimonio son instrumentos de lectura capaces de identificar muchas historias.
2: Hasta el 18 de octubre descubriréis que el análisis de isótopos estables sirvió para determinar que en los Millares, Almería, hacia el 2400-2300 a.C., comían sobre todo proteínas terrestres, aunque las marinas estuvieran cerca.
0: Y en el teatro hoy estreno de lo último de Juan Mayorga.
1: De lo último que pone sobre el escenario, porque escribirlo lo escribió hace 30 años. El jardín quemado habla del misterio del paso del tiempo y de la dificultad de juzgar el pasado. Ana Gil.
4: Dice Juan Mayorga que El jardín quemado es una obra sobre el paso del tiempo y la memoria, sobre esa zona gris en la que se mezclan la inocencia y la culpa, y es una obra sobre la locura, un lugar en el que todos hemos estado en algún momento. El jardín quemado nos lleva hasta el psiquiátrico de San Miguel, un sanatorio que durante la Guerra Civil recibió muchos más pacientes de los habituales. ¿Por qué?
5: Pensé que pudo haber más ingresos porque algunas personas, a causa de la guerra, enloquecieron. Pensé también que pudo haber más ingresos porque algunas personas fueron pasadas por dementes para salvarlas. Y también pudo haber más ingresos porque algunas personas sanas fueron castigadas recluyéndolas entre enfermos mentales.
4: Mayorga comenzó a imaginar esta obra hace 30 años, cuando leyó una noticia sobre la venta en un mercadillo de informes psiquiátricos de pacientes de la guerra. Imaginó a la directora del sanatorio, a la que interpreta Adriana Ozores, y a su discípula más brillante, a la que da vida Loreto Mauleón. Y también imaginó a sus pacientes. La obra se podrá ver en el Teatro de la Abadía, en Madrid, hasta el 12 de julio.
0: Oye, en el ojo que tenemos.
1: Nos visita Javier Marco, director de la película A la cara, que llega el viernes a los cines.
0: Y esperando que den las 8:30 de la tarde, hora barrio madrileño de Vallecas, todo el continente pendiente de la final de la Conference League de Leipzig. Daniel Ampuero, buenas tardes.
6: ¿Qué tal? Muy buenas. Ahora va a empezar el programa en Radio Nacional de España a las 9 del partido, donde van a jugar el Crystal Palace y el Rayo Vallecano. Todo Vallecas va a intentar ver el partido o en las pantallas habilitadas en el estadio o en el antiguo Central Stadium de la ciudad alemana. Y allí, para contar ese encuentro esta noche, están nuestros compañeros Lucas García y Pablo Fuentes. Pablo, ¿qué ambiente se respiran a poco más de una hora y menos de 5 minutos para que empiece el partido? Muy buenas.
7: ¿Qué tal? Muy buenas. Pues se respira ambiente de fiesta, porque claro, el Rayo Vallecano no se ha visto en una de estas en los casi 102 años de historia del club. Los va a cumplir el próximo viernes y te puedes imaginar que se cuentan ya por miles los seguidores del Rayo Vallecano en las calles de Leipzig, no solo en la Fan Zone, sino en el centro de la ciudad. Van a ser alrededor de 13.000 los que apoyen al equipo dentro del estadio de Leipzig. Y en cuanto al equipo, te cuento que está está previsto que salgan del hotel de concentración a eso de las 7 de la tarde. Están calmados, están confiados y con la única duda en el ataque por la izquierda, si jugará Ilia Sakomach o Álvaro García. Ilusión, por supuesto, por hacer historia y conseguir el primer título en la historia del club.
6: Con suerte para ese partido al Rayo Vallecano. Cuando arranque ese encuentro, Alexia Putellas ya habrá jugado el último partido con la camiseta del FC Barcelona. Han sido 14 temporadas, 4 Champions, 10 Ligas, entre otros muchos trofeos y los dos balones de oro. Hoy en el Camp Nou ha recibido un homenaje más que merecido. Ahora va a iniciar un nuevo camino. No sabemos dónde todavía, però tot apunta que jugarà en Inglaterra.
8: Evidentment em trobo bé físicament, seguiré la meva carrera, però...
9: Evidentemente me encuentro bien físicamente y seguiré mi carrera, pero allá donde vaya, que todavía no lo sé porque tengo un verano por delante para tomar decisiones, pero donde sea, sé que no tendré estas compañeras, que no tendré este estadio y que no tendré esta afición.
8: Que no hi haurà aquesta afició.
6: Ahora mismo nos vamos a París, en Roland Garros, un paso rápido para actualizar la actuación de los tenistas españoles que tenemos en el día de hoy. Javi y Diego, muy buenas.
10: Muy buenas. Pues no tenemos buenas noticias porque Alejandro Davidovich, nuestro principal favorito para ganar en París, ha perdido en segunda ronda ante el argentino Thiago Agustín Tirante. Está jugando la canaria Caitlin Quevedo en la pista central ante la ucraniana Lina Svitolina. Ha perdido la española en la primera manga por 6-0, aunque está ganando en la segunda por 3-2 y todavía tienen que jugar. Marina Bassols lo hace ante Mirra Andreyeva y Rafa Jodal contra James Duckworth y Pablo Carreño contra Kokkinakis.
6: Esta mañana el candidato a la presidencia del Real Madrid, Enrique Riquelme, ha presentado un primer esbozo de lo que puede ser su candidatura. ¿Cómo es, Luis Castro? Muy buenas.
11: ¿Qué tal? Muy buenas, sí. Ha anunciado un proyecto en tres fases para convertir la ciudad deportiva de Valdebebas en la casa de sus socios. Dice Riquelme que un club no son solo los títulos, sino las personas, y para eso quiere contribuir a un espacio de 70 hectáreas con un pabellón de baloncesto, un hotel, restaurantes y distintos espacios para el socio. Porque su base, dice, es que el club sea 100% de sus socios.
12: Es un proyecto que por primera vez se piensa en los dueños del club. No se piensa en la privatización, no se piensa en vender el club. El club es de sus socios. Y esto es un proyecto por y para sus socios, donde sea un lugar para la convivencia.
11: Hoy a las 7 presenta su proyecto Florentino Pérez.
6: Y el 7 de junio las elecciones a la presidencia del Real Madrid.
0: Pues es todo por el momento. Sigan informados en la sintonía de Radio Nacional de España y tengan una feliz tarde. Hasta mañana.
13: Son las 3, las 2 en Canarias. Muy buenas tardes, soy David Cantero. Ya estoy aquí con Ana, con Fernando. Y os quiero preguntar una cosa. ¿Alguien sabe lo que es un tango español?
14: Bueno, pues un tango español no es un tango argentino.
13: Ah, bien, bien. Gracias por la aclaración, Eso ya me lo imaginaba.
15: Mira, mejor lo explico yo. El tango español es anterior, ¿no? Es un palo flamenco con ritmo distinto que se acerca más a la habanera.
13: Eso me gusta más. O sea, que pues el nombre es lo que nos está despistando.
14: Sí, un poquito. Fíjate, Albéniz escribió el que vamos a escuchar ahora en Londres. Lo hizo con 30 años y es que ya estaba allí triunfando como pianista.
13: Albéniz, el de la suite de Iberia, ¿no?
15: Es el mismo, aunque antes de Iberia hizo otras muchas cosas. Y antes de todo eso, con 10 años, David se escapó de casa y se recorrió ahí media España dando conciertos.
13: Madre,
15: por su cuenta.
13: Qué prematuro, con 10 años.
14: Bueno, eso es lo que dice la leyenda.
15: Es lo que queremos creer.
14: Hay algunos biógrafos que ponen esto en duda, ¿no? Lo ponen por un poco en tela de juicio, pero es una historia que circula.
13: Hombre, es para ponerlo en duda. Bueno, vamos a ello. Os dejo ya con clásicos populares y nos escuchamos en una hora, en las tardes.
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15: ¿Qué tal? Bienvenidas, bienvenidos a Clásicos Populares. Isaac Albéniz debutó como concertista de piano con 4 años, ahí es más.
14: Es que esto sí es cierto, o sea, si debutó con 4 años, ¿quién te dice que no puedes escapar de casa con 10?
15: Claro, con 10 ya es un señor.
14: Bueno, España, 6 hojas de álbum, es una suite de 6 piezas para piano que, como decíamos, él compuso mientras vivía en Londres.
15: Y el tango es la segunda de esas piezas y tiene ese ritmo sincopado que lo acerca a la manera cubana.
14: Albéniz la escribió para piano, pero se han hecho muchos arreglos, muchas veces, para varios formatos. Y hoy hemos elegido el de Orquesta de Salón.

0: Pues así sonaba este tango, la segunda pieza de la suite España, seis hojas de álbum, opus 165 de Isaac Albeni, que hemos escuchado en un arreglo para orquesta con la Schwan en un salón orquestra y Georg Huber a la dirección.
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2: Ese momento en el que estás escuchando clásicos populares, uh-huh. Por ejemplo, se me ocurre mientras cocinas y de repente suena ese lead que te posee, coges la cuchara de palo con el que le estás dando vueltas a las lentejas, se convierte en un micrófono improvisado y tú ahí dándolo absolutamente todo. ¿Te ha pasado, verdad?
0: Me ha pasado, pero haciendo pisto, no lentejas, fíjate. Y mucho cuidado con el entusiasmo lírico que te da, ¿eh? Porque puedes acabar con la cocina, pues, de lunares rojo.
2: Si es pisto, sí, si es de lentejas, pues marrones. Pues seguramente eso le ha pasado alguna vez a Miguel de Santiago de Compostela, José Luis de Madrid, Lourdes de Valladolid, Carolina de Guadalajara, Maite de Bilbao, Reyes de Cantabria, Belén de Girona y María José de Murcia.
3: Hola, soy Miguel de Santiago de Compostela y yo una pieza que si suena me pongo a cantar, que incluso en coche yo creo que me oye en los otros coches en la autopista, es el cuarto movimiento de la quinta de Beethoven.

Hola, José Luis de Madrid. Para esta semana propongo Doreste Dayace, de Idomeneo de Mozart, el final del área. Gracias.

0: Soy Lourdes de Valladolid.
1: Soy Carolina de Guadalajara y mi canción para desgañitarme es I Feel Pretty de West Side Story.
0: Es una canción que me transmite tal alegría y fuerza que no puedo dejar de cantar. Y además no me importan las críticas.

0: soy Maite de Bilbao.
1: Soy Belén desde Girona.
2: Soy Reyes de Cantabria. Yo me arranco en cuanto empiezo a escuchar el Aleluya de Händel.
1: Por primera vez el año pasado me apunté al Mesías participativo. Así que yo me desgañito últimamente muy fácilmente con cualquier pieza del Mesías, pero particularmente con el Aleluya. Lo oigo y es ya dejarlo todo, sobre todo la parte de King of Kings.
2: Vamos, indiscutibles.

0: Pues no, era María José de
1: Exijo
0: de
1: una demostración de María José de Murcia cantando Este es en peligro.
0: No, era la voz de Ana Netrezko, acompañada de Saimir Piru, que cantaban pues Este Sempre Libera, de La Traviata de Verdi, y que estaban acompañados también de la Orquesta de Cámara de Mahler con Claudio Abado a la dirección. Era la propuesta, efectivamente, de nuestra oyente María José de
1: Que
0: Murcia.
1: Ahora va a mandar una nueva nota al 689-869-347 cantándola.
0: Es que tendríamos que haber puesto eso como condición.
1: Ah, claro, que
0: nos
1: que
0: dijeran el título, claro, cantando y tal. Bueno, esta semana estamos pidiendo para la playlist esas obras para cantar, pues a grito pelado, para quedarte afónica, para desgañitarse.
1: Afónica.
0: ¿Cuál es la tuya? Pues déjanos una propuesta en el 689-869-347 en una nota de voz en WhatsApp y el 91-346-1025 en un mensaje en el contestador.
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0: Pues Fernando, hay quienes necesitan horas y horas para tomar una decisión.
1: Y hay quienes lo tienen clarísimo en un instante. Así que a ver si es el caso de los oyentes hoy. Esta es la... ¡Ojo, Esta es la música de hoy.
0: Es que, bueno, 900-137-137. Lo ha hecho Fernando, ¿vale? Esto ya es una pista. Uy, vamos a escucharlo de nuevo.
1: Pero como eres tan acusica, ojo, porque puede llevar a equívoco.
0: Claro, por eso
1: cuidado.
0: Lo digo.
1: 900-137-137, obra y autor, y luego sorteamos una camiseta de clásicos populares.
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0: Bueno, hoy tenemos a un compositor que no es la primera vez que pasa por aquí, por inspirarse, por coger prestado alguna melodía, ritmo, alguna idea de otras piezas musicales.
1: Bueno, él es el compositor navarro Pablo Sarasate, que como ya hemos contado otras veces, pues era un gran virtuoso del violín.
0: Sí, y la pieza que hoy traemos a juicio es su Romanza Andaluza número 1, que suena así.

0: Muy melódico, muy elegante, ¿no? Y alguien puede que estuviera pensando, que esté pensando ahora mismo, pues es que parece una canción, no tiene palabras, pero parece una canción. Bueno, pues es que en cierta parte sí que lo es.
1: Claro, porque Sarasate no parte de cero a la hora de escribir esta obra. Toma algunas referencias, algunos ritmos, algunas partes, algunas cositas prestadas de la canción, una canción muy famosa de su época que se titulaba La Partida.
0: Una canción para voz y piano, una canción del compositor Fermín María Álvarez, que tenía texto de Eusebio Blasco y que con orquesta suena así.

0: escuchamos lo que hace la orquesta, ¿no? Que es justo lo que hacía al principio el piano y lo que hacen pues ambas obras a lo largo de la pieza, ¿no? Entonces, ¿qué hace Sarasate? Pues coge esta melodía, coge estos ritmos, lo decora, lo lleva a su terreno, que es pues eso, poner mucho adorno, ornamentarlo y hacerlo pues una obra virtuosa.
1: Algo que, bueno, en parte era típico en el siglo XIX, ¿no? Coger una melodía popular o coger una canción de salón, lo que sea, y convertirla en una pieza de concierto, que es lo que hizo en este caso Sarasate con su danza española número 1.

0: Pues era la romanza andaluza de Pablo Sarasate, de sus danzas españolas, interpretada por Francisco Fulán al violín y por la pianista Alba Ventura, una obra que decíamos aquí en imitaciones, copias o casualidad, que Sarasate se había inspirado en la canción para voz y piano La partida de Fermín María Álvarez.
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0: Hoy en Beethoven a Beyoncé vamos a hablar de una cantante que lleva años moviéndose entre lo lírico y la música popular. Ella se llama Catherine Jenkins.
1: Ella nació en Gales en 1980 y estudió en la Royal Academy of Music y muy pronto se convirtió en una de las voces más populares de lo que se conoce como clásica crossover.
0: Sus primeros discos tuvieron muchísimo éxito en el Reino Unido. De hecho, durante varios años no dejó de estar siempre en el top en las listas de música clásica, pero en su caso con un repertorio muy abierto.
1: Sí, porque en sus álbumes, ¿no?, conviven arias, canciones tradicionales, temas de musicales y arreglos orquestales de música popular. Ese cruce entre estilos ha sido siempre, pues, una de las claves de su carrera desde el principio.
0: Además, ha cantado en actos oficiales, en grandes eventos deportivos, en producciones televisivas, con lo cual su voz ha salido bastante más allá del ámbito de la clásica.
1: Hoy la vamos a escuchar con Golden, la canción de K-pop, ¿no?, Demon Hunters, una versión con orquesta, con coro infantil y Catherine Jenkins, pues, como solista.

0: Nos ha faltado Darío, improvisando con la pastoral de Beethoven, por ejemplo, así, entre medias. Bueno, era Golden, esta canción de la skate pop de Moonhunters que hemos escuchado con la voz de Catherine Jenkins, además acompañada por un coro infantil y en este caso con la Budapest Art Orchestra.
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0: Ana. Ni parpadees, ¿eh? Menos de un segundo.
2: Ni falta que hace, ¿eh? Esta es la música que hay que adivinar para llevarse hoy la camiseta del programa.
0: 900-137-137 es donde ha llamado Carmen, que está en Zaragoza. Hola, Carmen, buenas tardes.
3: Hola, buenas tardes.
0: Cuéntanos.
3: ¿Qué tal? Pues a ver, en ese fragmento tan cortito, que sois un poco rácanos, me ha parecido reconocer una danza húngara de Brahms en una versión de orquesta. Yo creo que es la quinta, pero bueno, no lo he comprobado. La quinta o la primera.
0: Va, te tienes que decidir por una, no vale así decir una danza húngara en general.
3: Ah, vale, pues voy a decir la quinta.
0: Venga, la quinta danza húngara de Brahms para Carmen, a que le damos el número uno.
3: Muy bien.
0: Gracias, Carmen.
3: Gracias.
2: Venga, seguimos con Elena, buenas tardes.
4: Hola, buenas tardes, Ana, buenas tardes.
2: ¿Qué tal? ¿Para ti te ha dado tiempo? ¿Te ha dado tiempo lo primero? A...
4: Sí, está claro que son las danzas húngaras de Johannes Brahms. No sabré decirte el número, ¿vale? Pero está claro que son las danzas.
2: Bueno, pues Elena, te invito...
4: Me encantaría ganar la camiseta.
2: Pues te invito para ello a que digas un número al azar para que te lo apuntemos, porque si no, no podemos apuntarte para el sorteo.
4: Venga, pues voy a poner la quinta como la que ha contestado anteriormente, pero no lo tengo claro. Sé que es las danzas húngaras, pero no sé el número.
2: Vale.
4: La quinta, gracias.
2: Pues para ti el número 2, Elena, a ver si hay suerte.
4: Muchas gracias. Chao, chao, chao.
0: Chao, chao. A ver qué dice Luis Antonio, que está en Villalbilla. Luis Antonio, buenas tardes. Hola, Luis Antonio. No está Luis Antonio.
2: No está Luis Antonio. Bueno, pues pasamos a Laura y a Pablo, que están en Logroño, por ejemplo. Buenas tardes.
5: Hola, muy buenas tardes.
2: ¿Qué tal?
0: ¿Con quién hablamos?
5: Hola, pues con Pablo.
0: Ah, vale.
2: Sí, por lo que, bueno.
0: Hemos saludado a Laura y a Pablo.
2: Está muy bien preguntar por si las moscas. No sabemos qué voz podría tener Laura, claro.
5: No. Y estoy con Emma también, con nuestra pequeña.
0: Venga.
6: Estamos todos.
2: Perfecto, al completo. Hola, Emma, ¿qué tal? A ver, ¿y os habéis puesto de acuerdo con la música de hoy?
5: Sí.
2: Venga, ¿cuál es?
5: Nosotros también pensamos que es la danza húngara de Brahms y vamos a seguir un poco la corriente de todos y vamos a decir la quinta.
2: Vale. Pues
5: y decir
2: para...
5: que a Emma le ha encantado la versión de la K-pop, ¿eh? Ha estado aquí...
2: A nosotros también.
0: Fantástico.
2: Tiene buen gusto.
0: De Catherine Jenkins. Muy chula, muy chula. Venga, ahora gracias a vosotros. Les hemos dado el número.
2: El 3.
0: Efectivamente.
2: Yeah.
0: Adiós. Tenemos a Luis Antonio. Luis Antonio, buenas tardes.
7: Buenas tardes.
0: Ahora, menos mal, ¿eh? Estábamos ya diciendo Luis Antonio.
2: Se ha hecho de rogar.
0: Venga, ¿para ti qué es?
7: Yo creo que es la danza húngara número 5 de Brahms.
0: Venga, lanzamos. O sea, hay unanimidad entre todos los primer bloque, entre todo el primer bloque que también pasó ayer o antes de ayer,
2: sí,
0: ¿no?
2: Sí, después puede cambiar la cosa, pero bueno, de momento apuestan por la quinta.
0: Bueno, para ti el número 4, Luis Antonio.
7: Vale, gracias.
0: Venga, ya. Gracias a ti.
2: Para quienes...
7: Vale, gracias.
0: Venga, gracias a ti.
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2: Bueno, hoy las palomitas nos las vamos a tomar en España, pero en la España de los años 80, ¿vale? En un videoclub, pero no en uno cualquiera, sino en el de la serie Cochinas.
0: ¿Cómo se llama?
2: Cochinas.
0: Si la está lloviendo, el videoclub.
2: Ah, vale.
0: Es Salvar el...
2: Bueno, ¡ay, es verdad! Salvar el...
0: Dorothy,
2: es verdad.
0: Venga, lo vamos a hacer con una música que no es precisamente de los 80, sino más bien del siglo XIX, con Carmen, de Georges Bizet.
2: Sí, en la serie podemos escuchar su habanera en varios momentos y no está elegida al azar.
0: No está elegida al azar porque Carmen habla del deseo, habla de la libertad, habla de una mujer demasiado empoderada para su tiempo y que no se deja dominar.
2: Justo lo mismo que Nines, ¿no? La protagonista de Cochinas, una mujer que monta un videoclub de cine para adultos en plena España conservadora.
0: Sí, que además... ayuda a las vecinas del barrio, bueno, pues a liberarse un poquito, ¿no? A decidir por sí mismas y a anteponer sus propios deseos a los deseos de los demás.
2: Y ahí está la gracia, ¿no? Que una ópera del siglo XIX, pensada pues para escandalizar en su momento, en su día, termina describiendo a la perfección a una mujer de los años 80 de Valladolid.
0: En el Dorothy. Bueno, ¿y esto qué es lo que nos quiere decir? Pues que la música clásica no envejece. Lo único que pasa es que el escenario cambia.

0: Pues ahí estaba esa Habanera de Bizet de la suite número 2 de Carmen, que nos interpretaba la Orquesta Sinfónica de Barcelona y Nacional de Cataluña con Pablo González a la dirección.
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0: Venga, tercer día de batalla con el Summertime. El lunes fue violín, piano. Martes, ayer, cello y orquesta. Y hoy, ningún instrumento físico musical, solamente voces.
1: Efectivamente, solo voces con los single swinger, no, single singers,
0: swinger,
1: perdón.
0: Singer. Sí.
1: Un conjunto vocal a capela que nació en París en los años 60 y que lleva décadas haciendo una cosa bastante compleja, que es coger obras escritas para instrumento y conseguir que suene igual de bien, pero solo cantadas.
0: ¿Cómo se llaman?
1: ¿El qué? ¿Laura?
0: El grupo.
1: Single Singers.
0: Single Singers. Bueno, con el Summertime pues hacen exactamente eso, ¿no? Transforman una pieza que nació para soprano y orquesta pues en otra sin ningún instrumento que no sea la voz de por medio.

0: Pues el conjunto vocal, perdón, Swingle Singers, interpretaba esta versión de Summertime, que era la tercera de esta semana que tenemos aquí en Batalla de Versiones.
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0: Fernando, ¿y tú crees que medio segundo es suficiente?
2: Pues mira, normalmente sí, pero ya lo veremos. Venga, vamos a recordar el fragmento de hoy.
0: Venga, a ver qué nos comenta Javier desde Zaragoza. Buenas tardes.
3: Hola, buenas tardes.
0: ¿Te ha dado tiempo a ti a identificar un poco esta melodía?
3: Pues yo creo que es la danza número 1 de Brahms.
0: Vale, en esta segunda ronda cambiamos.
2: Tú rompes la baraja,
0: quinta.
2: Todo el mundo diciendo que es la quinta y tú dices que es la primera.
0: Pues mira, Javier, pues fíjate, para ti va a ser el número 5.
3: El número 5, para ti.
0: Venga, suerte.
2: Venga, ¿a quién tenemos? A
0: Alejandro.
2: Alejandro de Madrid. Hola, Alejandro, buenas tardes.
4: Hola, buenas tardes, Fernando y Ana.
2: Venga,
0: para
4: yo estoy con mi compañero de antes. Para mí es la danza húngara número 1 en sol menor de Brahms.
2: Número 1. Están haciendo lo mismo que hicieron ayer.
0: Sí,
2: que
0: sí,
2: todos
0: totalmente.
2: Los del primer bloque hicieron una cosa y todos los del segundo empiezan a decir otra.
0: Van a piña. Bueno.
2: Venga, Alejandro, pues para ti el número 6.
4: Gracias.
2: Gracias a ti.
0: Venga, a ver, María José de Utrera, ella por qué se decanta. Buenas tardes.
5: Hola, buenas tardes. Yo llamé hace un ratito.
0: Muy bien.
5: Primero, me encanta vuestro programa,
0: bueno.
5: Y
0: muchas gracias,
5: me cambiaba con vosotros ahora mismo. ¿Qué trabajo más bonito tenéis?
2: Ah, pues oye, te puedes venir aquí un día si quieres.
0: Claro.
5: Oh, rodeada de música buena, vamos, profundamente. Se lo dedico a mi tita Puri, que ya no está con nosotros.
2: Mira, pues
0: vale.
2: Pues claro,
5: diariamente.
0: Sí. ¿Y cuál le dedicas, la 1 o la quinta?
5: Es la danza número 1 de Brahms.
2: También.
5: El inicio es inconfundible. Vamos, que yo tengo mal oído, pero no tengo de mi tía.
2: Fíjate
5: pero
2: que,
0: bueno, ya veremos cómo tienes el oído.
2: Pero empiezan muy parecidas la 1 y
0: sí.
2: La 5. Eso es cierto, eso es cierto. Pero
0: ahí.
2: Bueno.
5: No, pero yo digo que es la 1.
2: Vale, venga, María José. Pues para ti el número 7. En el sorteo.
5: Gracias.
2: Gracias, María José.
0: Y Javier de Pamplona, ¿vale? Es el último que nos va a decir, pues, ¿qué melodía es ese fragmentito tan cortito de hoy? Buenas tardes.
6: Hola, buenas tardes.
0: ¿Para ti cuál es?
6: Me lo paso muy bien con vosotros, ¿eh?
0: Ay, muchas
2: de eso
0: gracias,
2: se trata.
0: Javier.
2: De eso te imaginas que un día nos llama uno y nos dice, lo paso fatal con vosotros, y le diríamos, ¿y
0: pues,
2: qué haces escuchándonos?
0: Pues
2: claro,
0: seguramente pase y no pasará nada, ya está. Bueno, Javier.
6: Estoy de acuerdo con los anteriores, es la número 1.
0: La número 1. Fíjate, pues.
2: Todo cumplido, el primer bloque ha dicho la 5, todo el segundo bloque ha dicho la primera.
0: Bueno, pues nada.
2: Pues venga, para ti el número 8, Javier. Y
6: gracias.
0: Espero que sea una de las dos. Porque...
2: ¿Te imaginas que ahora es el vals de Cascanueces?
0: Pues me puedo imaginar, me puedo imaginar.

0: pues era la número uno, efectivamente, pero es verdad...
1: Que Fernando ha hecho un Fernando.
0: Bueno, que ataque tan gratuito aquí en público y en directo. Pero es verdad que se podría confundir con el comienzo de la quinta, sí. Es que es muy sutil, pero es verdad que es la primera. O sea, cuando María José ha dicho, no, yo tengo muy claro que es la uno, hay algo que la distingue.
1: Bueno, pues vamos a ver de estos cuatro oyentes últimos, a ver quién se lleva esa camiseta.
0: Sí, Javier, Alejandro, María José o Javier otra vez. ¿Cuántos Javieres hay?
1: Hay dos. Ah, dos
0: pues,
1: Javieres.
0: Pues hay un 50% de que se lo lleve un Javier.
1: A ver. Pues fíjate, se lo lleva el número 7.
0: ¿Qué es María José?
1: Pues nada.
0: Mira, pues fíjate, además como se la dedica a su tita.
1: Ah, mira, es verdad.
0: Pues también, para ella que se va la camiseta de Clásicos Populares. Enhorabuena a los demás y nada, mañana una nueva oportunidad.
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1: Bueno, esta semana, Javi, en la playlist estamos buscando obras para desgañitarse y precisamente el hit de hoy es uno de los favoritos de los oyentes, pues para cantar ahí a grito pelado. Javi Alonso, buenas tardes.
3: Desgañitarse, qué buen verbo.
1: Claro,
3: o sea, qué momento léxico acabamos de tener. Buenas tardes, España y más allá, Ana y Fernando, un placer estar aquí de vuelta con la trama detrás del hit un día más. Esto sí que es un hit.
0: Esto era una pista, la pista del temazo operístico de hoy, pero queremos que quien lo desvele seas tú.
3: Muchas gracias, ese es mi trabajo, ¿no? Hoy os traigo uno de esos hits que es tan evidente para una sección de hits como esta que la verdad es que lo he estado postergando para no ser evidente, para no ser un chico fácil, digamos, ¿no? Esto es un área que todo el mundo conoce, que se usa en anuncios, en películas, que tiene millones de escuchas en todas las plataformas, en los corazones de este país, de todas partes, porque hoy os hablo de La flauta mágica de Mozart a través de Der Hulle Rache, o sea, el área de la Reina de la Noche, para que nos entendamos.

0: esta área la verdad es que es tan omnipresente, todo el mundo la lo conoce.
1: Me pone la piel de gallina, la escuchas las veces que la escuches.
0: Sí.
1: Así te lo digo.
0: Yo estoy un poco insensibilizado, es decir, depende vaya. De la versión. Tiene que ser como una versión nueva.
1: A Javi le pasa con el área de la Reina de la Noche, lo que a Neko le pasa con el canon de Pachelbel, que no lo aguanta. También.

0: grupos, ¿no? Y canta en algún conjunto, pero poquito, poquito, poquito. Y además, entre estas dos arias pasa, dependiendo un poco de las pausas que haya, de cómo los decidan los tempi y tal, pasa alrededor de una hora y media. O sea, tú imagínate ser esta cantante que se canta la primera aria súper difícil y luego tiene que quedarse en el camerino una hora y media esperando a cantar esto. O sea, qué presión.
1: No, no, toda la función nerviosa estaría yo en plan de... Uf.
0: Toda, toda. O sea, yo me alegro muchísimo de no ser cantante, de verdad. Desde aquí toda mi admiración un día más, pero... me alegro de no vivir vuestra vida.
2: Bueno, por eso nosotros hoy hemos puesto el hit aquí desde el principio, para que se quiten los nervios, ¿no? Y podamos disfrutar de toda la trama. Vamos allá.
0: Pues vamos allá. A ver, estamos en un lugar como muy ambiguo, pero altamente fantasioso, donde el apuesto príncipe Tamino está siendo perseguido por una serpiente gigante.
1: Vale.
2: Un lugar ambiguo, un lugar ambiguo.
1: Algo cotidiano, algo cotidiano.
2: El típico
1: lugar
2: ambiguo donde te persiguen las serpientes gigantes.
0: Sí,
1: totalmente.
0: Sí, ¿tú tienes alguna idea?
2: Pues no.
0: Entonces...
2: ¿Y tú?
0: Yo tampoco. Ah, vale. Yo no sé nada. Yo no sé de qué estás, no sé qué estás queriendo implicar con eso, pero bueno.
1: Serpiente gigante.
0: Serpiente gigante y tres misteriosas damas que son sirvientas de la Reina de la Noche le salvan de este monstruo y también le muestran un retrato de Pamina, que es la hija de la reina, y le cuentan que ha sido secuestrada por el malvado Sarastro. ¿Qué pasa? Una cosa muy operística, que también no se enamora de ella solamente de ver su retrato, o sea,
1: qué típico, sí, sí.
0: Este tipo de bellezas que alteran destinos totalmente. Entonces, aquí aparece la reina y se lamenta de la pérdida de su hija, ¿no? Y le cuenta a Tamino que si consigue rescatarla, puede casarse con ella, porque está, recordemos, secuestrada por Sarastro. Entonces le cuenta esto, pero se lo cuenta de una forma bastante divertida, que es con fuegos artificiales vocales en su primera aria.

0: ¿Y Tamino, que ha sentido el flechazo de su vida, qué hace? ¿Acepta o no el reto de la reina?
1: Pues sí, lo acepta. Pues si no lo acepta, no quedamos sin ópera. Entonces,
0: claro, lo acepta, obvio.
1: Acepta el reto de ir a rescatar a Pamina y le asignan como compañero para el viaje al pajarero dicharachero Papageno.
0: Me encanta.
1: Sí, sí, porque la reina quizás es la que tiene la mejor música y la más memorable, pero Papageno es 100% el personaje más memorable y más carismático de la obra.
2: Es un secundario fundamental.
1: Sí. Efectivamente. Bueno, y de hecho, bastante principal. Yo diría que es de los que más canta. O sea, no he sacado el cronómetro, pero yo diría que es de los que más canta, sin duda. Y además es que es un señor vestido de plumas que lo único que quiere es vivir tranquilo y encontrar novia.
2: Uh-huh.
1: O sea, son propósitos muy lícitos y a los que todos deberíamos aspirar y ya está. Entonces, bueno, para ser ayudados en este viaje, Tamino y Papageno reciben una flauta mágica y unas campanillas y salen de camino a rescatar a Pamina. Entonces, aquí es cuando conocemos a Pamina, que está en el palacio de Sarastro. Llega Papageno antes que Tamino y le cuenta a Pamina que este príncipe viene a buscarla, que va a ser liberada de este supuesto secuestro, porque ahora veremos. Y aunque no se conocen, Pamina y Papageno se caen muy bien.
0: Íntimos.
1: Íntimos inmediatamente en el palacio. Conectan inmediatamente y se cantan este duetino que me parece monísimo, la verdad.

0: Y mientras Papageno y Pamina están con este dúo monísimo, ¿qué hace Tamino?
1: Pues Tamino, mientras tanto, ha llegado también al templo de Sarastro, pero empieza a darse cuenta de que quizás no le han contado toda la verdad y empieza a descubrir que Sarastro realmente no es un villano que simplemente haya secuestrado a Pamina, sino que es como el representante de un mundo de sabiduría y de la razón que a Tamino le parece súper apetecible. Aquí hay mucho subtexto masónico que no nos vamos a meter porque es una cosa muy larga, pero bueno, la reina de la noche, digamos que es como la oscuridad, y Sarastro es como la iluminación, el conocimiento, la sabiduría, ta, ta, ta, ta, ta.
2: Vale.
1: Entonces, Tamino y Pamina se conocen en este momento y se gustan mucho. Y Sarastro no es que se ponga a su amor, pero tampoco les deja estar juntos sin más, ¿no? En plan,
2: quiero un poquito de juego.
1: Un poquito de juego.

0: poquito de diversión, un poquito de algo pizpireto, ¿no? Entonces, Tamino va a tener que hacer unas pruebas de iniciación para demostrar que es digno de ella.
1: Oye, pues a mí eso me parece muy buena idea, las pruebas de iniciación para demostrar que alguien es digno de otra persona. Así habría menos drama.
0: Nos ahorraríamos muchos, claro, muchos dolores.
1: Así pero... a lo gran pis, además, las pruebas de iniciación podrían ser. Se me ocurre, ¿eh?
0: Por
1: se
0: ejemplo,
1: me ocurre.
0: Claro.
2: ¿Tú quieres hacer de la vaquilla, Ana?
1: Uy, por favor.
2: ¿Quieres hacer de la vaquilla?
1: Por favor. Bueno.
0: Pero, claro, ¿lo presenta Ramón García estas pruebas o no?
1: Yo creo que lo podemos ir viendo. Vale. Pero la idea la tenemos.
0: Los detalles lo vemos más adelante. Bueno, entonces, después de esto, llega la reina y se canta el hit de hoy en día, en el cual básicamente le está ordenando a su hija que mate a Sarastro. Le dice, o matas a Sarastro o ya no eres mi hija, te repudio, chao. Pero Pamina, que es buena persona, decide no matarle, evidentemente. Mientras tanto, Tamino.
3: Sí.
0: Tamino ya ha empezado sus pruebas de iniciación, entre ellas la prueba del silencio. O sea que no puede hablar con ninguna mujer, incluyendo Pamina.
1: Claro.
0: Ella no sabe que este silencio que está en el que está sometido, digamos, su prenovio, forma parte del rito. Así que piensa que ya no la quiere, porque no le está hablando.
1: Claro, que la está ignorando.
0: Claro, efectivamente. ¿Y qué pasa en una ópera cuando hay mala comunicación y alguien no está hablando? Pues un aria de melancolía. Sí. En este caso, la preciosa Ach, ich fühl's.

0: Tamina, después de esto, acabará comprendiendo que el silencio era parte de las pruebas. Así que efectivamente se vuelven a querer, se unen y atraviesan juntos el resto de pruebas, que son las del fuego y las del agua, siempre protegidos por esta flauta mágica que se le ha dado al principio. Pero ¿qué pasa? Durante todo este drama, Papageno ha estado viviendo su propia historia, él tiene su realidad alternativa.
1: Nos habíamos olvidado de él.
0: Yo no, él siempre está en mi corazón. O sea, yo cuando están cantando esto es como, ¿puede volver el pajarero, por favor? Entonces este señor ha tenido una historia pues mucho más cómica, mucho más terrenal, y al contrario que Tamino, que está en este proceso de aspirar a la sabiduría, a la iniciación espiritual, él, como os digo, solo quiere una novia.
1: Claro, quiere vivir la vida, una novia.
0: Efectivamente. Y su deseo se acaba cumpliendo. Se acaba cumpliendo cuando conoce a...
1: Pues qué suerte.
0: O sea, teníamos a Pamina y Tamino, y ahora tenemos a Papageno y Papageno.
1: Es que me encanta lo de los nombres, me encanta.
0: El nombre es increíble. Y entonces, cuando se conocen, se cantan este dúo en el que se entiende perfectamente que están súper sorprendidos de encontrarse.

0: dentro de este lío?
1: Pues nada, al final la Reina de la Noche y todos sus aliados intentan atacar este templo de Sarastro, pero son derrotados. Así que la obra termina con una victoria simbólica de la luz sobre la oscuridad, de la sabiduría sobre la venganza y del amor demostrado y probado sobre este crash instantáneo sobre un retrato.
2: Con lo cual, ¿la moraleja es?
1: La moraleja de esta ópera es que no te puedes fiar de tu suegra. No te puedes fiar de tu suegra, particularmente si entra a escena rodeada de truenos y se comunica en coloraturas extremas. Pero bueno.
0: Pues ¿sabes qué es lo que creo que es la mejor idea? Acabar el programa de hoy, yo creo, que con precisamente con el aria que ha venido hoy a contarnos Javi, aparte de la flauta mágica, el aria de la Reina de la Noche. Así que te despedimos ahora, vale. Si quieres. Dentro de 15 días vuelves con otra loca trama.
1: Yo estaré aquí, sí, no me queda otra.
0: Y venga, presenta tu el aria.
1: Pues mira, aquí os dejamos con The Hüller Rage, cantada por mi cantante viva favorita, esto es fuerte, Sabine de Viel, dirigida por Raphael Pichon.

0: Las 4, las 3 en Canarias.
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0: Agentes de la UCO abandonan la casa de Santos Cerdán después de registrar el domicilio en Navarra de quien fuera secretario de Organización Socialista imputado en el caso Leire Díez. Ahí está Patxi Tiberio, última hora.
2: Algo más de 7 horas ha estado la UCO dentro del domicilio de Santos Cerdán en la localidad de Milagro, haciendo un registro de diferentes documentos. Han salido los miembros de la UCO poco después de las 3 de la tarde con varias cajas, con maletas que han cargado en 3 vehículos y han abandonado el lugar. Poco después abandonaba también la vivienda el propio Santos Cerdán, saliendo a través del garaje en su vehículo. Hay que recordar que Santos Cerdán ha sido imputado por el juez Pedraz en el denominado caso Leire.
0: Pues es lo último de la investigación que ha motivado también que la Guardia Civil se haya personado en la sede del PSOE. Según el auto, Pedraz ha ordenado a la UCO el volcado de correos de Cerdán y la gerente del partido, Ana María Fuentes, por los supuestos pagos a Leire Díez para desbaratar procesos judiciales que pudieran afectar al partido y al gobierno. También ha autorizado examinar los libros de contabilidad y el control de acceso a Ferraz de 27 personas desde abril de 2024, cuando se produjo la primera reunión de algunos de los investigados y que el juez considera el punto de inflexión para iniciar los trabajos de la supuesta trama. Fue ahí cuando se publicó por primera vez que estaban investigando a Begoña Gómez, a la mujer de Sánchez. Y era lo esperado, aprobada la moción del Partido Popular con mayoría absoluta en el Senado para exigir elecciones. El titular es que Junts y el PNV se han abstenido, evitando respaldar al gobierno. Mar Lupión.
3: Sí, buenas tardes. 146 síes, 98 noes y 13 abstenciones han sido suficientes para aprobar esa reprobación al gobierno que planteaba el PP. Su senadora Pepa Pardo ironizaba sobre la situación del Partido Socialista y reprochaba a Pedro Sánchez que se esconda, dice, para no rendir cuentas.
4: Espero que el Papa le recuerde los 2 mandamientos esenciales: no robarás y no mentirás.
3: El socialista Juan Espadas les acusaba de faltar el respeto a la justicia y les retaba a reunir los apoyos necesarios para una moción de censura.
5: Esto es una moción de la serie B, en este caso, si acaso, en la que lo que se constata es que ustedes no tienen capacidad o lo que hay que tener para presentar una auténtica moción de censura en el Congreso.
3: PNV y Junts, que se han abstenido, no escondían sus reticencias hacia el Ejecutivo, mostraban su incomodidad ante los casos de corrupción, pero recordaban a los populares que ellos también tienen un pasado.
6: Si ustedes consideran que se dan las circunstancias para presentar una moción de censura, ¡háganlo ya!
7: Señorías del PP, ¿qué se'n sap de Cristóbal Montoro, qué se'n sap de Zaplana, qué se'n sap de Bárcenas, qué se'n sap del M. Rajoy?
3: Vox, duro contra el gobierno, calificaba de tibia la actitud de los populares ante los casos de corrupción que rodean al Ejecutivo.
0: Pocos movimientos en Wall Street, se impone la contención. David Martínez.
8: Sí, con movimientos mínimos en la bolsa neoyorquina, con el índice S&P 500 y con el tecnológico Nasdaq casi sin cambios, mientras que el Dow Jones, el más clásico, que reúne a las 30 compañías más representativas de Estados Unidos, sí sube un 0,3%. Este índice tiene menos presencia de la gran tecnología, que es lo que impulsó ayer, especialmente la relacionada con la inteligencia artificial, y la que parecía que iba a empujar hoy, que ha abierto con subidas, pero inferiores a lo que se anticipaba. Las bolsas europeas sí apuestan más claramente por el verde, con el petróleo hoy a la baja. El crudo Brent cae casi un 4% hasta el entorno de los $95 por barril.
0: 4 y 4, 3 y 4 en Canarias. 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
9: Aquí en Cantabria, nueva jornada de paros en la fábrica de Nestlé, en la Penilla de Cayón, mientras continúan las negociaciones entre la compañía y el comité de empresa en Barcelona. Por el momento no hay cambios con respecto a las condiciones anunciadas en un primer momento, que conllevarían el despido de 49 trabajadores de la planta cántabra. José Miguel González, presidente del comité de empresa.
10: Esperamos que haya avances, exigimos que haya avances ya, porque estamos hemos pasado el ecuador de la negociación y aquí seguimos parando la fábrica, porque la respuesta es masiva a los paros.
9: Unos paros que, de llegarse a junio sin alcanzar un acuerdo, darían paso a una huelga indefinida que comenzaría el día 1 del próximo mes, esto es el próximo lunes. La Policía Nacional ha detenido en Santander a 4 hombres como presuntos autores de delitos de tráfico de drogas en 2 actuaciones diferentes. Uno llevaban los estupefacientes en un vehículo de reparto de comida a domicilio. La otra operación se ha desarrollado en un bajo ocupado en la zona de la calle del Monte, donde han sido arrestados tres implicados y se ha encontrado hachís, cocaína, una katana y una bayoneta, entre otros efectos. Y en clave cultural, el Museo Nacional y Centro de Investigación Altamira, Museo Estatal dependiente del Ministerio de Cultura, ha inaugurado la exposición de Daniel Schweitzer, Materia Inscripta, con la presencia del artista. La muestra puede visitarse hasta el 12 de julio. Escuchamos a Schweitzer.
11: La propuesta era elaborar un proyecto que esté vinculado y en diálogo con el museo o con las pinturas o con el contexto de Altamira. Yo soy escultor. Trabajo porcelana, trabajo diferentes materiales. Entonces, en este caso he hecho una aproximación escultórica. Lo que nos vamos a encontrar son dos esculturas, una vertical y una horizontal, que están realizadas con porcelana translúcida.
9: Eso es todo. 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

0: ¿Qué tal? Muy buenas tardes, bienvenidos. Tras conocerse el abultado sumario del caso Zapatero, José María Aznar recuperaba ayer aquella famosa frase de "el que pueda hacer, que haga", que ya pronunció en 2023 cuando España, según él, se rompió una vez más, entonces por la ley de amnistía. ¿Se acuerdan? Bueno, no se rompió nada, la democracia no se rompe de un día para otro, ni tan fácilmente. Hubo quien interpretó e interpreta esa frase como un llamamiento general a actuar contra el gobierno. 3 años después, el expresidente considera que su sentencia cobra más sentido que nunca porque para él y otros muchos como él, la situación de España es insostenible. Bueno, la verdad es que para Aznar lleva siendo así desde 2004, ¿no? Cuando terminó abruptamente su segundo mandato tras los trágicos atentados del 11M y su empecinamiento en sostener la mentira de que ETA estaba detrás de aquella masacre y no un comando yihadista. También tras la victoria electoral del PSOE, liderado precisamente por Rodríguez Zapatero. El rencor parece que viene de lejos. Posiblemente fue en aquellos días cuando se gestó la insoportable crispación política que desde entonces arrastramos, nos acompaña. Lo del que pueda hacer que haga resuena hoy en medio del constante terremoto político y mediático que vivimos. El penúltimo temblor se ha producido esta misma mañana con la visita de la UCO, de la Guardia Civil, a la sede madrileña del PSOE en Ferraz para recabar documentación por orden del juez de la Audiencia Nacional, Santiago Pedraz. Habrá que conocer la verdadera magnitud de ese seísmo. Están los sismógrafos que echan humo. Y así las cosas, hay quien ve cada vez más cerca el final de la legislatura. Por una moción de censura, un adelanto electoral que el presidente Sánchez insiste en descartar. Hoy mismo lo ha hecho, a pesar de la inestabilidad parlamentaria, la falta de presupuestos y el desgaste judicial. Una presión que se ha intensificado notablemente durante este mes de mayo con esa imputación a Zapatero. En medio de esta sensación permanente de fractura, crispación y polarización extrema, de desgaste social e institucional, no hay día en que no parezca que pasan cosas. Que hay alguien haciendo algo, da igual que sean políticos, jueces, fuerzas de seguridad o periodistas. Estos últimos convertidos en una especie de canarios en la mina democrática. A finales del 19 y principios del 20, los mineros llevaban canarios para detectar gases letales como el monóxido de carbono o el metano, el temido grisú acumulado en las galerías. El canario, por su sistema respiratorio y metabolismo extremadamente sensible, se intoxicaba rápidamente y se desplomaba antes de que los humanos empezaran siquiera a notar los efectos, dando así la voz de alarma para evacuar la mina antes del desastre. En cierto modo, eso hace hoy el periodismo profesional frente a los nocivos gases de la corrupción, los bulos y las mentiras. Servir de sistema de alerta temprana ante tramas, conspiraciones y amenazas a veces tan invisibles, inodoras y letales como el propio monóxido de carbono. El que pueda hacer que haga, suponemos que va también por los periodistas. Lo harán, lo seguirán haciendo. Los buenos harán algo imprescindible, buscar la verdad en medio de tanta mentira. Indagar, investigar, denunciar, aclarar, hacer visible todo lo que se intenta tergiversar y ocultar, sacrificándose, en cierto modo, como aquellos canarios en la mina, para proteger nuestra democracia antes de que el daño pueda ser irreversible. A diferencia del pájaro, el buen periodista no puede ser víctima pasiva, debe estar muy vivo, estar muy espabilado, y plenamente consciente de su responsabilidad de vigilancia permanente ante esas amenazas y mentiras que con vuelo de buitre sobrevuelan nuestra democracia, y estar atentos para desenmascararlas de forma incansable con buena información.
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0: En fin, información bien contrastada, honesta y veraz, sin tener que morir en el intento como los canarios, para poder alertar a los ciudadanos en medio de la irrespirable atmósfera de ruido y desinformación que nos envuelve y, bueno, salvarnos todos, si es posible, de la mejor manera posible. Son las 4 y 11 minutos, arrancamos. Marta Solano, ¿qué más tenemos en las tardes?
1: Bueno, te tengo que felicitar porque últimamente tus saludos están que lo petan en redes sociales. Gracias a nuestros oyentes, a los que nos siguen en streaming y también a todos los que te siguen en redes sociales porque, en fin, lo está aportando David Cantero. Enhorabuena
0: desde aquí. Gracias, Bonica.
1: Hoy empezamos con el palabrerío ibérico de Alex O'Dogherty. Hoy sobre Málaga, no se lo pierdan, palabras súper curiosas. Vamos a aprender un montón. En nuestra tertulia vamos a hablar de la UCO, que ya saben que ha entrado en Ferraz por las sospechas de presunta financiación ilegal del PSOE. Nos preguntamos si aguantará la legislatura o no, o si habrá adelanto electoral, como proponen algunos, incluido Emiliano García Page, el PNV o el PP. También hablaremos de fútbol con el adiós de una grande del Barcelona, de Alexia Putellas, del fútbol femenino, y de un libro maravilloso. ¿Has leído La sombra del viento?
0: Sí,
1: de Ruiz Zafón.
0: Me gustó muchísimo.
1: ¿Te puedes creer que se cumplen 25 años de la obra ya?
0: Es una barbaridad, parece que fue ayer.
1: Pues yo lo he releído hace poco y me encanta este libro. En nuestra entrevista top recibimos al gran Pedro Duque, el primer astronauta español en viajar al espacio. Nos va a hablar de crear colonias en la Luna, si esto es factible, ¿no? Y de otros proyectos, ¿eh? Mirando al espacio. En nuestro Curiosity, Iván Romero va a limpiar la atmósfera de CO2. Es un puntazo, nos va a contar cómo lo hace. Y en IA para Dami, Sergio Martín nos habla del uso ético de la inteligencia artificial. A las 6, concurso de los pueblos de Aranguena, a favor o en contra, la sección de Dani Gobio hoy nos plantea un tema, viajar por tu cuenta. ¿Tú has viajado por tu cuenta alguna vez? ¿Solo?
0: Estoy muy a favor, sí.
1: ¿Pero no? ¿Solo?
0: Sí, solo, está muy bien.
1: ¿Mochilero total?
0: Sí, no, es viajar solo, a veces es un rollo viajar con gente.
1: Sí, yo quiero hacer el Camino de Santiago solo, a ver si me animo. Bueno, y en Bajo el Arcoiris, Paco Tomás reivindica la figura de un gran matemático, Alan Turing, y también es lógico, británico.

0: Y terminamos con la música de La Haza, una joven cantautora con mucha personalidad, tiene una voz preciosa, ¿verdad?
1: Suena precioso.
0: Y nos presenta su nuevo EP que se llama Margarita.

0: Marta.
1: Yo no sé qué le pasa a este programa los miércoles, pero tengo la sensación de que el idioma, las palabras abren la ventana, ese ventanuco que tenemos ahí cutre, se peinan y salen a presumir de pueblo.
2: Normal, si es que los miércoles aquí no venimos a hablar por hablar, venimos a ver cómo una palabra de pueblo te cuenta una vida entera y encima sin pedirte permiso.
1: Y hoy nos tocó una provincia que no entra en la radio, se desliza como chorraera propia.
2: Pero bueno, y ese lenguaje, así que vamos a llamar al hombre que coge una palabrita, la sacude un poco, la pone al sol y te la devuelve convertida en sección. Este es Alex O'Doherty.
1: El hombre palabrero.
0: Eso, palabrista.
2: ¿A ti cómo te llaman por la calle? ¿Palabrero? ¿Cómo te dicen?
0: Me dicen muchas cosas.
1: Palabro.
2: Cosas bonitas todas.
0: Muchas. Buenas tardes, Marta. Y también David, ¿por qué no? Me ha gustado eso de ponerla al sol porque define muy bien la provincia de hoy. Y también a cierta gente que en cuanto ve un rayo ya está girando la cara como si fuera una placa solar. ¿Sois vosotros de ponernos como un lagarto?
2: No. Yo soy más bien rollo japonés, más bien blanquita.
0: ¿Verdad? Yo también.
1: De ponernos protección solar.
0: Yo soy de los que se queman debajo de la sombrilla. Te lo digo en serio. Yo me quemo debajo de la sombrilla y con crema.
2: Oye, te debes de poner como un cangrejo tú, ¿no?
0: Yo sí.
2: Rojo, ¿no?
0: Si no me cuido. Por eso me cuido.
2: Yo
0: siempre llego a la playa a las 7:30 de la tarde.
1: Hace bien.
0: Te lo digo en serio.
2: ¿Que juegas a las palas o qué?
0: Me encanta.
2: A mí también.
0: Muchísimo.
2: ¿Echamos unas palas?
0: A mí. Hombre.
2: Venga, y David también. David de árbitro.
0: Okay. Maravilla. Nos vemos en Camposoto. Hoy me he levantado con ganas de mar que te engaña, de espetos, de calle con cuesta, de persiana medio echada, de gente que te habla con una musicalidad que parece que te está contando un secreto y vacilándote al mismo tiempo. Porque hoy me apetece irme de Antequera a Estepona, de Mijas a Álora, de Coín a Nerja, de Alameda a Laurín de la Torre con Parada Grande, claro está, en Málaga. Vamos, que hoy toca provincia con sal y con sol. ¿Os venís?
1: Pedazo de provincia,
2: menuda. Yo ya estoy allí.
1: Maravilla. Mentalmente estoy allí ya.
0: Málaga es otro sitio que también podría yo vivir perfectamente.
2: Sí.
0: Si hubieran casas que se pudieran pagar.
2: Y unos espetitos también. Sí, porque Málaga se está subiendo un poquito la parra también.
1: Un poquito alto.
2: Es lo que tiene esto.
0: Bueno, Málaga tiene también otra cosa que me gusta muchísimo, que puede ser elegantísima y canallita al mismo tiempo. Te planta una alcazaba, un museo, una playa, un espeto y una palabra que parece inventada. Eso, claro, en palabrero ibérico es gloria bendita. Málaga no entra en el libro, se asoma, dice Quillo, chapa ya y se coloca sola en primera fila. Y el libro, no sé si lo sabéis, se llama igual que esta sección.
2: ¿Ah, sí?
1: Lo sopesaba.
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0: Tracatrá.
2: A ver si hoy vienes así de contento, porque da la casualidad de que actúas en Málaga este fin.
1: No pienses mal, Marta, no.
2: No, hace mucho ya
1: que no nos la cuela con
2: verdad,
1: la publicidad encubierta, ¿no?
0: No. A mí la publicidad encubierta no me va. Yo la hago así, a pecho descubierto. Y este viernes estaré actuando en Estepona. Es un sitio muy apañado. Estepona es un sitio muy bonito.
1: Qué jeta tienes.
0: No, oye, no, de verdad. No. Soy autónomo.
2: Pero tú viajas más que Willy Fogg, ¿eh?
0: Apadrina un autónomo.
2: Efectivamente. Si es cómico más, ¿eh?
0: Bueno,
2: venga, dime cuál es la palabra fetiche de hoy y quién te la ha recomendado.
0: Oye, ¿conocéis a mi amigo el Canca? ¿La habéis tenido aquí?
2: Sí, hemos tenido aquí.
1: Y ha sonado mucho.
2: Es más majo ese chico. Además, canta.
0: Para comértelo. Pues mi querido Canca de Málaga me dijo una palabra muy auténtica que es changüey. Un changüey es un lío, un trapicheo.
2: ¿Eh? Ah, me gusta changüey.
1: Suena lío.
0: Va metiendo un changüey.
2: ¿Te das cuenta de que las palabras que te recomiendan pueden definir a la persona que las dice?
0: También es posible.
2: Cuidado, Canca, ¿eh? Un beso.
0: Es posible. Y ahora sí, por favor, abrid bien esas orejillas que llega vuestro surtido de palabrejas malagueñas. Escuchadlas y vamos a jugar, como siempre, en A.
3: Está en la RAE.
0: Me he confundido de preposición.
2: Como te pille la RAE, te quita. Es que estamos aquí.
0: Que me perdone.
2: Estás nominado para un asiento de la RAE, pero como sigas así, ¿no?
0: No. Yo quiero banquetilla.
2: Venga.
0: Mira, este me gusta mucho, tío. Mira tú el Andoba. El Andoba. Eso se decía por aquí también.
1: Sí,
2: Andoba no lo he oído en mi vida.
1: Sí, sí.
2: ¿En
1: eso
2: serio?
1: Se decía, sí.
2: ¿Sí? ¿Andoba?
1: Hace muchos
0: mira
1: años.
0: El Andoba. Mira
2: Andoba,
0: el Nota.
2: No.
0: Mira el
2: tío. ¿A dónde
0: nota,
2: vas? No. Tío, Andoba.
0: Andoba.
2: Andoba.
0: El Andoba, con B. En la RAE. ¿Está en la RAE o qué? ¿Qué pasa?
1: No.
0: ¡Baja! Sí.
2: ¡Ey! ¡Yo se ha pillado! ¡Cachis!
0: Y dice la RAE, persona cualquiera que no se nombra. El Andoba.
1: Andoba.
0: Ni idea. Mira, pues un agua viva, me gusta mucho eso. Si dicen
1: miedo me dan las aguas vivas.
0: Sí, ¿no? Las conoces. Las aguas vivas son los bichos de mar que te pican. Un bicho de mar que
2: como
0: te pica.
2: Como una medusita.
0: Una medusita, pero chiquitita, sí. La medusa más grande. La agua viva es esta chiquitita y tiene unas patitas rosas. Y en la RAE viene como medusa.
1: Sí, sí que está, seguro.
2: Sí, está.
0: Está agua viva.
2: Además, una colonia.
0: Pues mira, esta va a ser complicada. Campuzá, una campuzá, le llaman a una ahogadilla. En la playa alguien te da una ahogadilla y le llaman campuzá. y me dio una campuzada que por poco me ahoga.
2: A ver, yo creo que no lo veo campuzar.
0: Pues en la RAE encontré la palabra capuzar.
2: Capuzar, ya, pero sí, no es lo mismo, no, eso es trampa, mismo, vamos, no, a ver, lo que es campuzar, espérate, está, no.
0: Capuzar es sinónimo de chapuzar, que es meter a alguien de cabeza en el agua, o sea,
2: eso
0: que
2: sí,
0: está capuzar, pero claro, pues es, las palabras, una pequeña deformación fonética, sí, malagueña, ya, ya, que de una capuzada, pues metido una campuza,
2: no,
0: una campuza es como más, bah, metido, te mete más para adentro.
2: Ay, Dios.
0: Venga,
2: mío.
0: Pues mira, al natural de Mijas Costa, al mijeño, ¿sí? Le ¿sí? llaman chavico. Eso me lo dijeron.
2: Ay, qué bonito.
0: Y al natural de Mijas Pueblo, ¿vale? Sabéis que están dos Mijas, ¿no?
1: Sí,
0: Mijas
1: sí,
0: Costa y
1: claro.
0: Mijas Pueblo.
2: Bueno, y sabes que están
0: Mijas
2: los
0: Pueblo,
2: burros,
0: arriba,
2: ¿no?
0: Lo de los burros, exactamente. ¿Sí? Eso es Mijas Pueblo.
2: Sí.
0: Pues a los de Mijas Costa le llaman chavico y a los de Mijas Pueblo le llaman chichilargo.
2: No quiero preguntar el por qué, o sea, no indaguemos.
0: Chichilargo,
2: el
0: no me dieron explicación. No me dieron explicación. Pero mira, ya que seguimos aquí, el gentilicio de Arroyo de la Miel es chichilindri.
2: Pero bueno, ¿todo empieza por chichi aquí o qué?
0: Bueno, porque estamos en la che, estamos en la che, pues tenemos otra conche, dos conche más. El parchís, un parchís en Alora es chiquilindongui.
1: Chiquilindongui, qué bonito.
0: Es chiquilindongui.
2: Vamos a echar un chiquilindongui, me parece.
0: El chiquilindongui. Vamos a echar un chiquilindongui. Y bueno, y la palabra más malagueña o una de las que son más malagueñas es chorraera. El tobogán está en la chorraera, porque mira, pues te caes a chorro por el tobogán, claro, chorreas sí, por el tobogán.
2: Qué bueno.
0: Bueno, pues las sobras de la comida en Peñarrubia le llaman escarpucias.
1: Escarpucias.
0: Pero fíjate que en la RAE no está, os lo digo ya, pero en una web que se llama castellanopopular.com dícese de los restos generados por determinadas comidas de origen marino. Cáscara de gamba, concha de molusco, espina de pescado, etcétera. Las escarpucias.
1: Te pones púo y después están las escarpucias.
0: Esta es brutal, de verdad. Esta es que no la entiende, como no te la expliques, que ni la huele. Una espaznúa. ¿Tú sabes lo que es una espaznúa? No.
2: Pero vamos a ver.
0: Una espaznúa.
2: ¿Pero qué palabra es esta?
0: Dice, un dicho muy de abuela. Niño que tiene más peligro que una espaznúa. Un más peligro que una espaznúa quiere decir que una espada desnuda.
1: Ostras.
0: Una espaznúa.
2: Ostras, esa
0: una
2: es espaznúa, difícil.
0: Muy difícil.
1: Una espada
2: no está,
1: fuera de la funda.
2: No está,
0: sí,
2: no
0: sí, sí. No está, lógicamente. No, no.
2: No, no,
0: no está,
2: no, no,
0: pero
2: no,
0: me hace mucha gracia.
2: Es
0: fíjate,
2: muy buena.
0: De formación gorda. Bueno, pues escúchame. Esta también es muy malagueña. Junto con chorraera, otra de las más malagueñas. Un guarrito. Un guarrito. Y esta tiene una explicación muy chula, también. Un guarrito es un taladro, ¿vale?
2: Vale, sí, ok.
0: Coge el guarrito para meter aquí estos espiches, ¿no? El guarrito. ¿Por qué se llama guarrito? Porque los primeros taladros que llegaron a Málaga era de la marca Warrington.
1: Ah, yo creo que porque lo pones todo perdido, ¿no?
2: No, estamos con el inglés adaptado,
0: exactamente,
2: ¿correcto?
0: Son extranjerismos.
1: Qué bueno.
0: De la marca Warrington, pues un guarrito, coño, de toda la vida. Un guarrito de toda la vida, ¿eh?
2: Qué bueno.
0: Y fíjate, Hornichosa es una fiestera, una disfrutona en Pizarra, que es un pueblecito cerca de la capital.
2: Uh-huh.
0: Y otra palabra muy malagueña es Madrevieja, que es una alcantarilla.
2: Y se llama Madrevieja.
0: Madrevieja,
2: ¿eh?
0: No sé por qué,
2: yo
0: no
2: tampoco.
0: Está en la RAE. Y luego, otra palabra, otro extranjerismo, es ¿sí? Merdellón. Merdellón le llaman ahí mucho a los chonis. Un choni es un merdellón. Merdellón o merdellona, ¿vale? Un merdellón.
2: Vale, vale.
0: Entonces, está en la RAE. Te lo digo ya. Está en la RAE Merdellón.
1: ¿Y eso?
0: Hubiera dicho que no. Dicho de una persona vulgar, ordinaria. No. Y criado que sirve con desaseo. Pero escúchame, aunque yo pensaba que, en principio, llevo mucho tiempo pensando que viene de la expresión francesa mère de gens, decía.
2: Sí,
0: mère
2: sí,
0: de gens, que era mierda, gente de mierda. También he leído que es probable que proceda del italiano merdellone, que es merdoso. Así que vaya usted a saber. Una de las dos cosas, o italiano o francés, de ahí viene
2: merdellone. Hombre, de merde, ¿no? Si tiene pinta, ¿no? De
0: merde, merdellone, gente de mierda.
2: Eso es.
0: Que hay unas cuantas. Hacer novillos en Málaga, si faltas a clase, haces la piarda.
1: La piarda, los
0: la piarda.
1: Novillos.
2: Ay, qué bonito eso, ¿no?
0: Sí, y no está. Pero la palabra túrdigas,
2: ¿sí?
0: En Estepona, que es donde voy yo este viernes, es las tripas, las sí, túrdigas. Ay. Y en la RAE está, amigos míos, para terminar.
2: A ver, esperadme un gestito.
1: Túrdigas.
2: Me estoy... Sí. No, está, vale, levanta algo, una ceja y la otra. Vamos a ver, ¿eso
0: pero
2: qué?
0: Pues, ¿por
2: qué
0: te voy a regalar
2: yo
0: aquí
2: no
0: los
2: puedo
0: puntos?
2: Ser pareja tuya de Mus, no te entiendo.
0: Hombre, cuando seas pareja mía de Mus te enterarás de todo.
2: Vale, entonces, ¿qué, sí o no?
0: Está en la RAE túrdigas, que son tiras de pellejo. ¿Cómo habéis quedado? Porque yo estoy feliz. Me gusta muchísimo que una provincia pueda sonar a playa, a kiosco de barrio, a piscina, y al tramuce, que son chochitos, y a ese humor tan auténtico que tienen los malagueños.
2: Pues
1: la
2: sí,
1: verdad es que mola.
2: Málaga mola mucho.
1: En Málaga hay muchas expresiones muy chulas en la
0: sí,
1: calle.
0: Sí, hablan también de una manera muy graciosa.
1: Hablan de una manera extraordinaria, sí.
4: ¡Es esto no viene a cuento, pero...
2: Ya estamos.
0: Oh, my God.
2: Ya estamos. Esto, ¿qué te pasa esta
0: cosas,
2: semana?
0: Tengo cosas que me preocupan mucho. Mira, hay palabras que cambian de significado con el tiempo. No sé si lo sabías, pero me resulta curioso que hace siglos las palabras pene y vagina eran consideradas vulgares y de mal gusto.
2: Ay,
0: y con el
2: no,
0: tiempo y el uso
2: no.
0: se han convertido en neutras y casi educadas, me atrevería a decir.
1: Pues sí,
2: sí,
1: ahora
2: ya un poquito mejor. Sí.
0: Lo mismo ocurría con felación y cunilingus, que antes resultaban una grosería y ahora son unos términos cultísimos.
1: Totalmente.
0: Aunque muy poco eróticos. Tú le dices a tu pareja, cariño, ¿te apetece que te haga un cunilingus? Y te puede contestar, vale, pero después me come... Coño, ¿cómo evolucionan las palabras?
2: ¿No os parece? Sí, sí, te he visto ahí rápido en el giro, pues.
1: Sí, sí, sí, sí.
2: Madre mía. Mamá. Pues sí, sí, la verdad es que aprendemos de todo, ¿eh?
0: Es increíble.
2: ¿Aquí?
0: Como os iba diciendo, llega el momento importante de cada semana. Let's see.
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0: ¡Catapum! Porque habrá quien nos escuche desde Málaga, seguro, ¿eh? En algún rincón y diga, no, no, no, ¿cómo que chorraera? Chorraera no se dice en mi pueblo, el columpio, el tobogán se dice otra... Bueno, pues mira, se dice así o se dice asá, es maravilloso, porque para eso está palabraibérico.com, para que la gente suba sus palabras y expresiones y las vayamos guardando entre todos. Estamos construyendo el gran diccionario virtual de palabras de España y a mí eso me parece una preciosidad colectiva.
2: A mí me parece que es una iniciativa digna de los mayores premios de este país. Yo voy a seguir haciendo campaña porque no hay una sección tan interesante, culta,
0: no,
2: por decir algo, en el mundo y tan palabrera.
1: El premio Chorraera que se entrega.
0: El premio Chorraera me gusta a mí, la verdad.
2: Así que tenéis que entrar en palabreroibérico.com y nos dejáis las palabritas, que ponéis un ejemplo. No tiene por qué ser de Málaga, puede ser de Málaga,
0: de
2: pero
0: cualquier
2: de cualquier lugar, ¿vale? De
0: no
2: España,
0: discriminamos a nadie.
1: De cualquier pueblo. Estamos entre todos levantando
0: palabras,
1: ese gran diccionario virtual de palabras de España, de toda España, y está ahí en palabreroibérico.com.
2: Oye, ¿no os parece igual que está lo de las semillas en Noruega, el semillero que le anda al premio Princesa de Asturias?
0: Sí.
2: Nosotros somos el semillero de palabras para que no
0: se
2: pierdan.
0: Verdad, que no se pierdan.
2: En
0: verdad,
2: fin,
0: ¿eh?
2: Así que, ojito al dato. Alex, ¿has pedido ya palabrerío malagueño por redes?
0: Buah, chaval,
2: ¿y qué tal? Respuesta increíble, ¿no?
0: Espectacular.
2: Sí, ¿no?
0: He tenido, que me perdonen mucha gente, que no voy a poder decirlo todo, pero he cogido las que me han parecido más graciosas o curiosas. La orilla de la playa, el rebalaje. El rebalaje. Un relámpago, un yampo. Y fíjate tú, aquí ya empiezan ya las expresiones. Fíjate tú, viejo. Esto es muy malagueño. Fíjate tú, viejo. ¿Eh? Que es como decirte, fíjate tú, amigo. Expresión que se dice para confirmar algo que te están contando. El perro se escapó por debajo de la puerta. Fíjate tú, viejo. El zaleazo. Un zaleazo es caerse un golpe, un porrazo, un guarrazo. No ve, viejo. No ve. Esto es muy malagueño, ¿eh? No ve, viejo. El zaleazo que ha dado el Chabea. ¿Eh? O sea, no vea la caída que ha tenido el niño. En Álora también se ha oído esto. Ve menos que un gato yeso, que eso también se dice.
1: Eso se dice en muchos sitios, sí.
0: Eres más chico que una peseta de pringue. Eres uno que es muy bajito. Que eres más una peseta de pringue. Está vaciado como la jibia. ¿Quiere decirte que se ha tirado un pequeño cuesco? Un pequeño...
2: ¿En serio?
0: Sí. Está vaciado como la jibia. ¿Eh? Qué bonito eso.
2: Yo creía que es que se había sincerado, ¿sabes? En un...
0: Mira, y esto es la cosa que me gusta. ¿No? ¿Conocéis en Málaga que Málaga es el único sitio de España donde hay como 8 o 9 tipos de cafés diferentes? ¿No habéis visto que te puedes pedir un solo, café solo, una nube, sombra, corto, mitad, semilargo, largo, solo? ¿Sabes? Están siempre puestos muchos bares de Málaga tienen la foto puesta de los tipos de café. Cada uno tiene su nombre, o sea, está
2: bueno
0: muy
2: eso.
0: Especificado. ¿Eh? Encartar es que se te acomode algo, o sea, te encarta venir mañana a ver a Leo Dougherty a Estepona, pues mira, puede ser. O pegarse un chochazo es caerse. Me he pegado un chochazo que no vea. Y tiene, dice, ejemplo, ¿dónde va con toda la cara de gazpachuelo cortado? Que tiene muy mala cara. Gazpachuelo cortado.
2: De todas formas, fíjate, para decirte que tienen mala cara, lo dicen con arte, ¿eh?
0: Sí, hombre, claro, porque claro. Eso es así,
2: eso
0: Andalucía
2: es de la
0: tierra,
2: así. Claro.
0: Y para terminar dice, eres más agarrado que una pelea de pulpo. Una pelea de pulpo tiene que ser.
2: Esa es muy buena, por favor.
0: Así que mira, vamos, y por mucho que estéis riendo y estéis contentos, lo siento, pero no todo va a ser alegría. No vamos a renunciar ahora a nuestra tradición más moderna, más sospechosa y más tecnológicamente imprudente.
1: Ay, Dios.
5: El chiste de la IA.
1: Deberíamos advertir a nuestros oyentes que esto puede dañar seriamente la sensibilidad.
0: Las neuronas.
2: Tenemos que revisar esta sección, sobre todo el final, David, de cara a la temporada que viene.
0: Porque,
2: la IA yo creo que se puede caer.
0: No debería, porque tenemos que estar atentos. No va a ser que la IA nos adelante y se convierta en graciosa de repente.
1: Un día de estos aprenda, ¿no?
0: Sí. Exactamente, pues eso. Pues vamos
2: se convierte en un gil, en un genio.
0: Imagínate,
2: vete a
0: y tengo yo que buscarme la vida por ahí. Vamos a escucharlo el de hoy.
2: A ver.
6: A los malagueños les suele hacer gracia cuando juegas un poquito con lo suyo. Así que prueba con esto. ¿Sabes por qué en Málaga no hay fantasmas? Porque en cuanto ven el pescadito frito, se les aparece el hambre y se quedan a vivir.
0: Desaparece el hambre y
1: empeora día tras día, es siempre peor.
2: Es que yo de verdad, es que esto no tiene si el ejercicio ni de pillarlo. Quiero decir, a los oyentes que nos estén escuchando ahora, sobre todo, mira, si son pequeños y dicen, no, hace, no lo he pillado, mamá, papá, es que no tiene gracia.
0: Para la temporada que viene le voy a pedir que haga chistes basándose en grandes humoristas. A ver qué.
1: Ah, mira, eso es una buena idea. Pero,
0: haz un chiste de Málaga.
2: Estilo genio.
1: Chiquito la calzada.
0: Chiquito. Venga, se lo voy a pedir.
1: A ver si te entienden. Gracias, Alex Odoquer.
0: Muchísimas gracias, jóvenes. Nos vemos la semana que viene, os quiero.
2: Besitos a Estepona.
0: Sí, por favor.
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0: Seguimos en las tardes hoy con Alex O'Dougherty, su palabrerío ibérico. Hemos aprendido una palabra chulísima, changüey, que en malagueño quiere decir lío, trapicheo, follonaco, así, ¿no? Así llevamos semanas metidos en un lío que no veas, en el changüey. Y estamos ahora en el changüey de la tertulia de Café sin Café, como siempre. Hoy con Gabriel Sanz, con Marta Nebot, Mireia del Pozo y Maribel Sánchez de Haro. ¿Cómo estáis?
1: Muy todos? Bien, buenas bien. Tardes.
2: Hola, Mireia. ¿De qué color vas hoy vestida? Te lo digo porque aquí Gabriel, Marta y yo vamos de color salmón, curiosamente.
1: ¿Ah? No
2: sabemos tu color, ¿sí?
1: Oye, pues es que yo voy de color fucsia y rojo. Voy
2: pues también pega, también pega. O sea, pega.
1: Totalmente,
2: David va de azul.
1: Es así,
2: yo no, yo y Maribel de blanco. Maribel
3: yo combino con todos.
1: Exacto, hoy qué gracia.
0: Maribel combina con cualquier.
3: Más, eso digo yo.
1: Vamos a conjunto.
0: Ole. Sí, vamos a ello. Venga, empezamos hablando del primer tema. Y como no, Pedro Sánchez, es lo más llamativo de esta mañana, ha comparecido este mediodía en Roma tras su encuentro privado con el Papa, insiste en que no convocará elecciones, reitera su apoyo a Zapatero y ofrece total colaboración a la justicia tras la entrada de la UCO en la sede del PSOE esta mañana, y vuelve a insistir en que no habrá elecciones, ya lo digo.
4: Yo no puedo convocar elecciones por interés partidista. Tengo que convocar elecciones por el interés general de los ciudadanos y ciudadanas. Y el interés general de los ciudadanos y ciudadanas, a día de hoy, con guerras por todo el mundo, con crisis que exigen de respuestas eficaces y también equitativas por parte de la Administración General del Estado, es la estabilidad y la consolidación de políticas que nos están permitiendo precisamente zafarnos de las consecuencias sociales y económicas de estas crisis.
2: A primera hora de la tarde, la UCO seguía en Ferraz por orden del juez Pedrar, requiriendo información de los pagos de Ley de 10 y también otros registros que han acabado, Maribel, en la imputación de Gaspar Zarrías, de Santos Terdán y de la gerente del partido, de Ana María Fuentes.
3: Incluso de la propia Ley de 10 también. Mientras tanto, en el Congreso, sesión de control, por cierto, con simulacro de incendio incluido, donde se ha visto al PSOE manteniendo el cortafuego. Resistencia, tranquilidad. Aquí no destruimos pruebas, ha dicho la portavoz, Montse Mínguez. Mientras, los socios empezaban a visibilizar límites. Rufián, por ejemplo, ha dicho, cuando haya sentencia firme. Y el PP sigue pidiendo elecciones, pero admite que le vendría mejor cuanto más tarde.
0: No parecen tener prisa. ¿Adelantar o no adelantar elecciones? Esa parece la cuestión, Marta.
5: Bueno, esa parece la cuestión para algunos.
0: Para algunos.
5: Para algunos. Yo creo que la cuestión pasa por que los números de este país, por más que es verdad que Pedro Sánchez los pueda usar como defensa, son los que son. Y este país, ya sé que va a sonar a la frase de otro, pero va bien. Entonces, mientras los números de este país sean los que son, mientras es verdad que la estabilidad española es la que es en relación a lo que ha ocurrido en otros países cercanos, y mientras además la posición internacional de España esté siendo faro en muchos sentidos, me parece que el gobierno va a seguir teniendo fuelle para mantenerse en donde está. Además pasa otra cosa, como es tan reciente lo que ocurrió en los gobiernos populares con la Kitchen, con la Gürtel y demás, y hasta que no hubo sentencias firmes, no hubo una moción de censura exitosa. Entiendo que hay como una jurisprudencia en el tablero que se va a mantener. Yo particularmente miro al PNV, que pocos días antes, no llegó a dos semanas antes de aprobar la moción de censura que hizo caer a los populares, había aprobado unos presupuestos al gobierno de Mariano Rajoy. Entonces, bueno, me parece que la historia reciente de los casos asimilables, digamos, que ha habido en gobiernos anteriores nos llevan a esta lógica, y las declaraciones de esta mañana de Pedro Sánchez ratifican esto, teniendo en cuenta además que ya lleva, digamos, tres muertes en esta legislatura y parece que los que quieren verlo definitivamente fuera del gobierno no consiguen su objetivo y que muerto no está, ¿no? Entonces, me parece que también vamos a tener que poner el foco en qué hacen, cuál es la reacción. A mí me parece que lo más justo para este país sería que cosas como estas sirvan para algo y que veamos una ley de lobbies aprobada, que veamos el estatuto de los expresidentes abierto en canal y ampliado, porque me parece que obviamente hay una línea demasiado delgada entre el tráfico de influencias y los lobbies, y me parece que estas cosas deberían servir pues para que este país sea mejor en el futuro y no peor, ¿no?
6: Gabriel. Bueno, yo niego la mayor, Marta. Vamos a ver, el presidente, que es muy bueno haciendo relatos y por eso tiene una carrera política exitosa y es un hombre resiliente y ha hecho de ello bandera, yo creo que cada vez se encuentra más acorralado y utiliza argumentos que no se da cuenta, pero son a beneficio de inventario. Cuando él dice que hay estabilidad, no hay estabilidad, lo que hay es bloqueo. Bloqueo institucional y bloqueo político. Es decir, no puede aprobar unos presupuestos en 4 años. Eso en cualquier democracia parlamentaria asentada significa que tú tendrías que haber convocado hace tiempo a los electores, a los ciudadanos, para romper esa situación y que luego los ciudadanos voten lo que voten. Además, le ha traicionado el subconsciente, porque claro, dice, si yo tomara la decisión partidista de convocar elecciones, no, es justamente al revés. No convoca elecciones porque las pierde. Lo ha reconocido él luego, cuando le ha pegado un tantarantán a Emiliano García Page, más aunque que sí ha pedido elecciones anticipadas, como Felipe González, diciendo, bueno, algunos compañeros me recomiendan, dice, y estoy utilizando el modo irónico, que convoque elecciones para tener mayoría. Sabe perfectamente que hoy no tendría esa mayoría, la mayoría la tendría Alberto Núñez Feijóo, con Vox, de la mano de Vox, dicho sea de paso. Pero bueno, yo creo que en democracia son los ciudadanos los que deciden si va de la mano de Vox, si no va de la mano de Vox, incluso si Pedro Sánchez vuelve a ganar. Y yo me pregunto, ante esta situación de bloqueo parlamentario, que no viene solo de lo de Zapatero o lo que hemos conocido esta mañana, no se ha podido convocar elecciones, ¿cuándo se van a convocar unas elecciones? Es decir, cuando toque, eso no es. O sea, él está sentado, no, él está sentado con la llave, con la llave maestra.
5: Es la legalidad, ¿no?
6: No. Vamos a ver, la legalidad, en ninguna parte de la Constitución, Marta, pone que la legislatura dura 4 años. Pone que a los 4 años la legislatura se tiene que disolver sí o sí.
5: Claro. Pues
6: puede durar 1, 6 meses o 15.
5: El presidente tiene la prerrogativa de convocar elecciones.
6: Claro. Y el 23 de julio del 23 las convocó porque decidió.
5: Que quería convocarlas.
6: Claro. Y sí. Ahora hay una presión de la opinión pública.
5: Pues como nos han convocado todos los presidentes. Hay una presión de determinada opinión pública, Gabriel. Y de determinados medios.
6: Y sería muy triste que sin sentencia judicial, porque hay un clima que lleva funcionando
5: desde el minuto uno en que la mayoría resultante de la votación del 23J no le gustó a la mayoría que pensaba que iba a ganar y no consiguió formar gobierno.
6: Eso no es un argumento.
5: Contra la legitimidad de este gobierno desde el minuto cero, lo único que ha pasado es que todo lo que ha acontecido en este país, algunos han pretendido que señale siempre en la misma dirección.
6: Hay tiempos
5: en la justicia y determinadas acciones de la justicia que me parece que lamentablemente nos están haciendo dudar a muchos sobre cuánta legitimidad hay o no en todos esos procesos.
2: Vamos a dejar a Mireia que no ha intervenido.
0: Por favor,
2: y ahora Gabriel responde.
0: ¿Cómo lo ves tú?
1: Pues que estamos ante la más fuerte judicialización del panorama político que hemos tenido en democracia, que hemos tenido y estamos teniendo en este país. Debemos tener los conceptos legales muy claros para saber diferenciar bien entre los distintos operativos judiciales. A ver, un tema es un requerimiento, que lo que se está haciendo es pedir información, documentos o pruebas, y otro tema muy diferente es un registro. Entonces, dicho esto, diferenciemos exactamente que en el requerimiento lo que se está haciendo es solicitar, se están pidiendo, ¿no?, como os decía, estos documentos. En cambio, en el registro se está accediendo a buscar las pruebas y se accede, te dejen o no te dejen, ¿de acuerdo? O sea, los agentes buscan de manera inmediata y pueden buscar absolutamente todo. En cambio, en el requerimiento hay una colaboración, hay una voluntariedad cuando llegan a la empresa o a la sede de donde sea. Se les deja entrar y si piden lo que fuera, pues se les da. En cambio, en el registro, no, con lo cual también hay una invasión de la intimidad en el registro que es muy alta, porque pues los cuerpos de seguridad pueden hacer lo que quieran. En cambio, en el requerimiento no hay ningún tipo de vulnerabilidad. Esto es muy importante que lo tengamos claro. Uno de los temas que ha dicho el presidente Sánchez ha sido que esto se trataba de un requerimiento, no de un registro. A nivel legal también otro tema que me pone un poco en alerta y es importante que lo tengamos claro, es que el caso se ha extendido a la sede de la Dirección General de la Guardia Civil. ¿Esto qué significa? Que se está yendo a recoger expedientes de agentes que investigaron el caso.
6: Yo, Mireia, por... No voy a discrepar contigo, sobre todo en términos jurídicos, porque tú sabes evidentemente mucho más. No voy a meterme en la disquisición de si requerimiento o registro. Simplemente digo que el juez Pedraz ha hecho un auto durísimo. donde se imputa nada menos que a la gerente.
1: Sí, lo he visto, lo he visto.
6: Claro, y se imputa también al que era secretario de organización, al cual el presidente Sánchez ratificó en el Congreso Federal del PSOE de Sevilla de otoño del 24, uh-huh. a pesar de las advertencias que le habían hecho. Hoy Santiago, o sea, Santos Cerdán sí. está en su casa, ha pasado uh-huh. por la cárcel en prisión preventiva, etcétera. Hombre, uh-huh. yo me voy a meter en la situación política. Antes decía uh-huh. Marta, hablaba del tema de las legitimidades. Vamos a ver, Pedro Sánchez tiene toda la legitimidad del mundo, ya ha gobernado durante 8 años con toda la legitimidad del mundo. Las no, legitimidades son dos. Son dos. Legitimidad de origen, la investidura y la de ejercicio. Hoy no existe legitimidad de ejercicio
2: mañana
6: porque no hay mayoría.
2: Ponemos otro dato sobre la mesa para que lo sepan los oyentes. Mañana empieza el juicio contra el hermano del presidente y el día 9 la citación a Begoña Gómez. Hablábamos de ese posible adelanto electoral que algunos veis, otros no, el presidente niega, otros lo piden a gritos, pero la realidad es que no sé si con el tiempo la situación puede mejorar, Marta, o se puede complicar más.
5: Hombre, lo que parece obviamente es que este calendario lo va a complicar y que además mientras estamos hablando de este calendario que algunos dicen, y yo la verdad que fíjate que estoy en contra de todas las conspiranoias del planeta, pero que tiene un calendario que es sospechoso, bueno, pues hace que no hablemos de la Kitchen, hace que no hablemos de otros casos que están en curso, que llevan muchos años de retraso y que además ponen en el espejo cómo se ha actuado cuando han ocurrido casos de corrupción en unos partidos y en otros. Es verdad que Pedro Sánchez se le pueden criticar muchísimo cosas, pero que la colaboración del Partido Socialista con la justicia nada tiene que ver con discos duros, machacados y borrados más de 15 veces, yo no diré martillazos, pero hombre, con cosas muy sospechosas, con Bárcenas contratado y despedido en diferido durante 2 años y con sueldo y con secuestros de la familia del que tenía la caja B del partido en marcha, en su poder y cuyos papeles han desaparecido y hacen que ahora la operación Kitchen sea mucho más difícil de investigar y con audios hablando de María Dolores de Cospedal de hacer desaparecer esos papeles y con M. Rajoy en una documentación y que nadie haya abierto una investigación como la que se ha abierto a Zapatero, que habría tenido toda la lógica del mundo y hablaría de una neutralidad de la justicia de este país, pues hombre, todo esto está en la mesa y todo esto a algunos nos habla de una dudosa separación de poderes y de que si es así, hombre, esto no puede ser lo que haga caer un gobierno, porque entonces la separación de poderes no es que está en duda, es que ya ha ganado un poder, ¿no?
0: Vamos a ver cómo se ve esto en la calle, ¿no? Porque, como decía Mireia, lo de esta mañana era un requerimiento, no un registro, pero la gente ve en las imágenes en la tele a la Guardia Civil entrando en Ferrad y queda esa sensación de, bueno, de que no todo el mundo se entera bien de lo que está pasando. Sí, claro. En la calle, Toni Cano, buenas tardes. Hay sensación de fin de ciclo, de la gente cree que va a haber un adelanto electoral, o esto son cosas de políticos y periodistas.
7: Pues vamos a ver aquí, muy buenas tardes, ¿cómo está usted?
8: Muy bien, bien, tirando, pero bien.
7: ¿Usted cree que Sánchez debería adelantar las elecciones?
8: No las va a adelantar.
7: ¿Pero usted qué opina? ¿Cree que debería, sí o no?
8: Manual de resiliencia, no va a aguantar todo lo que pueda.
7: ¿Y usted está de acuerdo en que aguante?
8: Yo creo que no, que el país requiere ya otros componentes.
7: O sea, ¿y cree que llegará al final de esta legislatura?
8: Puede, sí.
7: ¿Agotará
8: sí.
7: los 4 años?
8: Si puede, sí. Lo tiene un poco crudo, pero si puede, sí.
7: ¿Y el resultado de esas elecciones? ¿Usted sabe, usted qué vaticina?
8: Yo creo que las pierde, Igual que está perdiendo las autonómicas y dentro de nada las locales.
7: Bueno, pues vamos a ver, las locales las tenemos el año que viene y veremos a ver qué sucede.
8: Efectivamente, es decir, serán un termómetro para lo siguiente.
7: Pues muchísimas gracias. Bueno, pues parece que en la calle, pues sí, la gente se pregunta qué va a pasar con esta legislatura y si acabará esos 4 años, Pedro Sánchez.
0: Bueno, gracias, Toni, luego volvemos contigo.
7: A vosotros.
0: No te vayas muy lejos. Vamos con otro asunto.
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0: Vamos a hablar de una chica, de una mujer que a mí me cae muy bien. La capitana del Barça, Alexia Putellas, que consiguió que el fútbol, ella fue de las pioneras, fuera también cosa de mujeres, y ahora se despide, abandona el club después de 14 temporadas y 38 títulos, Marta.
1: El adiós de la reina, la jugadora, y cambió la historia, fin de una era, los medios se deshacen en elogios con ella y hoy disputará su último partido con la camiseta blaugrana.
2: Siempre he dicho que esta samarreta no se puede defender a mitjas.
3: Siempre he dicho que esta camiseta no se puede defender a medias y reconozco que me he vaciado. Por eso quería deciros que este miércoles será mi último partido como jugadora del FC Barcelona.
4: En ese vídeo de despedida, Alexia Putellas recuerda a su padre, recuerda a su tío con los que iba al Camp Nou cuando era niña, y todo con esa canción de Magnolias de Rosalía al fondo. Hay que decir que su próximo destino, no se acaba todo en el Barça, se va al London City Lions con un contrato, por cierto, millonario, que es el doble de la actual. Y si hablamos de deporte, Marta, pues no nos podemos olvidar de ese Rayo Vallecano que juega dentro de unas horas en Leipzig, en Alemania, la final de la Conference League.
0: Tú sabes que yo no soy muy de fútbol.

0: Mireia.
1: Pues mira, solo puedo que felicitar a Alexia Putellas. Tengo la fortuna de conocerla personalmente. Es la reina. Vamos, ella ha traído esperanza al mundo del fútbol, ha traído alegría. Es un talento, vamos, que ha demostrado porque puede llegar y hacer lo que quiera. Es referente, es pionera y ha roto techos de cristales, que está ya desde hace unos años impulsando a muchísimas niñas a jugar a fútbol, sí, sin ningún tipo de temor. Por lo tanto, viva estas rompidas de techo total. Ella, Alexia, seguirá vinculada a la fundación del Barça, que quede claro, o sea, una cosa es el Barça como equipo, lo otro es la fundación, porque ella va a seguir vinculada a la fundación del Barça en un proyecto infantil. Entonces, viva Alexia Putellas y que hayan muchas más Alexias, y que si se va donde sea a cobrar más, pues también, bienvenido sea.
2: Gabriel. Mira, a mí de Alexia Putellas me gustan varias cosas, pero sobre todo la, creo que junto con Jenny Hermoso es la que da más visibilidad, sí, al fútbol, sí, femenino. Sí. Y eso es un valor en sí mismo. Y luego tiene, en cuanto a jugadora, tiene el aura de Iniesta. Cuando digo el aura de Iniesta me refiero a ese aura que te hace inmortal, que cuando dentro de 20 años, si seguimos aquí, David, y Marta...
3: Lo dudo.
2: Sí, no, empecé... ¿Dónde estabas tú el día que España ganó un Mundial? Pues viendo a Iniesta, ¿no? ¿Y qué te acuerdas de Iniesta? Y la, sí, y la famosa camiseta blanca que llevaba debajo para festejar a un jugador que falleció. Yo creo que con Alexia Putellas pasa algo parecido, ¿no? Es un fenómeno, aparte deportivo, que lo es un fenómeno, sí, social. Sí. Y yo creo que hace bien el Barça vinculándola a su fundación, independientemente de que ella ahora vaya a ganar dinero, que creo que se lo ha ganado. Me refiero a que se lo ha ganado en términos de buscarse una jubilación, aunque es una mujer joven, para luego tener otros momentos de vida, para hacer otras cosas con una cierta holgura, ¿no?
0: Gracias a ella, Marta, el fútbol ya no es solo cosa de tíos.
4: Ha ganado mejor jugadora muchas veces.
0: De mujeres,
4: veces,
0: de chicas,
4: más que
0: de
4: Messi,
0: niñas, ya
4: más
0: sé.
4: Más que Messi. 38 títulos frente a 35 títulos.
5: Fíjate, ¿eh? Pues yo, me vais a perdonar, pero quiero romper una lanza en contra de la mercantilización de todo, y en el fútbol femenino también. Fijaos, yo entrevistaba a jugadoras de fútbol no hace tantos años, es que no hace ni 10 años de esto, que estaban al máximo nivel y que me decían: tenemos que plantearnos si seguir a este máximo nivel o no, porque no puedo sostener el trabajo que me da de comer y el fútbol a la vez, porque no les daba ni para el salario mínimo.
1: Claro, exacto.
5: Entonces, en estos años han conseguido algo realmente significativo y valioso, y Alexia ha sido, desde luego, la capitana de todo eso, no solo en el Barcelona, sino que es una mujer admirada en todo el fútbol femenino como una líder en muchos sentidos, y en la selección también, ¿no? Entonces, yo le pongo todas las medallas que puedo, pero también me da pena que el fútbol femenino entre en la misma dinámica del fútbol masculino, del que mejor paga es con el que me voy, y me voy llorando, y este es mi club, y yo moriría por el Barça, pero me pagan más y me voy, ¿no?
0: Bueno,
5: y la verdad es que lo lamento.
0: Vamos a ir un momentito con Toni Cano. Toni, volvemos contigo. ¿Qué piensan en la calle de la despedida de Alexia Putellas del Barça y también del Rayo Vallecano? Partido histórico hoy.
6: Ahora vais a ver unos fans del Rayo que tengo aquí muy cerquita. ¿De dónde son? Imagínate. Hola, muy buenas, ¿qué tal? ¿Cómo estás?
7: Hola, buenas, muy bien.
6: Alexia Putellas dice adiós al Barça. ¿Tú cómo ves esto?
7: Bueno, si ha decidido tomar esa decisión, pues me parece estupendo, si es lo que ella quiere.
6: ¿Pero tú crees que es simplemente cuestión de pasta o que realmente los colores ya ha decidido que no lo siente?
7: No estoy en su cabeza, no lo sé. Entiendo que la pasta, pues, es algo que hay que mirar, pero bueno.
6: O sea, ahora ya podemos decir que el fútbol femenino se ha igualado con el masculino. Ahora ya sí que hay ese momento de me voy, adiós, hasta luego, gano mucha pasta y ya está.
7: Ojalá se hubiese igualado al masculino. Todavía no, estamos en camino, yo creo, pero todavía falta un poquito.
6: Sí, crees que todavía falta, ¿no?
7: Sí, claro. Y ojalá poco a poco, porque cada vez tiene más seguimiento, además.
6: Claro, sobre todo es eso, que la afición sí que le está dando ese reconocimiento, ¿no?, al fútbol femenino.
7: Eso es, yo creo que poco a poco cada vez va encontrando el camino.
6: Una pregunta de trivial muy rápida. ¿Tú qué crees que tiene más títulos, Messi o Putellas?
7: Putellas, seguro.
6: Claro.
7: Tendrá, claro.
6: No, pues seguro, sí los tiene, supera a Messi. O sea, así es. Muchísimas gracias. Oye, y tengo aquí unos fans del Rayo. Muy buenas.
8: Muy buenas.
6: ¿De dónde eres?
8: De Milán.
6: De Milán. Pero te he visto con una camiseta del Rayo. Sí. ¿Vas a animar el equipo esta tarde?
8: Correcto.
6: ¿Sí? ¿Crees que se va a llevar el título en esta primera final que disputa?
8: Ojalá.
6: ¿Sí?
8: Sí, se lo va a llevar.
6: O sea, uno de Milán, fan del Rayo.
8: Sí, vivo en Madrid. Tengo que elegir algún equipo.
6: Ah, ya has dicho que
0: has elegido
6: Madrid, ¿no? La ley tampoco es elegido.

0: ¿El mejor equipo de Madrid?
1: Correcto.
0: Pues así me gusta. Mira, David, son de los tuyos, ¿eh?
2: Sí, sí, sí. Oye, el Rayo es un equipo estupendo. Vamos a hablar de otra cosita ya para terminar. Que antes, cuando Marta me lo ha dicho, que se han cumplido 25 años de la publicación de La sombra del viento de Carlos Ruiz Zafón, me ha sorprendido. Porque yo recuerdo el momento del boom. Bueno, recuerdo comprar el libro, el fenómeno literario. Y ahora vuelve a las librerías con una edición muy especial.
3: Sí. La Barcelona más gótica se dio a conocer al mundo entero, ¿no? Con esa historia de misterio que tuvo tres títulos más. Y no sé si habéis podido entrevistar. ¿Pudisteis entrevistar a Ruiz Zafón? Yo tampoco le conocí en persona.
4: Pues yo sí.
3: ¿Tú sí?
4: Coincidí con él en la emisora de Barcelona, que hicimos el programa allí. Yo no sé si había participado, había hecho el guión o qué, pero sí que tuve la oportunidad de saludarle. Y me contó, que yo no lo sabía, que vivía en Los Ángeles. Era una persona muy pacífica.
3: Era tímido, ¿no?
4: Parecía muy tímido, muy para adentro. Y cuando yo le fui partícipe de ese fervor, porque para mí sí que fue un descubrimiento, fue todo eso que tiene la literatura inglesa visto en literatura desde Cataluña, precioso.
3: Pero es que fueron 25 millones de ejemplares en todo el mundo, en más de 30 idiomas, Marta, además de recibir muchos galardones.
4: La tranquilidad, él quería vivir tranquilo.
5: Bueno, a mí, fijaos que los superventas siempre me cuestan porque soy un poco rancia, ya me conocéis. Pero es verdad que este hombre le tengo en otro tipo de pedestal, porque me parece que consiguió acercar más cosas, además de vender libros en su literatura, y que además, siendo un superventas de ese calibre, no era un perfil convertido en un señor superventas que se cree con derecho a opinar sobre la vida y toda la política y el mundo y todo lo que sea, independientemente de lo que sepa o no sepa, ¿no? Me parece que es un hombre que consiguió un perfil discreto, pudiendo haber hecho algo muy distinto con su éxito, y una literatura, sí, muy comercial, pero también muy respetable. Entonces yo, en fin, que un autor español consiga vender 25 millones de libros, me parece que en cualquier caso es buena noticia para todos.
2: Yo creo que con Carlos Ruiz Zafón se dio una circunstancia poco conocida en aquellos tiempos, es que era un buen libro y se convirtió en una obra muy comercial.
5: Sí, completamente.
2: O sea, que realmente yo creo que él ni se lo esperaba.
6: No es fácil, ¿eh?
2: No es fácil eso.
6: ¿Sabes qué me llama la atención de Carlos Ruiz Zafón? Que junto con Fernando Aramburu son dos autores que han creado obras maestras, la suya, por supuesto, y Aramburu, el libro Patria, que también fue un bestseller, sí. Probablemente menos que el de Ruiz Zafón, pero también, y son dos autores que viven fuera de España. Creo que la mirada de un español, cuando está fuera, se enriquece respecto a su propio país. Yo tengo esa percepción.
3: Esa impresión.
6: Yo no sé si el cainismo que vivimos en general, en la política y en todo, a veces nos hace... Nos hace peores.
2: Eso contaba David Uclés, que se va a ir ahora, cumple uno de mis sueños, se va por ahí a vivir. Primero quiere vivir, a dar clases, pero a vivir y a escribir luego, después de vivir. Pero lejos.
5: Y luego lo de que viajar enriquece, ¿no?
2: Hombre.
5: Sin duda, viajar enriquece.
2: No, te hace una... Mireia, ¿cómo lo ves tú?
7: Pues mira, a mí Carlos Ruiz Zafón es mi escritor favorito, pero yo no leí primero La sombra del viento, yo primero leí un libro de él que se llama Marina.
2: Tenía un libro desconocido. Sí,
7: Marina. Entonces Marina sale, sale una calle, que es la calle donde yo estudié, donde yo iba a la escuela. Mm. Y a mí cuando leí eso ya bastante al principio del libro, eso a mí me enganchó muchísimo. Claro. Y claro, me hizo volver ahí a la avenida, una avenida de arriba de Barcelona, pero es que lo describía con tal exactitud que es que yo me acordaba perfectamente de esa calle, de esas torres, etcétera. Y luego de ahí, por eso, al haber leído Marina, pensé, mira, pues voy a leer La sombra del viento, que por mucho que está así muy conocida, y a mí cuando son películas o libros muy conocidos o muy de moda,
2: ¿desconfías?
7: Sí, no soy partidaria. Pero cuando empecé a leer, luego también sale Puchardá. Uh-huh. Y que son todo de localizaciones muy cercanas a mí, y yo de verdad siempre lo he admirado en cómo lo describe de una manera...
3: Te metes en la historia.
2: A ver si...
4: Y fíjate que no quiso ni que hubiera película.
2: A ver si Tónica nos ha encontrado con algún lector por la calle de La sombra del viento. Ya muy breve, Tony.
0: Pues nada, ¿sabéis qué novela celebra 25 años?
8: La verdad que no.
0: A ver, alguna pista. Algo que hace mucha falta ahora en Madrid, que es sombra.
8: ¿La sombra del viento?
0: ¡Correcto!
8: ¡Toma!
0: ¡Correcto! Oye, ¿puede ser que en Madrid se haya todo lo contrario, que ya no tenemos sombras, o sea, que hay que ir al sol seguro?
9: Pues sí, la verdad es que nos hace falta algún arbolillo más, ¿no? Para tener un poco de sombra. Sí.
0: Oye, ¿tú has leído la novela?
9: Sí, la leí cuando era adolescente, prácticamente.
0: ¿Y qué tal?
9: es que ni me acuerdo. Es que
0: pero qué sensación te dejó. ¿Tú recuerdas? Dices, ¿la volvería a leer?
9: Yo creo que me gustó.
0: ¿Sabor de boca?
9: Yo creo Daniel que me gustó, Sempere, pero me leería antes otras cosas ahora, olvidados. La verdad.
0: Qué bueno. Pues nada, pues muchísimas gracias. Y oye, que en breve tenemos la Feria del Libro.
2: Nos
0: que
2: veremos,
0: tenemos una gran hombre, que tenemos una gran autora ahí firmando,
3: gracias,
0: ¿verdad, Marta?
3: Gracias, Tony, gracias. El sábado estaré a las 6, sí, firmando.
2: Y el viernes hablaremos.
3: Y el viernes estamos en todo el programa allí, en la
2: todos.
3: Feria del Libro.
5: Qué chulo.
3: Así bueno, que nada.
2: Nos quedamos sin tiempo.
3: Estamos ya muy literarios casi esta semana.
2: Gracias, Tony. Un abrazo.
3: Un beso, Tony. Gracias.
2: Grande. Hay que mencionar que Ruiz Zafón nunca quiso vender los derechos para hacer una película.
3: Sí, lo decía Maribel,
2: cosa
3: sí.
2: Que pocos autores
5: se resisten.
2: Sí. Ni a inaugurar el famoso cementerio de los libros olvidados, pero en la vida real. A mí eso me llama mucho la atención.
3: Qué pena que se fuera tan pronto, ¿no?
2: Sí,
3: tan
2: esa
3: joven.
2: Es la pena.
3: Qué
2: que
3: pena.
2: Se murió demasiado
3: 55.
2: Joven.
3: Pero escribió luego otras obras también que estaban muy bien también, ¿no?
4: Bueno, sí, fíjate, pues al final El juego del ángel, El prisionero del cielo, El laberinto de los espíritus. Al final fue una obra global.
3: Sí, hay que releerlo, hay que releerlo.
2: Lean a Ruiz Zafón, que era un autor maravilloso. Muchísimas gracias, Gabriel, como
0: un
2: siempre,
0: abrazo.
2: Marta, Mireia, Maribel.
5: Gracias.
2: Ha sido un placer charlar con
3: gracias
2: vosotros
3: a los
2: un ratito.
3: Cuatro.
2: Ahora sí, ahora nos vamos a por el café.
3: Eso.

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2: Las 5, las 4 en Canarias.
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2: Es la noticia del día la entrada de la UCO en la sede del Partido Socialista en el avance de la investigación por el caso Leire Díez. Agentes de la Guardia Civil aún siguen allí en la calle Ferraz en Madrid. Laura Herrero.
3: Sí, buenas tardes. Y nosotros también aún seguimos aquí. Está siendo un requerimiento de información largo aquí en la sede del PSOE. Y es que el juez Santiago Pedraz ha solicitado a la UCO que recabe toda la información en relación a los investigados. Ha ordenado volcar los correos electrónicos de Santos Cerdán y la gerente del PSOE, Ana Fuentes, y también todas las carpetas que hay en el servidor sobre información susceptible para esta trama que supuestamente buscaba torpedear los procesos judiciales abiertos en el PSOE. También ha pedido que se recojan agendas, libros contables y que para ello registren todos los espacios posibles. Por lo tanto, la UCO tiene trabajo y margen también, porque el juez les da 24 horas para hacerlo desde las 7 de la mañana de hoy hasta las 7 de la mañana de mañana jueves. Eso dentro, fuera, aquí ha rebajado un poco la expectación mediática, pero seguimos siendo muchos los medios que estamos atentos a si salen los agentes de la UCO. De momento hemos visto salir y entrar algunos de ellos agentes, algunos con portátiles, también coches tintados que entran y salen, pero el registro aún no ha acabado.
2: Orden de desplazamiento forzoso en Líbano emitida por el ejército de Israel contra toda la ciudad de Tiro en su ofensiva sobre el sur del país y pese al acuerdo de alto el fuego. Mónica Cartes.
4: Tiro es una de las urbes más antiguas del mundo, con ruinas patrimonio de la UNESCO. Su orden de evacuación se suma a la de Nabatille y ambas afectan a zonas aún más amplias de las que Tel Aviv quiere librar de la presencia de Hezbollah. La tregua entre países choca en bucle entre el primer ministro israelí Netanyahu, que recrudece su ofensiva, según dice, porque la milicia chií viola el pacto, y esta, que a su vez argumenta legítima defensa. Los intentos diplomáticos de paz del gobierno libanés sirven de poco mientras aumenta el número de muertos en nuevos bombardeos. Esta mañana dos personas han fallecido en la localidad de Deir Hames, también al sur del Líbano. La cifra total se acerca a los 1,000 asesinados desde que se acordó el alto el fuego.
2: Ha muerto un niño en Zaragoza al caer desde un sexto piso en Las Fuentes. Según las primeras informaciones, el pequeño se habría precipitado aparentemente de forma accidental desde una de las ventanas de la casa. Tenía solo 16 meses. Y en Badajoz, la Guardia Civil investiga a un hombre por deepfakes de menores, por desnudarlas en imágenes falsas. Redacción en Extremadura, Beatriz Morcillo.
5: Se han interpuesto 4 denuncias por la existencia de imágenes sexualizadas de menores creadas con inteligencia artificial. El investigado presuntamente colocaba los rostros perfectamente reconocibles de los menores en cuerpos desnudos. Israel Bolaños, portavoz de la comandancia.
6: Estas imágenes habían sido elaboradas mediante una aplicación de inteligencia artificial utilizando fotografías que el supuesto autor de los hechos habría obtenido de perfiles de redes sociales de las propias víctimas, principalmente de la conocida red Instagram, con las que el investigado mantenía relación de amistad o contacto en dicha plataforma.
5: Las imágenes deepfake constituyen delitos contra la libertad e indemnidad sexual.
2: Ya es oficial en baloncesto, Xavi Pascual dejará de ser entrenador del Barça a final de temporada. José María Rubí.
7: La entidad azulgrana acaba de anunciar que ya ha recibido la comunicación por parte de su todavía entrenador de que este pagará la cláusula de rescisión antes del 30 de junio. Pascual, por tanto, se desvinculará del Barcelona 6 meses después de su llegada. La primera etapa del técnico de Gavà en el banquillo culé se alargó 8 años, en los que la selección ganó su segunda Euroliga y 4 títulos de ACB. Esta segunda ha sido, como decimos, mucho más corta y de momento sin títulos, aunque el Barça todavía mantiene intactas sus opciones de ganar la Liga.
2: 5:04, 4:04 en Canarias. 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
8: Aquí en Cantabria se lo estamos contando desde primera hora de la mañana. La Policía Nacional ha desarrollado en Torrelavega la operación contra el tráfico de drogas y armas más importante de la historia de Cantabria, que se salda de momento con 14 detenidos. El operativo se activó de madrugada cuando más de 400 policías, coordinados por la Unidad de Delincuencia Económica y Fiscal, la UDEF, comenzaba la entrada y registro en 25 naves y viviendas de Campuzano, Cartes y el barrio de Covadonga. Pedro Casares, delegado del Gobierno.
9: Están desplegados en el territorio pues la unidad aérea, lo están viendo muchos ciudadanos, el helicóptero, unidades de drones, la UIP, la UPR, guías caninos, palas excavadoras, en fin, un dispositivo sin precedentes en la comunidad autónoma.
8: También les contamos que la Guardia Civil ha detenido a 8 personas, una de ellas en Cantabria, en el marco de una operación por maltrato animal, al constatar la práctica habitual de transporte de vacas de leche desde explotaciones ganaderas en intensivo hasta el matadero, con animales que presentaban graves deficiencias de cuidado, desnutridos, incluso en estado agónico o con movilidad reducida. Y la patronal cántabra advierte de que el absentismo se ha convertido en el primer problema en el mundo laboral, una situación que, según el presidente de COECPYME, no solo afecta a las empresas, sino también a los trabajadores. Enrique Conde critica que el sistema falla cuando los trabajadores deben esperar casi un año para ser atendidos por una enfermedad y acudir a rehabilitación.
0: Ahora el Gobierno Nacional se ha dado cuenta cuando ha visto que le cuesta 16.000 millones de euros y ahora está intentando actuar sobre él. Pero lo dice el Gobierno Nacional, no lo decimos los empresarios. Es decir, que a lo mejor los sindicatos lo que tienen que hacer es hablar con el Gobierno Nacional. Pero ese problema existe y es un problema económico, social y de sostenibilidad de la empresa. Y de sostenibilidad encima de los puestos de trabajo de los trabajadores.
8: Esto es todo lo que teníamos que contarles a esta hora. 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

0: 5 y 6 de la tarde, 4 y 6 de la tarde en Canarias. Ha llegado el momento de tener aquí en el estudio 101 de la Casa de la Radio a una persona de las que llamamos top. Vamos a hacer una entrevista top. Y hoy tenemos a un profesional, a una persona que yo admiro profundamente, de esas buenas personas que consiguen que un país mejore, que una sociedad sea mejor y que además miremos hacia arriba, muy, muy hacia arriba. Pedro Duque es una de esas personas. Es el primer astronauta español en viajar al espacio, ingeniero aeronáutico, es ministro de Ciencia e Innovación y actualmente presidente de Hispasat. Para mí, personalmente, Pedro, es un honor enorme tenerte aquí. Bienvenido, gracias.
1: Bienvenido, bien. Buenas tardes.
2: Buenas tardes.
1: Bueno, hemos dicho que fue el primer español astronauta en viajar al espacio, pero volvió. Que eso es lo importante, eso que volvió es. Y le tenemos hoy aquí, la primera vez que le vamos a entrevistar nosotros. Está aquí con nosotros. Volví para los oyentes de las tardes.
2: Volví del espacio, dices.
1: Bueno, claro, es importante tocar y volver. Bueno, contigo queremos hablar esta tarde del nuevo rumbo de la carrera espacial, porque se están comentando muchas cosas, del regreso a la Luna, esas posibles colonias en la Luna, de las misiones de Artemis, también el lado más humano de alguien que convirtió su vocación pues en su vida.
0: Da la sensación, Pedro, de que estamos viviendo una segunda gran era espacial, ¿no? una edad de oro para la conquista del espacio, ¿es así?
2: Sí, yo creo que se puede denominar así. Es cierto que ahora vuelve otro momento en el desarrollo tecnológico en el que parece ser que pues va a ser posible dar un paso más adelante.
0: Ya lo hemos visto en la misión Artemis, ¿no? Que los que seguimos con pasión las misiones Apolo y las anteriores, ver esta evolución tecnológica que ha permitido hacer un viaje así, debe ser muy emocionante también para vosotros, ¿no?
1: He escuchado Artemis, vamos a ponernos en situación.
3: And here we go. 10. Hydrogen burn-off igniters initiate. 7, 6, 5, 4 stage engine start. 3, 2, 1. Boosters in ignition. And liftoff of Artemis 1. We rise together.
1: 16 de noviembre, Pedro, de 2022. Escuchas este sonido y te ilumina la cara, automáticamente.
2: No, me hace gracia porque es que un poco todas son iguales, con lo cual...
0: Sí, el lanzamiento es igual, pero siempre emociona.
1: Le intentamos poner emoción, Pedro, por favor.
2: Es difícil distinguir este de otro.
1: Exacto,
2: bueno, este llevaba más de un número mayor de motores, pero bueno, sí. Sí, bueno. Tiene su emoción, por supuesto, y sobre todo para la gente... Miles y miles que han trabajado en que esto sea posible. No solo para los que están montados, lógicamente.
0: Hay cientos de miles de personas trabajando para que estas cosas sean posibles. Tú has vivido esa emoción en primera persona. ¿Qué se siente cuando te lanzan al espacio? Debe ser algo extraordinario.
2: Es extraordinario, pero también te preparan durante años para que no se te haga demasiado extraordinario.
0: Para que no te vengas arriba, ¿no?
2: Para que no sea algo que te haga... pues que pierdas el son de, en realidad, cuál es tu trabajo, ¿no?
0: Entonces, y mantengas la serenidad en todo momento y te ocupes de lo que te tienes que ocupar, ¿eh?
2: En principio esa es la idea, claro, que la gente mantenga suficiente serenidad como para que pues cumplan sus tareas, etcétera. Eso, por supuesto, en el tipo de vuelo que he hecho yo, que es... pues te manda una agencia de un gobierno o de Europa o lo que sea y haces un trabajo y vas digamos, de trabajador. Pero luego, pues hay gente que va de otra manera, ¿no? Que se lo paga y ya está.
1: Sí. ¿Cómo? Sí, bueno, esos son los turistas espaciales, esos no son profesionales, ¿no? Pedro, ¿cómo has vivido tú esta última odisea que se ha contado minuto a minuto, en directo, alrededor de la Luna? ¿Te da envidia, un poquito de envidia cuando lo ves?
2: Sí, ha dado bastante envidia a casi todos, sí. A ver, yo no puedo quejarme de ser español nacido en los años 60 y haber podido volar dos veces al espacio en rusos con estadounidenses, etc. No me puedo quejar. Pero bueno, ahí siempre hay grados, ¿no? De posibles vuelos espaciales. Bueno, que no llegué a hacer porque me salí de la cola, hice otras cosas, etcétera, y era pues estar 6 meses, eso sería bastante. Salir fuera de la nave con el traje espacial, que eso normalmente le toca a gente que está allí 6 meses. Todo eso no pude hacerlo, bueno, pues entre otras cosas porque me cambié de profesión, como habéis dicho, y me puse de ministro. Pero bueno, que esas cosas son para nosotros muy interesantes para los astronautas y como definen una etapa superior. Y claro, dar la vuelta a la Luna, pues todo el mundo hubiera más querido.
1: ¿Y ahora estás como en reserva o ya no te pueden llamar de ninguna manera?
2: No, ya no, ya... Ya trabajé durante años para que hubiera dos nuevos astronautas españoles, que es a los que les toca.
0: La colaboración entre la NASA y las agencias privadas, por decirlo de alguna manera, es cada vez mayor. Acabamos de saber que la NASA ha encargado a Jeff Bezos dar los primeros pasos para ese sueño de construir una base lunar. ¿Qué opinión tienes tú como experto al respecto? Eso lo veremos. ¿Será posible verlo en pocos años?
2: Estos contratos que han dado ahora han dado a tres diferentes empresas con tres diferentes naves que alunizarían. Uh-huh. Bezos es un poquito más grande, seguramente le han dado más dinero. Uh-huh. Pues sí, eso tiene que ser este año o principio del que viene, porque van a toda velocidad, porque al final estas cosas también son ciclos y...
0: Tienes que pillar el momento,
2: allí,
0: claro.
2: El que tiene allí de presidente ha dicho que piese en la Luna antes de que yo me vaya.
1: Hombre, porque es un sitio estratégico y porque la ley espacial es muy... ¿no?
2: La ley, dices.
1: Bueno, digamos que el que primero llega a la Luna es el que se queda con... ¿Eso no? ¿Eso es un mito?
2: Son todo cuestiones de prestigio, cuestiones de... oportunidad de que aparece una cierta financiación dada por, bueno, obviamente, pues por los políticos, que son los que deciden la financiación.
1: Que los chinos
2: pública,
1: ya,
2: ¿no?,
1: vayan para allá también.
2: Y sobre todo eso.
0: La agencia espacial china estaba metiendo presión porque han pegado un estirón, han dado un avance enorme, ¿no? Ahora mismo se puede decir que la carrera espacial se mantiene ahora con los chinos, de alguna manera.
2: Sí, que es que las carreras también dan un acicate y un estímulo a la gente, claro, es normal. Claro. Y lo habéis oído a los deportistas de élite, es decir, yo me pongo aquí a correr y no rompo un récord en la vida.
1: Cristiano y Messi.
2: Me pones a tres que corran como yo y entonces es cuando corro, ¿no?
1: Das lo mejor de
2: ti. Eso es lo normal y es como es.
0: ¿Cómo será esa... tú que de esto entiendes todo, ¿cómo se van a sentar los primeros cimientos, vamos a llamarlo así entre comillas, para esa base lunar? Hay que llevar el material, hay que hacer muchas cosas, uh-huh, en muchos viajes. ¿Cómo se va a hacer esto?
2: En principio, estos primeros viajes que están financiando, o sea, son empresas privadas, pero se lo pagan. Uh-huh. Tampoco. Y como siempre ha sido, la verdad. Pues tienen que empezar a probar tecnologías de llevar cosas así allí. Además, varias empresas, no vaya a ser que una falle. Uh-huh. Y dejar una serie de kilos en la Luna en su sitio correcto, con el suministro eléctrico, etcétera. Es decir, están probando que podemos llevar aparatos, porque aparatos hay que llevar antes de llevar a las personas, claro, si es que se quieren quedar allí. Los astronautas del Apolo pues llevaban todos sus aparatos ellos mismos, incluso hasta estaba pegado el cochecillo este,
0: sí,
2: que llaman el rover este famoso, por un lado y ya está. Pero si te tienes que quedar, pues tienes que construir algo por delante. Entonces hay como tres fases. La primera fase es esta, de probar estas cosas. Dentro de unos cuantos meses lo van a hacer lo antes que puedan. Uh-huh. Está Artemis 3, que será otra fase de pruebas en la que verán si esta nave Orión que ha ido a la Luna se puede enganchar bien con las naves que después aterrizarán en la Luna. Uh-huh. Todo esto lo hacía la NASA, todos ellos, antes, ¿no? Y de hecho se parece bastante, es decir... También hicieron un vuelo que solo daba vueltas alrededor de la Tierra, donde se enganchaban y desenganchaban para probar, sí, que...
0: Los Mercury, los, en fin...
2: No, y luego los Apolo mismo.
0: Los Apolo también.
2: Claro. El 8 dio la vuelta a la Luna igual que este.
0: Sí, sí.
2: De Artemis 2. El 9, ya no me acuerdo ahora de los números, pero 9 o 10, uno de los dos.
0: Sí.
2: Uno fue a la Luna y uno hizo las pruebas de enganche y desenganche alrededor de la Tierra, que es más seguro, no es que le pase a alguien algo, luego en la Luna tal y luego volver. Entonces todo esto va a ir por etapas. Y hay una fase 3 que ya me imagino que será la fase de ya hacer el alunizaje, pero teniendo allí ya algo de soporte. Claro.
0: Vamos a mirar más lejos y algo más...
1: a Marte, tal vez.
0: Más complicado, exactamente.
1: Sí.
0: ¿Estamos preparados tecnológicamente para mandar una misión tripulada a Marte?
1: Bueno, dicen que la primera persona que va a pisar Marte ya ha nacido y tiene como 15, 16 años. Lo digo por si nos están escuchando.
2: Sí. Lo único que eso lo dicen hace 30 años. Pero,
1: o sea que...
2: Pero bueno, que es, a ver, tecnológicamente me imagino que... O sea, desde el punto de vista de si nos ponemos...
1: ¿Mm?
2: Seguro que se puede hacer.
1: Pero el problema es volver más que llegar, ¿no?
2: También. O sea, ese es el problema gordo. Pero aún así hay que ponerse.
1: Uh-huh.
2: O sea, ahora mismo una serie de 100.000, pues podría, no sé si llegar a 100.000. En la era de Apolo eran como 420,000 personas trabajando tiempo completo en que la gente llegara a la Luna.
1: Uh-huh.
2: Pues ahora, ahora hay una cantidad menor de personas, pero que se va a conseguir llegar a la Luna, y para llegar a Marte hay que ponerse, es decir, que hay que tiene que haber un presupuesto, no tanto porque haya que comprar cosas, sino porque hay que poner a gente a trabajar, y uh-huh. la gente pues necesita cobrar de ahí, ¿sabes?
1: Sí, al final es un tema de recursos. Dicen que la Luna es como, no es el objetivo, ¿no? Es como una estación intermedia para luego...
2: La Luna puede llegar a ser objetivo si consiguen allí, por ejemplo, recursos que vayan mereciendo la pena al traerlos, pues que se pueda ganar dinero y con
1: tierras
2: eso hacer
1: raras,
2: más.
1: Cosas así, minerales.
2: Tierras raras, los el famoso posible combustible nuclear de helio 3, no lo sé exactamente qué es lo que se conseguirá allí, y tampoco sé si conseguiremos un método de traerlo que luego merezca la pena, porque si luego de traerlo te cuesta muchísimo,
0: claro,
2: ya no lo puedes vender barato. Eso podría ser un objetivo, pero luego... en la carrera, digamos, a largo plazo, lo que es la Luna es un lugar de pruebas.
0: Uh-huh. El más cercano.
2: De allí vuelves en 4 días. Claro. Entonces, si te pasa cualquier cosa, pues tú tienes allí una nave espacial con oxígeno para 4 días y tiras para casa y ya está, ¿no? Si se rompe algo. Uh-huh. Pero en Marte no.
0: Tenemos, Pedro... Tenemos a dos astronautas españoles, a Sara García Alonso y a Pablo Álvarez. Pablo es de los nuevos astronautas europeos. ¿Qué posibilidades hay de que veamos a uno de nuestros astronautas españoles, a Sara o a Pablo, viajando a la Luna?
2: Son bastante altas porque son de la última selección de la Agencia Europea del Espacio. La Agencia Europea del Espacio sigue colaborando con Estados Unidos. De hecho, a la Luna... las personas, los estadounidenses, no pueden ir sin Europa.
1: Uh-huh.
2: Ahora mismo.
0: No, desde luego no tiene.
2: Porque la parte más tecnológica, digamos, de la nave Orión, pues es europea. Y seguramente habrá vuelos en donde haya colaboración. Ya ha ido en el primero un canadiense, pues no sé por qué. Habría que indagar. Pero habrá vuelos con europeos también. ¿Y que de los europeos sea un español? Pues a la primera quizás no, a lo mejor a la segunda, pero bueno, igual que yo, ¿no? Oye, tú aguantas y
1: estás en la cola y te
2: tocando.
1: Toca. Oye, imagino que habrás hablado mucho con Pablo y con Sara de este tema, ¿no? Pero, ¿qué es lo primero? ¿El primer pensamiento que tuviste cuando dices, wow, aquí está, 3, 2, 1 y ya voy para arriba?
0: Eso es algo que os marca a todos los astronautas, que dices, la vida me ha cambiado cuando miré por el ventanuco
1: y ves luego la Tierra, ¿no? También, cuando ya estás arriba, wow.
2: Claro, todo eso sí.
1: ¿Qué piensas ahí?
2: A ver, nosotros vamos con una tarea que se entiende complicada y tal. Entonces, lo primero que piensas es vamos a centrarnos
1: y que salga bien.
2: Y a no liarla. Y luego, pues ya, una vez que ya tienes tiempo, ya ves que van las tareas saliendo y ya has conseguido cerrar un día
1: uh-huh.
2: y un poco ponerle el check a todo. Pues vale, ahora me voy a dar yo a mí mismo
0: el
2: media horita de mirar por la ventana, si te llega la media horita. Entonces, pues ese es el momento donde puedes reflexionar realmente.
1: ¿Y qué piensas ahí?
2: Pues piensas en muchas cosas, el privilegio de ser uno de los poquísimos que han volado en el espacio. Lo he mirado, 645 personas.
0: Solamente,
2: en total, en la
0: en
2: historia
0: total.
2: Han hecho un vuelo orbital.
0: Y está claro que cuando ves la Tierra desde el espacio, estés un poquito más cerca o mucho más lejos como Artemis, te das cuenta de, en eso coincidís todos, de que esto es frágil, es para todos y es una especie de nave espacial gigantesca, la Tierra, en la que estamos todos metidos y que deberíamos dejarnos de tantas maldades y dedicarnos a convivir en paz y a vivir, ser más conscientes de dónde estamos.
1: Es un
0: y
1: oasis,
0: lo que tenemos, ¿no?
1: En mitad de la nada. Ahí.
2: Si pudiera ser, sí, de momento es el único sitio que sabemos que puede sostener vida, de momento.
1: De momento.
2: Imagínate con los miles y miles de planetas que sabemos que existen.
1: Tú eres de los míos, tú crees que hay vida, tiene que haber vida en otro sitio, ¿no?
2: Yo creo que...
1: Por probabilidad.
2: Como decía, que por estadística.
1: Por estadística, ¿no? Por estadística. Oye, ¿tú qué le dirías a la gente, que ahora hay mucho terraplanista y todo esto también, que dicen, tú que has estado ahí fuera, ¿no? En el espacio y tal, que el hombre nunca llegó a la luna y cosas así? Pues sabes que hay muchos bulos ahora, nos escucha mucha gente joven y hay muchos influencers diciendo muchas cosas. Y claro, que lo digamos David y yo, que estamos aquí sobre la Tierra, pues no tiene ningún mérito, ¿no? Pero que lo digas tú.
2: No, yo les, sobre todo les recomiendo que estén muy vigilantes para el momento en que les van a sacar el dinero. Porque se lo van a sacar. Porque esta gente no hace estas cosas de gratis, ni por amor al arte. Entonces, bueno, pues tener cuidado con eso y ser conscientes, ¿no? Si estás viendo YouTube y cada 5 segundos te sale un anuncio, a lo mejor es porque esto es interesado.
1: A lo mejor hay algo detrás, ¿no?
2: Sí, sí.
0: Detrás de las conspiraciones.
2: Entonces,
0: siempre hay...
2: Casi siempre hay algo siempre detrás hay algo. Y bueno, pues esto es completamente... En fin, es que yo ya renuncio a decirles dónde pueden mirar para convencerse.
0: Es que es absurdo entablar una discusión de tú a tú con gente.
1: No, porque
0: gente
1: además
0: así,
1: es ciencia contra especulación.
2: Tú le dices, tenemos 4 satélites alrededor de la Luna haciendo fotos todos los días. Y todos los sitios, cada huella está fotografiada desde satélites.
1: Claro. O sea, que no es un plato de televisión. Vamos a ver, está claro.
2: Y dice, pues,
1: que
2: entonces,
1: sí que hay huellas.
2: Entonces sí que viene uno de esos que le saca el dinero y le dice, no, estas fotos están generadas por ordenador.
1: O manipuladas, ¿no? Claro.
0: Pedro.
2: Y dice, les enseñas ese satélite, este es el próximo que va a volar. Este va a hacer las fotos. ¿No? Lo que sea lo van a tirar más.
1: ¿Qué
0: es lo que más echa de menos cuando uno sale al espacio? Además de volver a casa, que me imagino que debe ser lo que siempre tiene uno en mente. Pero allá afuera seguro que hay cosas que dices, uff, esto lo echo de menos aquí estando en el espacio.
2: No te da mucho tiempo, en los vuelos que yo he hecho de 10 días no te da tiempo tampoco a echar de menos. Lo que tratas es al revés, de disfrutar la diferencia, el que es distinto de estar allí, estar... la gente se tiene que dar cuenta, o sea, no es como un avión transatlántico que estás horas y horas y horas y está... No, el motor está apagado en una nave espacial.
1: No se oye nada.
2: Solo se oye el aire acondicionado.
1: ¿Y estás flotando ahí?
2: Sí.
1: ¿Para dormir también?
2: Para dormir también.
1: ¡Ay!
2: Es bueno ponerse tapones porque el aire acondicionado puede ser un poco tostón durante la noche. Oye, y no lo puedes apagar. En mi casa sí, pero allí no.
1: ¿Convivir ahí con los compañeros en un espacio tan reducido de otros países? Sí, todo eso quizás es lo más complicado.
2: Tienes que aprender. También hay que seleccionar la gente que va a las naves espaciales y que está 6 meses. 6 meses pues están un poco seleccionados también con este criterio, ¿no? Uh-huh. Que sea gente que no
1: que
2: le
1: no
2: den voladas de repente.
1: Claro.
2: ¿No?
1: Imagínate.
2: O que se pelee con todo el mundo. O que siempre quiera tener razón.
1: No es una casa de Gran Hermano, está claro.
0: Pedro, tú estás ahora al frente de Hispasat. ¿Qué haces en Hispasat? ¿Qué está haciendo Hispasat ahora mismo?
2: Pues Hispasat lleva 35 años siendo la apuesta de España por mantener las comunicaciones, por tener una punta de lanza en las comunicaciones de satélite y por mantener sin depender de nadie las comunicaciones también con Iberoamérica. En su momento fue el vídeo, todo esto. Pero bueno, está en transformación, como todo. Hace ya un par de años y medio, pues pusimos en órbita ya el primer satélite que es puro de internet, ya no es de televisión. Da internet a cualquier sitio de América, etc. También hemos participado en el programa que da internet a todos los pueblos de España, ¿no? Porque esto empieza a ser imprescindible en la vida. Es que sin internet ya no funciona y a todos los sitios nunca va a llegar fibra óptica.
0: Claro.
2: Y Hispasat está además metido como uno de los principales actores en el nuevo programa europeo de satélites de comunicaciones. Pues todo el mundo se ha dado cuenta. ¡Hala! Elon Musk tiene 9.000 satélites y tal. Y luego te das cuenta. Anda, pues si lo en Ucrania es que dependen de eso.
0: Claro.
2: Y entonces tú te das cuenta y eres un señor de un ejército europeo, una señora, y dice, yo necesito un sistema como ese.
0: Necesito muchos satélites.
1: Dependemos más del espacio de lo que parece, ¿no? Es lo que intentamos
2: Dependemos muchísimo del espacio.
1: Y de la basura espacial, que... Porque eso es un problema, ¿eh?
2: No te digo nada de defensa, que es el área donde más importante es
1: ahora mismo,
2: la colaboración con Estados Unidos. Es porque ellos tienen muchísimo más potencia espacial. O sea, camiones tenemos todos.
0: Pero
2: son los satélites especializados de los Estados Unidos los que y que me preguntabas.
1: En la basura espacial.
0: Claro,
1: también,
0: porque
1: ¿no?
0: tenemos la Tierra absolutamente petada, rodeada alrededor de satélites. Y esto no para, siguen.
1: Obsoletos que pueden caer
2: no para. Obsoletos hay muchos. A ver, el otro día estuve en una conferencia del señor que mide estas cosas, la NASA, y hay otro de la ESA también, pero millones, hay varios millones de pequeños piezas, sobre todo si al principio de la carrera espacial las cosas explotaban y se montaban esto como si fuera metralla. Y entonces hay muchos trozos de esos y es innegablemente peligroso. Y luego vienen los satélites útiles que cada vez son más, y sobre todo son precisamente estos, las constelaciones, que ahora ya no podemos vivir sin ellas, específicamente para ciertos usos de seguridad. Y entonces eso, claro, hay que manejarlo lo mejor posible.
1: Defensa y comunicaciones, ¿no?
0: Bueno, Pedro, tú estás ahora, ya para ir acabando, estás metido de lleno en los retos que tienes pasar por delante, pero ¿dónde vas a estar? ¿Dónde te ves tú dentro de unos años, de 10 años, vamos a poner?
2: ¿Te vas a jubilar? Un señor muy mayor.
0: ¿Un señor jubilado ya? ¿O?
2: Sí, yo ya tengo 63.
0: Somos de la misma quinta casa, fíjate. Y aquí estamos, dando el callo.
2: ¿Y tú dónde te ves dentro de 10 años?
0: Yo no lo sé.
1: En el micrófono. En su autocaravana, dando vueltas por
0: mirando
1: España.
0: Mirando la luz al final del túnel.
1: A ver, os quedaría muy bien de final de entrevista decir que miraríais a la luna o algo, yo por dar ideas.
2: Sí, hombre, no, como ricos no vamos a ser ninguno, pues probablemente a la luna pagando no iremos.
1: ¿Qué le dirías a algún joven que ahora mismo nos esté escuchando?
0: Uno de nuestros jóvenes oyentes.
1: Eso, y que se esté planteando seguir tus pasos.
2: Yo creo que el momento es buenísimo, es decir, tenemos una formación que forma a la gente muy bien, no tenemos que envidiar a nadie, y el momento en el que está España ahora mismo, es decir, el área tecnológica, las industrias que hay, la colaboración dentro de Europa, el liderazgo que hay en ciertas áreas de colaboración en Europa, etcétera, pues hace que uno tenga pues todas las puertas abiertas. Es decir, ya no es como cuando yo tenía seis años.
0: Claro, que yo soñaba con ser astronauta, allí, tú lo conseguiste.
2: Estaba allí,
0: no.
2: Los grises les pegaban a la gente, a gente pobre, en analfabetismo de yo no sé cuánto por ciento en España. Estamos en un país completamente distinto.
1: Mira, yo sabes dónde nos veo dentro de 10 años a los tres.
2: Venga.
1: A ver quién se anima.
0: Tomando un daiquiri.
1: Haciendo un programa especial de las tardes desde el espacio. Venga, vamos a soñar alto,
0: fantástico.
1: ¿No?
0: Fantástico.
1: Estaría bien.
0: Muchísimas gracias, Pedro, que ha sido un placer y un honor tenerte aquí, y mucha suerte, hagas lo que hagas, y adelante.
2: Gracias, suerte a vosotros.
1: Adiós.
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0: Bueno, le estaba diciendo a Marta lo que hay. Lo de Pedro Duque nos ha durado poquito, media horita. Ahora tenemos que poner a los mandos a nuestro astronauta. De
1: ¿Tú estás seguro, de verdad? ¿Por
0: es
1: qué?
0: Que no,
1: ¿por
0: no,
1: qué?
0: No tenemos otro.
1: Teníamos
0: Marta.
1: A Pedro Duque, por favor.
2: Tenemos a... Yo le estaba enseñando aquí el Curiosity a Pedro. Dice que está guapo.
0: Está guapo. Yo le he oído que te lo ha dicho, pero también.
1: Que sí, Iván, que te queremos.
0: Ha mirado con cara a decir que valor
2: tenéis.
1: Sí,
2: Curiosity.
1: Sí, efectivamente. Que mola mucho el Curiosity.
0: Oye, despegamos, Iván Romero, Litov, vamos.
2: Sí, Litov. Oye, que hace mucho calor, ¿no?
0: Hostia.
2: ¿Os habéis fijado? Estáis aquí tan tranquilitos.
0: Esto es una sauna.
2: Tan tranquilitos. Bueno, que la nave del Curiosity y los circuitos pues están un poquito fundidos. Y es que España pues atraviesa un episodio de calor intenso, atípico para el mes de mayo. Las temperaturas son entre 5 y 10 grados más elevadas de lo normal en estas fechas, ya lo sabéis. Fijaos, por ejemplo, mira, en Bilbao están ahora mismo a 32 grados.
0: ¡Mamma mía!
2: Si vamos al sur, en Mérida roza los 36 gradazos y en plena alerta por altas temperaturas. Aunque la sorpresa es Santander, que ahora mismo está a unos plácidos 26 grados.
1: ¡Vámonos!
2: Ni tan mal, pero ayer martes registró en el aeropuerto el récord histórico de temperatura máxima de un mes de mayo, hasta 37,1 grados.
0: Es que realmente parece que el verano se hubiera adelantado un mes como poco. O sea, estamos en verano. No, se ha salido hace un momento ahí a la calle y digo, ¿pero esto qué es?
2: La torta de calor
1: sí,
2: te da.
1: Sí, pum, todo por culpa de una campaña de calor que yo me estoy ahogando.
2: Una campaña, no, una campana de calor.
1: ¿Pero una campana se llama así?
0: Una campaña maliciosa,
2: sí. Una campana o domo de calor, que es básicamente un anticiclón que atrapa el aire caliente y que eleva las temperaturas a niveles muy altos. Pero si seguimos la pista del calor, como la del dinero, ¿no?, que hacen los investigadores, la del calor, ponemos en contexto las temperaturas con la serie histórica, lo que realmente hay detrás de todo es, como no paran de repetirnos desde la EMET y de todas las instituciones científicas, es el calentamiento global.
1: Estamos dando la campanada.
0: Del que somos responsables nosotros, los humanos, los monos menos listos y de dos patas, que caminamos a dos patas, lo que tenemos,
2: sí.
0: Algunos más que otros.
2: Claro,
0: eso también.
2: Efectivamente, todo forma parte de ese cambio climático antropocénico o antropogénico provocado por las emisiones de gases invernadero que los humanos llevamos vertiendo a la atmósfera de manera masiva desde finales del siglo XIX. Básicamente, dióxido de carbono, pero también está ahí el metano y otros muchos gases. Emisiones que, por cierto, se han disparado en las últimas décadas.
1: Nos trae buenas noticias.
0: Bueno, pues hasta aquí lo que ya sabemos, lo sabemos y lo sospechamos y ahí seguimos. Ahora toca hablar de soluciones.
1: Eso, el positivo, vaso medio lleno.
0: Porque las habrá, ¿no?
1: Que sí, hombre, a mí lo que me interesa saber es cómo podemos atajar el problema, qué podemos hacer para frenar este ascenso loco de temperaturas.
2: ¿Te quieres poner optimista?
1: Bueno, sí.
2: Pues esa es la cuestión, ¿qué se puede hacer? Según los expertos, tenemos entre 20 y 30 años para actuar y quedarnos como estamos, ojo, con estas locuras ya de cambio climático. Y si seguimos a nivel de emisiones actuales, pues vamos a entrar en un terreno ya muy peligroso de fenómenos extremos que hasta los modelos climáticos les cuesta predecir. Y como decías, ¿qué se puede hacer? De momento, la receta más realista es la de cortar el grifo de las emisiones radicalmente, acabar con la dependencia del petróleo, decrecer si hace falta y apostar por las fuentes de energía renovables.
0: Tengo un arco iris aquí y un unicornio dándome vueltas a la cabeza pensando en Donald Trump, en todos los que como él, nada, sin dependencia del petróleo. Cero emisiones.
2: Y Xi Jinping también, no te olvides.
0: En fin, Xi Jinping,
2: claro.
0: China y Estados Unidos no están por la labor, tío.
2: Ninguno de los dos países van por la línea verde, digámoslo así. Recordemos que Donald Trump pues retiró al país del Acuerdo de París de 2016, decidió no enviar a nadie a la delegación del COP30, en Brasil. Y China, pues, bueno, se ha comprometido a la neutralidad de carbono en 2060, pero mientras tanto, pues siguen creciendo las emisiones.
1: Total, que parece que no hay una solución a corto plazo y la casa sigue sin barrer.
2: No hay una solución clara por la vía política a nivel internacional, pero la ciencia sigue investigando maneras de contener el cambio climático en la práctica. En ese sentido, pues destaca una nueva tecnología que ha desarrollado un equipo español del INMA, el Instituto de Nanociencia y Materiales de Aragón, dependiente del CSIC, y de la Universidad de Zaragoza.
0: O sea, hablamos de filtrar el dióxido de carbono de la atmósfera directamente. Se puede hacer. Esto esto es una buena noticia.
2: Sí, la verdad es que es un proyecto muy prometedor. Supone la aplicación de membranas ultra finas basadas en materiales MOF. ¿Qué tú dirás esto qué es? Pues son estructuras de metal orgánicas porosas, cuyo descubrimiento mereció el Premio Nobel de Química de 2025. Y os preguntaréis otra vez, ¿y cómo funciona?
0: ¿Y cómo funciona?
2: Sí, me gusta. Pues bien, funciona como una especie de filtro que va depurando el aire y se puede instalar, atención, en cualquier punto del planeta. No solamente en fuentes directas de contaminación, como las chimeneas, sino también en, pues no sé, por ejemplo, en tu jardín.
0: Por ejemplo.
1: Bueno, es un
0: avance prometedor en la lucha contra el cambio climático. En nuestra emisora, aquí en Radio Nacional de España, en Zaragoza, está nuestro invitado Joaquín Coronas, investigador principal de este proyecto para la captación, para atrapar CO2 directamente de la atmósfera, desarrollado por el INMA, el Instituto de Nanociencia y Materiales de Aragón. Muy buenas tardes, Joaquín.
3: Buenas tardes.
1: Oye, ¿qué tal?
0: Bienvenido. Menos mal que estás aquí para arrojar luz.
1: Esto pinta negro.
0: En primer lugar, Joaquín, felicidades por liderar un proyecto tan importantísimo como este, para que lo entienda cualquiera que nos está escuchando ahora mismo. Hablamos de una especie de aspiradora con filtros de CO2 hecha con materiales de ultimísima tecnología, ¿no es así?
3: Así es. Nosotros llamamos al invento o al sistema un sistema de membranas. Y lo que hemos hecho ha sido modificar estas membranas con estos MOF de los que hablaban. Uh-huh. Y estos MOF tienen propiedades de tamizado molecular. Es decir, son capaces de distinguir entre las moléculas en función de su tamaño.
1: Vale, hasta ahora cuando hablábamos de capturar CO2 pensábamos, no sé, en filtros, en chimeneas industriales, en fábricas. No sé qué diferencia hay con el sistema actual que proponéis y si, por ejemplo, puede retirar más CO2.
3: En fábricas y en centrales térmicas, por ejemplo, o en fábricas donde se produce cemento, allí la concentración de dióxido de carbono a la salida de las chimeneas o de las corrientes que salen de esas industrias puede ser del 10, 15 o el 20%. Es decir, está relativamente concentrado y entonces es más fácil extraerlo. Sin embargo, en el aire la concentración del dióxido de carbono es 400 partes por millón, 420, es decir, un 0,04%. Es decir, menos concentración, menos fuerza impulsora y la separación se hace más difícil.
2: Dices que está muy diluido, ¿no? Ese CO2, que bueno, supone el 0,04%, si he escuchado bien, del aire, del total de aire que hay en nuestro planeta. ¿Y cómo sois capaces de filtrar algo tan tenue?
3: Pues porque las membranas, por una parte, son de un material polimérico que ya tiene propiedades intrínsecas para este filtrado, pero además lo que hacemos es modificar estas membranas, hacer lo que se llama un material nanocompuesto con estos MOF, y estos MOF tienen unas cavidades, unos poros, unos canales de apenas unos pocos angstrom de diámetro. Entonces, como nuestro objetivo sobre todo es separar el dióxido de carbono, ese 0,04%, del nitrógeno y el oxígeno, que son el 99% restante. El dióxido de carbono tiene un tamaño de 3,3 angstrom, un diámetro cinético, mientras que el nitrógeno tiene un tamaño de 3,6 angstrom. Entonces, estos materiales, que actúan, como decía, como tamices moleculares, tienen que ser capaces de distinguir entre dos moléculas que se llevan en sus dimensiones apenas unas pocas décimas de angstrom.
2: Muy pequeñito, muy microscópico.
0: Muy loco esto. Oye, y esos materiales que se llaman MOF, que suenan a poco un poquito a villano de película futurista, ¿de qué están hechos? ¿Qué son exactamente? ¿Y por qué están revolucionando la química?
3: Son estructuras, lo habéis dicho antes muy bien, metalorgánicas, porosas, es decir, tiene una parte de metal y una parte orgánica de ligando, de monómero, parecido a las sustancias que usamos para nuestros polímeros convencionales, ¿no? Por ejemplo, algunos de los MOF más usados tienen como ligando, como parte orgánica, el monómero que es el tereftalato, que es el monómero o la molécula tereftalato que viene del ácido tereftálico, que es el monómero que forma parte de las botellas de agua, de Coca-Cola, etc.
2: O sea, que es como una especie de plástico también.
3: Exactamente, sí. Este monómero podría polimerizar solo el sin el metal para producir pues el polietilén tereftalato, el plástico de las botellas, o puede polimerizar imbricándose con metales como el zinc, por ejemplo, como el hierro, como el aluminio. No son metales muy sofisticados, algunas veces sí, pero en general no lo son, y producir estos mohos.
1: Oye, muy importante esto. El descubrimiento de estos materiales ha estado detrás del Nobel de Química 2025, por eso hablamos nosotros también aquí, con un año y pico de retraso.
0: Siempre pegados a la actualidad.
2: No, pero no, escúchame, pero porque el material. Avance es de ahora.
1: El avance es de ahora, Joaquín? Esto es así.
3: Sí, a ver, la captura directa de dióxido de carbono del aire, digamos que es un concepto que se estableció o se propuso por primera vez en 1999. Luego, 10 años después o 15 años después, se han hecho intentos, incluso ahí hay empresas haciéndolo con tecnologías basadas en la absorción con B y absorción con D, que en ocasiones son tecnologías más contaminantes, ¿no?
1: Pues lo necesitamos, porque mira, yo hoy tengo una alergia que no puedo con mi vida, y el tema del CO2 desde luego no ayuda, Iván.
2: Esto es un buen filtro.
0: Necesita un MOF, pero en la nariz.
1: Joaquín, por favor, os lo pedimos, aquí.
2: A mí me interesa una cosa, Joaquín, que me llama mucho la atención. Decís que estas plantas de captura podrían instalarse prácticamente en cualquier lugar del planeta. ¿Dónde tendría más sentido colocarlas?
3: Claro. A diferencia de lo que decíamos antes, que a la salida de una cementera hay una gran concentración, pero las cementeras están en su sitio y probablemente están compitirían por la energía que haría falta también para que estas plantas funcionaran, ¿no?, de captura directa. Pero el dióxido de carbono en el aire, aunque está en baja concentración, está por igual en todos los puntos de la atmósfera, en todos los puntos de la Tierra, ¿no?
2: Entonces, o sea, quedaría un poco igual
3: desde el punto de vista de la concentración de la alimentación a nuestro sistema. Por ello habría que buscar puntos de la Tierra donde la energía fuera barata, ¿no?
0: Verde, ¿no?
3: Verde también, claro.
0: Claro. Oye, y la pregunta inevitable, ¿qué se hace después con ese CO2 capturado? ¿Se almacena bajo la Tierra? ¿Se reutiliza? ¿En qué se convierte? ¿Se recicla de alguna manera?
1: O algo, ¿no?
2: Como piedras, a lo mejor se solidifica, no lo sé.
1: No lo sé, Joaquín.
3: Sí. Eso es una muy buena pregunta. Yo creo que antes ha cambiado un poco el paradigma, ¿no? Antes se hablaba de buscar minas antiguas, lugares, y meterlo ahí a presión en sitios estables geológicamente de la Tierra y tal. Pero ahora lo que se plantea también, o desde un tiempo a esta parte, es la reducción del dióxido de carbono. Reducción en términos químicos, es decir, coger el dióxido de carbono, hacerlo reaccionar con hidrógeno, por ejemplo, que se hubiera obtenido a partir de la electrólisis del agua usando energía eléctrica verde. Y el dióxido de carbono con el hidrógeno, pues se puede hacer muchas cosas. Se pueden hacer de nuevo polímeros, se pueden hacer fármacos, se puede hacer casi cualquier molécula orgánica que uno pueda imaginar.
2: Un compuesto químico, ¿no? Básicamente.
1: Eso es. Vale, y ya para ir terminando, hay oyentes que seguro que están pensando, Joaquín, ¿llegamos a tiempo? ¿La ciencia aún está a tiempo de ayudarnos para frenar el calentamiento global?
3: Yo soy optimista y creo que sí, que llegamos a tiempo, ¿no? Además, soy también profesor en la universidad, y yo diría que la gente que viene ahora, la gente joven que tiene pues 20 años o menos o un poquito más, está muy concienciada y pienso que sí, que llegamos a tiempo. Oye, estaremos muy preparados para ello.
0: Qué gusto escuchar las palabras de un científico optimista, ¿no? Es de verdad, porque el futuro climático da mucho miedo.
2: Da mucho miedo con lo que está pasando, sí.
0: En fin, Joaquín Coronas, muchísimas gracias por estar en las tardes, por haberte pasado por aquí para explicarnos este nuevo importantísimo avance. Y ojalá podáis llevarlo a la realidad muy pronto. Ojalá, quiero ser optimista como tú. Un abrazo grande.
3: Igualmente, muchísimas gracias.
0: Gracias también a ti, Iván. Has navegado,
1: nos ha sorprendido,
0: has
1: de nuevo
0: pilotado la nave como Pedro pronto, Duque en sus mejores tiempos.
2: Hombre, a ver, no me compares.
1: Con la aspiradora y contra el CO2.
2: Ojalá que dentro de muy poco tiempo podamos ver una de estos artefactos ya instalados y podamos hacer un programa, un Curiosity desde allí.
1: Ey,
2: estaría
1: genial.
0: Cuidado que viene un satélite.
1: Cuidado.
2: Venga, un abrazo.
1: Iván, un beso, gracias. Chao.

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5: Tanta inteligencia artificial a mí me tiene un poco mal, o existencial.
6: La vida que llevamos Marta y yo es difícil, ¿eh? Porque saltamos de la nave de Iván Romero a la nave de otro de nuestros astronautas, y este que depende para todo de la IA, o sea, nos fiamos de él. Pero...
7: Mira, con lo bien que estábamos con Pedro Duque, David,
6: ya te digo, yo me sentía un poco más seguro, pero en fin, esta es la única sección en la que a alguien se le ocurriría mezclar la inteligencia divina con la inteligencia artificial, al Papa con el Señor de los Anillos.
7: ¿Cómo?
6: Sí, es así, la última encíclica con el último proyecto de ley del gobierno. Ese alguien es... Sergio Martín, nuestro...
7: No puede salir nada bueno.
6: Nada, no puede salir.
8: Hola, buenas tardes, gracias. Perdón, ¿eh? Marta, yo también te quiero, ¿eh? Yo también estaba mejor hace un rato, pero bueno, da igual. Bueno, en realidad, David, que sepas que no se me ha ocurrido a mí, ¿eh? Todo eso ha pasado.
6: ¿Ha pasado?
8: Ha pasado, y hay que ambientarlo como corresponde.
6: Vamos a ello.
8: Estamos escuchando la banda sonora del Señor de los Anillos en una parte que a mí me encanta, es ese... Sí. Momento costumbrista en la aldea de los hobbits.
7: Ay, yo quiero ir, es en Nueva Zelanda, creo, ¿no? ¿Dónde está? Sí, qué bonito.
8: Bueno, en realidad el tema de la sección de hoy nos lo ha dado, como os decía, la actualidad, y me parece muy interesante que lo tratemos tal y como viene, como nos ha sido dado. Además, hoy el Papa recibía a Pedro Sánchez, ya lo sabéis, en el Vaticano, y justo ayer, no es broma, el gobierno aprobó el proyecto de ley para el buen uso y la gobernanza de la inteligencia artificial.
6: Lo contamos.
8: Claro. ¿Casualidad todo esto?
7: Vamos a ver que esta semana la actualidad se ha empeñado en meterse en tu sección.
8: Pues yo creo que sí. La IA... Es muy importante, pero no suele estar así de manera, pues, en la primera página de la actualidad. El caso es que, por si queda algún despistado, que sepa que el Papa León XIV acaba de publicar su esperada primera encíclica, ajá, titulada Magnifica Humanitas. Es un documento de más de 200 páginas donde la Iglesia Católica fija su postura, dicen que es la más ambiciosa e incómoda hasta la fecha, frente al avance de la inteligencia artificial. Ojo, cuidado. Y ojo al perfil de este pontífice, porque yo no lo sabía, lo estaba investigando, pero es que es matemático, impartió clases de física antes de consagrarse. O sea, son cosas que yo, la verdad, que no sabía, se las había leído, pero yo no las sabía. O sea, que no estamos ante un discurso de una persona que no sabe de tecnología o anticuado. No, sabe y ha entrado a fondo. O sea, es un análisis tan milimétrico que ha levantado, dicen, y yo he estado viendo muchas cosas en las redes, ha levantado verdaderas ampollas en los despachos de los grandes gigantes tecnológicos del
7: mundo. Ha dado la tecla.
6: El Papa León sabe lo que dice. Es un papa científico. No es frecuente, pero... Esto mucha gente no lo vio venir.
8: Yo no lo vi venir.
6: ¿Cuál es la preocupación central que han encontrado los que...

0: destierra la filosofía y los sesgos de quienes la programan, la financian y la controlan. Critica el poder, critica el poder de los datos que esté cayendo en manos de oligopolios privados opacos, eso dice. Uh-huh. Pero donde verdaderamente golpea la encíclica es en el aspecto físico. Denuncia lo que llama la neoesclavitud de los niños explotados en minas en tierras raras en el tercer mundo para que el flujo de los servidores no se interrumpa nunca. O sea, para que podamos hacer chips. ¿Eh? O sea, que el tema es gordo. Y bueno, para coronar la jugada, y por eso estamos escuchando esta sintonía, ha incorporado oficialmente al mago Gandalf de Tolkien, del Señor de los Anillos, a la doctrina de la Iglesia.
1: ¿Gandalf en una encíclica papal?
0: Tal cual. El Papa cita el diálogo donde el mago le recuerda a los hombres que no les corresponde a ellos dominar todas las mareas del mundo, sino salar los años que les ha tocado vivir. Es una metáfora que el Papa usa para decirnos que el ser humano no puede abdicar de su libertad de decisión frente a la máquina. O eso he leído que quiere decir. Bueno, la frase exacta que parafrasea el Papa no sale en la peli, sino que sale en los libros, pero hay una muy parecida en la peli, así que, para que os hagáis una idea, la he traído aquí.
2: Eso desean quienes viven estos tiempos, pero no les toca a ellos decidir. Lo único que podemos decidir es qué hacer con el tiempo que se nos ha dado.
3: Pues más allá del contenido, es muy, muy interesante ver cómo el Papa está intentando acercarse, ¿no? Sí. A todos, a la gente, en su lenguaje y con temas actuales y a través del cine.
1: Entonces, para que yo me aclare, hoy el Papa recibe a Pedro Sánchez, uh-huh. En la misma semana los dos le han dicho al mundo cuál es su postura sobre la IA, ¿no?
0: Eso es. Y yo decía, ¿vale? Casualidad. Bueno, a ver, a través de su encíclica uno y otro, a través de su proyecto de ley, según he leído, muchos expertos dicen que, bueno, que la visión que ambos tienen de la inteligencia artificial, pues que tiene muchos puntos en común.
3: Y ahora es cuando tú nos traes siempre un experto, una experta, que nos aclara.
0: Claro, porque yo, Dumi, sé hasta aquí, pero es un placer y además un lujo tenerlo hoy con nosotros porque, bueno, es todo un referente. La semana pasada, de hecho, David, lo escuchamos aquí, perdón, lo escuchamos porque pudimos escuchar un audio de una charla suya, porque uh-huh. Me encanta la visión que tiene nuestro invitado optimista sobre el futuro del trabajo con la IA. Si se usa bien, dice. Bueno, es un emprendedor en serie de referencia en España y yo diría en el mundo, comunicador nato, co-CEO de la Escuela de Negocios Founders, una voz que lleva años insistiendo en el uso ético y productivo de la tecnología de la mano de aliados mundiales como Microsoft. Se llama Pau García Milá y ya está el teléfono.
3: Pau, muy buenas tardes, bienvenido.
1: Hola, Pau.
4: Muy buenas tardes, muchísimas Hola, gracias Pau. Por tenerme.
3: Qué bien que tenerte aquí para que nos hables de esto que tiene mucha amiga. La encíclica de León 14 subraya de forma tajante que la persecución de un mayor rendimiento corporativo o el aumento de margen de ganancias no pueden justificar la destrucción sistemática del empleo. ¿Cómo se puede acompañar a las organizaciones para que no utilicen el incremento del curro de la productividad que la inteligencia artificial con un argumento simple para la rescisión masiva de contratos? ¿Nos va a costar la IA muchos, muchos puestos de trabajo y muchos contratos?
4: Yo creo que seguramente sí, y creo que hay que tener una visión realista y optimista en cuanto a los datos. Al final, lo que el Papa explica, y con toda la razón del mundo, es que hay un riesgo implícito en la inteligencia artificial, que es el de destrucción de puestos de trabajo, especialmente en algunos casos donde justamente son puestos de trabajo vulnerables dentro de una cierta comodidad. Y esto es algo que cabría remarcar porque justamente las revoluciones de digitalización o los robots cuando entraron las fábricas y demás fueron directamente a atacar puestos de trabajo que básicamente eran los que menos formación requerían, con lo cual los más difíciles de reemplazar. En este caso, la IA va a reemplazar a la persona que trabaja con un ordenador, a la persona que está detrás de la toma de decisiones y demás, con lo cual no es que le quite importancia, pero a nivel de dificultad de reemplazo de tarea o de puesto de trabajo es menor. Es decir, si yo me dedico a ciertas tareas con el ordenador que la IA va a reemplazar, tengo más posibilidades de encontrar otro trabajo, otra tarea, que una persona que ha estado haciendo un empleo durante 32 años, que toda la categoría se va a eliminar, como puede ser el trabajo manual en una fábrica uh-huh. o la conducción profesional. Imaginaros que de repente se prohíben que los camiones o los coches pues tengan, pues esto sería un impacto mucho peor para el mercado laboral que el que hoy puede tener pues para nosotros, las personas que trabajamos con ordenador.
1: Oye, Pau, en su encíclica el pontífice propone para los jóvenes el ayuno de la IA. ¿Dónde está el límite saludable para

0: para que un estudiante pues pueda aprender a utilizar la IA, pero como Dios manda.
1: Nunca mejor dicho.
0: Como el Papa manda.
2: Te ha salido así, Marta.
0: Me ha salido ¿sí? así. Adelante, mira, Pau.
1: Yo lo que creo es que los jóvenes, y casi os hablo más como padre que como persona experto que se dedica a la inteligencia artificial, y tengo tres hijos, y el uso que veo que dan a la inteligencia artificial es responsable, porque han tenido un acompañamiento en casa y también en el colegio, que esto pues hay que romper una lanza a favor de los docentes que están añadiendo esto dentro de las horas lectivas, porque entienden que la inteligencia artificial es una forma diferente de trabajar y no tanto un atajo. El problema es más de los adultos, que le piden a la IA que haga lo que ellos tienen que hacer para pues podernos ir a la playa, oye, no está mal. Pero igual los niños que están aprendiendo a usarla desde la base entienden que puede ser una herramienta interesante justamente para el proceso de aprendizaje. Es decir, en lugar de usarla para hacer trampa en el examen, que es lo que yo pensaría si yo estuviera estudiando y me aparece esto, sí, diría, ojo, igual, pues justamente la usan antes del examen, la usan para entender, interpretar, hacer una entrevista a un personaje que falleció hace 300 años. Bueno, pues esto es un uso responsable. Y también en los adultos tenemos usos responsables y usos no responsables. Si yo, que no soy abogado, le pido a la IA que me redacte un contrato y pienso, mira qué bien, me ha ahorrado 200 euros, el gen catalán que me puede, digo, pues toma, ya, ojo, esto es terrible, porque de entrada yo pienso que me he ganado aquí algo y no es así, porque de repente el contrato tenía una cláusula ilegal, claro, se puede anular y me acabaré gastando 3.000 euros en abogados para que me solucionen este. Entonces, lo mismo que yo le pedí a la IA, lo pido a un abogado y eso sí que es responsable, porque la IA justamente le va a ayudar a hacer mejor su trabajo. Entonces, bueno, en esta línea, digamos, fina, es donde está lo que es un uso responsable y lo que no. Pues usarla para cosas que podamos entender y mejorar.
2: Oye, Pau, tú como experto en inteligencia artificial, me preguntaba yo, pues preparando antes esta charla contigo, ¿qué cara se te quedó? ¿Cómo se te quedó el cuerpo? ¿Cuánto te explotó la cabeza cuando viste al Papa hablando de inteligencia artificial? ¿No? Esto es como, ostras, o lo contrario, a lo mejor te parecía que estaba tardando ya, porque es un tema de primera magnitud mundial, no sé. ¿Cómo lo viste?
1: Yo me alegré muchísimo, o sea, me hizo muy feliz y al final es algo que no suelo comentar justamente, porque en el mundo tecnológico parece que sea tabú, pero yo soy creyente, con lo cual pues me alegré, imaginaros, es como que el Papa viene casi a tu casa a hablar de lo tuyo y dices, pues bienvenido sea, pero genial. Lo que pasa es que creo que el hecho de que estemos hablando de esto ahora es muy valioso, o sea, al final es un regalo del Papa, nunca mejor dicho, porque el hecho de que una persona tan relevante toque un tema tan de actualidad también permite abrir ciertos, claro, debates. Y al final, pues bueno, la IA no se ha creado para quitarnos el trabajo, se ha creado para quitarnos trabajo, pero lo que dice el Papa es muy cierto, que quien toma las decisiones de cómo se aplicará la IA en una empresa tiene que tomar decisiones responsables. Y aquí es donde entra, pues, ¿qué prefiero? Pues sustituir a tres personas por una IA o formo a esas tres personas en IA para que podamos pues hacer más o hacer otras cosas.
2: ¿Y tú notas que entiende, o sea, esto que decía al principio, que se nota que es matemático y que ha reflexionado sobre el tema, o que flojea un poco? Dilo con sinceridad. O sea, ¿tú qué has notado?
1: Al final, lo que dice la encíclica, quiero admitir que me refería a ella como la newsletter del Papa y me miraron varias personas diciendo, estás como, ¿vayas al infierno por esto? Espero que no. Pero lo que dice la encíclica tiene una base tecnológica sólida, con lo cual, sea el caso que sea, ya sea que el Papa se ha informado y es algo que le interesa, lo celebraría mucho. Si al final ha dedicado su tiempo a otras cosas y tiene expertos a su alrededor que le han ayudado a entender pues de verdad los peligros, las amenazas, pues también me alegro porque se ha rodeado de las personas correctas, digamos. Pero lo que dice la encíclica realmente baja bastante al detalle de los peligros reales de la IA. Y es que la IA, yo siempre digo que es un espacio que invita a que todos seamos un poco cuñados, también los que nos dedicamos a ello, porque genera muchas opiniones. Entonces, no se puede ser experto.
0: Pues como el Mundial, Pau, como el Mundial. Mira, una última pregunta que te hace David y no, ya nos quedamos casi sin tiempo.
3: Házela tú.
0: Bueno, pues esto enlaza con la última cuestión. Hoy el Papa recibía a Pedro Sánchez, el Consejo de Ministros, decíamos, aprobó ese proyecto de ley orgánica para el buen uso y gobernanza de la IA. No sé si te ha dado tiempo a echarle un vistacillo. ¿Qué te parece?
3: ¿Hay puntos en común?
0: Sí. ¿Con el Papa? ¿Sí? ¿Con la encíclica o no?
1: Sí, de hecho, en común con el sentido común, si me permitís, pero sí, yo es algo que también celebro. España fue pionera con la ESIA, la Agencia Española de Supervisión de la IA, en prepararnos para lo que llega en agosto, que es la AI Act, la Ley Europea de IA, y que tiene impacto bastante grande para todas las empresas, y veo que poco hablamos de ello. con lo cual, dado que no tengo mucho tiempo, el titular sería: lo celebro también que el gobierno pues marque un poco el terreno de juego y en agosto entran en vigor nuevas leyes que de repente nos cogerá la prisa. Si queréis otro día lo hablamos con calma, pero lo celebro porque nos abre la puerta a hablar de esto.
3: Lo Qué tenemos que hablar otro día. Pau García Milá, co-CEO de la Escuela de Negocios Founder, gracias de verdad por atendernos y muy buenas tardes.
2: Adiós,
3: buenas
2: Pau. Tardes.
0: Adiós, Pau, gracias.
2: Un abrazo fuerte.
3: Hoy te toca a ti la galleta, rapidito ya, Marta, ¿eh?
0: Pero si casi no me da tiempo.
3: Tú cómetela.
2: Espera. Bueno, vale.
0: Si el Papa pide desarme y el gobierno aprueba su ley, vigila bien tu cartera, que con tu voz clonada te limpia la cuenta entera.
2: Oh, ¡qué bonito!
0: ¡Qué bonito!
2: ¿Puedes poner la música de los hobbies también? Que
3: sí,
2: la
3: venga.
0: Venga, sí, venga. Sí.
2: Vale, ¿ahora puedes subir la china? No, no, tírala. Mezcla la china... A ver, ahí. Y ahora el hobby, a ver. Ahora la china.
0: Y ahora el boletín informativo, Sergio Martín.
3: Sergio Martín, ¿qué
0: que
3: te
0: nos
3: pasa?
0: Echa. ¿Pero qué te pasa?
2: Es que quería mezclar las dos y no me habéis dejado.
4: Las 6, las 5 en Canarias.
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4: Agentes de la UCO llevan desde primera hora de la mañana en la sede del PSOE por el caso Leire. Sí han finalizado ya los registros en los domicilios de Santos Cerdán en Navarra y Gaspar Zarrías en Madrid, ex vicepresidente de la Junta de Andalucía, imputado también en esta causa que lleva la Audiencia Nacional. En Ferraz, la Guardia Civil está requiriendo información sobre, entre otras cosas, la contabilidad del partido. Margarita Iniesta.
6: Sí, el juez Pedraza ha solicitado a los agentes de la UCO que hagan un examen íntegro in situ de los libros contables del partido. También pide el listado de acceso a Ferrat de Leire 10 y del empresario Javier Pérez Dolcet y el volcado íntegro de los correos de Santos Cerdán y de la gerente del Partido Socialista. El magistrado quiere que recaben toda la información sobre los investigados en esta trama que buscaría desestabilizar los procesos judiciales abiertos que afectan al Partido Socialista y al gobierno. Para conseguir toda esa documentación, el juez da 24 horas a los agentes desde las 7 de la mañana de hoy hasta las 7 de la mañana de este jueves. Además, el magistrado solicita al Partido Socialista toda la documentación interna y contable sobre la campaña electoral de Salvador Illa en 2024, los comicios en los que se convirtió en presidente de la Generalitat. Exige la información sobre contratos, facturas, gastos en propaganda, publicidad y servicios electorales durante la campaña. Fuentes del PSC aseguran que han recopilado toda esa documentación para ponerla a disposición judicial, aunque insisten en que ya está en manos del síndico de cuentas catalán.
4: Nos situamos en Francia en el final del juicio de apelación a Nicolas Sarkozy por la financiación libia. El expresidente ha usado su último turno de palabra en el tribunal. Está Antonio Delgado, corresponsal.
7: Lo ha hecho para defender su inocencia. No cobré ni un céntimo del dictador libio Gaddafi. Sarkozy ha utilizado ese último turno de palabra para sostener en un discurso apasionado y en tono dramático que no es lo que dicen que es. La gente me pregunta cómo aguanto. Lo hago porque soy inocente y porque quiero a mi país y no puedo creer que en 2026 un hombre sea condenado a 7 años de cárcel sin pruebas. El expresidente de la República ha evocado el llanto de su hija cuando fue encarcelado el pasado otoño en este mismo proceso. Ha pedido que se le juzgue como un hombre normal, insinuando que se le persigue por su relevancia política. Previamente, sus 4 abogados, desde las 9 de la mañana, han estado argumentando largamente porque consideran que Sarkozy debe ser absuelto. La Fiscalía sostiene, en cambio, que hubo pacto ilegal con Gaddafi, el caso visto para sentencia prevista para el 30 de noviembre.
4: El IBEX avanza un 0,5%, vuelve a acercarse a los 18.400 puntos con Inditex a la cabeza y Naturgy a la cola. Se deja más de un 4% al conocer la salida de su accionariado de la firma de inversión CVC. Con Wall Street a esta hora ligeramente en rojo, el petróleo Brent retrocede hasta el entorno de los $95 por barril. El Rayo Vallecano busca hacer historia en Europa esta noche. Rubén Ortega.
8: ¿Qué tal? Muy buenas. Es el partido más importante de sus 102 años de historia, así que nos vamos en directo hasta Leipzig, en Alemania. Allí está nuestro compañero Pablo Fuentes. Hola, muy buenas.
9: ¿Qué tal? Muy buenas. Acaba de terminar la fanzone del Rayo Vallecano. Lleva abierta desde las 12. Acaba de cerrar hace un par de minutos, como digo, y la gran marea rayista arranca ya rumbo hacia el estadio. 1,9 kilómetros, 26 minutos le separan del lugar donde puede el Rayo Vallecano conseguir el primer título de su historia.
8: Un partido que arranca a las 9 de la noche y que viviremos en directo desde las 8 y media con un programa especial de Tablero Deportivo. Y en tenis está jugando Rafa Jodar en Roland Garros. Javier de Diego.
2: Sí,
10: de momento set iguales ante el australiano Duckworth, mientras que Pablo Carreño ya está en tercera ronda tras la retirada de su rival de hoy, el también australiano Kokkinakis. El próximo rival del Gijonés va a ser el argentino Thiago Agustín Tirante, en una jornada en la que han caído eliminados Alejandro Davidovich y Kaylin Quevedo.
4: 6 y 4, 5 y 4 en Canarias. 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
11: Aquí en Cantabria, la presidenta regional, María José Sáenz de Buruaga, se ha preguntado qué más tiene que pasar en España para que Pedro Sánchez convoque elecciones. La jefa del Ejecutivo Regional se ha expresado de esta manera en torno al registro de la sede socialista de Ferraz por parte de la UCO. Sáenz de Buruaga ha dicho que el círculo se está cerrando, que todos los indicios conducen a Sánchez y ha pedido una convocatoria inmediata de elecciones generales.
12: Pero lo que es innegable es que yo creo que el círculo se está cerrando y yo diría que todos los indicios o todos los caminos en este momento conducen a Roma. Y Roma es Pedro Sánchez. Hay que cerrar esta etapa de decadencia y recuperar un gobierno al servicio de los españoles y no al servicio de la corrupción del sanchismo. Que solo hay una salida. Que los socios de gobierno dejen de sostener a Pedro Sánchez y al gobierno, que digan ya de una vez que esto se acabó y que Sánchez convoque elecciones de manera inmediata.
11: En deportes, el Racing prepara ya el último partido de la temporada sin Facu González, Gustavo Puerta ni Georgi Guliashvili. El georgiano, por cierto, ha sido operado esta mañana con éxito de la fractura del peroné que se produjo en el partido contra el Valladolid. Los servicios médicos del club estiman que podrá incorporarse a los entrenamientos antes del inicio de la próxima temporada. Y en balonmano, el Blendio sin fin ha incorporado a sus filas para la próxima temporada al primera línea brasileño Marcos Vinicius.
13: Me siento bastante contento con mi llegada y un proyecto que me parece muy bonito y con muchas ganas de pensar ya. Y lo que puedo aportar al equipo fuera de la cancha es con mi sonrisa, que eso me vale mucho. Y dentro de la cancha, conmigo uno contra uno.
11: Esto es todo. 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

0: 6:06 de la tarde, 5:06 de la tarde en Canarias. Llega el momento de la alegría, las risas, del concurso aquí en las tardes. Y como es miércoles, creo que es miércoles, jugamos al pueblo. Ramón Aranguena, buenas tardes.
1: ¿Qué tal? Buenas tardes.
2: Hola, crack. Bueno, hoy jugamos al pueblo y está por aquí Miguel con el teléfono todo el rato, descolgando
1: Miguel,
2: el teléfono.
1: Miguel, que es de Noia.
3: Vale, pero ¿me subís la minuta o no?
2: Porque
3: yo no
2: voy por a dar el teléfono.
3: Claro.
0: Te subimos los minutos.
2: Te preguntan en la calle por el teléfono también.
3: Pero con esta voz que me ha dado Dios, 900-137-137.
2: Qué bonita voz.
1: Qué preciosidad.
2: Bueno, con lo
1: no
2: que
1: sé si puedo continuar.
2: No,
1: hablando.
2: Lo puedes repetir, por favor. Es que ha sonado tan bonito.
0: Suena a teléfono erótico, tío.
3: 900-137-137. Llamad.
2: Pues es decir, el número, hijo, que ya tenemos lista de espera.
0: Miguel tiene un poder de seducción. Innegable y ya está ahí Juanvi de Albacete al otro lado del teléfono.
3: Algo, salvo.
0: Hola, Juanvi.
4: Buenas tardes, Marta.
2: Hombre. ¿Qué tal? ¿Cuánto tiempo?
4: Marta.
2: ¿Qué pasó?
4: Que aquí tenemos la feria y fiesta de Tarazona de Mancha en agosto, ¿eh?
2: Ah,
4: si
2: mira.
4: ¿Queréis venir? Si pues, os queréis venir a la feria de Tarazona, estáis
2: pues,
4: invitados.
2: Pues dile, ¿no? Mira, dile al alcalde que nos llame.
4: Vale, luego el alcalde de Tarazona, Miguel, que nos llame.
2: Venga, eso, es importante porque hay que hablar con él.
4: Programa en directo.
2: Hombre, nosotros encantados, pero tenemos
1: que hablar. Prometa que va a hacer fresquito, si no, no vamos.
2: ¿Sí? ¿Hace fresquito allí?
1: No. En agosto.
4: Sí.
2: ¿En agosto sí, tú crees?
4: No.
2: En agosto no.
4: Vamos a hacer el programa de la tarde en la feria.
0: Venga, vamos a concursar.
2: Bueno, vamos a concursar, venga. Gracias, por la invitación.
1: Venga, Juan, a ver.
4: Marta.
1: Es un pueblo que no llega a 10.000 habitantes. Hace 100 años tenía la mitad. O sea, que va para arriba. Tiene estación de tren y funciona. El origen de la localidad es medieval. Existen restos romanos en su territorio y queda algo del castillo. Y, por supuesto, pasa un camino de Santiago por ahí.
0: ¿Queda una almena?
1: Creo que ni eso. Pero hay restos. Y, bueno, la iglesia es gótica. Con eso ya tienes que adivinarlo, Juanvi.
0: Ya está, lo tienes claro. Juanvi, dispara.
4: ¿Me la puedes repetir?
1: Sí, pero en el sentido contrario de las agujas del reloj ahora.
4: Tiene castillo.
1: A ver,
2: y 10.000 habitantes.
1: 10.000 habitantes. Hace 100 años tenía la mitad. ¿Eh? La estación de tren funciona.
4: A ver, ya me la sé.
1: ¿Cuál es?
0: Vamos.
1: Aupa, venga.
4: A ver,
3: dispara.
4: Me están
1: buscando, sí.
4: Mi madre.
1: A ver, con la enciclopedia, Salvat. ¿Cuál es?
3: ¿Tu madre se llama Alexa?
4: Alarcón.
1: Alarcón. Pues no es Alarcón.
2: Pues es un bonito lugar.
0: Sí.
2: Si llegas, precioso.
0: Si llegas a acertar, Juanvi, te doy un
2: comparador.
4: ¿Te gasto una canción?
0: No,
2: porque tenemos más oyentes.
0: Tenemos 200 oyentes.
2: Un besito, gracias.
0: Adiós.
2: Adiós, adiós.
0: Pero mira, otro oyente de Albacete es Juan, sin el B. Juan de Albacete, buenas tardes.
5: Buenas tardes, David.
0: ¿Qué tal? ¿Cómo estamos?
1: ¿Estás bien? A ver, te voy a dar dos pistas más. Los franceses anduvieron dando mucha caña por allí. Y hay varias torres barrocas en el pueblo. Y también tiene escuela de música, venga, esa gratis.
3: ¿Y la iglesia es gótica, que no has dicho?
1: La iglesia es gótica, sí, gótica perdida. Aunque hay algunas torres por ahí muy barrocas. A ver, ¿qué opinas?
5: No me voy a jugar.
1: ¿Qué?
0: Bailén.
1: Pues no es Bailén.
2: Bailén yo creo que tiene más habitantes,
1: sí,
2: qué pena.
1: 40.000 tendrá a lo mejor.
0: Bueno, sí, es muy difícil,
2: pues
0: Juan.
2: Pues muchísimas gracias, Juan, por llamar.
5: Hasta, lo siento.
0: Venga,
2: nada,
0: hombre,
2: no pasa nada.
0: Un abrazo, gracias, Juan. Luis, de Valladolid, a ver cómo
2: Hola,
0: lo llevas.
2: Luis.
1: Hola, Luis.
6: Hola, ¿qué tal?
2: ¿Qué tal, cómo estás?
6: Bueno, volviendo a casa del trabajo.
2: ¿Qué tal ha ido el día? Intensito, ¿no?
6: Sí,
2: y con calor. Vamos con más pistas, venga.
1: A ver, el pueblo tiene pista de skate.
0: Bien.
1: Y existen varios palacios diseminados por el casco viejo. Y también, bueno, ya que le gusta mucho aquí a Marta,
2: le
1: afectaron bastante las guerras carlistas.
2: Toma,
1: también.
2: Ya lo sabía. Lo haces para picarme, ¿eh?
1: Sí, porque ya sabes que...
2: que
1: las guerras carlistas eran unas guerras en toda España.
2: Efectivamente.
1: Pero bueno.
6: Bueno.
2: O en casi
6: estoy
2: todo.
6: Estoy entre dos, entre decir mi pueblo y el del concurso. Así que...
2: Pues dile, no sé, a ver...
1: Dile el de concurso y luego
2: concurso,
1: dices tu pueblo.
2: Venga.
6: Vale, Mondoñedo.
1: Mondoñedo. Mondoñedo yo creo que no tiene castillo, pero no es Mondoñedo.
2: ¿Y tu pueblo?
6: Vaya. Montemayor de Pinilla, en Valladolid.
1: Montemayor de Pinilla, ya sé cuál es. Pues
6: Pinilla,
1: no es
6: Pinilla,
1: Montemayor.
3: Lo sabes.
6: Ay, qué bueno.
0: Anda, que llega a ser tu pueblo.
1: Pero
0: y...
1: yo voy a Valladolid todos los viernes.
3: A tus pies.
2: Oye, Luis, ¿puedes hablar con el alcalde también? Si quiere que vayamos, David es experto en pregones de pueblos. Sí. Arangüena también le gusta mucho
3: decir números.
2: De pregones.
3: Yo en decir números.
2: Miguel es experto en dar número de teléfono. Podemos ir a animar las fiestas o lo que haga falta, ¿eh?
1: En Mondoñedo, nacieron mis abuelos, por ejemplo.
0: Mondoñedo, ¿no?
2: ¿Ah, sí?
1: Mondoñedo, en la zona de Los Molinos, que es una zona preciosa, que está, es un arrabal. Y es un poco como Venecia, está todo lleno de canales.
2: ¿Pero del canal de la Mancha?
1: No, en Mondoñedo.
2: Ah, en Mondoñedo. El canal de Castilla, perdona, quería decir.
1: No,
2: el canal de Castilla.
1: Mondoñedo-Lugo.
2: Ah, el Lugo.
1: Sí.
2: Ah, vale.
0: Gracias, Luis.
2: Vaya, Luis, un beso.
1: Gracias, Nacio Cunqueiro.
0: No dejamos Valladolid. No, Arangüena tiene aquí a los oyentes, dice, llama esta tarde que vamos.
2: Oye, ¿por qué están llamando? Es verdad, han llamado dos de Albacete y tres de Valladolid.
0: Exactamente, ahora saludamos a Juan.
3: Pucela manda.
2: Hola, Juan.
7: Hola, buenas tardes.
1: Juan.
2: Oye, que conste que nos gusta Valladolid, que no tenemos nada en contra de Valladolid, ¿eh?
7: Qué ganas tengo de presumir de camiseta, pero que no hay forma.
2: Que sí, Juan, que hoy es el día,
0: hoy es el día, vamos.
1: A ver, Juan, te doy dos pistas. Hay club de karate. Hay club de karate, de baloncesto y de balonmano. Y en la zona, a los alrededores, se ven pinos y eucaliptos. Y el clima es templado en invierno y también en verano, vamos, muy suave. Y tiene abundantes nieblas también.
7: Joder.
1: Ese no es.
7: Ya lo sé. Con J.
1: Has dicho joder, no. Joder.
7: Vamos a ver. Es que conozco, fíjate que conozco toda España.
1: Bien.
7: Y entonces ha dicho el señor Río yo al lado de Montemayor de Pinilla, que está cerca de los cielos.
1: Sí, efectivamente. Valladolid, claro. Buen lechazo ahí. Buen lechazo frito, lechazo.
7: Sí, qué precioso. Montemayor de Pinilla.
1: ¿Cuál crees que es entonces?
7: ¿Para el norte o para el sur?
1: Hombre, hay eucaliptos y hay pinos. Pero bueno, eso puede haberlo también en Grazalema, si quieres. O sea, que no sé.
0: Ni en Galicia.
1: Berín. No es Berín. Pero Berín yo creo que tiene un buen castillo.
7: Bueno, además, seguiré escuchando.
0: Seguirás escuchando y deseando esa camiseta.
7: Que tenga suerte en el libro, en la feria del
2: Muchas
7: libro.
2: Muchas gracias. Mira, Juan, ¿sabes qué te digo? Me comprometo contigo.
7: Vale,
2: si acaba la temporada... Por ser, yo creo, de los oyentes más fieles que tenemos. Y tú que llamas todas las semanas, no consigues la camiseta de las tardes, te regalo yo mi camiseta de las tardes.
0: Toma ya, qué generoso.
7: Muchas gracias, Marta, muchas gracias.
2: Vale, o sea que tú, eso sí, la talla, Juan, pues...
1: La talla infantil.
2: Es la talla que toque, ¿vale? Porque no tenemos tallas un poco así...
3: Eso hay que solucionarlo, ¿eh?
2: Pero tú vas a tener tu camiseta, pero tienes que seguir intentándolo, ¿vale?
1: Oye, el viernes habrá que llevar, ¿no?
7: Yo no os abandono.
2: ¡Qué buena idea! Oye, es verdad, a la Feria del Libro tenemos que ir todos con la camiseta de las tardes, chicos.
1: No, y hay concursos, o sea que la gente podrá llevárselo in situ, firmada.
0: In situ.
2: ¡Qué buena idea! Sí.
0: Bueno, gracias, Juan.
2: Gracias, Juan.
3: Luego
2: un beso.
3: Os cuento una anécdota de la Feria del Libro que va a ser...
7: Adiós,
2: corazón, un besito.
3: Va a ser lo más comentado, verás.
0: De esta vez, de cuando vayamos.
3: Sí. Me voy a quedar aquí en el estudio.
0: ¿Vas a hacer un calvo?
3: No, mejor. Mejor todavía. No, que el viernes voy a estar aquí, apoyándoos de aquí desde la radio.
2: Para que no vienes allí.
3: Pero el sábado estaré con Modernos Populares, mi programa. Aprovecho para meter la cuñita.
2: ¿Vale?
3: Y voy a llevar un marcapáginas que me han regalado, hecho por IA, que sale mi foto perfecta en uno de los lados del marcapáginas, pero en el otro sale alguien creado por inteligencia artificial que podría ser un hombre de Toledo llamado César o Pedro, porque no soy yo. Entonces, les voy a regalar, pero claro, con la cara viéndoseme a mí, claro.
0: Ese es un documento digno de tener, menudo marcapáginas.
2: Yo digo a la gente que aprovechen para ir a ver los programas que hace Radio Nacional de España en exteriores,
3: claro,
2: porque
3: hombre,
2: nos lo pasamos muy bien, nos encanta saludaros y además es que disfrutáis mucho con la radio en directo, ¿verdad?
3: Así es.
2: Así que tenéis que venir.
0: Y el sábado vas tú. Yo soy asocial.
2: Y el sábado luego yo voy. Aparte, oye, a mí me vais a tener que dar el lunes libre, ¿eh? Porque
1: a ver,
2: yo
1: para la social
2: llevad
1: cacahuetes.
2: Eso. Pero de verdad que tenéis que venir el viernes a vernos.
3: Te doy marca páginas porque puedes ser perfectamente tú.
2: Efectivamente.
3: De la otra parte.
1: Ay, qué bueno. Social. Va a estar en la jaula, David.
0: No, hombre. Sí, está bien. El contacto con el público y tal, pero tampoco.
1: Pero tú has firmado un libro, se la feria el libro.
0: Ya te digo, aún me arrepiento.
2: Gracias por los ánimos, jefe. Yo voy el sábado. Venga, vamos.
0: Vamos a saludar. Tú eres una persona happy, feliz y amas a la humanidad.
2: Ya.
0: Saludamos a Pilar de Valladolid. Buenas tardes.
1: De Valladolid, qué raro.
2: Pero bueno.
8: Qué raro.
2: Hola, Pilar.
1: Hola, Pilar.
2: ¿Cómo estás?
8: Oye, que soy Pilar de Valladolid, pero soy gallega.
1: Así, ¿cómo vaya? Mira. De Mondoñedo.
8: De La Guardia.
2: Ah, muy ay, bien, qué bonito La Guardia, me encanta.
8: Bueno, yo lo que te quiero decir, Marta,
2: sí,
8: es que tengo muchos años.
2: ¿Cuántos tienes?
8: 86.
2: Que eso no son muchos. Bueno, que no son muchos.
8: Escucha, que te quiero decir.
2: A ver.
8: Que tengo muy buen oído. Y que no chilles tanto.
2: ¡Ay!
8: Que quitas la palabra a todo el mundo.
2: Vale, perdona, ya me callo, tienes toda la razón, Pilar, tienes toda la razón. Ya, eso sí, a todos.
8: Chillas muchísimo.
2: Vale, pues perdóname.
0: Pilar.
8: Tú.
2: Pues no, la verdad es que no escucho bien, Pilar, pero te hago caso, te lo prometo.
0: Te adoro, Pilar. Alguien, pues alguien tenía que decir esto. Por fin se ha dicho.
2: Pero ¿de qué va, David? A ver, yo ya no digo nada. Ya no digo. Pilar, gracias por el consejo. Venga, vamos a concursar, ¿vale?
1: A la social y a la gritona.
2: Venga, vamos, que nos vamos.
3: Y el que da
8: los números. Perdón, pero no tenía que decir.
2: Venga, muy bien, pues fenomenal. Aquí. Muy bien, ha quedado dicho.
1: Que si los castellanos somos sinceros. Venga, va. A ver.
8: ¡Hasta luego!
1: ¿Hasta luego qué?
2: ¡No, hasta luego no!
3: ¡Ha dicho desde luego!
2: Hola, Pilar. ¡Que se nos ha ido!
3: Creí que decía desde luego.
2: Bueno, pues siguiente concursante.
0: Tras esta
2: vamos a hablar bajo por
0: tras
2: Pilar.
0: Tras esta última hora que nos ha ofrecido Pilar en exclusiva.
2: Oye, qué bueno, ¿no?
3: Esto para sacar del volumito.
0: No te vengas abajo.
1: Ánimo.
0: Marta, no gritas.
2: No, perdona.
0: Eres alegre.
2: Perdona, Pilar, perdona, es que soy peata.
0: Eres alegre, no gritas,
2: vale,
0: no pasa nada.
2: Vale, perdón.
0: Vamos a saludar a Belén de Reynosa, a ver si tiene algún mensaje.
2: Hola, Belén.
0: Para los presentadores de este programa.
1: Belén, quédate.
2: Belén, hola. ¿Estás bien?
3: Ay, Belén.
9: Sí, me escucha.
1: Ah, bien, te oímos.
2: Te habla Aranguena. ¡Suerte!
1: Hola, Belén, ¿cómo estás?
9: Ay. Bien. Hola.
1: Uy, Belén, te perdemos. Sal de la cueva, ponte de pie, haz algo.
0: Tienes que ponerte al lado una vez.
9: Ah, es que estamos en el coche y yo no manejo igual, pero...
1: Ay. Vale.
9: Igual se escucha un poco mal por eso.
1: Bueno, a ver si hay suerte. Te doy dos pistas más. En el pueblo hay mercado medieval... Y hace calor hoy. Hoy llegan a los 37 grados. Y también hay un albergue municipal, si te quieres ir.
9: ¿A los 37 grados? Muy templado no es.
1: ¿Cómo?
9: Si hay 37 grados, muy templado no es, entonces.
1: 37 grados va a hacer ahora, a esta hora, a las 6 de la tarde.
3: ¿Cómo la canción?
0: ¡37 grados y un montón!
9: Toda mi familia es de Galicia y pensaba que podía ser Monforte de Lemos.
1: ¿Monforte de Lemos? Pues no es Monforte de Lemos.
9: Oh, bueno...
1: Cruce de caminos.
9: Nada, muchas gracias por divertirme.
1: Gracias, Belén.
2: Un besito.
0: Pilar, has dejado traumatizada a Marta.
2: Eso ya no hablo más.
0: Me perjudica. Yo quiero que hable mucho y grite mucho. A mí me divierte que grite.
2: Ay, por favor. No puedo.
0: Es muy divertido.
2: Puedo.
3: Ahora parece.
2: Ya no hablo.
3: ¿Quién era el de Epi Blas el que hablaba así?
2: Blas.
3: Epi,
2: hola,
3: no,
2: Epi.
0: Ahora soy yo, Epi. Me cago en Dios. A ver. Saludamos a Ana de Barcelona. Ana, buenas tardes.
3: Y la música de fondo, de la rana Gustavo.
1: Ay, hola Ana, ¿qué
10: hola,
1: tal?
10: Hola, buenas tardes a todos, cariño, buenas tardes.
1: Bueno, a ver, te voy a dar dos pistas más. El pueblo tiene frontón y pista de pádel cubierta. Y se comen alubias con morcilla y chorizo.
0: Toma ya.
10: Pues mira, yo estaba, no sé la pregunta realmente, ¿verdad? Que no la sé. Pero tengo una intuición porque los franceses fueron mucho a Baeza. Y yo hicieron muchos años, yo tengo la venida que es Baeza.
1: ¿Baeza?
10: Sí.
1: Baeza no es Baeza.
3: Baeza tiene más habitantes.
10: Ay, qué lástima.
0: Anda, que si aciertas, ¿qué?
1: Pero bien, estaba. Yo creo que no tiene castillo Baeza, además, ¿no?
10: Bueno, mira, no me pasa nada. Ya con ustedes es un placer.
0: Gracias.
1: Muchas gracias.
0: El placer
1: Ana.
0: Es nuestro, Ana.
10: Gracias.
1: Mira que sale en Baeza y Úbeda, ¿eh?
0: A ver, saludamos. Espérate que me ahogo.
2: ¿Qué estás comiendo? ¿Una
3: eso
2: porra?
3: por ser malaje.
1: ¿Pero qué nos pasa,
2: Miguel,
1: hoy?
2: Miguel, por favor. ¿Y tú tienes un churro?
3: Y
2: David tiene una porra. Por eso no habla, porque está comiendo.
1: Esto es un programa con obstáculos.
3: Yo,
1: oye,
3: pero me lo dejo para luego.
0: Saludamos. Eres un cobarde. Aquí hay que darle a todo. Enrique de San Pedro de Rivas. Buenas tardes.
3: Hago radio dramático.
11: Muy buenas tardes. Muy buenas tardes.
1: Hola. Qué bien se te oye, Enrique.
11: Hola.
1: A ver.
11: Escuchadme una cosa, tengo una camiseta vuestra y la camiseta es chulísima, ¿eh?
1: ¡Olé! ¡Olé!
11: Pero chula, chula, chula, chula.
3: ¿Y quieres más? Eres insaciable.
2: ¿Quieres otra?
11: Quiero otra, hombre, me la pongo en el gimnasio, o sea que imagínate.
1: Muy bien.
3: Bueno, eres la pasión del gimnasio.
11: En el gym, exacto.
3: En el gym, eres un gym, bro.
1: Oye, Enrique, te voy a contar más pistas de este pueblo. Venga. A ver, se está preparando para actividades en la localidad de, vamos, para ver el eclipse. Y el, en concreto, el grupo Nueva Alaska actuó en las fiestas del pueblo hace muy poco.

0: Nueva Écija, has dicho.
1: Alaska. A ver, el pueblo está, te voy a decir, Enrique, alguna pista ya a distancia. A 400 kilómetros de Coria, en Cáceres. A 460 de Sagunto, en Valencia. Y a 330 de Pinto y a 337 de Valdemoro, en Madrid. Y la farmacia la lleva Esperanza, que no se pierde nunca.
2: Pues mira, voy a decir Belorado.
1: Belorado. Belorado. Eso es Burgos, ¿no? Por ahí.
2: Sí.
1: Pues no es Belorado.
3: Pues no, pero...
1: debe tener sus habitantes, seguro, yo creo, sí.
2: Sí, sí, sí.
0: Pues muchas gracias.
1: Oye,
0: Enrique,
1: muchas gracias, bueno, pero...
2: A vosotros, a vosotros.
4: ¿Os habéis dado cuenta? ¿Puedo hablar? ¿Estáis
0: habla, habla, habla, habla sin miedo. Sí,
4: perdona, Pilar, voy a hablar un momento. Come porra, David, por favor, te lo pido. ¿Os habéis dado cuenta del detalle de Aranguena? A 330 de Pinto y 337 de Valdemoro. Entre Pinto y Valdemoro.
1: Ya, ya dónde
0: entre
1: está.
0: Pinto y Valdemoro ha puesto la medida. O sea.
5: ¿Y de Lee a cuánto está?
1: Tú coges la distancia que hay entre Pinto y Valdemoro y sí, puedes hacer con un ángulo ver dónde está el pueblo.
5: Yo viví en Baltimore.
4: O sea que es clave, ¿eh? Es clave, ¿eh? También estáis comiendo los técnicos churros y porras, pero esto qué es, y el realizador también, y
0: oye,
4: producción.
0: Dime qué tiene que ver Baltimore con Pinto y Valdemoro.
5: Valdemoro, Baltimore, es el nombre como lo llaman allí, Baltimore.
0: No te lo
5: por
0: pillado.
5: Cierto, hay una rotonda dedicada a Pedro Duque en Valdemoro.
4: Ah, sí, sí, todo hila hoy. Todo,
5: creo que eres
1: la del astronauta.
5: Sí.
1: Pero ahora, esa no está dedicada a Pedro Duque, yo creo que es la astronauta.
5: No,
1: es,
5: pero hombre, creo que es a Pedro Duque.
4: Eso
1: es del escultor Feito, el gallego. Es una escultura todo, que yo mato unido por esa rotonda. Vamos, todos preciosa.
5: Los, sí, todos los caminos llevan a Galicia.
4: Oye, y en Pinto es de Pinto es Alberto Contador.
5: Sí.
4: Sí. Ah,
5: sí.
0: Todos los caminos pero... llevan a Galicia y el teléfono nos lleva a Lugo. Iván, buenas tardes.
1: Iván.
4: Iván.
5: Con esa música, ¿eh?
0: Iván y vengo.
5: Celestial.
4: Hola, Iván.
1: Ese es el grupo Alaska, mira, Nueva Alaska.
5: Alaska.
1: Te lo digo en serio, es la continuación de la canción.
5: Está Alaska y la Nueva Alaska.
0: Se ha cortado, Iván, se ha cortado. Qué vamos pena a saludar a Fernando, que va en ruta escuchando la preciosa música de Nueva Alaska. Hola, buenas tardes, Fernando.
6: Buenas tardes.
1: Hola. A ver, te voy a dar una pista, Fernando. Hay una antigua iglesia que es ahora un cine en el pueblo.
0: Joder.
1: Los judíos fueron expulsados del pueblo 6 años antes que la expulsión general de los reyes católicos. El taxista de la localidad se llama José.
0: Ya lo sé.
4: Solo hay uno.
1: Y tiene un bonito puente románico con un torreón gótico en un lateral. De esos que tienen una especie de peaje.
4: Qué bonito, ¿no?
6: Yo no me atrevo a decir, Ramón, un pueblo sin saber a cuánto está de Moscas del Páramo.
1: De Moscas del Páramo debe estar, a ver, calculo yo, a unos 300 kilómetros, 280 o así.
6: Vale. Yo voy a tirar por Navarra.
1: Por Navarra.
4: Por las guerras carlistas.
1: ¿Cuál crees que puede ser?
6: Yo diría que puede ser Tafalla.
1: Tafalla, Tafalla.
5: Pues ha fallado.
1: Pues no está falla.
0: Está fallo.
4: Bien, a ver, Miguel, la rima era fácil, ¿no?
0: Era fácil,
5: no puedo estar siempre al máximo nivel. Bueno, en fin.
0: Gracias, Iván.
1: Gracias.
0: Un abrazo. No,
1: perdón,
0: Fernando, que Iván se recortó.
6: Buenas tardes.
0: Gracias,
1: adiós,
0: Fernando.
1: Gracias.
0: A ver, saludamos a Jesús de Madrid. Hola, Jesús.
7: Hola, ¿qué tal?
1: A ver, te doy pista, Jesús.
7: Sí, sí, dame pista porque es que lo he puesto muy tarde, no sé ni qué población tiene.
1: Mira, a ver, la villa se fundó en época medieval, en el año 1199. El Camino de Santiago que pasa es uno de los caminos del norte. Y al igual que en Romeo y Julieta, hubo enfrentamientos entre los Montescos y los Capuletos, pues aquí hubo enfrentamiento en el siglo XIII entre los Gamboinos y los Oñacinos.
4: Madre
1: mía. A un lado y otro del río y del puente. Y han quitado
7: familia
1: hace poco la
7: ¿Cuál?
1: ¿Cuál?
7: No digo que familia lejana mía. Eso de enfrentamiento.
1: Entre Gamboinos y Oñacinos en el siglo XIII.
7: Joder.
1: Por unos a un lado del río y otros a otro.
7: ¿De qué población
1: dice
7: que está hablando que tiene
1: el
7: pueblo?
1: Unos 7.000, entre 5.000 y 10.000 habitantes.
4: Uno arriba, uno abajo.
7: Quizás tenga más. Estaba pensando, no sé, quizás Rivadavia puede ser.
1: Rivadavia en Orense. Pues no es Rivadavia. Bueno, ahí hay nieblas, sí.
4: Ay, qué pena. Está difícil.
1: Muchas gracias.
0: Está difícil, difícil hoy.
4: A ver, Ramón, ¿te puedo hacer una pregunta?
1: Sí.
4: ¿Alguien se ha acercado más o menos?
1: Se han acercado, sí, se han acercado un poco, se han acercado un poco.
4: Vale,
0: vamos
4: bueno
0: a saludar a Daisy de Albacete. Hola, Daisy.
5: La mujer de Donald.
8: Hola.
1: Hola, ¿cómo estás? A ver, te voy a dar más datos, Daisy. Han quitado hace poco la gasolinera que había en el centro de la localidad. Hay una fábrica de boinas que es ahora museo.
4: Hombre, lo de las boinas es bastante claro hacia dónde vamos, ¿eh?
1: Y se representa una pasión viviente en Semana Santa que es, bueno, va todo el mundo a verla.
4: Yo con boinas, ¿tú no tirarías Navarra País Vasco?
0: Chapelas, mejor.
4: Chapelas.
3: Que me estoy divirtiendo mucho con ustedes.
0: Ay, muchas gracias.
1: Nosotros estamos sufriendo.
3: Escucha, que yo me gané una tacita y que la guardo con mucho cariño. Oh,
4: pues ahora la camiseta. Venga,
5: ahora
3: quiero la camiseta. Claro. Ah, y una cosa, Marta Solano no grita eso.
4: Sí, gracias. A ver si va. Mira, yo con todos los respetos, pero.
3: No, me gusta tu voz y me gusta la forma en cómo lo haces. Es que yo escucho todo el día.
4: Es que estoy muy happy. Y también te digo, ¿sabes qué me ha pasado? Que tengo alergia hoy. Perdonadme si grito un poco. Entonces me he tomado No, yo a mis oyentes les digo todo. Me he tomado un antihistamínico que sabéis que da sueño. Y luego lo he mezclado con doble ración de café y estoy un poco ahí medio espírica. Perdonadme. Pero bueno, me estoy recuperando de la alergia.
1: Yo votaría, a ver, los de la mesa. ¿Cuántos piensan que grita, por favor? Que la levante.
4: Nadie, curiosamente nadie ha levantado la mano.
5: No, que me pica el sobaco.
4: Daisy, gracias, a ver, compañera.
1: En a ver fin. Qué pueblo que es.
4: Más bajo, lo siento.
5: David,
3: sí,
5: está
3: muy bien por Ramón Aragona, lo hace muy bien.
4: Sí, Ramón es
3: yo
4: un crack.
3: Yo creo que no voy a adivinar porque el pueblo que tengo en mente creo que tiene 4.000 habitantes.
1: ¿Cuál es?
3: O quizás menos.
4: ¿Cuál es?
3: Y se llama el pueblo de las tres mentiras, se llama Montealegre del Castillo, no tiene monte.
4: Ah, pero si eras... Es como Santillana del Mar, exacto, de las tres mentiras.
1: Montealegre del Castillo, pues no es Montealegre.
0: Ay, no pasa nada,
3: no pasa
0: Daisy.
3: Nada.
0: Llámanos otro día.
3: Me gusta, de verdad, no tenía ni idea del pueblo, pero lo llamaba para saludarlos y para decir que Marta no grita.
4: Gracias, Daisy, gracias. Oye, y una cosa.
5: No, Marta está mandando un WhatsApp sospechosamente.
4: Daisy, a que tú y yo no nos conocemos personalmente.
3: Daisy. De nada, por Dios,
4: que no nos conocemos. Además,
3: no,
4: igual que
3: no
4: a Pilar, tampoco la conozco.
3: Que no.
5: Ni quieres conocerla.
4: No, Pilar, ya sabes tú. Bueno. Que no, una cosa.
3: Pero que no te conozco de nada. Ya,
5: no te ha mandado un WhatsApp.
3: Yo lo conozco de la tele alguna vez, pero no es que veo ese canal, sino que alguna vez lo vi en Televisión Española.
1: Sí, ahora te manda el bizu, no te preocupes.
4: Oye, Daisy, una cosa. No os preocupéis los que queréis camiseta. Os digo lo mismo que a Juan, ¿vale? No os preocupéis. Tenemos muchísimas camisetas. Es cuestión de que lo sigáis intentando y lo vais a conseguir,
1: bueno,
4: ¿vale?
1: ¿Tenemos más oyentes?
4: Tenemos más oyentes. Daisy, un besito.
0: Chao, Daisy, un beso. Tenemos a Alejandro de Altea. Buenas tardes, Alejandro.
1: Hola.
8: Buenas tardes.
4: Alejandro, no te lo vas a creer.
8: Buenas tardes, Marta.
4: No te lo vas a creer. Estuve en Altea en una boda en el mes de octubre del año pasado. Mira, de las mejores bodas que he estado.
8: Vaya. Altea es una maravilla. Tiene un hotelito muy chulo que está por ahí, orilla al mar.
4: Ajá.
1: Y con su cupulita y sus cositas. A ver, ¿te doy pistas o lo sabes?
8: Hace unos eventos ese hotel buenísimos, así que me alegro que estuvieras por ahí y disfrutas del mar un poquito.
1: Oye, Alejandro, ¿te doy pistas o lo sabes ya?
8: Bueno, a ver, podrías decirme, pero voy a piñón fijo, voy a por uno, ¿sabes?
1: A ver, te digo, uno de los grandes escultores del Renacimiento, de nombre Juan, nació aquí y lleva el nombre del pueblo como apellido.
8: ¡Ostras! Toma ya, a ver, vamos allá, ¿eh?
1: A ver, el nombre del pueblo empieza por V en castellano y por B en el idioma oficial de esa comunidad.
4: Euskera.
8: Ah, vale.
1: Y el nombre puede venir de Valle, Val con Posada, o Valle de Viñedos, o de Manzanos. Está en la provincia de Vizcaya, con eso te digo.
4: Está en Vizcaya.
8: No, creo que me he ido. Oja Castro, iba a decir yo.
1: ¿Cuál?
8: Oja Castro.
1: ¿Y dónde está esto? Que no lo conozco.
5: ¿Que está en México?
8: No, por Navarra, por La Rioja, por ahí.
1: Ah, vale, no lo conocía. Pues no es ese, no te ocurre otro. No, vale.
4: Uno de Vizcaya.
0: Bueno, gracias, Alejandro.
8: No sabía decir, pero nada, muchísimas gracias.
0: El último oyente es Fernando de Espinosa de los Monteros. Fernando, hombre, eres el último oyente.
4: Fernando, por favor.
0: Está en tus manos.
1: Está
4: por
1: cerquita,
4: favor,
1: además.
4: Fernando, te lo pido, por favor. Fernando no se puede quedar vacante, sería la primera vez que no gana nadie, ¿eh?
1: A ver, Fernando, el patrón es San Severino, que tiene la iglesia gótica con torre barroca. Y en las fiestas ha actuado el Doctor Deseo, que luego lo pondremos.
4: Luego lo vamos a poner.
0: Fernando,
4: de
0: pie, estás ahí, Deseo. Estás al otro lado.
1: Fernando.
4: Fernando.
5: Fernando.
4: Fernando.
0: Pues Fernando nos ha dejado tirados, pero muy tirados.
4: Ahí es raro, porque Fernando.
0: Oye,
4: es un
0: pues hoy no ha habido, no ha habido acierto.
4: ¿En serio?
0: Bueno, no quiero ser agorero, pero esto pinta esto, mal, ¿eh?
1: Pues yo pensé que estaba chupado este pueblo, porque es un pueblo que mencionan muchísimas veces. El pueblo es Balmaseda.
0: Balmaseda, pues madre mía.
4: Bueno, nos despedimos al menos con música.
1: Vamos a despedirnos con el doctor, te he dicho, ¿cómo se llama?
4: Deseo.
1: El doctor Deseo. Que actuó también en las fiestas ahí con los otros, con los nuevos.
5: Nueva Alaska.
1: Nueva Alaska.
0: Pues venga. Hasta otra, Ramón Aranguena. Adiós, adiós.
4: Adiós.

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0: Bueno, bueno, bueno, seguimos en las tardes, son las 6:34 casi, una hora menos en Canarias, y llega el momento que nos encanta de hablar de lo bueno y lo peor de cosas, de hacer radio, que es lo bueno y lo peor de hacer radio, de comer fuera, de... Hoy se va acercando ya esa temporadita en la que quien puede, pues se va de viaje por ahí. Y algunos son muy previsores, lo han organizado todo con tiempo, otros lo dejan, como yo, para última hora. Hoy toca hablar de algo que cada vez hace más y más y más gente, es demasiado, diría yo, que genera dos bandos muy claros: los que organizan sus viajes por su cuenta, ellos solitos, y los que prefieren que alguien lo haga por ellos, Marta.
1: Básicamente, esa es la diferencia entre los que disfrutan del proceso y los que quieren aparecer directamente.
0: Exactamente.
1: En la piscina.
0: Reservo yo el vuelo, el hotel, el traslado, el restaurante, o llamo a una agencia y me olvido de todo.
1: Ay, amigo David, esa es la pregunta del millón.
0: Y la pregunta del millón tiene una respuesta de 10 millones. Dani, buenas tardes, Dani Gobe.
2: Hola David, hola Marta.
1: ¿A favor que, o en contra?
0: Tú que eres viajero constante, viajas bueno, bastante. ¿Eres de agencia o organizas tú las cositas?
2: Entre Orihuela y Murcia me muevo mucho yo, pero sí. Yo, David, a mí que me lo hagan todo.
0: ¿Tú eres
2: que me
0: agencia?
2: Digan dónde hay que ir. Me da igual el destino, me voy hasta con Pedro Duque si hace falta. Yo que me lo den todo masticadito, y porque no puedo pagar a alguien para que me haga la maleta, que también lo haría. ¿Vosotros qué? ¿Sois más de organizar un viaje por vuestra cuenta o que la agencia de viajes coja las riendas?
0: Yo siempre me lo organizo yo casi todo. Alguna vez he tirado de agencia, pero normalmente yo me lo como y me lo guiso.
1: Mira, Ramón Aranguena también se lo organiza todo él, ahora que no nos oye. Y yo también lo organizo, pero... tengo un truco. Me fijo en los recorridos de las agencias y eso intento yo hacerlo, más que nada porque es más baratillo también.
2: Te abres un Instagram y dices, venga, lo que haga este influencer. Yo sí, yo era más de organizar, pero pues me ha burguesado.
0: Se te nota, estás aburguesado.
2: Pero sí, he vivido eso de tener 39 pestañas abiertas en el navegador,
1: sí, sí,
2: comparando hoteles que tienen una diferencia de 4 euros por noche, que son luego prácticamente iguales.
0: ¿Y al final cuál eliges?
2: Pues el primero, siempre el primero. Siempre, eso se cumple siempre así. Bueno, vamos con lo bueno y lo peor de viajar por tu cuenta.
0: Vamos.
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2: Y empezamos con una ventaja, bueno, más que considerable: el tiempo. Cuando organizas tú el viaje, el tiempo es tuyo. No hay autobús que salga a las 7 de la mañana, no hay guía con banderita esperándote en el recibidor del hotel, no hay itinerario que cumplir.
0: Es que eso es libertad absoluta, no tienes que depender de nadie, por eso me gusta.
1: ¡Vacaciones!
2: Ya queda nada, ¿eh? Si quieres quedarte 2 horas más en ese mercado callejero porque has encontrado un puesto de especias que huele maravillas, pues te quedas, oye. Si quieres saltarte al museo porque el día anterior te acostaste tarde, te lo saltas. Que tienes otro museo otro día, te lo saltas. Y otro museo. Se acabó tanto museo. Mirad, vas andando y ves un banco ahí en la calle que no es muy turístico. Pero, oye, pues vamos a quedarnos aquí a descansar los pies 2 horas.
0: Claro.
2: Y lo haces y ya está.
1: ¿Por qué? Porque viajar así da gusto.
0: Claro, no te mete nadie prisa, no te da fines.
2: En efecto, el peor enemigo de viajar con agencia es ese momento en el que el guía dice: tienen ustedes 20 minutos para ver las pirámides de Egipto.
1: ¿Cómo?
2: ¿Vale? 20 minutos. Las pirámides. 5.000 años de historia y te dan 20 minutos. Pues
0: no te
2: lo que te ha costado el viaje.
0: No te da ni para subir 2 stories a Instagram. Ya.
1: Vamos a ver, claro, la otra cara de esa libertad es que todo depende de ti y eso inevitablemente pues estresa también.
0: Bueno, si algo falla, ya sabes que el que lo ha organizado, quiera o no, es el responsable.
2: Es un peso considerable, ¿eh? Y una de las mayores desventajas, creo yo. Cuando vas con agencia y el hotel es un desastre, pues...
0: culpa de otro.
2: Culpa de la agencia.
1: Ajá.
2: ¿Vale? Te lavas las manos. Pero cuando lo has reservado tú y el hotel es un desastre, es tu problema, tu error. Y encima es lo peor, que tienes que aguantar la mirada del grupo.
1: Ajá.
2: En ese momento, aunque nadie te lo diga, tú lo sabes. Eso se siente en el aire, todos te odian, eres la peor persona del mundo, has arruinado las vacaciones de tus amigos.
1: Doy fe, ¿y sabes lo que piensas en ese momento? Haberlo organizado tú, ¿no te digo?
0: Exactamente.
1: ¿Eh? Que encima que me lo ocurra.
0: Tanta miradita.
2: Oye, y además está la logística, el vuelo, el hotel, el traslado del aeropuerto, el seguro de viaje, las entradas a los sitios con antelación. Son demasiadas piezas que tienen que encajar y si una falla, el dominó empieza a caer. Y la presión ya cuando aterriza el avión y tienes que encontrar el bus que te lleva al hotel. ¡Oh, qué estrés!
0: Ese es un momentazo, estrés. Cuando estás ahí en el aeropuerto esperando que llegue el bus o... Los retrasos no dependen de ti. Por algún motivo, el grupo con el que viajas, pues te hace responsable de todo.
2: Pues sí. Yo me perdí un vuelo de conexión porque el primero he llegado tarde y, oye, pues 3 horas ahí en el aeropuerto, cambiando billetes, llamando al hotel para avisar, recalculando el traslado, que lo que iba a ser pues un día de viaje se convirtió en una jornada laboral y ya soy autónomo, no quiero trabajar más tampoco de cuando me voy de viaje. Todo esto mientras das explicaciones a tu grupo de amigos, es horrible. Huye de las responsabilidades, amigo.
0: Te quedas sin amigos.
1: Vale, te lo compro, pero lo mejor de organizar un viaje, como os decía al principio, cuando lo haces por tu cuenta, es que te ahorras pasta.
2: Otra ventaja importante, sí, el dinerito, ahorras bastante panoja, ¿no? Organizar el viaje por tu cuenta es, en general, bastante más barato.
0: ¿Tanto? ¿Es mucho más barato?
2: Pues, depende del destino, David, pero sí, es más barato. Las agencias tienen su margen, ya lo sabes. Los paquetes incluyen servicios que igual pues no necesitas y pagas por la comodidad de que alguien lo gestione, lo cual es legítimo, ojo, pero si tienes tiempo y ganas, puedes conseguir lo mismo por bastante menos.
1: Bueno, pues vamos a ver qué pasa,
0: eso,
1: ¿no?
0: ¿Eso compensa el estrés?
1: Yo no sé.
2: Esa es la pregunta clave. Hay gente que prefiere pagar ese extra por no pensar.
1: Sí.
2: Y hay gente que con ese dinero que ahorra, pues se paga una noche más de hotel o una cena, ¿vale? Yo soy de los primeros, pero con un truqui. Un truqui para todos los...
1: A ver, el truqui del almendruqui.
2: Yo no paso por la agencia. Lo que hago es intentar sobornar a mis amigos.
1: ¿Cómo?
2: Sobornar, bueno... No, usaré la palabra negociar.
0: O sea, a ver, explícanos el truqui del soborno.
2: Bueno,
0: a ver.
2: Cuando en un grupo de amigos, tú lo sabes, David, en un grupo de amigos se pone un viaje sobre la mesa y entre todos hay que pringar, hay que repartirse las tareas. Mi consejo, tú ofrece un poquito más de dinero en el fondo común, ese que se pone, a cambio de quitarte tareas y, oye, que tienes que poner 100 euros más, los pones. Yo los pongo a gustísimo.
0: Yo también.
2: Lo que sea por no tener que debatir si hacemos la ruta en camello o en moto de agua. Decidme qué hacer con mis vacaciones, que yo tan feliz.
0: Bueno, hay una desventaja enorme de la que se habla poco y que a mí me parece un gran problema, un problema gordo. Cuando lo organizas todo tú, el viaje tiene poca sorpresa.
1: Eso es verdad, ¿no? Eso es verdad, porque ya lo has visto en fotos, ya lo estás organizando, ya te lo sabes, pero cuéntanos más, Dani.
2: Pues ya sabes todo lo que va a pasar. Has leído las reseñas del hotel,
1: claro.
2: Has visto fotos del restaurante,
1: claro.
2: Has mirado el tiempo que va a hacer... Llegas al destino y es como ver una película de la que ya te han contado el final. Reconoces cada cosa porque ya habías visto en internet. Ah, mira, esta vista desde el mirador, igual que en la foto del blog de viajes.
0: Qué maravilla cuando viajábamos sin internet. Esto es malo. ¿No es malo o sirve?
2: No es malo tampoco, pero le quita algo. Esa sensación de doblar una esquina y encontrarte algo que no esperabas, eso solo pasa cuando... No lo tienes todo controlado.
1: Uh-huh.
2: Eso de meterte por una calle que no tienes en tu itinerario y descubres que es una calle muy chunga, que de repente te secuestran y piden un rescate a tu familia, vamos, no sé. Hay experiencias que se pierden si lo tienes todo tan calculado.
0: Es verdad, no te secuestran, no te atracan. Sí. Sí, sí.
1: O sea, que el exceso de planificación mata la magia.
2: Exactamente. Y encima, si algo no cumple las expectativas que tú mismo te habías creado, pues la decepción es tuya también. Nadie te la vendió mal. Tú te la vendiste a ti mismo. ¿Conocéis el síndrome de París? ¿Esto suena?
0: No, a mí no.
2: Pues tú, Marta, tampoco, ¿no?
1: El síndrome de
2: pues
1: que me quiero quedar en París, bueno, soy parisina, vale. Croissant, baguette, ¿no?
2: Ah, muy bien, es así tal cual. Para que no le suene mucho esto, el síndrome de París es un fenómeno psicológico que afecta sobre todo a algunos turistas japoneses cuando visitan la capital francesa. Vamos, que llegan con todas sus expectativas por las nubes y después de dejarse sus ahorros descubren pues que la ciudad real no se parece a la versión idealizada que tenían en la cabeza.
0: Pues sí, es que es así. Años de películas románticas, anuncios de perfumes, acordeones melancólicos, cafeterías cookies, ¿no?
2: Mi consejo para no sufrir este síndrome de París es... Que no vayas a París.
1: Esto es también como el síndrome soufflé, ¿no? Podría
2: ese
1: ser.
2: No me suena.
1: Bueno, pues que está hinchado.
2: Ah, bueno,
1: y
2: claro, tiene más sentido. Joder, claro, el síndrome soufflé mola más que el síndrome de París. En fin, que ese es el truqui. No vayáis a París. Veniros a mi pueblo, Orihuela. Ahí te digo yo que no pasarás por ningún síndrome raro. Bueno, Síndromes aparte, chicos, uno de los pros más divertidos de organizar el viaje es que te conviertes automáticamente en el líder del grupo.
0: Eres el fucking amo, el jefe de la expedición, sí, el líder supremo, lo que tú digas va a misa.
2: Eso es.
0: Y se acabó.
1: Eres el follow the leader.
2: Eres el follow the leader. Con esa música las 24 horas. Sí, sí, tiene sus ventajas. Decides a dónde se va, cuándo se come, qué se visita. Eres tú quien marca el ritmo.
0: A mí eso,
1: la verdad es que suena bien sobre el papel. Si no te pones muchas pegas, ¿sabes? El grupo más o menos te obedece, pero como no te obedezca...
0: A mí me parece una responsabilidad insoportable. ¿Qué quieres que te diga?
2: A mí alguna vez me ha tocado ser líder. Hace ya tiempo, ¿eh? Y quitando todo lo malo, eso de poder decir qué se hace y dónde se come... Pero si luego siempre sale alguien ahí diciendo, Dani, que llevamos 4 días comiendo pizza, podemos ir a otro sitio.
0: Y cuando el grupo empieza a opinar, chungo, ¿eh? Aquí ya sí que te conviertes en un político intentando venderle la moto a tus acompañantes, convencerles de que no merece tanto la pena ese museo, que es mejor ese bar, que sirven una cerveza negra estupenda.
2: Cuando el grupo empieza a opinar, se acabó el liderazgo. Porque resulta que Puri quiere ir de compras, Manolo prefiere la playa, los niños piscina y tu cuñado, pues, una ruta en bici que la ha dado por ahí al hombre que está en la crisis.
1: Claro, ¿y qué pasa? Pues que tú como líder, follow the leader, estás en medio intentando contentar a todo el mundo y eso es imposible, ¿no?
2: Así es, y llega un momento en el que tienes que ponerte serio. He sido yo el que he organizado el viaje, pues aquí se hace lo que yo diga, todo el mundo a la pizzería, hombre.
0: Venga.
1: Hombre, la verdad es que sí, te tienes que imponer porque si no, no te respetan, Dani. Vamos a ver.
2: Nada, que va. Vamos terminando, pero antes de despedirme, voy con algo que para mí es uno de los grandes argumentos a favor de organizar tú el viaje. Descubres sitios que de otra manera no verías. Las agencias tienen sus rutas, sus hoteles, todo lo que tú quieras. Pero van a los sitios que funcionan, que son los más conocidos, los más turísticos.
0: Los más turísticos, los más petados, y cuando organizas tú por tu cuenta, puedes irte a un pueblecito a 40 minutos del centro que no sale en ningún sitio, que no hay gente, al restaurante que tiene 4 mesas y no aparece ninguna guía, pero que te lo recomendó alguien en un hostal.
1: Vamos, el boca a boca, chicos, de toda la vida.
2: Eso
1: la presión
2: es.
1: Ya empieza cuando aterriza el avión, ¿no? Y tienes que encontrar el bus que te lleva al hotel. Ay, Dios mío, solo de pensar.
0: Yo os recomiendo una cosa, viajad solos, que es mucho mejor. Hombre, y no tienes que pelearte con nadie ni aguantar miraditas. Entre pestañas abiertas, vuelos de conexión perdidos y grupos que no se ponen de acuerdo, eso, lo bueno y lo peor de organizar viajes por tu cuenta, y lo mejor es viajar solo. Sentencio. Adiós, Dani Gómez.
2: Muchísimas gracias.
1: Adiós, Dani. Que no decaiga, de verdad. Follow the leader.
2: Follow the leader. Vamos todos conmigo. Ahora, abuela.

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0: Seguimos en las tardes. A esta hora la fría luz de este estudio se transforma, se tiñe de los colores del arco iris para reivindicar a las figuras del colectivo que han sido referentes en el colectivo. Lo hacemos con nuestro querido Paco Tomás. Paco, buenas tardes.
1: Muy buenas tardes. Cada vez me gusta más cómo me presentáis, la poesía que tenéis cuando me presentáis.
2: Somos y a nosotros tus camisas. O sea, es flipante. Una camisa de monos con platillos monos. Volantes.
0: Ovnis y palmeras.
1: Toma ya. Ese es el futuro, asumidlo.
0: Pero eso está así ya.
1: Monos, ovnis y palmeras.
0: Sí,
1: es lo único que va a quedar.
0: Estoy de acuerdo contigo.
2: Me has matado. Bueno, hoy bajo el arco iris vamos a hablar de un científico y matemático británico considerado el padre de la computación. O sea, que si ahora todo el mundo tenemos un ordenador en casa, es gracias a él.
1: Absolutamente. Incluso te diría más, ese algoritmo al que le echamos la culpa de casi todo, también existe gracias al trabajo de Alan Turing como precursor de la informática moderna. Es tan importante que el famoso logo de una gran empresa tecnológica estadounidense,
2: que es una manzana,
1: tiene que ver con Turing.
0: Es que no olvidemos que gracias a ese señor, a Turing, los nazis no ganaron la Segunda

0: permitió que se descifrase las comunicaciones nazis y los aliados se enterasen de que Hitler creía que el desembarco iba a ser en otro lugar. Y ahí tenía, ahí en el paso de Calais, y ahí pensaba que iba, él ya tenía ahí toda la artillería preparada. Y los aliados, pues pudieron llevar a cabo esa operación militar que marcó la caída de la Alemania nazi.
1: ¡Madre mía!
2: Hay una peli, nos lo dice nuestro técnico, que se llama Descifrando Enigma, que es un peliculón.
0: Total, existe una peli, correctísimo.
1: Sí. Gustavo, vente aquí, ¿no lo cuentas? Vente aquí a los micrófonos, valiente. Vente aquí, sí, sí, sí. Dice que no, que Tururu, que se queda comiendo la porra y el churro. Bueno, se piensa que ese descubrimiento de Turing, descifrar Enigma, salvó la vida, Paco, yo alucino con esto, a 16 millones de personas, ¿en serio?
0: ¿En serio?
1: Y no sí, se sí. lo agradecimos suficiente, entonces.
0: Bueno, o digamos que se lo agradecimos hasta que se enteraron que Turing era homosexual.
2: Ah, ya, y ahí cambió, ¿no?
0: Se estropeó todo, lo cual dice mucho de la sociedad y del sistema patriarcal. No solo se les olvidó todo lo que Turing había hecho, sino que además le castigaron. Pero antes de adentrarnos en el trágico final de Turing, pues vámonos al principio,
2: ¿no?
0: El
2: principio es que Turing nació un 23 de junio de 1912 en Londres.
0: Hijo de Julius Matheson, un funcionario británico en la India, y Ethel Stoney, también hija de funcionario. O sea, que ya desde pequeño ahí había un vínculo con el Estado. Y además su madre era de buena familia y protestante, inculcando la fe religiosa a sus dos hijos, a John y a Alan. Y como el padre tenía el trabajo en la India británica y el matrimonio estaba constantemente viajando India e Inglaterra, consideraron que la mejor opción era que sus hijos se educasen en Gran Bretaña, viviendo con unos amigos de los padres que eran un militar retirado y su esposa.
1: Vale, en la infancia y la adolescencia Turing ya empezó a dar señales de que se trataba de una mente brillante, ¿no?
0: Sí, y es que además era una persona ávida de conocimiento, quería aprender todo el rato. Siempre se cuenta esta anécdota, pues que es muy potente, o sea, Turing cuando tenía 13 años tenía que empezar las clases y hubo una huelga en Inglaterra y él no podía llegar en transporte hasta el internado donde iba a cursar los estudios, y lo que hizo fue pillarse una bici y recorrer los 100 kilómetros que separaban su casa del centro educativo. O sea, y en ese internado es donde los profesores ya descubren que es un superdotado para las matemáticas.
2: Le gustaba la escuela, ¿no? Es donde Alan, con 17 años además, encontró su primer amor.
0: Ahí es, Christopher Morcom se llamaba. Tenía la misma edad que Alan y era un compañero suyo de la escuela. Y además compartían esa pasión por las matemáticas y las ciencias, lo que hizo que se entendieran además perfectamente. Turing ingresó en esa escuela en 1926. Pues pensad que en 1930, cuatro ¿sí? años después, Morcom fallecía a causa de una tuberculosis bovina. En ese momento, Turing rechazó por completo la fe, se convirtió en ateo y se volcó en la ciencia, en el conocimiento y en la razón.
1: De esa escuela pasa a la Universidad de Cambridge, que es el lugar donde inicia sus estudios de computabilidad.
0: Y ahí investiga el algoritmo, por ejemplo, crea la máquina de Turing, que es una máquina que resolvía cualquier problema matemático mediante un algoritmo. Es tal su conocimiento que acabó de profesor en el King's College de Cambridge. Y al día siguiente de la declaración de guerra de Gran Bretaña, lo llaman para la Escuela Gubernamental de Código y Cifrado. ¿Para qué? Para intentar descifrar las comunicaciones del enemigo, de los alemanes, cifradas en código Morse, y que hacían con la famosa máquina Enigma de la que hablamos al principio. Ahí había mogollón de gente trabajando, muchísimos matemáticos, y el que brilló fue Turing.
2: Eran las mentes más brillantes, entre todas brilló la de Turing. Esto sucede en el Reino Unido, un país en el que la homosexualidad es delito, y Turing es homosexual, pero en el armario, sí. no se sabía. Entonces, ¿cómo se enteran las autoridades de su orientación sexual?
0: Aquí empieza el drama de la vida de Turing y la vergüenza de una sociedad que lo permitió. Estamos en el año 1952. Turing es una pieza clave del aparato de seguridad nacional británico y tiene un rollo con Arnold Murray, que es un joven de 19 años en paro, un poco buscavidas, que conoce por la calle a mediados de diciembre. A finales de enero, Turing llega a casa y se la han desvalijado. Entonces,

0: aquí Arnold le dice que cree que ha sido un amigo suyo, aunque lo que todos pensamos es que Arnold fue cómplice de su amigo para robar a Turing. ¿Qué hace Turing cuando le roban en la casa? Pues lo que haríamos cualquiera de nosotros, ir a la policía. En ese interrogatorio e investigación del robo, la policía descubre que Turing es homosexual y él lo reconoce porque para él no era un conflicto, ¿no? ¿Y qué hace la policía? Acusarlo de incidencia grave y perversión sexual. Lo mismo de lo que acusaron a Oscar Wilde.
1: ¿Y él se defiende o qué dice?
0: Él no se defendió.
1: ¿No?
0: No, porque para él no había nada de lo que defenderse, ni de lo que retractarse, ni de lo que pedir perdón. O sea, pues si yo soy homosexual, soy homosexual. O sea, es que ¿por qué me tengo que disculpar por ser como soy, no? Y eso hace que lo condenen, ahora no sé si a 1 año o a 5 años de cárcel. Le ofrecen la cárcel o someterse a terapias de conversión, que si las que se practican ahora son torturas psicológicas,
1: imagínate
0: la de los años 50, que eran propias de la Inquisición. Madre. Lo que le ofrecieron a Turing fue someterse a una castración química mediante un tratamiento de hormonas, de estrógenos, para anular su libido. Y siguiendo el consejo de su hermano, que le dijo, acepta eso y no la cárcel, pues eligió los estrógenos.
2: Pero qué fuerte, ¿no? Someterse durante 1 año a un tratamiento hormonal, que esto tendría consecuencias físicas, sin duda, ¿no?
0: Le creció el pecho, le provocó impotencia, una disfunción eréctil de por vida, obesidad y lo más terrible, el rechazo de toda una sociedad. El Estado le retira sus credenciales para poder acceder a su puesto de trabajo y es discriminado de una manera salvaje.
2: Pero qué burros
0: y todo
2: estos británicos,
0: eso,
2: tío. O sea,
0: acabó el 7 de junio de 1954 en su laboratorio cuando apareció muerto tras pegarle un bocado a una manzana cubierta de cianuro. Por eso el logo de Apple es una manzana mordida, como homenaje a Alan Turing.
2: O sea, que es un homenaje a Alan Turing, esa manzana mordida.
1: Oye, la versión oficial es suicidio, pero hay otras teorías, ¿eh?
0: Sí. Por ejemplo, la madre de Turing no podía aceptar que su hijo se hubiera suicidado, porque es pecado además para los creyentes, y ella siempre defendió que había sido una muerte accidental porque su hijo era un desordenado y se le cayó un poco de cianuro en la manzana, la mordió por error y murió.
1: Yo, bueno, es un poco
0: verdad,
1: forzadito
0: esa
1: eso,
0: teoría,
1: ¿no?
0: De la madre es menos creíble que lo del juez ese que no sabía quién era M. Rajoy. Pero también hay quien piensa que fueron los propios servicios secretos británicos quienes se lo quitaron de en medio porque los países enemigos, sobre todo la Unión Soviética, solían utilizar a personas homosexuales como espías porque los chantajeaban. Pero yo tampoco lo compro eso mucho, porque si Turing hubiese estado en el armario, hubiese tenido sentido el chantaje a cambio del silencio. Pero Turing ya le habían jodido la vida.
2: Ya no tenía,
0: los británicos, no necesitaba que los rusos se la jodieran más, ¿no? Creo que se suicidó como hubiese hecho yo en su lugar, ¿no? Y antes de despedirme, que he traído una música para la ocasión, porque os voy a contar algo. Turing murió en 1954. Tuvieron que pasar 55 años para que un primer ministro británico, Gordon Brown, pidiera disculpas a la memoria de Turing por el trato injusto que recibió. 55 años.
1: Después de todo lo que hizo este hombre por la humanidad.
0: Y tuvieron que pasar 59 años... para que Isabel II indultase, a modo simbólico, evidentemente, a Alan Turing. El año anterior, el gobierno de David Cameron negó ese indulto con el argumento de que cuando se condenó a Turing, la homosexualidad era delito, entonces no tenía sentido indultarlo. Y el detalle que os traigo para despedir la sección es Hydrogenés. Hydrogenés hizo un álbum dedicado a Alan Turing, que se llama Un dígito binario dudoso, y le dedicaron todo un álbum donde estaba esta canción que se llama El beso.

0: Pues que sepa la gente, todos los que usan o usamos Apple, que detrás está Alan Turing.
1: ¿Qué
2: bueno, y de los otros ordenadores que no son de Apple.
0: Y de los
2: Apple,
0: ordenadores también, aunque no llevan la manzanita, también.
2: Y del algoritmo también. Y de la IA también.
1: O sea, a mí me impresiona.
2: Todo el mundo que conocemos ahora, si no hubiese sido por Alan Turing.
0: Yo le pondría aquí, te lo digo en serio, un monumento en el centro del estudio, hasta en el Rosco.
2: Teníamos que tener un salón de la fama de todos los.
1: Ya te digo, ¿hasta qué punto eran retrógrados los británicos, que tan modernos parecen?
0: En esa
1: cuando
0: época,
1: miras todo al pasado, el mundo, madre mía, y todo el mundo. En fin, Paco, como siempre, un placer conocer a mucho mejor a personajes tan importantes y destacados como Alan Turing. Gracias y hasta la próxima.
2: Chao.
0: Adiós, Paco, gracias.
3: Las 7, las 6 en Canarias.
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3: El colectivo docente en la Comunidad de Madrid amenaza con huelga indefinida a partir de septiembre. Última hora, Francisco Pérez.
5: Los profesores no universitarios madrileños podrían sumarse a las protestas masivas que estos días vemos en Valencia. UGT y Comisiones Obreras están dispuestos a movilizarse de cara al inicio del próximo curso en septiembre. Piden poner fin al deterioro progresivo de las condiciones laborales. Piden mejores salarios, ratios, horario lectivo o bajas. Aida San Millán es la portavoz de Educación en Comisiones Obreras.
6: Adelantamos esta decisión en mayo con un objetivo claro: dar un margen de reacción a la Consejería de Educación durante el verano para que se siente a negociar de verdad. Si en septiembre las aulas abren sin respuesta, lo harán en forma de huelga.
5: No obstante, tanto Comisiones Obreras como UGT dejan la puerta abierta a que otros sindicatos se sumen a estas movilizaciones.
3: El episodio de calor se extiende a Italia y persiste en buena parte de Europa, con máximas superiores a lo habitual para mayo y que han provocado las primeras muertes del año. Mario Sánchez.
7: El gobierno italiano activará mañana las primeras alertas rojas del año por las altas temperaturas en el norte y en el centro del país y en Roma, donde se han restringido los trabajos al aire libre. Francia sigue sumergida en un episodio de calor inédito en un mes de mayo y mañana 17 departamentos, incluido París, estarán en alerta naranja por temperaturas que podrían alcanzar los 35 grados. Otros países como Portugal, Bélgica y los de los Balcanes también están sufriendo los embates del calor. En Reino Unido las temperaturas se han moderado hoy tras el récord alcanzado ayer para subir con fuerza mañana. 9 personas han muerto por ahogamiento, casi todas en el centro de Inglaterra por el calor. La ONU ha recordado que la situación que se vive en Europa estos días es un crudo recordatorio de las repercusiones del cambio climático.
3: Aquí en España, el excesivo calor se va a prolongar hasta mediados de la próxima semana por una potente dorsal que retiene la radiación solar e impide las corrientes verticales de aire. Y a esto hay que sumar la subsidencia, que hace que el aire se comprima y se caliente aún más, en un efecto agravado por el cambio climático. José Damián Ruiz Sinoga, catedrático de Geografía Física de la Universidad de Málaga, en Radio 5.
8: Cuando la anomalía deja de ser tal y empieza a ser frecuente, lo que estamos asistiendo a un cambio de patrón climático, que es lo que está realmente sucediendo. Ante eso, la única, digamos, alternativa, una de las pocas alternativas que tenemos es la puesta en marcha de estrategias de adaptación, ¿no? De estrategias de adaptación a cambio climático.
3: El rayismo toma las calles de Leipzig para la final de la Conference. Rubén Ortega.
9: ¿Qué tal? Muy buenas tardes. Más de 12.000 aficionados acompañan al equipo español en la final de la Conference. En poco menos de 2 horas arranca este partido para la historia. El Rayo busca su primer título en Europa y siguiendo la cuenta atrás está Lucas García. Adelante, Lucas, muy buenas.
10: ¿Qué tal? Muy buenas tardes. Ya desde este escenario donde se va a disputar el partido, desde el Leipzig Arena, donde se va a jugar la gran final de la Conference entre el Crystal Palace y el Rayo Vallecano. Ninguno de los dos equipos tiene un título continental en sus vitrinas y esperemos que caiga del lado de los vallecanos. El encuentro a partir de las 9 lo podemos escuchar a las 8:30 en Tablero Deportivo en Radio Nacional.
9: Gracias, Lucas. Además, a esta hora, a las 7, está previsto que arranque la presentación de la campaña de Florentino Pérez. Lo ha hecho Luis Castro. Bueno, pues parece que tenemos dificultades para escuchar a Luis Castro en ese acto de presentación de Florentino Pérez como candidato a la presidencia del Real Madrid. Todavía no ha comenzado ese acto, está a punto de tener lugar bajo el lema de su campaña Mucha Historia por Hacer.
3: 7:04, 6:04 en Canarias. 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
11: Aquí en Cantabria, la presidenta María José Sáenz de Buruaga ha inaugurado en el polígono de Morero las nuevas instalaciones de la empresa Kühnan Nagel, líder mundial en distribución y logística. Va a generar 40 empleos directos y 70 directos.
12: Es sin duda una excelente noticia para Cantabria. En primer lugar, también se ha dicho aquí porque representa una gran oportunidad para nuestras empresas, que van a poder contar con una nueva infraestructura potente y versátil para la comercialización y distribución de sus productos. Dicho de otra manera, estamos facilitando flujos de distribución más rápidos y eficientes.
11: El PRC ha presentado 16 alegaciones a la ley contra el despoblamiento del gobierno de Cantabria que se tramita en el Parlamento. La diputada regionalista Paula Fernández ha presentado en Miera estas alegaciones con las que pretenden dar una vuelta al texto presentado por el Ejecutivo y tratar de garantizar los derechos de los vecinos que viven en estas zonas.
13: Fundamentalmente lo que tienden es a recuperar los derechos para los vecinos en municipios en riesgo de despoblamiento que tenía el texto inicial que dejamos hecho en el gobierno en el año 2023. Queremos una ley mucho más garantista con los derechos, como digo, de los vecinos, porque esta ley que ha presentado el gobierno retrocede en derechos y en garantías. No recoge lo suficiente la protección de los servicios como la sanidad, como la conectividad o como el transporte a demanda.
11: Agrocantabria ha recibido el premio Sigfito 2025 al mejor punto de recogida y gestión de residuos agrarios y ganaderos en la región y por su papel como referente y apoyo para los profesionales de este sector. El año pasado se procesaron en Cantabria casi 4.000 kilos de envases frente a los 1.900 registrados en 2024, un incremento de más del 100%. Es todo, sigan informados en esta sintonía también en rtve.es.
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0: 7 y 6 de la tarde, una hora menos en Canarias, allí son las 6 y 6 y entramos ya en la última media horita de las tardes en la que siempre tenemos artistas fantásticos aquí. Hoy tenemos a una mujer estupenda que se dedica absolutamente al arte y a cantar desde muy adentro y que en realidad canta lo que no se puede enseñar en ningún sitio, lo que fluye desde muy adentro, Marta.
1: Es muy dulce, solo hay que mirarla y hablar un ratito con ella. Tiene una voz angelical y tenemos a una artistaza que ha decidido de decir todo aquello que quiere en el momento que quiere y de la forma que quiere.
0: Una artistaza que suena así de bien, escuchen.

0: Qué bonito suenas, Laaza. Laaza así con una doble A, L-A-A-A.
1: Ahora nos explicará, ¿no?
0: Laaza. Sí, o prefieres que te llamemos Laura, como tú nos digas.
2: Yo que vosotros prefiráis, a mí me gustan los dos nombres.
0: O eres una chica buena de las que ya no existen.
2: Bueno, yo creo que esto uno nunca lo dice sobre sí mismo, sino que es un juicio que le cae a uno del cielo, ¿no?
1: ¿Por qué el nombre de Laaza?
0: Sí,
1: ¿la de Laura?
0: Es muy bonito, sí. Suena muy bonito, Laaza.
2: Muchas gracias, pues era una manera de poner como nombre y apellido y que sonase moderno aún así. Y me gustaba mucho la doble A porque te obligaba a decirlo así, Laaza.
1: Ajá.
2: Entonces, así es como quedó, que era como un mix, ¿no?, de lo antiguo, pero que pudiese quedar como nombre de proyecto moderno perfectamente.
1: ¿Cómo nace tu vena artística? Cuéntanos.
2: Bueno, pues yo desde muy pequeña me apuntaron a clases de piano, después fui al conservatorio y siempre había estado dibujando también mientras tanto. Entonces seguí en el conservatorio y estudié Bellas Artes.
0: Tu impulso a la hora de escribir parece ser que es con la necesidad absoluta de conciliar esos dos mundos que tú cohabitas, ¿no?
2: Sí.
0: El campo y la ciudad y tu pasión artística, por supuesto.
2: Ah.
1: ¿El campo qué
0: eliges,
1: campo? ¿Ciudad qué ciudad?
0: Es el yin y el yang, ¿con qué te quedas?
2: Pues no me puedo quedar con ninguno de los dos porque ambos forman parte de mí de manera súper integral, yo creo. La ciudad la tengo más cerca porque yo nací y me he criado en Barcelona,
1: uh-huh.
2: Pero el campo es el campo de mi pueblo, que el pueblo es Castell de Cabra, en Teruel. Entonces es curioso como en poco tiempo relativamente de vida, ¿no?, que cuando vas al pueblo y todo esto y puedes concentrar unas experiencias emocionalmente tan densas,
0: claro,
2: y tan formativas, ¿no?, en tu vida, de manera que incluso cuando vuelves es como que hay un pedazo de ti que se queda allí. Sí.
1: He leído en alguna entrevista que has sentido que eras una especie de portavoz que rompe un poco el silencio de una generación para defenderos de un mundo hostil. Yo siempre digo que la gente, no sé qué edad tienes, pero eres muy joven. Que las nuevas generaciones no lo tenéis fácil, ¿no? Tenéis muchísimo talento, estáis infinitamente mejor formados que nosotros en todo. Pero
2: bueno,
1: en cambio,
2: yo
1: la
2: no
1: vida
2: sé
1: es...
2: si diría eso, pero muchas gracias.
1: No, pero es verdad, y además luego para cosas básicas, la vivienda, trabajo, tal, lo tenéis mucho más difícil,
0: os
1: ¿no?
0: Os ha tocado una etapa en el mundo complicadita.
1: Y os dejamos a veces al margen, ¿no? Y me parece que con tus canciones reivindicas esa voz, está muy bien.
2: Muchas gracias, no lo había pensado así y es muy hermoso que por vuestra parte pues aportéis eso. Yo es que siento que el mundo siempre es duro, ¿no? Lo mires como lo mires, especialmente si te diferencias de alguna manera, de la manera normal, ¿no?, de hacer. La hostilidad sale enseguida, porque al final lo que queremos todos por instinto es sobrevivir. Y sobrevivir es asegurarnos de que nadie va a quedar aislado. Y si pues tú muestras comportamientos que podrían de alguna manera perjudicar eso, pues enseguida la vida es muy atroz, ¿no? Y intenta como ponerlo en cinta de manera inmediata. Entonces para mí es un poco la liberación a través de la música de poder precisamente no preocuparme de eso y de que en ese mundo nada importe y no tenga que ir con cuidado porque, ay, es que, porque no me va de eso. Lo importante de la música es la verdad y lo importante del arte es la verdad. Lo demás, que te incomode, que no te incomode, eso da un poco igual mientras digas algo, ¿no?
1: Yo, o sea, creo, tú creas tu mundo y, y eres frágil y en ese mundo te sientes segura.
2: Eso es. Es difícil a veces decir las cosas que digo. Son cosas muy fuertes y son cosas muy juzgadas y, bueno, cualquier persona que haya sido un poco bocazas de niña, sobre todo si es mujer, lo habrá sentido, pero es una sensación constante de, ay, cállate.
0: Sí, cállate, mejor calladita,
2: sí,
0: ¿no?
2: Mejor
0: sí,
2: calladita.
0: Ay, lo que está claro, tienes una voz preciosa, de verdad te lo digo, y cantas muy, muy bonito, pero tú compones tus canciones, escribes tus letras. ¿Qué parte de tu experiencia vital, de tus vivencias, forman parte de esas canciones? ¿Tiras siempre de eso o escribes de cosas ajenas, de cosas de otras personas?
2: Mira, yo creo que de ambas, desde luego. Últimamente me ha divertido mucho el tema de la ficción y el tema de, pues, igual yo tengo una experiencia y unas emociones que, porque la vida no siempre es una película, entonces de alguna manera no va a ser el guión más entretenido siempre.
0: No.
2: Pero sí que puedes utilizar la información emocional de la vida y lo que sientes y cómo lo sientes para darle vida a otra cosa que sí que tiene sentido, que tenga esa magnitud, sobre todo las personas que son muy sensibles como yo, ¿no?, que de alguna manera todos lo sentimos un montón. Entonces, eso me está divirtiendo mucho. También he hablado un montón de mi vida y he hablado un montón de mis experiencias y de mis emociones.
1: Como del primer amor, por ejemplo.
0: En fin, ficcionar un poquito, me parece una idea genial, ficcionar un poquito esta vida que a veces es tan aburrida, tan densa y tan sosa, pues la ficcionas un poco y mola más. Y hablando de primer amor, vamos a escucharte en directo, que es lo que queremos ya. Vamos a escucharte cantar esa canción que se llama Primer Amor. La Aza en directo para las tardes.

0: bonito, por
1: pero
0: favor.
1: Qué canción tan bonita. Además, estoy seguro que a ti, en tus canciones hay que escuchar las letras con mucha atención. Quería una escopeta y unos zapatos de tacón. Me encanta esa frase. Y luego dices que de niña pensabas y pasaste a mujer desesperada. Me parecen letras muy brillantes.
2: Muchísimas gracias.
1: Y además como que te meten ahí en un mundo un poco inquietante, ¿no?
2: Sí.
1: Pero esta es una canción de desamor, ¿no?
2: Bueno, sí.
1: En cierto modo.
2: Sí, esta canción, digamos que para mí era un poco una alegoría, porque no es que cuando lo viví exactamente así, ni la historia de lo que pasó fue exactamente así. Era lo que os decía, de que hay una parte que es como de ficción, como lo veo con retrospectiva y me parece hasta un estereotipo, ¿no? Lo de querer una boda católica cristiana, lo de querías una virgen suicida sin sujetador, esto es algo como muy adolescente, ¿no? Sí, como muy universal, yo creo.
1: Sí, sí, es verdad, y tiene un toque eso de ese amor adolescente que no te atreves a confesar y pasa el tiempo.
2: Eso es.
0: Está muy bien, además, vamos a decirles a los oyentes que hoy nos presentas este nuevo EP llamado Margarita, y que en él podemos encontrar desde canciones muy íntimas de autor a algo más como estilo Lana Rey, ¿no? O sea, un poquito más pop.
2: Te vemos en otra cara,
0: ¿no?
2: Sí, totalmente. O sea, para mí era muy importante como este proceso, ¿no?, de lo más íntimo, porque el EP empieza con Todos vamos a morir, ¿no?, que es como todo súper folk, súper subida de estilo.
1: Sabes que esa es una de mis frases favoritas, que la digo como frecuente.
2: Ay, me cae muy bien la gente que me dice esto.
1: Todos vamos a morir.
0: Es como que relativizas, ¿no? Es como que todo, que tengo un problema, perdona.
1: No me vengas con rollo, que todos vamos a morirnos todos.
0: Exacto.
1: Oye, qué bueno. Pero en cierto modo O sea, tu propuesta es un poquito descarnada a nivel humano, ¿no? ¿Cómo consigues el equilibrio? Porque tú luego tienes una apariencia y una forma de expresarte muy dulce. Hay una especie de paradoja ahí, ¿no? Una persona tan dulce como tú, en apariencia, luego dices unas cosas que dices, joder, la que me ha soltado aquí, ¿no? Laza, cuidado con Laza, que te pega con una de sus canciones.
2: Sí, como a navajazo limpio, ¿no?
1: Exactamente, ¿no?
2: Ya. Sí, es que siempre he sido así. A mí me lo decían mucho, ¿no? De como, jo, no tienes malicia. Ya, pero yo veo mucho la malicia en todas partes. Entonces, a mí esta noción de que porque puedes encajar muy fácilmente en un rol tan claramente como sumiso, femenino, de todo esto y tal, de repente no tienes opiniones sobre las maldades que ocurren en el mundo a tu alrededor, pues es una posición muy cómoda para todas esas personas que no quieren ser incomodadas.
0: ¿Sabes qué te digo? Que ha llegado el momento de escucharte de nuevo con otro temazo, que es Todos vamos a morir, como le gusta a David.
1: Algo que afirmo y que recomiendo a nuestros oyentes que recuerden siempre, no se tomen las cosas muy en serio.
0: Eso.
1: Porque todos vamos a ver la luz al final.
0: Somos carne de gusano, nos estamos poniendo muy escatológicos. ¿Se la puedes dedicar, por favor, Laza, a David, que era que le ha gustado?
2: Te la dedico, David, muchas gracias.
1: Gracias, Laza.
0: Gracias, Laza.
2: Vamos.
1: Gracias.

0: ¡Qué bonito!
1: Me parece un artista de lo más interesante, oye, porque tienes ahí un... ¿Cómo decirte? Un tono de sarcasmo, de acidez en tus letras, mucha ironía, ¿no? Para criticar la actualidad con ese toquecito que tú le das, que estás diciendo cosas muy, muy gruesas, pero suena... Todos vamos a morir, qué dulce, ¿no?
2: Sí, ¿no? Muchas gracias.
1: No se puede dejar, tal y como está el mundo, no puedes dejar de hacer una cierta crítica al estado de las cosas, ¿no? Uh-huh. Al estado de la actualidad. Y más, sí. Cualquier artista hoy en día debe estar un poco afectado por tal y como están las cosas, ¿no?
2: Sí, sí lo está, y muchos me han hablado y han empezado a hablarme precisamente porque se han sentido de esa manera, ¿no? Y les ha dado un poco de alivio poder escucharme o ver que había alguien que lo hiciese de manera tan directa, ¿no? Como arrancarlo de golpe. Yo siento que muchas veces vivimos un poco en una crisis de honestidad, ¿no? Como que nos cuesta mucho ser honestos por los riesgos que implica.
1: Es que la honestidad se paga hoy en día, ¿eh?
2: Se paga muy cara. Sí. Y a mí me da la sensación de que el arte precisamente sirve para estas cosas. O sea, sirve para las cosas que son difíciles.
0: ¿Os habéis dado cuenta de que estamos en mayo todavía, que no hemos terminado el mes de mayo?
2: Sí.
0: ¿Os habéis dado cuenta?
1: Bueno,
0: siento romper el momento. Sí. No, lo digo porque en el EP tienes una canción que se llama así, que se llama Mayo. Vamos a escucharla.

0: ¿Y aquí qué ha pasado? ¿Es una especie de catarsis?
1: Sí lo es, sí lo es. Para mí es como que Margarita es un personaje, ¿no? Evidentemente, y es como que se ha ido fusionando como partes de mi vida y la vida de las mujeres que han venido antes de mí y todo esto, y llega como hasta mayo y de repente es como se fusiona todo del todo para cosas que no puedo decir todavía, pero narrativas futuras donde este personaje ya es tal cual que hablo en la voz de este personaje.
2: ¿Qué planes tienes? ¿Cómo te llevas tú con el escenario?
1: Maravillosamente.
2: Pero me refiero, ¿tienes banda? ¿Tienes acompañamiento?
1: Sí, sí. Voy con Jaume Francesa, la guitarra flamenca, y con Sergi Buquet, que toca teclados, rollo organillos, pianos y eso, y vamos con secuencias también. Entonces es un directo como muy entre, pues eso, cantautor, pero también hay bastante folclore, bastante jota y demás. Y también pues tiene estos momentos más de indie rock y todo.
0: O sea, te gusta desde lo íntimo a que la gente se mueva y baile contigo, ¿no?
1: Sí, bueno, el propósito nunca ha sido como hacer que la gente se mueva, ha sido como simplemente como encarnar un poco mis referentes y querer mostrar una emoción concreta, ¿no? Que yo sentí escuchando música de este tipo.
0: Amaral es uno de tus referentes.
2: Ah, sí, tienes Amaral como...
1: Sí.
2: Es paisana, ¿no? O casi paisana tuya.
1: Sí. De hecho, es que Amaral era lo que sonaba en el coche siempre de camino, rollo, entre Barcelona y Castel de Cabra o Barcelona y Zaragoza.
0: Claro.
1: Siempre era Amaral. Amaral y además el disco de Pájaros en la Cabeza, estas orquestaciones que eran como rollo rock con las cuerdas de fondo y todo esto. Entonces, hay muchas veces que decimos de broma, ¿no? Pero en el estudio en plan, ¡buah, he escrito otra canción de Amaral, tío!
0: Oye, pues una colaboración, aprovecha la haz.
1: Por
0: desde
1: favor,
0: aquí.
1: Es que se la quiero pedir. Tengo muchas canciones que quisiera. Os lo pido, por favor,
0: ahora,
1: Juan y Eva.
0: Ahora.
1: Os lo ruego, sé que me seguís por Instagram. Lo he visto.
0: Sí.
1: Sí. Haced este sueño de una niña pequeña, por favor, hacedlo realidad, porque es que encajáis totalmente.
2: O sea, Amaral, llamamiento, pero llamamiento. Muy serio, y además es que encajaríais perfectamente.
1: Es que tengo una canción para vosotros en el próximo disco, por favor.
0: Te digo una cosa, Eva y Juan, son tan majos,
2: sí, además son
0: que
2: majos.
0: Además y tan buenos músicos que en cuanto te escuchen y si te siguen ya te han escuchado, o sea que ya ahí está el puente hecho, ¿no?
1: Pues sí, a ver si pronto.
2: Oye, Laza, ¿y qué planes tienes ahora de giras, conciertos?
1: Sí.
2: Estamos en época de festivales, tienes muchos festivales por delante, ¿cómo lo...?
1: Sí, este es el primer día que realmente estamos de... el primer año que estamos realmente de gira fuerte, y vamos a tocar en muchos sitios, y de hecho mañana ya casi se han agotado las entradas para Madrid, que vamos a tocar en Sala al Sol.
2: Oye, ¿que en el Sol vais a tocar?
0: La Sala al Sol, sí. La mítica Sala al Sol,
1: Eso es.
0: Toma.
2: O sea, que tú tienes ahí un ejército de seguidores que están pendientes de dónde vas a tocar.
1: Las amo. Es que en el último concierto en Barcelona a mí no me había pasado en la vida, pero estuve tanto tiempo cantando como saludándolas. Me trajeron una de regalos. Una mujer me trajo un peinador de su ajuar, rollo de su abuela. Luego una niña, porque en el videoclip de Todos Vamos a Morir salgo con un martillo y rompo como un espejo, ¿no? Y me trajo un martillo decorado, en plan...
0: Es que vamos a decir que tiene 118.000 seguidores en Instagram, ¿vale? Y bueno, ya el resto de cosas no lo sé, porque no me da tiempo, pero tiene una legión de seguidores, David.
2: Ya te digo, pero es que para mí está siendo de verdad un descubrimiento. A mí me encanta porque los artistas que venís aquí a las tardes, que esto no es fácil, porque te pones aquí en este escenario de un estudio de radio con un micro y tu guitarra y venga y haz algo tan bonito como lo que tú has hecho.
0: Y haces una prueba en 3 minutos.
2: En 3 minutos, no tienen mucho tiempo para probar, y de verdad que nos ha encantado que hayas venido, descubrirte, conocer tu música, porque es realmente preciosa, y más en este mundo de locos en el que vivimos actualmente, en el que tú me imagino que eres un poco como yo, que a veces te gustaría huir de aquí, salir corriendo y irte de este lugar y a otro tiempo seguramente,
1: sí,
2: ¿no?
1: Sí, no sé si a otro tiempo o a un universo fantástico.
0: O a la luna, como Pedro Duque, que le hemos mandado al espacio, ha vuelto y hemos estado hablando con él al principio del programa.
1: A mí es que la luna, esto de los viajes interestelares...
0: No te va.
1: Es que me recuerda mucho, me da la misma energía que los yates y los Ferrari, ¿sabes?
0: Ah, lo mismo, ¿no?
1: Sí, es un poco como este rollo de buscar la trascendencia porque no has aceptado que eres un ser humano como el resto del planeta, ¿no?
0: Vale.
2: Exactamente,
0: vale.
2: Pues sí, estoy muy de acuerdo contigo. Pero vamos, que...
0: Un saludo, Pedro Duque.
1: Un saludo.
2: Pedro Duque, el próximo viaje a la Luna... tienes razón, la Luna es muy inhóspita. Y,
1: Jolín, es que hay en la Luna.
2: Nada, polvo, cráteres, polvo cráteres. Calor infernal y frío mortal.
0: Y
2: así
0: pisadas,
2: que nada.
0: Pisadas.
1: Bueno, y futuros materiales que explotar y cargarse con él.
2: Ya te digo. Laza, Laura, ha sido un verdadero placer tenerte en las tardes. Queremos que vuelvas otro día. Vamos a seguir. Tu canción, Todos Vamos a Morir, la voy a usar ya mismo para
0: mañana
2: abrir el programa.
0: No,
2: porque
0: claro.
2: Yo siempre aprovecho que venís artistas aquí y de pronto descubro unas canciones maravillosas como esa. Y con tu música hemos dado la bienvenida a Rosa María Moyo, que ya está aquí con la puñetera realidad.
0: Pobrecita, pues sí, pobrecita, sí. La verdad es que es duro,
2: es
0: la parte dura.
3: Pero bueno, a mí sí me gusta la Luna, es mi lugar de refugio.
1: desde la Tierra es muy bonita.
0: Sí, es verdad.
2: ¿Qué nos traes hoy, Rosita?
3: Bueno, pues ¿qué os voy a traer? Que cada día tenemos una sorpresa más.
2: Siempre, aquí no...
3: No hemos digerido un conflicto judicial, porque hay tormenta política y judicial y aparecen de nuevas, y una causa que está en secreto sumarial todavía, el juez Pedraz, que investiga si hay y las cuentas del PSOE están bien hechas, pues hoy ha ampliado la investigación y se están registrando domicilios, y también se ha mandado agentes de la UCO a la sede de Ferraz para requerir, esta es la palabra que utilizan, no registrar, sino requerir documentos que les hacen falta. Así que daremos todas las claves.
2: Hay una gran diferencia entre registro y requerimiento, pero bueno, eso aquí
0: contamos
2: las cosas como son.
0: Sí.
2: Bueno, la Aza, maravilla de mujer y de artista, muchísimas gracias, y con tu música nos vamos hoy y vamos a dejar ya tiempo al 24 horas y a Rosa María Moyo. Muchas gracias por
1: gracias
2: venir.
1: A vos.
0: Que vaya bien, un beso.
1: Un beso.

0: Son las 7:30, las 6:30 en Canarias.
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0: Buenas tardes, bienvenidos y bienvenidas al 24 horas. Saludos a los que nos veis por RTV Play y RN Audio. Nueva jornada de sobresaltos políticos y judiciales en los que las diferentes investigaciones abiertas se atropellan unas a otras antes de poder digerirlas. Con el caso Plus Ultra y Zapatero de fondo, hoy la UCO ha entrado en varios domicilios vinculados a la trama Cerdán, entre ellos su casa, pero sin duda lo más significativo ha sido que el juez que instruye la trama, Santiago Pedro, haya enviado a la UCO también a la sede del PSOE para requerir más documentación. El juez investiga pagos del PSOE para supuestamente frenar o destruir causas judiciales contra el partido y el gobierno. Desde Roma, el presidente Pedro Sánchez, donde hoy se ha visto con el Papa, se ha mostrado tranquilo, pero también sorprendido de que el instructor diga ahora que hay indicios de que la gerente del PSOE haya presuntamente realizado facturas falsas para pagar a miembros de la trama del caso Cerdán, que recordemos, sigue bajo secreto.
2: Yo no resto importancia ni gravedad a la investigación que se está realizando, pero también con la misma claridad le digo que en el momento en el que surjan nuevas informaciones sobre cuestiones que afecten a actividades o actitudes irregulares, pues el Partido Socialista actuará.
0: Los socios del PSOE siempre han hablado de que si se llegara a demostrar que el PSOE ha tenido financiación ilegal, sería su línea roja para apoyarle. Aunque solo se trate del requerimiento de más información, el impacto visual de ver a los miembros de la UCO entrando en la sede socialista, donde han estado todo el día y ahí siguen de momento, es demoledor para este límite de tolerancia, que no sabemos muy bien dónde está, que tienen sus votantes, que hasta ahora han ido digiriendo escándalo tras escándalo. Vamos a conocer los detalles y qué hay detrás de todas estas novedades en el caso Cerdán. Siguiéndolo todo, sigue nuestra compañera Laura Herrero, que está en Ferraz. Buenas tardes, Laura.
3: Buenas tardes. Y más de 11 horas llevan los agentes de la UCO en Ferraz, y durante estas 11 horas hemos ido viendo agentes entrar y salir con ordenadores, algunos de ellos, y es que tienen mucho trabajo porque el juez Santiago Pedraz les ha pedido que recaben todo tipo de información de entre 2024 y la actualidad: registros de entradas y salidas de personas y vehículos en Ferraz, viajes y hospedajes, contratos, campañas publicitarias, y también ha solicitado el volcado de dispositivos y correos electrónicos, entre ellos el de Santos Cerdán desde 2021, el de la gerente del PSOE Ana Fuentes y otros trabajadores del departamento de gerencia desde el 2024, y esto, el volcado, lleva mucho tiempo. El juez busca si el PSOE pagó para intentar torpedear procesos judiciales del partido a personas como la conocida fontanera del PSOE, Leire Díez. Lo decíamos, la UCO tiene mucho trabajo, pero también tiene margen, porque el juez les da de tiempo hasta las 7 de la mañana de mañana jueves para acabar con este largo requerimiento de información.
0: Gracias, Laura. Enseguida lo analizaremos en profundidad. Y esta noche todo el país, todo un país apoyando al Rayo Vallecano, que ya ha hecho historia llegando a la final de la Conference League. Los de Íñigo Pérez se enfrentan al Crystal Palace de Leipzig, Alemania. Eso será a las 9 de la noche y lo podrán seguir en Tablero Deportivo. Miles de personas se han desplazado para seguir a la franja. A los que no han podido ir se reúnen a esta hora en Vallecan Field. Allí está nuestra compañera Carmen Jiménez. ¿Cómo está el ambiente a poco más de una hora de que empiece el encuentro? Buenas tardes.
4: Buenas tardes, pues festivo de celebración. Miles de vecinos llenan las calles y bares de Vallecas, especialmente aquí alrededor del estadio, para apoyar a su equipo en un día tan importante como este.
5: Pues estoy uno con los nervios y todo, o sea que estoy muy emocionado. Vamos a ganar, seguro.
6: Pues la verdad que muy emocionadas, porque es un barrio pequeño y estamos muy emocionadas de que haya llegado tan lejos. A ver si gana.
7: Siempre queremos que ganemos, pero nunca se sabe.
6: Yo lo veo muy bien, la verdad. El Rayo está jugando muy bien, yo creo.
4: Apenas una hora y 25 minutos para ese partido y todo el barrio ya está completamente inundado de rojo y blanco.
0: Gracias, Carmen. Pues la mejor de las suertes para el Rayo esta noche. Y en todo el país estamos también viviendo un episodio térmico extraordinario, una cúpula de calor con temperaturas de hasta 40 grados en Andalucía y, lo que es más preocupante, termómetros por encima de lo habitual también en regiones como Cantabria, por ejemplo, cuyo gobierno ha activado el máximo nivel de riesgo para la salud, medida con la que enfrentar los efectos de las temperaturas extremas que se esperan los próximos días todavía y parece que hasta la próxima semana. Detalles, Borja Domínguez.
8: Buenas tardes, sí, séptimo día consecutivo de calor en Cantabria, aunque algo más soportable que los 37 grados de ayer. Superar los 35, como hoy en Ramales de la Victoria o San Felices de Buelna, es demasiado para esta época del año.
9: Pues aquí, como no estamos acostumbrados a este tiempo, pues con persianas abajo, puertas cerradas, ventanas cerradas, y así lo combatimos.
10: Ponemos el aire acondicionado un rato, mientras vaya enfriando y tal, y luego lo volvemos a quitar todo un poco.
8: El mejor remedio, un chapuzón. Las playas de la región presentan estos días un aspecto totalmente veraniego, y es que el agua está muy buena, casi 19 grados, 4 más que el promedio del Cantábrico en el mes de mayo.
9: Y ahora voy a bañarme a la Virgen del Mar, y cuando no, pues al barco y todo el día en el agua. Pero que vamos, que tampoco es un problema.
11: Me estoy bañando dos veces al día, por la mañana y a media tarde. Afortunadamente tenemos playa, pues baño y baño.
8: AEME tiene activada la alerta amarilla por altas temperaturas en el interior. Mañana el aviso afectará solo al litoral. Parece que el viernes, el cual el calor suaviza.
0: Gracias, Borja. Suerte los que tenéis agua o el mar cerca de vosotros. Conectamos con Torre España para abordar la información meteorológica y saber si estos calores nos van a seguir torturando por mucho más. Mónica López, se confirma todo lo que ayer nos dijiste. Buenas tardes.
12: Hola, buenas tardes.
0: Hoy han vuelto, como decíamos, a subir las temperaturas. Mañana dan un respiro, pero solo en el noreste peninsular, me parece.
12: Sí, dan ese respirín, especialmente en Galicia y Asturias. Seguirá haciendo calor en Cantabria. El mar, por cierto, que decían, yo me baño. El mar está más caliente también de lo habitual.
0: Bueno, y ese respirín del que hablas, no quiero ni pensar lo pequeñito que es.
12: Es un respirín... Respirín, sobre todo en diminutivo, en muy diminutivo, porque afecta a una zona muy pequeña. Es básicamente Galicia la costa, Asturias también la costa, en el interior de Asturias sigue haciendo calor. Y fíjate, mañana, por ejemplo, Bilbao, están previstos 38. Mañana, si Bilbao pasa de 36,4, va a tirar récord. O sea que respirín muy concentrado en el noroeste. Lleida también podría batir récord mañana con 38 grados. O sea que las temperaturas van a seguir siendo muy altas. Todo el centro y sur peninsular por encima de los 33. 35, 37 grados. En el Mediterráneo van subiendo también las temperaturas, o sea que calor queda.
0: Pues sí, ya lo veo. Y para el fin de semana esperamos incluso algunos valores de 40 grados también.
12: Sí, de hecho, el fin de semana sí que en el Cantábrico se notará ese refresco, que en algunos casos estarán ya por debajo de los 25, pero esperamos 40 en especialmente el Valle del Guadalquivir, 38, 39 en el Valle del Ebro, en el Valle del Guadiana, 35, 37 en el Valle del Tajo. Es un ambiente muy, muy caluroso. El Mediterráneo se suma a este ascenso térmico, acostumbra a pasar cuando las masas de aire cálido afectan España. El Mediterráneo es donde último pega, ¿no? Bueno, pues va a pegar allí el fin de semana y sobre todo la semana que viene, máximas de más de 30 con mucho bochorno. Y el mar Mediterráneo está muy cálido también. Se ha batido récord en la boya que hay delante de la costa de Menorca, delante de Mahón. Ha registrado una temperatura de 26,7 grados hoy, que tampoco es nada normal para la época del año. O sea, el calor que viene del aire ya se empieza a notar en el mar, que hace días os contaba que va como más lento que el aire. Bueno, va lento, pero seguro. Y también está subiendo la temperatura.
0: Pues vaya, ya lo iremos comentando, pero bueno, ese lento, pero seguro. No se nota mucho. En cualquier caso, una mala noticia, porque ya tenemos un nuevo fallecido por golpe de calor en Euskadi, una persona de 80 años. Así que mucho cuidado, no nos cansamos de decirlo, ¿verdad, Mónica? Que la gente se resguarde.
12: Es la zona donde están menos acostumbrados al calor, por eso, de hecho, por ejemplo, hoy estaba en aviso naranja y mañana está en aviso naranja el interior de la provincia de Vizcaya, por temperaturas tan altísimas y, sobre todo, como siempre, las personas más vulnerables son las que lo sufren más.
0: Efectivamente. Así que todo el mundo haga caso a nuestros compañeros del área meteorológica. Cuando hablan de temperaturas altas, hay que protegerse y resguardarse, ir solo en eso, poner o en casa o en sitios refrigerados para que no tengamos ningún susto. Mónica López, gracias. Hasta mañana. Luego. Adiós.
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0: Bueno, pues se lo estamos comentando desde que hemos empezado el 24 horas. La intervención de la UCO en la sede del PSOE ha pillado al presidente Sánchez en Roma. Los medios y la opinión pública ya esperaban su comparecencia desde ayer, sobre todo para escuchar sus primeras declaraciones tras conocer el sumario de la investigación a Zapatero. Pero esa rueda de prensa ha estado marcada por una novedad de última hora, finalmente, por la entrada de los agentes de la UCO a Ferraz. Y Zapatero ya ha pasado a un segundo plano, para que vean lo rápido que pasan las cosas y los temas en este país en el que vivimos. El presidente, consciente de la presión política que suponen estas investigaciones, que coinciden en el tiempo, insiste en rechazar la opción de un adelanto electoral. Enviada especial a Roma, Sandra Gallardo, buenas tardes.
13: Hola, buenas tardes. Sin restarle importancia a las investigaciones judiciales, Pedro Sánchez sigue dispuesto a agotar la legislatura, descarta adelantar las elecciones.
14: Ninguna de estas investigaciones, y ya veremos en qué acaban, y insisto, toda la colaboración por parte de mi organización con la justicia, no impugnan en absoluto lo que está haciendo el gobierno de España.
13: Se presenta a sí mismo como garantía de estabilidad y responde con ironía a Page.
14: Hay algún compañero pues que evidentemente lo que me pide es adelantar las elecciones porque es consciente de que voy a tener una mayor mayoría parlamentaria en el gobierno y en el Congreso para poder gobernar de manera mucho más tranquila.
13: Lo judicial ha eclipsado su audiencia con el Papa en Roma y ha marcado una rueda de prensa la presencia de la UCO en Ferraz. Promete colaborar con la justicia.
14: Total colaboración con la justicia. También decir que si al final estamos hablando de este caso de la exmilitante Leire, pues evidentemente se tomaron las decisiones sobre ella inmediatamente.
13: Y defiende a su gerente, señalada ahora en el caso Leire Díez. También defiende al expresidente Zapatero tras leer el sumario.
14: Toda la colaboración con la justicia, todo el respeto a la presunción de inocencia del presidente Zapatero y todo mi apoyo al presidente Zapatero. Creo que no hay motivo suficiente, no hay motivos para cambiar esa posición.
13: Nada de lo leído le da razones al presidente del gobierno para cambiar de opinión por ahora.
0: Gracias, Sandra. Pues como decimos, una visita de la UCO para requerir más información a la sede del PSOE, que conocíamos poco antes de que diese comienzo la sesión de control al gobierno en el Congreso. El líder del Partido Popular, en los pasillos de la Cámara Baja, hablaba de una situación agónica y volvía a reclamar a los socios que dejen de apoyar al Ejecutivo para que los españoles puedan tener voz en las urnas.
15: El ambiente irrespirable de la política española necesita y urge a que los socios del gobierno digan, se acabó, convoque usted elecciones de forma inmediata.
0: Los socios también se veían obligados a responder sobre este requerimiento, del que en este momento no se conocían más detalles. Desde Esquerra, su portavoz en el Congreso, Gabriel Rufián, volvía a recordar cuál es la línea roja de su partido para dejar de apoyar al gobierno.
16: Veremos. Lo que sí que es cierto es que nosotros pusimos como línea roja la demostración de una financiación irregular de un partido. Como pasó con el Partido Popular, pues si pasa con el Partido Socialista, pediríamos que la gente decida lo que tiene que pasar con el PSOE, con el país y con el gobierno.
0: Por su parte, el Partido Nacionalista Vasco volvía a dejar en manos del Partido Popular la posibilidad de presentar una moción de censura, mientras que Junts se pronunciaba a favor de que Sánchez se someta a una cuestión de confianza. Así que en este contexto vamos a plantearles la pregunta del día sobre precisamente esa línea roja que mencionaba Gabriel Rufián y que estos días tanto están repitiendo los partidos que apoyan al gobierno. Trata sobre esto nuestra pregunta del día. Rodrigo García, ¿nos la explicas, nos la contextualizas?
17: Pues con todos los partidos pendientes del sumario de la investigación judicial y de toda la información que pueda revelarse a raíz de la imputación de Zapatero, los socios están en una posición incómoda respecto a la continuidad de la legislatura, y hoy varios portavoces, no solo el de Esquerra, han sido explícitos: dejarán de apoyar al gobierno si se llegara a demostrar indicios o pruebas judiciales de una contabilidad paralela o financiación irregular en el PSOE. Les preguntamos, ¿qué le parece que los socios pongan como línea roja para poner fin a la legislatura la existencia de una eventual caja B del PSOE? Bien,
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0: Gracias, Rodrigo. Pues nos lo vas contando a lo largo de la tarde y de la noche. Recuerden, participen porque su opinión nos interesa mucho. Vamos a profundizar ya en qué es lo que supone todo esto que se acumula en el tiempo, que coinciden varias causas abiertas, algunas todavía bajo secreto de sumario, con el profesor de Comunicación y Política de la Universidad Pompeu Fabra, Toni Aira. Buenas tardes, Toni.
18: Hola, ¿qué tal, Rosa María? Buenas tardes.
0: Más de una vez hemos hablado tú y yo en este mismo programa de que no sabemos dónde está la línea de tolerancia. Y es verdad que estamos hablando de investigaciones, de indicios, estamos hablando de un requerimiento, no de un registro a la sede del Partido Socialista, aunque visualmente estas cosas generan como un shock mental en la psicología de la gente importante, digamos, ¿no? ¿Qué impacto crees que tiene? ¿Tú crees que la sociedad es capaz de distinguir entre registro y requerimiento, por ejemplo, y a la hora del impacto visual que todo esto genera?
18: Bueno, seguramente sí, si la gente le pone atención, pero el riesgo está en que haya una desconexión muy grande y creciente de capas amplias de la población, ya no solo respecto de este hecho en sí, sino de lo que supone este hecho y de la política en general. Precisamente porque si no entras en el detalle, que al final tú lo decías cuando introducíais el tema, quien ahora de golpe el tema Zapatero pues pasa, ¿no?
0: Efectivamente, hasta ayer era lo único que existía en el mundo, claro. Y ahora ya casi ya será viejo mañana.
18: Claro, y las cosas importantísimas que han sucedido o graves que han sucedido las semanas antes y que también parecía que se acababa el mundo, y bueno, pues sale otro tema, es ese ritmo al que estamos todos acostumbrándonos, trepidante, y que también vive en el ciclo de noticias y que vive también en el ciclo de la política. Problema, seguramente por todo esto, la sensación esa que se da, ¿no? Yo recuerdo uno de los grandes referentes en los últimos años del estudio de la comunicación, Cristian Salmon, que se inventó aquello del storytelling. Bueno, pues él ya se revisitó hace poco y hizo un libro que se llamaba La era del enfrentamiento, decía, del storytelling a la ausencia de relato, porque decía que ya no estamos en la era de la campaña permanente. Estamos en la era de la elección permanente, cada día con un pie en la urna, como si se acabara pues todo y todos los partidos tuvieran que elevar el volumen, levantar la mano, estamos aquí, diferenciarse al máximo del otro, exagerar la nota y decir que esto es lo más grave que ha pasado o lo mejor que ha pasado, dependiendo del momento, ¿no? Y el caso es que el público ante eso genera como un anticuerpo y acaba desconectando, ¿no? El problema de fondo, y lo apuntabas, yo creo que tú bien al principio, es la idea esa de es como un sirimiri, es como una lluvia fina. Al final seguramente la gente no se acordará del hecho en sí o de los datos en sí, pero sí de una sensación de pues o de agonía, que decía hoy Feijóo, que utilizaba eso, o de estancamiento, o de final de ciclo, o de corrupción generalizada. Y eso afecta a la política en general, pero a quien gobierna en particular.
0: Efectivamente. No sabemos hasta cuándo podrá resistir el PSOE, pero políticamente, ¿hasta cuándo puede resistir un partido sometido a esta presión constante?
18: Pues mira, tenemos, y yo creo que es interesante también desde la radio pública hacer un poco de memoria, tenemos algunos antecedentes y además de actores políticos que están aún presentes, aunque no en primera fila, como Felipe González. Yo recuerdo en los años 90, en el ciclo final de Felipe González, un ciclo final que fue acompañado por una batalla mediática. Recuerdo que él hablaba de la brunete mediática, por ejemplo, de una ofensiva también judicial importantísima y con casos que salpicaron desde el director de la Guardia Civil al presidente del Banco de España, etcétera, que sí, se vivió aquello que se describió como los años de la crispación, y fueron unos cuantos. Ahora estamos viviendo, yo creo, una situación que tiene sus paralelismos con aquella época, y sí, al final esto acaba seguramente como todo apunta, pero no sé, veo que Pedro Sánchez saca a pasear su manual de resistencia, y hoy a estas declaraciones que pasáis a propósito de que las legislaturas duran lo que tienen que durar. Bueno, yo creo que como argumento de resistencia está bien, pero hay un momento en que eso va a colapsar, porque en sí mismo él mismo desmintió en el anterior mandato que los mandatos duraran 4 años solo, porque cuando vio unos malos resultados electorales en las municipales y autonómicas, pues no dudó en llevarnos a las urnas. Por tanto, tiene que buscar algo más de relato para seguir resistiendo, porque si no eso se va a agotar mientras no cese, digamos, el cerco, y eso no tiene pinta de que acabe.
0: Efectivamente, bueno, tú lo decías, hay situaciones de comparación con el váyase señor González, con este machaque de actual para que este gobierno renuncie y el señor el presidente Sánchez deje el gobierno. Tony Aira, profesor de comunicación y política de la Universidad Pompeu Fabra, gracias por estos apuntes que nos has dado.
18: Muchas gracias a ti.

0: En el último repaso de la jornada a la actualidad informativa de la región, en este miércoles 27 de mayo, que ha vuelto a vivir una jornada de temperaturas muy altas, 35 grados se han registrado en Ramales de la Victoria o San Felices de Buelna. Ahora hay 25 grados en el exterior de nuestros estudios. Vamos a conocer ya las previsiones del tiempo para las próximas horas. Agencia Estatal de Meteorología, Luz Cepeda, buenas tardes.
1: Buenas tardes. Mañana jueves, jornada muy calurosa en Cantabria. En el litoral vuelven a subir un poco las temperaturas. Será el último día de temperaturas muy altas. El viernes las temperaturas bajan de forma notable. El viernes y el fin de semana ya Santander se quedará por debajo de los 25 grados, pero mañana esperamos alcanzar en Santander los 31 grados, 33 en Camargo, 35 en Torrelavega y en Potes, 36 en los Corrales de Buelna, 30 en Reynosa. Tiempo estable, soleado, por la noche nubes bajas en el litoral. Durante el día nubes de evolución hacia la cordillera, sin descartar algún chubasco muy disperso con tormenta. Es una información de AEMET.
0: ¿Y cómo se circula esta hora por las carreteras de Cantabria? Dirección General de Tráfico, José Antonio Pedrosa, buenas tardes.
2: Muy buenas tardes, ¿qué tal? Pues hasta ahora tráfico ya normalizado, sin ninguna incidencia destacable y una circulación bastante fluida y cómoda a esta hora de la tarde en las carreteras cántabras. Tan solo van a encontrar algo de tráfico más lento de lo habitual por la A67 ya entre la zona de los Corrales de Buelna y también Somaos, en este caso sentido Reynosa. Al margen de ello, como adelantaba, en el resto de vías prima la tranquilidad ya a esta hora de la tarde.
0: La Policía Nacional ha desarrollado en Torrelavega la operación contra el tráfico de drogas y armas más importante de la historia de Cantabria, que se salda de momento con al menos 14 detenidos. El operativo se activó de madrugada cuando más de 400 policías, coordinados por la Unidad de Delincuencia Económica y Fiscal, la UDEF, comenzaron la entrada y registro en 25 naves y viviendas de Campuzano, Cartes y el barrio Covadonga. Pedro Casares, delegado del Gobierno.
3: Están desplegados en el territorio, pues la unidad aérea, lo están viendo muchos ciudadanos, el helicóptero, unidades de drones, la UIP, la UPR, guías caninos, palas excavadoras, en fin, un dispositivo sin precedentes en la comunidad autónoma.
0: El alcalde de Torrelavega, Javier López Estrada, ha agradecido el trabajo conjunto y coordinado de las fuerzas y cuerpos de seguridad para luchar contra las redes criminales.
4: Estas operaciones son notorias, son informaciones complejas de digerir, pero son la mejor herramienta que tenemos para luchar contra el crimen en nuestra ciudad, y desde las instituciones y las administraciones tenemos que apoyarlas, tenemos que defenderlas.
0: La presidenta de Cantabria, María José Sáenz de Buruaga, se ha preguntado qué más tiene que pasar en España para que Pedro Sánchez convoque elecciones. La jefa del Ejecutivo Regional se ha expresado de esta manera en torno al registro de la sede socialista de Ferraz por parte de la UCO.
5: Pero lo que es innegable es que yo creo que el círculo se está cerrando, y yo diría que todos los indicios o todos los caminos en este momento conducen a Roma, y Roma es Pedro Sánchez. Hay que cerrar esta etapa de decadencia y recuperar un gobierno al servicio de los españoles y no al servicio de la corrupción del sanchismo. Que solo hay una salida, que los socios de gobierno dejen de sostener a Pedro Sánchez y al gobierno, que digan ya de una vez que esto se acabó.
0: El delegado del Gobierno en Cantabria se ha referido también a este asunto. Pedro Casares reconoce preocupación por lo que está ocurriendo, pero dice que no hay nada que ocultar. Habla de máxima colaboración.
3: Y no hay nada que ocultar, se está facilitando y colaboración máxima, porque si algo hemos demostrado es que desde luego cuando surge algún caso de cualquier característica que no compartimos, pues vamos a colaborar con la justicia. Frente a la política del martillazo, nosotros colaboración máxima, respeto máximo.
0: Declaraciones de Pedro Casares en su cargo de secretario general de los socialistas cántabros. La presidenta de Cantabria, María José Sáenz de Buruaga, ha inaugurado las nuevas instalaciones de la empresa Kühne+Nagel, líder mundial en distribución y logística en el polígono de Morero, en Guarnizo. Va a generar 40 empleos directos y 70 indirectos, y según la presidenta, viene a reforzar la posición de Cantabria como punto estratégico en las cadenas de distribución. Ha dicho además que es una excelente noticia porque representa una gran oportunidad para nuestras empresas.
5: Es sin duda una excelente noticia para Cantabria. En primer lugar, también se ha dicho aquí, porque representa una gran oportunidad para nuestras empresas, que van a poder contar con una nueva infraestructura potente y versátil para la comercialización y distribución de sus productos. Dicho de otra manera, estamos facilitando flujos de distribución más rápidos y eficientes.
0: Nueva jornada de paros en la fábrica de Nes.

0: Leen la prensa de Cayón mientras continúan las negociaciones entre la compañía y el comité de empresa en Barcelona. Por el momento no hay cambios con respecto a las condiciones anunciadas en un primer momento, que conllevarían el despido de 49 trabajadores de la planta cántabra. José Miguel González, presidente del comité de empresa de Nestlé.
1: Esperamos que haya avances, exigimos que haya avances ya, porque estamos hemos pasado el ecuador de la negociación y aquí seguimos parando la fábrica, porque la respuesta es masiva a los paros.
0: Unos paros que, de llegarse a junio sin alcanzar un acuerdo, darían paso a una huelga indefinida que comenzaría el próximo lunes, que es el día 1 de junio. Y más sobre información laboral. Termina sin acuerdo la reunión entre el comité de empresa de Prysmian y la dirección de la compañía en el mecanismo de mediación, en el Orecla. Un encuentro que los representantes de los trabajadores califican de breve y de decepcionante, que tenía el objetivo de retomar unas negociaciones bloqueadas que han llevado ya a 4 días de paros. Desde el comité de empresa aseguran que la dirección de la compañía les ha exigido que accedan a celebrar una nueva reunión en la fábrica el próximo 2 de junio, en la que expondrán las condiciones que proponen a los trabajadores. Ismael Vega, presidente del comité de empresa de Prysmian.
2: Evidentemente hemos aceptado, pues porque tenemos voluntad de llegar a un acuerdo, de negociar, pero eso no quita que tomemos medidas y seguramente planteemos un nuevo calendario de paros, pues la situación sigue estando detenida.
0: Los cursos de verano de la Universidad de Cantabria proponen 57 monográficos y 55 actividades culturales repartidas por 16 sedes a lo largo y ancho de la comunidad autónoma. El ciclo estival de la UC comenzará el 17 de junio con la conferencia inaugural a cargo de la astrofísica Montserrat Villar, centrada en los eclipses de sol como el que viviremos el 12 de agosto. Será, como es tradición, en la iglesia de Santa María de la Asunción, en Laredo. La conferencia dará el pistoletazo de salida a un verano repleto de propuestas que tocan prácticamente todas las áreas del saber. Conchi López, rectora de la Universidad de Cantabria.
3: Estoy convencida de que volveremos a vivir un verano lleno de experiencias, de conocimiento, también de diversión, y que nos permitirá celebrar, visitar y encontrarnos en muchos rincones de Cantabria.
0: La conferencia de clausura va a girar en torno al urbanismo con perspectiva de género. Correrá a cargo de la directora de la Cátedra UNESCO de Género, Inés Sánchez de Madariaga. Tendrá lugar el 19 de agosto en el Centro Cultural Doctor Velasco, también en Laredo. Suena la sintonía de deportes, es tiempo para la información deportiva. El Racing prepara ya el último partido de la temporada, el que le enfrentará al Cádiz, aquí en el Sardinero, sin Facu González, sin Gustavo Puerta y sin Georgi Guliasvili. El georgiano, por cierto, ha sido operado esta mañana con éxito de la fractura del peroné, que se produjo, recuerden, en el partido contra el Valladolid, en el que los racinguistas impusieron 4-1 y confirmaron el ascenso. Los servicios médicos del club estiman que podrá incorporarse a los entrenamientos antes del inicio de la próxima temporada. Los verdiblancos van a entrenarse en el Sardinero durante toda la semana por labores de regeneración del césped que se llevan a cabo en el campo Santi Gutiérrez, calle de la Albericia. Cambiamos de deporte, hablamos de baloncesto porque el grupo Alega ha anunciado la renovación de Lolo Encinas como entrenador del equipo para la próxima temporada. El vasco iniciará su tercer curso al frente del banquillo torrelavegense. Y en balonmano, el Blendio Sinfín ha incorporado a sus filas para la próxima temporada al primer alineo brasileño Marcos Vinicius. La escuchamos.
4: Me siento bastante contento con mi llegada y un proyecto que me parece muy bonito y con muchas ganas de pensar ya. Y lo que puedo aportar al equipo fuera de la cancha es con mi sonrisa, que eso me vale mucho. Y dentro de la cancha, con mi uno contra uno, que me caracteriza muchísimo. Y cómo jugué en equipo.
0: Terminamos con tenis. Cristina Buxa sigue adelante en el cuadro de dobles de Roland Garros tras vencer junto a su compañera, la estadounidense Nicole Melichar, por 6-7, 7-5 y 6-0 a la polaca Peter y mexicana Zarazúa en la primera ronda. Así llegamos al final de esta cita con la información regional. Se quedan ya con el informativo 24 horas con nuestra compañera Rosa María Molló. Muy buenas tardes.
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6: Buenas tardes de nuevo. Las causas judiciales se acumulan para los socialistas que hoy han visto entrar y salir de su sede de Ferraz agentes de la Unidad Central Operativa de la Guardia Civil. El juez Santiago Pedraz está ampliando el llamado caso Cerdán o caso Fontanera, que afectaba, entre otros, a la exmilitante socialista Leire Díaz. ¿Se acuerdan? Como les decía, el juez instructor amplía ahora la investigación y también añade imputados. Entre ellos destaca la gerente del PSOE, un alto cargo de la Guardia Civil y quien fuera número 2 del PSOE, Santos Cerdán. Su casa de Milagro, en Navarra, ha sido registrada esta mañana, entre otras localizaciones también. Lo relevante es que el magistrado considera en el auto que hemos conocido hoy que Cerdán urdió un plan para desbaratar causas judiciales que afectan al Partido Socialista o al Gobierno. Un Gobierno que insiste en aguantar hasta el verano de 2027, en agotar la legislatura, como ha dejado claro el presidente Sánchez desde Roma, donde ha ido a visitar al Papa. Sin él presente, el Partido Popular se ha cebado en la sesión de control al gobierno.
7: Sánchez puso el gobierno de España al servicio de una banda de saqueadores. Y cuando un sistema político se convierte en un sistema de supervivencia, ustedes siempre acaban igual. Primero crean un relato moral para intentar justificar lo injustificable. Lo hemos visto con los socios. Toda esta corrupción es tragable con tal de que no gobierne el Partido Popular.
8: El ambiente irrespirable de la política española necesita y urge a que los socios del gobierno digan: se acabó, convoque usted elecciones de forma inmediata.
6: La portavoz parlamentaria del Partido Popular, en unos minutos, por cierto, hablaremos con ella en este 24 horas, Alberto Núñez Feijóo, Miguel Tellado, Elías Bendondo, en definitiva, toda la plana mayor del Grupo Popular ha sacado la artillería pesada contra la bancada socialista, pero mirando de reojo a unos socios cada vez más incómodos con la situación, porque cada vez se estrechan más esos límites que ellos habían fijado como la línea roja para mantener su apoyo, que se confirmará que el PSOE se ha financiado irregularmente. Esa era la línea roja que habían establecido. De momento solo hay una investigación y indicios, pero si se llegara a confirmar, esa es la línea roja que los socios han establecido. El ministro Pablo Bustunduy, de Sumar, ha dicho esto esta misma tarde.
9: Repugnancia absoluta a quien traicione el mandato de la voluntad popular, transparencia absoluta y que cada cual acabe donde tenga que acabar. Nosotros, desde luego, vamos a ser inflexibles en esa materia, pero no vamos a aceptar ni media lección por parte del señor Aznar o del señor Feijóo y de un Partido Popular que, desde luego, en esta materia no tiene ninguna lección que dar.
6: Como decimos en todas las causas, aquí también hablamos de indicios de una investigación abierta. Para los que tienen prisa en liquidar a este gobierno, recordar que aunque el vaso ya debe estar a falta de pocas gotas para rebosar, la realidad es que los números no salen para una eventual moción de censura que en el PP, al menos de momento, ni se plantean presentar, aunque en Junts prefieren hablar de cuestión de confianza, como pide Miriam Nogueras.
10: No hay una mayoría para que este gobierno pueda sacar cosas, por lo tanto, sotmetis vostè a una cuestión de confianza y que sea el Parlamento y los servidores públicos que la gente ha escogido.
6: Sea como fuere, a la espera de cómo evoluciona este caso y el que afecta a Zapatero y el juicio que tenemos en ciernes del hermano del presidente, se presenta un mes de junio caliente, porque cuando parecía que no se podía embarrar más la arena política, va y ha saltado esta otra sorpresa. Así que con todo esto sobre la mesa, momento de recordarles la pregunta del día. Hoy sobre las advertencias que los socios de la legislatura han lanzado al gobierno, esa línea roja de la que les hablaba, que ya habían trazado en 2023, tras conocerse el caso Coldo y las imputaciones de los exsecretarios de organización José Luis Ábalos y Santos Cerdán. Ahora, con la investigación judicial sobre el expresidente Rodríguez Zapatero, desde distintos partidos como Esquerra Republicana, Compromís o Izquierda Unida, avisan que si se demostrara que el PSOE ha recibido financiación ilegal, sería el fin de la legislatura. Con todo esto dicho, les preguntamos, ¿qué les parece? ¿Qué le parece que los socios pongan como línea roja para poner fin a la legislatura la existencia de una eventual caja B del PSOE? ¿Bien? ¿Mal?
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6: Además del 91-346-2193, recuerden que tienen el teléfono de WhatsApp 679-996959. Aquí nos pueden dejar sus mensajes y notas de voz o también la cuenta de X @24horas-RNE. Y en menos de media hora empieza Tablero Deportivo con la final histórica de la Conference League que mide a Rayo Vallecano y Crystal Palace en Leipzig. En Alemania, nuestro querido Pablo Fuentes, Guten Abend, buenas tardes, querido Pablo. Hoy sí que sí, 90 minutos son molto longos, pero como todo con el Rayo, ¿no?
11: Correcto. ¿Qué tal, Rosa María? Muy buenas.
6: Te echo de menos aquí, pero bueno, ahí debes estar con este sonido de fondo.
11: Con un ambiente espectacular, ya espectacular. Desde el estadio de Leipzig, donde el Rayo Vallecano espera hacer historia, ya con Augusto Batalla y con el portero suplente del Rayo calentando, y con la afición ahora mismo mayoritaria del Rayo Vallecano a la izquierda del punto de transmisión de Radio Nacional de España. Vamos a conocer ya el 11 con el que va a salir Íñigo Pérez para tratar de ganar la Conference League. Luca García, muy buenas.
12: ¿Qué tal, Pablo? Muy buenas. Un 11 histórico que quedará en los libros de este equipo. Con Batalla bajo palos, defensa de izquierda a derecha, con Pep Chavarría, Pate Cis, Leyen y Ratiu. Doble pivote con Unai López y el capitán Óscar Valentín. En la media punta estará Isi Palazón, las bandas, la derecha para Jorge de Frutos. Y por la izquierda, la incógnita, finalmente el titular es Álvaro García, que se ha recuperado a tiempo de sus molestias. Arriba para el gol estará el brasileño Alemão.
11: Aquí en Leipzig, más de 13.000 aficionados del Rayo van a estar dentro. También va a haber muchísima gente en el estadio de Vallecas, con 4 pantallas gigantes dentro del estadio. No es la única noticia del día, porque ha terminado hace un ratito ya la presentación de la campaña de Florentino Pérez a la candidatura a la presidencia del Real Madrid. Titulares, Luis Castro, muy buenas.
13: ¿Qué tal? Muy buenas. Pues un Florentino Pérez que se ha presentado en sociedad con un discurso marcado por un ataque directísimo a su rival en los comicios, Enrique Riquelme. Dice que ya conocemos quiénes son los de la etapa más siniestra de la historia del club, de la etapa de Ramón Calderón. En una intervención en la que no ha hablado nada del futuro deportivo, sin grandes anuncios novedosos, defendiendo su gestión económica y ante casi 2.000 espectadores, 2.000 socios, aficionados, simpatizantes madridistas, con uno muy destacado, Ronaldo Nazario, el que fue su jugador, una de sus estrellas, uno de sus galácticos, que ha estado en primera fila y también ha hablado rodeándose de masa Florentino Pérez.
11: Bueno, pues aquí en Leipzig están a punto de saltar los jugadores de ambos equipos a calentar. Hay muchísimo ambiente, lo vamos a poder seguir a partir de las 9 de la noche, el partido en sí, pero a las 8 y media, Tablero Deportivo, que puede ser histórico para el Rayo Vallecano.
6: Gracias, Pablo. Disfrutar de Leipzig aquí con este partido histórico y, por supuesto, estaremos aquí animando al Rayo Vallecano. Gracias. Son las 8 y 7, las 7 y 7 en Canarias.
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6: Y aunque no lo parezca, tenemos más noticias en esta portada que nos trae en formato breve Julio Leite. Buenas tardes, Julio.
14: ¿Qué tal, Rosa? Buenas tardes.
15: Imposible ignorar las altas temperaturas en toda la península, afectada por un embolsamiento de aire cálido que además vamos a notar hasta mediados de la próxima semana, termómetros con máximas propias de canícula un mes de comenzar el verano. Varias comunidades autónomas están tomando medidas para reducir el impacto en la salud de estas altísimas temperaturas, que en algunos puntos podrían llegar hasta los 40 grados. En Euskadi acabamos de conocer que una persona ha muerto por golpe de calor. Ana Galarza, buenas noches.
16: Sí, buenas noches. Ha ocurrido en Áraba. Se trata de una persona de 80 años que ha fallecido por un golpe de calor. En el País Vasco, el servicio de emergencias ha tenido que atender hoy a 31 personas por las altas temperaturas. Lo sufren también en las aulas.
17: Dentro de clase hace mucho calor, como 37 grados.
18: Y luego un compañero mío se estuvo mareando mucho.
19: Que no se puede estar en las clases, tipo que hasta una profesora se ha desmayado.
16: Misma situación en Asturias, donde el calor ha obligado a suspender las clases presenciales en un instituto de Oviedo. En Cantabria, mientras sigue activado el plan contra los efectos del calor sobre la salud, es la primera vez desde que hay datos que registran una ola de calor en mayo.
20: La verdad que un poquitín agobiados estamos en estos momentos.
21: Pues aquí, como no estamos acostumbrados a este tiempo, pues con persianas abajo.
22: Tenemos el aire acondicionado un rato, mientras vaya enfriando y tal, y luego lo volvemos a quitar otro poco.
16: La EMET utiliza el término ola de calor para calificar el episodio que viven en la autonomía, pero lo acota solo a Cantabria. De cara a mañana bajan las temperaturas ligeramente en el litoral cantábrico, menos en el País Vasco, donde seguirá el aviso naranja. Será amarillo en el sur de Galicia, Navarra, Extremadura, Cataluña, Cantabria y Aragón.
15: Gracias, Ana. Calor extraordinario durante una nueva jornada de huelgas de docentes en distintos puntos del país. En Cataluña finaliza la segunda jornada de paros y los profesores ya han levantado la docena de cortes de carreteras como la AP7 o la A2, acto de reivindicación que comenzó de forma simultánea al inicio de la reunión entre la Consellería de Educación y los sindicatos, sexto encuentro para abordar las mejoras laborales que reclaman los docentes, pero sin llegar a ningún acuerdo. Las negociaciones serán retomadas mañana en la Comunidad Valenciana, tercera semana de huelga indefinida, marcada por la manifestación de profesores que esta mañana exigían la dimisión de la consellera frente a la sede de la Educación Valenciana. Esta tarde la Consellería ha remitido a los sindicatos sus propuestas de cara a un nuevo encuentro que será mañana jueves para intentar llegar a un acuerdo en los temas más conflictivos como la bajada de ratios. Noticia judicial hoy en la Audiencia Nacional. El hacker José Luis Huertas, más conocido como Alcasec, ha aceptado una condena a 2 años y medio de cárcel en su primer juicio de los varios que tiene pendientes por distintos ciberataques. La causa abierta este miércoles es por su ataque al punto neutro del Consejo General del Poder Judicial, plataforma conectada con otros organismos del Estado, como son la Agencia Tributaria o el Catastro, y robar datos bancarios de 500.000 de españoles. Alcasec, detenido junto al que fuera secretario de Estado de Seguridad, Francisco Martínez, ahora juzgado por Lucky Chen, ha llegado a un acuerdo con el fiscal para rebajar la pena y beneficiarse de la atenuante de confesión, un caso que instruyó José Luis Calama, el magistrado que, por cierto, ahora está investigando a José Luis Rodríguez Zapatero. Y a las 8 y 11 minutos, a las 7 y 11 minutos en Canarias, nos vamos a París, a Francia, por otro caso judicial, el del expresidente de la República, Nicolás Sarkozy, por la financiación ilegal de la campaña electoral de 2007 con dinero del régimen de Gaddafi. Hoy el juicio de apelación ha quedado visto para sentencia tras una última jornada en la que Sarkozy ha dicho estar siendo perseguido por su relevancia política y también ha pedido que se le absuelva. Corresponsal Antonio Delgado, buenas noches.
1: Buenas noches. No cobré ni un céntimo de dinero libio, ha proclamado Sarkozy. El ex jefe del Estado ha aprovechado a conciencia su último turno de palabra, traía el discurso preparado con notas, lo ha declamado con la entonación dramática del hábil orador que sigue siendo, se defiende, le dice a los jueces porque es inocente y por algo más, porque no puede aceptar que en 2026 en Francia se envíe a un hombre a la cárcel sin pruebas y porque al acusarle de haber amañado aquellas elecciones de 2007 se hace daño a los millones de franceses que le votaron presidente y hasta por las lágrimas de su hijo que ha evocado, de su hija que ha evocado al hablar de cuando estuvo fugazmente en prisión el pasado otoño. A Guillaume Denoy, que es parte de la acusación particular, presidente de una asociación de víctimas de un atentado de Gaddafi, Sarkozy le ha parecido un gran actor.
2: Pense qu'il est à la fois un grand comédien et quelqu'un qui a un énorme pouvoir d'autopersuasion.
1: Tan bueno que es capaz de convencerse a sí mismo, pero yo no me lo creo, nos ha dicho al terminar el juicio. Sarkozy y sus cuatro abogados piden la absolución, la fiscalía reclama contra él 7 años de cárcel, la sentencia el 30 de noviembre.
6: Gracias, Antonio, desde París. Gracias, Julio, también. Y volvemos a España para contarles que en Alicante ya tienen su propia Venus. Así es como han bautizado al busto romano encontrado la semana pasada durante las obras de regeneración de una de las playas de la ciudad. Un hallazgo de un valor histórico incalculable, dicen, del que nos habla Javier Sancho. Buenas tardes.
14: Las obras de acondicionamiento paisajístico de la playa alicantina de la Almadraba han permitido el hallazgo, calificado hoy de histórico por expertos y autoridades, de una escultura romana que ha sido bautizada como la Venus de Alicante y que apunta ya a convertirse en una figura emblemática de la ciudad. La pieza es un busto que representa a una mujer joven, está hecha en un mármol blanco de alta calidad y muy probablemente procede de la antigua ciudad romana de Lucentum. Se estima que data del siglo I o II de nuestra era. José Manuel Pérez, director arqueológico de la intervención, ha calificado el hallazgo como milagroso.
23: Fue muy emocionante porque fue al final de la intervención arqueológica. O sea, cuando estábamos acabando la intervención arqueológica, nos llevamos la sorpresa que en la zona inmediata a la zona en sí, 100% de intervención, es donde nos aparece en un terraplenado con un control arqueológico que estábamos llevando y nos aparece milagrosamente esta cabeza escultórica. Y digo milagrosamente porque posiblemente, muy posiblemente, evidentemente la pieza procede de la ciudad de Lucentum.
14: En próximas fechas se continuarán los trabajos de valoración de todos los objetos encontrados para conocer más sobre ellos.
6: Pues con la Venus de Alicante, de este valor histórico incalculable, cerramos la portada. Son las 8 y 14, una hora menos en Canarias.
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6: Pues vamos ya con el desarrollo. Es la imagen sin duda del día. Los agentes de la Unidad Central Operativa de la Guardia Civil, la UCO, de nuevo en la sede socialista de la calle Ferraz, segunda vez en menos de un año. La primera fue en junio de 2025, cuando la UCO registró la sede del PSOE por la investigación a Santos Cerdán. Hoy los socialistas insisten en que no se trata de un registro, sino de un requerimiento de información. Pero el principal señalado es el mismo que entonces, el exsecretario de Organización del Partido Socialista. El juez de la Audiencia Nacional, Santiago Pedraz, señala a Cerdán como presunto líder de una organización que pagaba a la conocida como fontanera del PSOE para tratar de desmontar las causas judiciales que afectaban al partido. El germen, según el magistrado, está en la investigación a la esposa del presidente Gemma Alfaro. Buenas tardes.
0: Sí, buenas tardes. Todo comenzó a partir de la carta a la ciudadanía en la que Pedro Sánchez abrió un periodo de reflexión. En ese impasse se produjo la primera reunión en Ferraz entre el exsecretario de Organización del PSOE, Santos Cerdán, y Leire Díez. En ese momento, abril de 2024, ya había estallado el caso Coldo y había arrancado el caso Begoña. Desde ese momento, el grupo liderado por Cerdán y coordinado por Leire Díez, del que forman parte también el exconsejero de la presidencia andaluza, Gaspar Zarrías, y el empresario Javier Pérez Dolcet, comienzan la estrategia, así lo llama la conocida fontanera del PSOE, para desestabilizar las causas judiciales que afectan al partido o al gobierno. Según el auto, Cerdán pone a disposición de la estructura criminal la propia estructura del partido: dependencias, personal, dinero y logística. Hubo 22 reuniones en Ferraz y al menos otras 17 entre Cerdán y Leire Díez en otros puntos. Cerdán ordena pagar a Díez mediante la consultoría de Zarrías y después es una sociedad de uno de los abogados investigados la que le paga por orden del actual gerente del PSOE, Ana María Fuentes. También paga el PSOE 125.000 euros a uno de los letrados de Santos Cerdán, a Jacobo Teijelo, por tratar de conseguir la nulidad del caso Hidrocarburos, por el que acababa de salir de prisión Víctor de Aldama. En total, más de 188.000 euros habría pagado el PSOE por información de jueces, fiscales y de la UCO. Además, habría ofrecido 50.000 euros a la empresaria Carmen Pano para que cambiase su declaración y no dijese que llevó dos bolsas a Ferraz con 90.000 euros.
6: Pero el caso es que ni Cerdán es el único investigado, ni Ferraz tampoco es el único punto en el que hoy hemos visto a los agentes de la UCO. En total hay 8 investigados. Gemma, ¿quiénes son y qué delitos se les imputan?
0: Sí, 2 sobre los que hay indicios: Juan Manuel Serrano Quintana, ex jefe de gabinete de Pedro Sánchez en Ferraz, y Juan Francisco Serrano Martínez, mano derecha de Cerdán en la Secretaría de Organización del partido y diputado. Si los indicios van a más, en su caso, tendría Pedraz que mandar su parte al Supremo. Son varios los delitos por los que se les investigan, entre ellos cohecho, falsedad, tráfico de influencias, prevaricación o delito contra las altas instituciones del Estado. Pero al margen de los investigados, el juez ha ordenado también buscar información en Ferraz en los requerimientos de otras personas, como el que fuera director de comunicación del PSOE, Jon Antolín, o Antonio Hernando, y también información sobre la campaña del PSC para las elecciones de mayo de 2024. Búsqueda de documentación en Ferraz, en 3 domicilios particulares y también requerimientos en la Dirección General de la Guardia Civil.
6: Gracias, Gemma. Un requerimiento que daba comienzo poco antes de que Pedro Sánchez se reuniese con el Papa León XIV en el Vaticano. Tras ese encuentro, el presidente del Gobierno se pronunciaba por primera vez tras conocerse el sumario sobre la imputación de Zapatero y, además de insistir en la defensa de la presunción de inocencia, ha descartado la posibilidad de adelantar las elecciones.
3: Ninguna de estas investigaciones, y ya veremos en qué acaban, no impugnan en absoluto lo que está haciendo el Gobierno de España. No veo elementos en los que ahora mismo se pueda hacer un cambio de posición por parte ni del Partido Socialista ni del Gobierno de España respecto a lo conocido en el auto y también en el sumario. Si la Constitución dice que son 4 años la duración de una legislatura, pues son 4 años. Me permitirá la broma, ¿no? Hay algún compañero pues que evidentemente lo que me pide es adelantar las elecciones porque es consciente de que voy a tener una mayor mayoría parlamentaria en el gobierno.
6: Por su parte, el Partido Popular señala que la situación es de extrema gravedad. Su presidente, Alberto Núñez Feijóo, volvía a señalar a los socios de gobierno para poner fin a la legislatura y lanzaba varias cuestiones para terminar con un ejecutivo que califica de indecente.
4: ¿Cuántas redadas más? ¿Cuántas comisiones más? ¿Cuántas mordidas más? ¿Cuánto dinero en bolsas? ¿Cuántas joyas? ¿Cuántos sumarios? ¿Cuántos periodos de instrucción? ¿Cuántos juicios orales? Oiga, pero estamos en una situación agónica.
6: Pues la hemos visto en acción en la sesión de control del Gobierno esta mañana. La tenemos ahora aquí en el 24 horas, la señora Esther Muñoz, portavoz del Grupo Parlamentario Popular en el Congreso. Buenas tardes, señora Muñoz.
7: ¿Qué tal? Muy buenas tardes.
6: Siguiendo, no sé si ha podido escuchar la última pieza que acabamos de poner a la audiencia. Estaba el señor Feijóo haciendo una serie de preguntas al aire, diciendo hasta cuándo va a poder aguantar, siguiendo esas cuestiones que lanzaba el líder del PP. ¿Qué cree usted que hace falta para que haya al final una decisión por parte del presidente del Gobierno de decir, bueno, hasta aquí hemos llegado?
7: Mire, yo creo sinceramente que el presidente del Gobierno vive en una realidad paralela, ajena por completo a lo que está ocurriendo. No sé si es de forma voluntaria o involuntaria, pero es evidente que lo que estamos conociendo en las últimas semanas, y concretamente desde que hemos conocido el auto por el que hoy se encarga ese registro a la sede de Ferraz y a otras sedes, es gravísimo. Claro, es que en un auto de varias páginas, si los oyentes lo pueden leer, está para descargar en muchas plataformas, lo que viene a decir es que el Partido Socialista financiaba acciones delictivas contra jueces, contra fiscales, contra miembros y fuerzas de seguridad del Estado que investigaban la presunta corrupción del gobierno, del PSOE y de la familia del presidente del gobierno. Es que esto es mucho más grave, si cabe, que una financiación irregular, que se está investigando en otra causa que está ahora bajo secreto de sumario. Claro, el presidente del Gobierno cuenta mentiras y se cree que nosotros no tenemos memoria. Pero claro, yo quiero recordar que cuando salió todo el caso de Leire, el 26 de mayo salió Esther Peña, la portavoz del PSOE, diciendo que desmentían categóricamente que el PSOE tuviera una fontanera para acabar con la UCO. Estas son palabras literales del 26 de mayo de Esther Peña. El 22 de octubre de 2025, Patxi López, portavoz del Grupo Parlamentario Socialista en el Parlamento, dijo que estaba muy tranquilo el PSOE y que Leire podía decir lo que quisiera, pero la verdad solo hay una, no trabajaba para el PSOE. Pedro Sánchez, en la Comisión del Senado, para que la gente lo recuerde, aquella en la que lleva unas gafas que nunca se le han vuelto a ver, dijo literalmente, Leire Díaz no ha trabajado por encargo del PSOE, que me conste a mí desde luego que no. Y el auto demuestra que hubo reuniones, y que el día en el que Pedro Sánchez salió a los medios a decir a los españoles que se tomaba 5 días de descanso, 24 de abril del 2024, al día siguiente, 25, su mano derecha, el señor Santos Cerdán, que era el secretario de Organización del PSOE, montó una reunión en Ferraz, en la que estaba Leire Díez, Javier Pérez Dolcet, el director de comunicación del Partido Socialista, Joan Antolín, y también Juan Manuel Serrano, que fue el jefe de gabinete de Pedro Sánchez. Posteriormente a esa reunión en la que comenzaron las acciones para torpedear a la justicia, hubo una reunión en Moncloa, en la que también estaba Santos Cerdán. ¿De verdad se creen que la gente es idiota?
6: Señora Muñoz, ¿le preocupa que, le preocupa desde su punto de vista, digamos, ¿no?, que para ustedes estos indicios son graves, por supuesto, pero no deja de ser una investigación abierta? ¿Cree que es suficiente o, por otro lado, es legítimo que el PSOE y el presidente en concreto pretenda aguantar porque diga, primero, que no hay vasos comunicantes, que el gobierno no está afectado por esto y, segundo, que no hay nada demostrado?
7: Bueno, hay un auto con unas diligencias, con unos mensajes, esperaremos a ver el sumario, y es evidente que yo no voy a hablar de cuestiones judiciales, pero sí voy a hablar de responsabilidades políticas. Porque en este auto se demuestra que Pedro Sánchez ha mentido, que Cerdán mintió, que sí que hubo vasos comunicantes y que sí que hubo una operación financiada por el Partido Socialista para cometer delitos y actuar contra jueces y fiscales y guardias civiles y policías que investigaban la corrupción del gobierno.
6: ¿Cuál es la mayor mentira que, según usted, ha dicho el señor Sánchez hasta ahora?
7: Pues mire, me hace una pregunta muy difícil de responder, porque ha mentido tantas veces, mentiras desde el punto de vista político y moral, como cuando dijo que la amnistía era inconstitucional el día antes de las elecciones y después llevó a cabo la amnistía, mentiras como que no conocían a Leire y que nunca había formado parte del Partido Socialista y ahora estamos viendo cómo tenía reuniones en Ferraz, al menos 15 reuniones en Ferraz, 17 fuera de Ferraz con el señor Cerdán. Estamos viendo comunicaciones en las que hablaba en nombre del Partido Socialista. Estamos viendo cómo el PSOE financiaba con facturas falsas la gerente del Partido Socialista para pagar toda la logística de esta trama. Por tanto, de verdad, sería tan difícil hablar de todas las mentiras, todas son graves. Todas son graves. Empezando por una que ha dicho hoy especialmente el señor Sánchez, que repite mucho últimamente, que no convoca elecciones porque es que la Constitución dice que las legislaturas duran 4 años. Sánchez se ha presentado 3 veces a las elecciones y en 2 legislaturas no duraron 4 años. Es mentira. Fíjese, la mentira de hoy, del día de hoy.
8: ¿Hasta qué punto le preocupa que todas estas acciones judiciales coincidan en el tiempo? Porque lógicamente esto impacta mucho en la población y hay gente que dice que es una coincidencia, demasiado coincidencia. ¿Qué opina usted?
7: Bueno, yo es que creo que no hay mucha gente que dice eso. Creo que hay unas terminales mediáticas en torno al Partido Socialista que están interesadas en decir que esto es coincidente. No, no es coincidente. Lo que es coincidente es que son una banda criminal que se ha instalado en el gobierno de España, que han amañado contratos, que han metido a mujeres prostituidas en el gobierno de España, que han utilizado al Partido Socialista para atacar a jueces que les investigaban. Toda la corrupción que estamos conociendo y que se está investigando. La presunta financiación, hay empresarios que confirman ante el Tribunal Supremo que llevaban bolsas de dinero negro al Partido Socialista. Por cierto, unos empresarios a los que intentó comprar esta trama de Leire y de Santos Terdán con dinero del Partido Socialista. Por tanto, no es coincidencia. Lo que pasa es que Sánchez se ha rodeado de gente que se dedica a delinquir. Entonces, yo entiendo que el Partido Socialista está muy nervioso. Yo entiendo que haya quien esté entre la espada y la pared y no quiera reconocer que el PSOE y Sánchez ha mentido a todo el mundo. Pero de ahí a decir que hay un contubernio judicial, político y mediático para acabar con este gobierno, me parece una gravedad extrema. Y ver a ministros, hoy, como hemos visto, ministros deslizar, que pudiese haber una especie de golpe blando para quitar al gobierno, es de una irresponsabilidad manifiesta.
8: Sabemos cuál es la línea roja de los socios. Todos, desde hace más de un año, han establecido la línea roja en si se confirmara, demostrara que el Partido Socialista tiene financiación irregular, ha tenido financiación irregular, una caja B, por decirlo así, ¿no? ¿Cuál es su línea roja?
7: Bueno, yo es que creo que hemos traspasado muchas líneas rojas. A mí me parece una línea roja saber que en un ministerio del Gobierno de España se contrataban a mujeres prostituidas. A mí me parece una línea roja saber que en un ministerio de Pedro Sánchez se amañaban contratos. A mí me parece una línea roja saber que en Ferraz se pagaba unas cloacas para acusar e intimidar y destruir civilmente a jueces y a fiscales por hacer su trabajo. A mí me parece todo una auténtica barbaridad que la persona que presentó la moción de censura a lomos de la honradez, hoy está en prisión, esperando ya simplemente a recibir la condena. Es que hay tantas líneas rojas traspasadas.
8: Algunos de estos ministros a los que mencionan la línea roja en ese punto donde le establecía, hoy lo recordaban, pero por ejemplo, como el ministro Pablo Bustunduy, hace unos minutos, no sé si usted lo ha podido escuchar, decía, mantenemos nuestra posición, vamos a hacer que pase lo que tenga que pasar y que ocurra lo que tenga que ocurrir, pero no lecciones del Partido Popular, porque ellos no están para darnos lecciones después de su historia, de la historia que llevan consigo. A los que les dicen esto, ¿qué les contestaría usted?
7: Pues mire, yo entiendo perfectamente al señor Bustunduy que no quiera dejar de pisar la moqueta, ¿no? Pero en la vida hay que ser coherente. Y si tú presentaste una moción de censura porque entendías que había un caso de corrupción, lo que no puedes hacer es seguir sosteniendo a un gobierno que tiene casos de corrupción. Y yo lo que le diría a este señor es que yo puedo dar todas las lecciones que me dé la gana, porque a mí nunca jamás me han investigado, no he formado ninguna trama corrupta. El señor Feijóo, en 4 legislaturas con mayoría absoluta, jamás ha tenido a un consejero imputado por corrupción, jamás. Y por tanto, no solamente podemos dar lecciones, sino todas las que consideremos oportunas. Y en cualquier caso, esto no se trata de un tú más. Esto se trata de que si hay acciones delictivas, si hay acciones irresponsables, si hay acciones que están fuera de toda ética, tú tienes que ser coherente. Eso es lo que nos vende la izquierda, que ellos son coherentes. Que es que la izquierda no puede robar, ¿cómo que no? Si llevan 4 años y no se han dedicado a otra cosa. Sumar hace mucho tiempo ya, que es cooperador necesario de toda la corrupción del Partido Socialista.
8: Señora Muñoz, el PSOE insiste en que lo de hoy, la entrada a su sede, es un requerimiento, que no es un registro. ¿Ustedes hacen esta diferencia?
7: Bueno, yo no. Mire, yo le voy a leer la página 25 del auto, punto sexto. La entrada y registro se practicará en la gerencia del sede del Partido Socialista, situado en la calle Ferraz. Le voy a mencionar el punto séptimo de la página 26. El objeto de este registro es el siguiente: localizar e intervenir toda aquella documentación, archivos informáticos, dispositivos electrónicos, objetos de valor, etcétera.
9: Página 29. Punto noveno. El objeto de este registro es el siguiente. Además de intervenir los bienes objetos de delito, sea intervenir o copiar en su integridad o parcialmente cualquier tipo de material o soporte informático. Hombre, han estado horas. No sé si sigue allí todavía la UCA. Ah,
8: cuando hemos empezado hasta este informativo seguía, efectivamente.
9: Seguía. Entonces, no parece que hayan ido allí a pedir un papel, ¿no? Entonces, oye, pueden seguir mintiendo todo lo que quieran. Pueden seguir intoxicando. Es evidente que es un registro. No lo digo yo, lo dice el auto, lo acabo de leer. Y cualquier persona que me oye puede ir y comprobarlo. Evidentemente es un registro.
8: En cualquier caso, le iba a decir, junio se va a presentar un mes caliente. Tenemos lo de Zapatero, que aunque ya parezca viejo, lo teníamos ayer muy calentito todavía y seguirá por largo tiempo. Empieza el juicio al hermano del presidente también.
9: Por cierto, una de estas cloacas que pagaba dinero para hacer una logística para acabar con jueces, una de las jueces con la que quería acabar era con la que estaba juzgando el caso del hermano de Pedro Sánchez. Ahora que me recuerda lo del hermano que empieza mañana el juicio.
8: Efectivamente, por eso se lo preguntaba. ¿Considera que el futuro político de Pedro Sánchez está ligado al avance de la investigación en la Audiencia Nacional? Bueno, iba a decir primero de Zapatero, pero bueno, alrededor de todos estos casos.
9: Pedro Sánchez ya no tiene futuro político. Si él creyera que lo tuviera, ya habría convocado elecciones. No las convoca no porque lo diga la Constitución, sino porque sabe que las pierde. Y necesita seguir en el gobierno porque cree que eso le ayuda desde las instituciones a poder seguir defendiéndose judicialmente. Pero Pedro Sánchez ya no tiene futuro político.
8: Señora,
9: es este año lo que le queda y en esta agonía en la que tiene el Partido Socialista. Y lo único que va a conseguir es que desaparezca su partido. Muchos alcaldes se lo están diciendo, presidentes autonómicos de su partido se lo están diciendo, pero él solo piensa en él. Pero yo a los españoles lo que les puedo decir es que estén tranquilos, que hay esperanza. Pedro Sánchez ya no tiene más futuro político, lo que le queda en esta agonía.
8: Mientras él no cambie de posición, lo único que hay como posibilidad sería la moción de confianza o la moción de censura, perdón.
9: La
8: moción de censura o la cuestión de confianza. ¿Ustedes están hablando con los grupos para acabarles de convencer y poder presentar una moción de censura?
9: Mire, en estos momentos, yo desde luego como portavoz del Grupo Parlamentario Popular no he hablado con ningún grupo, más allá de las cuestiones protocolarias y parlamentarias diarias, pero no desde luego ni de la cuestión de confianza, que compete única y exclusivamente al presidente del Gobierno, ni de la moción de censura. Yo lo único que les pido a los portavoces de los grupos parlamentarios, a los diputados de otras fuerzas políticas, a los presidentes de esas fuerzas políticas, que se lean los autos. El de Zapatero es muy difícil. Tengo 10 tochos en mi despacho y tengo todavía miles de folios por leer. Pero el que ha salido hoy sobre las cloacas pagadas por el PSOE para acabar con jueces y fiscales, se lee en dos horas. Yo les pido que se lo lean. Y si no les parece una vergüenza que el partido del gobierno de este país haga eso. Yo solo les pido que se lo lean.
8: Señora,
9: y que reflexionen.
8: Señora Esther Muñoz, gracias por atender en los micrófonos del 24 Horas, portavoz del Grupo Parlamentario Popular en el Congreso. Le agradezco su sinceridad y su contundencia también.
9: Bueno, muchas gracias.
8: Buenas tardes.
9: Buenas tardes.
8: Buenas tardes. Son las 8:33, una hora menos en Canarias. Ahora en Radio Nacional se quedan con Tablero Deportivo y la final de la Conference League, Rayo Vallecano, Crystal Palace. 24 horas sigue en Radio 5 hasta las 11:30 de la noche, las 10:30 en Canarias. Se lo digo siempre, si son hinchas de las noticias, quédense con nosotros en Radio 5.

0: amigas y amigos, bienvenidos al Deporte en Directo en Radio Nacional de España. Bienvenidos a la final de la Conference League en Tablero Deportivo. Es el turno para el Rayo Vallecano. Lo digo bien, es el turno, es la oportunidad, es el día del Rayo Vallecano. Es quien va a defender el pabellón del fútbol español en las competiciones europeas. Ganó el Aston Villa de Unai Emery la Europa League. Habrá dos entrenadores españoles el sábado en la final de la Champions. Luis Enrique en PSG, Mikel Arteta en el Arsenal. Pero tiene que ser el orgullo del Rayo Vallecano quien defienda a nuestro fútbol en la Conference League. El Rayo de toda la vida. El Rayo del estadio de la Avenida Payaso Fofó. El Rayo Vallecano del barrio. El Rayo Vallecano de la gente. La franja que hoy va a intentar asaltar el fortín del Crystal Palace, uno de los equipos potentes, si tiramos de presupuesto, de la Premier League. Es el día del Rayo, es el día del sueño, es el día de un barrio que os contamos desde ahora y hasta que se apague la última luz del Leipzig Arena en Tablero Deportivo.
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0: ¿Y para qué nos vamos a engañar? Es que no pensábamos que íbamos a estar aquí con el Rayo en la final de Leipzig. ¿Qué tal? ¿Cómo estáis? Buenas tardes y bienvenidos. Lo que tenga que pasar, pasará. Pero el orgullo que sentimos viendo al Rayo Vallecano disputar la final de Leipzig, eso va a ser absolutamente inolvidable. Porque es así. Porque es que no queda otra, porque no hay nada más grande que el orgullo de un equipo de barrio. Nada puede más que el sentimiento de pertenencia, de presumir de los que son tu gente, de los que son tus vecinos, de los que comparten la butaca, esas butacas maltrechas, viejas, que a veces te dan que pensar, del estadio de Vallecas. Ese orgullo que te hace sentir al que llega al barrio como uno más de los tuyos, cómo se mimetizan, cómo forman parte del paisaje habitual. Lo de hoy lo vamos a recordar los amantes del fútbol como aquel día de aquel año que el Rayo, el Rayito, el puto Rayo, como quieren ellos que les reconozcan, jugó una final continental ante el Crystal Palace, como esta que os vamos a contar desde ahora en Radio Nacional de España. Así que hoy juega la franja, hoy jugamos todos. Hoy somos todos del Rayito. Silvia Verde, ¿qué tal? ¿Cómo estás?
2: Muy buenas, pues ilusionada. Hemos robado un poquito de cada corazoncito rayista en el día de hoy y estamos sumando en lo posible para que hagan historia y nosotros podamos disfrutarlo con ellos. Así que, bueno, jugamos todos una final, que todas son bonitas, y esta con, insisto, el doble de corazones sumando con la franja roja en el pecho.
0: Ahora vamos presentando a todos, que hoy tenemos equipazo aquí, ojalá, repito, para contar una gesta del Rayo. Dicho esto, y antes de que empiece, quedan 23 minutos para que todo arranque. El orgullo es máximo. Pase lo que pase en el partido, el Rayo ha triunfado. No se puede estar más cerca del éxito y no se puede estar más orgulloso viendo a un equipo, repito, como el Rayo, disputar una final como esta. Así que no perdemos tiempo, nos vamos a Leipzig. Rayo Vallecano, Crystal Palace. En el camino fueron cayendo muchos equipos. En el recuerdo, ese partido frente a la ECA de Atenas con una agonía máxima tremenda en el día que parecía que los griegos remontaban, pero acabó el Rayo pasando la eliminatoria. Después llegó un coco, el Estrasburgo, y pasaron también por la piedra. Rayo Vallecano, Crystal Palace. Esto dice Íñigo Pérez, esto dice Trejo.
3: Creo que debemos representar muy, muy bien lo que es el barrio de Vallecas, nuestra gente, nuestra afición, las gradas que vemos cada día que vamos a jugar en casa, y simplemente con eso y mantener nuestro fuego, nuestra identidad, todo lo que nos ha traído hasta aquí, creo que será acertado.
4: Y que un grupo de amigos va a poder tener la suerte de poder salir y jugar en un estadio que al final para nosotros es algo mágico, soñado. Es verdad que el proceso y el camino ha sido duro y bueno, a salir con todo, poder disfrutar al máximo este último día.
2: Dos equipos de barrio nos traen la idea más romántica del fútbol, ambas del sur, pero por el que nos palpita el corazoncito esta noche es por el del sur, pero de la capital de España. Desde Vallecas para el mundo, la ilusión hoy y los nuevos deseos desde todos los puntos de la península, y para contarla en el Municipal de Breslavia, Lucas García, Pablo Fuentes, en la técnica Jaime Sanz. Y en Vallecas, Juanma Gómez Noya y Ancho Chesteira. Comentan este partidazo y esta final Sergio Sauca, Dani García Lara, Marcos Durán y Onésimo Sánchez.
0: Vámonos hasta Leipzig Arena. Lucas García, hola.
5: ¿Qué tal? Muy buenas tardes desde Leipzig Stadium, donde sí, todavía cuesta creerlo. El Rayo está a punto de jugar una final europea. Cuesta creerlo porque la aventura en esta conferencia para los de Íñigo Pérez comenzaba en agosto en Bulgaria ante el Nedman Grodno bielorruso. El nivel de los rivales fue creciendo hasta llegar hasta hoy con el Crystal Palace de la Premier League. En una vida y en un fútbol cada vez más mercantilizado, un capitalismo voraz que arrasa. Y hoy todavía caben historias como la que tenemos enfrente, la de un equipo de barrio que esta semana cumple 102 años, más que un equipo, un grupo de amigos dirigidos por un genio, la mente brillante de Íñigo Pérez. La historia, me lo vais a permitir, del puto Rayo, que hoy quiere poner el capítulo más brillante de su centenaria vida. 11 de gala en el equipo de la franja, resuelta la duda en la banda izquierda. Finalmente, con Álvaro García como titular en el Palace, con Wharton, con esas molestias físicas ya superadas, con Jeremy Pino, que estará en el Mundial con España, como titular, un partido con sabor italiano en el equipo, arbitral. Arbitra Maurizio Mariani, en el VAR, Marco Di Bello.
0: ...20 para las 9 de la noche... ¿Con qué va a salir Íñigo Pérez? ¿Con qué sale el Crystal Palace? Pablo Fuentes, buenas tardes.
6: ¿Qué tal, Miguel Ángel? Muy buenas, familia de tablero. Los 11 nombres que tienen que quedar en la historia del Rayo Vallecano son los siguientes. Como dice Luca, la novedad, Álvaro García, finalmente titular en ese costado izquierdo. Sale Íñigo Pérez con su clásico 4-2-3-1, con batalla en la puerta. Línea de cuatro con Ratiu, Leyen, Patesis y Pep Chavarría. Doble pivote para Óscar Valentín y Unai López, con De Frutos por la derecha, Alvarito García por la izquierda, Isi en la media punta y el héroe de la semifinal, el brasileño Neño Alemão, en la punta del ataque. Cuando estalla para despedir al Rayo Vallecano que se va al túnel de vestuario, la afición rayista, te cuenta el once del Crystal Palace con una línea de cinco defensas o 3-4-3, según se quiera ver, con Henderson en la portería. Defensa de tres para Chabot, Lacroix y Chadi Riad. Carrileros por la derecha, Daniel Muñoz, por la izquierda, Mitchell. Doble pivote para Camada y Wharton. Y ojo, porque aquí viene el peligro del equipo inglés. Tridente de ataque, Ismail Assar, Jean-Pierre Mateta y el internacional español, Jeremy Pino.
0: Eso en el Crystal Palace y por supuesto en el Rayo. El partido se juega en Leipzig, el partido se siente a través de Radio Nacional de España y el partido se va a sufrir, pero con orgullo, en el Estadio de Vallecas. Ahí está Juanma Pérez Noya. Hola Noya, buenas tardes.
7: Muy buenas tardes, 14.700 espectadores es el aforo del campo de Vallecas. Ya os decimos que más de 14.000 van a entrar hoy aquí para ver en las pantallas gigantes lo que ocurra. La esperamos, esperemos victoria del Rayo Vallecano en Leipzig. Comienza a llenarse aproximadamente, ahora habrá una quinta parte del estadio, todavía queda tiempo para que las gradas se llenen, y en toda la avenida de la Albufera, en todo Arroyo del Olivar, el ambiente es espectacular. Por ejemplo, como la Asociación de Veteranos también presente aquí en el campo del Rayo. ¿Cómo estáis?
8: Bien, aquí andamos, a apoyar el equipo. No se pudo ir allí, aquí.
7: ¿No pudisteis ir?
8: No pudimos por trabajo y bueno, y evento.
9: Claro, tienes el trabajo y tal, no pudimos, entonces hay que venir al estadio a apoyar a nuestro equipo.
7: Y desde aquí vais a animar como si estuvieses allí.
9: O más, más.
8: O más.
7: ¿Cuántos años llevas de socio del Rayo?
8: Bastantes, muchos. Fui jugador cuando el Rayo subió a Primera División en el año 77, era de juvenil.
7: Y, o sea, fuiste juvenil del Rayo, subiste con el Rayo Primera y hoy no. A ver el primer título.
8: No jugué en el primer equipo.
7: Bueno, pero estuviste en el juvenil y ahora esperemos a ver el primer título europeo, ¿no?
8: Esperemos.
7: Bueno, pues compañeros, aquí ya os digo que todo el mundo se va a dejar la garganta para intentar que el Rayo se lleve su primer título también a la distancia.
0: Pues todo esto lo vamos a contar. Ya está por aquí, voy a ir saludando a... Está nervioso, ¿eh? He comido con él. Y está, le veo tenso. Onésimo Sánchez, ¿cómo estás?
10: ¿Qué tal? ¿Cómo estamos? Buenas y gran noche para Rayo.
2: Escucha, muy buenas, Onésimo.
10: ¿Qué tal, Silvia? Otra vez que me has dejado tirado.
2: ¿Has visto? Bueno, porque sabía que iba a invitar Miguel
10: pues
2: Ángel
10: y no
2: quería dar
10: gas. Vamos a levantar una copa, que lo sepas.
0: Me ha invitado One.
2: Calidad ahí, categoría
0: esto
2: de
0: One.
2: ¿Esto
0: no
2: de
0: te lo esperabas tú?
10: Pues no, cuando empezó el Rayo en agosto en esta competición, bueno, era una ilusión, el objetivo era el que era, que se ha conseguido en Liga, y bueno, disfrutar. Pero también te digo, a medida que además nosotros hemos hecho todos los partidos del Rayo en esta competición, lo veía más posible, ¿eh? Porque veías los rivales, veías los resúmenes, veías cómo estaba el Rayo, y que esté en la final, yo creo que poniendo solo lo futbolístico, ya no el corazón, es justo, y quizá, no ves todo, pero el rival es el también es justo, el que está, y bueno, la ilusión, no son nervios, es estas ganas de que empiece y estas ganas de ver al Rayo valiente, al Rayo que queremos, y estoy contigo, que pase lo que pase, ha triunfado, pero... Amigo, estamos en una final y esto es el Rayo.
0: Sí, se gana
10: y
0: mejor.
10: Ahí hay que ir a por ello.
0: Sí, se gana mejor.
10: Hombre, claro.
0: Sergio Sauca, ¿qué tal? ¿Cómo estás?
11: Muy buenas noches.
0: ¿Y cómo lo ves?
11: Pues muy bien.
0: Yo tengo un poco. Yo voy a decir que tengo un poco de miedo. Voy a ver
11: ¿Qué?
0: Si.
11: ¿Qué te ha pasado?
2: ¿Y cuándo no
11: has tenido una pesadilla o qué?
0: No, pero a ver si activo.
10: Vaya comida que me ha dado verde.
2: Activo, ya me imagino.
0: Activo un poco el contragafe. Pues que creo que son mucho equipo. La verdad, el Rayo también.
11: Bueno, lo que tienen es mucho dinero, pero hasta ahí te concedo.
0: Tienen casi
11: más, no.
0: Cinco veces más que el Rayo.
11: Sí, cuatro veces y pico. Se han gastado en el mercado de invierno en Strand Larsen, que fue un jugador que estuvo aquí en el Celta, bueno, lo hizo bien, pero a secas, 21 años, 50 millones, que es más o menos el presupuesto del Rayo. Pero hasta ahí te concedo. Yo veo jugar al Rayo y tengo muchas ganas de verle frente a un equipo... incluso mejor clasificado de la Premier, porque el Crystal Palace es verdad que les han quitado a Guehi a mitad de temporada, que bueno, pues va a jugar con Inglaterra de titular, casi seguro el central, pero yo quiero verlo, ¿eh?
0: No.
11: Yo lo que he visto del Crystal Palace no me ha gustado más que el Rayo, para nada, a nivel futbolístico.
0: No, escucha, es mucho más bonito de ver el Rayo que
11: total,
0: el Crystal Palace.
11: Individualidades, pero, pues claro, tienen 7, 8, 9 jugadores que van a estar en el Mundial de la alineación titular, pues entre ellos Jeremy Pino, pero Miguel Ángel... que no me da ningún miedo.
0: A ver,
11: te lo prometo, ¿eh?
0: A ver si Dani García
11: me
0: quita el miedo. Dani, hola.
12: ¿Qué tal? ¿Cómo estáis? Buenas tardes a todos.
2: Muy buenas.
0: Que no sé si el respeto
12: bueno,
0: o el miedo.
12: Hay que tenerlo. No, ahora hay que tener ese respeto, lógico, pero es que a mí me da una confianza y una seguridad desde el entrenador a luego incluso ver a los jugadores. Han normalizado algo que es extraordinario. Esa sensación de presión que la tienen interiorizada. Claro, lo normal es estar más nervioso, pero es que yo veo esas muestras de seguridad que aunque la procesión vaya por dentro... Y a mí me transmite muchísima tranquilidad, Miguel Ángel. Yo le acabo de escribir a mi hijo que estuvo en las semifinales, que estuvo viendo el partido del Rayo allí, y le he dicho, creo que vais a ganar hoy, fíjate. O sea, creo que va a ganar el Rayo. O sea,
11: ahí tengo... estamos, Dani.
10: Ese
11: ahí
10: Dani
11: estamos.
10: Grande, ese
0: vamos,
10: Dani.
11: Ahí estamos
0: arriba,
11: en el grupo de los positivos.
10: Igual juegas un rato si sigues así.
2: Mira, Dani, a mí me gustaba preguntarle las previas a los futbolistas, algo que es muy poco original. Por supuesto no era delante de micrófonos, ¿no? Era os de récord. Y era acercarme a alguno de los que más confianza me podían generar y decirle, ¿qué sensaciones? Y te decían, en medio broma, medio en serio, pero jamás mentían en algo así. Tranquila, o hay que esperar. O siempre tenéis, ¿no?, ese pellizco en la previa que dice más de lo que parece.
12: Y a veces las sensaciones, ¿no? Es decir, que a veces tú ves a otro equipo y dices, uy, uy, me parece que se le ve un poquito más nervioso, se le ven con otros gestos poco habituales, pero tú escuchas a Íñigo, ves a los jugadores, ves la confianza que tienen. No sé, es que a mí de verdad me da una seguridad tremenda y ojalá se cumpla. Es decir, no lo digo por la boca grande porque sea español y que quiera que gane el Rayo, sino porque realmente lo siento así.
0: Espera, aguantadme un segundo, es que si no tengo un montón de cosas. Marcos Durán, ¿qué tal? ¿Cómo estás?
13: Muy buenas tardes, buenas
0: noches. ¿Tu titular?
13: Mi titular es un grupo de amigos puede con todo.
0: Ah, sí.
13: Puede con todo.
0: ¿Ves? Mira, ha sido...
11: Grande.
0: Obediente Marcos Durán. 12 para las 9. En 3, 4 minutos repasamos todo lo que está pasando en este día y que tiene que ver con el mundo del deporte, especialmente con el fútbol, que es mucho. Empezando por esto. Las elecciones a la presidencia del Real Madrid. Hoy hemos escuchado a los dos candidatos, a Enrique Riquelme, que prácticamente va a evento por día, y hoy también a Florentino Pérez, presentación que se ha celebrado a las 7 de la tarde en un hotel de Madrid. Luis Castro, ¿qué tal? Buenas tardes.
14: ¿Qué tal, Miguel Ángel? Buenas tardes. Sí, con casi 2.000 personas en un abarrotado auditorio de un hotel cercano al Santiago Bernabéu, con la presencia de Ronaldo Nazario, que se ha subido al escenario incluso con un abrazo muy sentido, y una comparecencia de Florentino que nos ha recordado a asamblea de socios compromisarios, con un tono agresivo desde el inicio, centrado en defender su gestión, reivindicando su fortaleza económica y sin hablar del modelo deportivo, y sobre todo atacando a Enrique Riquelme, a la otra candidatura, con un Florentino que ha ido muy, muy al ataque, diciendo que ya se han quitado la careta y que son los de la etapa más siniestra del club. Lo escuchamos.
15: Y ahora que ya hay candidato alternativo, lo entendemos todo. Ahora sabemos que esa campaña está orquestada por los mismos que protagonizaron la etapa más siniestra de la historia del Real Madrid, la etapa de Ramón Calderón. Son los mismos que estaban en aquella junta directiva, los mismos que en una asamblea que todos quisiéramos borrar de nuestra memoria, robaron la soberanía de los socios. Los mismos que metieron a muchas personas en ser socios del Real Madrid para que votaran.

0: si quedaba algún mínimo de duda de que Real Madrid era de sus socios, pues está claro que va a dejar de serlo.
1: Se va endureciendo un poco el discurso, mucho, directamente el de Florentino Pérez, veremos el de Enrique Riquelme. Próximo domingo 7 de junio, las elecciones en la Ciudad Deportiva del Real Madrid en Valdebebas. A todo esto añadimos, el otro día dijo Florentino en la entrevista en La Sexta con Josep Pedrerol, preguntado por Vinicius, dijo, no, es uno de los buenos jugadores que tenemos. Y le repreguntó Pedrerol, pero está sin renovar, y dijo, no hay prisa. Le han preguntado a Vini en Brasil, en KCTV. Ha dicho esto sobre su renovación.
2: Pues también no tengo prisa de renovar mi contrato.
3: Pero no tengo prisa por renovar mi contrato. Tengo contrato hasta 2027. Así que hasta 2027 tengo mucho que hablar con el Real Madrid y el Real Madrid hablar con nosotros. El Real Madrid está tranquilo y yo estoy tranquilo. El presidente confía en mí y yo confío en él. Es eso, esperar y vivir cada día y cada momento y aprovechar el mejor club del mundo.
2: Y aprovechar el mejor club del mundo.
1: Estas palabras unidas a las de Florentino te dan argumentos para pensar que todo está bien y que todo está cerrado, y todo lo contrario, que las cosas están como están y que ya veremos cómo acaba todo. Gracias, Luis Casta, hasta luego.
4: Un abrazo.
1: En iba a decir, ¿dónde va a haber líos en el Atlético de Madrid? Hola, Fernando Carenal.
5: ¿Qué tal, Miguel Ángel?
1: ¿Y Julián?
5: Bueno, pues del caso Julián, lo que se puede decir hasta ahora es que el Atlético ya sabe que hay caso Julián, que el club ya sabe que hay caso Julián, que se remiten a la cláusula de 500 millones de euros que tiene el contrato el jugador, y que de momento no hay ninguna oferta formal, ni de Barça, ni de PSG, ni de Arsenal, que son los equipos más interesados en la carrera por el argentino. Ahora mismo el jugador ya quedó liberado la semana pasada para que se recuperase de su lesión, de sus molestias, ya preparando el Mundial y pensando en la concentración con Argentina, que si no me equivoco, Marcos, empieza la semana que viene, el lunes que viene.
6: Sí, el lunes.
5: En Estados Unidos. Por lo tanto, aquí ya le hemos escuchado a Julián no siendo contundente durante el año a la hora de preguntarle por el futuro. Veremos si en Argentina o en esta concentración va por otro camino en la comunicación de la araña en este sentido, pero de momento lo que se puede contar es que el Atlético ya sabe que va a haber caso Julián y que se remiten a la cláusula, que están priorizando en el mercado la búsqueda de lateral izquierdo, de centrocampista, sus prioridades, pero que a la expectativa con el caso Julián se remiten de momento a eso, que son los 500 millones de euros de la cláusula.
1: Gracias, Fer. Y a esta hora se está jugando en el Johan Cruyff un partido de la Liga F que estaba aplazado, el FC Barcelona Real Sociedad, pero todo en el día de Alexia. El partido no ha acabado todavía. Tania Esclusa, hola.
7: ¿Qué tal, Miguel Ángel? No ha acabado, estamos ya en el tiempo de descuento, a punto de acabar, pero sin duda el gran componente de este partido es el componente emotivo, el componente emocional. Sobre todo lo hemos visto en esa segunda parte. Te explico. Primero ha sido cuando la megafonía ha anunciado el cambio de Ona Batlle. Han sido las propias jugadoras del FC Barcelona las que han improvisado un pasillo para despedir a Ona, jugadora que, aunque no es oficial, va a abandonar el Barça esta temporada. Ha sido después con Mapi León, se ha repetido exactamente lo mismo, y cuando se ha caído el estadio ha sido en el minuto 82 cuando la megafonía ha anunciado la sustitución de Alexia Putellas por Patrick Guijarro. En ese momento ambos equipos, tanto las jugadoras del Barça como las de la Real Sociedad, han formado un pasillo en el centro del campo para que la leyenda, la capitana del FC Barcelona, pudiera pasar en su camino al banquillo. Cuando ha llegado allí se ha dirigido a la afición, se ha besado el escudo del Barça y la hemos podido ver entrando con lágrimas en el banquillo. También Mapi, sí, y también Ona han estado con lágrimas en el banquillo. El partido a punto de terminar y ahora, cuando acabe, van a ver los parlamentos de Alexia y también del técnico Pere Romeu, que se dirigirán a la afición del Johan Cruyff.
1: Día de despedida, pero esta es una despedida muy sentida. Luego, en el descanso del partido, escuchamos a Alexia Putellas. Dani, hasta ahora y a toda velocidad. Ahora, gran noticia, pero ha sufrido Jódar en Roland Garros. Javier de Diego, hola.
8: ¿Qué tal? El Roland Garros, cualquier partido te puede causar problemas. 3 horas 24 para derrotar al australiano Duckworth. 6-1, 6-7, 6-4, 7-5. Se ha pegado un costalazo tremendo. Afortunadamente no le ha pasado nada. Y luego ha tenido que recibir asistencia del fisio en 2 ocasiones en el cuádriceps de su pierna izquierda. Solo es esa duda. El físico, si le va a dar para partidos tan largos. De momento, Rafa Jodar aguanta y se va a enfrentar en tercera ronda al norteamericano número 42 del mundo, Alex Mikkelsen, en una jornada en la que también ha ganado Pablo Carreño, que se ha beneficiado de la retirada del australiano Kokkinakis, con problemas de nuevo en el hombro. Iban set iguales y Carreño se mete en tercera ronda y jugará contra el argentino Thiago Agustín Tirante. El otro que nos queda en el cuadro masculino es Landaluce, que juega mañana para meterse en tercera ronda ante el checo Kopriva. En cuanto a las chicas,

0: Ha caído Keylin Quevedo, eliminada por Elina Svitolina. También ha caído Alejandro Davidovich antes en el primer partido de la jornada contra el argentino Tirante. Y está jugando Marina Bassols contra Mirra Andreyeva. Ojo a Marina Bassols, que le ha metido un 6-3 a la rusa en la primera manga, aunque ahora está sufriendo 3-0 para Andreyeva en la segunda.
1: Muy bien, pues seguimos con Roland Garros. No está Alcaraz, ya no está Rafa. Por cierto, a final de mes estrena... Bueno, no...
0: El 28.
1: El 28, ¿no? El documental, o sea, documental de Rafa, sí, esta semana, sí.
0: El viernes.
1: Se me juntan en los días. Gracias, te digo, hasta luego.
0: Abrazo, adiós.
1: Vámonos a Leipzig. Me he venido arriba ya, ¿eh? Ya se me ha quitado. Lucas, Pablo, en el Leipzig.
2: Vamos,
1: ya se me ha quitado todo.
2: Claro, ¿eh? Que sí. Claro que sí. Mira,
1: es verdad que el tifo que han organizado los del Crystal Palace. No. No veas el tifo. ¿Qué tal nuestro analista de tifos?
3: No voy a hacer comentarios sobre este tipo de tifos. No, igualmente también entiendo que no estás en tu estadio, que no es fácil llevar una bandera grande, pero bueno, lo de los tifos hay que darle una vuelta, honesto.
4: Sí, hay que darle una vuelta, pero... bastante grande, ¿eh?
3: Claro.
4: Más que una vuelta.
1: O sea, no les ha quedado mal el tifo a ellos, ¿eh? Vamos a ser justos, Pablo, ¿eh? O sea, reconozcamos, correcto, el tifo, sí, de ellos les ha quedado bien.
5: Vamos a explicarlo, es un tifo enorme con un seguidor del Crystal Palace de espaldas y es como un panel de un aeropuerto que pone salidas y pone destino, liquidación, cancelado, porque el club sigue en pie. FA Cup, llegada. ¿Por qué? Porque la ganaron el año pasado y pone lo siguiente, Europa League, embarcando, como si la fueran a ganar, pero no saben, sí, que no la van a ganar.
1: Ojo, que ahora... Espera, que están descubriendo el del Rayo. Nah, ya estoy arribísima. Otra vez. Cuidado que el del Rayo está muy chulo también, Lucas.
5: Una calavera, por la calavera la vida entera.
2: Ahí está, porque antes teníamos Llévala al barrio, mi amor, y ahora lo que hay es un juego de cartulinas desplegando esa calavera, el símbolo de los bucaneros, con ese miedo que no existe, el miedo ante el músculo financiero del Crystal Palace y de todo lo que habéis hablado en la previa, me voy a quedar, además, viendo las caras, viendo las sensaciones, lo que decía Dani García Lara, es pasmosa, ese es el adjetivo que utilizó, la tranquilidad con la que están los jugadores del Rayo Vallecano afrontando el partido más importante de sus vidas. Ya tenemos a los dos equipos saludándose con los árbitros en el centro del campo a punto de finalizar esta, previa. Ya sabemos que en cada evento deportivo hay estos eventos musicales. Pablo, no ha empezado el partido y ya veo las primeras bengalas en cada fondo.
5: Sí, efectivamente hay bengalas en el fondo del Rayo Vallecano y bengalas más en el fondo del Crystal Palace, aunque ahora más o menos se igualan. En todo caso, eso está prohibido por la UEFA, ya lo saben, en todos los estadios. Hay que recordar que hay 11.500 en cada fondo, pero tenemos que decir que en los laterales, donde estamos ubicados nosotros, hay algunos seguidores, algunos miles más del Crystal Palace que de momento ganan, aunque eso no quiere decir que suenen más, porque los del Rayo se hacen notar y mucho.
1: A ver, ¿cómo está el estadio de Vallecas? ¿Ya está lleno o no ya?
6: Pues completamente lleno no, pero ahora mismo presenta como dos tercios de la entrada, sobre todo se ha concentrado casi todos en uno de los fondos. Y ahora cuando se ve en las pantallas gigantes la alineación del Rayo, como estáis viendo, rompen a gritar. Ligeros pitos hemos escuchado al presidente del Rayo Vallecano y la mayoría, como estáis escuchando ahora mismo, cánticos. Y también una figura destacada, Isi Palazón, el más aclamado cada vez que se le enfoca en estas pantallas gigantes.
1: Bueno, pues el partido lo va a pitar un italiano, Maurizio Mariani, con Marco Di Bello en el VAR. Vamos a ver si tenemos suerte con los italianos. Lucas, Pablo... Vamos a por el partido.
2: Vamos a por el partido con el Rayo Vallecano jugando con esa indumentaria habitual, con la camiseta de la franja, con la camiseta blanca, pantalón blanco. También lo va a hacer con esa equipación el Crystal Palace, con la de siempre, con esas rayas azules y rojas, con pantalón azul. El Rayo a la izquierda de esta retransmisión de este lugar privilegiado donde Radio Nacional de España, Tablero Deportivo, va a contar el fútbol. vamos ya rápidamente, Express Pablo, a recordar los once de Rayo y de Crystal Palace.
5: Sale el Rayo de Íñigo Pérez con Batalla en la puerta. Ratiu, Leyen, Patesis y Pep Chavarría en defensa, con Óscar Valentín y Unai López en el doble pivote, con De Frutos, Isi y Alvarito García en la línea de medias puntas, y con Alemão para el gol en la punta del ataque. Por parte del Crystal Palace, Henderson en la puerta, carrileros Daniel Muñoz y Mitchell, línea de tres defensas con Riad, Lacroix y Cambot, doble pivote para Wharton y Camada, y el tridente de ataque, Sar, Mateta, Jeremy Pino.
1: Nos han hecho a Una y a mí, nos han hecho el informe particular. Los de
4: muy
1: atrás,
4: bueno, por cierto.
1: Los de atrás defienden mucho. Daniel Muñoz en lateral derecho, un avión. Wharton en el medio y Camada aprietan todo. Y luego los de arriba, que no necesitan presentación, pero nos han advertido que especialmente Ismaïl Assar, que parece como que no, que el foco se lo lleva a Mateta, y nosotros le vamos a poner el foco a Jeremy Pino, pero cojito con Ismaïl Assar. Ahí sopla algo de aire, porque si no se va a quedar el humo ahí un ratito. ¿Sí?
2: Comienza la gran final en Leipzig, el Rayo Vallecano que quiere hacer historia con el primer balón para el Crystal Palace. Ahora la prolongación tiene que despejar Florian Lejeune. El primer juego directo del conjunto inglés, prácticamente buscando área. Y sí, sopla. Ayer hizo un calor inusual en estas tierras, Pablo. Hoy más fresquito y sobre todo más viento.
5: Sí, algo más de viento, pero la verdad, desde que llegamos a Leipzig con el Rayo Vallecano el lunes, un sol espectacular, tiempo primaveral e incluso algo de verano. Ataca el Crystal Palace.
2: Ataca por banda derecha con ese saque lateral con Daniel Muñoz, el colombiano, que va a hacer la catapulta buscando directamente a las torres del conjunto londinense. La toca quien Patesis, no va a ser saque de puerta. Se pasa la primera oportunidad de peligro para los ingleses. Sacará bajo palos Augusto Batalla.
5: Y ojo a ese duelo Mateta-Patesis, porque hay que tener en cuenta también el duelo físico. Va a ser importante, Onésimo, ese marcaje Patesis-Mateta.
4: Sí, cuando caiga, es que Mateta es un jugador con ese... Esa envergadura, que se queda bien la pelota. Cis, es verdad que no es central, con Leyen estaríamos en ese sentido un poco más tranquilos, pero también es cierto que el estado de forma de Cis nos hace tener confianza, pero hay que tener mucho cuidado, fíjate, a la segunda jugada, a lo que pueda pasar, de la, se la quede o no Mateta.
2: Pues mira, segunda jugada la que ha provocado ahora Alemão, que esto lo hace a las mil maravillas, el pelotazo con todo el sentido del mundo de Andrei Ratiu, buscando a eso, el juego subterráneo del brasileño que obtuvo su premio, el premio de un saque de banda a favor del conjunto de la franja. Todo esto en el minuto ya 2 de esta primera parte en este Leipzig Stadium, que luce de una forma completamente brillante jugando. Se equivoca ahora Unai López, demasiado largo el envío, y ahora el que sacará de portería será Dean Henderson, el portador del brazalete, el jugador de la selección inglesa.
5: Muy metidos tanto Íñigo Pérez como Oliver Glasner, de pie desde el primer minuto, y la verdad que la grada es un espectáculo en este arranque de partido.
1: Está francamente bonito, se recrea la realización ahí en Íñigo Pérez, que evidentemente yo creo que sorprende a todo el mundo. Le han hecho, claro, entre que luego no da entrevistas, porque dice que si no se va a repetir. Y me he fijado que, claro, la gente... Claro, se ha fijado mucho en Europa en este entrenador, un poco por el perfil, pero bueno.
3: Es más, le preguntaban el otro día, creo que en Movistar, en la previa, claro, Íñigo Pérez es el entrenador más joven, español más joven, en llegar a una final europea desde Pep Guardiola. Champions de 2009 con el Barça. Y claro, él decía... no hay ningún tipo de comparación conmigo y con Guardiola.
1: En la edad, sí. Dicho esto, One, vamos a reivindicar al entrenador español. Final de Champions femenina el otro día, dos entrenadores españoles. Final de la Europa League, un entrenador español que además gana...
2: Espera, el resbalón de Patesis. Cuidado que lo quiere aprovechar el Crystal Palace. Ahí está Pateta, qué bien, Mateta, perdón. Aprovechando, enmendando el error,
1: Pate.
2: Florian Lejeune.
5: Un rebalón de Patesis, menos mal que Leyen, su compañero al lado en el centro de la saga, estuvo muy atento.
7: Qué tranquilidad para sacarla, Dios mío.
1: Sí, la verdad es que sí.
2: A ver, cuidado, otra recuperación del Palace, ahora jugando por banda izquierda. Uy, la falta sobre Jeremy Pino, falta dura, se queda sin el castigo de la cartulina amarilla por cerrar lo de los entrenadores. Le preguntaban a Oliver Glasner, el austriaco, y decía, yo no sé qué les dan, sobre todo en el País Vasco, ¿no?
8: Es verdad, verdad. Es cierto.
2: Bueno, pues por ejemplo de todos los entrenadores de Arteta, de Unai, ahora
4: la ola
2: de
4: que anda por ahí, claro.
2: Y la ola, sí, no, es tremendo, ¿eh? Bueno, y cuidado, pero...
1: Vamos a medir de todas maneras también. O sea,
4: Glasner, cuidado, ¿eh? Que es un entrenador muy joven y que ha hecho cosas
7: también
4: muy buenas.
7: También,
4: ¿no?
7: Los dos entrenadores se van
4: de la Europa League con
7: a
4: el
7: final de temporada.
2: Con el Eintracht. Hay que defender, hay que defender esta. La falta es lejana, ¿eh? Veo también, yo creo que va a ser precisamente Jeremy Pino.
5: La quiere Jeremy, sí.
2: El canario con pierna derecha. El otro posible candidato va a ser Adam Wharton. Sí, finalmente Adam Wharton. El hombre que tan solo jugó 20 minutitos frente al Arsenal. Ese cambio por precaución, esperando el OK. La pone Wharton con pierna izquierda. Pasado. No llega a ese envío, menos mal, Lacroix. El 2-1, consigue bien el defensa francés. La pone Jeremy Pino por la derecha. Intentaba Mateta. Y la defensa del Rayo Vallecano, que de momento, Pablo, no concede ni una.
5: No concede ni una. Y bien, un 2-1 ahí de Patesis y de Leyen al centro, buscando la defensa de Mateta.
2: Lo decía antes Méndez, Marcos, Ismaïl Assar, 8 goles en esta Conference, 5 partidos consecutivos marcando. Es un jugador de banda, pero tiene más gol que nadie.
3: Sí, tiene más gol que nadie. Creo que en las caídas que hablaba Onésimo de Mateta y que Mateta siempre esté con los dos centrales hace que Ismaïl Assar se libere mucho. Y creo que es uno de los jugadores más interesantes.
4: De hecho, es el máximo goleador en todas las competiciones del año.
3: Por eso mismo. Creo, además, que tiene mucho gol. Tiene jugadores muy, muy interesantes. Antes estás comentando esa doble defensa de Amateta, uno por delante y otro por detrás. Creo que es importante porque con el cuerpo que tiene francés, si no hacen eso, va a sufrir mucho rayo.
1: Y luego que es más rápido de lo que parece. Dani, ¿cómo ves el arranque?
9: Bueno, lógico, un partido donde al final es verdad que decíamos, ¿no?, la presión y eso parece que se normaliza, pero es una toma de contacto al inicio. Parece que el Crystal Palace está intentando meter más en campo del Rayo, pero me parece algo normal. Es decir, creo que a medida que pasen los minutos vamos a ir viendo una mejor versión seguramente del Rayo Vallecano.
1: ¿Sabes cuándo creo yo que se enciende el interruptor del Rayo? Cuando empezamos a ver a Ratio y a Chavarría. Cuando empiece Lucas a nombrar a Chavarría y a Ratio, es que se ha encendido el Rayo.
2: Motos, sí, señor. Pero coincido con Dani, creo que era algo esperado por el ritmo, por bueno, pues esa velocidad que juegan en la Premier League. Tocando el Rayo Vallecano, se equivoca, aunque recupera el conjunto de la franja. Es banda derecha que viene el 1-2 de Jorge de Frutos, poniéndole pausa. Y ese, bueno, pues criterio que tanto hacía falta con el inicio, quizás algo arrollador, pero sin peligro del Palace. El balón llega de un lado para otro. Ahí está Isi Palazón jugando con Álvaro García, tocado, forzando, pero ahí está de titular y eso es una gran noticia porque es un diablo por banda izquierda. La posesión más larga de toda esta primera mitad, minuto 7 de la primera final de la Conference, Rayo Vallecano Crystal Palace. Lo contamos como siempre en Radio Nacional, Tablero Deportivo, jugando el capitán. Óscar Valentín, bien, tocando el Rayo sin precipitarse. Patecis por la izquierda, ahí está, esto me gusta verlo. Arrancando Pep Chavarría, en cortito, jugando para Álvaro. Vamos Álvaro encarando a Daniel Muñoz, la pone Álvaro, pasado el segundo palo. Tiene que salir Dean Henderson, pero se asoma Pablo, el Rayo por primera vez.
5: Buena posesión larga del equipo de Íñigo Pérez. Primera aparición, aunque no tan arriba, de Pep Chavarría, pero que sí arrancó la moto porque vio el hueco. Lástima que ese centro no encontrara rematador.
7: No sé si el partido va a ser a este ritmo, pero ha empezado precioso,
9: Mira, la presión alta de los dos equipos, además,
4: Sí, sí. Pero bueno, los dos, tres últimos minutos del Rayo son los que le van a meter un poco en el partido.
5: El camino,
4: claro,
5: ¿verdad?
4: Es el camino, sí, porque si es todo ida y vuelta, ahí yo creo que ellos son mejores. Pero, porque claro, decíamos, Sar y Jeremy es que juegan casi de punta, juegan por dentro, por la manera de jugar del Crystal Palace, ¿no? Me gusta lo del Rayo, y me gustó mucho en el resbalón de Patecis la ayuda de Leyen. Es muy importante con estos jugadores ir a las ayudas, no solo dejarlo, fiarlo a los duelos.
1: Bueno, un segundo solo, es que están haciendo el homenaje a Alexia Putellas. Dani Esclusa en el Johan Cruyff, están emitiendo un vídeo ahora, es espectacular, y Alexia está haciendo lo posible para contener las lágrimas, pero qué bonito. Se ha quedado toda la Real Sociedad allí también sobre el césped.
10: Sí, la verdad que la piel de gallina, todo el público en pie, no se ha movido absolutamente nadie de este estadio Johan Cruyff, las jugadoras, el staff técnico de la Real Sociedad, todas viendo cómo Alexia Putellas mira el propio vídeo que ella sacó para decir que se iba del Barça. Justamente ahora se le acercan las jugadoras del Barça y la abrazan detrás esta canción de Rosalía. La verdad es que es espectacular, se nos está poniendo a todos la piel de gallina aquí en el estadio Johan Cruyff.
1: Y repito, con las jugadoras de la Real que se han quedado ahí junto a Alexia Putellas, es un poco el homenaje de todo el fútbol español y de la Liga F a la gran jugadora de la selección y del Barça. Aprovecho que tiene la pelota el Rayo, ha arrancado, hay un partido descolgado de la Liga Endesa que juega Real Madrid y Baskonia al Movistar Arena. Ha empezado ya el partido. Paco Pérez, Paquito, hola.
11: Hola Méndez, ¿qué tal? Sí, primeros minutos de juego en el último partido de la temporada regular en el Palacio entre un Madrid que no se juega nada, ya es campeón de la Liga regular, pero el Baskonia sí, el equipo vasco que quiere asaltar la segunda posición que tiene ahora mismo el UCAM Murcia y que está tan solo una victoria de momento. Primer tiempo muerto cuando quedan aproximadamente unos 4 minutos y poco para que termine este primer cuarto. 19 Real Madrid, 15 Baskonia, más 4 para el equipo blanco.
1: Y nos volvemos hasta Leipzig, la pelota para el Rayo. Tenemos claro que si llega a marcar el Rayo, que es lo que más deseo, Augusto Batalla...
12: Bueno,
13: va a sacar muy rápido, ¿no?
12: Mira la recuperación.
13: Tiene la celebración.
12: El Rayo a la contra, ahí está. Mira la moto de Álvaro García. Vamos. Tiene a la derecha. Alemão, vamos a ver qué hace Álvaro. El centro, el segundo palo, buscando a Jorge de Frutos. Va a continuar la jugada, consigue que no salga por línea lateral, tocando para atrás. Para Ratiu, puede venir el centro, ahí está. Va a ser fácil. A las manos de Dean Henderson.
5: Salió el Rayo Vallecano como una moto, todos hacia arriba buscando ese contraataque. Mal centro de Ratiu porque tenía ahí en buena posición tanto a Isi como a Alemão.
1: Oye, Leyen está haciendo una temporada de esto de jerarquía.
13: Lleva ya varias temporadas.
3: Siendo de los mejores. Si no recuerdo mal los números, creo que es el jugador de campo de toda la Liga Española con más partidos en toda la temporada.
13: Perdona, es que Marcos, la temporada pasada también.
3: Es una locura.
13: Es que la temporada pasada también lo fue.
3: Es increíble.
12: Y qué renovación, ¿eh? Qué renovación ha hecho el Rayo Vallecano, porque es un jugador que podría ser más que útil para una cantidad de clubes, pues quizás con más nombre que el Rayo Vallecano. Y el conjunto de la franja ha hecho ese esfuerzo para mantener al defensa galo, tocando su compañero en la zaga con Patecís, abriendo a la derecha, tiene que venir a recibir el murciano más famoso de Vallecas, Sisi Palazón, de nuevo para Florian Leyen, no lo ve claro, así que juega con su arquero, con Augusto Batalla.
5: Ha bajado un poquito el ritmo, sí, en este tramo.
7: Es que era imposible, Pablo.
9: Fíjate el Crystal Palace, es decir, ahora ya no va tan arriba, no, la presión.
12: No,
9: yo creo que ha habido dos o tres acciones en las que han ido, han visto que a nivel de juego asociativo ha salido bien y son un poquito más precavidos. Ya están ahí en esa zona intermedia, ¿no? No van tan arriba a presionar.
1: Oye, Onésimo está nervioso porque con lo que él habla y está aquí callado.
3: Esto impone, Méndez.
1: ¿Estás con miedo?
14: Estoy expectante, ¿no? Porque
5: depende de lo que hayan comido.
14: Claro, me gusta ver.
1: No, ligerito.
14: Muy bien, ligerito.
12: Ligerito, hombre, día de partido hay que comer ligerito.
14: Una liebre,
13: cochinillo.
14: Una liebre.
1: Doyfe se ha comido una ensaladita y una carne a la plancha. Muy ligerita,
14: sí,
1: además.
14: Señor,
1: muy
14: frugal. La ensalada era para disimular, Dani.
9: Eso te iba a decir. Yo quiero ver la ensalada y la carne. No, ¿qué bien, tamaño tenía?
1: No,
14: eso sí. Como buen castellano, vuelta y vuelta. Eso, casi para ir a buscarla.
9: Un poquito hecha.
7: Ah, oh, Dios mío, eso ya es para valientes, ¿eh?
14: Sí, claro, hija. ¿A que tú no lo entiendes, eso, Verde?
7: No, a mí vuelta y vuelta nada más, no. Debe
14: Pero
7: ser que no entiendo yo.
14: Estoy expectante porque veo. Me gusta lo siguiente del Rayo. El inicio ha sido más del Crystal Palace, sin muchas llegadas de ninguno de los dos. Pero lo siguiente del Rayo, el darle un poquito de pausa, el poder correr alguna vez, que ha corrido Álvaro por esa banda izquierda, por eso lo que decía Dani, que ellos ahora están viendo que los dos carriles no se pueden ir tan alegremente. Creo que son buenas noticias. Dentro de que no dejase una final y el inicio es un poco, pues esto, lo que estamos viendo ahora, ¿no? Manejas tú, manejo yo. Me gusta el Rayo y añado a lo que tú decías de los laterales, Isi Palazón. Yo creo que es el jugador, ese nexo que se aparece mucho y aparece en zonas importantes, hace jugar a los
1: demás. Cuidado.
14: Otro resbalón. Otra vez, misma zona, ¿eh?
2: Sí, sí, cuidado con los resbalones. En este caso fue cerquita, cerquita del córner. En el flanco
14: fue izquierdo. Chavarría, ¿no?
2: Pep Chavarría, sí, Pep Chavarría estaba cubriendo a Daniel Muñoz y se está quejando Pablo, el lateral del Rayo.
5: Sí, por un golpe, aunque ahora se levanta. Ya son dos defensas del Rayo que se han caído y ahora Gusto Batalla está dando órdenes a la defensa de que no se acule tan atrás.
2: Saque de banda cerquita, cerquita del arco de Augusto Batalla, de cerquita de la portería del Rayo Vallecano y como siempre la catapulta de Daniel Muñoz, del colombiano del Palace, la pone prácticamente al corazón del área. El remate de cabeza va a ser, Pablo, el primer córner de todo el encuentro.
5: Y primer córner, y eso significa que hay que tener mucho cuidado tanto con Lacroix como con Chadi Riad, el exjugador del Betis, como con Cambot y, por supuesto, con Mateta, que no es el primer gol que marca de cabeza esta temporada, no quiere decir que lo vaya a ser, pero ha marcado bastante.
3: Y además que Huerto la pone bien, Pablo.
10: Escucha,
2: sí, ahí te iba a decir.
10: Son grandes, Mira. Uf, que son grandes, sí.
2: Bueno, Mateta me da miedo, Méndez. Mateta no me lo querría encontrar yo por la noche, ¿eh? Enseguida te pregunto, Marcos, por Adam Wharton. Ya está preparado con esa pierna izquierda, con ese guante que tiene el internacional británico, esperando lo que hay poniendo. Bueno, la
14: mira. Y si está con Cambot y no le llega ni al número.
10: Le llega al 11.
14: Ni al número, tú.
7: La altura de Mateta y de
14: Cambot. Le llega al 2.
7: Tremenda.
10: Ah, sí. Pero le está soplando fuerte. Sí.
14: Pero en Murcia no hay salta a muerte.
2: Jugada, ahí está Adam Wharton, dos brazos al cielo de Leipzig, la pone cerradita. El despeje de Leyen estaba invalidado por falta. Se pasa el peligro. Posesión para el Rayo. Marcos, háblanos de este Wharton pretendido por el Real Madrid. Quién sabe si uno de los nombres de Riquelme. Y es tan bueno.
3: Es bueno, es un jugador que para mí ha tenido un impacto bastante importante en Inglaterra. También lo quieren algunos equipos de la Premier. Una zurda que no es normal para un centrocampista inglés, y no recuerdo muchos en los últimos años de ese estilo, y para mí va a ser la próxima gran venta del Palace. Veremos si con destino. A mí me parece que le pega más un equipo Premier antes que un equipo extranjero.
10: Por cierto, acabo de ver algo muy habitual en la Premier, que es que van a bloquear al portero. Muy bien advertido, y esto es de Íñigo Seguro. Y si estaba con Cambot, no para que rematara, sino porque sabían que iba a ser el que fuera a hacer el bloqueo a Batalla. Sí.
14: Para que no fuera.
3: Méndez, también te digo, en la casa de Batalla van a ir a robar, ¿eh?
10: Ya.
14: Claro. O sea, Moisi lo que hacía era poner el palo en la
2: rueda.
14: Uy,
2: mira, qué recuperación. Ahí está Álvaro dentro del área recortando. Álvaro, el pase atrás. Qué lástima. Pero cómo me gusta, Pablo, que el Rayo Vallecano recupere prácticamente.
10: Pero bueno, Cambot.
5: Cómo peleó ese balón Alemão. Es muy bien el delantero peleando esa pelota. Buen recorte. Y lástima esa pierna izquierda de Lacroix, porque estaba de frutos ya listo para rematar.
10: Pero Cambot es así todo, Dani.
9: Que deja de ver, ¿no? Me ha parecido que además faltaba casi un metro para sacar, para salir el balón. Es decir, que no estaba protegiendo prácticamente el balón.
10: Déjale.
9: Me parece un error mayúsculo.
10: No le demos pistas, déjale.
9: No.
10: Sí, madre mía, mejor. Estaba a punto de liarla, pero
9: lo ha hecho muy enorme, bien.
2: Así todas.
7: No, pero mira, muy bien, Camada. Lucas. Está Álvaro reclamando al colegiado el brazo, ¿no? De Cambot, que
2: antes
7: le había dado.
2: Sí, la de antes.
7: Se la estaba reclamando. Ya lleva una. Quiero decir, ya está el colegiado, ¿no? O ya debería de seguir en la pista.
10: A ver, repaso las gradas. Pablo, ¿ganamos en la grada en Leipzig?
5: Pues ahora mismo sí. Ahora canta la afición del Rayo Vallecano y no lo hace la del Crystal Palace, aunque hay que decir que cuando rugen los ingleses se nota ni mucho, ¿eh?
10: ¿Y cómo está Vallecano ya?
6: Pues ahora sí podemos decir que las 14.700 localidades del campo del Rayo Vallecano están totalmente completas. Justo en esta ocasión que acababais de citar, en esta recuperación, muchos estaban saltando emocionados y os digo, no sé cómo suena Leipzig, pero aquí el ambiente es espectacular.
10: ¿Cómo debe ser?
3: Mucho prismático, Juanma.
6: Pues te digo, está bastante...
10: Escucha, no te he preguntado cómo son las pantallas.
6: Las pantallas, yo creo que he estado en alguna casa en la finca de Pozuelo más grande, que tienen pantallas más grandes.
3: Leí en Twitter diciendo que ahorraron y que usaron las del bar.
6: Claro, es que sinceramente se ve bien, pero no es una pantalla al uso como hemos visto en el Metropolitano, como hemos visto en Santiago Bernabéu. Son pantallas buenas, hay muy buen sonido, eso hay que decirlo.
10: Bueno, mira, oye, pero vamos quizás arreglando.
6: Eso poco es, poco, pero poco, quizá, poco. Quizás si no se está en los que están en la parte más alejada, a lo mejor no lo ven del todo bien, pero bueno.
10: Escuchando
6: una
10: cosa, si no se ve bien, pero se oye...
14: La que lo oyen más que lo ven.
7: Bueno, se trata de estar juntos.
10: Claro, eso es. Y lo importante es la compañía.
6: los disgustados hoy, ¿sabéis quiénes son? Yo creo que son los del fondo, que los del edificio, que habitualmente en el fondo pueden ver desde sus terrazas el partido. Bueno, pues las pantallas son tres. Justo la parte del fondo en el que no hay grada, ahí no hay pantalla, así que los de ese edificio, los vecinos de esa zona, hoy no pueden ver el partido.
13: Además, ¿tienen catering o no?
1: Sí.
13: Sí, ¿no?
1: Está todo cubierto. ¡Volvemos al EFC, Lucas!
12: Con el balón en largo buscando a Mateta, quedó en nada, bien ahora incomodando lo suficiente Patecís, y si hay buen sonido en el estadio de Vallecas, que sintonicen por supuesto Radio Nacional con la mejor retransmisión jugando el Rayo Vallecano. Me gusta, One, el pozo que tiene tras pasar un poquito el susto al principio del partido el Rayo.
14: Sí, ahora el partido está muy igualado.
12: Una, ¿no?, final, es partido final.
14: Sí, pero el Rayo, después de ese inicio, más de ellos, está ahora tranquilo, incluso me atrevería a decir que manejando más. Es verdad que nos falta un poco ese descaro que tiene el Rayo, ¿no? No me gustó mucho de frutos. Álvaro sí ha ido por ahí, pero quizá en los duelos saben que es difícil, porque ellos son rápidos, son fuertes. Atreverse un poquito más en esas últimas zonas.
7: Está bajando.
12: Ahora la pérdida.
7: Está bajando, perdona, Silvia. Sí. No, decía que estaba...
12: Uy, qué acción de Patecís. Que no ha medido mal. Y ahora sí, cartulina, la primera del encuentro, Pablo.
5: La primera tarjeta para Patecís, porque se pasó de frenada, se quedó atrás y tuvo que sacar la pierna para hacerle falta a Jeremy Pino, porque se iba como un avión.
1: Le van a pedir la roja.
14: No, porque el Legend, yo creo que hace bien la diagonal.
9: Además, intenta como controlar el balón. Más
3: es que es la segunda que le pasa igual.
14: Está raro, está raro.
13: Le veo muy nervioso.
9: Intenta darle el balón.
5: Intenta darle de tacón, sí, efectivamente, y falló. Y es verdad que no es roja para nada, porque Jeremy iba como un avión, pero llegaba muy cerquita.
12: No la piden, ¿eh?
1: Oye, a ver si le vamos a dar todas a Jeremy Pino. Vamos a medir también un poco, que ellos tienen muchos para...
14: Este nos hace falta.
1: Que nos hace falta para el Mundial.
14: Bueno, pero esta, dentro del error de decir, había que pararla, ¿eh? Porque si no, era muy, muy preparado.
9: Lleva tres acciones, lleva ya.
14: Está raro.
7: La
9: anterior a esta también, que intenta despejarte de escuela y el balón iba directo a batalla. Ahora esta, el resbalón. Algo más nervioso, yo creo, que de lo normal.
5: Sí.
12: Jugó en cortito el Crystal Palace, la pone Wharton, cuidado. Menos mal, ahora sí que estuvo bien Patecís, porque se relamía Kamada, el japonés, que no es el que más talla tiene. Pero qué veneno tienen esos envíos de Wharton.
13: Qué zurda,
12: me gusta, me gusta el balón parado del Palace. Sí. Cerradito. Sergio, mucha calidad ahí, ¿eh?
13: Sí, bueno, tienda. A ver, Wharton y Kamada es lo mejor que tiene este equipo, a mi modo de ver, desde el punto de vista de generación de fútbol. Kamada, además, es un chico que se lo llevó Glasner, porque ya lo tuvo en el Frankfurt. Va a ser el jugador clave de Japón en el Mundial, y es un buen futbolista,
7: Pero yo no sumas a Sar ahí.
13: Bueno, Sar es otra cosa, Sar es un rematador, pero generar la clave... Incluso yo, más que Wharton, creo que es Kamada, que es más vertical. Wharton la toca bien, a balón parado, pero el que realmente tiene, yo creo, visión de fútbol es Kamada. Y ahí es donde el Rayo tiene que estar especialmente atento.
12: Bien, ahora saliendo la presión en el Rayo Vallecano, intentaba llegar a ese envío Ratio. ¿Y qué hay? ¿Qué hay, Pablo? ¿Qué suena de fondo? Celebra la afición del Rayo.
5: El primer córner del partido para el Rayo Vallecano. Ese balón en largo, bien buscado, la carrera de Ratio. Yo creo que le entró el tembleque a la Croa, sabiendo la velocidad de Ratio. Tocó la pelota como pudo y será el primer córner del partido para el Rayo. Vamos, Alemão, repite lo de la semifinal.
12: Vamos con esos dos tantos en la eliminatoria frente al Estrasburgo. Dos partidos ganados por la mínima, 1-0, y los dos con la misma firma, con el mismo sello. La de Alemão, ya preparado, el habitual en estos menesteres, no es otro que Unai López. Mano derecha arriba, marcando jugada en este minuto ya 22 y medio. La pone Unai, primer palo, Alemão. Se pasea el área, ese esférico le puede caer a Isi. Uy, vaya falta de Isi. Y otra cartulina.
5: La tarjeta clara, porque evitó Isi un contraataque del Crystal Palace. Qué lástima, porque pasó de no rematar a Alemão a no rematar por poco Leyen, que le cayó la pelota y estaba trastabillado. Montó la contra el Crystal Palace, todavía en su campo. La falta de Isi, ojo, segunda tarjeta ya para el Rayo.
12: No, qué pena, porque ha aparecido Silvia aquí en directo, que estaba cerquita,
14: Pero bueno, estaba muy lejos. Es verdad que la esta creo que la puede evitar, ¿eh?
4: no saca María tampoco riesgo, para
9: fíjate, pues no va tampoco no sé si, a parar. Si en las acciones de córner es bueno que saquen el balón directo, porque me parece que ellos son mucho más poderosos a nivel de juego ofensivo.
4: Moverlos
9: de
4: un poquito, aéreo, ¿no?
9: Claro, mejor sacarlo más en corto y que se genere una segunda jugada. Más que el fútbol directo de sacarlo de córner, ellos me parecen que son más fuertes físicamente y son más altos.
12: Ahora el balón al piso, la tiene que bajar el Rayo Vallecano. Lo hace como siempre, con dos dedos de frente el capitán Óscar Valentín, jugando para atrás con su defensa. El balón le llega al costado diestro con Ratiu. Y lo que veo, Pablo, que me gusta es que el Rayo con el balón no se quiere precipitar.
5: No. De hecho, toca y toca detrás buscando el hueco. Lo que pasa es que está encontrando muy poco a Isi, que está buscando estar entre líneas, pero está bien vigilado. Y ahora vamos a ver qué recibe en
12: ahora
5: buena
12: sí,
5: zona.
12: Ahora sí le llega a Isi. Mira que esta es buena, subiendo la banda. Vamos a ver, Pep Chavarría la puede poner segundo palo buscando a Alemão. ¡Alemão fuera! Primera ocasión clarísima para el Rayo Vallecano. El centro llegó desde la banda izquierda. Y qué lástima, qué bueno. Porque esas son las de Alemão, a punto de llegar el primero.
5: Lo veníamos contando. Si el Rayo encuentra a Isi, encuentra el peligro. El pase de Isi a Pep Chavarría, muy buen centro. Y Alemão, que se adelanta con la pierna izquierda para tocar con el interior, pero se le va a la izquierda de la portería.
12: Mira, Pablo, qué imagen, qué estampa. Ya sabemos, minuto 24, minuto del centenario. Suena el himno del centenario en Leipzig.

0: espectacular.
1: Afición rayista
2: y un bufandeo espectacular ahora mismo.
3: Ahora, 11.500 aficionados.
0: Os digo una cosa. Esa de Alemão.
4: Creo, Dani, no sé si Dani está de acuerdo, pero creo que no espera el fallo al defensa.
5: De la Croa. Creo que la Croa, bueno, no sé si era la Croa o quien va a defender, creo que se la, como al final se precipita y no mide bien, Alemão al final se la acaba encontrando y tira el recurso rápido de darle con la izquierda, ¿no? Incluso veíamos una imagen de Íñigo Pérez que hacía gesto como con la cabeza, pero es que yo pienso que Alemão se la encuentra, no espera.
3: Que ni la ve, yo creo, porque claro, tiene delante el defensa encima. Y claro, sí, prácticamente le cae encima.
6: El error del defensa le hace fallar a él también, sí. Pero me quedo con la jugada, ¿eh? La salida de balón, el cómo filtra Patecís, claro, buscando eso.
5: Ahí sí. Que al final que se meta Isi entre lo que son los dos centrocampistas, Mada y Watson, y los cinco que están defensores, como se meta entre esa línea, es donde puede generar el peligro, ¿no? Los siguientes pases.
6: Y ahí es donde viene lo siguiente que decía Méndez. Ahí van a aparecer los
1: Palace,
6: de fuera.
1: Espera que llega el Palace, ahí está Kamada. Viene ahora el repliegue del Rayo Vallecano, el japonés que logró avanzar y pasar distintas líneas. Todos los futbolistas del equipo del sur de Londres están en el campo del Rayo Vallecano. Se anima Chadi Riad jugando por banda izquierda, al centro de Mitchell. Ahí está Mateta, puede haber falta en ataque y la hay. Otro balón aéreo defendido por el Rayo Vallecano, Pablo.
2: Estuvo muy atento Pep Chavarría porque se le podía haber adelantado Daniel Muñoz, pero no esperó la pelota, sino que la atacó. Y claro, Daniel Muñoz no le quedó otra que arrollarle. Será balón para el Rayo.
1: Lo que vemos, Marcos, está claro, esos dos carrileros, Mitchell y Dani Muñoz, con muchísimo recorrido.
4: Es que son muy peligrosos. A mí Daniel Muñoz, uno de los jugadores de la última Copa América, la 2024, que más me sorprendió. Fue uno de los mejores de defensores, pero también metió goles con Colombia, que llegó a la final y la perdió con Argentina. Y creo que eso es un jugador que podría jugar en cualquier esquema. Pero claro, la línea de 5 le viene muy bien. ¿Por qué? Porque no tiene que defender tanto y puede ir para arriba. Algo parecido a lo que hace Ratiu cuando el Rayo Vallecano no tiene tantas preocupaciones defensivas, pero en este caso hoy Muñoz sí tiene más libertad que Ratiu.
1: Sí, cuando dobla lateral, ¿no? Esto lo hemos visto muchísimo en el Rayo Vallecano por las dos bandas.
4: Eso es
1: un arma más, ¿no? Que tiene. Puede salir el Pacha por la izquierda, puede salir Bayú por la derecha y, bueno, pues mover esas piezas, ese puzzle de ese genio, de esa mente, un cerebro, Méndez, que hay que donar a la ciencia, ¿eh? Al de Íñigo Pérez. Yo, mira, lo comentábamos con compañeros de los medios, Íñigo puede estar 3 horas hablando y yo escucharía sin hablar.
0: Sí. No, es que es
5: o sea, es como un coach deportivo.
0: Realmente, o sea, este es el último partido de Íñigo con el Rayo Vallecano y ojalá lo salde con una victoria porque se le va a recordar durante mucho tiempo. Y a ver si en el Villarreal, con más capacidad, con más recursos, yo tengo mucha curiosidad por ver lo que es capaz. Porque el discurso lo tiene clarísimo.
3: Yo, fíjate, tengo muy poca duda, Miguel Ángel.
0: Mucha curiosidad.
3: Yo creo que va a funcionar muy bien. A mí es un chico que me parece. Es un poco lo de Iraola. Iraola decíamos lo mismo, oye, se va del Rayo, se va a la Premier. Fíjate. No lo ha metido en la Champions, pero no lo ha dejado en Champions.
0: Pero para mí tiene una cosa, que a lo mejor es. No es tan. Para mí tiene una facultad que es la de comunicar.
1: Íñigo, sí. Tiene el don de la palabra, sí.
0: Pero
3: y desde la sencillez.
0: Eso es.
3: Desde la sencillez.
0: La que no se gusta, vaya.
3: Claro, es que cuando escuchas hablar a un tipo de estos, los jugadores luego en el vestuario, vosotros lo habéis sido, ¿eh? Cuando sí. Tú escuchas hablar a un tipo razonable y que es justo, pues le sigues.
5: Sobre todo que es coherente, que lo que dice,
3: claro,
5: lo hace,
3: claro, claro.
5: Que al final no engaña a nadie. Y yo, fíjate, yo pienso que además a Villarreal, que viene de Marcelino, que es un tipo además, yo creo que es mucho más recto en cuanto al tema de la comida, el peso, como que impone más ese tipo de situaciones. Íñigo me parece mucho más cercano. Creo que al jugador le va a venir francamente bien.
3: Sí, sí.
5: De pasar de un extremo al otro.
1: Lo intentaba otra vez el Rayo Vallecano por medio de Ratiu. Se equivocó el internacional por Rumanía, pero recupera con esa tranquilidad que le caracteriza. Florian Leyen bajando con el pecho. Ahí viene a recibir, incrustándose entre la línea defensiva. Una y López jugando a la derecha. Sí, se pone nervioso.
2: Tremendo la jerarquía con la que está jugando hoy la final.
0: Eso, es que ahí, Dani, tú sí, que eras delantero, cuando ves a un central jugando con ese aplomo, dices, madre mía, ¿no?
5: Bueno, le digo, tú te preocupes, alguna te voy a liar.
3: Ya te coges.
5: Ya le cogí a Nesta, yo también, la Lazio.
0: Han salido. Espera, que hemos traído dos delanteros hoy. Dani, es verdad, no me he dado cuenta, perdón.
6: Hombre, yo he visto lo que intentaba Ratio antes y digo, este ha visto vídeos míos, eso no. Ahí toca, ¿eh?
3: Uno contra tres, ¿no?
6: Ahí toca.
1: No, no hay que regatearse uno mismo, ¿eh? Ahí, eso te acusaba None y bueno, escucha, pues hay de todo.
0: Me ha contado One una en la comida que dice que le ponía a Pacho Maturana a hacer ejercicios de 8 para 4 y decía, me sobran todos. Tú deja, y dice, deja a Fonseca solo para que remate.
6: Yo solo he necesitado un 9, los otros 6 para que les quiero, Lara, para que les quiero. Si ya la tengo yo.
5: Oh, Maturana, ¿eh? Eso sí que es una de hace años, ¿eh?
6: Sí, señor.
5: Muy bueno.
1: Onésimo Sánchez, de profesión regateador y ahora comentarista de Radio Nacional de España. Cuidado ahora que ha triangulado bien el Palas. Se equivocó en el último pase, menos mal. Jeremy Pino, así que otra vez el esférico que cambia de manos jugando. Ahora el que se equivoca es Jorge de Frutos, otra vez tocando el canario. ¿Quién pasa por ahí? Pablo, esta ya me lo sé. Cuidado que quiere pescar en Río Revuelto. Álvaro García no consigue el gaditano aprovechar ese despeje de Florian Leyen.
2: Otro corte más de Florian.
0: El sí, dato señor. De estadístico de posesión de balón, 64% de balón para el Rayo. O sea, ahora ya está el Rayo.
6: Pues fíjate que
1: ya está el Rayo, sí.
2: Lo que falta es la verticalidad un poquito.
6: Claro, no, pero en esta primera media hora te iba a decir que si fuéramos imparciales, yo estaría más preocupado siendo el del Crystal Palace que del Rayo.
0: Sí.
6: En un partido que es verdad que tampoco tiene mucho, ¿no? No tiene mucho de ninguno de los dos. Pero como que a medida que avanza se le ve más cómodo.
4: Las cosas más claras las tiene.
5: Con balón se le ve mejor al Rayo.
3: Sin ¿no? dudas.
5: Que aquí está el Palace, yo creo que juega mucho más directo. Lo que pasa es que fíjate que el Rayo tiene dos jugadores con amarilla. Eso es lo que va a hacer lo de las estadísticas.
1: Espera, que hay problema importante en el campo, Pablo.
2: Está Ismaïl Assar tirado a la altura de tres cuartos de campo del ataque del Crystal Palace. Se duele de la cara. Yo no sé si tuvo un encontronazo con alguien, pero está bastante dolido el jugador. Ah, bueno,
0: lo que hay que hacer es preservar su salud. Lo mejor es que le cambien.
1: Yo estoy de acuerdo, ¿eh?
0: Sí.
1: Vamos a, por favor, está el Mundial. Sí, a ver. Sí.
0: Y si es un golpe en la cara, Dani, hay que tener cuidado, ¿eh?
2: Finalmente es un golpe.
1: Es con abajo, Oscar.
2: Con Oscar Valentín, que se tropieza, parece ser, con la parte de atrás, pero él se estaba quejando como de la cara y del pecho, no, incluso. Sí,
5: yo creo que le pisa un poquito, sí, con el pie izquierdo.
0: Le pisa,
5: ¿no?
0: un poco. Sí, no, a lo mejor sí, es no arriesgar.
1: No.
3: Fútbol.
2: Juegue, Sar, juegue.
3: Juegue, no, sigan.
1: Juegue.
3: O cambio.
1: Cambio.
6: Bueno, cambia una letra. En vez de Sar, ponle sal.
2: Claro. Levántese y váyase.
1: Bueno, a todo esto, ya estamos. ¿Cómo han volado, 32 minutos y medio en un partido, Sauca, pues lo que decía One, muy final.
3: Sí, pero la sensación, yo estoy de acuerdo con One, la sensación es que cuando hay algo que pasa interesante es porque lo hace el Rayo. Y otra cosa más, cuando el Rayo tiene la pelota y combina, crea peligro. Todavía no hemos visto al Crystal hacer eso, y creo que no se lo vamos a ver, salvo que Camada, que ha sido el único que ha aparecido. Entonces, es un poco lo que hablamos siempre, ¿no?, del fútbol inglés y el fútbol español. Talento individual y presupuesto muy alto del Crystal Palace, pero luego ver jugar a estos equipos, y realmente es que no te transmiten. Te transmiten chispa, velocidad, pero generación de fútbol y conceptos de... Yo es que no le veo, sinceramente, no le veo.
1: Ahora aplica la ley de la ventaja. El colegiado, hubo falta de Álvaro García sobre Dan Wharton. Quiere filtrar para Mateta. Encima de él está Jorge de Frutos, también Florian Leyen. Vamos a ver si se sale con la suya el futbolista del Palace, tocando para atrás para el jugador nipón, para Camada. Bien ahora, jugando todo al primer toque. El Palace se va al suelo. Wharton, dice el colegiado, que no hay absolutamente nada. Otra caída,
2: no hay
1: y
2: nada.
1: No hay nada. Venga, vamos a la contra, jugando pegadito a la cala. Ahí está, y si Palazón, banda derecha. El envío con profundidad para Jorge de Frutos, delante de él la Croix.
2: ¡Ay, qué pena!
1: Lástima, porque tocó en el futbolista del Rayo. Será puerta para Dean Henderson.
2: Sí, le cortó la Croix el centro a Jorge de Frutos, pero finalmente tocó en el extremo del Rayo y habrá saque de puerta. Una lástima.
0: Oye, aprovecho, en Vallecas, Noya, ahora sí que está eso hasta arriba, ¿no? ¿Qué ha habido? ¿Se han abierto las puertas o qué?
7: No es que se hayan abierto las puertas, es que ten en cuenta que también Vallecas es un barrio popular. Las 9 de la noche, entre diario, pues mucha gente nos comentaba que había estado trabajando hasta tarde, pero es que ahora es un lleno absoluto. Y aquí hay un speaker, pero es que no le hace falta estar hablando y animando durante el partido, porque cada vez que ataca el Rayo, por ejemplo, esta última acción de Frutos por la banda derecha, es automático, todo el campo en pie. Mirad, este es el ambiente, golpeando las vallas. Es de verdad parece que el partido se está jugando en el césped de Vallecas y no a más de 4.000 kilómetros.
0: Mira cómo la peleaba ahora Jorge de Frutos Lucas para recuperar el balón.
1: A ver, espera, porque ¿qué pasa, Pablo? Esto yo ya lo he visto.
2: Esta batalla tirado en el césped, pero parece que se está quejando de que está señalando batalla a la grada como si hubiera algún problema de salud del Rayo Vallecano.
8: Como que le han tirado algo, ¿no?
9: Como que le han tirado algo. Arrojado algo.
2: De momento no vemos.
8: Le está diciendo hasta quién le ha tirado.
0: Está dando el DNI.
1: Yo creo que es alguien atendido, ¿eh? Alguien atendido porque veo a varios con el chaleco de Stewart. Lo ha parado batalla.
0: No, pero una cosa. Yo creo que batalla se estaba quejando.
2: Bueno, es que no se puede tirar algo alguien del fondo del Rayo Vallecano.
0: Ah, vale. No,
1: claro, detrás de Batalla está el fondo del Rayo.
0: Es que se la sabe.
8: ¿Qué ha pasado?
1: Hay un problema en la grada.
0: Batalla lo que ha hecho ha sido sentarse en el suelo para llamar la atención del árbitro. Vaya tigre de Batalla, de verdad.
1: Y mira, se señalaba Maurizio Mariani, el colegiado italiano, el reloj, diciendo sí, yo esto lo voy a parar. Y Pablo sigue el programa en la grada porque no se reanuda el juego.
2: Sí, la gente se está virando hacia una zona en la esquina del fondo del Rayo Vallecano. Hay varios stewards de chaleco naranja agachándose para ver qué pasa ahí y parece que puede haber alguien que esté sufriendo algún tipo de problema de salud, pero de momento no
8: con
2: podemos
8: ese ambientazo,
2: ver.
8: ¿Cómo Batalla se ha podido dar cuenta? Porque le han tenido que avisar, ¿no?
9: Le habrán avisado, ¿no?
2: Seguramente que seguro. Sí.
1: Mira, han avisado, de hecho.
9: Tiene que ser algo así, claro.
0: Yo es que me pongo en plan hipercanchero como es Batalla, lo mismo ha dicho. Tiempo muerto.
9: Pero
0: tiempo muerto y respiramos.
1: Pero no, esto es serio. El fondo de Vallecas
8: partido
1: se ha
8: no
1: girado.
8: Parecía eso, ¿eh?
9: No, y porque ya la realización, se lo decimos a los oyentes, también te evita imágenes de grada. Y eso es que hay un protocolo.
8: Así todo sería. Si esto pasa en España, tiene que hacer otra cosa. Bueno, en España los árbitros dicen: es batalla, no sigo.
9: No, bueno, pero en este caso
1: y
9: es
1: esto
9: muy
1: no me gusta. Esto no me gusta porque algunos ingleses empiezan a silbar y dice a batalla: no, ¿cómo que estáis silbando? Hombre. Que esto es algo grave y se siguen, aglomerando esos stewards.
2: Ahora bajan dos miembros de la policía, parece ser, y vamos a ver qué pasa, si podemos ver, porque ahora mismo alrededor del seguidor del Rayo están como cinco chalecos naranjas de los stewards, llegan otros dos chalecos de color azul que parece ser policía y veremos a ver, pero desde luego Cruz Roja, algo que parezca a un médico, no hay de momento.
1: A ver, veo un maletín médico, imposible un enfrentamiento porque ya decimos que es el fondo del Rayo Vallecano donde todos...
0: No, mira, le acaban de mandar un amigo a One una foto desde arriba. Está atendiendo a una persona, ya ve también con una camilla.
1: Y dice el árbitro que jueguen y la grada se queja, dice que no, que el problema no está resuelto.
8: Es el gran Luismi del Rayo, uno de los árbitros de esta casa, del estadio.
1: Mira, ponían en el cartel, debido a ese incidente médico, se ha tenido que parar el partido, ha salido fugazmente en el videomarcador.
2: Pero la pelota ya está en juego, con lo cual entendemos que no tiene mayor gravedad.
0: Apuntad tres minutos.
4: Lo que Maurizio Mariani le estaba intentando explicar a Batalla era que él vaya a la portería, que el que con el que tenía que hablar era con Óscar Valentín y seguramente por el pinganillo al árbitro le estaba diciendo el cuarto árbitro que ya estaba en contacto.
2: Y ahora se lo llevan en camilla, perdona Marcos, aplausos en el fondo del Rayo Vallecano porque por esa escalera se llevan al seguidor rayista en camilla.
1: Ahí está el centro desde la derecha, está Álvaro García dentro del área, atrás para Unai, le pega Unai, ¡fuera! ¡Qué bien con el interior! El centrocampista del Rayo pedía córner, pero otra vez otro acercamiento a la portería londinense.
2: ¡Qué pena! Porque salió a la izquierda de la portería de Henderson, porque Henderson estaba completamente batido, porque se había movido hacia el otro lado. Lástima, la ocasión más clara del partido para el Rayo.
1: No o sea, solo la ocasión, de poner bien el cuerpo, ¿no?
3: La jugada ha sido espectacular, ¿eh? Saliendo desde su propio área.
4: Abrió mucho el pie, ¿eh?
5: Sí, además le coge el efecto. Dos jugadores y no puede ver el balón. Entonces, yo creo que interpreta que el balón va a ir a otro lado porque no ha cogido portería.
8: No, se coge portería, es gol, Dani, porque le había pillado contra pie, pero no le ha cogido, la rosca de interior.
1: La rosquita,
8: Ese de interior.
0: Unai López, por cierto, que acaba contrato, se lo quiere llevar Mendilibar a Olympiacos.
4: Mendilibar está pescando en la pista porque también quería llevarse a Milla. Pero Milla se va a ir a Arabia.
2: Otra bananita de Huerta.
1: Hay córner, cuidado.
8: Se lo tenía que llevar de otra manera, ¿verdad? Pero este es un jugadorazo.
1: Sí. 40 de la primera, acaba de avisar el Rayo Vallecano. Ahora tiene córner el Palace, otra vez con Adam Wharton, que marca la jugada. Esperamos porque hay un hombre al suelo, dice el colegiado, que hay que parar.
2: Es Campot el que se ha caído por un supuesto empujón de batalla. El árbitro que va al área pequeña dice:
4: ojo que
2: no más.
5: Está agarrando demasiado, para mí. Claro. Para mí sí, y le está agarrando demasiado.
9: Bueno, y que tiene tarjeta amarilla.
5: Sí, pero es que no pida balón. No sé, para mí asume demasiado riesgo ese tipo de acciones.
1: A ver qué va Wharton, cerradito, cuidado, hay que sacar la bola. Sigue el peligro, vamos a ver, no consigue contactar la Crua. ¿Qué va a pasar? ¿Qué va a pasar? Saque de puerta, otro balón parado que salva al Rayo.
2: Y era peligroso, buscó el remate otra vez Mateta. Los balones de Wharton vienen un poquito más adelante del punto de penalti. Ahí se forma un jaleo. En esta ocasión hubo rechaces. Afortunadamente, ninguno cayó para alguno del Cristal.
1: Bueno, pues 41 de la primera, esperamos un tiempo añadido bastante generoso por el problema médico que ha habido en las gradas, en la parte de los fans del Rayo Vallecano, que esperemos haya quedado en nada.
0: Por cierto, que esta semana, cuando esto acabe, el Crystal Palace va a anunciar la incorporación de Andoni Iraola como entrenador.
1: Es que ahora primera cartulina amarilla, pero para un jugador del Palace.
2: Para Wharton, por una patada tremenda a Isi Palasón, que la había regateado. Tarjeta amarilla importante porque es el medio centro del Palace.
9: Bueno, igualamos un poco, ¿no?
6: Sí, no lo había, además muy clara, llega muy tarde. Y es que quiere dar el balón, pero sí, se va a ir.
0: Y la falta es buena.
6: Clarísimo.
4: Tan tarde, tarde que todavía no llegó, ¿no?
3: Bueno, yo creo que Wharton, rápido no es.
4: No. Es trotón.
3: No es rápido.
4: Tiene otras cosas, sí. Sergio.
1: Bueno, es buena, ¿eh? Es buena. Puede venir el típico centro chut preparado. Isi Palazón, un poquito escorado hacia la izquierda, precisamente con la pierna con la que va a chutar. Ahí está Isi. El taconazo de Patecís. Qué lástima, ¿eh? No llegó a contactar bien el senegalés para intentar prolongar. En cualquier caso, saque de banda para el equipo de la Franja.
2: Segundo intento de Patecís de rematar un poco a la virulé. En este caso, con el tacón de la pierna derecha, le dio mal. Pero va a seguir el ataque del Rayo. Ahora por el otro costado.
0: Activo el contragafe. Me da miedo Patecís tanto tiempo con una amarilla.
6: Y eso que ha ido creciendo un poco en el partido. También porque ellos han dejado bien.
3: Ellos llevan 20 minutos.
6: Llegan
3: en los corners.
0: Pero como el Rayo cada vez domina más, ellos cada vez van a ir más
5: espacio,
0: arriba.
5: Claro. Están más expuestos. Sí. ¿No?
3: No hay que descartar que le cambie. No hay que
1: o que pase al centro del campo.
6: O le cambie porque
0: ahí le proteges un poco más.
3: Exacto.
9: Para evitar riesgos.
1: Recordamos, desde que no está Luis Felipe, pues ocupa esa buena posición de central. Cuidado, le dio la ventaja jugando. Ahí está. Es el Palace por pierna, por la banda derecha. Cuidado, lo intentaba Wharton al suelo. Puede haber mano, pero es de un jugador del Palace. Sigue el peligro. Ahí está Camada en la media luna. Está invalidado. Creo que ha pitado eso. Sí, mano del Palace.
2: La mano en la pugna entre Pep Chavarría y Daniel Muñoz. Se tiró muy bien Pep Chavarría y Daniel Muñoz en la caída. Tenía el brazo en alto. Clarísima. Falta clara.
9: Pero son minutos feos, que llegue ya el descanso.
6: Claro, lo que no entiendo, ¿para qué la dejas seguir, no? Y vas a pitar la mano.
2: Bueno, la había visto bastante claro. Clara. Sí, la había visto
6: clarísima, además.
0: Y ahí está el grito.
1: Claro, clase. Ahí está, Pablo. ¿Se puede? Ahí está. Méndez, estamos en horario infantil, ¿no? ¿Se puede decir o...?
6: Bueno, tú di mucho. Tú di mucho que nosotros no entendemos. Mucho radio.
2: El grito del Rayo. Y que hay que explicar que fue el día del Lech Poznan, cuando iba 0-2 ganando el equipo polaco allá por la fase de grupos en el mes de noviembre. Cantaron ese cántico los aficionados polacos. Remontó el Rayo 3-2 con un gol de Álvaro García en el último minuto.
1: La última jugada.
2: A partir de ahí el Rayo la asumió como propio el cántico.
1: La apropió, claro que sí. Una de las señas de identidad de este equipo de barrio, este grupo de amigos. Así lo definió un hombre, Marcos, tu compatriota, que suena para el Sporting de Gijón, pero que el legado en el Rayo va a ser imborrable.
4: Va a ser imborrable para Trejo, y a ver si tiene final feliz hoy. Aunque él tiene claro que pase lo que pase en la noche de hoy, Vallecas va a seguir siendo su casa.
1: Claro que sí, ya lo dijo ayer, ¿eh? Dice, me da igual jugar un minuto, dos, 90,
6: pues
1: lo que sea.
6: Tú que tienes mano con él, dile que la reforme.
0: Oye, el Rayo, por cierto, ahora mismo ya tiene 15 millones de euros. solamente de la participación. Si gana 3 kilitos más,
4: más
0: luego el TV Market.
4: Claro. No, y más lo que va a ganar ya clasificando a Europa.
0: Ah, bueno, claro,
1: claro, claro, claro, claro. Eso da para una buena reforma, ¿eh? Joder, no sé, One, tu casa, pero yo con eso me haría un buen pisito.
8: Bueno, ya sabes, la cama y poco más. Pero 15 millones de euros en mi época, cuando yo jugaba en el Rayo, nos daba para 62 plantillas.
0: O sea, no, escucha, mira, por ejemplo, para
1: cartelón comprar... arriba, 4 minutos.
10: 4 minutos
1: y jugando el palas por la izquierda, puede venir el centro de Mitchell defendiendo ahora, ayudando un poquito Jorge de Frutos. Intentaba por banda derecha. Cuidado ahora, cuidado. Se dormió Ratiu. La pone Mitchell. Tiene que salir ahí. Patecís. Eso no se lo puede permitir el Rayo Vallecano. 4 de añadido. Ya hemos consumido los primeros 30 segundos. Desbordando Jorge de Frutos. De Frutos contra el mundo. ¿Quién gana? El mundo. Viene ahora a la pierna de Wharton.
2: Sí, y menos mal en la jugada anterior que Mitchell no vio cómo entraba solo por completo Jeremy Pino por la izquierda.
8: Eso te iba a decir. Si se la da Jeremy, era jugada de gol clarísima. Menos mal, sí.
1: Ahora el envío llega al otro costado con Mateta, que la peleó lo suficiente para recuperar la posesión. Una posesión que está ganando otra vez el centro de Wharton. Cuidado el remate de Mitchell, no me lo puedo creer. Qué ocasión del Palace, qué ocasión del equipo londinense. Vaya envío con veneno, otra vez más de Wharton. Y en plancha Mitchell, se nota que es carrilero y no delantero.
2: Sin duda la ocasión más clara del partido. Respira Íñigo Pérez, respira Batalla, respira todo el Rayo. Respiramos todos porque era clarísima. Es con girar un poquito el cuello, era gol.
4: Y se nota que es carrilero.
5: No defensor tampoco.
4: Exactamente, Dani.
0: Estaban los dos en el sitio equivocado.
8: Pero es que hace el movimiento antes, Dani. Como que la pierde de vista, ¿verdad? Sí, hace el movimiento, menos mal.
5: Se ha juntado las dos cosas, pero para nosotros mejor. Sí, falla el delantero que no tenía
8: suerte. Silvia, descanso, tenía razón.
9: Descanso, a ver.
8: Vamos, ya.
9: Pero venga, es que se ha roto por mal el partido en los últimos minutos.
0: Escucha, confío en Batalla, no se juega nada.
9: Bueno, a ver.
1: Ahí está, ya la pone el arquero, consumidos los dos, la mitad del tiempo añadido. Recordamos, si os estáis incorporando a esta retransmisión, detenido el encuentro durante, bueno, pues varios instantes por un problema médico en la zona de la grada del Rayo Vallecano, ganando metros como si esto fuera rugby. Posesión en banda izquierda, saque de lateral, a punto de hacerlo Pep Chavarría, buscando un socio, lo va a encontrar en Unai, no, perdiendo un poquito de tiempo. No le viene mal, ¿eh? No le viene mal.
2: Quieren llegar al descanso, sí.
1: Hay que bajar revoluciones. Asustado y mucho el cabezazo de Mitchell, que se fue desviado finalmente. Ahí aparece Isi Palazón. Toca el Rayo para atrás. Patecís, otra vez más para atrás. A su portero, Augusto Batalla, ante la presión de Mateta. Jugando Batalla, lo hace con todo el criterio del mundo. Suavecita con la pierna izquierda para Unai López. Ahora mordiendo el Crystal Palace con Daniel Muñoz yendo a por el propio Batalla. Segunda jugada. La intentó peinar el más bajito, Isi Palazón, recupera el Palace. Ahí está, en la arrancada de Camada, jugando por banda izquierda, otra de Mitchell, aunque ahora bien frenado por Andrei Ratiu. Camada, el centro, el segundo palo, va a haber saque de puerta.
2: Sí, porque la tocó Daniel Muñoz, que le ganó en el salto a Pep Chavarría, pero llegaba muy forzado en ese centro de Camada. Habrá saque de puerta y aquí seguramente muera la primera parte.
1: 50 segunditos lo que resta, es lo que queda en ese marcador de tiempo en este Rayo 0, Crystal Palace 0, en el día más bonito de la historia de la franja. Qué bonito, One. Mira las coincidencias de la vida. El viernes cumple el club 102 años. ¿Tú te imaginas cómo puede ser esta semana?
8: Buah. Sí, el Rayo es capaz de llevarse el... Ya es una fiesta, pero claro, es que sería esa guinda que yo creo que se merece por todo lo que hemos ido diciendo del equipo y también por lo que muestra en el campo, aunque es verdad que cómo se nota que Mitchell es el rey de Vallecas, por eso lo ha fallado.
1: Ahí está, sí señor.
0: Jugador, un saludo, histórico. Un saludo a Ramonchu, ahora mismo. Cuando llegan los chistes buenos.
3: Escuela,
0: Sí, cuando llegan los chistes buenos. Ramonchu.
1: Ahí está. No hay y ya verás en el más. Mundial. La primera parte de esta final de la Conference en Leipzig ya es historia. Ocasión.

0: Partido contra el Estrasburgo en Vallecas.
1: Venga, pues a coger energía en Vallecas, ¿no ya? ¿Y la gente qué dice?
2: Está con un par de... Mira, justo es que estoy justo en la riada de salida. Perdonad, ¿cómo habéis visto, cómo estáis viendo el partido?
3: De puta madre, de momento no va mal.
2: O como se diga, ¿no? Ahora sí, por el bocadillo. Sí. Una cosa... se ha sufrido en esa última ocasión de Mitchell, de rival, de Cristal Palace.
3: Vale, hasta ahí la hemos pasado puta. Ahí, a ver, y también la tenía el de Mau, la tenía otra también.
2: Como veis, veis.
1: Escucha, es el resumen perfecto.
4: Claro, ya sabes que está en su casa, claro.
1: Estoy yo aquí sudando la gota gorda aquí yo con el radio.
2: Dejarme que os diga una cosa, porque es que la asistencia hoy es un reflejo fiel de lo que es este barrio. Vemos familias, vemos mayores, vemos niños, vemos una representación femenina de prácticamente la mitad del estadio, como por lo menos un 40% de la gente que está aquí son chicas o mujeres. Es de verdad un orgullo de barrio lo que se está viviendo también aquí en Vallecas, a tantos kilómetros de la ISPI.
1: Repito, no hay nada más grande que el orgullo de un equipo de barrio, pero sin ninguna duda. Bueno, por la fiesta en Vallecas, de momento el empate a cero en Leipzig, Leipzig Arena. A ver, os pido un titular para resumir la primera parte, One.
5: Bueno, creo que justo, un partido donde el Rayo ha manejado más. El inicio y el final es donde más ha sufrido. Cada uno ha tenido su ocasión. Yo sumaría más la de Unai, que creo que ha sido la más clara, esta que no cogió portería ya con el portero decantado hacia el otro lado. Me gusta el Rayo, pero hay que tener mucho cuidado porque estos en cualquier jugada, ya lo hemos visto, la de Michel es la más clara con diferencia del partido.
1: Dani.
6: Bueno, yo creo que hemos visto más respeto que identidad de los dos equipos, ¿no? Sí que hemos visto a qué juega cada equipo, pero todavía les falta soltarse un poquito más. Y el Rayo debe irse contento porque la ocasión para mí más clara ha sido del Crystal Palace.
1: Sí.
7: Bueno, un partido, en fin, de nivel medio para ser generoso. Cero tiros a puerta del Rayo, cero tiros a puerta del Crystal Palace. En generación de fútbol y en concepto, yo creo que el Rayo es mejor. Y el Crystal Palace es más vertical y crea muchos problemas a balón parado y en el jugar.
8: Yo creo que es un partido en el que los dos equipos se tienen mucho respeto y en el que están ganando los entrenadores sobre los jugadores. Y eso hace que veamos un partido muy trabado, con mucho mediocampismo. Se han estudiado bien Nico Pérez y Glasner y eso nos deja un partido un poco... para el espectador neutral, aburrido, pero que seguro que los hinchas del Palace y del Rayo están sufriendo muchísimo.
1: Venga, os doy una tregua para que os hidratéis, que vale. No queda mucha segunda parte. Y porque están pasando cosas. Por ejemplo, hay noticia en Can Barça. Josep Capel, hola.
9: ¿Qué tal? Muy buenas.
1: Y la noticia se llama Anthony Gordon.
9: Sí, va a ser la primera incorporación del Barça de cara a la próxima temporada. Fíjate, express el fichaje, ¿eh? Porque estaba Deco ayer en Londres, muchos habló, se especuló con que fuera a negociar por João Pedro y es verdad que estuvo hablando con lo que era el entorno del jugador, pero lo que fue es básicamente aprovechar y cerrar un fichaje que ya llevaba semanas hablando con el propio Newcastle y con el jugador, aunque parecía que Anthony Gordon estaba más cerca del Bayern que de ningún otro equipo. El Barça, como digo, ya lo ha cerrado. Los propietarios del Newcastle han dado el visto bueno y tan solo está pendiente de la revisión médica que va a pasar esta misma semana. Otros medios apuntan a que mañana mismo va a viajar a Barcelona. Yo esto no lo tengo confirmado. Sí que me han dicho que va a ser durante esta misma semana, pero sí que nos han confirmado desde el club en que la operación está totalmente cerrada. 70 millones de euros fijos y 10 posibles en variables. Va a firmar por las próximas 5 temporadas. Recordemos, 25 años. Lo hemos podido ver esta misma temporada porque el Newcastle se ha enfrentado al Fútbol Club Barcelona. En uno de los partidos salía de lesión y no fue titular. Pero insisto, 10 goles en Champions, 7 más, 5 asistencias. Un jugador en progresión, rapidísimo. Así que el Barça ya tenía la incorporación que quería arriba, no en la posición de delantero centro para sustituir a Lewandowski, sí en la otra, en la del extremo. Por tanto, el que tiene difícil poder continuar es Marcus Rashford. Pero ahí está la noticia. Además, creo, Miguel Ángel, marcando un poquito de músculo, porque estamos hablando, insisto, de una operación de 70 millones de euros fijos.
1: Esto, por cierto, es adiós a Rashford.
9: Sí, es lo que te digo. Yo no creo que Rashford pueda continuar, ni aunque fuera en otra cesión. Si fuera así, tampoco lo descartaría, pero complicado. Y esto apunta más o menos lo que a mí me había llegado en los últimos días. El Barça quiere fijarse en

0: un central, saben que lo necesitan, pero la prioridad es reforzar el ataque. Esta temporada cree Hansi Flick que cuando ha habido lesiones, el inicio de temporada con Lamine, el tema de la pubalgia y sobre todo las dos lesiones que ha tenido Rafinha, han dejado desamparada la parte de arriba. Ahora además se marcha Robert Lewandowski, así que la prioridad era reforzar el ataque y la primera incorporación, y como ya has visto rapidísimamente, la va a cerrar el Barça, la ha cerrado ya de hecho, y es la de Anthony Gordon.
1: Sería el primer fichaje del Barça 26-27. Anthony Gordon, futbolista del Newcastle. Gracias, Capel.
0: Un abrazo. Hasta luego.
1: Hasta luego. Silvia Verde está en Sevilla. En Sevilla hoy está la noticia. A primera hora parecía que llegaba Sergio Ramos a cerrar el acuerdo de la compra del conjunto hispalense del 80% de las acciones del club. Y parece que esta tarde ha saltado todo por los aires, Silvia.
2: Bueno, a medida que van pasando las horas, la nueva oferta que ha hecho Sergio Ramos en el día de hoy, pues encrudece aún más, si no de forma definitiva, un posible acuerdo entre el Sevilla actual y el grupo de Sergio Ramos. Os cuento el porqué. Esperaban que en el día de hoy Sergio Ramos y su grupo aportasen las garantías de fondo inversor, los garantes de las cantidades en esa primera oferta que alcanzaba hasta los 440 millones por el 85% del accionariado. Y en el día de hoy, además de ofrecer ese garante, lo que ha hecho Sergio Ramos es hacer una segunda oferta que cambia la primera, es decir, solo en principio ofertaría por el 30%, bueno, por 30.000 acciones del Sevilla y aportaría casi 120 millones de esa oferta total para hacer una ampliación de capital. ¿Qué pasa? Que los accionistas mayoritarios consideran que se ha reducido casi a la mitad el precio o las cantidades que iban a recibir por sus acciones y consideran que la oferta no solo es imposible de aceptar, sino que me dicen incluso alguna de las partes que les parece irrisoria. En este punto, de forma unilateral, podríamos decir que los accionistas del Sevilla van a romper el acuerdo. Aún así, son horas de muchas negociaciones. Esperamos la actuación, digamos, o que exponga Sergio Ramos y su grupo cómo se ha quedado la negociación, porque si preguntas a la parte del Camero, considera que es suficiente y que es optimista, y si preguntas a los accionistas actuales del Sevilla, creen que esto no va a ningún puerto. Quedan horas para que termine, ya lo sabéis, la LOI, que concluía el viernes. No sé si hasta el lunes habrá posibilidad de seguir hablando, pero consideran, insisto, los accionistas del Sevilla que hay otros grupos que están esperando a que se rompa este acuerdo de forma definitiva para hacer una nueva oferta al Sevilla.
1: Hay que tomar decisiones y hay que hacer equipo y hay que formar una plantilla y hay que decirle a Luis García Plaza si sigue o no sigue. Y el marrón es considerable.
2: Es que el club está parado.
1: Totalmente.
2: Literalmente
1: bueno,
2: parado.
1: Parado no.
2: Parado, bueno, con lo que ya se había hecho.
1: Parado no, pero claro, está en una situación que ¿hacia dónde tiras? ¿Hacia adelante? ¿Te paras?
2: No puedes. Ahora mismo no tienes absolutamente ninguna cantidad de dinero para avanzar en lo que incluso, como tú dices, estuviese avanzado.
1: Lo que pase lo vamos contando. Volvemos a Barcelona. Ha concluido ya el homenaje que ha sido muy sentido, muy bonito y la verdad maravilloso en la despedida de Alexia Putellas de su equipo, del equipo de toda la vida. Jorge Agüero, hola.
3: ¿Qué tal, Miguel Ángel? Estamos blanditos todavía,
1: sí,
3: en Barcelona.
1: Ha sido bonito,
3: Es que ha sido un día de emociones muy fuertes por la mañana en el Camp Nou con la directiva, con toda la plantilla del femenino, familiares, amigos de Alexia Putellas y sobre todo los 38 trofeos que ha ganado, todos expuestos en el césped del Coliseo Blaugrana. Allí pues ya un poquito ha explicado que esto se tenía que acabar porque para ella era una cuestión de honestidad. Consideraba que el ciclo ya en el Barça después de 14 años estaba más que cubierto y ahora además con una Champions en el zurrón, pues qué mejor momento para acabarlo. Y ahora, esta noche, que lo ha estado también contando Dani Esclusa, pues lo que hemos tenido ha sido el homenaje en el Johan, delante del público, con una victoria 2-1 delante de la Real Sociedad, que ha sido prácticamente simbólica, se podría decir, porque ya se sabe que el Barça es campeón de Liga, pero donde ha dejado un último destello Alexia, que ha sido, por cierto, la asistencia que le ha dado Aitana Bonmatí en el segundo gol. Después del partido, lo que era de esperar, parlamentos, dirigirse al público. Esto ha dicho Alexia Putellas, la escuchamos.
4: Com ja sabeu, tot té un inici i tot té un final, però el camí ha estat preciós. em trec la posició de jugadora culer i torno a ser una aficionada culer que l'any que ve estarà empenyent i gaudint i celebrant d'aquest magnífic equip, i estic segura que vosaltres tornareu a estar allà com cada any i tornarem a celebrar les victòries d'aquest equip magnífic que estan fent història dins i fora del camp.
3: Todo tiene un inicio y un final, lo ha dicho muy clarito, y a partir de ahora Alexia una aficionada más en el Barça, y sobre todo ha querido dejar muy claro que el futuro pues es ahora de toda esta generación que viene, de las Aisha Cámara, de las Vicky López, de las Clara Serra Jordi, que son auténticas jugadorazas. Por cierto, sobre su futuro, que se le ha preguntado esta mañana en la despedida en el Camp Nou, pues no ha querido decir nada, no ha querido dar ninguna pista. Dice que tiene todo el verano por delante para pensarlo, pero bien seguro que va a ser lejos de España.
1: Muy bien, gracias, Agüero.
3: Un abrazo.
1: Que le vaya muy bien a Alexia Putellas. Más cosas del fútbol del día de hoy con Nacho Tatu. Tú, Gómez, ¿qué tal, Nacho? ¿Cómo estás?
5: Muy bien, bastante mejor que
1: Silvia,
5: ayer.
1: Silvia, ya verás cuando veas a Nacho.
2: ¿Qué pasa? ¿Qué más, te has hecho, Nachete?
1: Más tinta que un calamar.
2: ¿Qué te has hecho, hombre?
5: No, yo tenía tres cositas en la pierna, pues me he hecho tres más.
1: Pero escucha, pero cuenta, o sea, ayer cuando llegué a la redacción...
2: No te puedo dejar solo,
1: claro,
2: Nacho.
1: Mi visión.
5: Claro, yo me lo hice ayer, entonces tenía pues el empapador para evitar la sangre, pues Miguel Ángel llegó y lo vio.
1: O sea,
5: dijo,
1: llego,
5: ¿pero qué llevas ahí?
1: Y veo a Nacho con los pantalones remangados, como con dos pañales puestos en las tibias, y digo, pero...
5: Es que encima ayer hacía mucho calor en la redacción, entonces lo estaba pasando francamente.
1: La verdad es que lo estaba pasando horrible.
2: De verdad.
1: Con lo cual, como comprenderás, yo me hice fuerte y me metí con él todo lo que pude.
2: Hombre, bueno, aquí estamos claramente ya cansados de ver, y lo digo entre comillas, a Sergio Ramos, que ya sabéis que es un lienzo,
1: sí,
2: en sí,
1: nada,
2: mismo.
1: Pues va camino.
2: Pero
1: ahora
2: Nacho,
1: mismo,
2: ya ahora sí quiere seguir la senda.
1: Nacho Ramos. Bueno, a ver, cosas del día del fútbol.
5: Sí, vamos a hablar de fútbol, de otras noticias, de despedidas. Vamos a las dos primeras noticias que afectan directamente al Elche y a su afición y al club. La primera es la marcha de Eder Sarabia, quien les subió a primera, les ha hecho mantenerse esta temporada y va a dejar el club. Y esto es lo que ha dicho de la afición del club.
6: Es una afición que a poco que le des...
1: A moco tendido, Eder, ¿eh?
6: Va a estar contigo a muerte y... Hemos recibido mucho más de lo que esperábamos.
5: Visiblemente emocionado. Sí. Igual que se ha emocionado también en la otra despedida, la marcha de Alex Febas.
7: Decir que tanto Pedro como el club, como Cristian, han hecho todo lo posible, ¿no? Para que siga.
5: El capitán del Elche se marcha en búsqueda de otros desafíos, según ha dicho. Más cosas, hoy hemos conocido también la convocatoria de Países Bajos. Va a estar el jugador del Barça, Frenkie de Jong. Quien no va a estar va a ser Frimpong, en un apunte que, bueno, destaca bastante. Y en segunda división, hoy primer entrenamiento del nuevo dirigente del Leganés. Tras el sorprendente cambio que conocimos ayer de Igor Oca, lo conocimos ayer que deja de ser entrenador de este club cuando tienen la final que tienen contra el Mirandés el domingo a las 9 de la noche. Se lo juega todo el Leganés.
1: Va a ser absolutamente tremendo ese partido, pero bueno. Y luego tenemos el baloncesto en el Movistar Arena, ese partido entre Real Madrid y Baskonia. Paquito, que no nos olvidamos de ti, ¿eh?
8: No, no os olvidéis que aquí seguimos. Comenzó el tercer cuarto con una ligera ventaja para el Real Madrid, con Ezonja y Campazzo al mando de las operaciones, anotando y asistiendo. 12 puntos para el croata máximo anotador, y en Baskonia, Omoruji, el canadiense, sosteniendo al equipo de Galbiati con 11 puntos. Ahora mismo 46 Real Madrid, 44 Baskonia, más 2 para los de Scariolo, cuando llevamos jugados nada, minuto 30 de este tercer cuarto.
1: Pues así está, enseguida volvemos, si hay noticia lo vamos contando, porque va a arrancar Lucas García, Pablo Fuentes, la segunda parte en Leipzig.
9: Ahora mismo con los dos equipos volviendo al césped desde Leipzig Stadium. Un estadio, la verdad es que espectacular. Sale el Palace y un poquito más retrasado en el túnel de vestuario lo hace Pablo, el Rayo Vallecano, viendo si hay cambios o no.
10: Efectivamente, no parece que vaya a haberlos en ninguno de los dos equipos porque no hay nadie preparado. De hecho, en el Palace están los mismos que empezaron el partido. Salta ahora mismo el Rayo Vallecano, el público que aplaude, y ahora el Rayo que va a atacar en el fondo donde están todos los seguidores rayistas. No sabemos si menos uno o si ya ha vuelto. El caso es que nos informan desde el Rayo que parece ser que un aficionado se ha resbalado y se ha dado un golpe en la cabeza, pero que ha quedado en eso, a lo mejor, bueno, en una pequeña brecha y nada más.
1: Esperemos que no sea mucho más. Pues
9: que todo sea eso.
1: Eso es. Cómo se nota la, en el estadio la parte del trinque? Zona central de la grada.
10: Nadie.
1: Vamos, vamos, que empieza la segunda parte, hombre.
10: Pues se la van a perder, a ver si hay un gol en este primer minuto.
1: Oh, es que está vacío. De verdad.
11: Buen catering.
12: Lo bueno es que cerveza pueden beber todos, ¿no?
9: Correcto.
10: Sí, sí.
9: Correcto.
10: En Alemania ha permitido.
9: Eso, imagínate, Marcos, los ingleses, con estas jarras de cerveza.
1: Bueno, bueno, comenzó. Bueno, escucha, y los del Rayo.
9: Y los rayistas.
11: Algunos salen la prórroga.
9: Digo que los ingleses, porque es lo que estamos rodeados, Pablo, con esos 18.000 del sur de Londres.
10: Sí, porque lo tenemos delante en el lateral en el que estamos, pero ya te digo yo que durante todo el día, también ayer y desde el lunes incluso, la cerveza ha corrido mucho por esta ciudad.
13: Me parece lamentable, tío. Ahora fuera de broma, es decir, ver el palco como está esa zona, que ha empezado la segunda parte y que no está la gente.
2: Hombre, por respeto, ¿verdad, Dani?
13: Claro, es decir, que está
11: siempre y en una final más.
13: Me parece que es una vergüenza.
11: Yo ahora, si estoy en el palco, Dani, les cobro las consumidas.
1: No, yo les cierro la puerta.
11: Claro, les cobro y ya está.
2: Yo cierro la puerta.
9: Cuidado que viene el Palace, el centro, a Mateta. Otra vez Mitchell. Otra vez Mitchell, esta vez por abajo. Y el de siempre, Pablo, ¿quién corta?
10: Y otra vez al cruce Legend. Impresionante, con 4,7 kilómetros recorridos, menos que nadie. Y fíjate tú todo lo que corta. Menos que nadie, porque estamos viendo el dato de kilómetros recorridos en la primera parte. Y el futbolista de campo que menos ha corrido ha sido Leyen.
11: Pero quizá porque siempre está bien colocado.
10: Hombre,
11: eso es. Como está bien colocado, tiene que correr menos.
14: Totalmente. A mí me parece un central espectacular. O sea, si no tuviera la edad que tiene para estar en un grande, sin duda. Me parece un futbolista excelente.
11: Pero ¿sabes lo que pasa también, Sergio? Que yo veo que hay jugadores que tienen su hábitat.
14: Claro. Sí.
11: Y León le tiene en el Rayo. La jerarquía es lo que transmite, es todo, claro. ¿Sabes?
9: No funcionó en este caso la catapulta de Daniel Muñoz, de ese carrilero diestro colombiano que se cambia de banda, cada vez que hay un saque lateral, peinó para atrás la Crua, pero viene ahora la defensa del Rayo Vallecano. Uy, cuidado, ahora el resbalón de Ratius, se la tiene
1: otra,
9: que
1: otro encima. Resbalón, pero ¿qué pasa?
9: Sí, pero no se ha resbalado ninguno del Palace. Uy, ahora a ver si llega Álvaro García, la presión, y el que se tiene que quitar la pelota de encima es Dean Henderson. Y esto ha empezado, Pablo, con los dos equipos nerviosos e imprecisos.
10: Sí, sí, mucha imprecisión en este arranque de segunda parte. 39.176 el aforo oficial, pero ahora mismo los del trinque es que llevamos ya casi 3 minutos de la segunda parte y no han ni llegado.
1: Pero escucha,
10: en
1: el tren, que es un sector entero de grada que está debajo del palco, más la parte de palco, que es que lo mismo
10: y arriba,
1: es que lo mismo son 800.000 personas las que hay ahí, ¿eh?
14: Las famosas entradas.
9: Uy,
14: que
9: ahora,
14: se queda la
9: uy, ahora la falta y va a haber otra cartulina, Pablo.
10: Otra tarjeta amarilla para el Rayo Vallecano para Unai López. Es la tercera. Recordemos que ya tienen patentes.
1: Cuidado.
10: Sí, sí, entrada dura, ¿eh?
9: Sí, está el Palace.
11: Pero dura, innecesaria. Claro, es que
10: y no. Se duele Jeremy Pino, ¿eh?
11: No tiene sentido.
9: Escucha,
11: ¿no? ¿Otra vez a Jeremy?
10: No, es Camada.
12: Tampoco
10: sí,
12: están.
10: Pues
12: tampoco
10: a ese
12: están,
10: sí, hombre.
12: O sea, es dura, pero creo que. No. Que pensaba que iba a ser abajo, pero.
13: No, va por él. No,
11: pero es como corre a por él. Claro, es que se olvida de la.
12: Pero yo pensaba que le había tocado abajo en el pie, un pisotón, y no, era un golpe en el gemelo. Y igualmente le quería dar la razón antes a Sergio. Camada es el diferente de.
14: Total.
12: De los 11 y, si me apurás, de los 22. Porque bueno, la manera de correr.
14: Camada es un jugador de mucho nivel.
12: Sí, sí, sí.
14: De hecho, en el Eintracht, hay que recordar que el Eintracht hizo 2 temporadas brutales. Ganó la Europa League, fue uno de los grandes.
12: Ganó el Barça.
14: El Barça eliminó, luego jugó la final de la Supercopa de Europa con el Real Madrid. Y en aquel Eintracht, ya Camada era el jugador determinante. Glasner se va al Crystal Palace, se lo lleva. Y vamos, un jugador muy bueno.
1: Una cosa, Pablo,
14: bueno.
1: ¿Han regado en el descanso? Es que ahora he visto que ha vuelto a resbalar Ismael Azar.
10: No regaron, no salieron los aspersores en el descanso. Y debe de ser alguna zona del campo que está mal, porque por esa zona más o menos había resbalado antes un jugador del Rayo Vallecano. Pero no han regado
1: el campo.
11: Y Chavarría, los dos por la misma zona, sí.
9: Mira, y nadie puede parar a Camada, ¿eh? Nadie puede parar a Camada. Y lo que estoy viendo es que el Palace ahora está leyendo muchísimo mejor la presión del Rayo Vallecano y ha provocado, por ejemplo, esa cartulina amarilla en la medular del equipo de la franja, la que vio Unai López jugando por banda derecha. Ahí está Daniel Muñoz tocando para ese hombre al que estamos echando flores, para Camada, arrancando desde atrás. Ahí está Yannick Cambot, el jugador francés. Otra vez Muñoz, bien ahora el repliegue del Rayo Vallecano, pero veo una diferencia, One, y es que el Palace ahora es el que juega con criterio.
11: Sí, ha salido mandón, ha salido… Bueno, pero, así inició, principio, ¿eh?
9: Espera
11: así
9: que inició. Le pega Wharton, gol. Gol del Palace. Gol del Palace, le pegó Wharton. No despeja bien Batalla, pasa por ahí Mateta. Y a placer marca el francés, se adelanta el Palace, minuto 50. Palas 1, Rayo 0.
10: Dejaron avanzar y dejaron avanzar muchísimo a Wharton sin acordarse de que tiene un golpeo muy bueno. Golpeó fuerte, duro, al centro de la portería y tan fuerte que Batalla no lo atrapó, lo rechazó. No hay fuera de juego y Mateta solo recoge el rechace y marca el primer tanto del partido. Vamos a tener que remontar.
2: Bueno, vamos a tener si, tranquilidad también.
1: A ver si vemos la repe. Una de dos. La verdad es que Wharton…
13: parece error de Batalla.
1: Sí. Es que te iba a decir, Dani, a ver si… Mira, ahora vemos la repe. A ver si le coge un efecto la bola a Wharton y no la ve bien.
13: Yo te lo en directo, ¿eh? Me parece que es un error.
9: Sí, puede despejar más al a un lateral, ¿no?
14: Claro.
13: Y hasta bloquearla.
11: No, la puede, se la puede hasta quedar. No, no. Ese error…
9: Ha dejado caminar mucho a Wharton.
11: También a un jugador… Con esa zurda no le puedes dejar llegar hasta tu frontal, pero luego es verdad que
13: pasa que Batalla
2: no corre. Si lo despeja mejor no decimos nada, pero que el disparo iba muy potente, ¿eh? Y además es verdad que la mano…
11: Pero muy centrado, Silvia, muy centrado.
2: Sí, pero la
12: potencia, el otro día en Liga le pasó a alguien…
1: Sí, que lo comentó Palop, estábamos haciendo el partido. O sea,
14: sí,
1: esa…
14: Sí, Dituro, le pasó a Dituro.
1: Dituro. O sea,
13: ahí me parece error de Batalla.
1: Eso, un portero sí, claro, en la élite… Tienen los recursos y el fundamento para hacerla correr.
11: O quedársela o despejarla hacia afuera. Mano fuerte y despejarla hacia afuera. Bueno, así tú insisto.
1: A remarque. Ya sí, sabíamos que esto no iba a ser fácil.
11: ¿Qué ha pasado?
1: ¿Cómo
11: que pase
1: se ha quedado el estadio de Vallecas, no ya?
15: Pues en principio frío. Tenemos que tener en cuenta que justo cuando comenzaba la segunda mitad estaba haciendo la ola. Todo el campo había bastante ánimo en las gradas, pero… Un poco lo que habéis dicho, gestos de contrariedad y sobre todo muchos piensan que Batalla podría haber hecho más en ese despeje, pero inmediatamente ha vuelto a sonar el sí se puede aquí en las gradas de Vallecas.
1: A ver, y ahora Ratio.
9: Ratsar se la juega, el juego peligroso, no es lo si que ha indicado, no hay cartulina. Y lo que vemos, Pablo, otra vez bengalas en el fondo del Palace.
10: Sí, se han encendido dos bengalas. Ahora se escucha más, evidentemente, a la afición del sur de Londres, la afición del Palace, por ese tanto de Mateta, que de momento le estaría dando el título de la Conference. Calientan ya jugadores del Rayo Vallecano. Vamos a ver cómo reacciona Íñigo Pérez, que ahora mismo se mete en el banquillo, se sienta y charla con su segundo.
9: La verdad, un gesto que me gusta. Los dedos a la sien, calma, tranquilos. Lo que dices tú, One, siempre. Ahora a no encajar.
11: Y más ahora tranquilidad, crea mucho y tiene alternativas. Fíjate que te iba a comentar que con eso que decías de Camada, que es verdad, los dos que van a tapar siempre a Camada están con tarjeta, una y sí, yo creo que ahí va a venir uno de los cambios con 0-0 y mucho más ahora. Bueno, por ahí anda Elías, saco más, ¿no? Tiene el Rayo recursos y esto, bueno, se ha puesto mal. Pero todavía queda mucho tiempo.
1: Iba a decir que ahora hemos visto una repe desde atrás. La verdad es que Wharton le pega.
11: O sea, le pega muy bien.
12: La imagen de Batalla es como diciendo, sí, no, sé que Batalla cometí el error, pero lo señala a Wharton como diciendo, no puede tirar
9: muchos
12: tan fácil.
9: Metros, sí.
11: No, es que no puede tirar tan fácil. Es que le deja recorrer 20 metros.
9: Uy, ahora. Uy, qué falta de Leyen. Uy, qué falta de Leyen en la frontal. Otra ocasión. Va a ser buena para el Palace. El derribo sobre Sar.
10: Bueno, la falta clara y Sar otra vez en el suelo. Este Sar me da a mí que va a perder todo el tiempo del mundo. Está todo el tiempo en el suelo.
1: ¿Sabes lo que va a pasar, Dani? Que como siga este volumen de faltas, va a empezar a sacar amarillas por reiteración.
13: Mira, para mí a Ratio se la ha perdido.
11: La de Ratio es clarísima.
2: Y esta también.
13: Te la puede sacar. Y es cierto que ha salido mejor el Crystal Palace y ha terminado mejor la primera parte. Pero voy a repetir, yo creo que la acción de Wharton, más allá de que se comete el error y le dejan disparar, creo que es una acción para un portero de este nivel para bloquear como mínimo.
1: Mala suerte.
13: O para despejar mejor.
1: Ah.
9: Venga,
11: hay bueno, que pasar es el momento de no irse de la final, ¿eh?
9: Bueno, vamos, vamos, vamos. Vamos.
13: La segunda parte queda mucho.
9: Hay que pasar el chaparrón, ¿eh? 9:30 de la segunda, recordamos, ya está ganando el Palace con el tanto de Mateta, con ese semifallo del guardameta de Augusto Batalla y otra vez preparado Wharton y también
10: Jeremy
9: Pino. Pino con la derecha, Wharton con la izquierda, poniendo orden el colegiado italiano. Mariani en la barrera vallecana, todo el barrio está defendiendo.
11: Es para un diestro, pero va a tirar el zurdo.
9: Bueno, ojo, ¿eh? Vamos a ver, Jeremy. Ming Wharton preparado. El silbido del árbitro le pega a Jeremy Pino. Cantaron gol. Vamos a ver. Palo, no palo, me lo puedo creer. No me lo puedo creer.
10: Y falta.
9: La que se ha librado el Rayo Vallecano. Todo el fondo del Palace cantó gol.
13: Es que pegan los dos palos.
11: Tres palos seguidos.
1: Escucha, esto lo ganamos. Es el momento. Tres palos en la misma jugada.
10: Pero bueno, yo no sabía que Jeremy Pino tiraba las faltas de esa manera.
11: Ni yo tampoco.
2: Vaya golpeo bien, espectacular.
9: En cualquier caso, creo que es fuera de juego de Riyad, ¿eh? Es fuera de juego en el Riyad. Si hubiera marcado el marroquí, estaba invalidado. Pero sí, qué sí, golpeo sí. del canario. ¡Qué barbaridad!
11: El tercer palo era el invalidado, los otros dos, madre mía, qué maravilla.
1: La falta de Jeremy toca en el palo derecho de la portería de Batalla por dentro, va de palo a palo, da en el otro palo y sale de afuera. Y luego en el rechace vuelven a pegarle al paro, pero ya van fuera de juego. Madre mía.
14: Es que la pelota va a 2 centímetros en la escuadra.
9: A ver, más del palas. Ahí está Jeremy Pino por banda izquierda, demasiados metros para el cabello dentro del área. Jeremy dejando para Mateta. ¡Batalla! Ahora sí, la pierna salvadora de Augusto Batalla.
10: Vaya parada del portero argentino que ahora pide calma a los suyos. Había un hueco tremendo que dejó Ratiu por el costado derecho. Entró solo Jeremy Pino. Tardó en entrarle Patesis. Otro remate se veía adentro con la izquierda Mateta. Y Batalla con el cuerpo la evita. Ojo, hay que superar definitivamente este trago.
9: Esto es de tiempo muerto de básquet, ¿eh? Sí. Tiempo muerto momento, de manual, como, lo que necesita el Rayo. No
1: puedes, es el momento de cambios, batalla. Sí. Momento batalla y que pare el partido.
12: Le ha pegado Mateta.
14: Parece que tiene un problema, ¿no? Que lo va a tener.
1: No sé.
2: Parece ya, ¿no? Sergio, ya lo parece. Corner.
14: Bueno, no, el que digo Miguel Ángel, que está estirando como batalla, yo creo.
1: De los nervios, o sea.
11: Ahora, ¿qué
9: pierde? A ver, la pone Wharton, el lío dentro del área. Vamos a ver el Rayo Vallecano si puede salir a la contra. La falta sobre Unai, puede haber cartulina amarilla. Eso puede ser un 4-4. Se resbala un jugador del Palace. ¡Qué lástima! Porque no pudo controlar Jorge de Frutos. Pero el Rayo tiene que aprovechar eso, ¿eh? Porque está KO y ahora hay falta de Camada. Bien, un poquito de pausa. Los peores momentos del Rayo en esta final de conferencia.
10: Bueno, después del gol de Mateta, ese triple palo. Vamos a dejarlo en doble porque había fuera de juego en la falta de Jeremy. El paradón de Batalla y ahora este respiro en el minuto ya casi 15 de la primera parte, que va a venir bien al Rayo, que necesita tener la pelota como sea.
2: Dani, One, Sergio, algo tiene que hacer Íñigo para parar este correcalles ahora mismo.
14: Complicado, y ahora mismo el equipo está desarbolado totalmente.
13: Lo que pasa es que yo creo que esto es inesperado, ¿no, Sergio?
9: Espera que le pega a Alemão desde su casa el primer tiro entre los tres palos del Rayo Vallecano. Hay que probar al portero, no sé si de esa forma, pero el boleón de Alemão, decías, Dani.
13: No, te digo que al final es algo inesperado porque es que el Rayo podría ir ahí con 3-0. Entre Jeremy y la parada que hace Batalla, es decir, en 10 minutos podía estar perfectamente fuera ya en esta final y sin embargo se mantiene con vida. Creo que Íñigo debe estar pensando seguramente modificar algo, porque es cierto que el Crystal Palace, estos...
11: Yo veo, fíjate, Dani, momento claro de cambios por partido y por tarjetas, y además fíjate que me atrevería a decir dar un pasito hacia atrás, que parece una incongruencia, ¿eh? Pero tal como está, meter jugadores.
10: Allá van los primeros cambios. Uno va a ser Nobel Mendy. Y vemos a lo lejos, porque estamos al otro lado del banquillo del Rayo.
12: Yo creo que es Ilias.
10: Y a Ilias Sacomach.
11: A mí me gusta
10: Ilias y Mendy.
2: Claro, pero a ver cómo
10: seguramente por Álvaro y por Pate.
13: Sí, por Álvaro. Y por Pate en el medio, ¿eh? A lo mejor quita uno ahí.
10: Sí, o por Unai, que tiene tarjeta.
9: Bueno, ahora lo que hay es falta de Ratiu, que es el que se está quejando, pero lo tuvo claro Mariani, y lo que hay es falta posesión a favor del Crystal Palace. Recordamos que 14 de la segunda va ganando el equipo inglés con ese tanto desafortunado de Mateta en el minuto 51. y esperando esos posibles cambios. Veo también a Gumbau, que puede ser una buena opción en la medular.
11: También, también, sí, sí. Por eso te digo lo del pasito atrás, no, que lo hace Íñigo, que quite a Lemao, ponga de Frutos, que no ha tocado la pelota. De no. Frutos es el gran desaparecido.
1: Pero y Lemao tuvo aquel remate en la primera parte que no orienta y tampoco.
10: Va a quitar a Álvaro, que venía renqueante. Álvaro, y sí. Tampoco se
11: y
10: lo
11: yo
10: ha visto
11: te diría
10: mucho.
11: Una y sacar a Cifre a medio campo.
9: A ver, que viene el Palas, ¿eh? Qué maniobra. Madre mía, qué futbolista este Camada. El centro de Jeremy Pino, hay que despejar. Madre mía. Madre mía, otra vez el Crystal Palace. Aparecía por ahí Daniel Muñoz. No remató nadie, pero qué peligrosos centros laterales.
10: Lo tienen clarísimo. Por cada banda, tanto por la izquierda como por la derecha, poner el balón en busca de Mateta y la llegada de los carrileros que siempre llegan a esa posición de remate. Íñigo Pérez no para de hacer el gesto. Otra vez, los dos dedos a la sien. Mira, pidiendo a Mendy cabeza.
9: Y Pedro Díaz también.
10: Y calma a la defensa, sobre todo, a pasar este mal trago. Y efectivamente, no va a ser ahora, porque va a sacar de puerta el Rayo, pero se viene triple cambio en el equipo de Vallecas.
9: Bueno, pues hay que remar, hay que luchar, hay que remontar. La gente de Vallecas
11: hay que
9: no
11: quedarse
9: conoce
11: en la
9: otra
11: final.
9: Cosa.
11: Hay que estar tranquilos ahora. Ahora es el momento de no irse de la final.
9: El juego directo que no funcionó, el envío en largo de Batalla, la peinada para atrás. Estuvo bien Isi Palazón, pero no le leyó las intenciones. Álvaro García no tiró el desmarque a tiempo, así que será saque de banda a favor del Crystal Palace. Ya Napole, Daniel Muñoz jugando para atrás ante la presión de Unai, tocando los defensas con Cambot. La presión del equipo rayista. Ha enmudecido la grada en este pequeño estadio de Vallecas que tenemos a miles de kilómetros de distancia en el Leipzig, cuando el portero del Rayo Vallecano y quizás Pablo, después de este susto, la posesión más larga para el equipo de la franja.
10: Sí, pero fíjate que el equipo está muy partido. Están cuatro en la línea y ha tenido que bajar Isi casi hasta la frontal para pedir la pelota. Va a venir bien la entrada de Pedro Díaz y de seguramente el pase de Patesis al centro del campo. Veremos a ver qué hace Íñigo, porque ya están los dos
9: a
10: futbolistas.
9: Ver, se equivoca el Rayo, finalmente. Se equivoca Álvaro, porque hace una falta Camada, sí. Y otra cartulina amarilla.
10: Cuatro ya para el Rayo, esta última de Álvaro, clara, además de Isi, Unai López y Patesis. Se vienen los cambios, bueno, sí. Se van a retirar en el Rayo Vallecano. Vamos a ver quiénes son. Se va Unai López en el centro del campo y entra Pedro Díaz. Era un cambio que podía ser previsible, hombre por hombre en el centro del campo, y también se va el capitán, se va Óscar Valentín. Joder, pues, y entra Nobel Mendy, con lo cual el doble pivote claro. Va a pasar a ser con Pedro Díaz que sí. Entra y Patesis que va a pasar.
1: Escucha,
10: al centro del
1: y
10: campo.
1: Aguantan todos los que tienen amarilla.
11: No, Unai tenía.
10: No, Unai.
2: Unai sí.
1: Pero Álvaro, Isi y Pate.
13: Eso sí.
9: Mira, ahora viene el robo, esto hay que hacerlo, ¿eh? Arrancando la moto Rati, lo hemos visto poco, forzando bien. Ahora sí, ¿eh? Esto es el Rayo que a mí me gusta. Saque de banda, la pone rápido. Ahí está Ratiu, enseguida recolocamos el centro del campo del Rayo Vallecano, pero parece claro, Pablo, sí, es Mendy el que pasa central.
10: Sí, Mendy con Leyenda de central, Pedro Díaz doble pivote con Patesis, y de momento siguen las bandas iguales, con De Frutos, Álvaro, Isi en la media punta y Alameo arriba.
9: Pero tengo la sensación que ahora sí, se ha quitado los miedos de la cabeza. Ahí está, en la banda izquierda, Pep Chavarría amagando con el centro, se va para adentro, filtrando con la derecha, intentaba buscar a Alemao, demasiado complejo. Y el esférico que llega a los dominios del guardameta inglés de Dean Henderson. Recordamos, en esta final de la Conference, 18 de la segunda, Palace 1, Rayo 0.
2: Queda mucho tiempo, ¿eh? Sí. Lo que pasa es que se nos ha quedado el cuerpo cortado porque estaba el equipo controlando la situación. Es verdad que el final de la primera parte, ahí ya estábamos asustándonos y demasiado. Pero bueno, que queda un mundo todavía. Sí.
13: A ver, yo creo que el Rayo está roto, vivo, que podría estar perfectamente muerto con esa
2: sí.
13: Sí, de batalla. Pero fíjate, creo que con Pedro va a dejar un poquito más a Patesis más de pivote, ¿no? Y Pedro parece que se va a descolgar un pelín más arriba. Con lo cual, más que el doble, va a estar un pelín por delante. Me parece.
9: Uf, ahora cuidado que viene Sar dentro del área. A ver qué hace Sar, le pega al lateral de la red. Pero tengo la sensación ahora de que llega el Palace demasiado fácil a los dominios de batalla.
10: Y sobre todo por ese costado, el de la defensa derecha del Rayo Vallecano. Sar buscó el disparo, el golpeo al primer palo, buscando la sorpresa. Estaba bien tapado por batalla y la pelota se fue al lateral de la red.
9: Yo veo One. Perdona, Marcos. Yo veía, mira, Marcos, te lo pregunto. No veo a De Frutos, yo metería a Camello.
12: Sí, sí, porque no está teniendo un partido, no está entrando en contacto con la pelota, no está sintiendo buenas sensaciones de frutos. Y yo creo que el Rayo ahora lo que tiene que empezar a hacer es ir al hombre, lo que le gusta. ¿Por qué? Porque no tiene nada que perder. Y el Rayo, como cuando más peligro tiene, es cuando es capaz de ir al hombre, y con Pedro Díaz un poco enganchando el centro del campo con los delanteros.
10: Bueno, vaya partidito de Ratio, ¿eh? Ahora con el pase mal dado, a ver si mejora el lateral rumano, que no está teniendo su día.
11: Hay demasiados jugadores en el Rayo que no están, sobre todo en esta segunda parte, que los 20 minutos son muy de ellos. Y yo lo que me gusta de Pedro Díaz, fíjate, es que como juega el Palace con los tres centrales que se va, él puede enganchar un buen disparo a media distancia, que ahí es un especialista.
9: Hay que probar, ¿eh? Hay que probar a Henderson, es que porque poquito hemos visto.
8: No sabemos ni cómo lleva.
14: Es que no ha tirado el Rayo.
11: No ha tirado, ¿no?
14: Entre los palos
9: no sale la de Alemão desde su casa, pero es que no podemos contarlo como peligro. Te iba a decir, Sauka, no veo a los laterales del Rayo, y el Rayo es las bandas.
8: Eso es.
14: Bueno, es que Ratio es un jugador, para mí, que no se enfade nadie, de un nivel muy importante. O sea, es un jugador internacional y que es un lujo que lo tenga el Rayo, pero podría estar jugando en el Crystal Palace perfectamente. O sea, es un jugador determinante que, por ejemplo, esta temporada, cuando hicieron tanto daño al Barça, cuando golearon al Atlético, cuando al Madrid le hicieron un partido muy bueno también, tanto en Vallecas como... Es que Ratio fue clave. Es que es un jugador muy desequilibrante, y hoy ya no solo no está desequilibrando, es que además no está acertado ni en los pases a 5 metros, que es teóricamente sencillo para él.
9: Y ve un poquito al Rayo desdibujado en lo táctico.
2: Y
9: está
2: cansado,
9: rompiendo demasiado.
2: Lucas.
9: Sí.
10: No tiene centro del campo ninguno.
11: Separado, ¿verdad? Muy separado.
9: Sí.
5: Veo defensa.
9: Mira ahora el robo de Leyen. No, pita falta, no me lo puedo creer. Tocó en el árbitro. Qué lástima, porque se había adelantado las mil maravillas Florian Leyen ganando metros. Pero me parece que tocó en el colegiado. Será balón a tierra. Entiendo que la bola es para el Rayo,
10: pero esto va por turnos, ¿no? Veremos a ver a quién le toca. Sí.
9: Qué pena. Qué pena, porque le está costando un mundo salir al Rayo.
14: Le hace la pared.
11: Le hace la primero y luego el balón.
10: Pues era buenísima la arrancada.
9: Ahí está. Balón para el Rayo. Venga, vamos, Rayo. 21. En la segunda queda un mundo, ¿eh? Queda muchísima segunda mitad. Ahí está Florian Leyen esperando, ¿eh? El Palace, ahora sí más agazapado, esperando esa oportunidad de salir a la contra. Cuidado esos envíos, sin mucha tensión intentaba cortar Ismael Azar, jugando por abajo el Rayo Vallecano. Viene a recibir, ahora se resbala, cuidado Jorge de Frutos, hay falta. Video preparado al fondo, enseguida salimos de dudas. Doble cambio en el Rayo, pero claro, nos pilla muchos metros. Enseguida lo contamos. Mientras tanto, el envío a la izquierda viene a recibir. Cuidado,
10: está buena.
9: Está Álvaro García dentro del área, le puede pegar Álvaro el pase atrás. ¡Qué lástima! ¡Qué lástima el golpeo de Jorge de Frutos al lateral de la red!
10: La acción muy buena ahora de Álvaro García. Recibió un buen pase. Quizá podía haberla puesto antes.
12: El control.
10: Llegar a la línea del fondo, y ahí ya se quedó sin demasiado hueco. Llegó de Frutos, pero ya casi sin peligro su disparo.
12: El último toque, Pablo, sí. Se le va y lo vamos a ver repetido. De ahí primeras, se le va.
11: Sí. Es que tenía que haber pasado de primera. Para mí era. Ahora, Isi muy bien, ¿eh?
2: Como sí, sí, sí.
14: El toque de Isi.
12: El toque de Isi es.
14: Lo desmarca él con el pase.
12: Es el mismo toque que hace Griezmann cuando cae atrás a recibir en el Atlético de Madrid. Es
11: que
12: el mismo.
11: Parecido, sí. Pero es que son toques que te la presentan también, que no necesitas ya el control. Sí,
14: increíble.
11: Lo siguiente es poner.
1: A ver, que os voy a preguntar la fórmula mágica. Dani, ¿qué hacemos? Vamos a entrar en el último cuarto de partido. Estamos perdiendo 1-0.
13: Pues yo, fíjate, yo creo que ahora está con esta ocasión un poquito más metido en el Rayo. Es decir, yo creo que ahora hay que jugar un poquito ya más con el corazón, sinceramente.
1: Sí, ¿no?
13: A veces ya el fútbol táctico, técnico, llámale como quieras, hay un momento en el que tienes que jugar otro tipo de fútbol, y creo que ya necesita algo más de empuje el Rayo.
1: O sea,
9: de eso sabe mucho, ¿eh? De eso sabe mucho. Va a salir, ya conocemos la identidad de los jugadores del Rayo que van a salir.
10: Pacha Espino y Sergio Camello en busca del empate.
1: Aquello que dijo Máximo, décimo meridio, más conocido en la peli como Gladiator, que es una frase que a mí algún día me gustaría pronunciar, que es decir, a mi señal, ira y fuego. Pues eso. Eso es lo que hay que hacer, ira y fuego.
11: El Pacha es para eso, ¿eh? El Pacha, que va a jugar
10: allá
11: por delante.
10: Los cambios, se va
11: Álvaro
10: de Frutos, uno, y entra el Pacha Espino, y Álvaro García, el otro. y entra Sergio Camello. Se van los dos extremos. Veremos a ver quién cae, aquella banda derecha o si juegan ya dos puntas Alemão y Sergio Camello en ataque.
11: Y si sí, quizá un poco parece? Para allá. Me gusta. Me gusta porque...
10: Va Camello a la derecha.
11: Bueno, pero partirá de ahí, pero al final va a jugar por dentro. Camello sí, sí. Te va a jugar de punta y sí también puede caer un poquito para allá. Pero me gusta, y fíjate, me gusta el Pacha por lo que decía ahora Méndez. Pues el Pacha es un jugador que ahí delante va a apretar, va
2: lo
11: a ir.
2: Que contagia,
11: se, claro, y se va a desordenar. Una, mismo, y ahora
1: lo,
11: viene bien.
1: Lo mismo aprieta, esto. Fuerza una faltita ahí para Leyen.
11: Roba y
1: mucha portería. Camello. Jugó una final y marcó un gol y nos hizo campeones olímpicos. Dani,
14: no
1: decías.
14: Se nos olvidará. Yo no,
16: bueno, uno o dos,
9: Cuidado el error ahora de Pátesis, sí. Cuidado el error. Si sale el Palas, menos mal que no estuvo fino. Matitán, que se resbala el senegalés, qué lástima. El balón que llega a la banda derecha pasando por ahí. Daniel Muñoz, otro resbalón. En mal timing, Pablo, ¿eh?
10: Sí, de Pátesis, que menos mal que luego se rehizo.
9: Ahí está jugando. Camada en cortito, viene Daniel Muñoz ante la presión del recién incorporado el Pacha Espino, que quiere meterle, quiere darle esa gasolina, esa chispa que le falta ahora mismo al equipo de Vallecas. Se equivoca en el envío Cambot y va a ser banda para el Rayo.
10: Sí, porque tocó en el central francés, así que va a ser saque de banda para el Rayo, la va a poner Pep Chavarría. Y bueno que haya llegado el Rayo, que haya tenido esa ocasión, porque eso le dice al Crystal Palace que ojo, que tenga cuidado.
9: Claro, Dani, meter miedo en el cuerpo, aunque sea.
13: Sí, pero ya me da igual a través del juego, es decir, presencia, intención, intensidad, que vean que estás ahí, que digas, que es el marcador. También el rival puede pensar, hemos tenido dos muy claras, no las hemos metido y está en el encuentro, ¿no? Es decir, bueno, estás en esa fase del partido, ya quedan 20 minutos, la tienes que jugar un poco.
9: Bueno, y sí. Sorprende batalla, jugando para el Pacha Espino, puede venir el centro, la pone con pierna izquierda, qué lástima, porque cortó de cabeza a la Croa, pero viene el Rayo sorprendiendo, continúa, le puede pegar Ratiu desde su casa, amagando a Ratiu, le va a pegar Ratiu, el centro, el Pacha, fuera. Estaba invalidado porque había falta sobre Riad, pero otra vez me gusta. Hay que jugar con personalidad y hay que avisar.
10: Muy bien ahora Ratiu con ese recorte. En vez de disparar, buscó picar la pelota en busca del remate del Pacha, pero sí empujó un poquito a Daniel Muñoz y había tocado la pelota, poquito, pero pitó falta el colegiado. Pero buena llegada otra del Rayo.
2: Pero muy sutil ese empujón,
11: no,
2: hombre.
11: Poquito, se no, acaba poquito. En gol, no sé yo.
10: Se pitan todas.
11: Pero ¿sí? me gusta sí. que el Pacha, es que va, ¿ves? Es lo que tiene el Pacha, y, que va.
16: Y
11: va.
16: Yo creo que Íñigo ha dado una orden, que es que Isi tiene que estar cerca del balón, en el inicio de la jugada y en cualquier zona del campo. Y prácticamente todas las jugadas ahora las está iniciando él. Con más criterio de lo que está
9: viendo. Uy, qué error, espera total, que está Pino total. Sar dentro del área, menos mal que se le fue largo el control. Continúa el peligro, hay una caída. Dice el árbitro que no hay absolutamente nada. Era la caída de Daniel Muñoz. El Rayo a la contra precisamente con Isi Palazón, se va al suelo. Continúa el juego, banda derecha. Camello en cortito para Ratiu. Otra vez el desmarque de Camello, más de Ratiu. Jugando para Camello, qué lástima. Porque no se entendieron. Pero esto sí, son las estampidas que vemos en el estadio de Vallecas y que tanto rédito le pueden dar al equipo de Íñigo.
1: A ver, se anima la gente en Vallecas, ¿no ya?
15: Pues justo además, después de unos minutos de frialdad, de preocupación, ahora estas dos internadas rápidas han vuelto a hacer que se levante la grada de Vallecas, pero si os soy sincero, caras de bastante preocupación, caras largas, no es el ambiente que teníamos hace unos minutos. Muchos miran el reloj con desesperación porque no queda demasiado tiempo y si no llega el gol, ya os digo que aquí en Vallecas va a haber un drama.
1: Bueno, no, el drama es no pelear, la final la está peleando el Rayo. Estamos en el 73, Lucas.
9: Queda muchísimo, ¿eh? Cuarto de hora largo y el esférico que vuelve a los guantes de Augusto Batalla, que cometió quizás ese pequeño error que le costó el tanto. Hasta ahora, único gol del partido, obra de Mateta, 28 y medio de la segunda mitad. Tablero Deportivo, Radio Nacional de España, jugando Pedro Díaz, ganando metros el asturiano. Puede abrir hacia la derecha, lo hace. Ahí está Isi Palazón, el hombre más peligroso del Rayo Vallecano. Pégale, Isi, para ver, falta. ¡Qué buena falta para el Rayo Vallecano! El derribo de Isi y lo que hay, además, Pablo, es cartulina en el Palace.
10: Para
9: Jeremy Pino, el internacional español, el gran canario. Segunda amarilla para el Palace. Qué bien había controlado esa pelota Isi. Iba a disparar ya con la izquierda y no le quedó otra.
1: Está diciendo Jeremy con cierta razón. O sea, es la primera que hago en sacar la amarilla.
17: Pero bueno,
9: ya primera. Mucho peligro. Yo creo que por la decisión de prometedor es esto.
17: Y vamos a ver si Lejeune o Pedro Díaz.
2: Más cómodo.
9: Me gusta Pedro.
17: Para mí es Pedro Díaz.
9: Va a ser de Isi. La tiene él.
18: Pero es que pasan cosas cuando Isi Palazón coge el balón cerca de la portería. No,
1: vaya imagen de un chaval ahí ahora que estaba con toda la tensión, un chavalín del Rayo.
2: Llorando a lágrima viva.
1: Vamos.
13: Va a ser Isi, yo creo.
18: Sí, va a ser Isi, porque besa el brazalete, besa el balón. Vamos, Rayo, puede ser bueno, balón parado. Esta falta, que tiene una pinta estupenda. Varios efectivos del Crystal Palace en la barrera también.
2: Muy cerca esa barrera
18: del Rayo Vallecano. Venga, ahí el silbato del colegiado. Le va a pegar Isi con pierna izquierda. Ahí va Isi, le pega Isi arriba. Demasiado. Bueno, pues sin bajar ese balón no tuvo el efecto deseado, sin peligro, es que, a la portería de Dean Henderson.
1: La barrera, entre que es verdad que no estaba muy lejos. Que miden 3 metros.
18: Cambio en el Palace, Pablo.
9: Se retira el autor del gol, Jean-Philippe Mateta. Yo no entiendo muy bien este cambio, no sé si estaba tocado o no. Se retira Mateta, está tieso, sí, y entra Strand Larsen, el ex del Celta.
1: 50 kilos han pagado este mes de enero por él. 50, repito, 50.
16: Sí, sí, pero es que
18: el ex del Wolves.
16: Sí, por el otro, por el inglés, por Jeremy han pagado, digo, por Jeremy
1: 30, por Jeremy Pino para un 30.
16: No, pero este, pero es que en el mercado de invierno se han gastado 90, han pagado 50 por Strand Larsen.
1: Escucha, Sergio,
16: y
1: que no haya,
16: 40 por...
1: Que no haya miseria, somos el Crystal Palace.
16: 90, 90.
2: La diferencia, tan es una, bestial.
1: Es una cosa alucinante.
2: Entre ligas.
16: Pero además de la diferencia, ahí hay una parte de obscenidad. Es que
18: Strand Larsen... Es verdad que
16: 50 millones de euros por Strand Larsen.
1: Bueno, lo que pasa es que entendería...
18: Vendieron a Beji en el mercado invernal al City por 20 millones de libras, pero en cualquier caso, bueno... Es que es un equipo, Pablo, que últimamente ha vendido a grandes futbolistas.
9: Sí, por ejemplo, a Olís lo vendió al Bayern hace 2 temporadas, a ese lo vendió al Arsenal en el pasado mercado de invierno.
1: Déjame que aproveche que está el partido en un puño en el Movistar Arena, Paco, el baloncesto, digo.
8: Sí, en un puño, y es que el Baskonia ha apretado bastante en este último cuarto. Al canadiense Omoruyi se le ha unido el base norteamericano Forrest, 17 y 15 puntos respectivamente, y han llegado a tener una ventaja de hasta más 8 puntos, aunque es verdad que ante un Madrid con un quinteto menos titular. Enseguida han reaccionado los blancos con el alemán Kramer, que ya aporta 13 puntos. Y ahora mismo tenemos a Ezon ya en la línea de tiros libres. Real Madrid 77, Baskonia 78, cuando quedan poco más de 3 minutos para llegar al final del partido.
1: Uno arriba y hay cambios en el Rayo.
9: En el último cambio de Íñigo Pérez, se ha retirado Isi Palazón, ha entrado Ilia Sakomach, que se pone por la banda derecha, así que por la izquierda va a quedar el Pacha, y ya son Alemão y Camello quienes juegan por el medio.
18: Ahí estaba precisamente el marroquí jugando con éxito hacia Pate Cis, el que se equivoca otra vez. No está fino Pate Cis y lo está pagando de alguna manera el Rayo Vallecano. El despeje de cabeza de Florian Leyen, ahora sí estuvo bien el central senegalés, recupera el equipo de la franja con Ratiu. Es el saque de banda y lo que veo es Ilias a la derecha, Alemão en punta y Libertad en la posición de 10 para Camello.
11: Camello haciendo de Isi, ¿no? Por decirlo así, jugando en esa media punta para que le filtren, porque es un jugador que además ahí yo creo que incluso a mí me gusta más por detrás de un punta que en punta.
16: Ya ha terminado muy bien la temporada,
11: fíjate,
16: Camello.
11: No, y fíjate que hay veces que va con el resultado.
18: Uy, espera el error del Palace, está dentro del área, vamos a ver el recorte. ¡Pégale! ¡Ratiu! ¡La paró Henderson!
9: demasiado entretenido Ratio. Es verdad que era complejo, pero resbalón de la defensa del Palace. Y ahora sí, esta sí que fue buena.
10: Esta fue muy buena. Es que doble recorte de Ratio y se le echó encima Henderson demasiado rápido, claro, pero está llegando más el Rayo.
1: Dani, que él recorta hacia adentro y le queda la mala. Y por eso vuelve a intentar recortar hacia afuera.
9: Claro. Más del Rayo, más del Rayo. Ahí está Camello. Más de Camello. Tiene a la izquierda Pep Chavarría. Ahí le va el balón. El centro de Pep Chavarría. Caída. Va a pegarle. Está Pedro Díaz. Se entretuvo. Qué lástima. Pero esto sí, esto vamos, es vamos. Otra cosa.
10: Ahora otra
9: sí.
10: cosa. Y se ven arriba el fondo del Rayo Vallecano. Yo estoy más tranquilo. Sin Mateta en el campo, por muy tieso que esté. Sí. Y ahora quien domina absolutamente es el Rayo.
2: Sí, vamos, porque vamos. Se han metido atrás.
9: Sí, ahora sí, ha cambiado las tornas, ha cambiado la película jugando el Rayo Vallecano, que está monopolizando la posesión y ahora las ocasiones. Leyen se anima desde su casa, demasiado cruzado, quizás no era el momento para hacerlo, es verdad que tiene gran golpeo. Va a ser saque de puerta para Henderson.
10: Positivo, que todavía quedan 10 minutos más el descuento y ese tiempo de dominio parece que va a ser todo del Rayo.
9: Va a haber un cambio en el Palace, enseguida lo contamos. Ahí va el cambio.
10: Se va Jeremy Pino, el futbolista internacional por la selección española, y va a entrar Evan Gesant, que empezó la temporada en el Aston Villa y está cedido ahora en el equipo del sur de Londres. Buen partido de Jeremy.
9: Bueno, pues entra Gesant, extremo costamarfileño, para dar un plus, un extra en esa banda para aprovechar unas contras que esperemos que no lleguen, porque el Rayo Vallecano ahora sí, está arrinconando al equipo del sur de Londres. 10 para el final.
1: Gesant es del Aston Villa, era el titular y no estaba jugando Jeremy Pino. Se lesionó Gesant y el final de la temporada lo ha hecho Jeremy Pino y ha acabado jugando francamente bien.
19: Pues o sea, cedido,
1: le ha dado el Mundial. Sí, sí, ha hecho buen partido.
13: Clave selección para nosotros. Escucha, ha hecho buen partido.
1: Y un lanzador de faltas que hemos descubierto.
13: Sí, descubrimiento.
9: Hemos descubierto, sí. Madre mía, qué peligro llevó ese lanzamiento del canario que con la fortuna pegó en los dos palos. Ahora el Rayo Vallecano es Ilias Akomats, puede ser objeto de falta, no lo considera así el árbitro. Cuidado al Palace, cuidado al Palace que sale a la contra y tienen mucho peligro con Cambot saliendo de esas tareas defensivas y se notó Pedro. Porque perdió la bola. Qué bien Pedro, qué bien Pedro poniéndole pausa, yéndose de uno, yéndose de otro. Tira al desmarque varios futbolistas del Rayo Vallecano, tocó en Mitchell, será banda para el Rayo.
10: Un poco precipitado Ratio en el desmarque porque se había metido en fuera de juego, tiene que tener un poquito de pausa el Rayo y pensar un poquito la jugada. Que va a tener pocas.
9: Vamos, 9 más lo que añada. El cuarto árbitro está perdiendo el Rayo Vallecano. Crystal Palace 1, Rayo 0 con el tanto de Mateta, que ya no está en el terreno de juego jugando con criterio el equipo de la franja, el equipo del barrio más grande del continente. De un lado para otro, ahí está Elías, que bien se revuelve, ahí agarrón, puede haber cartulina.
10: Sí, la va a ver porque era muy prometedor el ataque. Agarrón innecesario de Chadi Riad, amarilla para el central, ex del Betis, es la tercera para el Palace.
9: Y esto lo que te da, Dani, es Ilías, un jugador revoltoso, creo que es un buen adjetivo.
13: Mira, yo estaba viendo un poco ahí lo que decía por el centro los jugadores, pero yo creo que Ilías tiene que hacer el campo grande, ya tienes a Camello, a Pedro, a Lemao, y así puedes también tener la opción de ese uno contra uno, ¿no? Que parece un jugador muy habilidoso y que puede romper líneas de presión con conducción y con jugadas.
9: A ver, el centro de Pedro Díaz le pega de volea a Camello, desviado por poco encima del travesaño de la portería de Henderson.
10: Ganó bien la pelota por alto Patesis. En esta ocasión el rechace le cayó a Camello, pero le cayó a la mano con poco espacio
9: complicado,
10: para darse
9: era
10: la vuelta.
9: Sí.
10: Complicada, el balón botando demasiado arriba. Se le fue el disparo con la zurda.
2: Pero mira, aún el equipo está creyendo que es posible. Sí, y sí. Eso es lo que tiene que empujar. Estábamos viendo imágenes de la grada de los aficionados del Rayo. Haciendo el requiem ya casi y no tiene por qué, es que queda tiempo y el equipo está teniendo oportunidades.
19: Es que con los cambios han entrado bien. Sí. Al final ves que Ilias participa, que Camello participa y la idea es buena y lo que decía Dani que es verdad, pero Ilias yo creo que lo que quiere Íñigo ya en este tramo es que sea Ratio el que haga esa amplitud y tener una línea más de pase por dentro, porque Ilias ese primer control lo hace muy bien también. Bueno, ahora el Rayo está en el partido, está siendo mejor. Y está, no te voy a decir cerca del empate, pero con esa posibilidad,
9: Rondea la posibilidad. Vamos. Jugando Florian Leyón, cambio de orientación. Vamos a ver, no llega Pep Chavarría, cortó bien otra vez, esa máquina de interceptar balones con la moto Daniel Muñoz. Menos mal que se equivocó el colombiano. Otra vez el Rayo Vallecano. Qué bien Pedro Díaz. Otra recuperación. Puede forzar la falta. Qué bien la evita de Camada. Muy jugando bien por dentro. Ahí está Ilías Akhomach. Se durmió. Qué bien ahora estuvo Gesan, porque le robó la cartera a Ilías.
10: Se la robó bastante bien. Y cuidado Ilías con la protesta, que se pudo llevar la amarilla.
9: Es un jugador calentito, ¿eh? Es un jugador calentito. Venga, otra vez el robo del Rayo Vallecano. Ya sin disimulo el Crystal Palace completamente.
19: Vamos, que ya se la quitan
9: campo
19: de
9: propio.
19: Medio, ¿eh? Ellos se la
9: vamos,
19: quitan,
9: vamos,
19: ¿eh?
9: Vamos, vamos, vamos. 38 de la segunda. Crystal Palace 1, Rayo 0. Con todo el barrio volcado. Jugando por la izquierda. Ahí está el Pacha Espino. Devuelve de primeras. Nuevo con Pep Chavarría. Doblando el lateral. El conjunto de la franja. No quiere precipitarse Nobel Mendy. Para su compatriota. Para Florian Leyen. Desde la derecha. Ratiu para Patecís. El control no es bueno. Y ahí va. Uy, ahora Nobel Mendy. Y otra cartulina amarilla por la salida que hacía Larsen.
10: Sí, pero bien Mendy, porque sabía que iba a llegar tarde, pero al menos llegó. O pasa la bola o pasa el jugador. En este caso pasó la bola, pero el jugador no, pero tarjeta clara.
13: Pero es otro error de Patecís en el control.
19: Qué parecido, sí, que lleva, ¿verdad?
13: Se produce luego la contra y ahí ya Mendy ya tiene que salir fuera de zona, que lo hace muy bien, ¿no?
19: Lo tiene que parar, pero...
13: Pero es un error de Patecís en el control.
19: Con lo bien que estaba...
1: No ha hecho el mejor partido. Le ha pasado un poco el partido por encima, ¿eh?
13: Sí. Ha pasado un poco como a disfruto, ¿verdad? Es decir, que nos ha faltado esa mejor versión en el partido de hoy.
19: Sí, porque además, fíjate, Álvaro tampoco... Pero Álvaro venía con problemas... Bueno, era más previsible, ¿no? Que le costara más.
13: Está más justificado.
1: Muchas amarillas, ¿eh?
9: Demasiado, sí. Patecís. Es que cada vez que hay una falta para cortar el juego, está siendo tarjeta amarilla. Y se ha quitado ahora el Crystal Palace toda esa presión que le estaba aplicando el Rayo Vallecano. Y ahora el que se equivoca es Wharton. El envío no es bueno. Forzó el saque de puerta. Ratiu tocó con el banderín, pero... La posesión va a ser rayista.
10: Íñigo Pérez está diciéndole, no sé a quién, seguramente a alguien de la defensa del centro del campo, que reciba y mande el balón inmediatamente arriba, buscando las bandas.
9: Ahí está, lo hace directamente su guardameta con batalla, intentaba ganarla. El balón aéreo, Sergio Camello no fue capaz. Y cuidado por la derecha, ¿eh? Viene ahora Mendy, que tiene una cartulina, pero hay falta del senegalés. Le decía yo francés, no, el senegalés. Y va a ser oxígeno, petróleo para el Palace.
10: Así que era totalmente
1: sí, déjame que diga una cosa. Hay mucha gente que le encanta rajar del fútbol. Entiende que esto es una cosa...
2: secundaria.
1: Que es para bárbaros y cosas así. O sea, acaban de poner la imagen antes de un chaval del Rayo, ahora de otra chica, no sé, 25, 28 años, animando al Rayo, llorando. Pero es que están enfocando a los seguidores del Crystal Palace y están viendo que están cerca de ganar y tienen la misma emoción. Entonces, es que el fútbol es que va mucho más allá. Entonces hay gente que por mucho que lo quiera, se lo quieras explicar, no lo va a entender en su vida. Y por eso...
13: Sus sentimientos...
1: Claro, por eso. Por
19: en
1: eso.
19: Su Rayo.
1: Claro. No, la verdad, pero digo del Rayo, del Crystal Palace, cada uno la emoción de su equipo. Es una cosa increíble.
19: Caras, es ver las caras, es ver esa pasión, esa emoción. Y fíjate que siguen animando. Lo que mueve el fútbol no lo mueve nadie.
2: Se merecen prórroga, se merecen un gol,
9: vamos,
2: que les lleve la prórroga.
9: Vamos a buscarla. Sí, vamos, esa prórroga. 5 minutitos más lo que añada. Jugando en la medular, uno de los mejores en la segunda mitad, Pedro Díaz. Abriendo para la derecha para Ilías Akhomach. Todavía va a quedar una, ¿eh? Yo
2: una,
9: lo sé, va a quedar
2: que
9: una. Vamos,
2: una.
9: Vamos, vamos. Patecís ahora portando el brazalete. Más de Ilías. Tiene que hacer alguna travesura. Ilías Akhomach, que también volverá al Villarreal. Hay derribo sobre Patecís.
10: Balón arriba va a ser. Y a ver qué pasa.
9: Venga, falta sobre Patecís. La va a colgar. Todo Vallecas tiene que rematar. La va a poner Pedro Díaz. No sé si en corto o en largo.
10: La va a poner al área, solo que está retrasando la pelota y un poquito más escorada. Atento a los rechaces.
9: A ver, esperando a que suban las torres. La está pidiendo Alemão en el punto de penalti, diciéndole pónmela ahí. Ahí está el envío de Pedro Díaz. El remate de Leyen, demasiado complicado. Puerta para el Palace.
10: La intentó Leyen, pero ojo, que estamos ya en el minuto 88. Se agota el tiempo, se viene arriba el público del Palace, que ve cada vez más cerca el título.
19: Quizá Leyen ya no debería ni bajar, ¿verdad?
9: No, de nueve.
19: Que
9: de nueve.
19: Que se quede, claro.
9: Claro, Ya no hay nada que perder, 43 de la segunda, 2 minutos más lo que añadan. Venga, vamos. Va a haber una, yo lo sé, va a haber una.
19: Y yo también lo
9: vamos,
19: sé, vamos.
9: Rayito. Vamos, claro que sí.
19: La va a tener el parche y le va a marcar Espino.
2: Venga, a ver, vamos, Sone, vamos a apretar.
9: El balón que hace el Arsen, que bien para Daniel Muñoz, pero repliega el Rayo Vallecano. Vamos a ver qué queda eso. Pasa para recibir. Ahí está Ismael Asar, no se entendió con Larsen. El balón al cielo de Vallecas, la va a pelear, claro que sí. Ahí está el control de primeras de Alemão. Una pugna, otra, puede haber falta. La típica falta en la que el defensa se va al suelo y recupera el Palas.
1: A ver, falta, aprovechamos. Solo por cerrar, acabado el partido en el Movistar Arena, el partido que estaba aplazado de la Liga antes, a Paco.
8: Sí, muy rápido, se lo lleva Baskonia, la auténtica bestia negra de los blancos esta temporada. 4 victorias en 5 encuentros directos, incluida la final de la Copa del Rey. Y bueno, un Madrid que quizá acusó el cansancio
1: claramente.
8: Y las bajas que lleva arrastrando desde la final de la Euroliga. Al final, Real Madrid 83, Baskonia 88.
1: Gracias, Paco. Volvemos a Leipzig.
9: Últimos instantes aquí, el balón que va al cielo de esta ciudad que quiere ser histórica para el Rayo Vallecano, pero hay que remontar, hay que remar, queda un tanto para forzar la prórroga. Está ganando el Palace 1-0, otra vez por banda derecha el equipo inglés, con Daniel Muñoz que se viene arriba, arengando las masas, tras forzar un saque de banda.
10: Sí, porque rechazó Pep Chavarría, que había robado la pelota, pero se la queda el Palace.

0: rápido, ahí está. Bien batalla, bien batalla, jugando con Camello, poniéndole bien el reverso que hace, como si fuera un pívot de baloncesto, tocando atrás, con criterio para Patecís. Este con Pedro Díaz, de derecha a izquierda, el Rayo Vallecano. Ahí está Pep Chavarría arrancando la moto, se la deja para el Charrúa, para el Pacha Espino, el centro del Pacha. Pégale, Camello, pégale, Camello. Un centro, segundo palo, le podía estar. Estaba relamiéndose Andrei Ratiu, estaba cerquita la volea, pero cortó la defensa del Palace.
1: Qué bien cortó Mitchell para quitarle el remate, y ojo a la contra.
0: Cuidado a la contra, cuidado a la contra, lo quiere cerrar el Palace. Ahí está por banda izquierda, puede venir el gol. Bien ahora la defensa de Mendy, pero va a ser córner para el Palace.
1: Córner para el Palace, aquí se van a perder unos segundos importantes, se queda tirado Mitchell, que fue el que le quitó la posibilidad de rematar a Ratiu. Qué buena jugada de Camello, el recorte dentro del área, picadita al segundo palo, pero qué pena, no llegó ese remate.
2: Mitchell, este era el gol que falló, pero a mí me está gustando.
3: Es que son buenos jugadores, es que son buenos, claro.
4: Son buenos jugadores, físicamente están un paso por encima de muchos jugadores del Rayo, y se ha visto cuando el Rayo Vallecano en muchos encuentros es superior física y que en la intensidad equipos de la liga
5: también, ¿no?
4: Equipo de la liga española hoy no se ha notado.
2: Y solo dos cambios han hecho. Solo dos cambios.
0: Sí, no ha hecho falta más. Ya la pone en cortito el Crystal Palace para perder todo el tiempo posible. Y en la defensa del Rayo Vallecano no ha cometido falta, y esto no tiene que entrar, Pablo, en este juego. El Rayo, otra cartulina amarilla.
1: En esta ocasión para Ratiu, que ya la mereció antes, la recibe ahora. Era el Pacha Espino, perdón, el que ve la cartulina amarilla, y otros segundos que se van a perder, aunque vimos al italiano decirle a Camada cuando iba a sacar el córner que iba a descontar si perdía demasiado tiempo. Esto en la UEFA se descuenta poco de lo descontado.
0: Bueno, estuvo bien Camello, qué lástima, porque no tenía tiro fácil con la zurda. Cómo la puso al segundo palo y ya estaba, con la caña esperando la volea Ratiu. Cuidado, que viene Gesan, que tiene una potencia tremenda. El rechace le podía caer a Wharton, pero pasa por ahí otra vez más Pep Chavarría. Al suelo Camello, dice el árbitro que no hay nada. Ahí está Strand Larsen delante del Nobel Mendy. Qué listo Camello, al suelo Camello, ley de la ventaja. No hay falta, recupera el Rayo.
1: Mejor, porque Mendy había dado un pase en profundidad que no iba para ningún jugador del Rayo. Va a tener tiempo para montar un ataque peligroso.
0: 2 minutos y 10 segundos lo que queda, Venga, vamos, vamos, vamos. Final en Leipzig. La va a poner a la olla directamente. Ahí está Augusto Batalla diciéndole a los compañeros, todos arriba, venga, vamos, que tiene que rematar todo Barriecas. Ahí la pone con pierna derecha el guardameta argentino, buscando la cabeza de Nobel Mendy. ¿Quién se la queda? ¿Quién se la queda? Se la va a quedar el Crystal Palace, pero se equivoca Larsen.
1: Gracias,
0: y le
1: Larsen
0: regala la posesión al Rayo. Saque de banda. Yo creo que la va a poner el Pacha, ¿eh?
1: A la altura del córner aproximadamente. Y el Pacha, que la va a poner arriba, está todo el Rayo.
4: Creía que le iba a tocar el de Rayo y iba a ser el contrabalón, pero no.
6: Casi la mete en su portería.
0: Le pega Pedro Díaz. Está pidiendo córner. Se equivoca Pedro Díaz. Ese disparo no va a ningún lado. Puerta para el Palace.
1: No tocó en nadie, aunque reclama córner. Estamos a punto de llegar al minuto 49. Queda un minuto y saque de puerta para el Palace.
2: Es de poner, balón de poner, Pedro. Sí, están todos arriba.
0: Claro. Tienes a todos los compañeros ahí. Está Glasner señalándose la muñeca. ¿Cuánto queda? Le dice al cuarto. Queda poco, Queda poco para que el Crystal Palace siga sumando títulos. Ganador de la FA Cup, ganador de la Community Shield en la pasada campaña. Quiere aumentar esas vitrinas, quieren pedirlo.
1: La última.
0: Rayo Vallecano, venga, recupera el conjunto de la franja. Otra vez a la olla, la pone directamente Batalla, ya con Leyen haciendo las funciones de 9. Pero recupera el Palace, despeja Riad.
1: No ganamos una, queda medio minuto.
0: Ahí está Strand Larsen, con el tempo se va al suelo Larsen. Dice el árbitro que no hay nada. Venga, vamos, vamos, sí que tiene que ser la última. Revolviéndose sobre sí mismo Pedro Díaz, abriendo para la derecha sobre Elías Acomás, delante del Mitchell. Tiene más a su perfil diestro a Ratiu, prefiere jugar en cortito para Patecís. Cambio de orientación, la va a poner para Alemão. Baja el Alemão, le pega Alemão. ¡Era buena! Le pegó en la semivolea el brasileño. No encontró portería. Esto se va a acabar. El Palace va a ser campeón de la Conference.
4: Estaba más solo de lo que creía. Estaba más solo de lo que creía.
1: Se precipitó. Era bueno el control. El reverso, pero tenía tiempo para avanzar.
4: Es que Dani, en ningún momento él se creía que estaba tan solo ahí.
0: Sí, están los

0: jugadores del Palace del banquillo saliendo, esperando para la invasión de campo. Ahí está, no hay tiempo para más. Se acabó el sueño europeo. Empezó en agosto, acabó en mayo. Solo queda una opción: levantarse, aplaudir y quitarnos el sombrero ante el sueño de un equipo de barrio. Se acabó el partido en Leipzig. Ganó el Palace 1-0 con el tanto de Mateta.
1: Festejan los jugadores del Crystal Palace, son los que se tumban en el suelo. Pero me gusta que ningún jugador del Rayo se ha derrumbado. Ahora lo hace Nobel Mendy, pero el resto ha terminado el partido de pie. Como de pie ha sido para estarlo la competición que ha hecho el Rayo Vallecano, que ha sido inferior al Crystal Palace, que pudo haber ganado por más ocasiones, que no ha hecho su mejor partido, pero que en definitiva ha hecho una muy buena competición.
2: Pues camino, veo las imágenes, que no me salen las palabras, tenemos, de verdad.
3: Sí, estamos los con el corazón encogido, porque hay que tirar
0: cabeza
2: de orgullo.
0: Alta, claro. Es lo que decía Pablo, perdóname, ni un jugador del Rayo tendido en el verde. Se ha tenido un momento, leyendo, porque literalmente no puede más.
3: Bueno, pero
0: hay caras de orgullo.
3: La entereza, Lucas, la entereza de
0: has perdido
3: de
0: una final, Silvia, sí. Y qué mérito tiene.
1: Yo esto Pérez, no lo veo, ¿eh? Saludando a todo el mundo, muy entero, saludando a los jugadores del Crystal Palace, felicitándolos en este caso, y uno por uno dando un abrazo a todos los jugadores del Rayo.
4: Es que yo creo que los jugadores no tienen la sensación de decepción o de frustración, sino yo creo que creo que saben que han sido para mí justos perdedores. Creo que el Crystal Palace ha tenido más ocasiones más claras. Curiosamente he ido a marcar la menos clara,
2: ¿sí?
4: Pero la de la primera parte parece muy clara de Mitchell, poste de la falta de Jeremy, los dos postes, más el paradón que hace batalla también a Mateta. Creo que son ocasiones muy claras y el Rayo no ha generado mucho. Para mí, fíjate, yo creo que la mejor versión del Rayo la hemos visto, curiosamente, cuando han entrado los cambios. Hemos visto un poco más esa esencia del Rayo, pero creo que ha sido justo vencedor el Crystal Palace por lo que ha mostrado en el partido.
5: A lo mejor el Rayo, lo único que se va, de lo que se va a lamentar en los próximos días, semanas, es de no haber tenido la sensación de estar nunca metido al 100 en el partido. Pero
3: es que
5: eso fue mérito de
3: Marcos,
5: del
3: más
5: Palace.
3: Que los cambios, decía Dani, yo creo que cuando se han visto por detrás y en la segunda parte se han quitado esa presión, es cuando han creído que a lo mejor podían hacer otro partido.
5: Sí, creo que con el estilo de juego un poco más de empuje y físico ha hecho un poco más de daño, porque con el estilo de juego un poco más de calidad, con De Frutos y con Álvaro no le estaba dando, pero porque son muy superiores físicamente y creo que le costaba a los jugadores del Rayo, pero los se tienen que sentir orgullosos porque fueron muy superiores.
0: Mira, perdona Marcos, y toda la grada del Rayo cantando. Ha perdido tu equipo, por cierto, Player of the Match, el MVP va para Adam Wharton. Pero todo un fondo ha hecho todas las peripecias posibles para viajar kilómetros y kilómetros para ver a su equipo. Y le da igual un triunfo, una derrota, porque el fútbol va más allá que eso. Y son conscientes de lo que estaban viendo. Y ahora devuelven ese aplauso cuando sale otra pancarta, enseguida os la leo. Pero el fútbol es esto, Méndez, es lo que decías antes, son sentimientos.
2: Claro.
0: Y el del Rayo es especial.
2: Mira, está Óscar Valentín con nuestros compañeros de Movistar. Vamos a escuchar a Óscar.
6: Lo ha dado todo. Hoy creo que no hemos estado cómodos en ningún momento del partido. Creo que ellos han sido un equipo muy rocoso para nosotros, muy físico, y la verdad que es una pena no haberlo conseguido.
7: Ha habido un par de ocasiones buenas que habéis tenido en la primera mitad, pero también es verdad que ellos creaban mucho peligro. Se ha visto un equipo muy potente en esta final enfrente, ¿no?
6: Sí, como te digo, creo que el equipo no ha estado cómodo desde el principio. Creo que ellos han estado muy cómodos todo el partido y bueno, darle la enhorabuena porque al final son un equipazo y es una pena que, de verdad, como he dicho antes, no podamos darle una alegría a nuestra gente.
7: Hay que quedarse con lo bonito que ha sido el camino.
6: Sí, sin ninguna duda. Hemos disfrutado muchísimo todo el proceso, hemos disfrutado la previa de hoy, hemos disfrutado estos días. Ahora queremos disfrutar con nuestra gente porque es un regalo haber llegado hasta final, pero como te digo, creo que el equipo está jodido porque era la guinda al pastel.
7: Estábamos viendo esa lona, ese lema que acaban de sacar en la grada: no conocí mayor victoria que contigo en una derrota. ¿Qué les dices a toda esa gente?
6: Sin palabras para ellos, la verdad que es una que hayamos podido darles un poco de alegría al barrio, pero como te digo, nos hubiese encantado llevarles la copa, una pena. Ahora creo que tenemos que celebrar con ellos porque lo que ha pasado hoy es algo histórico y creo que tenemos que quedarnos con el lado positivo, que es lo que hemos disfrutado y sobre todo lo cerca que estamos de nuestra gente.
8: Orgullosos de vosotros, muchísimas gracias.
6: Muchas gracias.
2: Bueno, es que es impresionante, Pablo, han sacado una pancarta. La pancarta sí, es conmovedora.
0: Pablo
2: tremenda.
0: Ya está de camino a la mixta, Lucas, sí, que sí. Hay un trecho, porque sí, hay que ir por las tripas de este Red Bull Arena. No conocí mayor victoria que contigo en una derrota. Es que creo que no hay más que decir. Todos los jugadores del Rayo mirando, contemplando, de alguna manera agradeciendo.
2: Yo creo que más de uno se ha roto cuando ha visto la pancarta.
0: Sí,
2: mira, estoy viendo la cara de Jorge de Frutos.
0: Ratiu, de Frutos, Álvaro García.
2: Mira ahí el doctor Beceiro, bueno, ahí detrás, que lleva toda la vida en el Rayo.
0: Y pláticos.
2: Nada, muy bien el Rayo.
0: Piedra.
2: Muy
0: no,
2: bien.
0: Es lo que
2: muy
0: decimos.
2: Bien. Mira, ahí
0: aplaudir.
2: Sí.
0: Mira ahí. Sí, ahora sí.
2: Mira, mira, espera,
0: aplausos.
2: Ahí sí. Y sí, en Movistar, llorando, ¿eh?
9: Un poco triste, la verdad. Por toda esta gente que nos ha acompañado hoy, no lo hemos podido. Por Choco también pienso mucho en él, porque me hubiese encantado.
8: Sí, porque
2: no puede hablar
8: Isi. Es que le está costando a Isi Palazón, tampoco le
2: no puede hablar
8: Isi. La situación. Isi, bueno, continuamos mirando. Vamos a ver un momento lo que es la grada, a ver lo que se está viendo ahí. Isi, y podemos, en cuanto que tú te recuperes un poquito, ¿vale? Para que podamos hablar, seguimos hablando, ¿vale? Porque
2: no
8: Isi
2: puede.
8: Está aquí no, con
2: no,
8: la gente,
2: no
8: con su
2: puede,
8: gente.
2: Y,
8: vamos a esperar.
2: No puede, literalmente no puede Isi.
5: Se ha roto cuando ha dicho sí, que habría encantado que Trejo levante la copa.
2: Bueno, espera, voy a saludar a Jessica Figueroa, que se venía también aquí al análisis. Hola, Jessica, ¿qué tal?
10: ¿Cómo estáis? Hola a todos.
2: Bueno, nos hemos quedado. O sea, yo tengo mitad orgullo, porque repito, yo creo que prácticamente todos los periodistas que hemos empezado a trabajar en Madrid hemos pasado por el Rayo. Era como cantera. Al final, o sea, al final,
11: las
2: 12, no, al
11: a
2: principio.
11: Las 12 de la mañana los partidos.
2: Al principio tenías que ir al Rayo. Joder, y le tienes yo le tengo un cariño
0: pero
2: muy
0: es que
2: especial al Rayo.
0: Te interrumpo otra vez, Méndez, porque la imagen es
2: que es
0: todo el fondo del Rayo votando, animando y los del Palace callados. Es que esto es el Rayo.
2: Es increíble, increíble.
0: Los jugadores ya están en el fondo. Ya no saben ni qué decir. Brazos en jarra, caras largas.
2: Pues mira,
0: el orgullo.
2: Van a acabar cantando La Vida Pirata, no tengo duda. Jessica, decías.
10: Sí, sí. A ver, es que cuesta tanto, tanto llegar hasta aquí, hasta una final de estas características, que claro, duele mucho. Estamos tan tristes, ¿no? Decían ahora los futbolistas. Pero yo creo que han disfrutado mucho el camino y que en esta tormenta de emociones hay espacio para lágrimas de orgullo. Este año va a quedar ya sí o sí en la historia del club. Lo que ocurre es que vas a necesitar unos días, ¿no?, de duelo para darte cuenta de lo que has hecho y lo que has conseguido y cómo se ha movilizado el barrio y toda esa gente que te ha acompañado hasta Leipzig.
2: Mira, está Pablo, creo que está muy cerquita de esa grada, Pablo.
12: Sí, efectivamente, Miguel Ángel, en el fondo de donde están los seguidores del Rayo Vallecano, los tengo aproximadamente a 20 metros en una de las bocanas que salen. Veo a Alemão, veo a Ratiu, veo las lágrimas de Pedro Díaz. Ahora mismo están escuchando lo que les están diciendo desde las gradas. La gran mayoría con lágrimas en los ojos. Veo a Patesis como perdido, con las manos en la cintura. A Sergio Camello mirando hacia arriba. También a el Pep Chavarría abrazado a uno de sus compañeros. Y en definitiva, el sonido de ánimos a unos jugadores derrotados, pero con el orgullo entero. Este es el cántico.
2: Isi Palazón llorando. Ha dado un par de patadas ahí de rabia al LED de la publicidad. Bueno, esto lo van a recordar siempre, futbolísticamente, One. Es que lo ha descrito muy bien Óscar Valentín. Muy fuertes, muy rocosos, físicamente son mejores. Es así. Es
13: sí, bueno,
2: segundo título europeo para equipos Premier.
13: Correcto. Que parecía que, pero a ver, es que sabíamos que esto iba a pasar. Le ha condenado mucho yendo al partido un muy mal inicio en la segunda parte, porque durante el resto del partido lo ha intentado y ha estado el Rayo, aunque ellos han sido mejores en el análisis.
2: Mira, mira, perdóname, mira, vamos. Trejo en Movistar, le escuchamos.
8: Hay que quedarse con lo que ha conseguido este equipo, ¿no? Está buenas.
14: Sí, duele una barbaridad porque al final hemos hecho todo, sabemos todo. El sacrificio que ha hecho nuestra gente, ojalá que que estén orgullosos como estoy yo desde afuera. He visto a mis compañeros dar todo. Es verdad que las emociones al final son difíciles de llevar en un partido así, pero que hoy enseñemos a mucha gente que al final con trabajo y amor se puede llegar a estas instancias.
7: Habéis traído más de 12.000 personas hasta 2.200 kilómetros de distancia de Vallecas. Eso ya es mucho lo que ha conseguido el Rayo.
14: Sí, sí, agradecerle. Al final nos duele más por ello, porque se han dejado toda la plata de este año en este viaje y en mucho más. Una pena que no nos podamos llevar la copa, pero bueno, seguramente ojalá que muy pronto tengamos una alegría.
7: Pero decía ahí sí que no podía ni hablar siquiera, que le dolía mucho porque no podían dedicarte que levantaran la copa, pero para ti el esfuerzo que han hecho ya vale. Pues, a ver, que Óscar Trejo está también
2: otro que no puede hablar.
7: Nos alegramos muchísimo de tu etapa, ¿no?
14: Yo por ellos se lo merecen. Al final hacen de todo por mí y sé que esta copa era más que ganarla, sobre todo para que me vaya bien, pero me voy con el cariño de la gente, el amor, que es lo más grande.
7: Hemos disfrutado mucho en el Rayo, muchísimas gracias.
2: O sea, tremendo, tremendo, tremendo Trejo.
13: Fíjate cómo sigue Isi, ¿eh? Uf, bueno, 15 minutos después.
3: No puede.
2: Tiene una encima tremenda. Bueno,
13: Por lo que me gusta a mí ese número, ¿no?
2: Ay, de verdad.
13: Pero es difícil. Y sabes la sensación, el partido ya lo hemos analizado. ¿Sabes por qué están así? Porque saben que esto igual no se repite. No te voy a decir nunca, pero muy difícil. Es que es tan complicado.
2: Es que
13: tú solo piensas.
2: Yo tengo
13: como
2: muy
13: futbolista.
2: Mira, ahora está Isi. A ver si ya consigue hablar ahí con Sergio, su compañero de Movistar, que ha estado, por cierto, impecable. Le ha dicho Isi.
7: Obviamente. Pero sí, lo que habéis conseguido, toda esta gente que ha venido, que ha hecho tanto esfuerzo, al final es para estar muy contento. Y eso, cuando pase, quizá mañana se empiece a tener en cuenta, ¿no?
11: Sí, hay que valorar lo que hemos hecho, ¿no?, durante esta temporada. Es increíble. Sobre todo por el grupo que tenemos, la afición increíble. Se escuchaban hoy, son posiblemente un tercio y se escuchan más que nadie. Pero queríamos poner el broche de oro, no ha sido posible. Esto es fútbol. Hay compañeros que ya no van a estar, esa es la pena, pero nos levantaremos y el año que viene volveremos a darle ilusión a toda esta gente que ha hecho un esfuerzo económico y seguro que nos levantaremos.
7: Esta debe ser la primera piedra, ¿no? Es muy difícil, obviamente, llegar a una final, pero para poder competir, que el Rayo sea cada día más grande, ¿no?
11: Bueno, totalmente, ya nos hemos hecho un hueco en Europa, ya todo el mundo los conoce. El año que viene nos volveremos a pelear por entrar en Conference, en Europa. Equipo tenemos de sobra, lo hemos demostrado. Así que iremos a por ello.
7: Bueno, ¿y tú con qué te quedas? Porque ha sido el partido de hoy muy difícil, ¿no? Hoy era un rival muy potente, lo que hemos visto del Crystal Palace. Un muy buen equipo enfrente, ¿no?
11: Sí, buen equipo, muy organizado. Creo que le tenemos que haber perdido un poco ese respeto, ¿no? Creo que hemos tenido mucho respeto. Tampoco hemos estado con balón lo suficientemente acertados. Y bueno, eso nos ha penalizado. Tampoco han hecho gran cosa y nada, hay que aceptar la derrota.
7: Y sí, nos has traído hasta aquí, así que darte las gracias, ¿eh? Que por lo menos hemos podido venir a una final de Conference gracias
11: sí,
7: a
11: sí,
7: ti.
11: Sí. Hay que valorar este momento, disfrutarlo. Hoy tenemos pena, pero hay que disfrutarlo.
7: Venga, gracias.
2: Oye, una cosa, me ha llamado mucho la atención. Óscar Valentín, lo digo para que pongamos en valor lo que es este equipo. Fíjate, ahora veo unas imágenes de Batalla roto. Pensaba que Batalla no sabía llorar. Óscar Valentín, Trejo e Isi han dicho: esta gente ha hecho un esfuerzo económico por venir. Los tres lo han dicho.
5: Y no solamente venir hoy, todos los viajes que hicieron. Y pagar el abono cada partido, cada ronda que pasaban en casa.
2: Oye, por cierto, hablando de lo de casa, Noya, en Vallecas, claro. No sé si la gente se queda a ver la entrega de trofeos o se marcha.
15: Mira, han pasado, como decís, ya bastantes minutos y todavía queda gente aquí que aplaude a rabiar cuando salen esos Trejo, cuando salen esos Isi y que incluso siguen emocionados. Os decía antes que había imágenes largas y ahora hay mucho llanto, incluso pasados estos minutos. Estamos con un aficionado, te veíamos llorar, incluso cuando todavía quedaban minutos de partido, lo veías muy lejos.
16: Sí, bueno, era complicado, pero yo desde que vengo aquí con 4 años nunca me había imaginado estar aquí en una final europea y hay que estar con esos jugadores. El Rayo y el barrio no pueden hacer nada más, así que contento.
15: Veo que lleváis camisetas del Rayo Vallecano, algunas con lemas como Orgullo de Vallecas. ¿Es un orgullo también lo de hoy pese a la derrota?
16: Sí, claro. Aunque perdieran 5-0 no iba a cambiar nada. El barrio siempre va a ser especial, viven por y para el Rayo y nunca va a cambiar eso.
15: Y a los jugadores, que les veíamos rotos, ¿qué les decimos como afición?
16: Los jugadores han hecho historia, son el mejor Rayo que ha pasado por la historia y seguro que están muy contentos.
15: Y no sé si es tu madre, ¿es tu madre? Le veíamos que le abrazaba mientras lloraba, ¿también lloraba usted?
17: Sí, porque me da mucha pena, porque él es del Rayo desde chiquitito y la verdad es que no me gusta verla así. Pero bueno, es un orgullo, al final han llegado a la final y es con lo que se tienen que quedar, y otra vez será.
15: Muchísimas gracias. Lo que decíamos, sí. Y lo que decían también esos jugadores, que quizá mañana empieza a verse como de otra forma, porque pese al dolor de hoy, a la pena de hoy, lo que ha hecho el Rayo es historia y esto va a quedar para siempre.
2: Mira, y todo el estadio aplaudiendo ahora mismo, sí, al Rayo, todos, incluida la afición del Crystal Palace.
0: Correcto, con el pasillo del Palace. Y un detalle que os quería comentar, sobre todo a Dani y a One, el tema de la medalla de plata, esta polémica que hay, que te la dan y te la quitas, yo creo que nadie se va a quitar una medalla sabiendo lo que cuesta.
18: Sí, sí, por supuesto. Es decir, es que yo creo que es un motivo de orgullo. Es decir, es que esto no tiene que empañar absolutamente nada la trayectoria que han tenido en la Conference. Es que es algo histórico.
2: Por oye, tanto, Dani, tú perdiste una Recopa.
18: Sí, mira, yo es que las emociones, es verdad que me soy un tío muy sensible para estas cosas. Sí, me recordaba mucho esa Recopa de la Lazio, que partimos contra la Lazio en Birmingham, año 99, y que fue igual. Al final la Lazio te gana porque es mejor equipo, pero para un equipo como el Mallorca, que era un equipo pues, que estaba entre primera y segunda, llegar a una final de Recopa Europea era terrible. Entonces, era esa desolación tuya por haber perdido, por decir, a lo mejor no juego una final europea nunca más, y luego ver a toda esa gente que se mantuvo en el campo aplaudiendo, llorando, es decir, que se juntan las dos emociones, ¿no? Lo tuyo propio y lo que tú ves y observas en los aficionados, ¿no? Pues te digo que para los jugadores es durísimo porque las emociones y los sentimientos pues florecen, está claro.
13: Es que fíjate, si el fútbol es grande, que cuando había tercer y cuarto puesto, el tercero celebra y el segundo llora en el fútbol. O sea, sí. O sea, es una sensación, y es verdad que lo valoras, pero claro, ahora sabes que has perdido al final. Lo valora. En cuanto es un equipo como el Rayo, se nos acaban los adjetivos. Pero claro, cuando estás en ese momento, yo nunca me quitaría una medalla de esas, pero es verdad que entiendes muchas veces la frustración, porque acabas de perder una oportunidad que para ti, en ese momento, quizás es única, ¿no? Y fíjate, claro, es que sigue perdiendo 20 minutos después.
5: Y otra cosa que hay que comentar es la superioridad de Premier League, Méndez. Aston Villa arrasando en la final de UEFA Europa League. El Crystal Palace campeón con bastante superioridad, desde mi punto de vista,
12: sí,
5: final de Conference League.
12: Parte,
5: sí, sí. Obviamente ahora se viene la final de la Champions. PSG-Arsenal, y creo que está más igualada y que el PSG se la puede llevar. Incluso es favorito para muchos. Pero,
2: no, pero es que hoy, pero por la superioridad, hoy por hoy tienen una superioridad.
5: Jugadores como Jeremy Pino, que en el Villarreal era titular, se lo llevan, y recordemos que fue suplente, lo dijiste antes, fue suplente durante los primeros 5 o 6 meses.
2: No, hasta la lesión de Gesan.
5: Por eso mismo. Y vemos que hay jugadores que... ¿Cuántos de estos jugadores del Palace serían titulares en 16, 17, 15 equipos de la Liga?
2: Sí,
5: todos.
12: Bueno, pues Miguel Ángel a Glasner, porque ha nacido una estrella.
5: Lo quiere el Liverpool.
12: Es que este chico hizo campeón de la Europa League al Eintracht.
5: Pero es que
12: se fue a Inglaterra,
5: metió al Wolfsburgo en Champions.
12: Metió previamente al Wolfsburgo en Champions. Se fue a Inglaterra.
2: O sea, se va a ir a un equipo grande.
12: Espera, es que en el Crystal Palace le ganó la Copa al Manchester City y la Supercopa al Liverpool. Y ahora gana la Conference.
2: No, repetimos.
12: Y dijo en enero que se iba, el equipo se desplomó y se va, pues mira, con un título europeo.
2: Va a coger el banquillo, el relevo, Andoni Iraola, que va a ser el nuevo entrenador del Crystal Palace. Bueno, vamos a honrar al campeón, Lucas. Contemos por qué le van a dar el título que le acredita como campeón de la Conference, señor. Con todo el Rayo ahí haciendo el pasillo también.
0: Merecido, sí. Ya tenemos a toda la plantilla del Rayo Vallecano, menos Pate Cis arrodillado. Está fundido. Yo creo que no sé si también incluso rezando o simplemente exhausto. El pasamanos ahora con las autoridades. Por cierto, pitada a Zeferin. Hay que recordar que el Palace ganó la FA Cup, digamos la Copa del Rey en España, lo que daría paso a la Europa League, pero por la multipropiedad, como estaba el Olympique de Lyon, fue relegado a esta Conference League, que ha acabado ganando, pero no cae bien. Desde luego, el máximo mandatario de UEFA, y a punto de estar Dean Henderson, el guardameta, de levantar esa tan ansiada copa. Ahí está Dean Henderson con el confeti en el cielo de Leipzig, la imagen que quizás no queríamos ver. El Crystal Palace es campeón de la Conference.
2: Pues ahí está. Honores al campeón, pero honores al subcampeón, al Rayo Vallecano, que ha hecho historia disputando la final de la Conference. Ganó el Crystal Palace con el gol de Mateta al minuto 50. Crystal Palace 1, Rayo Vallecano 0. Repito, esto duele hoy, va a pesar mañana, pero cuando pase el tiempo, el Rayo, el club, los jugadores, el cuerpo técnico, sobre todo la afición y el barrio, los que han sufrido hoy ahí en el estadio de Vallecas y los que han sufrido en casa, se van a acordar de esto con orgullo, de ver a su equipo en una final continental. Así que voy cerrando, lo primero cerramos en Vallecas, no ya. Pues nada, la vida pirata es la vida mejor y esto sigue.
15: Sin duda, mira, estoy justo ahora mismo en la confluencia de Arroyo del Olivar con Payaso Fofó y lo que se ve es una riada de aficionados rayistas, de gente con la camiseta del Rayo, lo que hemos dicho antes, gente joven, gente mayor, familias, parejas, muchísimas chicas. De verdad, yo no he visto en la vida un partido en el que el reparto sea 50-50 prácticamente entre hombres y mujeres de una manera tan clara, y mucha gente llorando, sobre todo los más pequeños, y muchos mayores consolándoles, diciéndoles: hay que disfrutar del día de hoy, porque esto es histórico y volveremos.
2: Muy bien, gracias, Noya.
15: Vosotros.
2: Hasta luego. Dani, último pensamiento, última reflexión.
18: Yo creo que hay que felicitar al Rayo, evidentemente, porque creo que han permitido a sus aficionados, que dentro de poco hará 102 años de historia, poder disfrutar de una final europea. Es algo histórico, así que por lo tanto, vamos, mi más sincero reconocimiento y gracias por todos los momentos que nos han regalado esta temporada.
2: Muy bien, Dani, cuídate, un abrazo.
18: Un placer, buenas noches a todos.
2: Onésimo. Adiós. Hemos pasado buen día, hemos tenido charla futbolera. Se ha faltado esto ahí.
19: Nos
2: al final.
19: Faltado la guinda. Como
2: pero viene el
19: un poquito. Pero bueno, la felicitar competido. Primero al Crystal Palace porque ha sido mejor y el justo campeón. Y luego, yo que me siento un poco rayista, pues, es algo para mí diferente. Ya sabes que yo soy de los que digo que solo eres de un padre, yo soy pucelano y blanquivioleta y así moriré. Pero mi etapa en el Rayo te hace estar orgulloso de esta gente, esta raza, este saber comportarse incluso en la derrota, dónde han llegado, cómo han llegado. Oye, y el análisis futbolístico pasa a un segundo plano. Va el análisis de un equipo que cae bien a todo el mundo, que está consiguiendo cosas con mucha dificultad, espectaculares, y que solo cabe estar orgulloso de él como el único representante español en una final.
2: Absolutamente. Muy bien, One.
19: Un placer.
2: Buen viaje. Y el domingo.
19: El domingo,
2: mira, ahí sí que va a haber drama. Ahí va a haber drama. Es el Leganés Mirandés, que es el partido donde se decide quién baja.
19: Buenas noches.
2: Gracias, Onésimo. Lucas, si quieres cerramos arriba en cabina por si tienes que moverte para abajo. Y ya nos quedamos aquí analizando lo que ha sido el partido y el día. Sí.
0: Foto. Otra vez toda la plantilla del Rayo Vallecano, cuerpo técnico incluido, de pie, mirando al fondo, no se mueve nadie, las bufandas al viento, y yo creo que es lo que decías, Méndez, sonará una vida pirata, la vida mejor, no sé si lo hará, pero el reconocimiento está ahí, mientras lo que suena ahora sí es la afición del Crystal Palace festejando este título europeo.
2: Muy bien, pues cerramos arriba la cabina, nos quedamos ya a la escucha solamente de los protagonistas. Ha perdido el Rayo Vallecano, mejor dicho, ha ganado el Crystal Palace. El Rayo Vallecano ha competido y ha hecho una final, pues dentro de sus posibilidades, lo mejor que ha podido. Nos quedamos aquí con Verde, con Sauca, con Marcos Durán y con Jessica Figueroa. Esto con el paso del tiempo lo recordará el Rayo. Lo ideal de esto, y ahora sí que hago una reflexión a propósito de lo que es el Rayo como club, el esfuerzo que ha hecho la gente por ir a 2.200 kilómetros, 12.000 personas, 15.000 personas contaban hoy, ya que estaban lleno el estadio de Vallecas, los que han podido entrar, porque luego se han quedado sin entradas, el aforo se agotó, la gente que se habrá juntado en las casas, en los bares de Vallecas, en el barrio para ver el partido.
3: Hasta los que no somos del Rayo nos hemos
2: claro,
3: reunido
2: pero
3: para
2: digo
3: esto,
2: Silvia, el Rayo, el club, y en eso Raúl Martín Presa en algún momento tendrá que hacer una reflexión, tiene que dejar las...
19: Totalmente
2: él,
19: de acuerdo.
2: Él tiene,
19: contigo,
2: él tiene una guerra, por lo que él entiende que es justo, que es que la comunidad le tiene que ayudar con el tema del estadio y demás. Hoy, por cierto, no ha estado la presidenta de la Comunidad de Madrid, que creo que debería haber estado ahí, porque
5: todo
2: se ha una final. Ya, pero la presidenta de la Comunidad
5: debería,
2: también.
5: Debería,
2: la presidenta
5: debería.
2: De la Comunidad dos, también. Tienen dos, que estar debería. Los dos. Tienen pero que estar
5: claro,
2: los dos porque
5: es el máximo exponente del fútbol madrileño.
2: El Rayo está en equipo de Madrid, desconozco cuál era la agenda, no sé cuál es el impedimento, pero bueno, tampoco quiero que tenga ese, o sea, Lo que digo es que el propio presidente del club tiene que darse cuenta que el Rayo es lo que es por la gente. Entonces tiene que cuidarla. Y cuidarla, repito, una cosa es que él mantenga sus peleas con el estadio, con la comunidad, con todo bicho viviente. Pero a decentar un poco el campo.
5: Pero Méndez, no solo con la gente, no solo con la gente y el campo, sino con las categorías inferiores, con esos entrenadores que están malviviendo, educando a muchos chicos,
2: claro,
5: con esos campos de fútbol de la ciudad deportiva que están totalmente destrozados, con esos equipos femeninos que están desapareciendo. Recordamos que el Rayo Vallecano en fútbol femenino era una referencia absoluta.
2: Sí, de, de las primeras.
5: Era referencia absoluta y ahora no existe.
2: Bueno,
20: hay una parte de del Rayo que es inexplicable, y es todo lo que está tan alejado de la realidad deportiva del primer equipo, que es muy difícil y tiene mucho mérito, lo de Presa y lo de todo su equipo, director deportivo, en fin. Ellos han construido un equipo realmente competitivo, está obteniendo unos resultados magníficos, con buenos futbolistas, con buenos entrenadores, con una gestión económica muy, muy saneada también. Y lo que es más fácil, lo están haciendo fatal.
2: Fíjate
20: que es cuidar a su gente.
2: Lo que sería hasta medio tribunero, que es que tienes a la gente con poquito la base.
20: Si es que en
2: contenta.
20: El fútbol lo difícil es lo que ellos están haciendo bien. Y lo fácil es hacer bien lo que ellos están haciendo mal. Sí,
5: igualmente yo creo que estas lágrimas que estamos viendo ahora no van a terminar, porque yo espero un recibimiento al equipo en Vallecas espectacular.
2: No, lo va a tener,
5: o sea,
2: seguro.
5: Lo va a tener, las lágrimas van a ser peor, va a haber muchísima gente en el barrio esperando al equipo, los futbolistas, si ahora mismo están rotos, cuando vean la cantidad de gente que va a haber en Vallecas, se van a romper
2: porque
5: todavía más.
2: Pablo Fuentes, creo que estás por ahí, ¿el plan del Rayo cuál es? ¿Vuelve esta misma noche en el charter?
12: No, mañana. A las 11 de la mañana está
2: previsto
12: que
2: vuelva ese mucho mejor.
12: Charter. Y te cuento, Miguel Ángel, que hemos visto hace aproximadamente minuto y medio, dos minutos, salir al presidente, hablaban de él, a Raúl Martín Presa, con su mirada clásica que tiene, mirándose abajo pero arriba, y con una sonrisilla en la boca. No sabemos exactamente a dónde ha ido, pero hacia la zona del autobús del Rayo Vallecano, y seguía hacia el fondo como queriendo estar solo.
2: Sí.
12: Con ese caminar pensativo después de haber perdido la final y después de haber visto cómo el Crystal Palace alzaba la copa. Pero inmediatamente después, calculo yo, un minuto, dos minutos después de que el Crystal Palace levantara la copa, salía por aquí, por esta zona mixta,
2: si es que,
12: hacia la salida del estadio.
2: Si es que
12: del
2: yo creo que el presidente, que Raúl Martín Presa, él tiene que estar orgulloso de esto también. Es que él es muy responsable de que el Rayo haya estado
20: en
2: la
20: final. Sí, pero debía reflexionar.
2: Claro, pero por eso digo, joder.
20: Debía reflexionar.
2: Algo que yo creo que es compatible mantener la pelea y demás con el tema del estadio y con la Comunidad de Madrid o quien competa, y joder, tratar
20: de cuidar a su gente.
2: De cuidarles un poco. O sea, que es que una cosa no quita la otra.
10: Sí, a ver, y de dar unas condiciones óptimas, ¿no?, al club, porque muchas veces hemos conocido cómo viven de puertas para adentro, y parece casi increíble que con ese día a día sean capaces de logros deportivos como el plantarse en esta final europea. A propósito de lo que decíais del recibimiento en Vallecas, fijaos, yo tengo la sensación de que la afición va a recibir al equipo como campeones, como
2: sí,
10: si realmente
2: sí,
10: hubiesen ganado. Por eso creo que van a voltear esa sensación de pena y de tristeza, y ya las lágrimas van a ser diferentes, ¿no? De satisfacción por el trabajo hecho, por el camino recorrido y por ese orgullo que estábamos comentando de haber lucido también esta camiseta por Europa.
2: No, y luego hay una cosa que es, a mí es que me tiene, que es la figura de Íñigo Pérez. No es fácil llevar un equipo como
20: es
2: este.
20: Es que Íñigo viene después de Iraola. Es que tú fíjate que dos entrenadores en un periodo de tiempo de cinco temporadas, no más, más o menos, ¿no? Menos cuatro, porque Francisco estuvo unos meses. Tú fíjate que dos entrenadores ha encadenado el Rayo, que prácticamente no los conocía nadie. ¿Qué tipo de fútbol han hecho? Y el prestigio que han acumulado en un periodo de tiempo récord.
10: El listón está alto ahora, ¿eh?
20: No, no, para el Rayo muy alto, sí. Pero para ellos claro, también, para lo que pasa
10: para
20: que...
10: Para el que venga al banquillo, digo.
20: Ah, no, sí, no, sí.
3: Pero
20: eso,
3: esa tranquilidad,
20: eso, claro,
3: si, en algo,
20: claro.
3: Si en algo acierta el Rayo es en fichar entrenadores. Yo creo que eso ahora mismo no preocupa.
5: Sí, bueno, pero con Francisco, ¿cuánto estuvo? ¿No le salió nada. También?
20: No,
3: bueno,
20: no,
3: pero hay que poner en la balanza, Marcos, para ser justos, ¿no? Entre aciertos y errores.
5: Claro, claro, por supuesto. Obviamente es muy complicado. El tema ahora es qué perfil de entrenador va a ir a buscar tanto Cobeño como con Portillo, como lo ya, que le deje ya, presa.
2: El favorito ahora mismo, yo creo que lo tienen hecho, es Yago Barrasate. Que creo que tiene un poco ese perfil de ser un entrenador que me parece que va a empastar bien con la gente, con el barrio. No, o sea, yo creo que Yagoba tiene ese perfil. Es que no vale cualquiera para entrar al Rayo.
20: No, claro.
2: No vale.
20: Y por supuesto, además, es que no estamos, o sea, sí estamos valorando, ¿no? Pero hay un componente del Rayo que es que creo que es fundamental subrayarlo, que es que el Rayo juega muy bien al fútbol. Ya no es que consiga resultados, que todos los caminos son válidos y son... Pero es que el Rayo juega francamente bien al fútbol. Esta temporada el Rayo le mete 3-0 al Atlético de Madrid. Esta temporada el Rayo es muy superior al Barcelona, que de milagro empata el partido en uno de los mejores encuentros de Joan García en toda la temporada. Esta temporada el Rayo pierde en el Bernabéu de manera injusta y al final de mala manera. O sea, es que el Rayo juega muy bien al fútbol.
2: No, es que, entonces, es, claro, que son... no es nada sencillo identificar a un equipo y que tenga sello, ¿eh?
20: Y encima pero, coger ese camino, ¿eh? Que es el más difícil.
3: Mira, ¿sabéis la sensación que tenemos cuando vemos al Rayo y vemos a los jugadores? Yo veía a Lemao en el himno ya emocionado.
2: Pues que se ha puesto a llorar en
3: claro,
2: el himno,
3: o sea, yo creo que el aficionado del Rayo y juego a entenderlo, entiende que sus jugadores son como su vecino del quinto, como que podría ser su compañero de clase. Es una familia que no entiende el fútbol como lo pueda entender el resto. Entonces, las cosas duelen, se aprecian y se agradecen de una forma diferente. Decía Jessica, van a recibir al equipo como campeones. Claro, porque son parte de ellos mismos. Entonces, claro, identificar al que venga desde fuera con todo eso, más allá de la responsabilidad que supone, yo creo que es complicado. Es que mezclar profesionalidad y familia de esa forma es muy complicado.
2: Pablo, ¿qué ves por ahí abajo? ¿Van apareciendo jugadores o no? Claro, es que ahora es momento drama, ¿eh? O sea, sí, luego momento... te lo tienes que sacudir un poco, pero ahora es momento drama.
1: Exacto, y ahora estarán ya en el interior, en las tripas de este Leipzig Arena, atendiendo primero a las televisiones con derecho, también, aunque no sea en el césped, en la parte interior, y yo calculo que en 5 o 10 minutitos ya tendremos que tener alguno por aquí.
2: Muy bien, vamos a hacer una cosa, vamos a ir alternando los protagonistas del Rayo con una reflexión más general. Os metíais conmigo, verde... Cometíais conmigo cuando yo experimentaba
3: malvados,
2: ese
3: sí.
2: Temor cuando quedamos emparejados, ya no recuerdo, con un montón de equipos ingleses en sí, las eliminatorias de Champions.
3: No, creo que decías, como hablábamos del Crystal Palace y del peligro, tú decías el peligro que creías que tenía este equipo, es verdad. Pero eso
2: es que
3: lo has dicho.
2: Es que hoy por hoy son más. Es decir,
20: físicamente hay una diferencia indiscutible.
2: No es una cuestión de... No es una cuestión de dinero
3: de
2: solamente,
3: dinero, sí.
2: Que también...
10: Pero eso también...
2: Es una manera, Jessica, de entender...
10: por delante también.
2: Sí, pero ellos también están entendiendo el fútbol de otra manera.
20: Bueno, hay una hiperprofesionalización en Inglaterra en todos los clubes.
2: Sí, pero por ejemplo, físicamente son más.
20: No,
2: hoy por
20: supuesto.
2: Hoy son más.
20: Físicamente yo
2: han,
20: es...
2: O sea, me refiero, han optado por otra... Por una vía que evidentemente combina el talento, jugadores caros... Porque una cosa es lo que tú pagas por un jugador y el mercado en Inglaterra está completamente inflacionado y luego otra cosa es lo que realmente sea. Yo dudo que Stan Larsen fuera titular en equipos champions en la Liga Española, por ejemplo. Y esta gente ha pagado 50 kilos. Pero porque es su ley del mercado. Pero ellos han apostado,
20: pero ellos han apostado
2: por hacer equipos fuertes, equipos dinámicos, equipos rápidos, con gente muy grande, con gente muy fuerte. Y hoy es que lo veíamos, es que me lo he visto al primer córner, es que ahí sí le llegaba al hombro.
5: Y que un jugador es bueno y vale mucho dinero, pero un jugador rápido, fuerte, que sepa situarse tácticamente, que sepa dónde ir, dónde no ir, eso también vale dinero. No solamente valen dinero los buenos, los que tienen calidad. También valen dinero y lo hablábamos antes fuera de micro, hay que buscar un lateral que defienda bien porque se enfrenta a los mejores extremos del mundo. Bueno, claro, hay que pagarlo eso, es porque tiene una característica muy especial.
2: Contaba hoy un entrenador de la Premier que se pone a buscar laterales y la primera condición que dice es que frene a los mejores extremos del mundo que tenemos aquí, porque aquí juega Doku, porque aquí juega juegan jugadores muy rápidos, muy veloces, con lo cual tienes que contrarrestar eso, con lo cual ellos han optado, es que aquí nos ponemos muy estupendos, no, lo bien que se juega el fútbol en la Liga Española, ah, perfecto, sí, todo es válido
20: y es verdad,
2: y opinable, y se juega muy bien, pero ellos han optado por una vía que es mucho más efectiva, que es intensidad.
20: Bueno, de todas maneras, Miguel Ángel, yo te voy a decir una cosa, esta temporada es una evidencia. Pero si nosotros cogemos los últimos 10 años, los clubes ingleses tienen un índice de derrotas en las finales brutal. Son equipos que no compiten demasiado bien en las finales continentales, a pesar de que este año van bien.
2: Pero aquí están.
20: Esta temporada sí, pero
5: sí, han perdido, los equipos
20: han perdido 7... No, es que los equipos españoles han perdido una final en los últimos 10 años. Y los equipos ingleses han perdido 8.
2: Lucas, gracias.
5: Y eso...
20: Esta no, es un poco especial este año, pero yo creo que hay que verlo un poco más, indiscutiblemente lo que decís, es cierto, ¿no? El físico sobre todo.
2: Es que yo creo, Lucas, por ejemplo, ahí vosotros en el campo, es que yo creo que en el campo se aprecia todavía más la superioridad.
20: Sí, es que Mateta...
4: Sí, totalmente. El despliegue físico, lo que estás diciendo, ¿no? La apuesta, decías tú, por la intensidad, yo creo que es la apuesta por el fútbol moderno, es a donde va este deporte. Y a lo que dice Sauka, creo que hay que... El detalle es importante, ¿no? Se ha dicho mucho que en Inglaterra un jugador prefería ganar la Premier que incluso la Champions, lo que significaba para su país, ¿no? Y igual eso está cambiando, ese gen ganador de decir, oye, vamos a ganar una Conference. Que creo que ahí, en el cambio de mentalidad, también puede estar la clave.
2: No sé, a mí es que tengo... Yo creo que en España, cuando hablamos de la competitividad y de asomarnos, por ejemplo, el Barça hace un juego intenso. Es así. Y yo creo que vamos a tener que ir a eso. Es que no va a quedar más remedio.
5: El fútbol está virando,
2: es que está
5: a eso.
2: Yendo a eso.
5: Está virando a eso en general.
20: Cuidado, ¿eh? Yo creo que los mundiales marcan mucho las tendencias de hay que ver el mundial, ¿eh? Bueno. Yo en el mundial veo que ya sucedió en Qatar, que Francia, que es una apisonadora física, perdió con Argentina.
5: Y Sergio, eso lo dijo Scaloni en su día. Scaloni, cuando asume como técnico argentino, dice el fútbol va virando para los ida y vuelta, para los contraataques. Pero él, cuando llegó a Argentina, intentó jugar a eso y es que los jugadores no lo sentían. Y claro, como los jugadores no lo sentían, dijeron, bueno, vamos a tener que cambiar y vamos a tener que jugar con las características de los jugadores que tenemos.
2: Pero yo no tengo ninguna duda, por ejemplo.
5: Es inevitable, Marcos.
2: Ninguna duda, Lucas, que vamos a ver una selección española intensa en el Mundial.
5: Vamos a volver al Rayo. El Rayo es uno de los dos equipos más intensos de toda la Liga Española.
2: Sí.
5: Y es más, un jugador del Rayo me decía, Trejo, con nosotros, no está jugando tanto porque le pasa por encima nuestro ritmo, que es uno de los más altos de la Liga Española.
2: Y un equipo de media tabla en la Premier te ha pasado por encima.
5: Por eso mismo.
21: Pero sin ser el Rayo de siempre. Hoy el Rayo estaba desnaturalizado. Si es que lo decían los jugadores, no se sintieron cómodos en ningún momento.
5: Claro,
21: a lo mejor el
5: pero
21: Rayo,
5: por eso mismo también, Jessica.
21: En la mejor versión del fútbol español, es decir, en la mejor versión que ha mostrado en la Liga, a lo mejor hoy plantaba más cara en la final. No lo sabemos. Es que al final es una final y todo lo que te envuelve también hace que te pese emocionalmente, ¿no? Y a lo mejor los nervios también pasaron factura a los futbolistas. Yo no vi en el campo ese gen y esa raza que sí he visto en muchos partidos.
5: No, pero
3: que se la presuponíamos en la previa, que no iba a pasarle factura por la presión de una final, porque la ilusión iba a ser tan grande que eso iban a llevarlo a la espalda.
5: Pero Silvia, Jessica, recuerdo el partido contra el Laika de Atenas. Me acuerdo un Pep Chavarría volando por la banda, pero porque también se ve más físicamente superior a sus rivales, y hoy dice, vale, yo voy a ir, pero es que capaz que después no vuelvo. ¿Por qué? Porque me van a coger la espalda. A lo mejor Ratio hoy también estaba jugando con el freno de mano puesto porque sabía que tenía un Jeremy Pino en su banda que físicamente le cuesta. Y cuando un jugador ve que físicamente no va a ganar de 5 balones 4, va a decir, es que me va a costar, es que no voy a poder ir. Y eso también creo que lo ha sentido el Rayo Vallecano, y es lo que ha explicado un poco
2: Óscar Valentín, le ha dicho, son más fuertes, son más potentes y ya estáis.
6: Y la gasolina, Méndez, el claro. Aguante. Bueno, el aguante porque
2: el Rayo ha hecho un milagro. Si es que el Rayo es un milagro.
20: De todas maneras, ante los equipos físicos solo hay una manera de combatirles, que es el balón. El Rayo hoy no ha tenido el balón. Y enlazando un poco con lo que hablábamos antes, yo creo que la esperanza de España en el Mundial es que seamos capaces de, con el balón, combatir el poderío físico que tiene Inglaterra, que tiene Francia, que incluso tiene Alemania, ¿no?
21: Es que jugar al fútbol es nuestra mejor virtud.
20: Claro, nosotros...
21: Lo que ocurre en la Premier, yo creo que hay un mix. Quiero decir, estamos hablando de la parte física, pero también, cuando yo os decía la billetera por delante, es que por la parte económica pueden hacer ofertas muy potentes a buenos jugadores de fútbol. Entonces, cuando tú englobas todo eso, creas proyectos ganadores. Y fijaos, por ejemplo, cuánto talento español hay hoy en día en el fútbol inglés. Empezando ya por los entrenadores, que son los que dirigen esos proyectos.
2: Eso va a ser bueno para el Mundial, porque vienen con ese gen ahora mismo, que es el de ser intensos. Pero bueno, hablando de intensidad, mientras aparece... Vosotros nos decís, Lucas y Pablo, nos decís cuando aparezcan los personajes. Está por ahí Luis Castro. Hola, Luis, ¿qué tal? Estaba por ahí Castro. Ahora enseguida le reconectamos.
20: ¿Te hago de Castro?
2: Está Luis.
21: No vamos a poder,
9: aburrimos a Luis, Sergio.
2: No, Luis ha empezado el día cubriendo un acto de Enrique Riquelme y luego por la tarde con Florentino Pérez. Luis, hola, otra vez.
22: ¿Qué tal? Buenas noches.
2: A ver, repito.
22: Estaba esperando que pusieras la canción esta.
2: Dime, Pablo. Pablo
23: Méndez, un segundo. Sí. Estoy con el ministro, con Félix Bolaños. Ayer lo teníamos en directo en Radio Gaceta de los Deportes. ¿Qué tal, ministro? Muy buenas.
24: ¿Qué tal? Muy buenas noches.
23: Bueno, ¿qué sensación tiene ahora mismo?
24: Bueno, la sensación de por una parte, decepción de que pues no haya conseguido el Rayo el título, pero también el orgullo de que un equipo tan pequeño y tan humilde y con un presupuesto tan bajo haya llegado hasta aquí. Es heroico lo que ha hecho el Rayo Vallecano, lo que ha hecho el equipo, lo que hace su afición también, que ha dado un ejemplo a Europa de cómo hay que aceptar también la derrota.
23: Y con muy poco, da la sensación de que con poco ganó el Crystal Palace, ¿no? Pues fue prácticamente una ocasión, luego tuvieron más, pero era la primera prácticamente que tenían.
24: Sí, ha sido un partido muy trabado, muy difícil, prácticamente no ha habido ocasiones. Y bueno, pues en ese partido el Rayo no ha tenido la posibilidad de ganar, ¿no? Porque es verdad que el Rayo quería jugar, ha intentado tocar la pelota, sacar la pelota de atrás controlada y no ha sido posible. Bueno, cuando uno pierde, pues te da pena, nos da pena a todos, ¿no? Porque hoy además el Rayo estaba representando a toda España. Hay equipos que, bueno, pueden caer bien, pero caen mal al de enfrente. Pero es que el Rayo hoy ha representado a toda España. No hay nadie que no quisiera que hoy el Rayo se llevara el galardón y no ha sido posible.
23: ¿Te escucha, Miguel Ángel?
2: Sí, ministro, ¿qué tal? Buenas noches. Ayer compartimos un rato yo, la verdad, viendo las imágenes y viendo a la gente... A mí me sale lo del orgullo. Me parece que no hay nada más grande que el orgullo de un equipo pequeño y un equipo de barrio. O sea, ha sido tremenda la imagen.
24: Sí, sin duda, sin duda. Bueno, hemos venido todos con mucha ilusión aquí a Leipzig. La afición, bueno, en fin, lo habéis ido recogiendo durante todo el día, ¿no? Como tenían esa enorme esperanza de que el Rayo se llevara el título. Pero finalmente, una gran afición de un equipo pequeño que sabe que esto es la vida, que la vida es caerse y levantarse. Y mañana volver a empezar y volver a trabajar. Nadie va a regalar nunca nada al Rayo. Muy al contrario, tiene todas las dificultades para poder estar en primera división y ya lleva seis temporadas seguidas jugando en primera, llegar a una final europea. Es todo heroico lo que ha hecho el Rayo y bueno, pues hoy hemos caído y mañana toca levantarse, como pasa en la vida siempre. Que
2: absolutamente.
24: Cuando uno cae, pues lo que tienes que hacer es volver a levantarte y seguir adelante.
2: Eso es, que mañana hay que volver a madrugar. Ministro, muchas gracias.
24: Gracias.
2: Hasta luego. Pablo, nada, luego volvemos por allí. Es que no queda otra. Si es que esta es que la historia de la vida. Mañana te levantas. Mañana va a ir mucha gente con la camiseta del Rayo al cole y a trabajar. Hombre. Y todo eso.
9: Mira, hasta en eso nos dan la lección, seguro, mañana.
2: Y eso es lo mejor. Bueno, a ver, Castro.
23: Miguel Ángel, dime, Pablo. Si me permites otra vez, claro. En lo que van saliendo los jugadores, te escucha ya el alcalde de Madrid.
2: Hombre.
23: Señor Rodríguez Almeida.
2: Alcalde, ¿qué tal? Buenas noches.
7: Bueno, buenas noches, ¿eh? Miguel Ángel, por decir algo y por mantener el ánimo alto, la verdad, porque qué pena, la verdad.
2: Pero hay que estar orgullosos de lo que ha hecho el equipo, de lo que ha hecho la gente, de cómo se ha vivido en el estadio de Vallecas, de lo que estaba comentando ahora, de la cantidad de chavales que mañana van a ir al cole con la camiseta del Rayo. Eso es una victoria.
7: Eso es una victoria, y la pancarta, no sé si la habéis visto, que ha sacado la afición del Rayo al final.
2: Impresionante.
7: Yo pocas pancartas he visto tan emocionantes como la que explicaba eso, que la mayor victoria es estar contigo en la derrota. Y yo creo que eso explica muy bien el sentimiento de una afición y de un barrio como el Vallecas, y que nos tenemos que sentir orgullosos de lo que han conseguido, por supuesto. El espectáculo que ha dado la afición antes, durante y después del partido, yo creo que cualquier aficionado al fútbol le emociona. Así que bueno, pues adelante, que yo estoy seguro de que el Rayo va a tener más oportunidades, por supuesto.
2: Alcalde, le tengo que hacer un ruego. Ya sé que el estadio es de la comunidad y tal. Hay que hacer algo, hay que interceder con Raúl Martín Presa. Tiene que tener un gesto con su gente. Hay que hacer algo con el campo.
7: Sí, además hemos estado comiendo y había representantes de la comunidad, estábamos del ayuntamiento, también del gobierno de España, con el presidente, y lo puedo decir, todos hemos convenido que hay que darle una solución y que no puede continuar en estas condiciones, la verdad.
2: ¿Y eso por dónde pasa?
7: Bueno, pasa por ver las posibilidades que hay en estos momentos con el estadio y por un proyecto de nuevo estadio, lógicamente. Yo creo que pasa por, en primer lugar, ver las posibilidades que hay de poder mejorar el estadio en el corto plazo, digamos, y a partir de ahí ver las posibilidades de un nuevo estadio. Y ahí el ayuntamiento, y se lo he dicho al presidente, desde luego vamos a estar en la solución y vamos a estar en la búsqueda de la localización que nosotros entendemos que tiene que ser dentro de Vallecas, obviamente, que sea mejor, porque yo creo que también en eso la afición siente que el estadio tiene que estar en Vallecas, como no puede ser de otra manera.
2: Muy bien, alcalde. Este año lleva mucho sufrimiento, ¿eh? Ya tuvo bastante este con el Atleti. Este año tocan bastos, el año que viene serán oros o copas.
7: No ha sido fácil para Madrid este año en lo futbolístico, la verdad. Pero bueno, oye, esta es una ciudad, yo siempre lo digo, ¿eh? Entre todos los equipos tenemos 15 copas de Europa, así que seguro que levantaremos la cabeza y seguiremos.
2: Gracias, alcalde.
7: Nada, un abrazo. Hasta ahora.
9: Bueno, la mejor forma de verlo, ¿eh?
2: Escucha, no le falta razón. Hay 15 Copas de Europa, claro, entre todos los equipos de la Comunidad de Madrid. Pero bueno,
9: pues
2: mira, curiosamente 15 ha ganado el Real Madrid. Castro, que estábamos ahí con el tema de las elecciones, ha sacado los cañones Florentino Pérez, ¿eh?
8: Sí, ¿qué tal? Muy buenas. Yo creo que lo esperado, lo que pasa que lo esperado es como cuando va a las asambleas de compromisarios, da su discurso, a veces es muy vehemente, otros discursos le hemos visto cómo atacaba a la UEFA, a la Liga. Hoy pues se ha dedicado a atacar a Enrique Riquelme y a defender un poco su gestión, su proyecto, las cuentas económicas, también el caso Negreira, sin nada que llevarnos a la boca con el tema deportivo, pero sobre todo siendo continuista en aquella famosa rueda de prensa de hace unas semanas y que desembocó en las elecciones. Ha pasado al ataque diciendo que los que ya se han presentado a la candidatura son los de los momentos más siniestros de la época del Real Madrid. Podemos escucharle.
11: No voy a parar mientras que el caso Negreira siga ahí manchando el fútbol español. No se entiende que un club haya pagado durante 20 años al vicepresidente de los árbitros y que aquí todavía no haya pasado absolutamente nada. No se entiende que actualmente los mismos árbitros de esa época, Negreira, sigan arbitrando en la Liga Española.
8: Ese es uno de los ataques a el Fútbol Club Barcelona, el caso Negreira, que lo cogió tarde Florentino Pérez, pero bueno, se va elevando el tono cada vez más. Y ahora sí podemos escuchar estas palabras que decía sobre Enrique Riquelme.
2: Sí, ese no. Bueno, eso por la tarde. Por la mañana ha aparecido Enrique Riquelme mostrando su proyecto social. Ha dicho primero lo social y luego lo deportivo.
8: Eso es, hoy nada deportivo, aparte de querer pedir insistentemente un debate con Florentino Pérez, ha presentado un proyecto, la verdad que bastante interesante. Veremos si puede ser viable o no, con cerca de 70 hectáreas construidas en Valdebebas, con un hotel, un pabellón de baloncesto, una remodelación del estadio Alfredo Di Stéfano para una capacidad de 20.000 espectadores. La verdad que con buena pinta y sobre todo con
22: propuestas para los socios. Una muy llamativa, que iba a descontar el 50% de la cuota de socio hasta que no se ganara la Champions. Ha sido un poco lo más llamativo, y reiterar mucho uno de sus eslogans de campaña, que quiere que el club sea de sus socios. Escuchamos a Enrique Riquelme.
13: No, me parece que tampoco lo vamos a escuchar.
22: Bueno, pues te lo cuento yo.
3: Cuéntalo,
22: ha dicho que el 100% de... quiere que el 100% del Madrid sea de sus socios, que no haya otras cuotas, en clara alusión a Florentino Pérez. Y se han ido lanzando dardos unos a otros, primero Enrique Riquelme y luego Florentino Pérez. Yo creo que esto está muy bien para el socio, las propuestas, pero evidentemente, que son los que votan, también es cierto, pero evidentemente yo creo que el madridismo, la gran masa, el mundo del fútbol, lo que quiere es empezar a ver cartas encima de la mesa y ver qué se puede decir. Florentino Pérez no se ha mojado, yo creo que no tiene por qué hacerlo. Y vamos a ver con qué va sorprendiendo Enrique Riquelme si quiere presentar algo de batalla en las elecciones. Bueno, sí, Florentino Pérez sí que ha presentado un fichaje. Le ha acompañado Ronaldo Nazario. Sorprendente.
13: ¿Fue su primer fichaje?
22: Sí,
13: bueno, el primero fue Figo, pero luego fue el primer Galáctico, vaya.
22: Ha aparecido en un auditorio, cerca de 2.000 personas alabando a Florentino Pérez, e incluso ha subido al escenario junto con Roberto Carlos, junto con el presidente de honor del Real Madrid, Pirri, junto con Solari y otras leyendas del Real Madrid, y ha hablado y le ha dicho: Presi, eres el mejor y vas a seguir siendo el mejor. Un abrazo entre los dos. Yo creo que una declaración de intenciones también de Florentino, de decir: mira, esto es lo que yo traía y lo que yo puedo traer.
13: Muy bien, pues nada, gracias Luis, un abrazo.
22: Un abrazo para todos.
13: Mañana habrá más. ¿Algo que decir de esto?
14: Que yo creo que entiendo la postura de Riquelme sobre el club de los socios y buscar esa... creo que es la única manera que tiene de ganar apoyo, pero que para que el club sea de los socios de verdad, lo que no puede ser es que se pida un aval millonario o multimillonario para ser presidente.
13: Pero eso no va a cambiar.
14: Sí, bueno, pero me parece que si el club de los socios debería ser más accesible a los socios, porque el Real Madrid no es un club de socios, es un club que funciona como una sociedad anónima deportiva, igual que el Fútbol Club Barcelona. Los clubes de socios en España ya no existen. Es más, el Rayo Vallecano es más un club de socios que otra,
20: bueno,
14: que otra cosa.
20: Ese es otro debate. Si es justa una competición en la que hay diferentes modelos societarios.
13: Bueno,
14: sí.
20: Que probablemente no lo sea.
14: Por eso mismo, yo creo
20: probablemente
14: que...
20: Probablemente no lo sea, pero bueno.
14: Y yo entiendo que lo de Riquelme tiene que ir por esa vía.
13: Mientras salen...
20: Tiene difícil.
13: Esto nos queda todavía hasta el día 7 de junio, que serán las elecciones.
21: Por alargarlo, pero podríamos dar el resultado ya mismo.
13: No,
21: ahora
13: bueno.
21: Mismo yo creo que
20: ahora,
21: lo sabemos,
20: a mí,
21: ¿no?
20: No sé a vosotros, a mí me llama la atención la agresividad de Florentino.
21: Sí, pero es que
20: Riquelme,
21: sigue siendo
20: porque Riquelme tampoco ha hecho nada.
13: Escuchadme,
20: para justificar esa agresividad.
13: El mero hecho de que finalmente haya elecciones, eso a Florentino le provoca...
14: Saca la verdadera cara de Florentino.
13: No, provoca un sentimiento en Florentino. O sea, Florentino quiere arrasar. Arrasar.
14: Mi pregunta,
21: paseo militar.
3: Competitividad, ¿no?
21: Pero
3: fijaos
21: quién
3: enfrentarse.
21: Que quiere arrasar de una manera continuista e inmovilista. Es decir, sigue amparándose en la historia hecha, pero
13: bueno,
21: se olvida de la historia por hacer.
13: Yo tengo la sensación
21: que... Sí, pero el club necesita soluciones internas.
13: Yo tengo la sensación que los próximos días van a empezar a aparecer nombres.
14: Mi pregunta es si habrá debate. Si de verdad Florentino se arriesga a un debate.
13: No, nombres de... Va a salir el nombre de Mourinho. Es decir, visto lo de hoy, o sea, lo de hoy ahora mismo es que Florentino yo creo que va a hacer 90-10 o 85-15, más
14: va...
13: o menos. Y va a haber un momento en el que yo creo que sí, van a empezar con tranquilidad a soltar nombres y aparecerá el nombre de Mourinho y yo creo que puede aparecer incluso el nombre, si no el nombre, sí que se va a decir, van a venir tales jugadores. Ha contado Riquelme que con él vendrían dos futbolistas de la selección española, que de hecho se está especulando que uno podría ser Rodri y el otro podría ser Rubén Díaz, los dos jugadores del Manchester City. Yo creo que eso en la candidatura de Florentino Pérez no se van a mojar porque no lo necesitan, pero
20: fíjate,
13: están trabajando en
20: Miguel
13: ello.
20: Ángel, es que yo creo que está tan desequilibrada las selecciones,
13: claro,
20: que aunque viniera Rodri, Rubén Díaz y yo qué sé, pues un entrenador ya, de élite.
13: Aquí solo hay partido, es que, aquí solo hay partido si viene Klopp.
20: Klopp es... no va a venir.
13: Pero no va a venir.
3: Bueno, Klopp no con va Florentino venir. No. Eso lo sabemos. Pero a mí me parece que el mero hecho ya de que se haya presentado una candidatura en un tiempo récord, casi que milagroso, ya es un triunfo, ¿eh?
14: Yo creo
3: ya,
14: que le va pero... que le va a sacar más votos de lo que de los que pensamos, o sea, que va a rescatar, o sea, para mí un éxito de Riquelme sería tener un 30% de votos.
13: Bueno, el primer éxito es que ya la gente sabe quién es Enrique Riquelme. Y de cara
21: y que se va gestando esa oposición, ¿no? Y eso

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2: 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Tírate ahí para preguntar en español, porque...
3: Hola, Íñigo. Buenas noches. David Ramiro, de la Agencia EFE. Bueno, Íñigo, lo primero que se te pasa un poco por la cabeza después del partido y... Porque, bueno, se veía por la televisión, evidentemente, caras largas.
2: Ay, que se nos ha ido la señal. A ver.
0: A ver si
2: te puedes acercar a un altavoz.
4: ¿Cómo estás? Se ha escapado y que sabemos de la complejidad para volver a encontrarnos en una situación así. ¿Qué tal, Mister Tony López, director de la cadena SER? ¿Te da la sensación de que hoy se cierra un círculo de muchas maneras? Quiero decir, tú empiezas en Girona, hablamos muchas veces por ese ascenso que estabas... segundo, si ganaba el Rayo Conference, iba a ser con este grupo de amigos, como decías en sala de prensa. ¿Te incluye a ti ese cerrar el círculo? Aquí se acaba tu etapa en el Rayo
5: Vallecano. Bueno, no, como un fútbol enorme, hablar de una situación individual como la mía en un momento tan delicado a nivel colectivo. La sensación que tiene cuando uno pierde o gana siempre es el primer impacto, ¿no? Ganar o perder.
2: Nos haría con bastantes dificultades, pero bueno, el propio Tono Íñigo le preguntaban si podía confirmar que este era el cierre de un ciclo. No lo va a confirmar hoy, lo va a hacer tranquilamente esta semana. Así que, bueno, no sé si en la zona donde está...
6: Ha dicho que les han ganado en la táctica y que en ningún momento han estado cerca de ganar. O sea,
2: sí.
6: Coincide
7: pero
6: con
7: el realista. El análisis
2: del partido. Es que ese es el mejor reconocimiento. Bueno, Pablo, por tu zona, la zona de jugadores, que no sé si aparece alguien o no, claro, que ese vestuario está muy golpeado, más de lo que pensaba, ¿eh?
8: Sí, está muy tocado el vestuario del Rayo Vallecano. Hemos visto a través de una puerta que vemos aquí en diagonal, donde la zona con televisiones con derecho, pasar a algunos jugadores del Rayo Vallecano, pero ahora mismo me imagino cómo estará ese vestuario dentro del recinto y de momento por aquí no sale nadie, así que esto se va a hacer de esperar.
2: Muy bien, pues tenemos que ir cerrando este programa. Los testimonios, bueno, mañana va a ser un día largo, porque además, como, claro, también se lo toma con calma del Rayo, porque como vuela mañana, ¿no? Recordamos, Pablo, por si alguien mañana quiere esperar a su Rayito.
8: El charter está previsto que salga a las 11 de la mañana. La ida fueron 2 horas y 20 minutos, así que alrededor de la 1 y media, 2 de la tarde, más bien, estarán saliendo por la terminal 2 del aeropuerto de Barajas.
2: Y entiendo que irán directos a la ciudad deportiva, que es donde deben tener los coches, los jugadores del Rayo, o sea que mañana puede haber ese recibimiento todavía en Vallecas. Lucas, que no sé si puedes hablar, ¿puedes?
0: Tranquilo.
2: Os mandamos un abrazo a Lucas García, a Pablo Fuentes con el sonido de Jaime Sanz, con Noya, que estuvo en Vallecas, con Ancho Sesteira, que estuvo también en la asistencia técnica en el estadio de Vallecas. Nos vamos a marchar, vamos a dejaros con un regalito, que es el cierre, los sonidos de lo que ha sido este partido en un día histórico, la final de la Conference. Así que Jessica Figueroa, nada.
9: Abrazo.
2: ¿Estás preparada para el Mundial o qué?
9: Estoy, claro que sí.
7: Que hace estoy mucho estudiando. Calor allí, Jessica.
9: Estoy estudiando.
7: Tienes que hidratarte mucho, ¿eh?
2: No quiero decir nada, pero el calor nos hemos ido aclimatando aquí en el estudio y que lo sepa, Alverde, ¿eh?
10: Al
2: tú
10: final,
2: estabas ahí en Sevilla.
10: Tenía que haber venido a Sevilla y era lo mismo. O
9: sea, 40 grados en Donosti. Pues 40 grados. Llevamos así 3 días.
2: Y en el estudio de Radio Nacional hoy también, pero en el 102 en
10: pero
2: concreto.
10: Pero a ti te gustaban las saunas, piénsalo.
2: Sí, Bikram Radio. ¿No sabes eso del Bikram Yoga? Pues Bikram Radio. Jessica, gracias.
9: Un beso.
2: Hasta luego. Marcos Durán.
6: Hasta el sábado.
2: Estás preparado para el Mundial, ¿no? El sábado final de Champions.
6: Ayer está, mañana juega Boca 2:30.
2: ¿Cuánto da la lista argentina?
6: Yo creo que la va a dar el viernes.
2: Venga, estamos tardando.
6: Sí. ¿Qué? Y nada, mañana juega Boca 2:30, así que voy a empezar a estrenar, a aclimatarme el horario.
2: Venga, perfecto. Gracias.
10: La den pronto para poder criticarla.
2: Gracias, Marcos.
7: No, tienen miedo, Silvia.
2: Sáucate, espero el sábado, final de Champions. Sí, hombre, el sábado contamos la final de Champions. Y esto, o con esto... Nos vamos. Os dejamos en la mejor compañía, que es el último tren con Isabel Gemio. Honores al Rayo Vallecano. Todas las felicitaciones para el Crystal Palace, justo ganador de la Conference League. Pero repito, honores para el Rayo. Así lo hemos contado en Tablero Deportivo.
11: Comienza la gran final en Leipzig. El Rayo Vallecano, que quiere hacer historia con el primer balón para el Crystal Palace. Pep Chavarría la puede poner segundo palo buscando a Alemão.

0: ocasión clarísima para el Rayo Vallecano. Dentro del área, atrás para Unai, le pega Unai, ¡fuera! ¡Qué bien con el interior el centrocampista del Rayo! Pedía córner. Otra vez el centro de Wharton. Cuidado el remate de Mitchell. No me lo puedo creer. ¡Qué ocasión del Palace! ¡Qué ocasión del equipo londinense! La primera parte de esta final de la Conference en Leipzig ya es historia. Ocasiones claras para cada equipo. Y esto ha empezado, Pablo, con los dos equipos nerviosos e imprecisos.
1: Sí, sí, mucha imprecisión en este arranque de segunda parte.
0: Espera que le pega Wharton. Gol. Gol del Palace. Gol del Palace. Le pegó Wharton. No despeja bien Batalla. Pasa por ahí Mateta. Y a placer marca el francés, se adelanta el Palace, minuto 50, Palace 1, Rayo 0. Le pega a Jeremy Pino, cantaron gol, vamos a ver,
1: no me lo puedo creer. Y falta.
0: La que se ha librado el Rayo Vallecano, todo el fondo del Palace, cantó gol. Para el cabello dentro del área Jeremy, dejando para Mateta. ¡Batalla! ¡Ahora sí! ¡La pierna salvadora de Augusto Batalla! Ahí está. No hay tiempo para más. Se acabó el sueño europeo. Empezó en agosto. Acabó en mayo. Solo queda una opción. Levantarse, aplaudir y quitarnos el sombrero ante el sueño de un equipo de barrio. Se acabó el partido en Leipzig. Ganó el Palace 1-0 con el tanto de Mateta.

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1: Medianoche, las 11 en Canarias.
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1: Buenas noches. El Rayo Vallecano ha caído por la mínima en la final de la Conference League ante el Crystal Palace y se queda a un paso de lograr su primer título. Mario Costas, buenas noches.
2: Buenas noches. No ha podido ser. El partido comenzó bastante igualado. Ambos equipos con buenas ocasiones, como la de Alemão para el Rayo o la de Mitchell para el Palace. En la segunda mitad, el conjunto londinense salió bastante mejor y en el 51 Mateta aprovechó un rechace de batalla tras disparo de Wharton para poner el 1-0. Los ingleses siguieron apretando y Jeremy Pino pudo poner el 2-0 tras una gran falta. Batalla se resarció de su error y para un remate a bocajarro de Mateta. A pesar de que el Rayo fue bastante superior en los últimos minutos, no bastó para cambiar el 1-0 final. Escuchamos a Augusto Batalla, meta vallecano.
3: Bueno, el camino fue hermoso, llegamos hasta acá, toda esta gente vino a acompañarnos. Desgraciadamente las finales son así, se definen en detalles y por ahí son justo merecedores de esta victoria.
2: A pesar de la derrota, gran torneo del Rayo que ha hecho soñar hasta el final a un barrio como es el de Vallecas.
1: Hoy comienza la audiencia provincial de Badajoz el juicio a David Sánchez, hermano del presidente del gobierno, por los delitos de prevaricación administrativa y tráfico de influencias. Turno de las cuestiones previas de un juicio en el que Sánchez está siendo investigado junto a otras 10 personas por su contratación como coordinador de actividades musicales en la Diputación de Badajoz. A lo largo de las distintas sesiones se va a tratar de determinar si dicha contratación siguió los cauces legales o no, y los investigados no declararán hasta el final. Un juicio que empieza el día después de que agentes de la UCO hayan registrado durante 12 horas la sede del PSOE en Ferraz, tras la orden del juez de la Audiencia Nacional, Santiago Pedraz, como parte de la investigación del caso Leire 10. Pedraz sitúa a Santos Cerdán, ex número 3 del PSOE, como líder de una supuesta trama que pagaba a 10 para tratar de desmontar investigaciones judiciales que afectaban al partido. Un registro que vuelve a poner al PSOE en el punto de mira y que Esther Muñoz, portavoz parlamentaria del PP, ha valorado así en el informativo 24 horas.
4: Porque en este auto se demuestra que Pedro Sánchez ha mentido, que Cerdán mintió, que sí que hubo vasos comunicantes y que sí que hubo una operación financiada por el Partido Socialista para cometer delitos y actuar contra jueces y fiscales y guardias civiles y policías que investigaban la corrupción del gobierno.
1: Aunque desde el PP rechazan presentar una moción de censura y descarga en los socios del gobierno la responsabilidad de dejarles caer, un escenario sobre el que se ha pronunciado la coordinadora de Sumar, Lara Hernández, que pide separar los casos que afectan al PSOE de la labor del gobierno, aunque fijan una línea roja.
5: Y es que nuestra línea roja es evidentemente la financiación irregular del Partido Socialista. Vamos a ver cómo se suceden los distintos acontecimientos, vamos a ver cómo avanza, ¿no?
1: Y en otro caso que nos lleva a los tribunales, en este caso, en la Audiencia Nacional, hoy empiezan las declaraciones de los acusados por el caso Kitchen, que busca aclarar si la cúpula de Interior durante el gobierno de Mariano Rajoy espió al ex tesorero Luis Bárcenas para lograr información comprometida. Álex Llorca.
6: Sí, un turno de declaraciones que va a empezar con el exsecretario de Estado de Seguridad, Francisco Martínez, a petición de la defensa del exministro del Interior, Jorge Fernández Díaz. La Fiscalía pide para ellos 15 años de prisión, y es que precisamente Martínez incriminó a Fernández Díaz al compartir una conversación en la que presuntamente el exministro le enviaba información sobre ese espionaje a Luis Bárcenas. Una conversación con la que se inició el caso, pero que no se ha podido acreditar debidamente.
1: Y en otros asuntos, el incendio forestal declarado el domingo en el Parque Nacional de Doñana ya está estabilizado. 24 horas después de que el Plan Infoca anunciara la estabilización de las llamas, el consejero de Sanidad y Emergencias andaluz, Antonio Sanz, ha comunicado su control, aunque añade que los efectivos siguen trabajando en el paraje del Rincón del Membrillo de Almonte, en Huelva, para su extinción total. Y un apunte más, hace apenas una hora ha llegado al muelle de Arguineguín en Gran Canaria un buque de salvamento marítimo con unos 50 migrantes a bordo rescatados a 90 kilómetros del sur de la isla, cuando se encontraban en alta mar en una embarcación neumática. Hasta aquí la información, vuelve las noticias en 55 minutos cuando sea la una medianoche en Canarias. Se quedan hasta entonces con Isabel Gemio y El Último Tren.
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9: Una servidora y Borja López allí en la parte técnica, al otro lado de los cristales, y Isabel Muradas en la realización, y todos los compañeros de la redacción que están en directo por aquí trabajando a estas horas. Buenas noches, buena nit, buenas noites, Gabón. Estamos ya en Radio Nacional porque venimos de Radio 5 por el fútbol. Como sabéis, cada vez que hay fútbol en Radio 5 a las 11 y media, 10 y media en Canarias, en Canarias nos encontraréis. Así es que bienvenidos. Bueno, como ayer empecé el programa diciendo lo de la copia del Ayuntamiento de San Martín de la Vega, el cartel que han copiado, pero vamos, yo creo que el milímetro de Paco Roca, pues y lo dije, y si ustedes lo buscan por ahí, pues lo verán, es que realmente es una copia descarada, ¿no? No disimula en absoluto. Es que ni el señor que atraviesa la puerta giratoria de cristal, que simula que es, bueno, parece que es una hojas de libros, ¿no? Ni siquiera el del señor le han quitado la mochila. O sea, es una cosa. Bueno, pues en honor, ya que además Miriam Pizarro, que es de allí, de San Martín de la Vega, y dice, me sabe muy mal porque el alcalde, pues seguro que no sabía nada. En fin, pues oye, pues no sé, a alguien se le ha colado, quiero decir, al diseñador al que se le encargó, no lo sé, pero este es uno de los problemas de la IA actual. Es decir, es que la gente se cree que por copiar no pasa absolutamente nada, que a lo mejor no se entera. Pero pues que por honestidad no se debe copiar a los creadores, que lo más difícil es la idea y la creatividad, ¿no? Bueno, el Ayuntamiento de San Martín de la Vega pues ha retirado, ha hecho un comunicado en sus redes, dice, ha retirado la imagen una vez que ha tenido conocimiento de que la misma se basaba en un trabajo de Pepe Roca, desde Paco Roca, no Pepe, Paco Roca. Desde estas líneas queremos pedir disculpas al autor, ya que desconocíamos que la IA se había basado en dicha obra para generar el cartel. Bueno, es evidente que no conocían a Paco Roca. Es lamentable, pero bueno, nunca es tarde para descubrir a Paco Roca, quiero decirte, y además hay que pedir perdón cuando uno comete un fallo, evidentemente, rectificar es de sabios y de buena gente, o sea que, en fin. Bueno, ¿dónde estábamos? Ya estamos aquí en la noche, en esta calma que nos da atravesar la noche, porque las ciudades, el mundo cambia, ¿no? Cuando llega la noche y el último tren se desplaza ahí en esa quietud de la noche, cuando pues los escaparates se apagan sus luces, los ascensores se detienen, descansan más, las persianas caen lentamente como párpados cansados. Y entonces aparecen otros habitantes, el camarero que recoge las últimas copas, el taxista que escucha voces ajenas atravesando avenidas vacías. Saludos a los taxistas, a los hombres y a las mujeres, porque cada día conozco más mujeres taxistas, ¿eh? Me acuerdo que nos llamó una noche una de Barcelona y últimamente me están llevando mujeres taxistas a mí, que una coge mucho transporte público, ¿no? Bueno, en fin, esos personajes de la noche, la mujer o el hombre que fuman en una ventana encendida, esa luz encendida en un bloque de pisos, el hombre que pasea sin prisa porque no quiere volver todavía a casa. Hay quienes no quieren volver a casa. Bueno, la noche los vuelve visibles. Durante el día estaban también ahí, pero nadie los miraba. Y por la noche nos miramos y nos reconocemos quienes habitamos la noche y la radio. Bienvenidos. Vamos con el contestador. Por cierto, como ahora vamos a hablar con, antes como había dicho, oyentes que son escritores. No, en realidad son escritores que son oyentes. Porque como decía al principio, este programa lleva poquitos meses y ellos ya escribían, ya eran autores, ya se dedicaban al mundo de, o de la poesía, o de la novela, o, en fin, de los ensayos, de los libros. Por lo tanto, tenemos oyentes muy especiales y os invito a que dejéis en el contestador, aparte de lo que queráis, también si escribís, si habéis publicado, si estáis en ello, no sé, compartidlo, por favor. Este es el número y este es el contestador.
10: Ayer cuando nombraron el día de Mariana Pineda, yo de chica me gustaba leer mucho poesía. Recuerdo que decía así: oh, qué día tan triste en Granada, que a las piedras hacía llorar. Marianita Pineda se muere en cadalso por no declarar. A sus hijos ponen por delante y es por ver si algo pueden conseguir. Y ella firme y constante les dice: no declaro, prefiero morir.
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0: Jacaranda, claro, en Buenos Aires hay muchísimos. Qué bonita esta canción. Estoy descubriendo a este hombre. Si hay por allí algún argentino, una noche nos llamó una argentina, ahora recuerdo, pero hablándonos del dolor del exilio, ¿no? Recuerdo. Bueno, si hubiera por ahí algún argentino o argentina que me hable de Milo, porque lo estoy descubriendo, me está fascinando. Su nombre artístico es Milo, pero se llama Camilo Joaquín Villarruel. Es un rapero, cantante y compositor nacido en Morón, en la provincia de Buenos Aires, en 2006, imaginad. Bueno, yo no, creo que todavía no ha cumplido los 20 años. Es un prodigio este chico, es un auténtico prodigio. De hecho, ya participó también en Viña del Mar con un éxito impresionante. Pues creo que consiguió premio. Es una mezcla de trap, de rap, de blues latino en algunos momentos, sonidos a veces más melódicos, pero también folclóricos, porque también ha recuperado algo del folclore argentino. Lo ha incorporado también a sus composiciones y a sus referencias de como identidad que tiene de Argentina. Bueno, es realmente interesante.
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0: Sin duda es uno de los jóvenes artistas jóvenes más importantes ahora mismo de la escena de la música urbana de Argentina. Y un fenómeno, porque con esa edad, componer como compone, hablar... Y no necesita decir palabrotas, no. Lo que yo he oído, al menos, porque no le he oído todo, lo que yo he oído no dice palabrotas, no dice palabras malsonantes, no. Todo lo contrario, resulta bastante poético en muchos momentos, con esa edad. Bueno, pues, por cierto, también si hay algún argentino o argentina por ahí, en el 913-46-10-10, no sé lo que significa allí el premio, lo he leído por ahí, por Instagram, el premio Gardel, no sé, es uno de los más importantes, desde luego, los premios Carlos Gardel, y él ha conseguido el de oro y 12 estatuillas más. O sea, es increíble lo de este chico, es un fenómeno. Apuntadlo porque luego, si no, tendremos que llamar a la directora de Movistar Arena para que lo traiga también a España, como a Mon Laferte, que ya se lo he pedido. Ya se lo he pedido y yo creo que vamos a cumplir el sueño de Mon Laferte en el Movistar Arena. Y Milo, pues por ahí prontito, ya lo veréis, ya lo veréis. Acordaos de Milo, de este cantante. Bueno, vamos a hablar de escritores, de todos aquellos, de todos aquellos no, porque no puedo. No sabéis la cantidad de libros que recibo, de poemas, de ensayos, de novelas que me mandáis. Y no tengo capacidad de hacerme eco de todos. Primero pido disculpas, porque es imposible atenderos bien a todos. Pero bueno, esta noche pues vamos a darle la palabra a tres de ellos.

0: Bueno, a la primera invitada, Ángela Sánchez Pérez, la conocimos a través del Contestador. ¿Cuántas personas hemos conocido a través del Contestador que nos cuentan sus historias? Pues ella nos contó que escribía, nos mandó su libro La Dama Roja, una fantástica biografía de Carmen de Burgos. Y a partir de ahí la tenemos como una oyente muy especial para nosotros, evidentemente. Ángela Sánchez, buenas noches.
1: Buenas noches, Isabel.
0: Un placer.
1: Encantada de subirme a la medianoche en este vagón del último tren.
0: Del último tren y de
1: porque
0: la...
1: Porque me gusta el tren, me gustas tú y me gusta la noche.
0: Me gustas mucho. Me gustas mucho. Tú, qué bonito eso. ¿Te
1: bueno,
0: ha quedado?
1: Yo parafraseaba un poco a mi amigo Manu Chao, que siempre ha vivido en los márgenes.
0: Sí.
1: Y era un poco eso. Pero como no sé cantar, pues...
0: No, yo tampoco. Yo desafino, pero me da igual. Pero me da igual. Es bonito cantar. Pero escucha, ¿no habrás conocido a Manu Chao?
1: Bueno, yo viví en Guatemala y era por aquella época que él había hecho ese tema precisamente, sí, de me gusta Guatemala, me gusta marihuana y tal y cual. Y bueno, y también su padre tuvo mucho que ver, que sabes que era un gallego teatrero con unas estaciones de tren que ya no se utilizaban en Colombia y montó un teatro ambulante y todo esto, ¿no?
0: Ah, bueno.
1: Y luego, como siempre nos dices que nos cuentes cosas del tren, pues también Renfe siempre, no sé si sigue, pero siempre tuvo un concurso literario. Entonces estaría bonito recuperar alguno de esos premiados, ¿no?
0: Pues mira qué buena idea. Me encanta tener oyentes como tú, Ángela.
1: Lectura.
0: Claro que
1: y
0: sí.
1: Y luego, hoy me he acordado, igual que cuando que yo empecé a oírte aquí en el tren.
0: A ver, espera.
2: 11 de la noche en San Salvador.
0: Esta canción te referías.
1: Ajá.
0: Ajá.
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0: Me gustas tú. Oh, qué maravilla. Perdona, ¿qué estabas diciendo, Ángela? Gracias, Isabel.
1: Pues que empecé a conectar con tu último tren justo cuando ocurrió lo del descarrilamiento. Y yo, en esos momentos de tragedia, me viene siempre la poesía, me acordé del descarrilamiento de un poema de mi paisana Martín Gaite. Me acordaba de la esencia, pero me fui ahora con esta doble función de tener el ciberespacio y lo copié en esto y dije, yo no puedo decir nada de esto más que acordarme del descarrilamiento y os lo leí. Ahí fue nuestra conexión.
0: Ahí fue la primera conexión, evidentemente. Y recibí tu libro y es una maravilla. Ajá. La Dama Roja, biografía de Carmen de Burgos. Bueno, una mujer muy especial, yo creo que muy comprometida con su tiempo, una pionera del periodismo, de la literatura, el feminismo. Pero ¿qué te llevó, Ángela, a...? Porque se ha escrito mucho, ¿no? Afortunadamente, en los últimos años... No sé si antes, si todo lo que merecía, pero ya en los últimos años, ¿qué te llevó a ti a investigar sobre esa mujer y a escribir La Dama Roja, Ángela?
1: Pues yo siempre me llevó mi pasión lectora. Yo siempre he sido muy lectora. Yo digo que contra Franco leíamos más porque había libros prohibidos. Entonces mi inclinación a lo prohibido y mi pasión lectora pues hizo que yo la conociera no en ninguna biblioteca ni en ningún archivo, puesto que estaba prohibida. No era ninguna tesis que iba a hacer sobre ella, simplemente fue que fui a comprar un trozo del cortijo en Rodalquirar donde ella se había criado. Y el que me lo vendía era un escritor, Rafael Lorente, que publicaba en Libertarias, entonces con Madrid, que yo ya tenía dos libros publicados. Y a raíz de esa, pues mi pasión, ya te digo, por lo prohibido y por la lectura, pues durante décadas pues me he leído libros en portugués, porque aunque la prohibieron aquí, pues estaba traducida al francés, yo en inglés no leo, la he leído en portugués, la he leído en francés, y luego pues haciendo arqueología bibliófila, ¿no? Porque no la podías encontrar en las librerías ni en las bibliotecas. Uh-huh. Y así fue como nació el germen de La Dama Roja.
0: Uh-huh. ¿Y qué averiguaste? ¿Algo que que no sepamos de lo, todo lo que se ha escrito sobre ella? ¿Qué te llamó más la atención?
1: Te estoy hablando de cuando no existía internet.
0: Ya.
1: O sea, te estoy hablando del año 86. Tú decías el nombre de Carmen de Burgos y nadie sabía quién era. Decías el nombre de Gómez de la Serna y sí lo sabían. Gómez de la Serna fue compañero sentimental de Carmen de Burgos 20 años, ¿no? Pero claro, Gómez de la Serna no estuvo prohibido porque se dio la vuelta a la chaqueta y se hizo franquista. Carmen de Burgos murió en el año 32, en el 39 por decreto ley se prohíbe toda su obra y cuando se hace la incautación de los bienes de los de las logias masónicas, resulta que en el año 31 Carmen de Burgos había fundado una logia masónica femenina que se llamaba Logia Amor. Y ella murió en el 32, pero cuando sale su nombre, la condenan a 12 años de prisión, pero que ya te digo que estaba muerta y su obra estaba prohibida. Su hermana y su hija también son condenadas, aunque bueno, su hija murió joven y su hermana regresó a España cuando ya tenía 80 y tantos años y tenía una prima que era monja, pero al final la encontraron también allí, pero la madre superiora pues hizo que no la condenaran. Y entonces esto te lo uno con que ayer hablabas de Mariana Pineda, sí, que curiosamente también fue condenada por masona, porque lo de la bandera, pues eso fue los escritores románticos, Lorca y tal, pero a ella realmente la condenaban porque querían que le diera el nombre de los masones, porque Pedrosa, que era el juez, que era un político, pues había llegado a Granada y lo primero que hizo a los 15 días fue ahorcar aquí en Plaza Elvira a 7 masones, ¿no? Y ella no declaró y por eso la llevaron al patíbulo, ¿no?
0: Sí, lo de la bandera era una anécdota y casi una, bueno,
1: claro, una excusa. Era como que ha aparecido ahí la excusa para poder defenderla, que además curiosamente Mariana Pineda era de una familia bien y las niñas bien no bordaban. Ella lo encargó a unas bordadoras del Albaicín y allí pues el novio de una que tal, que dijo tal, bueno, pues bajar la bandera a su casa y la prendemos, y a sus criadas, que también estaban en la casa y también.
0: Sí.
1: Y bueno, entonces digo, mira, un siglo más tarde se repite,
0: Se repite, ¿no? Pero esta mujer además era...
1: A una patíbula y a otra prohibida.
0: Es decir, Gómez de la Serna, de alguna manera, sin querer, no lo sé, la opacó frente a la historia como escritora.
1: No, eso no fue así. No fue porque además, bueno, hubo una historia. El padre de Gómez de la Serna la había financiado, ahora que se habla tanto de la autoedición, siempre ha existido, el primer libro de Gómez de la Serna con 17 años. En 1909, que es cuando ellos se conocen, en 1908, que es cuando se conocen, ella tenía la revista Crítica y La Tertulia. De alguna manera Gómez de la Serna, si él lo confiesa, que cerró La Tertulia pues porque por el tema de celos o de lo que quieras. Y la revista Crítica, que tenía un concurso de narrativa y de poesía con Juan Ramón Jiménez como en el jurado y Galdós y todo esto, por falta de medios económicos pues cierra la revista Crítica y se abre Prometeo, que es la revista que financia también el padre de Gómez de la Serna. Y muchos de los colaboradores de la revista Crítica pasan a Prometeo.
0: Y ella fue corresponsal de guerra.
1: Ella fue corresponsal de guerra en 1909 en Marruecos.
0: Imagínate.
1: O sea que el año de la Semana Trágica de Barcelona.
0: No creo que hubiera muchas mujeres de corresponsales por ahí, ¿no?
1: No.
0: Fue de las primeras.
1: En el campo de batalla fue de las primeras. Hubo también otra que luego Franco pues se apoderó mucho de su figura, que estuvo también a la Revolución Rusa. Pero en África fue ella. Además, ella la manda, ella era ya redactora del Heraldo, Estamos hablando de 1909, entonces a ella el Heraldo la manda a Málaga. Pero ella, como ve que a Málaga las noticias, pues claro, hay una censura militar, ella cruza, no se sabe bien si con el correo, pienso que con el barco correo o con el de la Cruz Roja, y se va directamente ahí debajo del Monte Gurugú, en Ceuta, ¿no? En Melilla. Y desde allí ella, en el Heraldo ni lo saben dónde está, y ella empieza a mandar ya desde allí pues sus notas de guerra, ¿no? Luego escribió, ella siempre fue pacifista, escribió luego sobre la guerra, un libro, y escribió todas esas experiencias, ¿no?
0: Y bueno, se puede decir, hablar tanto de esta mujer, realmente interesante, pero bueno, también te quiero conocer un poquito, que los oyentes te conozcan. Tú estuviste, también me lo decías cuando me mandaste un libro también sobre Guatemala, ¿te acuerdas? Ajá. O sea, que estuviste allí, ¿sí?, viviendo unos años.
1: 4 años, sí. Salieron esas 120 páginas nada más. Necesito mucho trabajo de campo y luego me sale poco.
0: ¿Pero qué ha sido? Pero ¿un poco, bueno, hippie, mira, tú, Ángela? ¿Un poquito así de...
1: No sé si yo tengo alguna definición. Sí, lo de hippie es porque después de haber publicado 2 libros y el segundo tenerlo prologado por Rafael Conte, que entonces era como el tótem de la crítica del país, sí, y tal y cual, y de repente pues me da a mí la historia esta de la maternidad con 33 años y me compré un cortijo en la Alpujarra y lo arreglé y luego se rompió y se cayó y luego me fui a México. Bueno, he sido un poco
0: nómada.
1: Me he dejado fluir por el río de la vida, ¿no? Porque en definitiva, cuando nacemos tenemos un par de certezas, ¿no? Una que está muy clara, que es que somos mortales y vamos a morir. Y otra, que la vida es pura incertidumbre. Entonces, si nos empeñamos en que todo tiene que estar como muy milimetrado, eso da mucho sufrimiento, ¿no? Yo creo que el buscar a la felicidad, esa búsqueda casi obligatoria de la felicidad, ha hecho a mucha gente infeliz, ¿o no?
0: Totalmente. Estoy totalmente de acuerdo. Y Byung-Chul Han, que estoy, ya sabes, muy pesada y muy lectora de Byung-Chul Han, habla de eso.
1: Claro, sí, yo también.
0: De esa positividad, sí, porque sí, impuesta prácticamente, eso hace muchísimo, muchísimo daño. Yo estoy de acuerdo. Pero escúchame, como tengo que ir terminando, porque tengo a un poeta que también nos escucha.
1: Sí, oye, tú córtame, pero milimétricamente, no, que estamos, bueno, en la pasaría, radio y yo
0: me pasaría la noche hablando contigo, porque tienes una vida muy interesante, Ángela.
1: Escúchame, ¿y qué te ha parecido de Crónicas de Guatemala? Que tú creo que estuviste por allí.
0: Pues me encantó. Ya hace tiempo que lo leí, cuando me lo mandaste, me lo leí. Yo, bueno, ya sabes, mi hijo es guatemalteco. Por eso,
1: sí,
0: a eso te referías,
1: se lo,
0: ¿no?
1: Estuve se lo poquito, a él, claro.
0: Claro, me lo dedicaste y te lo agradezco mucho. Sí. Bueno, pues eso me llegó al alma también, porque te acordabas de eso. Bueno, en fin. Escúchame, para terminar, ¿qué te suena a ti? ¿Qué dirías? El último tren es el título de este programa. Pero para ti, ¿qué significa el último tren?
1: El último tren. ¡Guau! Para mí el tren me entusiasma. Yo creo que tú la idea que le has dado al último tren quizá pueda coincidir con la mía, por la edad. Ya sé que a ti lo de la edad no te interesa, pero yo pienso, yo tengo 71 años, y yo pienso que la edad de una persona es tan importante como el barrio en el que ha nacido, en el país, en el continente. Y luego pues el que crea pues en la astrología, en cómo estaban los astros en ese momento, pero sí, a mí eso ya me da como, digamos, como el caldo de cultivo en que ese ser, aparte de la biología, de la herencia genética, con lo que va a tener que apechugar, ¿no? Entonces, pues bueno, no sé a cuento de qué te estoy contando mi edad, que sé que no te gusta.
0: No, me encanta a mí la gente que dice así tan... Yo, a lo mejor es porque yo no acabo de aceptar bien lo de la vejez, y entonces estoy así como poniendo un muro, como dice aquel, un amigo mío, yo le pongo ahí un muro para que no entre la vejez por ningún lado, ¿sabes? A lo mejor es una cuestión mía, ¿sabes? Que que no sé, a mí me encantan las que presumís de edad, estáis estupendas y efectivamente todo lo vivido es lo que importa y la experiencia. Pero bueno.
1: No, pero si no es presumir, Isabel, es aceptar. O sea, contra ya, eso sí. No hay manera, el calendario.
0: La palabra aceptar.
1: Eso es cuando mi nieta me mira, como los niños son que tienen 9 años, me lo decía cuando tenía 5 años, y me dice, tienes arrugas, cantidad de arrugas. Digo, no te gustan, ¿no? Y dice, no. Digo, a mí tampoco. Digo, pero entonces eso significa que no te gusto. Y dice, tú me gustas mucho.
0: Entonces, pues ya bueno, está. Pues, y te derrites, y te derrites.
1: Hacer, ¿no?
0: Bueno, Ángela, un placer.
1: Pero si esto dura un cuarto de hora, sí. Y yo tengo la esperanza... tonta, ¿no? A lo mejor, pero que no sé cómo nombrarlo, pero que cuando nos deshacemos de este disfraz de terrícolas, hay otro tipo de conciencia del que ahí se queda en los registros akáshicos, como en la nube del ciberespacio. Encantada, sí. Isabel.
0: La energía, encantada.
1: Y a toda
0: cuéntame cosas.
1: La tripulación de... y ahora me pongo la radio para escuchar a mis otros compañeros.
0: Eso es. Déjame de vez en cuando alguna cosita, algún texto de por ahí.
1: Venga,
0: de trenes,
1: sí,
0: de historia, lo que.
1: Ah,
0: que
1: no,
0: tú eres...
1: sí, mira, otro,
0: ¿vale?
1: Cuento,
0: no, que me tengo que ir ya, te tengo que dejar.
1: Solo
0: ya.
1: un cuento de García Márquez que se llama La siesta del martes.
0: Pero que me lo dejes en el contestador.
1: Te lo leo, ¿vale?
0: Venga, un besito, venga. Gracias. Adiós.
1: Chao, guapa.
0: Adiós, adiós.
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0: Bueno, Antonio Flores, quisiera escribir un verso también. Tenía versos por ahí muy buenos, Antonio Flores, la verdad, y pudo hacer mucho más, pero en fin, eso es lo que tiene la muerte. Pues ahora un poeta, es un honor que sea un oyente también, porque es un gran poeta y me mandó una carta. Ya lo recuerdo de otros viajes radiofónicos y bueno, tuvo la gentileza de escribir en un diario de Aragón pues una referencia de este programa, porque es verdad que nos ocupamos de la poesía. Lo hemos hecho siempre y lo seguiremos aunque vayamos a contracorriente. Se llama Jesús Soria y me mandó varios libros. El último es Metasilencio, qué maravilla. Él es doctor en teoría de la literatura y literatura comparada. Vamos, que ha estudiado muchísimo, la verdad. Aparte de ser buen poeta, ha estudiado muchísimo. Su labor docente la compagina con la de poeta. Ha escrito muchos libros de poesía, pero muchos. Y aquí tengo estos dos últimos, o de los últimos, Metasilencio y De Yen, Interludio. Buenas noches, Jesús Soria.
1: Hola, buenas noches, Isabel.
0: Qué placer, de verdad. Muchísimas gracias por tus amables siempre palabras, por tu fidelidad, por escucharnos. En fin, qué decirte, que es un honor que alguien como tú amas la palabra, que la cuidas tanto, que la ensalzas tanto, pues que nos escuches, de verdad que es un honor.
1: Yo agradecerte a ti que des espacio a la poesía, porque es un género que ha sido marginado porque tiene un peligro que hace pensar a la gente. Y entonces, pues bueno, es mucho más sencillo que la gente no piense mucho y que la poesía no se lea mucho. Pero agradezco a tu programa que des un espacio a la poesía. Gracias.
0: Por favor. Es que a mí me alimenta, ¿sabes? Lo hago por egoísmo también. Y luego que al final los oyentes me dicen que también les gusta. O sea, yo no entiendo por qué no se vende más poesía, Jesús, porque luego a la gente le gustan los poemas, los buenos poemas.
1: Es que es de agradecer que haya espacios como este que den ese lugar. El otro día hablabas de Emerson y a mí me recordaba también una cita de Thoreau que decía algo similar a lo que tú leíste, una cita de Emerson, no recuerdo exactamente cómo era, pero Thoreau decía: dos caminos divergían en el bosque, yo elegí al menos transitado y eso lo cambió todo. Me parece que era una cita más o menos equivalente a la que nombraste tú, de cada uno crear su propio camino, independientemente del camino que los demás lleven a cabo. Yo creo que la poesía es un ejercicio de diferencia y yo creo que ese debería ser un poco el espíritu, ver la realidad desde otra perspectiva diferente. Eso es lo que nos convoca o nos invita un poco la poesía.
0: Metasilencio. Es un título muy sugerente, pero no sé. ¿Qué hay más allá del silencio? Si ya no soportamos el silencio, Jesús.
1: Pues es una obra arriesgada. Yo, desde luego, cuando lo escribí el libro, me pareció pensar que, bueno, yo creo que la poesía no surge del poeta, yo creo que surge de algo que está más allá de él. Y esto no lo he inventado yo, lo dijo ya Becker. Becker, en alguna de sus más famosas rimas, decía que la poesía, aunque no haya poetas, habrá poesía. Mientras la ciencia descubrir no alcance las fuentes de la vida, mientras la humanidad no sepa a dónde camina, mientras haya un misterio, habrá poesía. Hablo de memoria, no recuerdo exactamente los versos, pero son más o menos así. Entonces yo creo que la poesía es algo que, como decía Hölderlin, el gran poeta romántico, el poeta es un medium. Hay algo que también lo dice Eloy Sánchez Rosillo y mucha gente. El poeta simplemente traduce algo que todos tenemos dentro, que es la capacidad de ver la realidad de otra manera. Y eso es lo hermoso de la poesía.
0: ¿Y metasilencio en un mundo en el que hay poco silencio, Jesús?
1: Pues sí, es una obra que en la que desaparece el autor. De alguna manera hablan desde dentro del lenguaje, desde dentro de la poesía. Es un poemario casi que es teatro poético. Entonces empiezan a hablar. Son como diálogos poéticos, un poco es el equivalente a los autos sacramentales de Calderón de la Barca. Y entonces empiezan a hablar la realidad, la poesía, el silencio, el poema, el texto, el autor, el lector. Empiezan a hablar todos los elementos que constituyen la mirada de las realidades de la poesía, pero prescindiendo del autor. Es que el autor no importa, lo que importa es que la poesía esté dentro de nosotros, que es lo que te decía hace un instante. Y debería ser así. La poesía yo creo que está. como decía Becker, siempre estará.
0: Dices, hablándole al lector, necesito que existas. Sin tu voz todo carece de forma. La realidad se derrite como el hielo del tiempo bajo el calor de la muerte. O en este, la idea camina por los desiertos en la imaginación. Sobre su viaje nadie ha dicho nada. Le han robado la voz y es la conciencia de la creación. Sin su sangre de significados no sería nada, el cuerpo de la verdad. La noche se acerca y debe alcanzar su destino antes de que muera la escritura. Me hablabas en la carta, Jesús, estos son poemas de Metasilencio, del último,
1: sí,
0: que me mandaste. Me hablabas de la muerte de tu padre y que tu madre también por COVID, ¿no?
1: Sí, sí, así fue. Mi madre murió un poco antes de las vacunas y mi madre fue un poco, entre comillas, por yo le debo la poesía a ella, porque cuando yo era pequeño ella tenía las obras de Becker y yo hojeaba esos libros, los abría y siempre me enseñó un poco la belleza de la inmensidad, del mar, del cielo, de las estrellas. Y de alguna manera esa sensibilidad hacia la belleza, que no hace falta explicarla, que eso es la poesía, la belleza nos rodea continuamente. Y yo creo que siempre me quedé un poco con esa necesidad de alimentarme de lo que ella amaba y le debo todo. Mi madre es, mi madre es el infinito para mí también, la quiero, la sigo queriendo.
0: Hombre, dígame. Para siempre, ¿verdad?
1: Sí.
0: ¿Y a tu padre, de Yen, qué tiene que ver con otro libro que me mandaste, que tiene mucho, ahora lo explico, que tiene que ver mucho, lo conté un poquito cuando me lo mandaste, ¿verdad?
1: Sí.
0: De Yen tiene que ver con el cine, sus versos actúan como un catalizador poético que filtra una nueva aproximación a las películas, a las que canta desde una visión profunda, minuciosa, detallada y emotiva de su esencia narrativa y plástica. ¿Qué tiene que ver con tu padre?
1: Pues de alguna manera se aunan dos realidades. Una es una pasión y otra es un dolor, pero la vida un poco combina las dos facetas. Mi padre murió cuando yo era un adolescente prácticamente y entonces el cine siempre ha sido mi pasión. Entonces, de alguna manera, yo quise a través del cine hacer un homenaje a la búsqueda del final de la vida. El dolor que me ocasionó la muerte de mi padre quedó siempre un poco en el subconsciente y entonces mi pasión por el cine hizo que emergieran esas metáforas en las que yo veía la realidad a través del cine, igual que Don Quijote ve la realidad a través de los libros de caballerías que ha leído. Pues yo era un cinéfilo empedernido y de alguna manera yo tenía esa necesidad de contar la vida, lo que pueda haber más allá de la vida, si la vida no es el final, y de alguna manera se nutre de todo eso, que la vida no termina y que el cine puede ser la gran metáfora. El cine siempre termina con The End, pero bueno, yo creo que todos somos personajes de la realidad. Nuestra propia vida es una metáfora. Nuestra propia vida tiene flashback, miramos hacia atrás, somos personajes de una realidad mayor que lo que somos. No sé, hay otros que también participan de nuestra historia, nosotros participamos de la historia de los demás. Yo creo que hay muchas similitudes entre la vida y el cine y entonces de alguna manera pues recogí un poco esas dos realidades.

0: The End es el comienzo del final, la historia que desconoce el voyerista de los sueños. Comienza al final, no escrito en la vida. El guión de las palabras no pronunciadas, el color de un deseo todavía por rodar. Claro, este nos lleva a Doors y nos lleva a Apocalipsis Now.
1: Sí. Hay un poema incluso en el libro que se llama Las Puertas, que está dedicado a la biografía del propio Jim Morrison, que escribió poesía. Y de hecho, sus últimos días en París son escribiendo poesía. Se llama Las Puertas y me atreví a insertar fragmentos de las canciones de los Doors.
0: ¿Lo tienes por ahí?
1: Con metáforas. Sí, lo puedo buscar, sí.
0: Poesía de sangre en la escritura de una canción.
1: Sí.
0: Sigue tú. Palabras de realidad irreal.
1: Un momento, perdona, Isabel.
0: Abre las puertas del fuego. ¿Sigues tú?
1: Sí, estoy intentando. ¿Tienes la página?
0: Sí, sí, la 32.
1: Vale.
0: Extraños.
1: Extraños días de dolor, sexo y alcohol conduciendo la luz de la luna al olvido. París, distancia oscura para los sueños. Destrucción en el teatro de la vida. Todo desentendido. Cuando you are strange, no estarás ya esperando al sol. Se desangra la noche en su adicción por la vida.

Zorba el griego. Su baile conoce la verdad del dolor. Por eso el tiempo de la danza es un ritual para la vida. Pescaba inviernos hasta que el mar le desveló el mensaje del tiempo. Desde entonces escribe con sangre sobre la piel de las estrellas.

o psicosis. Son terroríficas las duchas en las aguas del silencio, los cuchillos de la verdad abriendo la piel del ruido. Me aterroriza el agua manchada de ausencias, la sangre tragada por el agujero del tiempo.

0: Bueno, este libro me fascina, ¿eh? Me fascina, Jesús, porque a mí también, claro, amo mucho el cine. Y no sé, esa idea que has tenido me ha parecido preciosa. Tengo que ir terminando, Jesús, pero porque tengo a otra uh-huh. escritora por ahí que también nos escucha. Te agradezco mucho, pero vamos a terminar convivir, ¿te parece?
1: Sí, sí, sí.
0: Convivir, nos despedimos. Te agradezco tu carta, tu que nos escuches, toda tu poesía, que te busquen, Jesús Soria Caro. Pero siempre siempre te digo Jesús Soria solo, pero tienes...
1: Yo siempre pongo el apellido de mi madre porque le debo todo también.
0: Claro, claro.
1: Me gusta que aparezca.
0: Jesús Ariocor, Jesús Soria Caro. Pues nos vamos con este vivir, aunque los brazos de la verdad te arrojen. No. Fondo primero, sí, para leerlo yo, y vamos después a la canción. Sí, por favor, gracias. Vivir aunque los brazos de la verdad te arrojen a las sombras del tiempo. Vivir aunque la muerte te visite con sus palabras de lluvia. Vivir aunque la muerte sea estar vivo, morir en la muerte para después abrir las puertas de la vida. Un abrazo, Jesús. Hasta siempre.
1: Isabel, muchas gracias. Hasta siempre.

escuchar la radio, disfrutar, hablar, compartir, que es un verbo precioso, compartir, compartir con ustedes, los oyentes, pues estas cosas que compartimos aquí en la noche y que ustedes pues nos dejen en el contestador en el 913461010, si hay por ahí algún escritor, alguna escritora que haya publicado, aunque haga mucho tiempo, hace mucho tiempo, nos da igual, nos encanta compartir con nosotros si lo hacéis. Y eso hicieron los que han, Jesús Soria Caro a través de una carta y a través de mandarme sus libros y a través de lo que he dicho, Ángela a través del contestador y Cristina Ontanilla, pues también periodista de formación, trabaja como directora de marketing y comunicación, pues también una noche, no sé cómo, la verdad, nos contó que había escrito un libro, Los quereres de Lola...

0: La historia de una mujer de 53 años que tras años dedicada al cuidado de su padre recibe una inesperada oportunidad para reescribir su historia y se dedica a escribir como Cristina Hontanilla. Buenas noches, Cristina.
1: Muy buenas noches, Isabel.
0: ¡Qué placer! ¿Aquí estamos de nuevo?
1: Pues sí, aquí estamos, yo feliz.
0: Bueno, cuéntame cómo te va Los Quereres de Lola.
1: Pues la verdad que muy contenta porque, bueno, está funcionando muy bien, ya va por su tercera edición.
0: Pero bueno.
1: Y la verdad que estoy muy contenta, sobre todo porque las Lolas de España están reaccionando muy bien, sobre todo las lectoras, y está gustando muchísimo. Entonces yo la verdad que pues muy ilusionada y muy contenta porque bueno, creo que la figura de esas mujeres como Lola que viven en un pueblo, que han vivido de sus deberes toda su vida y que un día se eligen y deciden reescribir su historia, pues creo que tienen también mucho peso en la ficción y hay que darles ese valor.
0: Así claro que sí. Hay muchas Lolas seguramente por España, por eso seguro que está funcionando bien el libro. ¿Vas a firmar en la Feria del Libro de Madrid?
1: Pues mira, todavía no lo sé porque la verdad que llevo 9 meses... de gira, por así decirlo, teniendo en cuenta que yo tengo un trabajo y que no me dedico solo a esto, y la verdad que estoy llegando un poco como ya la pila se me está agotando. No sé si voy a firmar en la Feria del Libro de Madrid, en la de Puerto Llano, que yo soy de Puerto Llano, pues también la tengo ahí pendiente, pero es que la verdad que ya voy un poquito cansada, entonces, claro. Y bueno, también me apetece estar escribiendo, que obviamente la promoción de un libro pues también te quita por ahí claro. Tiempo de creación y bueno, pues también tengo la siguiente ahí un poquito ya a medias que quiero tirar.
0: Pero esta ha sido Los Quereres de Lola, tu primera novela de ficción.
1: Sí, yo había tocado antes un poquito diferentes géneros, el relato erótico y bueno, tenía publicados varios relatos en antologías, pero claro, pues ya meterme en novela era otra liga y efectivamente esta es la primera.
0: Uh-huh.
1: De muchas más, espero.

0: Ojalá,
1: Si es
0: ojalá,
1: que
0: jornada
1: hay,
0: completa.
1: Cristina, es que hay, leía, cada día se publican, no quiero equivocarme porque no lo tengo delante, 27 títulos en España.
0: Sí, muchísimos al año. Creo que son 80.000 al año, ¿eh?
1: Es una locura.
0: Sí.
1: Es decir, que
0: Entonces,
1: se
0: es
1: venden
0: difícil.
1: muy pocos realmente de todo lo que se publica.
0: Sí. Bueno, de hecho hay muchos autores que no venden más de 50 ejemplares.
1: Sí, pero...
0: Porque claro, hay muchísimo que leer, muchísimo que comprar y hay muchos autores que no se hacen ese hueco y es que es complicado, claro.
1: Claro, complicadísimo. Por lo tanto, tú ya vas por la tercera edición. No está nada mal para tu primera novela de ficción.
0: Muy contenta, muy contenta.
1: ¿Y cómo se te ocurrió llamarnos al contestador, Cristina?
0: Pues esto fue un día que creo que la temática era cómo algo negativo que te hubiera pasado te hizo transformarte y cambiar. Y entonces, bueno, yo ahí aproveché y bueno, pues yo me senté a escribir después de una mala ruptura. Mi exnovio me dejó y desapareció de la faz de la tierra, por así decirlo. Nunca más volví a saber. Y eso me hizo también, eso y la pandemia me hizo meterme en mi casita y ponerme a escribir. Entonces, bueno, pues de algo triste y negativo en aquel momento, pues oye, a mí me ha dado esto que era lo que siempre quise hacer cuando era pequeña.
1: O sea, que ese tipo te hizo ghosting. Eso se llama así
0: El mayor de la
1: ahora.
0: historia, el mayor de la historia.
1: Qué desgraciado.
0: Sí.
1: Pero sin dar
0: Pero
1: una
0: bueno,
1: explicación. Pero mira,
0: nada, nada, nada,
1: no, sin
0: nada.
1: decirte, oye, mira, ya, no sé, lo que sea, yo qué
0: Nada,
1: sé,
0: nada,
1: ¿no?
0: nada, nada.
1: Eso es,
0: Pero
1: ¿no?
0: a día
1: Pero
0: de
1: ya
0: hoy
1: te
0: doy,
1: curaste, ya
0: doy
1: pasaste ese
0: gracias.
1: duelo.
0: Sí, y estoy enamorada y viviendo con mi chico feliz que me está acompañando en esta aventura
1: Ah.
0: y muy feliz.
1: Pues qué bien,
0: Sí, sí, sí.
1: pues qué bien. Pues mira,
0: De todo lo malo sale algo
1: pues
0: positivo siempre.
1: sí. Se cierra una ventana como era aquello, se abre una puerta,
0: Sí.
1: ¿verdad? Claro que sí. Bueno, pues Cristina, de verdad que también me alegra mucho de que te pusieras en contacto con nosotros, de tener oyentes como es esta noche estamos conociendo. De verdad, tú, para ti la escritura es terapia, porque
0: Sí, sin duda.
1: escribir, dicen que es tan importante. Bueno, Virginia Woolf dijo que la escritura es una forma de auto, descubrimiento, ¿no? Un viaje
0: Sí.
1: hacia tu propia verdad y autenticidad. Para ti también lo
0: Totalmente.
1: es.
0: Sí, mira, de hecho hoy esta tarde tuve un club de lectura en un pueblito cerca de Puerto Llano, también en Almodóvar del Campo, y también lo hablábamos. Recomiendo muchísimo escribir, pero a gente que no sepa escribir, como ficción o demás a nivel profesional, porque es una herramienta terapéutica de sanación, de conocimiento, autoconocimiento y también de descarga. Entonces, bueno, también aquí en el libro, pues Lola se salva y se sana a través de la escritura.
1: Pues preciosa, la verdad. Yo todavía no la he terminado porque tengo muchas cosas por trabajo que hacer, pero la estoy leyendo y de verdad que la
0: Espero que
1: recomiendo.
0: disfrutes el paseíto por Guadalupe también, que es una localización maravillosa.
1: Hombre, a ver, en Guadalupe preciosa. Los quereres de Lola, Cristina Hontanilla, gracias,
0: Gracias a
1: compañera.
0: ti.
1: Un abrazo muy
0: Muchas gracias.
1: fuerte.
0: Buenas noches.
1: Pues nos vamos a ir con un poema de Jesús Soria Caro. Ya sabéis que el de Yen, aparte de El Metasilencio, de Yen, Interludio, está dedicado a películas, a Cinema Paraíso, a Memorias de África, El Hombre Intranquilo, Las Uvas de la Vida, Espartaco. Bueno, increíble, la verdad es que es precioso este libro. Pues no sé, nos vamos con, por ejemplo, con Casablanca.

El poema de Jesús Soria Caro. Mi país, soy ciudadano del olvido. Mi nacionalidad, borracho. Soy un habitante de mi ausencia. Amo la sombra del silencio. Soy un tránsfuga de un tiempo que no ha sido.

Barranca. ¿Cuántas veces la hemos visto? Yo unas cuantas. Ya sabéis que soy también un poco friki del cine en blanco y negro. ¿Qué le vamos a hacer? Bueno, que ya, por favor, los que escribís, oyentes que escribís, que habéis publicado, que tenéis un librito por ahí publicado, que os encanta escribir un poema, un ensayo, lo que sea, 91-346-1010.

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1: Es la 1, medianoche en las Islas Canarias.
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1: ¿Qué tal? Buenas noches. El Partido Socialista trata de mantenerse a flote pese al aluvión de casos judiciales y las críticas políticas de propios y extraños. De lo primero, tras el varapalo del caso Zapatero, este pasado miércoles el juez Pedraza ha emitido un auto en el que señala la presunta creación de una estructura interna que habría empleado recursos del partido para interceptar, para bloquear y para afectar investigaciones judiciales perjudiciales para los socialistas. Entre los implicados, dos viejos conocidos, el exsecretario de Organización de la Formación, Santos Cerdán, y Lere Díez, también fontanera socialista. Los miembros del partido tratan de aguantar el chaparrón. El ministro Óscar López, sin embargo, señalaba con sorna esa coincidencia de casos.
2: Más allá del recorrido judicial que tenga cada asunto, desde el respeto a la justicia, desde la colaboración con la justicia, pero uno se va haciendo mayor, y sobre el calendario cada vez cree menos en las coincidencias.
1: El PP, Esther Muñoz, acusaba directamente al Ejecutivo de mentir.
3: Porque en este auto se demuestra que Pedro Sánchez ha mentido, que Cerdán mintió, que sí que hubo vasos comunicantes y que sí que hubo una operación financiada por el Partido Socialista para cometer delitos y actuar contra jueces y fiscales y guardias civiles y policías que investigaban la corrupción del gobierno.
1: Los populares presionan a los socios para que retiren su apoyo al Ejecutivo e incluso llegan a considerarlos cómplices de la trama. La respuesta la daba Lara Hernández de Sumar en estos micrófonos.
4: Esta mochila no es nuestra, esta mochila es una mochila del Partido Socialista Obrero Español. Serán ellos y ellas quienes tengan que dar las explicaciones. Rinda cuentas, explique y ponga su casa en orden.
1: Una mochila que sigue cargando más y más peso. Este jueves el entorno del presidente del gobierno vuelve a estar en entredicho. La Audiencia Provincial de Badajoz juzga a David Sánchez, hermano del jefe de gobierno, y a otras 10 personas por un posible delito de prevaricación administrativa y tráfico de influencias. En el centro, las sospechas de un posible trato de favor para otorgar a David Sánchez una plaza de coordinador musical. A lo largo de las distintas sesiones se va a tratar de determinar si esa contratación siguió los cauces legales o no lo hizo. Los investigados, eso sí, no declararon hasta el final del proceso. Las acusaciones populares, entre las que se encuentra PP y Vox, piden 3 años de prisión y 6 de inhabilitación para el hermano del presidente. Tampoco el PP llega este jueves libre de sospecha. Esta mañana, jornada clave en el juicio que investiga la trama Kitchen, la trama que apunta a que el gobierno del Partido Popular pudo haber creado una policía paralela para investigar a rivales políticos y sustraer información sensible para el ejecutivo de Mariano Rajoy. Hoy comienzan las declaraciones de los imputados. El primero en la lista es el exsecretario de Estado de Seguridad, Francisco Martínez, y después será el turno del exministro del Interior, Jorge Fernández Díaz. Recordemos que el primero incriminó al segundo al compartir una conversación en la que presuntamente el exministro detallaba partes de ese operativo de espionaje. Esa conversación, por cierto, no se ha podido acreditar debidamente. Fernández Díaz está citado a declarar, sí, pero teniendo en cuenta esos tiempos judiciales, es probable que no lo escuchemos hasta el viernes. Semana, por tanto, agitada y también muy calurosa. 10 comunidades autónomas han activado ya avisos por altas temperaturas. La provincia de Vizcaya, de hecho, en el País Vasco, ya presenta una alerta de nivel naranja. Otras zonas del norte peninsular, como Cantabria, Galicia, La Rioja, Navarra, Aragón, Cataluña o Asturias, también presentan alertas, pero en este caso de color amarillo. Precisamente por ello, Asturias ya ha habilitado sus colegios la suspensión de clases a las puertas de una jornada, la de este jueves, que podría sobrepasar de nuevo los 30 grados. Y del exterior, pendientes un día más del avance o del tira y afloja entre Irán y Estados Unidos. El presidente estadounidense Donald Trump se mantiene en sus 13.
5: You can't let them have a nuclear weapon. They would use it instantly. They wouldn't think about it.
1: No vamos a permitir armas nucleares. Las usarían de forma instantánea, dice el republicano, que no bajaba los brazos con el estrecho de Hormuz. La propuesta de paz de Irán, recordemos, establecía que el punto estaría bajo su control, que se cobraría un peaje, que ese estrecho de Hormuz había dejado de ser un punto de libre circulación. Pero para eso Trump también tiene una respuesta.
5: No, the strait's going to be open to everybody. It's international waters. Nobody's going to control it. We're going to watch out.
1: El estrecho son aguas internacionales, no va a controlarlo nadie, decía un Trump que sigue sin moverse ni un centímetro en su propuesta. Negociaciones estancadas, Hormuz paralizado y los precios por las nubes. Es todo por nuestra parte. 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

0: ¿Qué tal? ¿Cómo va por ahí la cosa? ¿Cómo va la noche? ¿Animales nocturnos? Los de la noche estamos más calmados, ¿verdad que sí? Espero que el programa también, para aquellos que os guste dormiros ya a estas horas, pues también sea ahí como una nana de fondo. Y si podéis dormir y queréis dormir o necesitáis dormir, pues nos escucháis en cualquier otro momento del día. Cuando vais en el metro, cuando vais en el coche, pues a través de la app de Radio Nacional es fácil escuchar El Último Tren y los contenidos. Y luego a través, de Instagram, que también nos gusta mucho que nos vayáis siguiendo cada día más, que nos recomendéis entre vuestros amigos, compañeros, que escuchen El Último Tren y que nos sigan a través de Instagram, porque ahí ponemos pues momentitos muy buenos de este programa, la verdad. Espero que os gusten. Ya estamos aquí y ha llegado el momento del tributo a Joan Manuel Serrat. Bueno, nos abandona Borja López, que se va a echar... ¿Dónde se irá? ¿A echar un descanso? No lo sabemos. ¿A dónde se van? Está toda la noche, no lo sabemos. ¿A beber? Jorge. Bueno, y se incorpora Jorge Muñoz, que está de cachondeito a estas horas de la noche, que no queda otra, ¿no?, para no dormirnos. Aquí no se puede dormir nadie. Ramiro María, buenas noches.
1: Hola, ¿qué tal? Buenas noches.
0: Bueno, que un premio, le han dado un premio maravilloso,
1: sí, claro. Sí, anoche.
0: Pero premio así como de... premio de honor. Premio de honor en la Academia, los premios de la Academia de la Música.
1: Sí.
0: Estuvo mi amiga Nieves García, que ha estado siempre relacionada con el mundo de la música, Ariola, Sony, muchísimos años, y conoce a todos, y dice que estuvo estupendo. Joan Manuel Serrat, como siempre, diciendo cosas, dice cosas, ¿no? Ya no está para perder el tiempo, le escuchamos alguna de sus palabritas.
2: Alguien se preguntará si han acertado la gente de la Academia en concederme este premio. Yo creo que sí. No me lo van a volver a dar, o sea que más vale que pase pronto este trago. Y de cualquier manera prefiero que se hayan acordado este año de dármelo, porque de aquí a un año quién sabe dónde coño estaremos todos. Con este mundo absolutamente demente, loco, cretino y desalmado que se está instaurando a nuestro alrededor. La verdad es que es una profecía difícil de resolver. Por eso prefiero que me lo den este año. Porque también ocurre que en este mundo todo sucede muy deprisa. Todo va muy deprisa.
0: Todo va muy deprisa. Muy deprisa, es verdad. Y bueno, ya ha pasado de los 80, ¿no?
1: Yo 82, me parece.
0: ¿Sí? Sí. Esta generación maravillosa, pero está estupendo. Y efectivamente, además, hay que dar los premios en vida, por si acaso no se llega a tiempo, que cuánta gente hay en España que merecerían premios que no se les ha dado y al final, a título póstumo, pues mira, la verdad, que para su familia, vale, bueno,
1: no.
0: Sí, pero no es lo mismo.
1: No es lo mismo.
0: No es lo mismo, no, que disfrutarlo en vida, de sinceramente. Verdad. Así es que ahora, pues a Serrat todos los premios del mundo mundial, claro que sí.
1: Está recibiendo muchos, ¿eh?
0: Está recibiendo, sí. y nos alegramos.
1: Justísimos, muchísimo, sí. Muchísimo reconocimiento.
0: Es que es un grande, yo creo que,
1: sabio,
0: es el más grande.
1: Y un sabio, además.
0: Y un sabio, aparte de una, sí, sensibilidad social con los más desfavorecidos, con la gente de la calle, ha tenido siempre... No, una humildad hacia ellos, en fin, o sea, es que no le podemos poner un pero al nano del Poble Sec. Así es que vamos con la canción que hoy has elegido.
1: Sí, mira, es del año 87 y bueno, ya que esta noche pues hemos hablado en la hora anterior de literatura, pues traemos a uno de los grandes nombres de las letras españolas de la segunda mitad del siglo XX, que es Juan Marsé. Marsé es el autor de, bueno, es el autor junto a Joan Manuel Serrat, es de los dos, son los autores de Los fantasmas del Roxy, que es la canción que vamos a escuchar esta noche. Uh-huh. Que es uno de los 9 temas que integran el álbum Bienaventurados, que, como decíamos, es del año 87. La canción, yo no lo sabía, está inspirada en un libro de cuentos del propio Marsé, que se titula El Teniente Bravo. Y bueno, la letra, bueno, es una historia, es un homenaje nostálgico pues a aquellos cines de barrio. Este está en la Plaza Lesseps, lo iréis en la letra, que es una plaza que está en el, uh-huh, en el norte de Barcelona. Sí. donde se proyectaban las grandes películas del cine clásico de Hollywood. Y bueno, la canción además también encierra una crítica, pues un poco a ver a cómo el progreso deshumaniza esos espacios pues donde se juntaba la gente, compartían, pues esas cosas que se están perdiendo. Y desapareciendo absolutamente.
0: Hombre.
1: Pues bueno, estos fantasmas del Roxy son del año 87 y te recuerdo algunas cosas que sucedieron tanto en España como en el mundo. Mira, aquí se celebró la primera gala de los Goya, que la película ganadora fue El viaje a ninguna parte de Fernando Fernán Gómez. En León, seguro que lo recordarán muchos oyentes, el embalse de Riaño sumergió bajo sus aguas a 7 pueblos. Fue el último embalse que estaba proyectado por la dictadura franquista y ya te digo, bajo sus aguas están sumergidos estos pueblos de la comarca leonesa. ¿Te acuerdas del cojo manteca?
0: Como diría Rosalía, malamente.
1: Era un punky con muletas que destrozaba mobiliario urbano y que se colaba en las manifestaciones de los estudiantes que se celebraron aquel año, ¿te acuerdas?
0: Sí, él ni era estudiante
1: ni era nada, pero bueno, iba ya a liarla.
0: Un friki.
1: Se hizo muy popular.
0: Sí, muy popular, ahora me acuerdo ya, el cojo manteca, claro.
1: Y lo que pedían los manifestantes era pues que hubiera más becas y que se congelaran las tasas universitarias. Muy, muy justo. Lo que no era tan justo era lo que hacía este señor, reventar cabinas de teléfonos.
0: Hay gente pató.
1: El 87 fue un año en el que hubo dos atentados terroristas muy dramáticos.
0: Es que en aquella
1: España.
0: Época había quedado por tres un atentado.
1: Sí, claro. El Hipercor en Barcelona.
0: Hipercor fue de los más terribles.
1: Fue horrible, creo que 21 muertos. Y aquel mismo año en la casa cuartel de la Guardia Civil en Zaragoza, con 11 muertos, 5 de ellos niños. Y también el secuestro de Melody Nakachean. ¿Te acuerdas de Melody Nakachean?
0: Sí, me acuerdo perfectamente. También fue, salía a todas horas en los programas de mañana, tarde
1: y
0: noche.
1: Estuvo 11 años, te iba a decir. Tenía 5 años, estuvo 11 días secuestrada.
0: Era una muñequita.
1: Sí, el padre
0: como aquella
1: era...
0: niña que desapareció en Portugal. ¿Te acuerdas? Era un poquito ese de niña ojos azules.
1: Un poquito más mayor, sí.
0: Era un poquito más mayor, pero era un poco ese
1: sí, el padre era libanés, multimillonario, con una historia un poco turbia. Bueno, a los 11 días la policía la rescató. Y en el resto del mundo, pues cosas ocurrieron. La capa de ozono, se localizó un inmenso agujero en la capa de ozono de la atmósfera.
0: Ahora ya no hablamos de la capa de ozono.
1: No, es que se cerró.
0: ¿Se ha cerrado todo?
1: Sí. La capa, luego han venido muchas cosas peores, pero la capa de ozono se llegó a cerrar.
0: Bueno.
1: En Estados Unidos se aprobó el primer tratamiento contra el VIH. Se empezó a emitir la serie Los Simpson. Matías Rast, ¿te acuerdas quién era Matías Rast? Era un alemán que aterrizó con una avioneta en la Plaza Roja de Moscú.
0: Sí.
1: Y puso en evidencia pues que la seguridad del espacio aéreo de la Unión Soviética...
0: Ahora a Putin no le pasaría.
1: Vamos,
0: ahora está armado,
1: Matías,
0: hasta los dientes.
1: Vamos, dudo mucho que alguien se atreviera ahora a aterrizar en la Plaza Roja.
0: Sí, efectivamente.
1: Bueno, la bolsa de Nueva York también sufrió una caída terrible, desde el crash del 29. Y bueno, yo creo que con esto que hemos contado...
0: Sí, con esto que la canción es larguita, ¿eh?
1: Sí, pues...
0: Que si no, la mesa de redacción
1: pues
0: no triunfa.
1: Casi 5 minutos, o sea que yo creo que lo mejor es que escuchemos esta canción. Venga,
0: pues vamos. Los fantasmas del Roxy.

Bueno, cuántos nombres del paisaje barcelonés que los catalanes que nos escucháis, pues seguro que recuerdan, como hemos recordado aquí a micrófono cerrado. Bueno, vamos con la mesa de redacción.

0: Aquí hoy al hijo de Coca no. Están pillando otras cosas. Bueno, aquí... Ay, es que si no le echamos humor, a ver cómo vamos a hacer. Aquí ya estamos todos y todas en esta mesa, que es redonda, por cierto. Es redonda. Ramiro ya estaba con Serrat. Rosa Roda.
1: Hola, ¿qué tal? Muy buenas noches.
0: Iván Manzano, ¿cómo estás?
2: Bien, ahí voy.
0: Necesitas tomar manzanitas cocidas.
2: ¿Manzanas cocidas?
0: Manzanas cocidas.
1: A ver si se va a enfadar.
3: Manzanillas había oído
2: yo. Claro, manzanillas.
0: Manzanitas cocidas muy así y luego pasaditas.
1: Pero para el constipado, que no le duele el estómago.
0: Sí. ¿No le duele el estómago?
2: No.
0: Pues también.
2: Me duele la vida, pero el estómago.
1: Ay,
2: no.
1: La vida.
0: Ay, por favor, tan joven
1: si
0: que le
1: duele la
0: vida.
1: Con 30 años.
3: No nos ha contado lo que le ha pasado a 30, ¿no?
1: Ah, 28.
0: No le pongas años.
2: No.
0: Uy, a los 30 años ya se es muy mayor. Bueno, Marta Conde, buenas noches.
3: Buenas noches.
0: Y Andrea.
3: Muy buenas noches.
0: Andrea Quintero, buenas noches.
3: Buenas noches.
0: Bueno, que hoy, ¿por qué nos han dejado en Radio 5? ¿Quién jugaba?
4: Final de la Conference, Rayo Vallecano contra Crystal Palace. Pero esto lo tiene que contar el chico de los deportes.
2: No.
3: No, yo te veo.
0: Es que tú siempre te oigo a ti. Claro. Estás enfrente de mí en la redacción y siempre ha perdido no sé quién. Ha perdido
4: pena,
0: el Rayo Vallecano.
4: El Rayito ha perdido, una pena.
0: Él está un poquito más lejos y no me cuenta estas cosas.
4: Yo creo que íbamos todos con el Rayo, toda España. Sí,
2: ha
4: una pena.
2: 0-1.
0: ¿Y eso es muy dramático?
2: Bueno, era la primera final europea del Rayo en su historia. De Vallecas a Europa.
3: Pues oye, orgullo.
0: Y luego se me olvida todo esto y dentro de nada os vuelvo a preguntar como si no me hubiera enterado de nada. Soy un poquito... En fin. Es que no me entero de nada.
4: El día 11 empieza el Mundial, ahí lo dejo.
3: Ahí nos deja el futuro en Radio 5.
0: Señoras y señores, por favor, búsquennos a los que no les gusta el fútbol. Claro, evidentemente, que nosotros sí estamos ahí, ¿eh? Aunque haya fútbol, no estemos en Radio Nacional, estamos en Radio 5. Bueno, a ver, que hoy he oído un Instagram muy bonito de Josep Carreras, me alegra mucho. Hace mucho que no lo veo. Coincidí con él algún día en algún sitio, que ahora no recuerdo la última vez que lo vi. Y la verdad, ya sabéis que tiene una fundación. Quitamos ya la música y escuchamos a Josep Carreras, que tiene una fundación, como sabéis, la Fundación Josep Carreras, desde que tuvo la enfermedad que tuvo. Y la verdad es que se dedica, hace muchísimas actuaciones para recaudar fondos para esa fundación. Y me llegó esto por Instagram. No se oye bien. El sonido no es bueno, pero bueno, están el coro cantando Va Pensiero de Nabucco, de Verdi. Es una belleza, la verdad, con otros compañeros, Laura Brasó, Marsala, en el teatro, como lo tengo en catalán, Teatro Auditori, Emma Villarazau de Sant Cugat. Es que está en catalán. Y bueno, los oyentes lo entienden. No, teatro es teatro, auditori es auditorio. Eso es muy fácil el catalán. Bueno, no es tan fácil.
2: Es fácil hasta que te vienes arriba.
0: Exacto.
2: Estás en Barcelona, quieres pedir en catalán y te das cuenta de que,
0: efectivamente.
2: No, de que no tienes ni idea.
0: Sí. Y no dices. Pero eso pasa con el italiano también.
2: Igual.
0: Que te crees cuando estás en Italia que tal. Y cuando quieres hablar un poquito.
2: Pareces tonto. Dice, que es lo que eres.
0: Excuse me. No, claro. Te sale en inglés, te sale cualquier otra cosa.
2: Claro.
0: Bueno, de verdad. Pues una belleza. A Josep Carreras, mira, podía invitarle porque yo creo que ya solamente hace este tipo de actuaciones solidarias para recaudar para su fundación, ¿no? Pero bueno, ya que no, ahí estamos con el que se, con buen sonido. Ay, la aceleración que llevamos. ¿Me lo pones? Pónmela. Ah, sí, hombre, que lo oigamos bien. Es que el sonido es que es

0: increíble, se estrenó en 1842, dice la Wikipedia, o la, no sé por dónde lo he encontrado, ¿no? Y fue un éxito, y cuando murió Verdi, porque realmente llegó a ser un símbolo esto, ¿no? Era el coro de los esclavos, ¿no?, que añoraban su tierra, el exilio en Babilonia. Y de alguna manera, como surge cuando Italia todavía no está unificada, pues como un símbolo realmente de unificación, y ya se utilizó como un símbolo de la libertad realmente, ¿no? Y se cantaba en varios momentos muy especiales de la historia de Italia. Y cuando Verdi muere, hubo una multitud y empezó esa multitud a cantar este coro de esclavos. Es que es una belleza. Ve pensamiento sobre alas doradas. Qué bonito es el italiano también. Bueno, chicos, pues así, con esta música, con esta inspiración. Por cierto, no he saludado, claro, a Alfred López, ¿no? No lo he saludado. No. Buenas noches. No, no, no. Pues mira, buenas ya que noches. Estábamos en Barcelona.
1: Claro.
0: Claro que sí, ¿no? ¿No habrás ido tú a ver a Josep Carreras?
2: Pues no lo he visto nunca. Sí que he seguido mucho su carrera, pero no lo he visto en persona, no lo he visto.
0: Bueno, pues vamos con las expresiones que provienen hoy del mundo de la navegación. Vamos con ello.
2: Pues vamos a empezar con una expresión que quien no lo ha dicho o ha escuchado alguna vez: salvarse por los pelos. Muchos marineros antiguamente no sabían nadar, se enrolaban a los barcos porque era una manera de trabajar, pero no sabían nadar. Y claro, se tenían que dejar crecer el pelo, el cabello y la barba, porque si caían al mar, podían ser rescatados agarrándolos por la melena. De ahí que eran salvados por los pelos, se salvaban por los pelos. Pero cuando llegó José I Bonaparte, Pepe Botella, ordenó que los soldados tenían que llevar el cabello cortito, y los marineros protestaron alegando que el pelo largo era lo que les salvaba la vida si caían al mar. Y así que finalmente se les permitió, como una cosa extraordinaria, que ellos conservasen el pelo largo, y esa expresión, pues mira, ha llegado a nuestros días, lo de salvarse por los pelos. Y otra expresión que viene del mundo de la navegación es estar hasta los topes.

0: es que decir que algo está hasta los topes también proviene del lenguaje náutico, porque topes, se le llama topes a los extremos de una embarcación y también a la parte más alta de los mástiles. Y es que antiguamente, para aprovechar al máximo cada travesía, muchos barcos iban cargados de mercancías y pasajeros hasta el límite, hasta no que no se podía más, o sea, hasta los topes. Así que eso decir que en una nave iba hasta los topes era que iba al completo, que no cabía ni un alma. Y otra expresión también muy náutica es a palo seco.
1: Y se marchó y a su barco le llamó Libertad.
0: Y es que ya desde siempre se ha dicho que cuando un barco iba a palo seco era cuando avanzaba con las venas recogidas, ¿eh? En un día, de, por ejemplo, de fuerte viento, dejando visible solo el palo, es decir, el mástil desnudo y seco. Y esta expresión ya aparece con ese sentido en el diccionario de autoridades del siglo XVIII, en el que se documentaba también como fórmulas parecidas como ir en árbol seco en los diarios de a bordo, ¿eh? Y luego ya se usó para decir la comida, ay, he comido algo a palo seco, o sea, sin beber, pero no tiene nada que ver con la comida, proviene del mundo de la náutica. Y otra expresión que proviene de ese mundo es irse al garete.
2: No hay señal, no hay señal de vida humana y yo.
0: Y esta expresión también procede del mundo de la navegación y se relaciona con el término francés être égaré, que significaba andar perdido o extraviado, y se aplicaba a las embarcaciones que quedaban sin gobierno y que eran arrastradas por el viento, iban sin rumbo o la corriente se los llevaba sin control sobre su rumbo, y de ahí pasó al lenguaje común. Y hoy decimos que algo o alguien se va al garete cuando fracasa, se malogra o queda abocado a perderse, como un barco que iba a la deriva en alta mar. Y luego creo que esta es la más famosa, la hemos escuchado todos, y es: el martes ni te cases ni te embarques.

0: Pues este refrán nació de una superstición, la superstición romana, que consideraba que el martes era el día consagrado a Marte, dios Marte, que era el dios de la guerra, de los conflictos, y como jornada funesta, era una jornada funesta pues para hacer tratos, para hacer negocios, y por eso se desaconsejaba embarcarse. Pero no como una referencia a viajar en barco, sino embarcarse en un negocio. Por eso decían, ni te embarques ni te cases, o ni te cases ni te embarques, porque antiguamente los matrimonios, estamos hablando de la época también de los romanos, los matrimonios eran de conveniencia, eran negocios. Por eso, no te embarques en un negocio, no te cases. De ahí, el martes ni te cases ni te embarques, porque el martes era un mal día para cualquier tipo de negocio. Y quedó este refrán, esta advertencia, para considerarlo algo de mal agüero este día. El martes, ni te cases ni te embarques.
1: Gracias, Alfred López. Muchísimas gracias. Buena semana.
0: Buenas noches. Hasta la semana que
1: bueno,
0: viene.
1: Bueno, pues ya que estamos embarcados, un barco muy, muy especial, realmente. Sí. El Open Arms.
2: Eso es. Estamos escuchando a María José Yergo, que dedicó a esta naviera a la que tantas vidas se le debe, ¿no? En la película Mediterráneo en 2021, se llama Te espera el mar. Y hoy vengo a recomendar un documental sonoro que se estrenó hace unos meses en la televisión catalana para conmemorar el 10º aniversario de la fundación de esta ONG Proactiva Open Arms, ¿no? Hace muy poquito, además, tras aquella primera emisión, son 4 episodios, es una serie documental, ahora puede verse también en plataformas. Y vamos a escuchar un pequeño tráiler.
3: Hem passat de volem acollir al ens estan invaint amb aquests 10 anys.
4: ¿Qué más necesitamos? ¿Muertos? Los que no han muerto en el mar tienen que morir aquí a bordo de l'Operans.
5: Tothom sap el que passa. Això és un genocidi estructural assumit per la Unió Europea. El mar que haga el trabajo sucio.
6: Jo, si he de rescatar gent, això ho posaré per damunt de qualsevol decret sobre un paper, no?
7: Que no tienen instrucciones y está colado.
8: Ningú es pujaria amb una patera sobrecargada si quedar-se a terra fos el més segur.
2: Es un documental que está rodado tanto en catalán como en castellano, de ahí que el tráiler, yo creo que algunas cosas creo que se pueden entender bien, eso, que nadie se subiría a un barco sobrecargado si quedarse en tierra fuese una opción segura, ¿no? Se trata, como digo, de un documental inmersivo dirigido por el fotoperiodista de conflictos Samuel Aranda, que ganó, si mal no recuerdo, un World Press Photo, y por el documentalista Alex Sola. Muestra imágenes de rescates reales, así como el funcionamiento interno de las misiones marítimas abordadas por esta nave durante el rodaje, ¿no? Está basado, pues, fundamentalmente en testimonios directos tanto de los migrantes rescatados como de la tripulación de este barco, ¿no? Y ofrece un punto de vista, pues, de gran valor para poder comprender la compleja y dura labor de esta ONG, que además en los últimos años, pues se enfrenta cada vez a más problemas legales y diplomáticos para realizar su labor, ¿no? A causa de que cada vez se endurecen más las políticas migratorias europeas. Así que recomiendo muchísimo ver esta serie para poder, entender mejor cómo funciona esto y también homenajear esta labor tan importante que no debería depender exclusivamente de las ONGs, desde luego.
1: ¿Qué pasa en el Everest, Ramiro? Llama.

0: ¿Habéis practicado montañismo alguna vez?
1: Pero digo montañismo...
2: Pero no profesionalmente, ¿eh? Porque me gusta hacer senderismo. Uh-huh. Pero claro, hasta cierto punto que no esté muy alta la montaña, ¿eh? Sí, quiero decirte que romperme un tobillo tampoco...
0: Yo tampoco. No. Yo os estaba comentando...
2: Pero pues vamos, eso. Me gusta ir por la naturaleza.
0: Bueno, sabéis que hay 14.800.
2: Ese es un poquito alto para mí.
0: Y para mí también. Bueno, el más icónico es el Everest, que es la cima del mundo con 8.848 metros. Pues hay un problema, y es que escalar el Everest es más o menos como caminar por la Gran Vía de Madrid un sábado por la tarde.
2: Mira, he visto fotos alucinantes.
0: La semana pasada, en el mismo día, hasta 274 personas subieron a la cima del Everest, 274 en un solo día, por la parte del Nepal. Y eso que China ha prohibido, la parte de Tíbet ha prohibido los ascensos, pues porque se están cargando la montaña. Entonces la situación es grave, porque la masificación pues está, aparte de dejar muchísima basura, es verdad, o sea, toneladas y toneladas de basura que dejan ahí abandonadas y que nadie recoge, está provocando grietas en la montaña y hay peligro de que se desprendan bloques de hielo, con el peligro que supone ya no solo para los escaladores, sino para la gente que vive en el entorno. Las autoridades de Nepal están haciendo la vista gorda porque hay mucho dinero en juego. Mira, algunas cifras: cada permiso, $15,000. Solo por pedir permiso para subir a Everest.
3: $15,000.
0: Y aparte tienes que pagar a las agencias que se encargan de la logística y a los sherpas otros 100,000.
4: O sea, y luego ves al sherpa en sandalias.
0: Ah, sí, claro, bueno, esto lo sube y sin oxígeno. Entonces, bueno, pues ya te digo, o sea, el tema es serio. Claro, Nepal es un país muy pobre. Normal. Y supone muchísimo dinero para la divisa interna.
2: Evidentemente. Bueno, a ver, cuéntame lo de Bad Bunny en...
3: Bueno, Bad Bunny está ya en España y mañana...
2: ¿Cómo que en España? Lleva triunfando en Barcelona, ¿no sabes cómo?
3: En Barcelona un par de días, ha estado en Portugal y ahora ha vuelto. Sí. Se la ha visto ya por Madrid. Y mañana, además, el Museo de Cera de Madrid incorpora pues una figura de cera. Esperemos que...
2: ¡Uy, qué horror!
3: Que lo mejor...
2: A mí eso me parece las cosas más horrorosas
0: del mundo.
3: Claro, quería saber yo qué opinaba sobre las estatuas de cera, porque las hay que se parecen mucho.
2: ¿Pero qué dices?
4: Igual hacen una de ti.
2: Pero
4: tú tienes todos los números para que te
2: hagan. Sí, sobre todo. Sí,
3: ay,
2: sí,
3: no
2: de
3: tienes,
2: cera, no,
3: sí, tienes, lo tenemos que investigar.
4: Igual te hacen.
5: Sí, eso hay que buscarlo.
2: ¿Qué dices?
3: Lo vamos a investigar.
2: Pues, eso déjalo dicho. No doy mi consentimiento. Mira, lo voy a dejar por escrito.
4: Vamos a hacer una petición en change.org para que le hagan una figura de cera.
2: Gracias.
3: Las hay feas y que dan miedo.
2: Feas son todas.
3: No sé. El propio Bad Bunny.
2: No se parece. Es que son horribles. Dan grima.
6: Dan muchísima impresión.
2: Los del Museo de Cera, que me perdonen.
3: Claro, ya no.
2: Que me perdone.
5: Y Fernando Alonso, muy mal rollo. Que se hizo muy icónica.
2: A mí me da mal rollo.
5: Fernando Alonso pidió retirarla.
2: Hombre, no me extraña. Yo he visto personas que yo, si fuera ellas, también pediría que me retirase.
5: Algunos que se han enfadado mucho.
6: Y sin ser ellas, también pido que las retiren.
2: Pero si hoy con los moldes que hay... Yo no lo entiendo con los moldes que hay, que uno se hace un poquito mejor. Es que no lo entiendo eso.
3: Bueno, si es bonita, fea, si da miedo, pues igual...
2: Bad Bunny lo van a hacer de cera.
3: Ya estaban en ello y mañana sale... Mañana la vamos a poder ver. Mañana, ya en la próxima mesa de redacción, contamos si nos gusta o no nos gusta. Está de concierto, se espera unas 6.000 personas y, oye, el que...
2: ¿Cómo 6.000? Personas.
3: Pero troceadas, iba a decir, por partes. Son 10 conciertos en Madrid. Entonces, bueno.
2: ¿6 claro, conciertos?
3: 10 conciertos.
2: ¿En Madrid?
3: Sí, sí. Nombre, en el Metropolitano.
5: Sí. Están todos.
2: Era 10 en total.
3: Yo he intentado comprar una entrada solo por probar antes de venir y sí que yo por lo menos, o sea, me da acceso a la plataforma.
2: ¿Todavía hay algunas que
3: parece que sí?
2: Ahí
3: dicen que no, pero en el acceso yo intentaba ahí comprar y me ponían en la cola.
2: ¿Y cuánto cuestan las entradas para Bad Bunny?
5: En la reventa, una locura.
2: En la reventa digo, no, si hay todavía algunos sitios libres, ¿cuánto?
4: Unas 300 euros.
5: Por ahí.
2: 300
5: euros.
6: Además ha sido muy polémico también por la zona VIP, que había muchísima gente.
2: No habléis todos a la vez porque ya sabéis que en casa no se escucha bien.
6: que digo que se ha hecho muy polémico en la zona VIP, que estaban hacinados verdaderamente, súper incómoda con estas altas temperaturas y demás, que habían pagado cerca de 500 euros por estar en la zona VIP.
2: ¿Y entonces cuántas personas caben en el Metropolitano?
5: 60.000, sí. 60.000, 70.000.
2: 60 por 10.
0: Sí, pero un concierto
5: es... Sí, lo que pasa es que en un concierto pierdes en un fondo. Bueno, no sé, ahora igual ahora Bad Bunny que lo hace circular, ¿no?
0: 50 o 60.000 tendrán seguro,
5: seguro.
2: ¿Santa?
5: Sí.
2: O sea, pero este hombre entre Madrid y Barcelona, o sea, 600.000 personas. 000. Es una locura.
0: Espectadores.
2: ¿Cuántos?
0: 800.000.
2: ¿En total?
0: En total.
3: Sí, sí. Pero,
0: no, oye, no, entre, ¿sí?, Barcelona y Madrid, sí.
2: Entiendo lo del fenómeno, pero ya me empieza a cansar a mí también ya el temita con tanto Bad Bunny. Pero bueno, oye, es simpático el chico. ¿Qué más? ¿A dónde vamos ahora? ¿Ya has terminado, Marta,
3: sí,
2: tú?
3: Sí, tiene ritmo el chico, por lo menos.
2: Sí, nos hace bailar un poquito.
3: Y el vídeo que decía Andrea, es verdad que le han respondido, que no era VIP exactamente. Tenía como un... lo que ha dicho la organización. Porque
2: bueno,
3: se ha hecho muy viral.
2: Que tiene que triunfar Rosa. Rosa, mucho cerdo y poca pedagogía.
7: Yo soy Peppa Pig. Este es mi hermano pequeño, George. Esta es Mamá Pig. Y este es Papá Pig. Peppa Pig.
4: Eso. Bueno, y claro, estaréis pensando... Rosa va a hablar de dibujos infantiles, ¿a que sí?
2: No.
4: Bueno.
2: Tú me sorprendes, venga.
4: Pues... nada que ver, se trata más bien de panceta identitaria.
2: Ay, no venimos arriba. ¿Quién sabe bailar aquí de esta mesa un paso doble?
4: Yo sí.
2: ¿Tú sí?
4: Sí. Pero yo voy a lo que voy.
2: A los demás ni contestan siquiera.
5: No, los demás sabemos bailar Bad Bunny.
2: Ni contestan. Nada, Jorge también. ¿Tú sabes bailar un paso doble? Bueno,
3: sí, lo tiene que demostrar.
2: Mira.
4: Pero que yo voy con la panceta identitaria.
0: Me deja, ¿eh?
4: A ver,
5: que vamos por las ramas.
4: Os estáis yendo por las ramas.
2: Ah, claro, que es de Jaén. Jorge, ¿eres de Jaén? Oye, saludos a Jaén. Ya sabes que nuestro oyente de la Sierra de Segura, Francisco Javier, ¿te acuerdas? ¿Estabas tú esa noche? Bueno, perdona, Rosa.
4: Bajo de la rama.
2: Venga.
4: Pues, ¿por qué hemos puesto el paso doble? ¿Y por qué hablo de panceta? Pues porque en Aragón, un diputado de Vox, David Arranz, ha pedido que en los comedores escolares haya...
2: panceta.
4: Cerdo. Mucho cerdo.
8: Y mucho cerdo. Me gustaría ver mucho cerdo en los comedores escolares. Suprimiremos la aplicación del programa para la enseñanza de la lengua árabe y cultura marroquí. Sí, es que el cerdo es un alimento muy nuestro, muy de aquí. Entonces es mejor no seguir con esa lengua árabe y cultura marroquí, porque si lo que queremos es integrar a la gente que viene aquí, tendrán que aprender nuestras costumbres, no las de Marruecos.
4: Y claro, una se pregunta, a ver, ¿nuestras costumbres cuáles son? ¿El torrezno? ¿La siesta? ¿Discutir en el grupo de WhatsApp del cole? ¿O convertir cualquier menú escolar en una batalla cultural? Porque los comedores están para alimentar a niños, no para levantar fronteras con guarnición. Lo razonable sería hablar de menús saludables, precios, alergias o conciliación. Pero hemos llegado a un punto en el que el filete de lomo ha entrado en la agenda política. Ahora prometen panceta identitaria y un torrezno como bandera.
2: Tachún. Tachún ya, tachún, tachún, Jorge ya, tachún, ya, ahí, ahí,
4: tachún.
2: Eso, sin comentarios. Iván.
5: A ver, esto sí que te va a dejar sin comentarios.
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2: Mira, como no le ayuda el rocío, dice, mira, déjame.
5: Eso es. A ver.
2: Un hombre se cae por un puente por estar...
5: haciendo el pino... en el pueblo de Pinos Puente. Es que me parece maravilloso. A ver, lo primero, antes de empezar, mira, con la broma,
2: estás,
5: lo que
2: tú me
5: sea,
2: estás tomando el pelo.
5: Que no, es noticia real. Sí, sí. El hombre está bien, es un joven, se cree que pues igual podría haber tomado alguna sustancia, alcohol o lo que sea. Está bien, sigue en el hospital recuperándose de las heridas, porque fue una caída desde 15 metros al río Cubillas, en una zona de maleza, así que bueno, lo importante es que está fuera de peligro, ¿vale? Por eso lo traigo, porque si no tampoco se me ocurre. Fue un rescate además complicado por parte de los bomberos. Ahora, eso sí, vamos a lo que nos ha llamado la atención.
2: Venga.
5: Es que a mí no hay nada que me represente más que el humor absurdo. O sea,
2: pues
5: yo
2: me gusta mucho el humor absurdo.
5: Claro, me imagino a este chaval volviendo de fiesta con los amigos.
2: Del Rocío como mínimo.
5: Claro, eso es. Diciendo que el pueblo se llamaba Pinos Puente, que estaban cruzando un puente. Y diciendo, vamos a hacer el pino, que es que me parece maravillosa la historia que se le haya ocurrido. Yo, por si acaso, de todas formas, he buscado de dónde viene el nombre de este pueblo, y por lo visto se debe a la colonización castellana del siglo XV. El municipio fue renombrado, pues, por lo más obvio. Tiraron por la calle en medio después de la ocupación musulmana. Estaba rodeado de pinos y tenía un puente estratégico.
2: Ya está.
5: Y entonces dijeron, pues, Pinos Puente.
2: Claro.
5: ¿No? En fin, la historia ha dado mucho de sí por lo que es el titular, encima pues tanto al ser
2: Mira,
5: encarnada.
2: Podrías un día traer una de cómo es de, a ver si es verdad, hay tantas noticias absurdas,
5: claro,
2: por ahí,
5: es de esto,
2: que no se sabe si son reales o no.
5: Que no sabe si es el
2: o
5: Mundo
2: si
5: Today
2: o
5: si,
2: el mundo
5: si
2: today,
5: es sí, sí, una noticia.
6: Bueno, todo por la broma, en sí, este sí. País damos todo. Pero, por la broma, nos tiramos de un puente,
5: no
6: por la broma.
5: Por eso es.
2: Bueno, dice Isabel que a promos, allí están todos diciendo que promo, mira, promo. Como si aquí hubiera publicidad, promo, mira que él diciendo, eso en la privada, chicos, decía Jorge. Pero es de Universal, pero si aquí no hay publicidad, aquí no entra dinero con dinerito, con la publicidad. Promos, venga.

0: cielo.
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5: Bueno, aquí seguimos, ya en la recta final, ya llegando a la última estación. Dime, cuéntame esto, ¿las aventuras de quién?
6: Pues las aventuras de un chico que se llama Nicolás Zenón. Hoy no, bueno, no voy a hablar ni de un documental sonoro ni de un documental audiovisual, pero tiene algo de eso. Ya sabéis que el lunes fue el Día Internacional de África y por eso quiero contar esta
5: historia. No, yo no lo sabía, Andrea, no lo sé todo, no lo sabemos todo.
6: Ah, bueno, bueno,
5: perdón. Y todos los días mundiales, mundiales, no me lo sé, ya te lo digo.
6: No, desde luego, es que además hay días que tienen, que son 5 días mundiales a la vez.
5: Sí.
6: O sea, tremendo. Bueno, pues ya os lo digo yo, el día Mundial de África fue este lunes día 25, ¿no? Y entonces he venido a traer esta historia que me parece súper interesante de un aventurero expedicionario moderno, podríamos decir, que hace ya casi 10 años decidió dejarlo todo para recorrer el mundo en su moto, empezando por el continente africano, ¿no? Y fue documentándolo todo en un modesto canal de YouTube, empezó siendo un modesto canal de YouTube, creció muchísimo, que se llamaba Rhythm Five, como en referencia a esta expresión de choca esos cinco en inglés, pero refiriéndose a esa intención de recorrer los 5 continentes.
7: 5 de diciembre de 2017, al fin ha llegado el día de la salida hacia África. Salí hace 3 semanas en realidad de Mallorca. Mañana cojo el ferry en Algeciras, hacia Tánger, hacia Marruecos.
6: Así empezaba su primer vídeo en el canal que abrió para documentar esta aventura. No se imaginaba hasta dónde llegaría, ni mucho menos el alcance que tendrían aquellos vídeos, ¿no? Que ya fueron profesionalizándose más a nivel de calidad de audio y de imagen, pero que empezaron pues de una forma muy casera. Él iba conduciendo, iba grabando sus interacciones pues con la gente con la que se encontraba, reflexionando, explicando un poco sus aventuras de viaje y cómo lo hacía para dormir, para cruzar por aquí, por allá.
7: Mi tienda, la monto, duermo y tranquilo, prefiero ir tranquilo, sí.
8: Una de las cosas que más me gusta de viajar en moto es no saber a dónde voy.
9: La verdad es que la carretera está siendo súper guapa.
10: Mi sitio de acampada de hoy. Arriba del todo de una montaña, pura pista, y he terminado aquí. Más o menos refugiado por allí, del aire. Montaré aquí en esta esquinita, la tienda. Entre montañas, supongo que será la falda del Atlas, o no lo sé, lo tengo que ver en el mapa ahora, pero muy, muy bonita.
6: La aventura terminó alargándose durante 5 años, durante los que recorrió más de 30 países africanos y rodó 217 episodios de su serie por el continente, ¿no? Y lo que atrae y resulta interesante es que él no romantiza, aunque en este audio al principio sí le vemos decir, ¡ay, qué paisaje tan bonito! Pero muestra también los controles militares, los conflictos, las dificultades técnicas, porque imagínate una moto que aguante 5 años en pie, cruzando el Nilo, montándole una barca. La verdad que es una aventura muy interesante de seguir y está todo
5: en... Que me da una envidia que no te quiero ni contar.
6: ¿Te irías en moto?
5: Bueno,
6: 5 años sí, por África.
5: No.
6: Pero bueno, un poco descafeinado.
5: No, pero a mí
6: sí, ¿no?
5: Lo que es viajar es como hace tiempo que no lo puedo hacer realmente, sobre todo a sitios lejanos, pues me da mucha envidia toda esta gente que lo puede hacer, ¿no? Qué maravilla, qué libertad. Bueno, vamos con el baile en el gueto.
11: Shakira, we are ready.
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13: We are ready.
14: We are ready.
15: We're ready.
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18: We are ready.
19: We are ready.
20: We are ready.
21: We are ready.
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5: Bueno, por Dios, están preparadísimos. Ready todo el mundo, ¿eh?
23: Bueno, a
0: Aquí estás escuchando el himno del mundial, Dai Dai, ¿no? Con Shakira. Bueno, lo que voy a contar es que los Ghetto Kids, que son un grupo de danza ugandés formado por niños de la calle, esperan entusiasmados su actuación junto a la superestrella colombiana Shakira, que los invitó a bailar en el espectáculo del Mundial de Fútbol de Norteamérica 2026, que comienza, como ha dicho Romero, el próximo 11 de junio, ¿no? Vale.
12: Correcto.
0: El grupo había respondido a una llamada de Shakira para que los fans enviaran vídeos de baile para el nuevo himno del Mundial, y sus divertidas y enérgicas propuestas se hicieron virales. Bueno, pues hace muy poquitos días, a través de una videollamada, la propia Shakira les daba la noticia a estos chavales de Uganda, los Ghetto Kids, y han sido invitados formalmente a actuar con ella en Nueva York. Se ponen a gritar completamente entusiasmados. Los Ghetto Kids son una ONG que comenzó en la capital ugandesa, en Kampala, utilizando la danza y las artes escénicas para ayudar a niños abandonados y huérfanos mediante refugio, alimentación y educación. Y de verdad, baila, que ya quisiera.
5: Ay, bueno.
0: Son espectaculares.
5: A mí me salen por ahí unos vídeos de unos niños
0: pues
5: de África.
0: Sean ellos.
5: No, hay muchos.
0: Pero
5: con coreografía. Hasta coreografía.
0: Maravillosos.
5: ¿Cómo bailan, por favor? Qué maravilla. Bien, pues Ramiro, brevemente, a ver si le cabe lo de los 13 apellidos a Marta. Colas kilométricas, yo no hago cola nunca.
13: Ni cuando vais a los baños. En los festivales o en los restaurantes.
6: O en la estación de tren.
13: Pues este es un problema que sufrís más vosotras que nosotros.
5: Pues no sé, ¿sí?
13: Sí.
5: Pues las de las colas de los baños.
13: Claro, las colas de los baños que se forman en los servicios y en los aseos de mujeres.
5: ¿Y por qué?
13: Tiene una explicación. Hay una mujer arquitecta que es profesora en la Politécnica de Madrid que se llama Laura Cámara y ha impulsado un movimiento que ha llamado Derecho al Aseo. Entonces, esta arquitecta

0: ir al baño, entre ir y salir. Ellas, vosotras necesitáis casi el doble. Entonces, ¿qué pasa? Pues que, evidentemente, como estáis más tiempo, pues la cola se genera detrás.
1: Se va aumentando.
0: Va aumentando. Es también muy común ver en el baño de mujeres el cambiador, los cambiadores de los niños.
1: Sí, muchos.
0: Lo que supone pues
1: si
0: una imposición,
1: espacio, si tienen espacio,
0: una imposición
1: sí.
0: de género. Bueno, ya os comentaba, hay un manifiesto de derecho al aseo. Tiene una página web que se llama derechoalaseo.movements.mov. Bueno, ahí hay peticiones activas, están dirigidas a organizadores de festivales. Bueno, las personas, los oyentes que quieran entrar en esta página web pueden hacerlo y conocer más este movimiento.
1: Bien, a ver, Marta, dime los 13 apellidos españoles que están a punto de desaparecer, ¿no? En peligro de extinción.
2: En peligro de extinción, lo ha hecho un estudio, la plataforma online MyHeritage, y si te parece, pedimos que si alguien tiene alguno de estos 13 apellidos, venga, que los decimos, nos lo dejen en el contestador, en el 91-346-1010.
1: Muy bien, Marta.
2: Zunzunaga, del País Vasco, Urriaga, País Vasco, Pedrafita, Galicia, Teixugueira, Galicia, Sogor, Valencia, Ginebros, Aragón, Manteiro, Norte de España y Portugal. Este es dificilísimo. Anteportam Latinam, España, Europa, que si nos llama le regalamos un libro. Bacelar, España, Portugal, Jubiteiro, España, Arcea, que es de España, Mérid, España, Portugal y Pucho, España, Latinoamérica. Si
3: Pucho,
2: alguien lo tiene, está a punto de extinguirse. Hay algunos que los tienen menos de 20 personas.
1: Nos vale que llame también Zetangana.
3: Sí, sí. Claro.
1: Bueno, las Olimpiadas de Asteroides, ¿cómo es esto?
3: Uf.
1: No tengo tiempo, que me lo cuentas otro día. Dime un poquito brevemente.
3: Pues que en Las Vegas se han juntado unos cuantos tumbados, han pagado a unos deportistas, algunos famosos, otros que fueron campeones en su momento. Les han dado sustancias dopantes a la mayoría y les han incitado a doparse con el objetivo de superar récords mundiales. ¿Cuál es la realidad? Que se han superado muy pocos, por decirte, solo uno y unas milésimas de segundo, que es en los 50 metros de natación.
1: Bueno, increíble. Sí. Qué barbaridad. Bueno, chicos, nos vamos. Muchísimas gracias. Nos vamos. Silvio Rodríguez, ya lo sabéis, toca el 4 de octubre en Madrid en el Movistar Arena. Viene a España de nuevo Silvio Rodríguez, que ya sabéis, apoya la Revolución Cubana. A mí me gustaría hacerle una entrevista y preguntarle si va por las calles y ahora está viendo lo que está viviendo el pueblo cubano, ¿no? Porque, claro, él vive mejor que el resto de los cubanos, ¿no? Pero bueno, ha grabado. Después de 34 años creo que ha ido a... Ay, se me ha caído algo. Ha grabado con Chico Buarque, ha ido a Cuba después de muchísimos años y han cantado esta canción juntos.
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1: Es de Chico Buarque, grande de Brasil.
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1: Y han grabado este clásico Sueño de serpientes.
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1: Sueño con serpientes. No les deseo que sueñen esta noche con serpientes, ¿eh? No. No es un sueño agradable. Bueno, y también nos vamos, ya que estamos en Cuba, sí, nos vamos con Willy Chirino y Leoni Torres, que han lanzado El mar nos une, un canto por los cubanos muertos en el estrecho de Florida. Willy Chirino, que yo, oye, tiene 79 años,
0: sí, sí.
1: Está todavía por ahí, ha hecho esta colaboración con Leoni Torres. El mar nos une, un tema cargado realmente de memoria, dolor y esperanza al mismo tiempo para los cubanos.
5: Vamos a cantarle a Cuba, Leoni, vamos.
6: Eso es así, Willy.
1: Así nos vamos.

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1: Son las 2, es la 1 en Canarias.
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1: Buenas noches. Nueva madrugada en la que el ejército de Estados Unidos estaría llevando a cabo ataques selectivos en territorio iraní, a pesar del alto el fuego y las negociaciones para la paz vigentes entre ambos países. Según adelanta la agencia Reuters, citando a un funcionario del gobierno estadounidense, el comando central del ejército habría realizado ataques en las últimas horas contra una base militar iraní, justificando una vez más que representaba una amenaza para el ejército estadounidense y el tráfico marítimo en el estrecho de Hormuz. Laura Rodríguez, España.
2: Son ataques que el ejército estadounidense define como defensivos. Además, también habrían interceptado y derribado en las últimas horas varios drones iraníes que representaban una amenaza similar. Mientras, el presidente Donald Trump asegura que las conversaciones de paz van por buen camino. Y sobre Hormuz, ha dicho que estará abierto a todo el mundo y que nadie lo controlará porque son aguas internacionales. Eso sí, añade Trump, lo vigilarán, pero nadie lo va a controlar porque eso forma parte de la negociación.
1: Y otro asunto del exterior, porque en Colombia las autoridades investigan un enfrentamiento entre dos grupos armados ilegales que hacen parte de las disidencias de las FARC en el selvático departamento de Guaviare, que según medios locales están dejando un saldo de entre 20 y 50 muertos, sin que de momento haya, eso sí, confirmación oficial por parte de esas autoridades colombianas. Desde el ejército aseguran que están interviniendo para proteger a la población civil en la zona rural de San José de Guaviare. En nuestro país, 12 horas ha durado este miércoles el registro de la Guardia Civil a la sede federal del PSOE tras la orden de la Audiencia Nacional como parte de la investigación del caso de Leire Díez, la conocida como fontanera de los socialistas. El juez Santiago Pedraz sitúa al que fuera secretario de organización del partido, a Santos Cerdán, como líder de una presunta trama que pagaba a Díez para tratar de desmontar investigaciones judiciales que eran perjudiciales para el PSOE. Hoy continuarán las reacciones a este registro después de que en Radio Nacional de España, en estos micrófonos, la portavoz parlamentaria del Partido Popular, Esther Muñoz, haya asegurado que el presidente de gobierno y líder de los socialistas, Pedro Sánchez, mintió, considera el caso aún más grave que una presunta financiación ilegal.
3: Son una banda criminal que se ha instalado en el gobierno de España, que han amañado contratos, que han metido a mujeres prostituidas en el gobierno de España, que han utilizado al Partido Socialista para atacar a jueces que les investigaban.
2: También en Radio Nacional, la coordinadora general de Sumar, Lara Hernández, ha confiado en la continuidad del Ejecutivo, pero pone la financiación ilegal como línea roja.
4: Y es que nuestra línea roja es evidentemente la financiación irregular del Partido Socialista. Vamos a ver cómo se suceden los distintos acontecimientos, vamos a ver cómo avanza, ¿no?
1: En los deportes, fútbol no pudo ser. El Rayo Vallecano ha caído por la mínima 1-0 ante el Crystal Palace inglés en la final de la Liga Conferencia de la UEFA. Cuéntanos, Mario Costas.
5: Final amargo para los de Íñigo Pérez en un partido muy igualado en la primera parte, con claras ocasiones de gol para ambos equipos. En la segunda mitad, el conjunto inglés salió mejor del vestuario y en el 51 Mateta cazó dentro del área un rechace de batalla para poner el 1-0. El Palace siguió apretando y primero Jeremy Pino y después el mismo Mateta pudieron poner el 2-0 en el marcador, pero entre el palo y batalla se salvó la papeleta. En los minutos finales, el Rayo fue con todo, pero no bastó para igualar el encuentro. Escuchamos a Íñigo Pérez.
6: Siempre, esto será, es eterno, no, uno no tiene palabras para poder agradecerlo.
5: Y cerramos con tenis. Roland Garros, Carreño y Jódar han pasado esta tarde a segunda ronda y